0: que muchos más, pero para que nos cuenten todo lo que nos van a presentar ese día. Está con nosotros también el Charlie de la Salsa, Carlos Alfredo Quispe, que está también con nosotros, gracias. Además de Emilio José Hernández y el productor ejecutivo de Salsa Sinfónica, Vasco Núñez. ¿Cómo están? Empezamos con Vasco, que es el del billete. ¿Cómo sale este espectáculo? ¿Cómo se genera? ¿Cómo se gesta este espectáculo, Vasco?
1: ¿Qué tal, Johnny? Buenas tardes. Primero, muchas gracias por el espacio.
0: Gracias a ti.
1: Lo que nosotros veíamos en el país es que hay espectáculos de salsa preciosos, bonitos, espectáculos internacionales, nacionales, en diferentes espacios, en el que se pone mucho énfasis en el espectáculo en sí, pero faltaba un espectáculo a nivel internacional en nuestro país que pusiera una orquesta de más de 40 artistas en escena, que le diera todo el realce,
0: el frac,
1: el son, todo el ritmo, toda la clave de la salsa, pero juntarlo con una orquesta sinfónica para maximizar, para llevar nuestra salsa a un nivel internacional, ¿no? Que es como ocurre en las grandes capitales del mundo, y queríamos por eso traerlo acá.
0: Es todo un esfuerzo, además, ¿no?
1: Es todo un esfuerzo porque son partituras, arreglos originales que se han hecho, que hemos encargado nosotros como Estudio 3 para traerlos y tenerlos en este espectáculo, aparte de hacer un casting de casi un mes, que hemos estado con artistas de diferente nivel para poder estar acá, y por eso son Emilio, Charlie y Piero, que son los tres cantantes que nos van a acompañar. Mira, en este concierto.
0: Charlie de la Salsa, ¿qué significa para ti participar de este espectáculo?
2: Contento y feliz, de verdad. Pasamos por la convocatoria, pasamos por una audición, y luego cuando nos hicieron la llamada, pues imagínate este cariño, este amor por la salsa que venimos trabajando, y más llevarlo, como dice, a otro nivel. Uh-huh. Un gran respeto.
0: ¿Qué canciones fueron las que tú interpretaste en las pruebas?
2: Días pasan. Ajá. Y yo me siento sin darte un beso como uno más. Canciones de Gilberto, canciones de Tito Novia, de Tito Nieves, ¿no? Que llegan a la memoria del público, y contento porque son unos artistas que yo siempre he admirado y he gustado, y llevarlo ahora con la Sinfónica, pues es un nivel que estamos felices de poder interpretarlo.
0: Vamos a hablar con Emilio, que nos abrió esta secuencia con el cantante. También pasaste por un casting así estricto.
3: Sí, claro, por supuesto. Fue un casting muy bien bonito, una convocatoria que hizo la productora, agradeciendo a todos los que están haciendo posible todo este concierto, a Gracia, que fue la que me convocó.
0: Y evidentemente tú interpretas en el show el cantante.
3: Sí, por supuesto.
0: ¿Qué otros temas más?
3: Tengo esa responsabilidad de interpretar al cantante de los cantantes, Juanito Alimaño.
0: Ajá, mira.
3: Cali Pachanguero, Verano en Nueva York, y muchos otros temas más que la gente de verdad va a estar.
0: Ese repertorio es sabroso.
2: Todo lo que me gusta tiene.
0: Sí, se han peleado.
3: Sí, ahí estamos.
0: ¿Y qué repertorio tiene Charlie y tú?
2: Bueno, tenemos Recordando a Tito Nieves, de Mi Enamora, Fabricando Fantasías, hacemos un homenaje muy directo a Oscar de León, con detalles.
3: Pero hay un tema ahí, porque como yo soy venezolano y digo, nos estamos tratando de comprar los temas, a ver.
2: Sí, un parcito.
0: Aquí el productor ahí dice que cante a capela, Charlie, un poquito de, de algo de Tito Nieves, pues.
2: Para realizar mis sueños quedaré, por donde empezar, como un realizaré, tu lejano amor, lo único que sé, es que ya no sé, quién soy, de dónde vengo, ya dónde voy.
0: Ahí nomás, porque la parte más difícil es el día 18 de julio en el auditorio del Parque de la Expresión, pero cantar salsa acompañado de una orquesta sinfónica, me imagino que no es tan fácil que con las orquestas convencionales, ¿no?
3: No, es algo
0: los tiempos, me imagino.
3: Sí, súper impresionante, porque la sinfónica tiene su estilo musical, claro, y la salsa, y juntarlo es increíble. O sea, en los ensayos se siente una vibra. Particularmente yo no había tenido la oportunidad de fusionar la salsa con lo sinfónico, porque la sinfonía tiene su público, y la salsa también, y juntarlos para que la gente vea que es una experiencia totalmente diferente. Como ya lo habías comentado, 40 músicos en escena, los chelos, los violines, el bajo, el piano, el timbal, Y es increíble, pero es una responsabilidad bien grande.
0: Vasco, ¿y realmente es la primera vez que se hace este espectáculo sinfónico con la salsa? Sí, porque de pronto han hecho algunos otros espectáculos, pero una canción por ahí o
1: ya se han hecho otros tipos de espectáculos a nivel internacional. A nivel nacional también se ha logrado tener como grandes grupos como Nietzsche, han tenido también Gilberto Santa Rosa, ha tenido su concierto sinfónico. Yeah. Lo que nosotros hemos hecho es crear un repertorio a partir de la salsa y rendir un homenaje a la salsa, ¿no? Y es la primera vez que diferentes artistas, diferentes géneros dentro de la salsa se van a juntar en un repertorio largo, en un concierto de más de 3 horas, y que en nuestro país, nuestros músicos peruanos están haciendo arreglos originales.
0: Claro, eso es importante, ¿no? Los arreglos originales, porque de pronto la gente que no está muy enterada de toda esta industria de la música y todas estas cuestiones, creen que es cuestión de bajarse de internet, de yo repito lo que escucho, y no, es un trabajo absolutamente difícil y enorme hacer estos arreglos para canciones que no están para sinfónicos.
1: No, parte del escuchar mucho, que nuestros arreglistas escuchan mucho la música, hay un equipo de varias personas que están ahí detrás, que están viendo en qué momento se integran los violines, en qué momento se suman las cuerdas, en qué momento la percusión sinfónica entra, en qué momento la clave también de la salsa, la percusión, los vientos van a poder sumar, ¿no? Van a poder un poco integrarse para que el producto suene bien y para que sea parte un poco de la idiosincrasia. Igual no olvidemos que grandes proyectos salseros de la Fania, del Gran Combo, también han llevado instrumentos sinfónicos en su grabación,
0: sí, claro,
1: en su génesis. Entonces también ahí es un poco recrear esos momentos, esos grandes discos que salieron en los 60, 70, para darle un poco este homenaje que queremos lograr, ¿no?
0: De todas maneras, nos vamos a una pausa, ¿qué les parece?
1: Perfecto.
0: Y de pronto ya cuando regresamos se juntan Emilio y Carlos para cantar algo.
4: Claro.
0: ¿Hay algo que hacen también en el espectáculo o dúo, no?
3: Sí, claro.
0: ¿Sí? Sí, sí, ah, mira. Sí, entonces regresamos con ellos después de la pausa.

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1: Siete y seis. 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
2: El presidente del Parlamento venezolano, Jorge Rodríguez, informó que se elevó a 3.342 la cifra de fallecidos y a 16.070 los heridos a causa del doble terremoto registrado el pasado 24 de junio en Venezuela. El ex candidato presidencial Roberto Sánchez anunció movilizaciones pacíficas a nivel nacional durante las fiestas patrias para respaldar a dirigentes de Juntos por el Perú denunciados por participar en anteriores movilizaciones.
3: Así como han encausado a otros de nuestros dirigentes, líderes sociales, pues nos estamos organizando porque vamos a defenderlos con toda la fuerza de la ley, con toda la movilización de nuestros pueblos. Este mes de la fiesta patria, activaremos ese sentimiento patrio del rojo y blanco con sendas, protestas, pacíficas movilizaciones a lo largo y ancho del Perú.
2: Amanda Luchi, colaboradora de RPP desde Caracas, informó que la conmemoración del 215 aniversario de la independencia de Venezuela se realiza bajo estado de emergencia y luto nacional tras los terremotos del 24 de junio. Miles de ciudadanos permanecen aún a la espera de que se encuentren a sus familiares desaparecidos, que algunas instituciones cifran en miles.
4: Se habla de la ONG Rescate de Personas Desprotegidas, ha informado, ha hecho un estudio que habla de 50.000 personas que están desaparecidas, y eso es un número, no habla ni el gobierno nacional, ni tampoco se habla, porque es que todavía la gente tiene la esperanza de que este balance pueda bajar y que podamos tener personas con vida, más personas que estén en estos centros o estén en estas ciudades hospitalarias improvisadas, que estén allí y se puedan reencontrar con sus familiares.
2: La presidencia del Consejo de Ministros dispuso que todos los ministerios inicien el proceso de transferencia de gestión a favor de la presidenta electa Keiko Fujimori. Para ello se designó a Marco Vinelli como coordinador del equipo entrante para revisar la documentación estatal y garantizar la continuidad de los servicios públicos. La presidenta interina de Venezuela, Delcy Rodríguez, designó al ingeniero civil Francisco Garcés como nuevo ministro de Transporte en sustitución de Jacqueline Faria en medio de la emergencia provocada por los devastadores terremotos. Con dos goles de Haaland, Noruega consigue una histórica victoria contra el pentacampeón Brasil y asegura su paso a cuartos de final. A las 8 de la noche, México buscará su clasificación cuando enfrente a Inglaterra en el Estadio Ciudad de México. 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
1: 7 y 11.
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0: Buenas noches, bienvenidos al bloque informativo aquí en RPP, confianza y credibilidad por todos los medios. Son las 7:13 y vamos a actualizar la información de lo que ha ocurrido este fin de semana. Vamos a iniciar hablando de algún accidente también que se ha reportado en el distrito limeño del Agustino, y eso vamos a detallar en breve con nuestro compañero Giancarlo Cesarego. Pero también vamos a comentarle que a través de la señal de RPP usted va a poder vivir este enfrentamiento deportivo entre México e Inglaterra. Eso va a ser en breve, se tenía programado que sea para las 7 de la noche. Sin embargo, debido, ustedes ya saben, a los cambios climáticos que se están dando en este mundial, se ha retrasado el partido para las 8 de la noche, pero usted tranquilo, va a poder vivirlo a través de la señal de RPP, como ha sido durante todo este evento del deportivo del Mundial 2026. Vamos ya en breve a detallar también la información y vamos de repente a conectarnos con ustedes más adelante para poder conversar, porque se están viviendo grandes sorpresas en el Mundial con respecto a los partidos, a los equipos que están clasificando a las siguientes etapas. Grandes sorpresas como la que hemos vivido hace unas horas en el partido de Brasil-Noruega, donde terminó clasificando Noruega tras vencer 2-1 al equipo brasileño, el equipo al favorito de Brasil, el pentacampeón en los mundiales, que quedó lamentablemente eliminado al perder esta tarde, repetimos, por 2-1 ante Noruega. Ahora sí, vamos a conectarnos con nuestro compañero Giancarlo Cesarego, y es que comentarles que lamentablemente un padre de familia falleció esta tarde del domingo luego de que un camión se sufriera una volcadura cargado con material metálico. Vamos a conversar con él. Buenas tardes, buenas noches, Giancarlo, para que nos des más detalles.
1: Rosario, ¿qué tal? ¿Cómo estás? Así es, directo en directo. Un padre de familia perdió la vida luego de que el camión que conducía cargado con material metálico se volcara a la altura del puente Caja de Agua en el distrito limeño de El Agustino. Según testigos, una cisterna le habría cerrado el paso a la unidad de carga pesada, provocando que el conductor perdiera el control. El camión terminó volcándose sobre el lado del chofer y arrastró varios metros hasta quedar entre el ingreso a la línea amarilla y la Panamericana Norte. Al respecto, conversamos con un testigo, escuchemos.
2: Ha rozado en cisterna y la cisterna lo ha movido. Lo ha movido y el camión se ha volteado. Y él, ahí es donde él sale despedido por la puerta, sale despedido y el camión lo ha arrastrado varios metros y por eso ha quedado el cuerpo bastante afectado.
1: De igual manera, la víctima ha sido identificada como Wilber Antonio Sánchez Almanza, de 51 años. Él era natural de Chincha, padre de 3 hijos, uno de ellos menor de edad, y trabajaba desde hace más de 7 años como conductor de carga pesada. Hasta el lugar llegó una grúa de gran tonelaje para retirar el vehículo y liberar completamente la vía. Mientras continúan las diligencias, un carril de la Panamericana Norte en el sentido de sur a norte permanece restringido, generando una gran congestión vehicular de intensidad moderada en todo este sector. Las autoridades vienen revisando las cámaras de seguridad de la zona para determinar las circunstancias del accidente e identificar al conductor de esta presunta cisterna involucrada. Es la información que te tiene hasta el momento, directo en directo, RPP.
0: Giancarlo, de repente se han reportado heridos también. ¿Qué información se tiene al respecto?
1: Referente a este accidente vehicular, Rosario, lamentablemente solamente se ha reportado el fallecimiento del conductor de esta unidad. Afortunadamente, ninguna otra persona ha resultado herida. Lo que sí, se ha generado una fuerte congestión vehicular en todo este sector, en lo que continúan las diligencias para mover este vehículo de carga pesada.
0: ¿Y hasta el lugar se acercaron de repente familiares, amigos, personas allegadas a este padre de familia?
1: Llegaron algunos familiares quienes no quisieron brindar declaraciones a los medios de comunicación. El dolor de esta pérdida fue bastante fuerte para ellos. Conversamos también, por supuesto, con algunos compañeros de la persona, de la víctima, quienes nos dieron algunos datos. Sin embargo, fue un ambiente bastante tenso debido a lo ocurrido.
0: Sí, entendemos también el dolor. Muchísimas gracias por la información, Giancarlo. Y desde aquí extendemos las condolencias para este padre de familia que ha perdido la vida lamentablemente durante esta tarde en el distrito limeño del Agustino. Son las 7:17. Vamos ahora con nuestro compañero Blas Condori hasta Puno, quien nos trae información y es que sube a 4 la cifra de muertos tras choque entre minivan y volquete. Buenas noches, Blas, te escuchamos.
3: Gracias, muy buenas noches. Directo en directo, así es. A 4 se elevó la cifra de fallecidos tras el choque frontal entre una minivan de placa VAQ950 y un volquete de placa DST833. El accidente, que también dejó 13 heridos, ocurrió en la vía Juliaca, Arequipa, a la altura del distrito de Santa Lucía, provincia puneña de Lampa. Entre los heridos hay 2 menores de edad de 4 y 7 años, según informó personal del SAMU ARPP. Según información preliminar, el volquete se encontraba detenido en la vía cuando una minivan impactó por la parte posterior. 2 de los fallecidos fueron identificados como Olga Parquitircona, de 46 años de edad, Charmeli Janet Maribel Pacheco, de 40 años de edad, mientras que la tercera víctima mortal es una mujer de aproximadamente 40 años, aún sin identificar, y el cuarto fallecido es un varón que también falta identificar. En tanto, los 3 heridos fueron evacuados a centros de salud de la zona para su atención. El personal de la Policía Nacional y del Ministerio Público continúa con las diligencias de hecho para conocer las verdaderas causas del accidente y determinar responsabilidades. Directo en directo en Puno, RPP.
0: Bien, compañero, solamente para concluir con esta información, ¿has podido de repente tener un acercamiento con la familia de alguno de estos fallecidos?
3: Aún todavía no, porque se encuentran en estas investigaciones esperando a que se pueda llegar a buenos acuerdos sobre este mismo accidente de parte de la empresa, quienes han abordado esta minivan.
0: Bien, Blas, muchísimas gracias por la información. Son las 7:19 de la noche. Seguimos aquí en vivo a través de la señal de RPP, confianza y credibilidad por todos los medios. Vamos ahora a cambiar el tono de la información. Les comentaba al inicio de este bloque informativo de hoy, 5 de julio, que ya Noruega pasó a los cuartos de final en el Mundial. Usted ha podido vivir toda esta emoción del Mundial aquí a través de la señal de RPP. Y en breve, nada más a las 8 de la noche, va a poder también usted sentir toda la emoción del partido, el encuentro deportivo entre México e Inglaterra, para saber cuál de estos dos equipos van a pasar a cuartos de final y van a seguir buscando la tan ansiada Copa. Pero ahora yo quiero conversar con ustedes, con usted que de repente está ahora atorado en el tráfico, que está yendo a casa, que está ahí regresando de repente a su domicilio luego de visitar a un familiar hoy domingo 5 de julio. Así que vamos a abrir las líneas para poder preguntarles a ustedes qué selección cree que dará la sorpresa de llevarse el máximo galardón del fútbol. ¿Será Argentina? ¿Será Francia? ¿Será Marruecos? Yo le sigo apostando a Portugal, a pesar de que mi querida Amelia, que está en producción, no le tiene fe. Yo apuesto a Portugal, yo le apuesto al CR7, pero quiero escucharlos ustedes. Le va a Mbappé, dice Amelia, a Francia. A ver, quiero escucharlos ustedes, así que por favor, llámenos. Vamos a abrir las líneas al 212-4100, 212-7165, 212-4090, 212-7164. Ya el favorito, Brasil, que era el pentacampeón en los mundiales, quedó eliminado esta tarde para la sorpresa de muchos, luego de perder 2-1 ante Noruega. Y vamos a ver qué es lo que va a pasar ahora en este encuentro deportivo entre México e Inglaterra. ¿Pasará México? ¿Pasará Inglaterra? Hay muchos nervios por parte de ambas selecciones. Yo quiero escucharlos a ustedes. ¿Qué es lo que va a ocurrir? ¿Quién cree usted que se va a llevar esa Copa del Mundo? Ya estamos con nuestro querido Isaías, que nos está llamando de Surco. Isaías, buenas noches. Bienvenido a RPP. Son las 7:22. ¿Quién crees tú que se va a llevar el máximo galardón del fútbol?
4: Señorita Rosario, muy buenas noches. Es un gusto escucharla. Mire, sobre la sorpresa ha sido hoy día Brasil, eliminado, sí, pentacampeón, pues no pesa. Pero Brasil pierde porque pierde un penal. Y bueno, pues así es el fútbol, ¿no?
0: Así es el fútbol.
4: Pero el equipo, mire, mi equipo, que yo desde que empezó el Mundial, y seguro el ganador de este Mundial va a ser Francia. Es el equipo que mejor juega, es el equipo más completo. Mira, Argentina ha tenido que sufrir ese día con Cabo Verde. Porque si Argentina gana a Egipto y Colombia gana a Suiza, se van a jugar entre los dos sudamericanos. Colombia y Argentina, así va a ser. Así que uno de los dos va a quedar. Para mí es Francia, señorita.
0: Francia un gusto. Se lleva, entonces. Un gusto.
4: Es un gusto escucharla y que tenga muy buen domingo, buena noche.
0: Un gusto escucharte, Isaías. Y vamos a ver qué es lo que pasa. Francia, de repente, y tienes razón, ¿eh? Argentina ha sufrido mucho con Cabo Verde para pasar al siguiente nivel. Vamos ahora hacia Callao a conversar con Fénix. Son las 7 y 23. Buenas noches, Fénix. Te escuchamos. ¿Quién va a ganar el Mundial?
5: Hola, ¿qué tal? Sí, yo creo de que este Mundial se lo lleva Francia. Tiene Francia. Buena delantera, tiene buen medio y buena defensa. Todas las líneas son superiores.
0: Francia, entonces. Amelia, estás ganando, ¿va? Hay mucha gente que está contigo que piensa que se va a llevar Francia a la Copa del Mundo. Muchas gracias, Feni, por llamarnos. Ya saben que las líneas están abiertas, pueden seguir comunicándose con nosotros. Vamos ahora hacia el distrito limeño de Miraflores. Héctor Manuel, ¿qué crees tú? ¿A quién le apuestas como ganador del Mundial 2026?
6: Muchísimas gracias. Gracias, colegas. Estamos muy felices, muy contentos, porque aquí todos, absolutamente todos, estamos aflorando nuestras mejores sensaciones, emociones, diversiones, motivaciones, archi, ultra, plus, sensoriales.
0: Me encanta.
6: Estamos hipersensibles, realmente. Bueno, hoy me ha sorprendido gratamente Noruega, realmente. Por una razón muy sencilla, porque su líder, Haaland, definitivamente, pues, ya viene de una constelación genética, papá y mamá atletas. Él desde muy pequeño acompañó a su padre, ¿no? Gran jugador de fútbol también, destacado, y por supuesto él en el liderazgo hizo posible que Noruega definitivamente pues eliminara a Brasil. Como sudamericano, evidentemente mi simpatía era por Brasil, pero al César lo que es del César, o sea, en el deporte gana el que puede, el que destaca. Así es la competencia. Y mi favorito es Noruega.
0: Noruega, bien. Muchísimas gracias, Héctor Manuel. Ha sido un gusto escucharte. Ha sido un gusto también escuchar ese análisis que has dado. Y me encantó. Gracias. Vamos a ver qué es lo que pasa. Está entre Francia y Noruega, según los oyentes de RPP. Son las 7 y 25. Un placer, Héctor Manuel, escucharte. Vamos ahora hacia el distrito limeño de Surco, Santiago. Quiero saber yo qué opina Santiago con respecto a lo que va a pasar en la final. ¿Quién va a ganar? ¿Quién se va a llevar esa copa? Santiago, te escuchamos.
7: Y gracias por la oportunidad de expresar mi opinión. Voy a Francia.
0: A Francia también, directo entonces
7: dudarlo,
0: tú.
7: Sin dudarlo, voy a Francia.
0: ¿No apuestas de repente por un equipo de Sudamérica, Argentina, sí. Colombia?
7: No, yo apostaba a Brasil. O sea, siempre he simpatizado con Brasil, pero hoy día pues los noruegos, sin exagerar, creo que se pasearon los brasileños. Sin exagerar, se pasearon.
0: Sí, han hecho un gran partido.
7: De igual a igual, y yo creo que si había un alargue, Noruega le hacía más. Tenían físico, velocidad, técnica, le han jugado, pero igual. Parecían por momentos brasileños el toque. Definitivamente considero que la final va a ser Francia y muy posible con Noruega. No lo veo a Colombia, no lo veo a Argentina. Mire, Argentina lo sacan a Messi y no es Argentina.
0: Uy, sí.
7: Hay un Argentina con Messi y un Argentina sin Messi.
0: Vamos a ver qué es lo que ocurre, Santiago. Uh-huh.
7: ¿Con esos noruegos de 2 metros va a poder hacer algo?
0: Bien, bueno, Santiago, muchísimas gracias, Santiago, por tu opinión. Saben que están en RPP, la radio del Mundial. Soy Rosario Rojas, son las 7 y 26 y yo los sigo escuchando porque me encanta saber qué es lo que opinan los oyentes de RPP, saber cuáles son sus predicciones también para esta final del Mundial 2026. Vamos ahora hasta Puno, vamos a conversar con nuestro querido Juan para saber cuál es su opinión, cómo ha visto también los partidos de hoy. Ya saben que en breve, a las 8 de la noche, a través de la radio del Mundial, van a poder oír y sentir todo lo que va a pasar en este partido de México e Inglaterra. Ahora sí, Juan, buenas noches, te escuchamos.
8: Buenas noches a toda la audiencia de RPP. Yo creo que lamentablemente no comparto la opinión de muchos participantes porque tenemos que tener un espíritu americano de defender nuestros ideales, porque el fútbol, Brasil es pentacampeón, Argentina. Brasil hoy ha sido eliminado, lamentablemente, pero queda Argentina. en quien confiamos, y no olvidemos que en Qatar 2022 Argentina derrotó a Francia, y con ese espíritu puede Argentina defender y representar a América, porque los europeos nos llevan dos mundiales de ventaja y tenemos que buscar igualar, porque de lo contrario vamos a ir perdiendo, y no es bueno para un americano, un latinoamericano, decir que europeo, Francia, no, yo también respeto, el fútbol francés ha evolucionado mucho, pero aquí tenemos que defender también la casa, porque sea Estados Unidos o México o cualquier parte aquí de Sudamérica, centro, es América, y nosotros debemos defender, no solamente cuando decimos nos han conquistado los españoles, sino también el fútbol, tenemos que hacer respetar la casa. Muchas
0: Hay
8: gracias.
0: Hay que hacer respetar entonces a los latinos, a los sudamericanos, así que tú le vas por Argentina, me encanta. Entonces tenemos bastantes opciones, bien divididas las opiniones también. Nos vamos ahora hasta Lima, aquí regresamos a la capital, al distrito limeño de San Miguel con Rosaura. Rosaura, son las 7:28, te escuchamos. ¿Quién crees tú que va a ganar el Mundial?
9: Buenas noches. Hoy día, como ha visto el partido Brasil con Noruega, Brasil, Neymar se portó muy mal, muy mal criado. Entonces yo voto por Noruega. Él se va a llevar la copa. Jugó mucho mejor todos los que le he seguido. Serán europeos, pero hay que ganar el mejor, pues.
0: Que gane el mejor, claro, exactamente. Ya. Al final se define todo en la cancha, como
9: en
0: se dice.
9: En la cancha, claro. El que juega mejor, no importa que sea latino o no. Igualito todos estamos en el mundo acá, todos somos seres humanos. Y el que juega mejor gana, pues.
0: Entonces, Rosaura, tú le vas a Noruega.
9: Noruega, para mí, lleva Noruega. La copa.
0: Se lleva la copa. Bien, muchísimas gracias, Rosaura, por la opinión. Bastante dividido, bastante dividido. Vamos a ver qué es lo que pasa en las próximas semanas, pero ya falta poquito para poder escuchar a través de RPP este duelo deportivo entre México e Inglaterra. Inglaterra, soy Rosario Rojas y estás en RPP, la radio oficial de las transmisiones del Mundial de Fútbol. Todas las estamos pasando, así que muchísima atención. De repente, si no puedes llegar a la casa todavía por el tráfico, enciende la radio ahí, pon la radio a través de la plataforma web también o a través de Audio Player para poder escuchar todos los partidos del Mundial. Ahora sí, son las 7:30, vamos a una pausa breve nada más y continuamos con mayor información. Soy Rosario Rojas y este es el bloque informativo. Regresamos en breve.
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12: 7:31.
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13: El ex candidato presidencial y líder de Juntos por el Perú, Roberto Sánchez, pidió al próximo gobierno de Keiko Fujimori que no se promulgue la ley que dispone que policías y militares sean procesados exclusivamente en el fuero militar policial en casos de presuntos delitos cometidos en el ejercicio de sus funciones. El ex candidato presidencial, Rafael López Aliaga, confirmó que en los próximos días sostendrá una reunión con la presidenta electa Keiko Fujimori, a quien felicitó por su victoria y anunció que pondrá a disposición su equipo técnico. Un padre de familia perdió la vida luego de que el camión que conducía, cargado con material metálico, se volcara a la altura del puente Caja de Agua en el distrito limeño del Agustino. Según testigos, un camión cisterna le habría cerrado el paso a la unidad de carga pesada, provocando que el conductor perdiera el control. Desde el miércoles 8 de julio, será obligatorio el uso de la tarjeta interoperable de transporte para acceder al servicio en las 5 estaciones operativas de la línea 2 del Metro de Lima y Callao, informó el concesionario y la ATU. 4 personas fallecidas y 3 heridas, 2 de ellas menores de edad, dejó el choque frontal entre una minivan y un volquete en la vía Juliaca-Arequipa, a la altura del distrito de Santa Lucía, en la provincia puneña de Lampa. Neymar, máximo goleador histórico de la selección brasileña, anunció su retiro de la selección tras la eliminación en los octavos de final del Mundial 2026 ante Noruega. RPP te recuerda, detener el vehículo bruscamente sin motivo es una infracción grave sancionada con 440 soles de multa.
11: 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Cajamarca tiene 15 grados y en la madrugada la temperatura mínima será de 10. Huánuco registra 19 grados. Para la medianoche descenderá a 15. Además, en Lambayeque se registra 24 grados. Se prevé un cielo parcialmente nublado.
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0: 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Marruecos fue implacable. La selección africana goleó 3-0 a Canadá en Houston y avanza a cuartos de final del Mundial 2026. Acedino Unahi marcó dos veces y Sufian Rahimi selló la victoria. Los Leones del Atlas siguen rugiendo. Para más detalles visita nuevaonda.com.
1: 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Apenas probaste tu corteza de árbol.
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4: De la carretera costanera en el distrito de Huanchaco. En el lugar se encontraron hasta 6 casquillos de proyectil de arma de fuego y las víctimas presentaban impactos en la cabeza. Los hombres aún no han podido ser identificados plenamente, pero por las características físicas, la policía señala que se trata de personas extranjeras. Uno de los hombres vestía un polo de color negro, short verde y sandalias azules, mientras que la otra persona tenía un polo negro, short jean azul, sandalias negras con franjas blancas y una gorra que quedó cerca al cuerpo. Esta gorra es de color negro. Los peritos de criminalística determinaron que en el lugar se hallaron hasta 6 casquillos. La zona de playa no cuenta con iluminación por las noches y es relativamente desolada. Los cuerpos fueron trasladados a la División Médico Legal de la ciudad para la continuidad de las investigaciones. 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
5: Bien, muchísimas gracias Armando Gutiérrez por la información desde La Libertad. Seguramente vamos a tener con el pasar de los días mayores detalles sobre este caso donde la policía está investigando el crimen de dos hombres que fueron lamentablemente encontrados con impactos de bala en la playa. Vamos ahora a cambiar de información. Son las 7:37. Estamos en vivo a través de la señal de RPP y es que el arquitecto Luis Rodríguez Rivero, director del Centro de Investigación de la Arquitectura y la Ciudad, sostuvo que el tipo de suelo es el principal factor técnico que debe considerarse para la construcción de viviendas y edificios del gran tamaño. En el programa Siempre en Casa de RPP, el especialista explicó que el suelo está expuesto a las demandas y fuerzas de los sismos, por lo que una mayor consistencia del terreno permite que los cimientos de un inmueble funcionen de manera óptima ante un terremoto.
6: Los edificios en general es más fácil que puedan contratar un estudio de suelos. Cuando hace uno una casa a veces lo pasa por alto, pero es importantísimo. O sea, tener un estudio de suelos y poder guiarse para que el ingeniero se guíe en el momento de hacer el cálculo de la cimentación. Entonces, lo primero es el suelo. Y en muchos casos se asume que el suelo tiene una resistencia, pero hay circunstancias específicas en las que por alguna razón en una parte de ese terreno se ha hecho una excavación, se ha cubierto con material que no es bueno, con basura en algunos casos, y entonces luego cuando viene el sismo, eso es lo primero que falla.
5: En el caso de Lima Metropolitana, atención que el arquitecto Luis Rodríguez Rivero señaló la existencia de suelos débiles conocidos como el caso de Villa y la complejidad topográfica de las laderas.
6: La Molina, el caso de Villa. Luego, en las laderas, el suelo no es que sea malo, pero es un suelo complicado por la topografía. Los bordes de los acantilados necesitan un tratamiento especial y muchas veces están demasiado al borde de algunos edificios. Entonces hay vulnerabilidades de distintos tipos. O sea, también es el tipo de suelo, también es el perfil del suelo y luego la vulnerabilidad o el riesgo que se asume al poner un edificio en un lugar específico, ¿no?
5: El especialista agregó que otro requisito para la construcción de viviendas, atentos, es contar con proyectos de arquitectura y de estructuras bien realizados para su revisión en las municipalidades donde se sacan las licencias. Sin embargo, Rodríguez Rivero, el especialista, señaló que por los niveles de informalidad en construcción, el procedimiento no funciona bien en todos los distritos del país. Ahí están entonces los consejos de este arquitecto, quien señala la importancia del suelo para garantizar la seguridad en construcciones ante sismos. Vamos ahora a cambiarle información. Son las 7:39 de la noche y es que en ampliación de noticias, Neira, un especialista advirtió que el país aún no ha logrado retornar a los niveles educativos previos a la pandemia, los cuales ya

0: presentaban desafíos importantes, claro que sí, y lamentó también la falta de un programa agresivo y permanente para revertir esta situación.
1: Y hoy en día estamos en cuarto de primaria, estamos en 21 de cada 100 estudiantes son capaces de hacer un ejercicio matemático.
2: De 44 bajamos
1: a 21. Matemático.
2: Perdón.
1: En prepandemia estábamos casi en 30, ahora estamos en 21.
2: De 31 a
3: 21. Y en 30 a 21. Bastante claro,
1: sí, ¿no? Y de 44 claro. Hemos pasado 32 en comprensión lectora. Mm. Sí. Y eso no tiene que ver con una administración específica, tiene que ver con la suma de acciones que no se hicieron durante el gobierno del presidente Castillo.
0: Hemos escuchado hoy las declaraciones de Paul Neir, especialista en temas educativos, quien también atribuyó esta reducción en los indicadores a la falta de acciones específicas durante el gobierno del presidente Pedro Castillo, al indicar que se abandonaron políticas públicas que habían demostrado efectos positivos, como el acompañamiento a docentes en el aula.
1: Se dejó de hacer una implementación mejor, digamos, del Currículo Nacional de Educación. Se abandonó, por ejemplo, el acompañamiento a docentes en aula, que probó, además se probó hasta el hartazgo en el Perú, que tiene muchísima efecto positivo.
2: ¿Cómo es el acompañamiento de docentes en aula?
1: Va un docente con más experiencia que el docente observado. Esa práctica, que es muy intensiva en personas y en recursos, se abandonó para darle prioridad a otros elementos.
0: A criterio de Paul Neira, la gestión educativa se desvió hacia otras prioridades como el aumento de sueldos a docentes. Bien, y aprovechando que estamos hablando del tema educativo, mañana es 6 de julio y el país obviamente tiene que rendir homenaje a los docentes, a los profesores, a los maestros que desde diferentes regiones y niveles educativos contribuyen a la formación integral de las nuevas generaciones. Así que un saludo especial para todos los profesores, para los que trabajan arduamente para poder contribuir de esa forma a las futuras generaciones y al futuro del país. Un saludo también para todos ellos a nivel nacional que mañana van a festejar su día 6 de julio. Son las 7:42, cada vez falta menos para este encuentro entre México e Inglaterra. Yo ya voy a darle pase precisamente a la antesala porque se va a vivir un partido bastante importante para ambas selecciones. Un partido que inicia a las 8 de la noche y usted va a poder vivir todas esas emociones que nos generan los encuentros deportivos a través de la señal de RPP, la radio oficial del Mundial, con los comentarios de nuestros compañeros aquí que están trabajando arduamente durante todo este evento deportivo de lo que es el Mundial. Ya lo saben, a las 8 de la noche, en nada, absolutamente en nada, faltan algunos minutitos, vamos a dejarlos ahora con la antesala deportiva de este encuentro entre México e Inglaterra, que se va a vivir a través de la señal de RPP, pero se va a desarrollar en el estadio de Ciudad de México, el antiguo Estadio Azteca. Son las 7:43, yo me voy, soy Rosario Rojas y este ha sido el bloque informativo de RPP. 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Hasta la próxima.
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8: 7:48.

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0: Hola, hola, ¿qué tal? ¿Cómo les va, amigos de RPP? Somos la radio oficial del Mundial 2026. El Estadio Azteca, un escenario icónico, un escenario emblemático del fútbol mundial para ver uno de los coanfitriones de esta Copa del Mundo, que es la selección mexicana. Y pese a la lluvia y pese a esa hora que tuvimos que pasar para que pueda, para que el espectáculo pueda darse, ya que las lluvias intensas en la capital mexicana no permitieron que el partido arranque sobre las 7 de la noche, horario peruano. Hoy un México gigante, un México agrandado por los resultados, por ese arco en cero que atravesó en la fase de grupos y también en los 16avos de final, se enfrenta a Inglaterra, que pese a que puede ser favorito con el goleador Harry Kane, con los futbolistas de una de las ligas más importantes, si no la mejor del mundo, tendrán al frente a una selección mexicana que viene, que viene goleando incluso y que viene gustando. Se nos va a venir México-Inglaterra por RDP en estos octavos de final de la Copa del Mundo. Hacemos la pausa y venimos ya con el arranque del partido.
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1: ¡Gol! 7:52.

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0: Amigos de RBP, aquí estamos de vuelta con ustedes. El Estadio Azteca será testigo de su equipo, será testigo de su selección. Es más local que nunca México. Inglaterra por RBP, octavo de final de la Copa del Mundo. El partido lo comenta Vicente Cisneros. ¿Cómo te va, Vicente? Bienvenido, buenas noches.
1: Hola, Harold García, igualmente a Pedro Goñi, a Irving también. Un abrazo a Diego Figueroa, a toda la gente que está conectada en este momento también. A la transmisión de RPP, el único medio que tiene los derechos radiales de los 104 partidos de este Mundial. ¡Gente! Una buena noche con un partido retrasado de una hora. México en pos de la gloria. Quiere igualar la campaña del año 1986, porque si gana hoy, estaría llegando a cuarto de final, como sucedió en aquel año hace, ¿cuándo? 40 años, ¿no? 40 años de esta historia. Yo estaba en el colegio en esa época, estaba en cuarto de media cuando México llegó a cuarto de final contra una Inglaterra que, cuando campeona en el año 1966, Diego Figueroa, que está hablando por los audífonos acá en interno, no había nacido, Diego, cuando Inglaterra le gana la final a Alemania.
2: Ninguno de acá.
1: Por cuatro. Irving creo que sí. Y hay dos jugadores que quiero ver hoy. En México quiero ver si es tan incidente el colombiano nacionalizado mexicano Julián Quiñones, porque él tiene 3 goles y una asistencia de goles, el hombre más importante en la estructura de ataque de un México que viene con la valla invicta. Rangel, 4 partidos invicto, y contra una selección inglesa que tiene Harry Kane su máximo potencial. Estamos hablando de un Kane que es goleador también en este Mundial, ha marcado 5 goles. Un Harry Kane que cuando sale del área se convierte en 10, y en el área en los últimos 16 metros de la cancha es un deparador. Yo creo que vamos a ver un gran partido, que no sé, me tinca que se puede ir a tiempo suplementario y a penales, Harold.
0: Bueno, vamos a ver si se da. Los equipos ya están en la cancha. Pedro Goñi, ¿cómo te va? Bienvenido, vamos con las formaciones. Este es el 11 del equipo local, así alinea la selección mexicana.
3: ¿Qué tal, Harold? El saludo para ti, para el profesor Vicente, para toda la gente que se une a este importante partido, último partido que se va a jugar de este Mundial en el Estadio Azteca. Está totalmente repleto el estadio en Ciudad de México. El 11 de México esta noche es Raúl Rangel con la camiseta número 1 en el arco mexicano, 5 en la camiseta Johan Vázquez y la número 3 para César Montes, la pareja de centrales. Por el lado izquierdo, Jesús Gallardo con la 23. Por el lado derecho, Jorge Sánchez con la número 2. En el medio campo van a estar Eric Lira con la 6, la número 7 para Luis Romo y la 19 para Gilberto Mora. Y en el ataque, Julián Quiñones con la 16, Roberto Alvarado con la 25 y la 9 para Raúl Jiménez, el 11 del Vasco Aguirre.
0: Así forma el conjunto mexicano, vamos con el equipo europeo. Este es el 11, Thomas Tuchel, así alinea la selección de Inglaterra.
3: El 11 de Thomas Tuchel es el siguiente: Jordan Pickford con la camiseta número 1, la número 26, Jarel Kwanza, la número 2 es para Esri Gonzalez, la 6 para Mark Gay, la número 3 para Nico O'Reilly. En el medio campo, Elliot Anderson con la 8 y con la número 4 de Clan Rice. En el ataque van a estar Bukayo Saka con la 7, Jude Bellingham con la 10, Anthony Gordon con la 18 y con la 9 Harry Kane.
0: Va a arrancar el partido Irwin Porcel, ¿qué ves?
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0: Tío Play, el señor Alire Zafagani, el australiano, toma vida la pelota ya en el mítico Azteca. La selección mexicana ante el conjunto inglés. Octavo de final de la Copa del Mundo, desde el fondo saca con un zurdazo Jordan Pickford la pelota. Llueve sobre campo mexicano. Balón afuera de la cancha, muy largo el balón a la espalda de Jesús Gallardo. Habrá lateral que le favorece a México. ¿Cesó la lluvia ya, Pedro Goño, aún?
3: No, continúa la lluvia en México. Continúa lloviendo en la Ciudad de México. Recordemos que este partido se ha aplazado una hora. Debió jugarse a las 7 de la noche, hora de Lima. Se está jugando a las 8 de la noche.
1: Pasó lo mismo con el partido anterior, con Ecuador, en 16avos de final. Y es el tercer partido que se posterga también, tomando en cuenta que el Francia-Irak incluso cuando se jugaba el primer tiempo, tuvo que suspenderse. Y la primera amarilla del partido, señor Pedro Goñi.
3: Sí, primera amarilla del partido para el número 4, Declan Rice, el jugador del Arsenal. Iba a buscar el balón, justamente Luis Romo metía la cabeza, pero alzaba el pie. Declan Rice, que terminaba golpeando al mediocampista de la selección mexicana, está sentido, cree, considera él o piensa que lo han abierto, lo están atendiendo parte del equipo médico a ver si es que no tiene un corte o no en la cabeza el jugador del Guadalajara, pero ya ha sido amonestado Declan Rice en el primer minuto de juego.
0: Pero hay una cuestión con los árbitros en esta Copa del Mundo de dejar jugar, de no sorprenderse. Aquí sí le da de lleno a Declan Rice de ser la amarilla más temprana del Mundial.
3: Sí, por lo que vengo más o menos viendo los partidos, probablemente la amarilla más rápida de esta Copa del Mundo.
1: Sí, ahora, Vicente. Casi le saca la cabeza también a Romo. Es una acción temeraria. Yo estoy con el árbitro, bien. Porque no es para expulsión, pero es una acción temeraria. Él le pone el pie, prácticamente le quiere despojar del balón de la cabeza y se lleva. Le mete una patada a Romo, el medio interior izquierdo de la selección mexicana.
0: Llega tardísimo allí. ¿Qué falta? Todos los neurobios, Angela Libia, de rápida acción para seguir en movimiento. 0 México, 0 Inglaterra. Estamos en el arranque del partido. Está tocado.
3: Sí, la oreja también, ¿no? Le raspó parte de la oreja al jugador Luis Romo, de 31 años.
0: La pelota la maneja rápidamente el seleccionado mexicano. Sobre la derecha ahora para Sánchez. Entregaba Sánchez, dejó ahora para Alvarado. Alvarado juega por dentro. Romo, que combina, va pasando Morita. Engancha Gilberto Mora. Mora ahora la va dejando con Raúl. Se viene al ataque México. Jiménez le va a pegar. La pelota se desvía. El rebote por derecha. Alvarado, el zurdo, va a enganchar para adentro. Pisa el área. Alvarado que va a girar. Le toca para atrás ahora con Sánchez. El marcador de punta devuelve para Alvarado. Alvarado se perfila. Va a meter el servicio Alvarado. Mete un enganche Alvarado. Insiste Alvarado. A la marca tiene que volver por allí. Gordon también está cerca. O'Reilly. El balón le quedó a Morita. Juega el chico de 17 años mexicano. Entrega para Lira. Lira para Montes. Desde el fondo sale México. Uniforme tradicional para México. Verde y blanco. Medias rojas. De blanco. Y ya lo oscuro para el seleccionado inglés. Por derecha insiste Alvarado. Pisa la pelota. Quiere desbordar Alvarado. Se metió entre dos Alvarado. Bien, enganchó Alvarado. Cierra. Ahora de buena manera Elliot Anderson. Dándole una mano a O'Reilly y a Gordon. Ahora infracción de Sánchez. Tiro libre desde el fondo para Inglaterra.
1: Hay un dato importante que nos puede dar Pedro Goñi para después analizar estas dos selecciones. Pedro, sin cambios México. ¿Y cuántos cambios tienen los ingleses de cara a este partido?
3: Han metido 4 cambios. Ha entrado Kwanzaa, entró Bukayo Saka, entró Anthony Gordon y también ha entrado Kwanzaa, Henry Kwanzaa.
0: Bueno, los cambios entonces en Inglaterra. Los flashes van con Harry Kane. Hoy marcó un doblete Haaland en la gran victoria de Noruega sobre el seleccionado brasileño.
1: Con Mbappé y con Messi tienen 7 goles en el Mundial.
0: El Mundial de las figuras, de los goleadores que están apareciendo. La pelota pide por derecha. Va entregando ese balón ahora para Kwanzaa. Abrió Kwanzaa, Bukayo Saka, y raya de costado. Se le escapó la pelota ante la presión de Gallardo. Pelota fuera de la cancha. Habrá saque lateral. El tío puesto donde ganan los que la ven. 4 minutos del arranque del partido. 0-0 el marcador. 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
3: Harold. Sí. El único antecedente que tienen en un torneo oficial se dio en 1966, justamente el año que ganó Inglaterra la Copa del Mundo. Fue victoria por 2-0 para el cuadro inglés. Goles de Bobby Charlton y de Roger Hunt.
1: Qué buen dato, ¿ah? O sea, si Inglaterra le gana a México hoy, puede ser campeón mundial, de acuerdo al dato de Pedro Goñi. 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El único medio exclusivo en radio de hacer el mundial, Jaro García.
0: La pelota de Morita, Morita entrega para atrás, juega Lira para el seleccionado mexicano. Devolviendo ahora para Alvarado, se tiró para adentro Alvarado. La apertura viene ahora para Gallardo. Va pasando Gallardo, campo rival, a defender Inglaterra. Va a salir a la presión de Declan Rice, el único molestado del partido. Deja la pelota ahora para Vázquez, Vázquez para Montes. Entregando el central por derecha, abriendo para el 3. Ahí está Montes, precisamente el capitán. Por dentro ahora para Morita, Morita para Montes. Montes va dejando la pelota inmediatamente por el medio para Alvarado. Trepaba Morita, cierra del fondo. Ahora Marguey, en la recuperación es de Jude Bellingham. La pausa de Bellingham, presiona Lira. Entre 3 mexicanos se lo iban comiendo al hombre del Real Madrid. Pita la falta el árbitro. Harry Kane choca con un mexicano. Se está caldeando los ánimos. Que arranque, partido movido, 5 minutos, Pedro Goñi.
3: Sí, partido movido, ahí tomaba el balón mexicano. Harry Kane iba a tratar de quitarle el balón, los llama a los dos, el árbitro del partido justamente los está llamando para conversar con ambos capitanes, pero en realidad, bueno, a Harry Kane, que está siendo capitán del cuadro inglés, y también conversa con Eric Lira, el jugador de 26 años del Cruz Azul.
1: Es que por esa falta, para mí podrían haber sacado a María, no va la disputa de la pelota, Lira le jala la camiseta a Bellingham. Lira tiene una lucha con Bellingham, enganche inglés contra medio ancla de México. Mira cómo lo persigue, cómo lo sigue Lira pegadito a Bellingham.
0: Hombre de marca clásico, ¿no? Que se ve poco hoy en el Mundial.
1: Sí, mira esa marca individual. Donde va Bellingham, va Lira. Ahora ya lo faltó.
0: Se tiró para la izquierda Bellingham. Juega rápidamente la pelota al seleccionado inglés. Caía Marque y la presión es de Morita. No lo va a votar Morita, ¿no? Pesa la mitad más o menos del central inglés. Igual el árbitro cobró las faltas. Va a pegarle en el tiro libre Marque desde el fondo para Inglaterra. Te arranca el partido movido, 6 minutos. Octavo de final de la Copa del Mundo. Sale del fondo Pickford. Va dejando ahora para Henry Conza. Arranca el número 2. Viene Conza al central por derecha. Va devolviendo ahora para Marquei. Sale el número 6. Abierto espera Nico O'Reilly. Allá recibe O'Reilly. Va a jugar sobre la raya de costado. Cerca lo tiene para asociar ahora. Y buscar ese balón. Jude Bellingham entrega para atrás. Va reiniciando del fondo con el guardameta Pickford. Sale para el seleccionado inglés. 7 minutos. Sale del área Pickford. Entrega sobre su derecha ahora para buscar la presencia de Conza. Henry Conza dejó para Rice. Declan Rice devuelve atrás para Conza cuando presionaba. Sale inmediatamente Romo. La pelota le queda a Gay. Sale Morita para intentar cortar. Allá va Gilberto Mora. Cierra del fondo Gay ahora para Conza. Conza por el sector derecho para Declan Rice. Más adelantado está Conza. Sale Quiñones ahora el goleador mexicano. Deja nuevamente la pelota para Conza. Cerca lo tiene Elliot Anderson. Va presionando tímidamente Raúl Jiménez. Cerca lo tira Morita, sale despedido rápidamente ahora Alvarado, O'Reilly la conducción, O'Reilly dejó por dentro, se liberó Bellingham, arranca Bellingham, quiere cortarlo Romo, se viene Bellingham por izquierda ahora para Gordon para enganchar, va a desdoblar Gordon, presiona a Sánchez, la pelota pega, venga el mexicano, se va al rincón, tiro de esquina, caliente, punto PK para las calientes, para puestas calientes.
1: Ha cambiado a los extremos, está Gordon por izquierda y saca por derecha, o sea, tuvieron que salir los extremos que fueron titulares ante Congo. Uno de ellos, Madueke, por ejemplo.
3: Madueke y Rashford.
1: Y Rashford hoy en Barcelona. La idea es que esos extremos alimentaron mejor a Harry Kane cuando voltea el partido Inglaterra-Congo.
0: Le va a pegar esa pelota de Declan Rice. Tiro de esquina inglés en el área. Espera Kwanzaa, espera Marque. Está cerca Morita para buscar ese... cerrar esa marca, hay problemas con el tal Arrangel.
3: Sí, habla Fagani justamente con los jugadores, tanto ingleses como mexicanos. El árbitro Alireza Fagani.
0: Juega cortito, Rice ahora para saca desde la izquierda, viene al centro, saca, pelota arriba, pasado, pelota muy pasada. La va a cerrar desde el otro lado, ahora Gallardo la dejó correr. Habrá saque lateral que le favorece el seleccionado mexicano, 9 minutos, 0 México. 0 para Inglaterra, somos RBP, la radio oficial del Mundial 2026. 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
0: Sale de Clan Rice, sobre la derecha ahora para encontrar con la pelota. Bucayo Saka devolvió atrás para Rice. Sale del fondo el seleccionado inglés, era una lluvia mexicana en la capital de México. 0 México, 0 para Inglaterra. Juega O'Reilly, va enganchando O'Reilly para adentro, será la banda Gordon, recibe Gordon, va presionando Sánchez, viene Gordon para adentro, engancha Gordon, la va a dejar cortita para O'Reilly, allá la va a mover el número 3, juega el balón para atrás ahora inmediatamente para Gay, para Anderson, buscando Elliot Anderson, va levantando la vista, abre por la derecha ahora para buscar la movida de Bellingham, sale Quiñones, lo atropelló, el árbitro deja seguir. Va saliendo Conza, allá se adelanta Conza, cerca lo tiene O'Reilly, va a enganchar O'Reilly, sobre la izquierda la va a llevar sobre la banda ahora para Gordon que va a amagar, a la marca llega dos hombres, pelota larga, a la espalda de Lira, cierra Lira con Bellingham, lo venía moviendo Bellingham, trasfabillaba Lira cortito, Lira venía cayendo, ya perdía el equilibrio, será, cobró el final lateral.
3: Sí, cobró lateral. Lateral a favor del cuadro inglés porque tocaba la pelota en Eric Lira. Va a sacar Gordon, finalmente se la deja a O'Reilly.
1: ¿Hasta dónde lo persiguió Lira? Lo persiguió hasta la esquina Bellingham. Por eso hablábamos de esta marca Ya vamos a ir con los números telefónicos de ambos equipos. Relata Harold García.
0: Va a sacar de manos Inglaterra. Pelota larga para Gordon. Se perdió fuera de la cancha. Saque de meta. Quedan Solder con Levanti. Caída con Romero. Pínteme la cancha. Vicente Cisneros 0-0 por ahora en el Azteca.
1: Voy a empezar con el visitante, con Inglaterra. El sistema de juego, el numerito telefónico de Thomas Tuchel es el 1-4-2-3-1. Tiene a Anderson y a Declan Rice como los dos medios centros del equipo. De enganche Bellingham. Detrás del punta que es Harry Kane. Los dos extremos con el perfil invertido. Jugando por derecha Zurdo, por derecha Saka. Derecho por izquierda Gordon. Harold García.
0: Por el medio Alvarado. La va entregando ahora para Morita. Se va mostrando sobre la izquierda Morita. Busca sobre el costado Quiñones. Cerca Morita. Morita para girar. Ahí está enganchando Morita. Juega cortito para Quiñones. Juega en la mitad de la cancha. El colombiano naturalizado mexicano. Aquí está Quiñones para levantar el servicio. Sobre la derecha la va a cambiar O'Reilly para cerrar. No está preciso. Quiñones en el arranque, Gordon que no pudo, va recuperando Sánchez, ahí está Sánchez, Sánchez la dejó para Montes, Montes por dentro para Lira, allá la mueve el seleccionado mexicano, 11 minutos del fondo sale Johan Vázquez, central por izquierda nuevamente con Lira, metido entre los defensores, entregando para Mora, baila, pide Mora, Mora atrevido, juega para buscar a Raúl, enganchó Romo, cambió de pie Romo, intentó Romo, insiste Romo, dejó para Alvarado, Alvarado juega para atrás, la devolución vino con César Montes, Montes la va cambiando con Johan Vázquez, adelantado México, 0-0 el arranque, el compromiso, el marcador llega gracias a la golazo emprendedor de Caja Arequipa. 0-0 el arranque, pelota larga para Raúl Jiménez en el área. Desde el fondo recoge Pick Ferreira Roma, el que rompía líneas, agarra el arquero inglés.
1: Y México juega inicialmente con un sistema 1-4-3-3, Lira de medio ancla, interiores Mora y Romo. Por derecha juega Alvarado, que es izquierdo. Por el lado izquierdo, Julián Quiñones, que es derecho. Igual los extremos con el perfil invertido, delantero central Jiménez. Pero tiene algunas curiosidades México. Lira va sobre Bellingham y generalmente cuando México tiene la pelota hace línea de tres en el fondo y libera a Gallardo por izquierda y Alvarado por derecha. Fue lo que abre la cancha. Quiñones se centraliza para acercarse más a Jiménez, que es el 9 del equipo.
0: 13 minutos tenemos el arranque del compromiso. Sale del fondo Inglaterra. Allá va levantando la vista O'Reilly. O'Reilly lateral izquierdo que va a jugar para atrás. La salida de Margay. Allá entregando para Margay. Por el medio la va pidiendo de Elliot Anderson. Larga pelota de Gay. Pica la espalda de todo. Saca buen balón. Saca. Domina. Saca. Le quedó largo. El control. Saca. No la pudo bajar, presionado por un mexicano. Estaba adelantado el arquero Rangel. Cheltal, el número uno de México, se queda con el balón.
1: Tenía el bloque adelantado México. 40 metros de la línea de meta, no hacen la presión alta, por eso que Gay con una facilidad tira el balón a la espalda del bloque defensivo de México. Saca, mete una diagonal de la derecha al medio, pero le falla el control. Qué importante es tener un control orientado, que no tuvo Saca, y termina tomando el balón Rangel, que hasta el momento tiene su valle invicto.
3: Se molesta Jesús Gallardo en esta jugada, terminaba chocando en el jugador inglés y se iba al tiro de esquina, reclamaba. Vamos a ver si es que el VAR le otorga, ¿no?, el tiro de esquina a favor del cuadro mexicano. Alireza Fagani, el árbitro, justamente, que es iraní, pero nacionalizado australiano. Dirige su tercer partido en esta Copa del Mundo y ya tiene experiencia en los mundiales 2014, Rusia 2018 y Qatar 2022.
0: Es el único caso de un árbitro nacionalizado, ¿no? No es habitual. Pasa en las distintas selecciones, pero no sé si en los árbitros. Va a buscar Quiñones. 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Sale del fondo Montes, 14 minutos del arranque del partido. Por dentro Alvarado, sale a apretar Gordon. Allá va corriendo Gordon. Desde el fondo Johan Vázquez, llamaron la atención a Gordon, que va, vuelva sobre la línea. El que sale a apretar ahora es Bellingham. Sobre Lira, allá juega Eric Lira, dejando para buscar a Vázquez. Vázquez para Romo, Romo para Vázquez. Y va cortando Anderson, sale Anderson. Por ahora replegado el seleccionado inglés. Va jugando, la que va cambiando Gallardo sobre la izquierda. Ahora por derecha para buscar a Jorge Sánchez. Se viene Sánchez por dentro, libre Romo. Sánchez sigue por la banda, Alvarado libre. Se muestra Morita, Alvarado viene al centro para Raúl. En el área, cabezazo. Y la mano de Pickford. ¿Qué centro le metieron a Raúl? Que se metió de palomita buscando la base de izquierda del arquero Pickford. Sacó una mano tremenda el arquero. Como un fierrazo venía el cabezazo de Raúl. Un fierrazo como el de acero, Arequipa.
1: Tres cosas buenas. El zurdo por derecha, que es el centro, que es Alvarado, el mayor habilitador y asistidor de goles en México. El cabezazo del 9 de Jiménez abajo. Y tremenda desviada de Pickford. Mano izquierda, técnica de desvío, abajo. Saca ese remate Pickford, salvó a Inglaterra.
0: Allá va al centro, pelota arriba de Alvarado en el córner, saca. con golpe de cabeza. Jude Bellingham se va al rincón, tiro de gira, caliente.p. 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Va a avisar México. Insiste con el empuje de su gente en el Azteca. 15 minutos para pegarle nuevamente a Roberto Alvarado. En el área Jiménez, espera Vázquez, espera Montes. Se lleva al centro Alvarado. Saca de cabeza Harry Kane. Devuelve el goleador de Inglaterra. Desde el fondo sale Lira. Sobre el campo inglés todavía. Lira va a amagar para atrás. Mira su arco propio. Y va a reiniciar desde el fondo con el guardameta. Raúl el tal Rangel. Sale México. 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
0: La pelota vino larga por izquierda, va a alcanzar a Gallardo. Gallardo evitó el saque de meta, la mandó a un costado. Ya hay lateral para Inglaterra que se vuelve a acomodar Pedro Goño y tenemos cuota de este partido. 16 minutos, ¿cómo van las apuestas?
3: 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Harold, Raúl Jiménez, el delantero de 35 años del Fulham, delantero de la selección mexicana, que juega justamente con una banda en la cabeza porque sufrió una lesión, una fractura en el cráneo en el año 2020 y por eso tiene una banda protectora.
0: Allá caía Bukayo Saka. Reclama a los mexicanos, muy metidos dos en el partido. Vicente, 17 minutos.
1: Mejor México ha tenido la opción de gol más importante del primer tiempo, el cabezazo de Jiménez, centro de Alvarado, que fue una jugada muy común en México. Alvarado es el, se puede decir, el mejor asistidor del Mundial para México. Tiene 3 asistencias de gol Alvarado. Y él es el que le pone el centro a Jiménez, que le gana a Gay la posición para la palomita que hace Jiménez. Y la mano del arquero es extraordinaria. Pinford muy bien abajo.
0: Va contra el piso el balón.
1: Sí. Exacto. Inglaterra está... A ver, tú sabes que la mejor atajada de la historia de los Mundiales la tiene un inglés. Gordon Banks le saca un cabezazo contra el piso a Pelé en el Mundial de México 70. Inglaterra por el momento no encuentra su juego. La pregunta es, ¿cuándo ha encontrado su juego Inglaterra en este Mundial? ¿Funciona el equipo de Tuchel más allá que esté en este momento disputando octavo de final?
0: 18 minutos, la mueve otra vez el seleccionado inglés, se entrega para atrás Bellingham, se va apoyando con Henry Consa, abierto O'Reilly, allá está Consa, el debut tal vez lo mejor que hemos visto en Inglaterra, ¿no? Contra Croacia, un partido abiertísimo, de muchas situaciones, termina goleando
3: 4-2.
0: Inglaterra-Croacia.
1: Y el que lo salvó el otro día contra Congo, en los últimos 15 minutos del partido fue Harry Kane,
0: sí, señor.
1: Con doblete.
0: La pelota la maneja en la mitad de la cancha Alvarado. Vino el freno finalmente de Johan Vázquez, el central. Se fue, disfrazó Alvarado, que bien salió. Entrega Roma por izquierda ahora para Quiñones. Quiñones por izquierda, parte cerca, lo tira, saca, entrega para atrás. Nuevamente con Gilberto Mora, levanta la vista. El joven Mora, Mora, Armona aparece, viene Monita, Monita enganchó, Monita le va a pegar el rebote. Le quedaba Quiñones. El remate quedó sobre la humanidad de Elliot Anderson. Sale Bukayo Saka, presionan a Harry Kane. Mora va sobre Kwanza. Reventó nomás Kwanza. Campo mexicano lo aguanta. Finalmente Vázquez a Bellingham. Desde el fondo sale Montes, le cobra la falta. La obstrucción del capitán César Montes. Habrá tiro libre para Inglaterra. ¡Qué foul! 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
1: Me paro y aplaudo. La pared. Qué importante meter una pared que es enfadado, es Mora Morita. 17 años de edad, hace la pared con Quiñones, no progresó al final la jugada en opción de gol, pero atrevido Mora, jugando con mucha libertad, le empieza al interior derecho, pero esta jugada, por ejemplo, la termina por izquierda, haciendo la pared con Quiñones. Le ha quitado el puesto al nacionalizado español, nacionalizado mexicano, Fidalgo.
0: Fidalgo, sí señor. El que marcó además en el último partido ante Ecuador también. Y también a Alexis Vega, ¿no? El 10 que jugó el Mundial pasado.
1: Y a Brian Gutiérrez.
0: Otro, también, claro.
1: Mira, todo lo que le ha quitado el puesto Morita.
0: Gutiérrez arrancó el Mundial. La pelota de Marque, cerca a los 20 minutos. 0 México, 0 para Inglaterra. Allá se viene Gordon sobre la izquierda, recibe la pelota y va a encarar. Va a intentar pasar por velocidad. Sánchez pica, Gordon lo supera. Sánchez pica, Gordon se mete en el área. Gordon centro. Y Lira termina barriéndose, haciéndole el tándem al marcador derecho para que esa pelota se vaya al tiro de esquina. Córner para Inglaterra.
1: Qué crack es Lira. Qué lectura de juego. Se mete entre los centrales.
0: Y al límite del penal.
1: Límite, sí. Para bloquear un centro de Gordon. Por ahí casi le pega en la mano también. Cuando él se barre, ¿no? Pero iba a ser una mano que no iba a ser sancionable, porque una mano de apoyo de Lira.
3: Va Declan Rice para el tiro de esquina, Harold.
0: Le va a pegar el diestro mediocampista del Arsenal inglés. Ignacio Reilly esperando a Harry Kane. Esperando a Margay, espera a Gordon. A defender México. Le sacan ventaja en altura. Tendrá que moverlo si quiere incomodarlo, mexicanos.
1: Ese es histórico, Harold. Un Inglaterra-México, ese va a ser una ventaja para los ingleses.
0: Allá va Rice, viene al centro, pelota arriba, saca de cabeza Montes. Anticipó, le echó un costado de la cancha y lateral para Inglaterra. Saque lateral, te apuesto donde ganan los que la ven. Empieza a encimar el equipo de Thomas Tuchel. Estamos cerca de los 21 minutos. Va a sacar de manos, se lo van a dejar O'Reilly. Allá regresa Declan Rice, todo México para defender. En el área Harry Kane. En el Mundial de los Goleadores, de las figuras, apareciendo todos por ahora. 7 goles, ¿no? No ha visto algo así, ¿no? Similar, todos con la misma cantidad de goles, las estrellas. De los equipos más importantes del Mundial. Pelota larga, saque de manos de arco para México.
1: Pero están lejos del goleador histórico en un solo Mundial, que es Fontay, el francés, que en el Mundial de Suecia 1958 marcó 13 goles solamente en un Mundial. Están a 6 los tres que has nombrado, Mbappé, Messi y Haaland.
0: Y hoy hay una llave más, ¿no? Estos.
1: Exacto, y más partidos.
0: 16avos de final.
1: Hay más partidos. En la época que hace los 13 goles eran 16 selecciones nacionales.
0: La pelota arriba, el cabezazo de Jordan Anderson. Y la agarró para adelante. Bellingham con el taco quiso llevarse la lira. Lira para cortar, notable en la mitad de la cancha.
3: Fontaine, que en ese mundial metió 4 goles en un solo partido.
1: Y lo de Lira, impresionante, Harold, que estos 22 minutos, qué trabajo de Lira, lo ha secado a Bellingham.
0: Entrega Lira, le ganó en ese duelo individual, parecía, lo superaba Bellingham. Y lo hizo ver diminuto el atacante del Real Madrid. Allá se viene con el balón, finalmente, el central por izquierda, Vázquez. Deja para Quiñones, juega de espaldas al arco, Quiñones roba a Anderson, la pelota pega en el árbitro. Por eso tendrás que devolver el balón, será posesión inglés. Habrá antes minutos de rehidratación en el Estadio Azteca. Por ahora la más clara la tuvo México con Raúl Jiménez, con un cabezazo y una gran atajada de Pickford. Por ahora en el Azteca 0 México, 0 para Inglaterra.
1: Y es Harold García que está relatando para el Perú y el mundo. RPP, la única emisora con los derechos en el Perú de este Mundial. Y además el único medio peruano que ha transmitido todos los partidos, los 104 partidos. Y nosotros viviendo estos octavos de final con un México que el Azteca es un estadio histórico. Es un escenario que también te puede meter temor, ¿eh? Es un estadio con muchos partidos de Mundial. Un México que está jugando bien. Lira es un tigre ahí en la mitad de la cancha recuperando. Y es el distribuidor, el primer pase de salida de México. Alvarado, que cuando aparece zurdo por derecha te puede meter un centro, como ese cabezazo que Jiménez logró y que Pickford salvó. Mejor México, Inglaterra con problemas de conformación. Ya hablaba Pedrito Goyi, 3 cambios. En relación al partido anterior, cambió todo el lado derecho. Igual, no está Madueque, no funciona acá. Han cambiado, creo que hasta 3 laterales por derecha y no le funciona el lateral derecho a Inglaterra. Se ha dado el lujo Tuchel de dejar a Alexander Arnold, a Phil Foden y a otros jugadores Cole fuera Palmer. De la convocatoria.
3: Cole Palmer.
1: Y a Cole Palmer, el 10 de Chelsea. Mire el lujo que se da Inglaterra de dejar a estos 3 jugadores fuera del Mundial.
0: Bueno, esperando por el regreso de los equipos a la cancha. Por ahora 0 para México, 0 para Inglaterra. 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El Azteca que vio caer lluvia en las últimas horas. El partido se reprogramó una hora después y aquí estamos viviéndolo por RPP. 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
1: Quiero mandarle un saludo, está de cumpleaños mi padre.
0: Ah, un abrazo.
1: Miguel Vicente Cisneros Ochoa, que me está escuchando, un abrazo, 85 años de edad, la hemos pasado en familia. Mi papá viendo, hoy fue una fecha histórica, porque hoy a Noruega ha hecho, creo, el mejor partido que puede haber logrado en la historia de los mundiales. Noruega ha eliminado al pentacampeón mundial a Brasil, con 2 goles de Haaland. Me hizo recordar a Thor André Flo. Flo le hace un gol en el Mundial de 1998 a Brasil de cabeza.
0: Gigante delantero.
1: Y Flo también le hace 2 goles en un amistoso anterior en el 97 en Oslo, 4-2. Noruega le había ganado a Brasil. Y revisando la historia, Brasil nunca le ha ganado a Noruega.
3: Sí, lo decía Diego Figueroa en la transmisión del partido. Saludos a su papá, profe.
2: Sí, saludos.
3: No trajo torta.
2: Don Vicente.
1: Justo cuando cantaban el Happy Birthday, yo estaba viniendo a la emisora.
2: Un abrazo. Correcto. Bueno, vamos. Claro, y el señor Pedro Goñi le compró su torta en su cumpleaños, ¿se acuerda?
1: Yo le compraré algo cuando sea su cumpleaños de Goñi. El santo de mi viejo, no mío.
0: Desde el fondo, Jordan Pickford se reinicia el partido. En el Azteca, pelota larga. Pickford le salió un pase largo para Gordon sobre la izquierda. Gordon va a alcanzar. Gordon le quedó muy largo. Gordon domina. Se saca Sánchez. Le hizo bien Gordon. Se mete en el área. Gordon remató. Y abajo el tal Rankel. Y abajo el arquero para quedarse con esa pelota. Le metió un fierrazo Gordon. En una jugada que se inventó el nuevo jugador del Barcelona. Pelota en la mano del tal Rankel. Le metió un fierrazo Gordon. 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
1: Primero el portero Pickford. Esta jugada, el primer remate directo de Inglaterra, nace de un saque del arquero. Largo, de más de 80 metros de distancia. Pero Sánchez, Jorge Sánchez, no le puede dar la línea. O sea, no puede entrar por la línea de marcatoria de finalizar a la cancha. Por ahí entró Gordon y remató directo bien el portero Rangel.
3: Y le reclamaba a Harry Kane, le pedía disculpas justamente también Anthony Gordon, nuevo jugador del Barcelona, al delantero del Bayern Múnich.
1: O sea, se va a Rashford y va Gordon.
3: Así es.
1: Gracias.
3: Inglés por inglés.
0: Allá la salida del fondo de Gonzá para qué. Se va armando del fondo de Inglaterra. Dejan para O'Reilly. 26 minutos larga pelota O'Reilly para buscar sobre la izquierda. Gordon no pudo dominar ahora. El futbolista Anthony Gordon. Hay lateral que le favorece al seleccionado mexicano. 27 minutos vamos a cumplir en el Azteca en este primer tiempo. 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Va a sacar de mano Jorge Sánchez arriba para buscar de espalda Raúl Jiménez. Pelea Elliot Anderson. Corta muy bien Anderson. Anderson para adentro. El nuevo hombre del City. Va peleando Romo. Saca de cabeza Lira. Lira para Quiñones. Juega de espalda Quiñones. Salía a cortar. Sin embargo, con todo Cuanza. Pegadito Cuanza. Entrega para Rice. Rice la va dejando. Ahora para que aparezca del fondo el futbolista es Cuanza. Aparece Harry Kane. Domina Kane cruzando la mitad de la cancha. La pisa Kane. Enganchaba Kane, Romo para intentar cortar. Kane abrió para Cuanza. Cuanza la dejó para Declan Rice. Allá participa Rice. Rice para Anderson. La va manejando Inglaterra. De espaldas Bellingham, cortito. Lira, qué bien. Lira para cortar. Cortó y recuperó. Se viene México. Premedio Lira. Lira para Molita. Molita para Alvarado. Se viene Alvarado para México. Abrió por derecha ahora para Sánchez. La pide Mora en la mitad de la cancha. Allá recibe Gilberto Mora. Se muestra siempre. Va a pedirla. Se hace cargo. Mora para adentro. Devuelve Alvarado. Gira. Presiona Declan Rice. Sigue enganchando Alvarado. Por dentro lo tiene Romo libre. Allá recibe libre Romo con el taco. Enganchó Bellingham para recuperar. Allá sale Bellingham. Vaya para Inglaterra Bellingham. Cerca lo tira Sánchez. Por el piso Sánchez. Cortó bien. Se viene México. Tres cuartos de cancha. Viene Mora. Mora enganchó para adentro Sánchez. Jugó de espalda Sánchez sin ver la pelota. Picaba, pero balón afuera. Qué bueno. Quites en la mitad del terreno. México e Inglaterra. Hay una lucha constante en esa mitad de la cancha. Saque de meta. 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
1: Muy peleado el partido en el medio. Y lo de Lira es impresionante. No sé si es el mejor medio central del Mundial, pero sí puedo decir de manera subjetiva, porque después vamos a revisar los números. Los números te pueden respaldar o contradecir. Por lo menos es un jugador con una agresividad distinta. Tiene una agresividad. Igual Jorge Sánchez, ¿eh? Cuando he venido preparando mi partido, ya voy a ir a ver los números, pero Sánchez también es de los jugadores con más recuperación de balón que tiene México.
0: Ojo, hay un reclamo de Lira en la mitad de la cancha, muy molesto a Lira Zafagán, el árbitro, futbolista mexicano caído. Esto se calienta, conforme pasa en los minutos 29 tenemos. Sánchez iba sobre Jude Bellingham, finalmente, y lo termina golpeando el hombre del Real Madrid, Pedro.
3: Sí, terminaba golpeando justamente Sánchez al hombre del Real Madrid, pero ha cobrado el lateral a favor del cuadro mexicano y ya saca la selección tricolor.
1: A ver, tengo un dato defensivo, ¿no? El jugador con más intercepciones de balón de México es Sánchez. O sea, el que más interceptó por posicionamiento balones. El que tiene más despejes es Montes, en promedio, el central derecho de México. Y en entrada sí tiene más Romo y Álvarez. ¿Dónde está Lira dentro de los más importantes en el equipo? En la producción en cuanto al pase. Tiene el 90% de precisión el pase Lira.
0: No solo quita, sino que entrega bien. Entonces él sí. Se cayó, Bucayo saca pelota fuera de la cancha y lateral para México. Con el empuje de su gente sale Quiñones por dentro Romo. Romo juega para atrás. La devolución le quedó a César Montes. La pisa Montes para que juegue Johan Vázquez. Figuras importantes, icónicas de la televisión mexicana, Pedro Goñi, ¿no?
3: Sí, Harold. Veíamos a Sebastián Rulli y a Jaime Camil, actores de la famosa novela Rubí en el año 2004.
1: Ah, como le encanta.
0: Bárbara Mori.
3: Correcto, con Bárbara Mori, novelón.
0: Hay público para todos acá.
1: Rubí.
0: Sobre la izquierda viene México, viene el centro, pelota en el área, saca con saco el taco. Le quedó a Quiñones, dominaba con el rostro prácticamente Quiñones. Balón sobre la derecha, no puede Declan Rice. Hay lateral para México.
1: Y estaba lucidamente sobre Verónica Castro, me ponía de pie a aplaudir.
3: Y si quiere futbolistas, también están Hugo Sánchez y Jorge Campos.
1: No, lo de Hugo Sánchez, el goleador de México en los años 80.
0: La salida para Montes. Montes por abajo para Romo. Romo que gira. Ahora marca dos hombres. Romo la cambia. Ahora sobre la derecha para encontrar la presencia de Alvarado. El toque de Sánchez para Alvarado. Alvarado para atrás con Montes. Sale México. 30 minutos, 0-0.
1: Y del cielo debe estar viendo el partido Pedro Infante, Jorge Negrete y Javier Solís. Sí. Grandes cantantes mexicanos. Cracks.
0: Desde el fondo sale Montes, nuevamente para Romo, Romo por dentro, encontró el pase por la derecha, ahora para buscar a Jorge Sánchez, Sánchez que amagó para adentro, Chepirito también, por claro, supuesto.
1: Roberto Gómez Bolaños en el tema de la comedia.
3: Que fue la voz que dio el anuncio de los convocados a la selección para la Copa del Mundo.
0: Ataca Mora, se viene Morita, del medio a la izquierda Mora, la marca dos hombres, Mora supera a Quanzán, luego de Declan Rice para cerrarlo, allá va Mora sobre Declan Rice, metió el servicio largo de Declan Rice, Harry Kane aguantado por Lira, golpe de cabeza por parte de Johan Vázquez, la dejó para Quiñones por dentro, persigue, saca, la dejó para Romo en la puerta del área, Romo apunta, le pegó, remate alto, desviado de Luis Romo, se anima México, que es más por ahora, más profundo, más incisivo que Inglaterra, en 31 minutos seguimos 0-0.
1: Siempre Quiñones mete diagonales, a Quiñones no le pidas que abra la cancha jugando por izquierda, el que abre la cancha es Gallardo, y en esa diagonal conectó con Romo, Romo la tiró arriba, el medio interior izquierdo. Que lo habíamos comentado en otro partido de México, Luis Romo fue dirigido por Juan Máximo Reynoso en el equipo cementero, en Cruz Azul, en el Cruz Azul campeón de Juan Reynoso estuvo Romo.
3: Ahora juega en Guadalajara, en las Chivas.
0: ¿Dónde es el arquero Rangel también?
3: También Raúl Rangel, el tal Rangel de 26 años y también Roberto Alvarado con la número 25. Los tres juegan en las Chivas de Guadalajara.
1: Que tiene una característica las Chivas, solamente jugadores mexicanos, no extranjeros.
0: Allá sale del fondo Ray, le había un tiro libre. Tiro libre, apuesta total para ganar. Hay que creer, 0 para México, 0 para Inglaterra por el medio. Esperando Declan Rice. También pick la experiencia de Pickford para salvar por ahora Inglaterra. 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
0: Por izquierda viene Quiñones, tomado por Cuanza. Quiñones se apoya ahora con Romo. Romo para dejarla atrás con el central Johan Vázquez, que juega bastante adelantado, replegado de Inglaterra. Desde el fondo aparece nuevamente Montes. Montes para Jorge Sánchez. Quiere ir para adentro Sánchez. Por derecha lo tiene Alvarado. Recibe Alvarado, ahora domina la marca. Llega Gordon. Alvarado la deja por dentro para Morita. Mete un freno al Morita. Cerca Gay para salir a tomarlo. Lo venía enganchando Sánchez. Ahora entrega para atrás para Alvarado. Alvarado limpia la cancha. Por dentro lo tira Lira. De lado a lado iba Harry Kane. Allá domina Lira. Va sobre la mitad de la cancha Lira. Adelanta Lira. Paso cortito. Traslada Lira. Cerca lo tiene Quiñones. El apoyo vino con Vázquez. Allá entregando para el seleccionado mexicano. Nuevamente con Montes. Montes para buscar a Johan Vázquez. Vázquez para Quiñones. Va jugando Quiñones sobre la izquierda, abierto Jesús Gallardo, presiona, Bucayo saca, entrega para atrás, la mueve nuevamente con Montes, juega bien México, sale Sánchez, ahí arranca sobre la derecha Jorge Sánchez, la va a dejar con Alvarado, y el zurdo que va a jugar para adentro, a la marca Gordon, insiste Alvarado, Alvarado va a retroceder, y del fondo la participación de los centrales otra vez con Montes y Johan Vázquez, sale Vázquez, se adelanta Vázquez, esperando Quiñones, insiste Vázquez, va a apuntar Vázquez, Vázquez mete en centro, pelota arriba para Raúl, pelota muy pasada, la cobertura de Gordon, pero balón afuera de la cancha y lateral para Inglaterra.
1: El promedio de posesión de balón de México, vamos a decir en general, en los primeros cuatro partidos, ya voy a ver el de este partido, tiene 48.5, o sea, generalmente el balón lo tiene más el rival que México. En el partido que le gana Ecuador, que le da un baile a Ecuador en el primer tiempo México, que algunos dicen que es el mejor primer tiempo de la historia de los mundiales de la selección mexicana, tendría que revisar, por ejemplo, el México-Bélgica del año 1986 para ver si es cierto o no, pero

0: Quiere desbordar a la marca Jude Bellingham. Tiene que retroceder Bellingham para dar una mano tanto a Reilly como a Gordon. El balón pasa por Montes, replegado Inglaterra. México domina 35 minutos de este partido. Allá se adelanta Sánchez. Sánchez para pasar. Allá va Johan Vázquez. Va a levantar un servicio a la espalda de todo. Viene Raúl para buscarla. Agarró Pickford. Iba en el duelo individual. Iba braceando Jiménez con el Margay. Agarra Pickford esa pelota a la espalda de la línea, última línea de Inglaterra.
1: Sí, y acá justamente también Diego Figueroa me ha mandado algunos datos que los voy a revisar, pero por el momento la posición del balón es de México.
0: Se viene Inglaterra, pelota arriba. Gol de Bellingham. ¡Gol! ¡Gol! De Inglaterra, 36 minutos del arranque del partido y el primer desborde. Sobre la derecha de Bukayo Saka para meter ese servicio. Jude Bellingham venía atrás pisando el área sin referencia. Cabeció completamente libre, casi de palomita. Luego de una contra que armó desde el arco con Pickford. Inglaterra tiene esto, la calidad individual de los futbolistas que juegan tal vez en la mejor liga del mundo. 36 minutos dominaba México. El primero lo marca Inglaterra, el golazo de JCH Llantas. El gol que recorre la ruta del Perú con la mejor marca del mundo. Es el mejor de Inglaterra en el Mundial. Jude Bellingham, Inglaterra 1, México 0.
1: De palomita, Jude Bellingham, que su mejor característica es pisar el área, acompañar la jugada en el sector opuesto. Hay que darle mérito al arquero, porque era un ataque de México, inmediatamente Pickford saca rápido y hay una conducción de balón de un jugador inglés, me parece que es Anderson, más o menos 40 metros de distancia. Anderson le limpia la cancha, no hay presión de los mexicanos, que van retrocediendo el bloque, van replegando las líneas. Y Saka hace algo interesante, driblea a Gallardo con izquierda y centra con derecha para Bellingham.
0: Se viene Inglaterra, pelota en el área, caen para adentro. ¡Oh! ¡Gol de Bellingham! ¡Gol! ¡Gol! De Inglaterra, 38 minutos. Nuevamente una pelota que recupera Inglaterra y mandando todo el equipo arriba, intentando hacer daño por la derecha. Otra vez viene el servicio para Harry Kane. Kane le cambió para adentro. Bellingham acompañando siempre bien ubicado, superando esa primera línea de México con Liri, Romo, Kane para servir y Jude Bellingham. Es el mejor de Inglaterra, Bellingham, en 38 minutos. Te demuestra que la valía de estos futbolistas es superior y te pueden ganar un partido en minutos nada más. 38 minutos del golazo de JCH Llantas. El gol que recorre la ruta del Perú con la mejor marca del mundo. Silencio la Azteca, México 0, Inglaterra 2.
1: Pierde un balón en salida, me parece que es Mora quien pierde el balón en salida, y viene lo que se llama las transiciones rápidas de Inglaterra. Llegó en bloque. Harry Kane se convirtió más en un extremo, desbordó, centró hacia atrás, y Jude Bellingham en estas dos jugadas de gol le pierde la marca a Eric Lira. Lira quiere interceptar el remate de Jude Bellingham, pero Bellingham con borde interno anota el 2-0. Si uno veía el partido hasta los 35, México era mejor que Inglaterra. Esto tiene de lindo el fútbol. Inglaterra ha sido efectivo. Dos llegadas, dos goles. Había tenido tres, ¿no? Con el remate de Gordon. En tres llegadas, dos goles de Inglaterra, efectividad total. Y Jude Bellingham debe ser los mejores llegadores del Mundial. O sea, es un jugador que aparece acompañando la jugada. Acompañó a Saka en el primer gol y ahora acompaña a Harry Kane.
2: Primer doblete para Jude Bellingham en una Copa del Mundo. Anota dos tantos en el Estadio Azteca. El jugador con la camiseta número 10 ya tiene 5 goles en las Copas del Mundo. El primero lo anotó en el Mundial pasado y ahora ha anotado 4 goles.
1: Acá sí va a haber peso de la historia. Campeón mundial contra alguien que solamente llegó a cuarto de final.
2: Y le están quitando también el invicto a la selección de México, que no había perdido ningún partido de una Copa del Mundo. Además de no haber recibido goles, no había perdido ningún partido de Copa del Mundo jugando en el Estadio Azteca.
0: Tiene un tiro libre ahora para intentar descontar a ver si se mete en partido el seleccionado mexicano. Le va a pegar Alvarado, viene al centro, Alvarado la colgó en el área, golpe de cabeza defensivo de Marguerite. Quiere buscar Jude Bellingham, por allí cortaba ahora Morita, insiste Bellingham, pone el cuerpo.

0: adelante Bellingham, dos mexicanos que vuelven. Bellingham insiste, cuida la pelota, la cambia muy bien ahora para jugar con Anderson. Anderson pegadito para Gordon, quiere girar Gordon a la marca. Julián Quiñones, ahí saque lateral para México, que quiere para salir del sofocón inglés. Doblete de Bellingham, Inglaterra 2, México 0. 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
0: Qué golpazo para México, no se puede entender si uno escuchaba el partido, lo veía y se enteraba que México estaba jugando muy bien y generando más situaciones. Hay falta ahora de Bukayo Saka. Pedro Goñi, tiro libre para México.
2: Sí, había falta de Bukayo Saka justamente contra Jesús Gallardo. Finalmente era contra Johan Vázquez, tomaba. Va a haber tiro libre a favor del cuadro mexicano. Vamos a ver si se mete en partido la selección tricolor, que ha quedado muy movida luego de estos dos goles rápidos.
3: Si hace gol México, creo que vamos a tener un segundo tiempo de primer nivel.
0: Sí, señor, para pegarle Alvarado, tiro libre, apuesta total para ganar. Hay que creer el pase de Kane, el primer gol, ¿no? 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El doblete de Bellingham, se viene Alvarado, el tiro libre, pelota arriba, ¡oh! Buscaba Montes, Quiñones, gol, ¡gol!

0: México, Quiñones, para encontrarse una pelota en el área chica luego del servicio Alvarado con veneno. La sacó Inglaterra, pero no del todo, y el rechazo fue hacia adentro. Quiñones de primera para mandarla a guardar el goleador mexicano en el Mundial. 42 minutos, despierta el Azteca, se mete en partido México. 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De Inglaterra 2, México 1.
1: De balón detenido llega el gol de México. Decíamos, si hay gol de México nos metemos a partido y se puede dar un segundo tiempo memorable. México quiere pasar a la historia si voltea el encuentro el día de hoy en el Azteca. Viene el centro de la izquierda, hay un mal despeje de Conza, despeja corto al medio y aparece el jugador más importante de México, que es el colombiano nacionalizado mexicano Julián Quiñones, que aprovecha el rebote para hacer este gol. Los goles que a veces le cuesta a Colombia los tiene Quiñones con México.
2: Y Quiñones, que logra su cuarta anotación en esta Copa del Mundo. Los cuatro goles los han estado en el Estadio Azteca el jugador colombiano naturalizado mexicano que juega en el Alcádiz ya de 29 años.
1: Compañero de Santa María.
2: Así es.
1: En el Atlas de México cuando lograron el campeonato.
0: Saque lateral para Inglaterra, saque lateral de apuesto donde ganan los que la ven. 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
0: Disculpame, Irwin, le metí un fierrazo Quiñones en el gol. Un fierrazo como el de Aceros Arequipa para esta victoria inglesa, pero descontó México antes del descanso.
1: Irwin está haciendo mucho dinero, ¿ah? Ambos anotan para ahí.
2: Sí. No solo Irwin.
0: Desde el fondo piso. Está ganando Pedro Boñi también.
1: Casi se cae todo acá en el set de RPP en la cabina.
0: La pelota arriba busca más a Harry Kane. El golpe de cabeza de Romo gana en la mitad de la cancha. Elliot Anderson aguanta. Finalmente ahora Jude Bellingham engancha para adentro. Conza va reiniciando para jugar con Conza. Conza para Kane. 44 con 30. Doblete de Bellingham. Descontó Quiñones. 2 para Inglaterra. 1 para México. Sale del fondo ahora Inglaterra. El anticipo de Gallardo. Dejó para Quiñones. Quiere empatarlo México. Quiñones para adentro. La deja con Lira. Se desprende por la derecha Sánchez. La pelota vino antes con Alvarado. Alvarado mete un centro arriba para Quiñones. Saca media. Declan Rice va rechazando. Rice, el complemento de Conza. 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Se ha salvado otra vez Inglaterra. Del fondo sale México. Veremos cuánto más se juega en este primer tiempo. Tiempo cumplido en el Azteca en esta primera mitad. El balón desde la izquierda ahora para buscar a Gallardo. Gallardo de zurda, viene al centro, pelota arriba para Raúl. Bajano para atrás, saca Anderson. Defiende Anderson. Insiste por derecha ahora Alvarado. Alvarado para pisar la pelota. Cerca del rayo final, Alvarado quiso levantarse el Anderson. Pelota que se irá fuera de la cancha y saque lateral para México. ¿Cuánto más jugamos, Pedro Boñi?
2: 5 minutos más en este primer tiempo en el Estadio Azteca. Está repleto. 83.264 personas.
0: La pelota en el área buscando a Raúl. Saca ahora Anderson. Recoge del fondo México. No van a quedar 5 minutos de este primer tiempo. 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Se viene México. En el balón para atrás de Quiñones. Le pega Raúl. Afuera el remate de zurda de Raúl Jiménez. La pivoteaba Quiñones. La tuvo México en el empate. Vicente, nos quedan 4.
1: Iba a ser memorable este primer tiempo si lo empataba Jiménez, que ya perdió una opción de gol clara. El centro de Lira al segundo palo, la baja Quiñones, el pivoteo con el pecho de Quiñones, y se la baja Jiménez, que le pega de zurda cruzado. Mereció ser gol de México. México pierde 2-1, pero no se rinde ante los ingleses.
0: Se venía Bucayo, saca, pelota se perdió fuera de la cancha. Sacarás del fondo México. 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
0: ¿Quién es el jugador del partido en esta primera parte para ti, Vicente?
1: El que ha trascendido con los goles acompañando las jugadas de Inglaterra, Jude Bellingham.
0: Pedro Goño, para ti el jugador del partido.
2: Jude Bellingham.
0: 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Ahí lateral para México, hombre caído, ojo, hombre caído, y es Un inglés me parece que saca.
2: Sí, Bukayo Saka. Le reclama el capitán del cuadro inglés justamente al árbitro iraní nacionalizado australiano Fagani. Se acerca, está Bukayo Saka tendido en el terreno de juego, rodeado por mexicanos. También le reclamaba Harry Kane. Ya se recupera el hombre del Arsenal de Inglaterra de 24 años.
0: Tenemos cuotas, Pedro Goño, en este primer tiempo. La gente también está ganando. ¿Cómo van las apuestas?
2: A ver, México paga 6.33 y lo voltea. El empate 3.66. ¿Se viene México?
0: Ahí va el centro, pelota arriba, cabezazo. El Pickford voló de manera notable para sacar el gol a Raúl Jiménez. México cerca del empate, habrá tiro de esquina. Corner para el seleccionado mexicano.
1: Dale. Merece empatar México, Harold. Otra vez por arriba, segunda vez que gana por arriba Jiménez, segunda vez que le saca el gol a mano cambiada a Pickford, que también está haciendo méritos para ser el mejor jugador de la cancha. Centro nuevamente de Alvarado.
2: Después de Haaland, probablemente el mejor jugador que va arriba en la Copa del Mundo, el número 9, Raúl Jiménez.
0: Tiro de esquina para México. No van a quedar dos minutos. De zurda vendrá el centro. Por parte de Alvarado viene México. Centro Alvarado. La pelota arriba. Raúl cabeceó. Le bajó Montes. Se lo quitó Bellingham. Bellingham la punteó. Le quitó el gol cantado a Montes. Se anticipó el hombre del Real Madrid. Durita como un gol. Lo abrazan todos. Era el empate de México.
1: Qué bien se desmarca Jiménez. Qué bien se desmarca Jiménez. Estaba habilitado Montes. El control no le queda bien, por eso que esos segundos del control determinan que Bellingham alcance la acción y desvía el corte.
2: Y con esto Bellingham es el mejor jugador de la cancha, no solo haciendo goles, sino también defendiendo a su selección.
0: Ciérreme las cuotas, Pedro Goño, este primer tiempo.
2: A ver, Inglaterra paga 1.60, el empate 3.66 y México 6.33. 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Va Alvarado.
0: Va al centro, la pelota arriba, saca de cabeza ahora con esa pelota fuera. 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
0: Del fondo juega México otra vez, últimos 30 segundos, se va este primer tiempo. Juega Alvarado sobre la derecha, va a entregar la pelota nuevamente con Sánchez. Sánchez la va a dejar sobre la ubicación de Morita. Morita la va a cambiar ahora del costado izquierdo para Johan Vázquez. Se viene el seleccionado mexicano, la va a cambiar ahora por izquierda para Gallardo. Gallardo va a intentar apoyarse con Romo. Romo para Quiñones, intenta desbordar Quiñones con Guanzá para cortar. Quiñones para atrás, va hacia adelante, va a formar una pared ahora con Romo. Romo la retrocede para cuidarla nuevamente con Vázquez. Vázquez para Lira, se va abriendo Montes. Allá va México, la va cambiando otra vez con el balón César Montes, la pausa de Montes. Se nos va esta primera parte, México con la pelota, la cambia por izquierda para Quiñones. Tiempo cumplido, Quiñones para el centro, centro de Quiñones. Llovió en el área, centro arriba, muy pasado. Va a alcanzar Sánchez, insiste Sánchez. Sánchez para bajarla, Gordon para cortar. Gordon para sacarla, saca en Inglaterra. Gordon, era una falta, Gordon. Desde el fondo de Inglaterra, somos RPP, la radio oficial del Mundial 2026. 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
0: Cuando el señor Alireza Fagani, el australiano, dice hasta aquí llegamos, final del primer tiempo. Dominaba México, Jude Bellingham marcó dos goles para poner un silencio notable en el Estadio Azteca, pero apareció la luz con Quiñones, el goleador mexicano en la Copa del Mundo, para descontar, para que este partido sea mucho más vibrante. Partidazo en el Azteca. Nos vamos al descanso. Inglaterra 2, México 1.
1: Gran relato de Harold García en RPP, confianza y credibilidad por todos los medios. 104 partidos, el único medio peruano que lleva todos los partidos en directo, los 104 partidos a tu casa. 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Partidazo. Me siento feliz hoy, más allá que estoy perdiendo un bolo más tarde, pero me siento feliz de comentar hoy en RPP este primer tiempo, que ha sido un primer tiempo memorable. Siento que México está perdiendo de manera injusta. El marcador moral es de México, pero la mayor efectividad es del campeón del mundo del año 1966. Inglaterra, por jerarquía, porque tiene Jude Bellingham, que es uno de los mejores llegadores en este mundial, porque tiene 4 goles y lo que hace Bellingham es acompañar la jugada. Era mejor México hasta el minuto 35 y Bellingham hace 2 goles. 36 y 37, dos goles seguidos, dos goles de jugada de transiciones rápidas. Y después aparece Quiñones en un balón de pelota, en una pelota detenida, tomando un rebote para poner todavía a México a partido. Yo le digo a mi gente que está escuchando RPP, ojo, no se despeguen de la radio. Puede haber volteada, señor Irving. Irving, puede haber volteada, no sé. Me deja esa sensación, pero yo creo que es de pronóstico reservado, Harold, el segundo tiempo por ahora. Gana Inglaterra 2-1.
0: Vimos un partidazo de RPP con la Copa del Mundo. Vamos a la pausa, información en RPP y volvemos con más del Mundial. Por ahora, Inglaterra 2, México 1. 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Ya venimos.
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15: 8 y 55.
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18: El ex candidato presidencial Roberto Sánchez anunció movilizaciones pacíficas a nivel nacional durante las fiestas patrias para respaldar a dirigentes de Juntos por el Perú denunciados por participar en anteriores movilizaciones.
19: Así como han encausado a otros de nuestros dirigentes, líderes sociales, pues nos estamos organizando porque vamos a defenderlos con toda la fuerza de la ley, con toda la movilización de nuestros pueblos. Este mes de la fiesta patria, activaremos ese sentimiento patrio del rojo y blanco con sendas, protestas, pacíficas, movilizaciones a lo largo y ancho del Perú.
18: El presidente del Parlamento venezolano, Jorge Rodríguez, informó que se elevó a 3.342 la cifra de fallecidos y a 16.070 los heridos a causa del doble terremoto registrado el pasado 24 de junio en Venezuela. Amanda Lucci, colaboradora de RPP desde Caracas, indicó que la situación forense en Venezuela es crítica, especialmente en el estado de La Guaira, donde la morgue improvisada se encuentra saturada y enfrenta serias dificultades para la identificación de los cuerpos debido a la escasez de patólogos y a las altas temperaturas de la región.
20: Entender que en el estado de La Guaira hace muchísimo calor, que las temperaturas siempre están muy altas. Entonces sí, la información es que siguen ellos abarrotados en el puerto de La Guaira. La morgue de Caracas está ahorita en un momento, bueno, hoy es domingo, pero en un momento bastante que la gente no está yendo para allá porque han desviado estos cuerpos para el interior del país. No sabemos por qué, pero bueno, ellos han tomado esa decisión.
18: Un padre de familia perdió la vida luego de que el camión que conducía, cargado con material metálico, se volcara a la altura del puente Caja de Agua en el distrito limeño del Agustino. La policía de Trujillo investiga el crimen de dos hombres que fueron encontrados sin vida y con impactos de bala en la cabeza en una playa a la altura del kilómetro 13 de la carretera costanera en el distrito de Huanchaco. Con dos goles de Haaland, Noruega consigue una histórica victoria contra el pentacampeón Brasil, mientras que Inglaterra va venciendo a México por 2-1 en el primer tiempo del partido por la clasificación a los cuartos de final. 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
21: 8:58.
18: A esta hora tenemos información en directo con nuestro compañero Giancarlo Cesarego. Adelante.
22: Gracias, directo en directo. Ciudadanos venezolanos realizaron una vigilia en los exteriores de la Embajada de Venezuela, en el cercado de Lima, para expresar su solidaridad con las víctimas de los terremotos que afectaron ese país y pedir apoyo para agilizar el envío de la ayuda humanitaria. Durante la actividad, Darwin Izaguirre, coordinador del Comando de Venezuela en el Perú, señaló que la ceremonia busca rendir homenaje a las víctimas y acompañar a las familias afectadas por esta tragedia. Escuchemos.
23: Enviando por medio de empresas privadas que nos han estado apoyando, hemos estado enviando productos de primera necesidad, medicina y alimentos no perecederos, productos no perecibles. No estamos ya recibiendo donaciones porque estamos colapsados, de verdad que se nos superó nuestras expectativas, por lo menos por esta primera etapa cerramos el ciclo de donaciones. Estamos en este momento más bien necesitando la colaboración de voluntarios para poder clasificar, embalar y hacer el inventario final y que todas esas donaciones puedan salir efectivamente lo más rápido posible a Venezuela.
22: De igual manera indicó que ya no vienen recibiendo donaciones de alimentos ni medicinas debido a que los centros de acopio alcanzaron su capacidad máxima. Sin embargo, hizo un llamado a la ciudadanía para que se sume como voluntaria en las labores de clasificación, embalaje e inventario de la ayuda que será enviada a Venezuela. Finalmente explicó que solicitaron al Ministerio de Relaciones Exteriores la habilitación de vuelos humanitarios para trasladar las donaciones. Mientras tanto, precisó que continúan enviando la ayuda mediante empresas privadas y expresó su expectativa de mantener reuniones con las nuevas autoridades del gobierno para facilitar el traslado de varias toneladas de insumos almacenados en la capital. 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
18: A esta hora tenemos información en directo con nuestra compañera Joana Delgado desde Cajamarca.
27: ¿Qué tal? Buenas noches, directo en directo. El aeropuerto Fernando Belaúnde Terry, ubicado en la provincia de Jaén, región Cajamarca, recibió un vuelo humanitario. Esto debido a que el aeropuerto ya está abierto desde el martes 30 de junio para recibir este tipo de vuelos luego de que concluyeran los trabajos de mantenimiento de la pista de aterrizaje y las labores complementarias, según informó el Ministerio de Transportes y Comunicaciones. De acuerdo con el MTC, el vuelo humanitario fue de la Fuerza Aérea del Perú y tenía como propósito trasladar a un pequeño niño de 2 años a la ciudad de Lima. El menor fue derivado al Hospital Nacional 2 de Mayo, donde recibirá atención especializada. El Ministerio de Transportes y Comunicaciones también precisó que se está a la espera de la reanudación de los vuelos comerciales que deberán anunciarse en los próximos días. Desde la región Cajamarca, directo en directo, RPP.
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0: Bien, estamos de vuelta con ustedes, amigos de RPP. Volvemos a la Azteca en un primer tiempo donde dominaba México, donde llegaron los goles de Bellingham, porque estos equipos son así, con la calidad individual que tiene el fútbol inglés. Un jugador magnífico como Jude Bellingham, sí, te puede ganar el partido en un par de minutos. Y había marcado dos goles Bellingham temprano, uno detrás del otro, sin poder reaccionar México, que sí tuvo reacción al final, que me parece casi un gran primer tiempo, salvo esos, son dos errores, pero letales. Finalmente, en esa zona de la cancha donde no la puedes perder, descontó con Quiñones y lo pudo empatar con Raúl Jiménez, que anda muy bien al 9, pero que por ahora el duelo se lo gana Jordan Pickford. Con vida México, ese gol de descuento le vino fantástico para lo que va a ser el complemento, Vicente.
1: Uno de los mejores primeros tiempos de este Mundial 2026, lo hemos vivido con Harold García, con Pedrito, con Vanessa, con toda la gente acá, con Irving, con Dieguito. Hemos vivido este gran primer tiempo. Para mí, el ganador moral del primer tiempo es México. El más efectivo ha sido Inglaterra. Hasta los 35 era mejor México que Inglaterra. Había tenido más opciones de gol. Pinford era la figura. Pero Jude Bellingham, en dos transiciones rápidas, acompañando la jugada. El primer pase fue de Saka, el segundo de Harry Kane. Lo pone 2-0. Y México, de balón detenido, ha logrado aminorar la cuenta. Yo creo en México. Yo creo que México puede pelear el segundo tiempo. Es un equipo agresivo. Maneja bien la pelota por abajo, sabe buscar los cambios de frente. Me gusta México, Harold, como me gusta también Maná cuando canta Vivir sin aire.
0: Ajá, y me parece que tenemos el show de Maná en este entretiempo. Pedro Goñi en el Azteca, que la gente está murmurando que México puede darle vuelta a Inglaterra.
2: Sí, Harold, Vicente, así como en la inauguración se presentó y fue una fiesta el Estadio Azteca con Maná, ahora también se presentó la banda mexicana Maná, Harold.
0: Con Fer Maná. 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Ahí estaremos con Maná.
2: Es un conciertazo, Maná. Sí, vino el año pasado, el anteño pasado.
1: Voy a estar, ¿eh?
2: Estuvimos también viendo a Maná. Lo vi ahora en el Azteca. Una locura. Peor en México, es un conciertazo. Así que la gente que no se lo pierda, porque ahora que viene en diciembre, va a ser una locura.
1: Probablemente ya
0: dale, voy a cantar.
1: De mí te has olvidado. Y sin embargo también, yo
0: mira.
1: Bueno, te seguiré esperando.
0: Ahí está. No nos van, no. Eso canta Vicente.
1: ¿Cómo se llama? Se me olvidó otra vez.
0: Eso dice Ortecho,
1: solo yo te quise.
0: Bueno,
1: se me olvidó otra vez.
3: Momento para enviar un saludo para mi suegra, que está de cumpleaños.
2: Ah, está. Tampoco trajo torta.
3: No, porque hoy en la tarde recién están cantando.
0: Bueno, llévela a ver a Maná.
3: Para la señora Lourdes Ángeles, en Zárate un abrazo fuerte. Feliz cumpleaños.
1: Muy bien. Estamos el 2 de diciembre en San Marcos, ¿ah?
0: Ahí está. No nos vayan a cambiar después de escucharlo cantar. La gente, porque se nos viene un gran segundo tiempo. Se viene Inglaterra a la cancha. Hay una humareda que
2: sí,
0: llena los cielos del Azteca.
2: Por la banda, justamente, porque cantó Maná, hubo fuegos artificiales, toda una fiesta. No están tan contentos los mexicanos por el resultado, pero una fiesta el Estadio Azteca. Último partido de México y último partido también de el Estadio Azteca en esta Copa del Mundo. No se va a jugar más.
1: Algunos deben estar cantando Mariposa Traicionera.
0: Ajá,
1: solo se la lleva el viento. Cambio en México.
0: Bueno, hay cambios en México.
2: Sí, bueno, se va César Montes. Se va César Montes en el cuadro mexicano. Justamente Montes, que era el capitán del cuadro mexicano, decía el Vasco Aguirre Garay en la previa del inicio del partido que estaba un poco sentido y era la única duda. Finalmente, por eso juega solo un tiempo César Montes, el jugador del Lokomotiv de Rusia, y entra en su lugar el número 4, Edson Álvarez.
1: El Vasco Aguirre ha puesto a Álvarez, que puede jugar de central como ahora o puede jugar de medio centro, un jugador que se ha desarrollado mucho en el fútbol también de Países Bajos. Segundo tiempo en juego. Quien cree en la remontada es Irving Porcel, no sé si lo crea. Harold García, que nos va a llevar a la emoción de este segundo tiempo en RPP. 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
0: Dio play a la iglesia Fagani. El australiano vuelve a tomar vida la pelota en el Azteca en este partidazo que nos deja los octavos final de la Copa del Mundo. 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Desde el fondo, el balón largo para Raúl Jiménez. Aparece Jordan Pickford para jugar esa pelota de manera inmediata con Henry Conza. Allá juega Conza. Levantó el balón sobre la bomba central donde busca Harry Kane. Gana con golpe de cabeza México. El anticipo de Raúl Jiménez. Levantó un servicio Romo para buscar en la puerta del área. La bajaba Romo. Balón muy largo. Romo quiso dominarla. El balón se va lentamente afuera de la cancha. Saque de arco para Inglaterra en este primer minuto del complemento. Sin cambios Inglaterra entonces.
2: Inglaterra sin cambios. El cuadro de los Tres Leones mantiene el mismo 11. Tomás Tuchel, mientras que México solo realizó una variante en ese segundo tiempo.
0: Desde el fondo sale Jordan Pickford, presionado por Raúl Jiménez. Larga pelota de zurda arriba para buscarle el pivoteo de Jude Bellingham. Pica ahora Gordon. Lo cerra Betson Álvarez. Recoge sin problemas ahora Jorge Sánchez. Desde el fondo el tal Arrangel. Domina el tal Arrangel vestido de fucsia. Sacaron al arquero mexicano. Cortito lo tiene para el debut en el partido de Edson Álvarez. Allá sale Edson Álvarez por el medio Lira. Edson Álvarez para meter un freno. Lo tira Lira en la mitad de la cancha. El pase quedaba cortito. Lira sale con una autosuficiencia notable. Hay falta de Harry Kane, Pedro. Tiro libre para México.
2: Falta de Harry Kane contra el jugador del Cruz Azul, Eric Lira. Lo terminaba golpeando cuando ya lo había enganchado. El jugador con 26 años, Eric Lira, terminaban golpeando al mexicano. Falta que cobró el árbitro del partido, Fagani.
1: Y la jugada la golpeana. Se abren los centrales, que son Álvarez y el central izquierdo Vázquez. Y Lira se mete entre los centrales para hacer el pase de salida de México. La jugada de Ricardo Lavolpe hace más de 20 años.
0: Venía por derecha Jorge Sánchez, la pelota impacta en O'Reilly. Hay saque lateral para México. En dos minutos el complemento, saca rápido Sánchez. Sánchez para Alvarado, otra vez para Sánchez, persigue O'Reilly. Entrega para atrás Sánchez. Sale del fondo Edson Álvarez, recoge Álvarez. La va dominando nuevamente con el jugador Johan Vázquez. Abre por izquierda Vázquez para Gallardo, Gallardo para Quiñones. Sale a presionar ahora en ese costado Cuanza. Quiñones por el medio, la pelota quedó suelta. Recupera Inglaterra, vire Harry Kane, lo venía marriendo. Kane para lanzar, mete un freno Harry Kane. La duerme, entrega el balón ahora para Cuanza. Cuanza para Cuanza, allá sale Conza, Enrique Conza la divide, Bellingham para presionar, ahora con Lira, el rebote lo toma Morita, Morita cortito para Alvarado, el balón quedó sobre la pieza de Lira, Lira para Quiñones, se tiró por dentro, Quiñones apunta, le va a pegar, el remate quedaba débil, sacaba del fondo Markey, ya aparece por la izquierda Gordon, salve lateral Gordon, ya arranca Inglaterra con Gordon, cerca lo tiene Harry Kane, combina con Kane, se va moviendo Bellingham, allá la pisa Harry Kane, la va dominando el hombre del Bayern, la va a cambiar ahora Harry Kane, por derecha para trepar con Conza, la pausa de Conza, se va acercando Declan Rice, perseguido por Raúl Jiménez, ataca el seleccionado inglés, la va dejando otra vez con Conza, primero con Margay, descarga el balón con O'Reilly, ahora para Elliot Anderson, por izquierda Gordon para el mano a mano, ahora con Sánchez, viene Gordon para desdoblar, ahí está Gordon, filtra pelota, O'Reilly viene el centro para Kane, la pelota pasada, no la tocó nadie, ningún inglés, mucho menos un mexicano, pelota a un costado de la cancha, lateral para Inglaterra.
1: Pero cuando se anima, Inglaterra tiene mucha profundidad, apareció esa combinación por izquierda, en donde Gordon, que está haciendo un muy buen partido, termina invadiendo, en todo caso ocupando el espacio libre, O'Reilly, el lateral O'Reilly, el lateral izquierdo que desdobla el hombre del Manchester City, que en el City más es un atacante que un defensor.
0: Arriba vino el lateral, pelota en el área, saca a media, salva, le queda O'Reilly, remató, el poste se salva México, era el gol de O'Reilly, la pelota hizo mover la portería el tal Arrangel, insiste Inglaterra, viene al centro arriba, saca de cabeza Alvarado, le metió un zurdazo y un fierrazo O'Reilly, un fierrazo como el de Aceros al equipo, la más clara de Inglaterra ahora.
1: Mejor en Inglaterra en este inicio del segundo tiempo y O'Reilly centralizado en esta acción porque Gordon queda abierto como un extremo y O'Reilly se centraliza. ¿Para qué se centraliza? Para esto. Para pegarle de fuera del área y el tiro impactó en el palo. Se salvó México, lindo y querido.
0: Por derecha busca Boca y Osaka. Aquí se viene Saca para encarar a Gallardo. Cerca lo tiene Quiñones. Saca tiene que jugar para atrás. Lo mete con Cuanza. Allá se anima el seleccionado inglés. Doblete de Bellingham. Descontó Quiñones para México, 2-1 estamos. El balón le queda a Marguey. Se adelanta Marguey. Por la izquierda aparece Gordon ahora para pasar. Gordon para desdoblar a la marca. Llega Alvarado, viene Gordon para intentar el duelo individual. Gordon pasó, lo superó. Viene el centro de zurda cortita. O'Reilly le rebotó la pelota a O'Reilly, que no pudo dominar. Sale Lira. El corazón de Lira en la mitad de la cancha para sacarse para un largo. Ahora para buscar a Jiménez. No encontró a nadie. Se la sacó de encima, del fondo sale Pickford. 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
1: Por ahora, Harold, uno de los partidos de cuarto de final. Ya está Francia-Marruecos definido. Vamos a decir, el próximo partido que se puede definir de cuarto de final por el momento en la tabla interactiva de RPP es Inglaterra-Noruega, duelo europeo.
0: Sí, señor. Allá buscando el balón estaba Jude Bellingham, la pisa Bellingham, salió entre Alvarado y Lira, se fueró también a Álvarez, se viene Bellingham, ya que arranca Bellingham, persigue Romo, Álvarez para cerrar, Álvarez para cortar, muy bien Edson Álvarez. Se había sacado dos mexicanos sin problema, Jude Bellingham, jugando un gran mundial, el 10 de Inglaterra. Sale Romo del fondo. La recuperación es de con el tal Arrangel. Picaba Bellingham. Se lamenta Bellingham. Sale del fondo ahora Johan Vázquez para el seleccionado mexicano. Ya aquí arranca la mitad de la cancha. Ahora Romo. La pausa Romo. Va Harry Kane para marcarlo. Insiste el balón con Lira. Allá la vamos viendo con Lira. Doblete de Bellingham. Uno de Julián Quiñones. Los goleadores de ambos equipos en este mundial. Aparece Romo. La cambia por izquierda. Ahora larga para Gallardo. Va al piso. Cuanzá. Durísima entrada de Cuanzá. Le reclaman la falta. El árbitro dice que no pasó nada, Pedro Goñi.
2: Que no pasa nada. Siguen las acciones. Se viene Inglaterra, Harold.
0: Por izquierda el balonazo largo para Gordon. Domina Gordon. Quiere el tercer Inglaterra. Pisa el área, saca. Espera Kane. Acompaña Rice. Engancha Gordon. Faulo, no. Bueno, va a paralizar el juego porque hay un hombre caído del otro lado. Veremos qué decide el árbitro. Fue con todo a Cuanzá sobre Gallardo. Quedó derribado el lateral mexicano.
2: Sí, quedó derribado justamente. Gallardo está sentido. Se va a acercar Fagani a hablar con el jugador. Se movía toda la banca también de la selección inglesa queriendo cobrar el tiro libre. Está hablando con el capitán de la selección mexicana. Se acerca también justamente Raúl Jiménez. Todos conversando. Se acerca también el número 4, que ingresó Edson Álvarez.
1: Tremenda patada.
2: Se...
1: Mira, mira, mira, ¿cómo le va a meter esa guadaña? Mira, ahí está.
0: Sí.
1: Tremenda
0: sí,
1: patada.
2: Lo termina golpeando. Si bien se barre, Cuanzá termina golpeando.
0: Lo agarra con la. O sea, la zurda donde la agarra, que la zona de la canilla.
2: Ver al bar.
0: A ver.
1: Claro.
0: A ver. Ahora, si la tiene apoyado, lo parte.
1: Exacto. O sea, para mí eso está entre amarilla y roja. Pero a lo que, mira, le pega en una zona blanda. Sí, es expulsión muy parecida a la de Balum. Ahora, que sí, me la van a perdonar.
0: No, lo rasca.
1: Para mí la mayor vergüenza del Mundial es que lo hayan habilitado a Balum para jugar mañana por Estados Unidos contra...
2: A Balogun. Sí, a Balogun.
1: Claro,
2: sí,
1: lo han habilitado.
2: Está habilitado para jugar Bélgica contra Estados Unidos.
1: Es una
2: Unidos.
1: Vergüenza a nivel mundial. Qué, Dios mío, qué vergüenza.
2: Vamos a escuchar lo que dice. Vamos a escuchar lo que dice. Va a hablar el iraní nacionalizado australiano.
5: No se escucha, ¿eh?
0: A ver, tiene problemas el árbitro, me parece.
2: Red card.
1: Claro,
2: tarjeta roja. Roja.
0: Señoras y señores, mala noticia para Inglaterra. Expulsado Cuanzá. Está ahí el Estadio Azteca en 8 minutos el complemento. Ya el Cuanzá expulsado con 10 Inglaterra.
1: Bien expulsado. Porque va con fuerza, llega tarde contra el mexicano Gallardo. Va y le pega una zona blanda, como se dice. Le pega casi en el tobillo. Entonces tenía que expulsarlo. El problema es que dejó jugar, no vio la falta. Y pudo haber sido un gol después de del rival.
2: Inglaterra se iba a Gordon solo y terminaron también cometiéndole falta al nuevo jugador del Barcelona. Se ve expulsado. Yarel Cuanza, jugador del Bayer Leverkusen de 23 años. Ya está Thomas Tuchel, el entrenador alemán, con su papelito viendo qué cambios va a hacer el técnico de Inglaterra. Se queda con 10 hombres y ojo, porque también tiene amarilla Declan Rice.
1: Pero pregunto, ¿le van a perdonar después? ¿Van a bajarle la sanción y va a poder jugar si Inglaterra enfrenta a Noruega?
2: Tendrá que hacerlo el pedido la selección de Inglaterra si es que clasifica la siguiente etapa, ¿no?
1: Porque es muy parecida. Incluso pues, claro, el Balogun es más fuerte.
0: Ahora reclaman todos si te expulsa un jugador, ¿no?
1: Después lo de Balogun es más fuerte.
0: Marca claro, un precedente. No,
1: es un antecedente totalmente negativo.
0: Tiro libre, apuesta total para ganar. Hay que creer al centro, pero en el área saca Harry Kane. Barrió un mexicano y están pidiendo una tarjeta roja ahora para el hombre mexicano. Barría Harry Kane.
1: ¡Párate!
0: Algo le dice Gallardo desde el piso, Pedro Goñi.
2: Sí, se acercó Gallardo. No sé si exactamente le dijo párate o algo más, pero se le acercó a reclamarle a Harry Kane, al delantero con la camiseta número 9 en el cuadro inglés. No lo terminaba golpeando, entonces fingía la falta. El capitán del cuadro inglés, Harry Kane, jugador del Bayern Múnich, estaba un poco dolorido, ya se recupera.
1: En la barriga lo toca abajo, ¿eh? Lo llega a tocar abajo, me parece Gallardo,
0: no para roja,
1: a
0: ¿no?
1: Harry Kane, pero no es para expulsión. Pero después va el mexicano y le dice Gallardo el mismo, ¿no?
2: Sí.
1: ¡Párate! Punto suspensivo. ¡Párate!
2: Y Fagani ya va a sacar desde el fondo el cuadro inglés. Se le acercaba también Jude Bellingham a reclamarle.
1: No me gusta el arbitraje de Alireza Fagani.
2: Y eso que es experimentado. Esta es su cuarta Copa del Mundo. para el árbitro que ya viene dirigiendo dos partidos. Había dirigido justamente también el Francia-Senegal 3-1 a favor de la selección francesa y el Colombia-Portugal.
0: Claro. Allá va la pelota larga buscando a Harry Kane. Cierra con zurda ahora arriba Johan Vázquez, la baja. Julián Quiñones quería apoyarse. Quiñones pone el cuerpo delante de Jude Bellingham. Aguanta Bellingham. Insiste Bellingham. Choca y gana por allí. Raúl Jiménez se le tira encima. Quiñones, pelota fuera de la cancha y lateral para México. Saque lateral, te ha puesto donde ganan los que la ven. No ha replanteado. Todavía Thomas Tuchel con algún cambio. Allá se van desde el fondo de Edson Álvarez. Arranca Edson Álvarez. Por la derecha lo va a tomar ahora con Alvarado. Lleva la cabeza levantada Alvarado. Alvarado con Lira. Lira para apoyarse, la cambia Lira. Lira ahora con Johan Vázquez. Se adelanta México. Por izquierda empieza a pasar Gallardo. Se viene con el balón. Vázquez, Vázquez abrió para Gallardo la marca. Busca ahora, busca Yosaka. Quiñones para Pizarro. Enganchó para adentro. Quiñones le va a pegar. Quiñones. Un remate completamente desviado. Saque de meta. Quedan Solder con levantí caída con Romero. En el Azteca 11, el complemento 1 México, 2 Inglaterra. 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
0: Bueno, cambio Inglaterra.
2: Sí, se le acabó el partido al jugador del Arsenal, a Bukayo Saka. Entra John Stones con la camiseta número 5, primer cambio en Inglaterra.
1: Stones que es del City.
2: Sí, Stones que es del Manchester City.
0: Ahora vamos a ver quién va a la derecha, ¿no?
1: Claro, pero a lo que voy es, ¿pones un central?
0: Ojo, la bajó Kane, pelota para Gordo. Penal, penal para Inglaterra, señoras y señores. La pelota larga para Harry Kane, que ganó por arriba. Toda la defensa adelantada. Gordon fue a buscar al espacio. Se adelantó a la salida el tal Arrangel, que no tuvo otra que tocarla. Era eso, salió. Se la jugó el arquero mexicano y habrá penal para Inglaterra.
1: Pero todo nace, mira, del saque del portero ahora, del saque de meta. Pinford debe ser de los arqueros que mejor pie izquierdo tiene. Harry Kane pivotea. Pivotea Harry Kane fuera del área. Le gana en el juego aéreo Álvarez. Le choca en verdad en el brazo casi, ¿no? Que lo tenía pegado. Entra Gordon penetrando la última línea. No sé, en esta toma no sé si lo llega a contactar, pero Gordon sabe tirarse también, ¿ah? Se tira a la piscina.
0: ¿Te parece revisable?
1: Sí, a mí me parece que hay que revisarla. Eso es lo que dice Rangel. Yo no lo toco, le dice. Yo no lo toco, le está diciendo Rangel. La última toma que nos da la televisión internacional, no veo contacto. O en todo caso me tapa la espalda de Rangel para decir si hay contacto o no.
2: Y Fagani le pide que se retiren a todos los mexicanos que están reclamando. Ahí está Álvarez, está Sánchez, está Gallardo, que le están reclamando. El VAR entiendo que lo está revisando, aunque Fagani ya le pide a los jugadores que pongan el balón dentro, o que pongan el balón en el punto de penal. La pelota la tiene Bellingham, pero también está parado Harry Kane en el punto de penal. Vamos a ver si ya se le entregó. Ya se le entregó. Vamos a ver si es que no hacía lo que hizo ayer Dembélé con Mbappé, que fue el que absorbió todos los insultos. Tenía él el balón y al final, cuando ya todos se fueron, se la dio Mbappé para que patee el penal. Me parece que en esta ocasión ya coloca en el punto de penal Harry Kane.
1: Ahora, Pinford en todos los goles tiene influencia. En los tres goles
0: saca muy bien,
1: nacen de los saques. Dos con la mano y uno. No, dos con el pie y uno con la mano. Y Harry Kane quiere seguir sumando en esta historia de los mundiales.
2: Ya superó a Lineker como máximo goleador de la selección de Inglaterra.
0: 14 minutos del complemento. Se sigue reclamando el tal Arrangel, se sacó los guantes para ver si quema un poquito de tiempo. Al ingresa Pagani, conversó con la gente del VAR y será penal para Inglaterra. Le va a pegar Harry Kane. Irá el goleador inglés para intentar acercarse a Messi, a Mbappé, a Haaland en este mundial de goleadores, en este mundial de las figuras. La orden será de Lirés Afagani, enmudecido el Azteca. Inglaterra quiere aumentar la cuenta. Irá el goleador del Bayern. Irá Harry Kane, que metió a Inglaterra con esos dos goles ante el Congo en esta instancia del Mundial. Harry Kane frente al tal Arrangel. Será Kane, será el arquero de las Chivas. Irá Harry Kane. ¡Gol! Inglaterra, 15 minutos del complemento, cuando parecía despertar a México en un gran primer tiempo. La expulsión de Cuanza, la mejor noticia para Inglaterra, que puede aumentar la cuenta con 10 hombres en Azteca. El goleador de Inglaterra, Harry Kane, Harry Kane no falló. La pelota a la mano derecha, Rangel, que se estiró, pero el balón fue más fuerte. La pegada del inglés lo superó. 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México 1, Inglaterra 3.
1: Con 10 hombres marca el tercer gol la selección inglesa. Qué bien le pega Harry Kane al balón. El balón es más rápido que el hombre. Adivina la intención de remate el portero Rangel, pero el disparo es muy esquinado. No le sacan a María Rangel más allá que hace penal, ¿no? Deberían haber sacado a María, el arquero. Pero vamos con las estadísticas de Harry Kane en la voz de Pedro Goñi.
2: Ahora Harry Kane anota su sexto gol en esta Copa del Mundo. Ya tiene 14 goles, máximo goleador de la selección inglesa en la historia de los mundiales. 14 goles para el delantero del Bayern Múnich de 32 años. Hizo 6 goles justamente en el Mundial de Rusia. Hizo 2 goles en el Mundial de Qatar y ahora está haciendo 2 goles en el Mundial de Canadá, Estados Unidos y México. Está igualando su máxima anotación o su máxima estadística como anotador de los mundiales, en este caso para el propio Harry Kane.
0: Y aquí le pegó Álvarez a Harry Kane. ¡Qué foul! Don Onauro vio Ángel Arribio. Rápida acción para seguir en movimiento. 3 para Inglaterra, 1 para México. Con esto, ¿cómo van las cuotas? Pero ya me contarás. Aumenta la cuenta. El conjunto inglés. Harry Kane volvió a aparecer. 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Allá la mueve. Hubo cambios en México también, ya me vas a contar. Del fondo sale Marquén. La dejó viva. La recuperación es mexicana. Y ahora arranca Brian Gutiérrez para lanzar sobre el costado para Quiñones. A la marca. Busca con Sa. Allá va México. Quiñones por izquierda. Pasó Gallardo. Pisa el área. La barrida de Stones para cortar. Pelota un costado de la cancha. Lateral para México. Allá lo va a hacer Gallardo. Cortito para Quiñones. Juega el balón para atrás otra vez con Lira. Lira y al centro. Buena pelota en el área. Sacó el arquero Pickford. El rebote es ahora para buscar al Alvarado. Alvarado que se perfila sobre la derecha. Filtra balón para Gutiérrez. Gutiérrez y al centro. La pelota pega. Tiene Bellingham. Pedía una mano. Agarra Pickford. Agarra Pickford desde el fondo. Fue con todo. México quiere descontar. ¿Cómo van las cuotas, Pedro Goñi? ¿Qué me cuentan en 17 del complemento?
2: Claro, las cuotas se movieron ahora con el 3-1 a favor del cuadro inglés, que está con 10 hombres. México paga 17 veces tu apuesta. El empate paga 5.75. Y si mantiene la ventaja, Inglaterra paga 1.21. 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Hubo variante, Harold, en el cuadro mexicano. Se fueron Luis Romo con la número 7, el jugador del Guadalajara, y Gilberto Mora con la número 19, el jugador del Tijuana. Entraron Brian Gutiérrez con la 26 y con la 11, Santiago Jiménez.
0: Ahí recupera, muy buen corte del fondo defensivo de Vázquez. Ahí va recuperando con Álvarez. Sale del fondo México, 3-1 el partido. 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
1: Juega con 4 atacantes México. Alvarado por derecha, Quiñones por izquierda. Y tienes a los dos delanteros, ¿no? A los Jiménez, a Santiago y a Raúl.
0: Se viene Gallardo por izquierda, ataca México. A la marca con Saba, Gallardo viene al centro, en el área, saca Stones. La saca Stones, la manda afuera de la cancha, tiro de esquina, caliente.p, cámaras caliente para puesta caliente. Va encima México por ahora.
1: Y lo de Pickford notable, ¿eh? Muy bueno en el arco y en los saques, que le ha permitido a México, bueno, a Inglaterra, encajarle 3 goles a México. Algo que no estudió el Vasco Aguirre, es el saque del portero, que ya lo había visto en otros partidos, ¿eh? Que tiene un excelente saque con el pie izquierdo y con las manos.
0: Va a sacar desde el rincón, le va a pegar Alvarado, lleva al centro, va a México, pelota arriba, saltaba Álvarez, el rebote es para Gutiérrez, insiste sobre la izquierda, otra vez con Alvarado, se perfila el zurdo, pasa por la espalda Gutiérrez, por dentro Quiñones recibe la marca, Harry Kane, engancha a Quiñones, insiste Kane, lo lleva Quiñones, viene el servicio, pelota en el área, buena, allá la busca, ahora México, viene el enganche, pelota arriba de Vázquez, busca, salta, rebote, se defiende Harry Kane, metió un sombrero, vuelve como puede ahora Álvarez, insistía Quiñones, hombre caído de México, Quiñones entrega para atrás, la marca de Bellingham, cobra la falta, el árbitro, falta sobre Quiñones, ¿qué falta? Todo Neurobión, Ángel Arribio, rápida acción para seguir en movimiento.
2: La falta la cometía Jude Bellingham sobre el jugador del Alcadicilla, Julián Quiñones, con 29 años le cometían la falta al naturalizado mexicano, nacido en Colombia.
1: Ahora, pierde México 3-1. La llave en cuartos es de Inglaterra enfrentando a Noruega. Mucha gente quería un México-Brasil en cuarto de final. Pero te digo, Harold, ¿qué corazón tiene México? Pierde 3-1, pero yo no le puedo quitar el corazón con el que juega el equipo verde de México.
0: Sí, le están reclamando una falta de Kane sobre Gutiérrez en la última.
2: Sí, le están reclamando, le hablan justamente a Fagani. Está hablándole el que ha quedado como capitán del cuadro mexicano, que es justamente Edson Álvarez. Se le acerca a reclamarle, le dice que en el VAR todavía no le indican ninguna jugada. Posible penal.
0: Penal.
2: Ya están revisando en el VAR. Lo va a ir a ver.
0: Claro, le patea la pierna al mexicano que había llegado antes. Harry Kane quiere despejar y no toca pelota, le toca la pierna a Gutiérrez.
2: Ahora, se pondría lindo el partido, ¿ah?
1: Sí, si se pone 3-2, se pone bonito. Ahora, Álvarez que no reclame tanto, ¿ah? Porque él perdió la marca en el juego aéreo de Harry Kane en el penal. Sí le pega. Hay un por querer contactar la pelota, le gana el bote y lo patea Harry Kane en el pie derecho a Gutiérrez y cae el mexicano. Es penal. Bien, Harold, buena vista.
0: Será penal, me parece, para México. Veremos qué decide la iglesia Fagani.
2: Vamos a escuchar a ver si en algún momento más ya da su veredicto.
1: ¿Es el mejor partido del Mundial?
2: Probablemente uno de los mejores partidos del Mundial, creería que sí.
1: Entre Bélgica, Senegal es uno.
0: Holanda también.
1: Países Bajos.
2: Y ahora el Inglaterra también con Croacia, que terminó 4-2. Y ahora vamos a escuchar a Fagani.
0: Bueno, vamos a ver el árbitro. Lo escuchamos.
2: Listo.
0: Señoras y señores, penal para México. Está ahí el Azteca, penal para la selección mexicana en 22 minutos del complemento.
1: Vamos a ver entonces el penal. Un penal también tonto que comete Harry Kane. Es un crack, pero porque debe despejar la pelota, le pega un puntapié a Brian Gutiérrez, que es un llegador también. Porque, ¿sabes qué pasa? Lo sorprende. Kane no lo vea.
0: No lo ve.
1: No lo ve a Gutiérrez. Él iba a despejar el balón y Gutiérrez le pone delante y le pega al delantero.
2: Va Raúl Jiménez, que ha tomado el balón. El delantero del Fulham de Inglaterra, 35 años, experimentado delantero, ya tiene la pelota en las manos.
0: Y habrá tarjeta amarilla, siguen reclamando los ingleses. Señoras y señores, habrá penal para México. 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
2: 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Y le sacó tarjeta amarilla a Harry Kane por reclamar y bueno, por la falta también. No lo puede creer el delantero inglés. Va a ir Raúl Jiménez frente a Jordan Pickford.
0: Bueno, dependerá Raúl Jiménez de meterse en partido. El seleccionado mexicano estalló el Azteca. ¡Qué partido! 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Habla el iglesia Fagani dando las últimas indicaciones. Salta Pickford sobre la línea. Va de lado a lado. La mirada, la concentración de Raúl Jiménez. Irá el goleador, va al 9. La orden del árbitro, allá va Raúl Jiménez. Le pegó. ¡Gol! ¡Gol! ¡Mexicano, señoras y señores! El partido mejor que nunca, un estado extraordinario. 23 del complemento. Estalla el Azteca, descuenta México. 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Raúl Jiménez le da esperanza a México con 10. Inglaterra ahora, Inglaterra 3, México 2.
1: Vamos, cielito lindo. México lindo y querido, Raúl Jiménez, el balón es más rápido que el hombre. Llegó a adivinar Pinford la intención de remate, pero hemos dicho, el balón es más rápido que el hombre y México descuenta. 3-2 en un partidazo.
2: Cuarto gol para justamente Raúl Jiménez, el delantero del Fulham de Inglaterra, anota su cuarto gol, doblete. Su primer doblete también en esta Copa del Mundo.
0: ¿Cómo se perdió la última jugada en la mitad de la cancha? Un inglés caído, pero hay un saque notable de Pickford que la duerme Harry Kane en el área. Espectacular lo de nueve inglés.
1: Escúchame, debe ser el arquero de mejor saque del Mundial. ¿Cuántos saques de Pickford? Le metió un saque de 70 metros de distancia y lo ya. Después del control de Harry Kane es de un fenómeno, de un crack. Extraordinario. Genio Harry Kane. Pero Pickford tiene un saque espectacular, Harold.
0: La mandó hacia el área, Harry Kane la bajó, se creó una situación de gol. Después pedían una falta sobre Gordon. El Estadio Azteca estalla.
1: ¿Y ese enmascarado?
0: Dos
1: ¿Es
0: para...
2: El grande americano, uno de los nuevos luchadores de la WWE. El grande americano, que es uno de los nuevos luchadores, es estadounidense, pero es muy fanático de México y por eso se hace llamar el grande americano. Traduce toda la cultura de la lucha libre mexicana. Hay una tarjeta amarilla.
0: Para el 2. Un golpe. Sánchez está sangrando el labio, pero lo han molestado al lateral derecho de México.
1: Yo cuando era niño.
2: A Jorge Sánchez.
1: Y yo iba a ver Cachascán al Puente del Ejército con mis primos y mi hermana, chiquitos, niños, 5 o 6 años.
2: Al Santos y al Blue Demon.
1: Me ponía la máscara de Blue Demon. Esa máscara azul de Blue Demon me ponía de niño.
2: Ahora es el grande americano.
0: Antes era Rey Misterio.
2: Antes era Rey Misterio. Cuando también el analista nos dice que es el mejor de todos, Rey Misterio. Con su famosa técnica 619. Veíamos también, Harold, a Kuno Becker, el actor de Gol, de la famosa película Gol, dedicada al fútbol también.
1: Sí, sí, le he visto.
2: Estaba ahí en las tribunas del Estadio Azteca.
0: Podemos decir ex Newcastle y ex Real Madrid. Bueno, molestado Sánchez.
2: Jugó con Zidane y con Beckham.
0: Minuto de reiteración en el Azteca. El partido está en su máxima efervescencia. 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
1: ¡Qué partidazo estamos viviendo! Harold, Pedro, Diego, Irving, ha habido cambio creo también de operador. Pero estamos viviendo un partidazo. Está dentro de los mejores partidos del Mundial. Este que por el momento Inglaterra le gana a México 3-2. El fútbol tiene estas cosas. La efectividad de Inglaterra es muy grande porque hasta 10 contra 11 ha logrado un tercer gol de penal. En el caso de México, juega bien con el balón, pero hoy debe ser el peor partido de México defendiendo. Y lo más raro, porque si yo fuera entrenador me quisiera, pues, no sé, ver que el arquero Pinford tire los balones de 60, 70 metros de distancia y que ganen los ingleses, los delanteros, los defensores, va también a una reflexión. O sea, México no está defendiendo bien. Tuvo el arco en 0-4 partidos. Claro, ¿quiénes jugaron contra México? Delanteras que no tienen fuerza. Ecuador solamente le hizo 2 goles a Alemania y nunca más. Hizo 3 partidos en 0.
0: Sudáfrica, ¿no? Sudáfrica.

0: Pero yo todavía tengo alguna luz de esperanza que México puede empatar el partido. Con todo lo que ha dicho, porque tiene un hombre más en la cancha.
1: Eso es lo que iba a resaltar. Vicente, Harold, hay que recordarle a la gente que Inglaterra tiene un hombre menos. Jarrell Kwanza fue expulsado. Así que está jugando con 10 jugadores. La selección inglesa en el cuadro mexicano mantiene a sus 11 hombres en la cancha. Parece que se viene un cambio más. Se va a venir el número 15, Dunburn.
2: Se vendrá un cambio en Inglaterra, entonces nos van a quedar 16 minutos de estos 90 que de repente se puede jugar hasta los 120. 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
2: Son dos los cambios que se vienen en Inglaterra entonces. Cuando se jugó rápidamente la pelota sobre la izquierda, donde ya aparece ahora Gutiérrez le dejó para Gallardo. Sale a apretar ahora. Es Riconza que quedó como lateral derecho. El balón le quedó nuevamente Edson Álvarez. Sale Álvarez para arrancar. Levanta la vista Edson Álvarez. Cortita ahora para que vaya Johan Vázquez a nivel central por izquierda. Se adelanta Vázquez, dejó para Gutiérrez. Por izquierda trepa Gallardo. Se viene México. De este partidazo en Azteca. 3 para Inglaterra, 2 para el seleccionado mexicano. Gutiérrez para jugar el balón por abajo. Se anima Lira. Vilía se posicionó para rematar. Sin embargo, abre la cancha. Dejó para Edson Álvarez. Quiere levantar un centro de Edson Álvarez. Replegado Inglaterra ahora esperando que México lance el centro por izquierda. Raúl Jiménez engancha para adentro. Raúl metió el cambio a la espalda de Gordo. Trepa ahora en engancha Alvarado. Quiso darle primera, luego dudó. Saca esa pelota Inglaterra, los cambios. Pedro Goñez.
1: Sí, Harold, se retiraron del terreno de juego Elliot Anderson, el jugador del Nottingham Forest, ahora del Manchester City, y Nico Reilly, jugador también del Manchester City. Entraron Dunburn con la camiseta número 15, jugador del Newcastle, y también entró Jed Spence, jugador con la camiseta número 25 del Tottenham Hotspur.
2: Se viene Gallardo, viene al centro, se desvió, sale Pickford con los puños, Pickford dudaba, saca Riconza, el rebote lo va a tomar México, insistiendo con Edson Álvarez, presiona México, 30 minutos tenemos del complemento, el tiempo de la Universidad César Vallejo, tú sí puedes salir adelante, examen de admisión 19 de julio, por izquierda Gallardo para pasar, Gallardo para desdoblar, viene al centro, media altura, saca Inglaterra, Harry Kane la pone para atrás, reventó Jude Bellingham, nadie de Inglaterra sobre campo mexicano, claro. Sale completamente libre el arquero Tal Rangel.
0: A ver, te conté que México está jugando con doble punta, con Santiago y con Raúl Jiménez, y es un 4-2-4. Inglaterra le responde con un 5-3-1. Kane queda como el único delantero, tres medios centrales y 5 defensores.
2: Se viene Gallardo por izquierda, viene al centro, la pelota arriba, el Chaquito Jiménez buscó la chalaca, saca del fondo ahora. Marquez va reventando Gordon. Otro balonazo largo del fondo, sale Pickford.
0: Spain en el partido pasado contra Congo jugó el lateral derecho titular. Ahora ha ido de lateral volante izquierdo. O sea, lo han cambiado de lado. Y ha entrado este Borg que parece el pequeño Juan. Ya me dirá cuánto mide el defensor central de Inglaterra.
2: Se viene Alvarado, metió el servicio, el rebote. Otra vez para buscar Lira, mira el centro, pelota pasada para Quiñones. Saca con golpe de cabeza con Sá. Se fue de largo Gutiérrez, presiona Bellingham. Por izquierda busca Gallardo, se viene de México otra vez. El balón es para Quiñones, enganchó Quiñones. Se perfila para adentro Quiñones, el rebote. Johan Vázquez no se animó. Edson Álvarez que se anima. Allá va sobre la mitad de la cancha, deja para Lira, meter otro centro. Lira la metió cruzada a la espalda de todos. Llega Gutiérrez, domina Gutiérrez. Va a enganchar para pegarle. Gutiérrez para adentro. Gutiérrez le pegó, se desvía con Sá. Al piso, Gonza para batirse, insiste el seleccionado mexicano, Brian Gutiérrez para animarse, allá go Gutiérrez, viene el centro, pelota arriba, pasado, saca de cabeza Dunburn, así debuta en el partido el gigante inglés.
1: 2 metros 1 para Dunburn, 34 años, jugador del Newcastle, el 2 metros 1.
0: Qué locura. Pequeño Juan, 2 metros 1, parece más basquetbolista, pero en una casi lo manda al infierno a Pimpo.
2: Se viene Gallardo por izquierda, aquí trepa Gallardo, línea final, va al centro, pelota arriba, Pickford de largo, saca Spen, la manda al córner, Spen del otro lado, la manda al córner, tiro de esquina caliente, punto P, cábalas caliente para apuestas calientes.
0: Claro, hace 20 o 30 años era impensado ver que un México domine Inglaterra todo el partido. Inglaterra ha puesto el muro blanco, 5 en el fondo, 3 en el medio y un delantero a defender toda su ventaja.
1: Se va a ir Jorge Sánchez, tenía tarjeta amarilla en el cuadro mexicano, va a entrar con la camiseta número 8, Álvaro Fidalgo, el español nacionalizado mexicano.
2: Ya está Fidalgo en la cancha, pone todo lo que tiene el Vasco Aguirre, en la cancha del Azteca, 2 para México, 0, 3 para Inglaterra, vendrá el tiro de esquina, nos quedan 12 minutos amigos de RBP. Vibrando con este partidazo, lleva al centro, pelota pasada, Pickford salió con los puños, Pickford. Con la puño Pickford nuevamente, corner para México.
0: Domina.

0: México. Pinford ya tiene dos dudas, dos salidas en falso. En una se confundió con el de 2 metros 1, Burs, el pequeño Juan. Y ahora casi le hace el gol Jiménez de cabeza.
1: Y justamente lo abrazaban sus compañeros, le daban ánimo, sacó rápido México.
2: Llama por izquierda, Alvarado viene al centro, tiene que despejar nuevamente. John Stones, pelota al rincón, tiro de esquina mexicano. 2 para México, 3 para Inglaterra, este marcador ya gracias a golazo emprendedor de Caja Arequipa. Va a insistir Alvarado, a ver si puede meter un buen centro. En el área Jiménez esperando, el Chaquito también, algo le están reclamando.
1: Algo le están diciendo al árbitro del partido, Fagani.
2: Siga. Será córner, le va a pegar Alvarado. Allá para mandarla adentro. Le va a pegar Alvarado, mira el centro, pelota arriba. Jiménez se la perdió. Jiménez cabeceaba libre. Esto va a ser lateral. Era Álvarez el que llegaba. Va a ser lateral desde el fondo para Inglaterra. Saque lateral, te ha puesto. ¿Dónde gana los que la ven? Se elevaba Álvarez, lo movieron.
0: Le perdió el empate.
2: Y no la pudo mandar a guardar.
0: Le pegó mal de cabeza, la tiró a lateral. Mira, la tiró a lateral. Ese cabezazo de Álvarez solo. Desde el cielo, Roberto Gómez Bolaños, Javier Solís, Jorge Negrete, Pedro Infante. Sigo hablando de figuras seguramente del cine, también
3: de la música.
0: De la música.
3: Mario Moreno Cantinflas.
2: Mario Moreno, sí señor.
0: Mario Moreno Cantinflas. Héctor Bonilla, uno de los mejores actores que ha tenido en novelas.
1: Juan Gabriel,
0: Rogelio Guerra. Que también era actor de novelas.
3: Don Ramón también.
0: Don Ramón.
2: Ahí está.
0: Falentando del cielo a México, lindo y querido.
2: Se viene por derecha Alvarado, super Spence, mete un centro arrasante. De largo de Clan Reich, saca ese balón. Desde el fondo Bellingham, saque lateral, te ha puesto. ¿Dónde gana los que la ven? Será para México. Se vendrá un nuevo cambio. 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
0: Pone 3-9 México.
2: Se viene Fidalgo, viene el centro del área. El remate de Santiago el Chaquito Jiménez. Le dio como venía de volea de zurda, le metió un fierrazo. Un fierrazo como el de acero a Arequipa. Desde el arco jugará Inglaterra. 3-2, nos quedan 9, saque de meta, queda un shoulder con el levantí, caída con Romero.
1: Y salió Julián Quiñones, el jugador del Alcadicillá, entra con la número 22. Guillermo Martínez, jugador de los Pumas.
2: El Memote,
1: correcto, mete 3 delanteros, como dice Vicente, están Raúl Jiménez, Santiago Jiménez y el Memote en la cancha.
0: ¿Cómo le dicen?
1: El Memote, a Guillermo Martínez.
2: Por Memo, ¿no? Es gigante.
0: Memo.
2: Ahí ya sale.
0: El Santi me dice de Diego es el Bebote. Y Guillermo Chaquito, es el Memote. Antes había el Quiquín Fonseca también.
2: Lira abrió por derecha.
1: Y su cabrito usted tenía también.
0: El cabrito Arellano.
2: Allá va al centro, pelota arriba, sacó que... Y la pelota atrás para que agarre Pickford. Desde el fondo para Inglaterra, últimos 8 minutos. 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
1: Ya no está el cabrito Arellano, ahora está Raúl Jiménez, está Santiago Jiménez y el Memote Guillermo Martínez.
2: Se viene por izquierda Gallardo, insiste México, todo Inglaterra a defender la pelota en el área, le queda Chaquito Jiménez, pelea el Memote, Martínez saca esa pelota como puede ahora Gordon. Todo Inglaterra metido a defender los últimos 8 minutos con 10 Inglaterra. Se defiende, resultado 3-2. Insiste Álvarez. Combina Álvarez por el medio. La deja para Lira. Lira lo va a cambiar con Fidalgo. Ahí arranca del medio a la izquierda. Fidalgo más abierto. Gallardo para meter un centro. Gallardo para enganchar. Gallardo desborda. Viene al centro. El servicio que dejaba pintado a Conza. Con pintura Lozaro. Pinta como un experto Conza para barrerse. Habrá servicio desde el córner nuevamente para México, que nos quiere buscar por arriba. Nos quedan 7 o no. ¿Qué dio el árbitro finalmente? Saque de meta.
1: Saque de fondo. No lo dio el árbitro. Entiendo que lo da el VAR, que está justamente revisando esa jugada. Va a sacar Pickford desde el fondo.
0: Por ahora clasifican los europeos. En este momento, los que están llegando a cuarto de final, Noruega, Francia, los que están llegando a cuarto de final son de europeos.
2: Argentina, ¿no?
0: Claro. Inglaterra.
2: Y
0: pero
2: Colombia.
0: Claro. Inglaterra también está en cuartos, pero están llegando estos últimos días los países europeos a cuartos de final.
2: Pelota larga, buscaba Spence, aguanta Harry Kane de espaldas. Harry Kane se dibuja una jugada, lo busca para Bellingham, revienta desde el fondo. Ahora, finalmente, Johan Vázquez chocaba con Bellingham. Jiménez, hay falta de Jiménez. Infracción de Jiménez, tiro libre para Inglaterra. Amigo de RBP, tenemos cuotas. Pedro Goñi, se nos va el partido, nos quedan 6. ¿Cómo van las apuestas?
1: A ver, Harold, si confías en la selección mexicana, el triunfo paga 12 veces tu apuesta. El empate, si confías en que lo empata, 2.90. Y si crees que Inglaterra se lleve el partido, 1.58. 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
0: Por ahora, oficialmente no hay sudamericanos en cuarto. Falta que juegue Argentina, falta que juegue Colombia. Sí, han sido eliminados Paraguay y Brasil.
2: Tiro libre. Sí. Para Inglaterra le va a pegar Declan Rice. Nos quedan 6 minutos. Centro de Rice, la colgó en el área. Saca de cabeza Tom Álvarez. Quiere empatarlo. El seleccionado mexicano quiere el golazo de JCH Llantas, el gol que recorre las rutas del Perú con la mejor marca del mundo. Sin embargo, roba Bellingham. La va durmiendo Bellingham. Dejó para Spence. Levanta un servicio para Harry Kane, muy exigido. Bueno, no es lo suyo de Spence.
0: A ver, por el momento son Francia clasificado, Noruega clasificado, Inglaterra está clasificando con esta victoria. Y solamente un africano que ha entrado ahora en Marruecos a esperar lo que pase con Egipto.
2: Por derecha arranca ahora Alvarado. Quiere pasar Alvarado, supera Spence, va al centro Alvarado, la colgó en el área. Buscaba a Jiménez, lo venían tocando.
0: ¿Penal o no?
2: A Raúl Jiménez. Me parece que lo tenían casi abrazado. Sale del fondo Inglaterra. Va a reventar esa pelota Marguerite. Te defiende Inglaterra los últimos 5 minutos. 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
2: Se viene otra vez de México, la pelota viene por el medio. Fidalgo ahora, los tres delanteros para buscarla. La va a cambiar Fidalgo. Sobre la derecha para Roberto Alvarado, domina con el pecho, la va a dormir sobre la zurda. La marca Gordon, llega Spence. El toque para atrás, llega para Lira. Se viene México, viene el centro de Lira. La baja, la domina Raúl Jiménez, mete un enganche Stone para cortar el hombre del City. Sale Bellingham, domina Bellingham. Hay una bandera ya. Hay una bandera.
1: Sí, estaba adelantado Raúl Jiménez cuando volvía justamente de la posición de adelanto para controlar ese balón. Lo ha cobrado ya Fagani.
0: A ver, lo tenían sujetado al delantero mexicano, al que ha entrado a Martínez. A ver, ¿qué ha hecho Inglaterra? Tiene 3 centrales y defiende con 5. México le ha metido 3 delanteros, o sea, 3 delanteros contra los 3 centrales, 3 delanteros centrales contra los 3 centrales de Inglaterra para tener igualdad numérica y vayan a chocar. Y tienes a Gallardo por izquierda contra el lateral volante de Inglaterra y por el otro lado tienes a Alvarado. O sea, abre la cancha con Alvarado y Gallardo, sostienen el juego Fidalgo y el mismo Lira en la mitad de la cancha. México ha renunciado al toque y ha empezado a tirar y a tirar centros y centros al área inglesa.
2: Sacó de Clan Wright desde el fondo, va a aparecer el tal Rangel para México. Se juega en los últimos 3 minutos. Empuja al Azteca. Empuja al Estadio Azteca. 3 para Inglaterra, 2 para México. Viene Álvarez con el balón. La va a cambiar Álvarez. La va dejando sobre la zona ahora de Fidalgo por izquierda. Trepa Gallardo por la espalda. Le pasa Fidalgo. Centra Gallardo a media altura. Saca esto. El complemento de Conza. La dejó viva Conza. Saca de espaldas ahora Bellingham. Sigue corriendo Bellingham como empuja al 10 de Inglaterra. Edson Álvarez ahora se perfila. Va a tocar y se va a meter en el área. Decide no ir. Abre para Alvarado. Por la espalda le van a pasar Alvarado. La pisa Alvarado ante la marca de Gordon. Alvarado para intentar. Alvarado que gira. Alvarado para intentar pasar a la marca. Se va de largo Spence. Insiste Alvarado. Sigue enganchando Alvarado. Línea de fondo. Viene al centro. La pelota se desvía. Le queda Lira. Engancha Lira. Lira para perder una pausa. Todo Inglaterra para defender. Ahí estaba marcando Spence. Cerca lo tiene Harry Kane. Alvarado logra un centro. Arriba saca de cabeza Dan Byrne. El rebote lo toma Vázquez. Vázquez cortito para Fidalgo. Fidalgo le va a pegar. Fidalgo le pegaba. Le mordían al remate. Sale Harry Kane. Insiste. No hay nada. Dice el árbitro. Jiménez que pelea. Deja el taquito. El Memote Martínez. Abre para Gallardo. Se viene México. Viene al centro de Gallardo. Arriba la colgó Jiménez. Pivoteó, saca desde el fondo Marguey, se defiende Gordon, saque lateral, tía puesto donde gana los que la ven, sigue presionando México.
0: Y sigue alentando el Azteca alienta a México. Vamos México, lindo y querido, que quiere el empate.
2: Por derecha trepa Lira, deja en el borde del área, todo Inglaterra metido, recibe y lo mueve de lado a lado Fidalgo. Fidalgo le pegó, Fidalgo a la mano de Pickford, le metió un fierrazo Álvaro Fidalgo. Un fierrazo como el de acero se le equipa desde el fondo a jugar a Inglaterra.
0: A ver, es difícil pedirle tranquilidad a los mexicanos. Tenía que abrir a la izquierda Fidalgo pero se decidió por el remate de media distancia bien parado Pinford, que fue una de las figuras del partido.
2: Saca largo esa pelota Pickford para buscar la cabeza de Kane. Saca ahora, devuelve Edson Álvarez para buscarla con Zaponi. El cuerpo detrás Jiménez, le cobraron otra falta. Raúl Jiménez se molesta. Se molesta Jiménez, se juega los descuentos. 44 del complemento. 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
2: Ahora te digo, estaba ayudando muchísimo en el juego aéreo Harry Kane, lo van a cambiar Pedro Boñez.
1: Sí, sale del terreno de juego Harry Kane, el capitán del cuadro inglés, entra con el número 17 Morgan Rogers.
2: ¿Cuántos jugaremos? 10 minutos, Vicente, por lo menos, ¿no?
0: Yo creo que sí, ha habido bastantes paralizaciones y cambios.
1: Y ha habido un penal también.
2: Tiro libre para Inglaterra, la va a jugar largo John Stones. Quiere intentar jugar lo más lejos posible. La baja con el pecho ahora. Finalmente Bellingham va cortando Alvarado. ¡Qué mundial Alvarado! Cortó Bellingham con falta. Habrá tiro libre. Tiro libre para México.
0: Dos penales hemos tenido en el segundo tiempo.
1: Sí, correcto. Dos
2: con
1: penales.
2: Revisiones.
1: Uno para Inglaterra, uno para México.
2: Y una revisión de expulsión. Yo creo que mínimo 10. Allá busca Álvaro Fidalgo. Va para adentro Fidalgo. Devolviendo para Lira. La va cambiando Lira sobre la derecha. Se va sumando.
0: Era Carol, 11 ha andado.
2: 11. Ahí el balón de Alvarado, juega para atrás. La devolución para Edson Álvarez. Viene al centro de Álvarez. Pelota arriba, sale Pickford. Domina Pickford, el arquero. ¿Cuánto más jugamos entonces, Pedro Goña, en el Azteca?
1: 11 minutos más en el Estadio Azteca. Está yéndose eliminado México. Inglaterra está venciendo 3-2 a la selección mexicana. Tiene un jugador menos el cuadro inglés.
2: Un gol más México para alargar este partido. Un gol de México estira este partido, va con todo el cuadro azteca. 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
0: Si empata México es el mejor partido del Mundial.
2: Se viene Gallardo, juega por dentro, vamos a ver. Allá está Fidalgo, usted lo vi, lo escucha por RBP, la radio oficial del Mundial, donde arranca Lira sobre la derecha, la dejó más adelantado. Ahora para Alvarado, la marca Spence, dos ingleses para tomarlo. Con 10 juega Inglaterra, expulsado en la jugador Jarrell Kwanza. La va moviendo a Fidalgo, por izquierda Gallardo, sale con Sam para marcarlo. El toque para atrás, Fidalgo se perfila, va a meter el centro, devuelve con Gallardo a la marca, busca con Sayo, va al centro, Gallardo se desvía en Kwanza. La pelota pica, se va al ring. Con tiro de esquina para México.
0: Lo tiene arrinconado México. Inglaterra, un hombre menos tiene la selección inglesa por la expulsión que se dio en el partido.
1: Está rompiendo las rachas, México no perdió nunca ningún partido en el Estadio Azteca. Ahora lo está perdiendo, tiro de esquina a favor del cuadro de la tricolor.
2: Le va a pegar Brian Gutiérrez por arriba, carga México, centro Gutiérrez, sale Pickford, el rebote, le queda Fidalgo, salía lejos el arquero, está salvando Pickford Inglaterra, cortito le quedó el balón, la cambia Gutiérrez sobre el izquierda, llega ahora para buscar el centro de Gutiérrez, centro, pelota muy pasada de Gutiérrez, se exigió en el centro, Gutiérrez, saque de arco, no va a quedar todavía 9 minutos en el Azteca.
0: A ver, Kwanza fue expulsado, tiene un hombre menos Inglaterra, y México está exagerando ya en los cambios de frente y los centros. Es difícil pedirle tranquilidad y paciencia en el juego, pero si tú tienes uno más, hay que rotar la pelota, México, todas a la bomba, ¡no!
1: Y le pueden venir también los fantasmas al seleccionado mexicano, al seleccionado inglés, perdón. La última vez que estuvo en el Estadio Azteca terminó perdiendo el partido de cuartos de final frente a Argentina. Los dos goles de Diego Armando Maradona.
0: Se pueden decir que fue domingo de tarde.
2: La pelota es del fondo.
0: Hoy es domingo de noche.
2: La salida por parte de Edson Álvarez. Sobre la derecha lo va a dejar ahora para que trepe Alvarado. Sigue corriendo Alvarado por la derecha. Va a enganchar el zurdo de largo Gordon. Filtra Alvarado. Una pelota quedó cortita. Cierra Gordon. Allá quedó casi sin piernas. Y Alvarado sobre el final. La pelota le rebota a Bellingham. Domina Bellingham. El corazón de Inglaterra. Larga pelota de Bellingham. Le pegó al arco. Del fondo. Agarra el tal a Rangel. Quería hacer un gol memorable en el Azteca, que ha visto tantos goles de gran factura. Bellingham, desde el fondo va saliendo otra vez el conjunto mexicano, es el mejor del partido. Bellingham, Vicente, ¿todavía o no?
0: Sí, yo creo que Jude Bellingham fue decisivo y el mejor gol de los mundiales lo vieron en el Azteca, el gol de Diego Armando Maradona. No el de la mano de Dios, ¿eh? El segundo gol.
1: La
0: no
1: corrida de todos los tiempos.
2: Para ti también el jugador del partido, Bellingham.
1: Sí, Harold, Jude Bellingham.
2: Perfecto, entonces gracias a la Universidad Científica del Sur, el jugador del partido. Y reformula el mundo el centro de Gallardo sin piernas ya sobre el área, cruzó todo, se fue cerca al Madrid del córner, molesto el Vasco Aguirre. Saque de arco para el seleccionado inglés todavía. Aunque el técnico mexicano haga una señal de que esto se acaba, todavía les queda tiempo el partido.
0: La gente en el Azteca se ha puesto a rezar, Harold, sobre todo las damas. Le están rezando a la Virgen de Guadalupe.
2: Sácala del fondo, Fickford. 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
2: Nos quedan 7 cargas, Fidalgo. Abre por derecha, abre el balón. Para que trepe Gutiérrez, mete un centro. Finalmente Alvarado mete un enganche muy zurdo. Entrega para atrás, se va perfilando Fidalgo. Fidalgo para buscar nuevamente Alvarado. Viene al centro, Alvarado cruzó la área. Arriba Stone para dejarla pasar. Ante el grito de Pickford, esperaba el Memote. Martínez espera, Jiménez esperaba también, el atacante Raúl Jiménez, el Chaquito y Raúl, saque de arco para Inglaterra que está pidiendo el tiempo en el Azteca.
0: Todo el público en México ve el partido parado, nadie pestañea. Ah, así te quieras ir al baño, te quedas a esperar a que termine el partido. Gana Inglaterra 3-2, todavía Jaro quedan 6 minutos por jugar del adicional.
2: Bastante, 6 minutos todavía de los 11. Que dio el principal, sale el tal Rangel. 3 para Inglaterra, 2 para México. La pelota sobre la derecha, engancha para allí Alvarado. Viene Alvarado para adentro. Gran mundial que vivimos para el RBP. Se viene Alvarado para cargar. Alvarado la lleva sobre la izquierda, 3 para Gallardo. No se cansa de pasar al Alvarado. Nuevamente con Fidalgo. Amaga para adentro Fidalgo. Fidalgo quiere abrir la cancha, mete un servicio a media altura. La aguanta Jiménez, mete una chalaca. Jiménez se tira con todo Dan Burn. Va con todo el gigante para evitar la chalaca de Jiménez. Iba a ser un remate notable. Creo que iba al arco, ¿eh? Creo que iba al arco la chalaca.
0: La chalaca iba al arco, impactó, bloqueó con la espalda el gigante, el pequeño Juan Burus.
2: Allá la va cambiando otra vez para buscar a Fidalgo por la izquierda. Gallardo sigue defendiendo Inglaterra. Se acaba el partido. Nuevamente buscando a Gallardo. Fidalgo para adentro. La va dejando con Álvarez. Apunta. Álvarez le pegó. Se tira un inglés otra vez para cortar el corazón de Inglaterra. Jugándose la vida en este partido para acceder a los cuartos de final de la Copa del Mundo. México insiste, 3-2 el marcador. Nos quedan 5 minutos todavía en el Azteca. La pelota es de Álvarez. Va cargando Álvarez, deja para Fidalgo. Sobre la izquierda abierto Jesús Gallardo. Ya van a conducir. Se viene Fidalgo. Trepa por dentro el español nacionalizado. La deja nuevamente ahora para Edson Álvarez. La va cambiando con Lira. Lira abrió la cancha. Sobre la derecha con Alvarado. Allá va cargando Alvarado. Alvarado para Lira. Se perfila para el centro nuevamente con Alvarado. A la marca llega por ese costado Gordon. Insiste Alvarado. Le tapa en el centro. Alvarado mete otro enganche. Alvarado insiste. Está ya molido Gordon. Replegando con Alvarado. Fidalgo por el medio. Persigue Morgan Rogers. La cambia otra vez para buscar. Sobre la izquierda Gallardo. Viene el servicio largo. Gallardo va a dominar. A la marca con Sa, Gallardo para desdoblar, Gallardo el centro a media altura, Jiménez le pegaba de derecha a Jiménez, la pelota a media altura por elevación, le quedará tiempo a México, veremos si le alcanza, saque de arco para Inglaterra.
0: Este fue una buena jugada, tuvo más paciencia México para elaborar, hubo un cambio de frente, el centro después de Gallardo al medio, Jiménez se desmarca de los centrales para pegarle desviado, tiene que tener, es difícil, faltan 3, 4 minutos, paciencia, pero no han sabido aprovechar el hombre más que tienen. El técnico se desesperó en poner 3-9 y a veces 3 delanteros centrales se reducen el espacio, Harold.
2: Ahí intentó Morgan Rogers, le ganó, le dio un respiro a Inglaterra. Lo abraza Bellingham. Instantes finales en el Azteca, amigos de RBP. 2 para México, 3 para Inglaterra. Se nos va el partido. 7 cumplidos de 11 minutos de recuperación. Por derecha Bellingham. La va a llevar sobre el rincón. Esto muy sudamericano de Bellingham. Gana un lateral Jude Bellingham. El asistente corre lateral para Inglaterra. Pedí una mano Vázquez, saque de manos para el seleccionado inglés. Bellingham jugándose un partidazo, metiendo prácticamente a Inglaterra en estos cuartos de final, eliminando uno de los coanfitriones del Mundial. Ojo ahí amarilla, hay un jugador de la banca.
3: Sí, hay un jugador que le ha sacado Fagani tarjeta amarilla, me parece que inglés, es Henderson. Henderson.
2: Sí, él es Liverpool. La pelota vino por el medio. Allá va sacando ese balón. México la tira larga. Raúl Jiménez pica el Memote Martínez. Cierra Dunburn. Desde el fondo sale Marguén. Allá va corriendo el Memote Martínez. Va cerca también. Ahora Raúl Jiménez reventó Pickford. El balón para que la vaya a buscar Bellingham. La quiere bajar Bellingham. Rebotó en el inglés. Desde el fondo sale el tal Rangel. Se nos va el partido. 8 con 30 de 11. Va a jugar por la derecha México. Va a insistir para pelear solo al final todavía. Me empuja la gente en el Azteca con Alvarado. Carga Alvarado, la deja largo para el Chaquito Jiménez. Va a Respen, la manda otra vez al córner.
0: Vamos a ver si empata México en este balón detenido Harold. Lo de Bellingham también, lo que corre Bellingham en la cancha es impresionante. Además de los dos goles, Spence termina mandando al córner este balón. De balón detenido, de pelota detenido, México quiere empatar el partido.
2: Uy, se lesionó el Chaquito Jiménez de afuera de la cancha. Se tuvo que salir el mismo para que se pueda reanudar el juego. En esa entrada con Spence en el final. Con uno menos México.
0: 10 contra 10.
2: Será tiro de esquina. Le va a pegar Alvarado, igual quiere empatarlo México, va Alvarado, viene al centro, cerradito, saca Spence, agarra Pickford, la pelota le quedó al número uno inglés, de gran partido, nos queda minuto y medio.
0: A ver, tú para ganarle al local tienes que tener un arquero en gran nivel, Pickford ha hecho un partido excepcional, y el hombre que tenga gol, esta vez hace Jude Bellingham, porque Kane marcó el gol de penal, como pasó con Noruega. Noruega tuvo a Nilan, espectacular, y tuvo al gigante Haaland con los dos goles. Para sacarse un campeón mundial, un pentacampeón, tienes que tener arquero y nueve. Para sacarte a un organizador, también. Arquero y esta vez enganche.
2: Por derecha trepa México, insiste con Alvarado, va peleando Alvarado, la deja ahora para buscar a Brian Gutiérrez, cierra Dan Burn, de zurda reventó nomás, la tira la dejó Burn, quiere que sigue corriendo Bellingham, es incansable el 10 de Inglaterra.
0: Terminó de nueve él.
3: Sí, Harold, y está Santiago Jiménez fuera del terreno de juego, con 10 hombres también la selección mexicana.
0: Un minuto, Harold.
2: Allá la cambia por izquierda Gallardo. Últimos 40 segundos, Gallardo por dentro. Se dará la última de México con Lira. Por el medio Fidalgo. Por la derecha Alvarado, recibe Roberto Alvarado para desbordar. Va a ser la última, Alvarado. Pega lo último. Viene al centro, pelota arriba, Jiménez ganó. Rebote para atrás, saca ese balón Rogers. Devolvía Johan Vázquez, va a pelear Bellingham. Vuelve Lira ahora, Lira que amaga. Lira enganchó para atrás, insiste Lira. Incansable Lira en el medio, quedó tendido Bellingham. La pelota ahora para Brian Gutiérrez. El final se viene. La pelota de Fidalgo por derecha ahora para Alvarado. Alvarado ante la marca de dos ingleses. Alvarado para pasar, entrega atrás. Tendrá que meter el servicio si no se acaba. Presiona Gordon, el rebote es para Brian Gutiérrez. Domina Gutiérrez, Gutiérrez la va a dejar para Lira. Gutiérrez para adentro, la va a cambiar Gutiérrez. Sobre la derecha insiste con Alvarado. En el área está Jiménez. Espera el memote, Alvarado viene al centro, pelota arriba, ha pasado Jiménez, pelota afuera, pelota afuera, un inglés para barrer y la pelota resuelve la base derecha del arquero Pickford, tiro de esquina para México.
0: Se pierde el gol al final Jiménez, entre los Jiménez no pueden terminar la jugada. Ya llegamos a los 11, claro, Alvarado al tiro de esquina.
2: Casi en contra, Stone trepa, va largo el arquero Rangel, va al tal a Rangel. Quiere empatarlo México, va al centro Alvarado, pelota arriba, saca ese balón Ver, insiste Jiménez, le pegó, busca pie, rebote, tiro de esquina otra vez para México, pide en mano, vuelve el arquero al área, qué final en el Azteca.
0: Es una final inolvidable este partido, ¿eh? México le pone corazón, pero a veces el corazón no basta para poder empatar un partido.
3: Y siempre hay partidos memorables en el Estadio Azteca.
2: ¿Dónde estuvo Pedro Goñi? En la inauguración.
3: Usted también estuvo en algún momento.
2: Allá va al centro, la pelota arriba, arriba Pickford, sacó los puños el arquero. Va a pitar el árbitro, señoras y señores. Se acabó el partido en el Azteca. Con corazón defendió Inglaterra. Una ventaja que encontró en el primer tiempo, que lo acortó México en el segundo. Con 10 hombres, en un gran partido, el coanfitrión del Mundial México se queda, se va de esta Copa del Mundo, Inglaterra cuarto de final. ¡Qué partido memorable en el Azteca! Dejaron todos los mexicanos, Inglaterra se defendió en el final, algo nunca antevisto, algo impensado, Inglaterra defendiendo con los 10, sobre el área México entre lágrimas, Inglaterra 2-3. México 2, qué final tuvimos en el Azteca, Vicente.
0: Gran trabajo, gran relato de Harold García Valorto. Ha ganado Inglaterra un campeón mundial. Se ha impuesto sobre uno de los organizadores del mundial. Si hacemos un resumen del partido, hasta el minuto 35 era mejor México. Los saques del portero Pickford han sido importantísimos, porque de los pies de Pickford y de las manos de Pickford, tres jugadas de transiciones rápidas le permitieron a Inglaterra ganar el partido. Los dos primeros goles de Jude Bellingham, aprovechando primero un pase de saca y después fue un desborde de Harry Kane. México le puso corazón, pero defendió mal hoy. Defendió mal México hoy, genera un penal también que Kane marca el 3-1, el tercer gol de los ingleses. Quedaron con 10, supieron defender con 10. México equivocó la vía del juego a ellos de poner tres delanteros centrales, que para mí se redujeron los espacios. Pero si no ha sido el mejor partido del Mundial, pegan el palo. Ya vamos a analizar si ha sido el mejor partido del Mundial el día de hoy. Conclusión hasta el momento de estos octavos de final. Tres europeos han pasado. Francia, Noruega e Inglaterra. Tenemos dos llaves, mi estimado ya Goñi, para cuartos de final.
3: Sí, ahora se las digo. La selección de Inglaterra, que le vuelve a ganar un partido en una Copa del Mundo a la selección mexicana. La vez pasada fue en Wembley, en el año 66. Ese año Inglaterra salió campeón de la Copa del Mundo. Esta vez lo venció por 3-2 al seleccionado mexicano en el Estadio Azteca. ¿Qué se despide? ¿Quiere decir
0: que 60 años después puede ser campeón de Inglaterra también?
3: Podría ser, uno nunca sabe. A veces la historia se repite.
0: 60 años después.
3: 60 años después no volvía, o volvía después de 40 años al Estadio Azteca, la selección inglesa, que termina clasificando a los octavos de final de la Copa del Mundo. México no puede superar nuevamente en la historia su quinto partido.
0: Es verdad, México tiene un gran problema, no pasa de octavos de final, salvo el 86. Es como su gran problema, no llega a octavos y queda fuera siempre la selección mexicana. Se han ido Brasil, se ha ido Paraguay, se ha ido Canadá, se han ido ya dos organizadores del Mundial, queda solamente Estados Unidos.
3: Queda la selección de Estados Unidos, que va a jugar contra Bélgica. Está habilitado Balogun, ya están llaves para Francia contra Marruecos. La otra llave es Noruega contra Inglaterra.
2: Bueno, mañana minuto antes de las 2, Portugal-España, un partidazo. Y por la noche, 7 de la noche, Estados Unidos-Bélgica, para continuar disfrutando el Mundial por RPP. Un placer como siempre, Vicente, Goño, hemos sido testigos. Y usted del otro lado de un partidazo en el Azteca. 2 para México, 3 para Inglaterra. Inglaterra en cuartos va a enfrentarse a Noruega, que hoy eliminó a Brasil. Nos despedimos, sigan en RPP, la radio oficial del Mundial 2026. Un gran abrazo para todos. Permiso.

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0: Son las 10 y 13.
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19: Un día como hoy, 5 de julio, 1869. El Estado peruano firma un acuerdo con la Casa Dreyfus para otorgar el monopolio de la venta de 2 millones de toneladas de guano, que más adelante sería conocido como el Contrato Dreyfus. 1925. Nace en Barranco, Lima, el renombrado artista plástico Fernando de Sislo, una de las mayores figuras del arte abstracto en América Latina. 1946. Se presenta por primera vez el bikini, prenda de baño cuyo nombre está inspirado en las pruebas con bombas atómicas realizadas en el atolón de Bikini, para referirse a los efectos que provocaría a la mujer que lo vistiera. 5 de julio. Un día como hoy.
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29: Son las 10:23.

0: Jorge Rodríguez y Fernando Vivas, les damos la bienvenida a Ampliación de Noticias, edición de los domingos en RPP. 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Jorge, estamos en una época muy interesante de nuestra historia republicana, puesto que ya se proclamó a la presidenta electa Keiko Fujimori. Tenemos una transferencia más corta de lo que hubiera podido tenerse si es que no hubiera habido tantas impugnaciones y tanta judicialización de la voluntad popular ante el Jurado Nacional de Elecciones. Pero
1: así es.
0: Ahí seguimos para adelante y ya Keiko Fujimori ha abierto incluso algo inusual, ¿no? Una OPE, Oficina de la Presidenta.
1: De la Presidenta electa,
0: nada más ni nada menos. Tendrá informados de alguna de sus medidas. Ojalá pronto nos anuncien quién será, si no todo el gabinete, el primer ministro. Eso nos daría ya las mejores pistas de que el gobierno está trabajando en serio.
1: Sí, efectivamente, tenemos también una bicameralidad presente, ¿no?
0: Es algo nuevo, totalmente nuevo para muchos peruanos, no para todos los peruanos, puesto que yo, por ejemplo, sí tengo pues algunos recuerdos de la bicameralidad que fue disuelta en el 5 de abril de 1992 por el papá de la presidenta electa, por Alberto Fujimori, que dijo: disuelvo el Congreso. Entonces hay mucha historia también detrás del fujimorismo y detrás del triunfo de Keiko Fujimori, para bien y para mal.
1: Efectivamente, pero a esta hora de la mañana tenemos un mensaje importante con Irwin Porcel. Irwin, adelante, por favor.
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0: Gracias, Irwin. Y precisamente para hablar de política y del panorama político que se le abre al país y que ya le plantea serios retos a Keiko Fujimori, vamos a hablar con un analista político y un politólogo del Centro Wiñac, Fernando Tincopa. ¿Cómo estás, Fernando?
1: Hola, Fernando, ¿qué tal?
3: Gracias por la invitación, encantado de estar acá.
0: Bueno, la primera pregunta es, hasta ahora Keiko Fujimori ha mostrado bastante prudencia, una prudencia que incluso le ha llevado a esperar que se proclamen los resultados, a pesar que ya semanas enteras todos sabíamos, porque las proyecciones eran muy claras, que ella era la ganadora. Sin embargo, espero. ¿Esa prudencia tiene que ver con disipar los cargos que se podían hacerle a ella como la impulsora del fraudismo? Porque en el 2021, ya antes se había quejado, pero el 2021 hizo varias acciones legales también contra los resultados.
3: Sí, y yo creo que el objetivo del fujimorismo en este caso ha sido tratar de reducir hostilidades, ¿no? Porque si ella hubiese tenido un rol muchísimo más activo, casi propiciando el hecho de autodenominarse presidenta antes de que los organismos electorales lo definan, hubiese alimentado más al otro lado fraudista. En general, los fraudismos, tanto el de ella el 21 como el de Sánchez hoy, se alimentan mucho de aspectos simbólicos del otro lado, ¿no? Entonces cualquier tipo de gesto puede alimentar ese tipo de prácticas.
1: Uh-huh. Fernando, claro, y ahora lo estábamos comentando, vamos a tener un escenario bastante, bastante complejo en el Parlamento. Solo 6 agrupaciones van a tener representación parlamentaria, tanto en la Cámara de Diputados como en la Cámara de Senadores. ¿Ves alguna posibilidad de un trabajo coordinado entre las bancadas? ¿Cómo puedes visualizar lo que se viene en el Parlamento?
3: Ah, eso es muy interesante, porque quizás sea de todas las campañas presidenciales del fujimorismo, la configuración del gobierno comparativamente más débil en comparación a otros momentos, ¿no?
0: ¿A qué te refieres con esa
3: debilidad? Por ejemplo, cuando postuló el 2016 junto con PPK, tenía 73 congresistas, claro, la mayoría parlamentaria.
0: Exacto, te refieres a la cantidad de curules.
3: Sí, esa mayoría hubiese permitido que el ejecutivo, de un posible ejecutivo fujimorista, haya sido sumamente poderoso, ¿no? Prácticamente sin ningún tipo de restricción para viabilizar cualquier tipo de decisión política.
1: Cosa que no sucede ahora.
3: Cosa que no sucede ahora.
1: Exacto.
3: Y que permitiría y que obligaría más bien a que este sea un ejecutivo con una obligación de negociar muchísimo más alta y de conceder también.
0: Ahora, se asume, se da por sentado, y nunca hay que dar las cosas por sentadas, que va a tener una alianza explícita, porque coinciden en muchos temas, con Renovación Popular, que tiene bastantes votos. ¿Tú crees que va a ser fácil esa alianza? Porque los celestes, los de Renovación Popular, son una fuerza, digamos, un poco agreste, difícil de tratar, ¿no? Ya lo vimos en el Congreso que está acabando, que el llamado Bloque Democrático logró nuclear a Fuerza Popular con APP, con Avanza País, pero Renovación Popular tuvo una participación complicada e intermitente con ese bloque.
3: Sí, y hay que recordar incluso también que Renovación Popular fue incapaz de sostener negociaciones para conformar mesa directiva junto con el fujimorismo en periodos anteriores.
0: Lo hizo una sola vez,
3: sí.
0: Con Alejandro Cabero. Alejandro Muñante. Alejandro Cabero era
3: que formó parte de la mesa.
0: Alejandro Muñante.
3: Y me parece que un poco ese rol de, digamos, alineación se reducía más con la presencia de López Aliaga. Ahora que López Aliaga ya no está de manera presente, digamos, o no va a estar en el Senado, es probable que, al menos en la Cámara de Senadores, el acercamiento sea un poco más fluido, porque muchos ex parlamentarios con fujimoristas son ahora senadores por Renovación Popular.
0: Como Lucas Alcorta.
3: Exacto. Y muchos tienen algún tipo de vínculo ya previo, porque forman parte de, digamos, un mismo perfil conservador, ideológico, que se acerca mucho al fujimorismo. Pero en la Cámara de Diputados no es así. Me parece que la diversidad y, digamos, los nuevos perfiles que hay en Cámara de Diputados podrían hacer más difícil el trabajo del fujimorismo de alinearse con Renovación Popular. Yo no descartaría tampoco que en algunos temas Renovación Popular sea funcional a servir de oposición para negociar, como en todos los gobiernos que existen en el mundo, una participación mayor dentro del Ejecutivo.
0: Bueno, ya por ejemplo, el vicealmirante Francisco Calisto, que es senador electo de Renovación Popular, o diputado, senador. Francisco Calisto, senador por Lima, me parece. Él ha dicho que debiera formarse una comisión investigadora de los órganos electorales, que eso es algo bastante insólito, inusual, pues entraña pues un golpe al equilibrio de poderes. ¿Quiénes lo acompañarían en eso? ¿O ya es un signo de la aspereza de trato que va a tener con todas las bancadas Renovación Popular? Pero eso, por favor, lo puedes responder luego de una pausa, que tenemos que oír mensajes a nuestros anunciantes. Y volvemos con el analista político Fernando Tincopa luego de unos instantes.

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7: El ex candidato presidencial Roberto Sánchez anunció movilizaciones pacíficas a nivel nacional durante las fiestas patrias para respaldar a dirigentes de Juntos por el Perú denunciados por participar en anteriores movilizaciones.
8: El ex candidato presidencial Rafael López Aliaga confirmó que en los próximos días sostendrá una reunión con la presidente electa Keiko Fujimori, a quien felicitó por su victoria y anunció que pondrá a disposición su equipo técnico.
7: Desde el miércoles 8 de julio será obligatorio el uso de la tarjeta interoperable de transporte para acceder al servicio en las 5 estaciones operativas de la línea 2 del metro de Lima y Callao, informó el concesionario y la Autoridad de Transporte Urbano para Lima y Callao.
8: El aeropuerto Fernando Belaúnde Terry en la provincia de Jaén, región Cajamarca, recibió un vuelo humanitario tras la reapertura del terminal desde el 30 de junio, luego de la finalización de los trabajos de mantenimiento de la pista de aterrizaje y otras labores.
7: El presidente electo de Colombia, Abelardo de la Espriella, anunció que derogará desde el 7 de agosto los principales mecanismos de la política de paz total del gobierno saliente de Gustavo Petro y reactivará las órdenes de captura contra integrantes de grupos armados ilegales.
8: Con 2 goles de Erling Haaland, Noruega consigue una histórica victoria contra el pentacampeón Brasil, mientras que Inglaterra venció a México por 3-2 en el partido por la clasificación a los cuartos de final del Mundial.
7: RPP te recuerda, detener el vehículo bruscamente sin motivos es una infracción grave sancionada con 440 soles de multa.
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5: Diez y 35.
7: A esta hora tenemos información en directo con nuestra compañera Miriam Caguana. Adelante.
9: Muchas gracias. Directo en directo, momentos de tensión vivieron los comensales del restaurante La Bisteca, ubicado en el centro comercial San Miguel, en donde un amago de incendio obligó a los asistentes a evacuar el lugar para evitar verse afectados por el humo. Según ha reportado el Cuerpo General de Bomberos, el hecho se produjo en el tercer nivel del centro comercial, donde se ubica el restaurante, exactamente en la azotea, lo que no provocó algún daño mayor. Al lugar llegaron 2 unidades del Cuerpo General de Bomberos.

0: Información en directo con nuestro compañero Vicel Izarzosa desde Ancash.
1: Gracias. Directo Indirecto se advirtió el riesgo de colapso de la infraestructura de regulación de la Laguna Parón, ubicada en la provincia de Huaylas, región Ancash, informó la Autoridad Administrativa del Agua Huarmechicama. Mediante un informe técnico, la entidad señala que pese a las reiteradas declaratorias de estado de emergencia, no se han adoptado medidas efectivas y sostenidas para mitigar el riesgo, por lo que persisten condiciones de peligro inminente tanto para la infraestructura como para la población ubicada aguas abajo de la laguna. El documento alerta que la infraestructura de regulación viene soportando una sobrecarga superior a la prevista en su diseño, situación que puede ocasionar el colapso de las compuertas. Asimismo, indica que cuando el nivel del agua supera la cota de 4.195 metros sobre el nivel del mar, se presentan filtraciones en el dique natural. Además, sostiene que el nivel del espejo de agua debe mantenerse en la cota máxima de seguridad de 4.185 metros sobre el nivel del mar. Sin embargo, precisa que desde el 2008 no ha sido posible operar con normalidad las compuertas debido a que la infraestructura permanece bajo el control de la comunidad campesina Cruz de Mayo. El informe también concluye que el gobierno regional de Ancash debe asumir un rol protagónico en la operación y mantenimiento de la infraestructura. Desde Ancash, directo e indirecto, RPP.
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7: A esta hora Moyobamba reporta 21 grados y en la madrugada llegará a 20. Puno presenta 6 grados, por la madrugada descenderá a 3. Además, Piura presenta 25 grados. Se prevé un cielo parcialmente nublado.
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9: 10:40.

0: Jorge Rodríguez y Fernando Vives los estamos acompañando en Ampliación de Noticias. Estamos conversando con el analista político Fernando Tincopa y justo en el bloque anterior le habíamos dejado una pregunta. Fernando, ¿qué tanto éxito y qué tanto sentido después de todo este fraudismo y judicialización de los votos de la voluntad popular que hemos tenido, que debe tener muy hastiada la gente, qué tanto sentido tendría una propuesta, como se le ha oído decir al congresista electo, me parece que senador por Renovación Popular, Francisco Calisto, de crear comisión investigadora de los organismos electorales, cuál ha sido su actuación en la campaña?
1: Sí, es probable que sea la intención de un sector de Renovación Popular, y no dudo que también de un sector de Juntos por el Perú, impulsar este tipo de comisiones. Hay que recordar que en el 2021, luego de la victoria de Castillo, también se impulsaron comisiones investigadoras para el supuesto fraude, que gastaron muchísimo

0: dinero, un presupuesto, y que no llegaron a ninguna conclusión. Y que difícilmente entregaron alguna prueba real visible de fraude en ese momento. Y sin embargo, si, así como Ipsos preguntó hace un tiempo, si hoy se le pregunta a la gente cuántas personas creen que hubo fraude en el 2021, el porcentaje dentro de un núcleo fraudista es significativo. Y lo mismo me parece que va a pasar con toda la gente que hoy cree que a Sánchez le hicieron un fraude y que va a seguir insistiendo en esa idea y que va a alimentar la noción de que esto ha sido complotado. A mí me parece que comisiones como esta podrían alimentar más bien un daño fuerte contra la institucionalidad de las organizaciones que, al igual que el JNE y la OMPE, se ven desprestigiadas y que no van a poder recuperar su legitimidad en el corto plazo, ¿no?
1: En sería plenas trágico. Elecciones subnacionales, además.
0: Sobre todo considerando que se vienen las subnacionales y que son las que tienen mayor tasa de incidencia de irregularidades dentro del proceso. A nivel logístico, a nivel de incluso actos de violencia que queman locales. Siempre existen más casos como esos, de menor relevancia obviamente, pero presentes, y que se dan justamente porque la gente no confía en los organismos electorales o en cómo se está llevando a cabo el proceso. A mí me parece que eso sería, encima a la situación actual de crisis, aún más trágico, ¿no? Porque recuperar ese nivel de legitimidad demora muchísimo. No es algo en el corto plazo.
2: Fernando, hemos analizado lo que puede ocurrir con lo que va a ser el oficialismo, ¿correcto? En este nuevo periodo legislativo, Fuerza Popular. ¿Pero qué pasa con el bloque de oposición? Claro, ¿ves un bloque ahí? Porque hablamos de Juntos por el Perú, pero está también Ahora Nación, el Partido Obras, que de una u otra manera se han acercado muchísimo a Roberto Sánchez y al menos a algunos de los elementos de su campaña política. ¿Ves un bloque de oposición allí o no lo crees posible?
0: Eso es interesante porque siempre se pinta como el antifujimorismo como un bloque homogéneo, casi monolítico, y no es así.
2: Ajá.
0: Sobre todo me parece que hoy, con la presencia de partidos abiertamente autodenominados de centro, como el Partido del Buen Gobierno.
2: De Jorge Nieto.
0: Del Jorge Nieto. Ajá. Que puede ser un centro funcional de manera relativa en función a todos los otros puntos de comparación.
1: Es el centro del suspenso porque nos deja con la duda qué va a hacer, cómo lo va a hacer.
0: Sobre todo porque, al igual que Renovación, si bien uno puede tener cierta predictibilidad de alineamiento de los senadores, no existe la misma configuración de perfil en diputados. Buen Gobierno tiene un perfil muchísimo más heterogéneo en diputados, de la misma manera que Obras, por ejemplo. Obras en general es el partido que yo diría tiene poca afinidad de alineamiento ideológico, porque su composición incluye desde personas que han tenido talleres de mecánica y que han sido mecánicos y se han dedicado a eso, hasta empresarios regionales, locales.
2: Pero hay gente relacionada con Castillo también.
0: Y gente muchísimo más relacionada con el antaurismo.
1: Entonces estamos detectando algo mayor que me imagino que ustedes lo han hecho en el Centro Viña, que esté analizando las fichas biográficas y declaraciones juradas de todos los candidatos. Posiblemente esta mayor heterogeneidad e impredictibilidad que estamos encontrando en diputados tiene que ver con que los mejores cuadros, los más conocidos, por lo tanto los más predecibles, los más sensatos, están en el Senado y las cámaras de diputados se han llenado, las listas de diputados se han llenado de cualquier manera. ¿Hay algo de eso?
0: Sí, también porque al ser partidos que no tenían una posibilidad inicial de ser competitivos electoralmente y que terminaron por alguna circunstancia más, quizás del azar, teniendo un respaldo significativo en el último momento de un rush importante que les dio acceso a pasar la valla electoral, yo diría que los perfiles en general que han buscado han sido perfiles que cumplan con los requisitos mínimos de senadores, es decir, básicamente que cumplen la edad que se requiere y listo. En el caso del Buen Gobierno, los perfiles que han seleccionado para el Senado son muchísimo más técnicos que los de diputados. Pero en el caso de Obras, me parece que la diferencia ahí no es tanta. Y me parece que quienes han escogido para el Senado son personas con experiencia política previa, antes que con capacidades técnicas o cosas por el estilo, ¿no? Yo creería que Obras es el partido que tiene mayor predisposición hoy a tener cuadros disidentes que puedan flexibilizar su postura en función de lo que se está negociando.
1: O sea, va a haber mucho transfugismo.
0: Limitado, porque el pero reglamento del Congreso
2: no lo permite ahora, solo una vez.
0: Exacto, ¿correcto? Permite que se transfieran de bancada una única vez. Si lo vuelven a intentar, pierden asesores, pierden capacidad de presidir comisiones.
1: Entonces, lo que va a haber entonces, que ya lo podemos saber, Jorge, a ti te pasará cuando entrevistamos, no vamos a decir los nombres, pero cuando entrevistamos a muchos de los electos nuevos, nos dicen que ellos no están sujetos a mandato y que van a hacer lo que crean, como que se jactan de la independencia que todavía no han empezado a ejercerla. Y esta indisciplina y esta egolatría del candidato promedio, del congresista promedio, le va a pasar factura, aunque no hayan ciertamente, como señala Jorge, un marco normativo que les permita saltar de bancada en bancada, va a generar pues bancadas impredecibles, porque van a tener que dejar a la libertad de conciencia muchas votaciones.
0: Estoy de acuerdo, y sobre todo creo que habría que hacer foco en lo difícil que va a ser mantener la cohesión interna de las bancadas, considerando incluso que existen dos bancadas, la de senadores y la de diputados. Anteriormente, uno podría asumir que incluso al fujimorismo, que tenía el tipo de cohesión y alineamiento más férreo por el rol del liderazgo de Fujimori antes, que evitaba que hayan transfugismos o que se parta la bancada, como pasó con Renovación Popular, como pasó con Perú Libre y otras bancadas que se partieron en múltiples nuevas bancadas, incluso el fujimorismo, en ese caso, tenía dificultad para cohesionar y mantener alineados a una bancada significativa. Hoy me parece que ellos también van a tener el problema de mantener cohesionadas a dos bancadas que deben trabajar en conjunto.
2: En distintas cámaras.
0: En distintas cámaras. Correcto. Y con distintos egos. Porque los senadores van a tener probablemente un tipo de rol que va a presumir de mayor legitimidad y funciones en comparación a diputados. ¿De quién depende finalmente la decisión final? ¿De quienes promueven un tipo de iniciativas legislativas como diputados o de quienes aprueban y pueden modificar esa misma iniciativa? Eso puede generar problemas de cohesión dentro de las bancadas, y a mí me parece que va a ser una dinámica interesantísima de ver.
2: Y siguiendo en ese punto de la cohesión de las bancadas, se buscó a través de la nueva normativa electoral que los líderes puedan postular también al Senado, ¿correcto? Uh-huh. No todos lo hicieron. Tenemos uno que ni siquiera quiere pisar el Senado, como es Rafael López Aliaga. ¿Cómo ves ese papel de liderazgo, por ejemplo, de Ricardo Belmont en Obras, de López Chao en Ahora Nación, del mismo Roberto Sánchez, conjuntos por el Perú?
1: Y de Jorge
2: Perú.
1: Nieto, ¿no? Que acompañó,
2: y de Jorge Nieto, exactamente.
1: Que no estando en el Senado, acompañó a sus senadores y diputados a la proclamación.
2: Y que todavía no define muy bien su camino político, sí. Jorge Nieto, por cierto.
0: Un comentario previo. Esa fue una reforma interesante que no ocurre en muchos países, porque incluso Colombia se le permite solo al que queda en segundo lugar como líder de la oposición llegar a tener un curul reservado. Pero no es que se le permita a todos la libertad de postular simultáneamente a presidencia.
2: Como ha ocurrido en el Perú.
0: Como ha ocurrido en el Perú.
2: En este caso, si hacemos un símil con Colombia, solo Roberto Sánchez podría ser senador.
0: Digamos, podría tener esa prerrogativa.
1: Y no lo ha sido porque le faltaron votos, porque sí postuló a diputado. Sí, ¿no?
2: Claro.
0: Pero me parece que si hubiésemos pensado esa reforma de manera obligatoria, hubiese sido más interesante. Porque haberle dado la prerrogativa de que pueda decidir el candidato si postula o no en paralelo al Senado o a diputados, hacía muy fácil que lo que siempre ocurre, que es que los líderes de los partidos puedan zafar de la responsabilidad de dirigir la bancada una vez esa bancada adentro. Con el buen gobierno me parece que esto va a traer dificultades en la Cámara de Diputados, porque si bien puede existir alineamiento de Nieto con senadores, no sé si es que ese alineamiento se va a dar de Nieto hacia diputados. Lo mismo pasa con Obras. La presencia de Belmont ahí es prácticamente accesoria en muchos casos.
2: Sí, claro.
0: Y él mismo.
2: Y eso se ha visto ya desde hoy, ¿eh?
0: Sí. Sí. Y probablemente vayan a comenzar a disputarse facciones que tienen distintos tipos de liderazgos. Existen una ala más antaurista, quizás, existen otros mucho más independientes. Y esto va a replicar la necesidad de cuál va a ser la configuración final de las bancadas. Sí, porque si se pueden pasar una vez, va a haber mucho incentivo desde el fujimorismo y el oficialismo por cooptar a los disidentes.
1: Sí, una última pregunta, Fernando, porque ya se nos fue la hora. ¿Qué apuestas de la conformación del gabinete? No en nombres y apellidos, porque sería pedir mucho y de repente en el Centro Viñac te dirían, uy, ¿cómo te mandas con proyecciones?
0: Decir cualquier cosa como proyección política en país es pura especulación.
1: No queremos que quedes como mal brujo. Pero, ¿qué crees que va a ser en términos de perfil, de proporción entre lo técnico y lo político del gabinete?
0: Es interesante, porque si asumimos que este nuevo gobierno fujimorista va a pretender buscar sostener popularidad de entrada, lo lógico sería creer que ellos van a priorizar resultados de gestión en el muy corto plazo, porque necesitan visibilizar resultados de gestión en el corto plazo. Eso implica que prioricen lo técnico por encima de lo político. No que lo anulen, pero que lo prioricen. Y que tengan, por ejemplo, un gabinete y una estructura orgánica del Ejecutivo muchísimo más meritocrática y ejecutiva. Y eso pasa, por ejemplo, por priorizar destrabe de desburocratización del Estado, liberación de tramitología absurda, impulsar nuevas inversiones y cosas que dependen exclusivamente del Ejecutivo sin necesidad de pasar por el Legislativo en un primer momento. Y en ese sentido me parece que la configuración del gabinete podría tener a una persona como PSM muy alineada y cercana al fujimorismo, pero y todos los demás puestos técnicos. La del estribo, técnicos.
1: Aunque nuestro productor se llama la del estribo. ¿Crees que este gobierno le va a dar el salvoconducto a Betsy Chávez?
0: Yo diría que la pregunta más bien es, ¿le conviene a este gobierno conceder tanto el indulto como el salvoconducto a Betsy Chávez? ¿O es algo que se lo dejará en manos al siguiente gobierno por negociando?
2: Por fastidiarlo. ¿Hablas del indulto a Pedro Castillo?
0: Sí, porque mucho se dice también
2: que... Lo ha pedido Sánchez, por cierto, ¿no? Como condición.
0: Claro, y ahí habría que preguntarnos, ¿le es más conveniente al fujimorismo tener a Castillo dentro o fuera de prisión? Por el símbolo que puede representar y por la capacidad de negociación que le da el indulto.
1: Pero es más difícil sacarlo, en cambio lo del salvoconducto de Chávez es facilísimo. Sí. Mañana nos dicen que está en México, ni tienen que
0: revisarlo antes. Porque Balcázar ya no tiene tiempo para tramitar el indulto, pero sí el salvoconducto, y a mí me parece que va a ser una de las últimas medidas quizás antes del 28 de julio, que yo estoy casi seguro de que podría ser una posibilidad que se está pensando al menos.
1: Ahí sí te animas a pronosticarlo. Altas probabilidades. Bueno, muchísimas gracias.
2: Fernando, gracias. Gracias por estar con
1: nosotros. Analista político del Centro Viñac. Jorge, ha sido una conversación política interesante. Siendo las 8:32, nos vamos a una pausa y volvemos con más en Ampliación de Noticias.
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3: 10:55.
9: A esta hora tenemos información en directo con nuestro compañero Giancarlo César Ego. Adelante.
10: Gracias, directo en directo. Dos presuntos delincuentes fueron capturados por la Policía Nacional luego de una persecución registrada en el distrito limeño de Caraballo, tras ser señalados de asaltar a una pareja en las inmediaciones de la Plaza de Armas y el cementerio San Pedro. Los detenidos fueron identificados como Sebastián Tomás Peláez Reyes, de 25 años, y David Junior Carguancho Chanasmote, de 18 años. Según la información policial, ambos habrían despojado a las víctimas de dinero en efectivo, celulares y otras pertenencias utilizando un arma de fuego y un cuchillo. Durante la intervención, uno de los sospechosos intentó escapar y, de acuerdo con la policía, realizó varios disparos contra los agentes, quienes lograron reducirlo y recuperar la pistola. Asimismo, el otro intervenido arrojó un cuchillo de aproximadamente 35 centímetros durante la persecución. Las víctimas reconocieron a los intervenidos como los presuntos autores del robo. Además, uno de los agraviados denunció haber recibido un impacto de bala en la mano izquierda durante el asalto. En el lugar, los efectivos recuperaron los teléfonos celulares y los 500 soles que, según la denuncia, habían sido sustraídos durante el atraco, los cuales fueron incautados como parte de las diligencias. Los intervenidos fueron trasladados a la comisaría de Caraballo y el caso quedó en conocimiento del Ministerio Público, que continuará con las investigaciones por el presunto delito de robo agravado en flagrancia. 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

0: Seguimos contigo aquí en Ampliación de Noticias. Fernando Vivas y Jorge Rodríguez te estamos acompañando. Se ha hablado bastante de estas leyes pro-crimen, no solo en campaña electoral, sino también a través de reacciones por parte del Poder Judicial, del Ministerio Público, del mismo Tribunal Constitucional. ¿Qué son las leyes pro-crimen? ¿Qué es lo que se exige en este momento por parte de la ciudadanía? ¿Y cuál puede ser el camino ya con el nuevo Congreso bicameral? Vamos a conversarlo con la doctora Delia Muñoz, ex procuradora supranacional, ex ministra de Justicia también. Doctora Muñoz, bienvenida a RPP.
1: Buenos días, Jorge, Fernando. Tema complicado para comenzar la mañana dominguera. Pero es un tema bien interesante. Hay que poner por delante que yo no soy abogada penalista. Ajá. Yo veo esto desde el punto de vista del derecho internacional, de los derechos humanos, y cómo es que estamos cumpliendo o no como Estado con respetar las garantías de buen, de debido proceso y de acceso al proceso con igualdad para todo tipo de personas. Acá hay que tener presente que cuando hablamos de regulación de garantías procesales, estamos todos en igualdad de condiciones. No interesa que usted sea periodista, que sea militar, que sea abogado, que sea papa o que no tenga ninguna profesión. Las garantías judiciales son exactamente las mismas. Y las garantías judiciales van a tener cierta categorización. Una, la duración del debido proceso, que no debe durar más de 2 meses y medio lo que esté establecido para que se lleve a cabo. El derecho a un juez competente, el principio de legalidad, el principio de no irretroactividad que está vinculado a este, ¿no? El principio de la doble instancia. Entonces son ese conjunto de garantías los que se van a cuestionar en los que se llaman las leyes pro crimen. Hay algunas de ellas que son bastante cuestionables y que han generado el mayor reclamo.
0: Pero para que quede claro,
1: las normas de prescriptibilidad.
0: ¿Se afectan el debido proceso a estas leyes?
1: Vamos a ver, porque eso es lo que está discutiendo.
2: La llamada ley Soto.
1: Es la llamada ley Soto, ¿no? Esa es cuestionable porque allí las personas que la promovieron luego la utilizaron. Pero tú tienes de que estamos en un país que tiene aproximadamente 5 millones de procesos en trámite. Estamos en un país en el que tú llegas a la Suprema después de 5, 8, 10 años de juicio, te anulan el proceso y te vuelven a comenzar la investigación. Entonces, ¿en qué momento juegas tú o no con las normas de prescriptibilidad respecto del tema de fondo? Luego tienes el tema de los plazos máximos para poder celebrar un convenio de colaboración eficaz, ¿no? Eficaz, claro. Que también eso tiene una serie de incidencias sobre el desarrollo del proceso. ¿Hasta qué momento puedo yo acogerme a una serie de beneficios? Porque el beneficio se origina en que yo entrego tal tipo de información que de otra manera no se podría acceder a ella.
2: Muchos,
1: ¿no?,
2: jueces y fiscales se han cuestionado que esa ley que cambió y acortó algunos plazos para establecer la colaboración eficaz favorece al crimen, porque algunos grandes organizaciones criminales con colaboradores eficaces que estaban siendo muy eficaces, pero tomaba tiempo plantear eso, ya no pueden hacerlo.
1: Así es. Pero también hay personas como la doctora Ampuero, que señala que en las épocas en las que se utilizó muchísimo los convenios de colaboración eficaz hace 2 décadas, estas no tenían ningún tipo de plazo y que el plazo en todo caso era muy corto, muy breve, ¿no? Y fue una gran época de lucha contra la corrupción con ese tipo de plazo. En consecuencia, yo pienso de que hay que analizar caso por caso en base a la casuística que hemos tenido, cómo es que ha operado, qué cosa es lo que ha funcionado y qué cosa es lo que tenemos que corregir.
2: ¿Qué es lo que ha prometido Keiko Fujimori?
1: Ahí me parece
2: una comisión de ilustres en los que podríamos ver de ilustre a nuestra invitada, Delia Muñoz. Podría ser una de las
1: yo me imagino
0: un buen aporte, que seguramente.
1: Sería un buen aporte. Mire, estas cosas claro, hay que verlas con Fernando. Es que todo, cuando nos acercamos al derecho, no, a mí no me han invitado todavía para.
0: Pero ninguna, ¿aceptaría una invitación?
1: No soy ilustre todavía.
0: ¿Aceptaría una invitación?
1: A mí sí me parece bien interesante porque hay abundante jurisprudencia en el sistema internacional sobre la aplicación de los plazos de prescripción. Por ejemplo, ¿no? Te toco expresamente el de nulidad. Es una regla en casi todos los países del mundo que el Estado tiene solo una oportunidad para juzgarte. Y que si no te juzga en esa oportunidad, como dicen, ya fuiste, ¿no? Sin embargo, acá estamos viendo que grandes casos, casos muy emblemáticos, o demoran 10, 8, 12 años en darse, llegan a la Corte Suprema y vuelven a foja a foja cero, y a veces dos o tres veces. Eso ya no es posible desde una perspectiva internacional del debido proceso. Puedes estar juzgando al peor monstruo, pero tú como Estado tienes deberes y obligaciones. Y el deber es el de respetar las garantías, sí, ¿no? Y tu obligación es hacer de que se conozca el proceso y se sancione.
2: Ahora, hay un caso que es el que ha motivado una alerta hecha por Janet Tello, la presidenta del Poder Judicial, durante además un momento significativo. Era el séptimo aniversario del sistema de extinción de dominio, y ahí pidió a las autoridades, al próximo gobierno, que se fijen en ese caso, porque ese sistema de extinción de dominio, que era muy útil para luchar contra grandes narcotraficantes, delincuentes que lavan activos, se ha debilitado bastante.
1: Claro. ¿En qué consiste la ley de lavado de activos? En que, por ejemplo, para grandes delitos como narcotráfico, minería ilegal, a usted le imputan ese delito y automáticamente, de manera paralela, corre otro proceso, que es la pérdida de dominio de tus bienes. Entonces no se necesita una sentencia para que se incauten tus cuentas bancarias, tu casa, todas las cosas que tú puedas tener, y se procede incluso al remate, con prescindencia de que exista, sí, o no una condena.
2: Vamos a seguir,
1: ¿no?,
2: hablando de la extinción de dominio, porque es crucial, pero luego de una pausa en la que oiremos mensajes de los anunciantes y volvemos con la doctora Delia Muñoz hablándonos de algunos aspectos claves de lo que podría ser una reforma de justicia en manos del próximo gobierno y Congreso.
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4: Son las 11 y 4. 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
6: Ciudadanos venezolanos realizaron una vigilia en los exteriores de la Embajada de Venezuela en el Cercado de Lima en solidaridad con las víctimas de los terremotos. Darwin Izaguirre, coordinador del Comando en Venezuela en el Perú, señaló que se necesitan voluntarios para clasificar las donaciones entregadas en los días anteriores.
7: Hemos estado enviando productos de primera necesidad, medicina y alimentos no perecederos, productos no perecibles. No estamos ya recibiendo donaciones porque estamos colapsados. De verdad que se nos superó nuestras expectativas. Por lo menos por esta primera etapa cerramos el ciclo de donaciones. Estamos en estos momentos más bien necesitando la colaboración de voluntarios para poder clasificar, embalar y hacer el inventario final, y que todas esas donaciones puedan salir efectivamente lo más rápido posible a Venezuela.
8: El ex candidato presidencial y líder de Juntos por el Perú, Roberto Sánchez, pidió al gobierno que no se promulgue la ley que dispone que policías y militares sean procesados exclusivamente en el fuero militar policial en casos de presuntos delitos cometidos en el ejercicio de sus funciones.
9: Ellos tienen que pagar. Esa ley los quiere limpiar de polvo y paja. Porque si la justicia civil está para los policías que infringen la ley, ahora se les ha pasado al fuero militar. La propia Naciones Unidas ha rechazado eso. Y hoy está en el despacho del gobierno de encargatura. Y estaremos atentos y vigilantes, porque lo sensato es no promulgarlo.
6: Amanda Lucci, colaboradora de RPP desde Caracas, indicó que la situación forense en Venezuela es crítica, especialmente en el estado de La Guaira, donde la morgue improvisada se encuentra saturada y enfrenta serias dificultades para la identificación de los cuerpos debido a la escasez de patólogos y a las altas temperaturas de la región.
10: Entender que en el estado de La Guaira hace muchísimo calor, que las temperaturas siempre están muy altas. Entonces, sí, la información es que siguen ellos abarrotados en el puerto de La Guaira. La morgue de Caracas está ahorita en un momento, bueno, hoy es domingo, pero en un momento bastante que la gente no está yendo para allá, porque han desviado estos cuerpos para el interior del país. No sabemos por qué, pero bueno, ellos han tomado esa decisión.
8: Fue controlado un amago de incendio registrado esta noche en el restaurante La Bisteca, ubicado en el centro comercial Plaza San Miguel. No se reportaron heridos entre el personal ni los clientes, según informó el Cuerpo General de Bomberos.
6: El presidente de Colombia, Gustavo Petro, convocó a una jornada de movilizaciones para el próximo 20 de julio, Día de la Independencia, con el fin de defender las reformas sociales impulsadas durante su gobierno, y anunció que ese día hará su despedida pública como jefe de Estado.
8: Con goles de Erling Haaland, Noruega consigue una victoria histórica contra el pentacampeón Brasil, mientras que Inglaterra venció a México por 3-2 en el partido por la clasificación a los cuartos de final de la Copa Mundial.
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0: Jorge Rodríguez y Fernando Vivas los estamos acompañando en Ampliación Noticias. Estábamos conversando con la doctora Delia Muñoz sobre reforma de la justicia, pero antes vamos a oír unos mensajes de nuestro compañero Irwin Porcel. Adelante, Irwin.
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0: Estábamos hablando, como ya les dije, con la doctora Delia Muñoz sobre reforma de la justicia y este tema que ha sido una gran narrativa durante la campaña, que creo que ha tenido su impacto, el de las leyes pro crimen, ¿no? Que el Congreso, que aún no se despide, habría legislado en muchos casos a favor del crimen, ¿no? Como que para proteger de las investigaciones que tenían muchos de los congresistas y de sus líderes políticos que estaban fuera del Congreso, y legislaron pues en algunos casos favoreciendo, quizá esa no fue la voluntad fundamental, pero ha sido un efecto, a mafias y al crimen organizado.
2: Estábamos las leyes pro crimen, así se
0: las famosas leyes pro crimen.
2: Así es.
0: Estábamos hablando del caso de extinción de dominio, este sistema que lo explicó bien la doctora Delia Muñoz para que se juzgue aparte de la persona a los bienes adquiridos por el negocio mafioso y que pues ahí también el Estado tiene mucho que recuperar. Usted nos decías Delia que en ese caso a ti te interesaría un enfoque, digamos,
3: casuístico, ¿no? O sea, que nos digan de cuántos casos estamos hablando, porque la ley no es una abstracción, la ley se aplica a los casos concretos. En consecuencia, estas normas de pérdida de dominio no las crea el Perú. La primera en aplicar en Colombia, en América Latina esta legislación es Colombia, pero provienen de grandes acuerdos de lucha contra la corrupción en el mundo, los documentos de Palermo y los documentos de Puebla. ¿Por qué? Porque hay que tener una lucha efectiva. Y ese dinero, como es de origen ilícito, entonces el Estado puede retirarlo desde un inicio. Pero acá entra en colisión con el tema de la presunción de inocencia, ¿no? Entonces, ¿cuál es el mejor sistema? Se optó porque la presunción de ilicitud era más fuerte y te permitía llevar a cabo un expediente, un proceso en el cual el Estado disponía de todos los bienes. Hoy en día se dice de que la norma es mala, otros dicen de que la norma es buena y podemos seguir discutiendo horas sobre eso.
0: Ahora, pero hay una narrativa de los que defienden los cambios que han debilitado esas leyes, que es la de citan, ¿no?, casuística de no, pero este señor, un buen emprendedor, sano emprendedor, y en su bolichera, pues unos sinvergüenzas metieron droga y ahora le quitaron la bolichera. O peor, ¿no?, el señor que tenía una modesta empresa de transporte y encontraron en una combi ya un
3: esa
0: litro de droga.
3: Esa discusión se arregla bien fácil. ¿Cuántas personas? Porque la extinción de dominio no se aplica a todo tipo de delitos, se aplica a determinado tipo de delitos y bajo determinado tipo de supuestos. ¿Cuántas personas que fueron encausadas por este paquete de tipos delictivos terminaron con una condena y cuántos no? ¿Cuántos de estas personas que no tuvieron condena perdieron sus bienes en el proceso paralelo de extinción de dominio? Entonces, ese es el enfoque que hay que darlo. Entonces, allí veremos si la posición jurídica A es apropiada, la posición jurídica B es mejor,
0: sí, porque,
3: ¿no?
0: Yo he oído varias veces, hemos oído varias veces a esta prédica de muchos de los que hablan mano dura contra los delincuentes, que dicen, y acá los de expertos en derechos humanos se preocupan en defender los derechos de los delincuentes y no los de los policías, de los que luchan contra la injusticia.
3: No, los derechos humanos son absolutamente para todos y las garantías procesales son. Entonces, si por ejemplo el Poder Judicial encausó 30 personas por delitos que admiten que se utilice la figura de extinción de dominio, y vemos de que esos 30 fueron condenados 20 y 10 no, de esos 10, 8 perdieron sus bienes inmediatamente. Ah, oye, sí, estamos en una situación grave. ¿Por qué se demoraron en condenar? ¿Dónde estuvo el problema? No, es que el proceso penal de fondo duró 15 años, 10 años, y el de extinción de dominio 3. Ah, entonces, ¿cuál es el problema? ¿La ley o el sistema procesal que está siendo que la causa de juzgamiento sea tan larga. Entonces, todas esas cosas las podemos analizar y conversar con tranquilidad si tenemos data, si tenemos información. Porque hay que recordar de que la norma tiene que responder a los objetivos que busca la sociedad en el caso penal combatir, ¿no? Y que cuando tú combates, siempre tienes que hacerlo con respeto de las garantías judiciales y del debido proceso. Porque si no, estás generando normas vulneratorias para todos, ¿no?
2: Doctora Muñoz, hay una ley, la 32.18, que habla sobre la estructura de las organizaciones criminales. También se puso en el punto, si se quiere, de la crítica esta normativa, porque se señalaba que ahora se necesita una estructura mucho más compleja para señalar a un grupo criminal como organización criminal.
3: Nuevamente, ¿cómo observa ese punto? Nuevamente, ¿no? Allí vamos a ver la casuística. ¿A quiénes está acusando el Ministerio Público como organización criminal? Ajá. Que nos digan, ¿no? Por ejemplo, una queja bastante presente de los exfuncionarios de los diferentes gobiernos es de que los acusan de organización criminal al ministro, al presidente, directorio, con todo lo que integraban por haber tomado decisiones. ¿No? Entonces hay que ver cuántos de esos casos hay o realmente estamos hablando de una organización criminal que tiene otro tipo de finalidades. Nuevamente, para mí todos estos temas, Jorge, hay que resolverlos con la información que el sistema judicial tiene que entregarnos. Y el sistema judicial tiene una data bastante interesante que hasta hace unos meses era pública. Yo accedía mucho a esa data, ahora es de acceso restringido. Tienes que tener una autorización especial, un código para poder verla. Yo entraba allí y podía ver cuántos casos hay en materia laboral, el monto demandado, dónde comienza, en materia familiar, dónde comienza. Entonces, con eso uno se puede tener, se puede dar una clara idea de lo que está ocurriendo en
0: entonces,
3: el sistema
0: falta
3: judicial.
0: Falta más transparencia.
3: Falta más transparencia.
0: O sea, hemos retrocedido por lo que usted dice.
3: Así
0: por lo
3: es,
0: que
3: en la transparencia, sí. A mí me parece que lo jurídico, uno puede tomar la posición jurídica A, B, H, J, la que usted quiera, pero hay que ver cómo está funcionando en la práctica para poder entender si estamos o no ante una real afectación.
0: Última pregunta. ¿Qué perfil debe tener el ministro o ministra de Justicia de Keiko Fujimori?
3: Tiene que ser una persona que tenga una visión de derechos humanos, que sea una persona que en algún momento haya litigado y que también sea muy concertadora, porque le va a tocar afrontar la necesaria reforma del sistema de justicia y quién sabe también proponer una reforma a nivel internacional de algunos instrumentos que nos regulan.
0: Por ahí le calza.
3: No. Yo felizmente.
2: Y también le pregunto, ¿aceptaría ser ministra de Justicia de Keiko Fujimori?
3: No. En este momento estoy dedicada a la docencia, ¿no? En este momento, además, ellos tienen cuadros suficientes como para poder escoger, ¿no?
2: La doctora Delia Muñoz, ex procuradora supranacional.
0: Y autora de un libro reciente que nos lo ha traído, para quienes nos siguen en la televisión, se llama Conflictividad en el Perú, Contexto, Enfoques y Perspectivas.
3: Donde yo soy coautora de un artículo porque yo sigo la conflictividad jurídico-política, ¿no? Como una mala ley te puede generar un conflicto como los que hemos estado hablando.
0: Claro, somos un país muy conflictivo y de resolver todo por la ley cuando se podría resolver con acuerdos, buenos o malos, pero más vale un mal acuerdo que un largo proceso.
3: No tenemos
0: legal.
3: Esa cultura.
0: Sí, hay que adoptarla.
3: Hay que trabajarla.
0: Hay que adoptarla, hay que construirla. Muchas gracias,
3: a ustedes,
0: doctora
3: gracias.
0: Delia Muñoz. Jorge, siendo las 9 de la mañana, nos vamos al resumen de la hora y a mensajes de nuestros anunciantes y volvemos con más en Ampliación de Noticias.
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0: ¿Qué retos tendrá que enfrentar el gobierno de Keiko Fujimori, la presidenta electa, en el ámbito educativo? Vamos a analizarlo aquí en Ampliación de Noticias. Fernando Vivas y Jorge Rodríguez te estamos acompañando. Está con nosotros en los estudios de RPP, Paul Neyre, especialista en temas educativos, gerente general de TLF. Paul, bienvenido a RPP. La pregunta concreta, si tuviéramos que definir tres puntos concretos, correcto, específicos, que tiene que abordar el gobierno de Keiko Fujimori en primera línea en el sector educativo, ¿cuáles serían? Buenos días.
1: Hola, Jorge, Fernando, buen día. A ver, si habría que elegir, los tres sería recuperar aprendizajes. Sí. Todo lo demás está supeditado a eso. La razón de ser del sistema educativo peruano, desde inicial hasta la universidad, es que los estudiantes que pasan por las aulas aprendan más y mejor.
2: Y cuando dices recuperar aprendizajes, ¿quiere decir que hemos tenido mejores índices que se han perdido?
1: O sea, no hemos logrado todavía hasta ahora recuperar los niveles prepandemia, que tampoco eran espectaculares, por si acaso. Si nosotros medimos los aprendizajes de los estudiantes, estamos enfocados en esta parte, específicamente en evaluación, en lo que sucede en las aulas, en los colegios, ¿no? Saquemos un segundo el nivel de educación superior por un momento, que también necesita tener una atención particular. No hemos recuperado, no hemos tenido un programa agresivo, constante y permanente de recuperación de aprendizajes después de la pandemia.
2: O sea, lo que estás planteando es una ironía histórica tratándose de un gobierno ahora electo de Keiko Fujimori, ¿no? O sea, un poco recuperar aprendizajes y prácticas de políticas públicas en educación del ministro que censuraron, Jaime Saavedra, algo así.
1: No, porque, a ver, hay que entender un par de cosas primero. En el proceso de mejora de los aprendizajes, nosotros iniciamos, y ahí vamos a irnos un poquito para atrás, el gobierno del segundo gobierno del presidente García planteó la evaluación censal de aprendizajes.
2: Ya antes que Saavedra, que entró con Humala.
1: Correcto, ¿no? Y si miramos ahí y ponemos eso como línea base de mejoramiento, en matemáticas estábamos en casi 10 de cada 100 estudiantes eran capaces de hacer un ejercicio matemático a la edad de cuarto de primaria. Uh-huh. Ese proceso que llega a la pandemia alcanza casi 30 de cada 100 estudiantes. Tuvo un proceso de avance sistemático permanente con un conjunto de acciones que llevaron a que multipliquemos casi por 3 o por 4 veces esa línea base del 2008 hasta el 2020, digamos, prepandemia, ¿no? Si miramos comprensión lectora, en cuarto de primaria, lo que teníamos era que era casi 20 en el 2008 y pasamos a estar bastante cercanos al 44. 44 de cada 100 estudiantes entienden lo que leen. ¿Cuál es la situación actual después de la pandemia? Porque la pandemia fue muy dura para el país. Nosotros ahorita en la última evaluación, ya no es evaluación censal, es una evaluación nacional de logros de aprendizaje porque cambió de nombre. Y hoy en día estamos en cuarto de primaria, estamos en 21 de cada 100 estudiantes son capaces de hacer un ejercicio matemático.
2: De 44 bajamos a 21.
1: No, matemático. Perdón. En prepandemia estábamos casi en 30, ahora estamos en 21.
0: De 31 a 21. Y de 30 a 21. Bastante claro,
1: sí, ¿no? Y de 44 claro. Hemos pasado a 32 en comprensión lectora. Sí. Y eso no tiene que ver con una administración específica, tiene que ver con la suma de acciones que no se hicieron durante el gobierno del presidente Castillo.
0: Y ese punto es importante. ¿Qué no se hizo para llegar a estas cifras de reducción en esos ámbitos precisamente? ¿Qué es lo que no se hizo? ¿Se dejó de hacer?
1: Se dejó de hacer una implementación mejor, digamos, del Currículo Nacional de Educación. Se abandonó, por ejemplo, el acompañamiento a docentes en aula, que probó, además se probó hasta el hartazgo en el Perú, que tiene muchísima efecto positivo.
2: ¿Cómo es el acompañamiento de docentes en aula?
1: Va un docente con más experiencia que el docente observado.
2: No envía a todas las aulas, sino es un muestreo.
1: A ver, se logró en el Perú llegar hasta el 27% de las aulas de ámbitos rurales, que es donde es más complicado y donde las cifras no nos acompañan, donde evidentemente allí no hay 27% de estudiantes que entienden son capaces de hacer matemática, claro, sino que el número se va mucho más arriba.
0: Este 27% hablando, es un promedio, digamos.
1: Exacto, es el promedio nacional, claro, digamos, claro, ¿no? Entonces, esa práctica que es muy intensiva en personas y en recursos, se abandonó para darle prioridad a otros elementos. Por ejemplo, aumentar el sueldo a los docentes, que no está mal, pero tiene que haber una correlación.
2: A propósito de eso, porque es un gran problema, este regalo de este Congreso que se está despidiendo, se ha aumentado las pensiones de los maestros a una cantidad que se asemeja a su sueldo, que es casi una cédula viva, como se llama para el caso de militares y policías.
1: Son los profesores jubilados, que son, claro, 170.000.
2: Claro. Sí. Pero eso como carga pues al fisco es inmanejable. Estamos hablando de algunos cientos de miles de profesores. Uh-huh. Es una deuda social contraída por un Congreso que no tenía por qué contraerla, que es desproporcionada con muchos otros sectores que tenemos pensiones exiguas. Esto, ¿cómo lo debe afrontar este Keiko Fujimori? Por lo pronto ya ha recibido la visita de don Lucio Castro, secretario, uh-huh, general del SUTEP, que es insólito, uno de los primeros visitantes de Keiko Fujimori, del SUTEP, de Patria Roja.
0: Salió muy satisfecho de la reunión, ha dicho que sí, escuchó compromisos puntuales de Keiko Fujimori.
2: Eso va a ser un gran problema para este gobierno.
1: Sí, a ver.
0: Paul, pero por favor, vamos a responder esa pregunta luego de escuchar mensajes importantes. Claro, aquí en Ampliación de Noticias, volvemos.
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7: 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Te da la hora. 11 y 29.
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10: El ex candidato presidencial Roberto Sánchez anunció movilizaciones pacíficas a nivel nacional durante las fiestas patrias para respaldar a dirigentes de Juntos por el Perú denunciados por ratificar en anteriores movilizaciones.
11: El ex candidato presidencial Rafael López Aliaga confirmó que en los próximos días sostendrá una reunión con la presidenta electa Keiko Fujimori, a quien felicitó por su victoria y anunció que pondrá a disposición su equipo técnico.
10: La policía capturó a dos presuntos delincuentes acusados de asaltar con arma de fuego a una pareja en las inmediaciones de la Plaza de Armas y el Cementerio San Pedro en el distrito limeño de Caraballo.
11: El aeropuerto Fernando Belaúnde Terry en la provincia de Jaén, región Cajamarca, recibió un vuelo humanitario tras la reapertura del terminal del 30 de junio, luego de la finalización de los trabajos de mantenimiento de la pista de aterrizaje.
10: El presidente electo de Colombia, Abelardo de la Espriella, anunció que derogará desde el 7 de agosto los principales mecanismos de la política de paz total del gobierno saliente de Gustavo Petro y reactivará las órdenes de captura contra integrantes de grupos armados ilegales.
11: Con dos goles de Erling Haaland, Noruega consigue una victoria histórica contra el pentacampeón Brasil, mientras que Inglaterra venció a México por 3-2 en el partido por la clasificación a los cuartos de final del Mundial.
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15: En este momento Pucallpa presenta 24 grados y en la madrugada descenderá a 23. Iquitos tiene 24 grados y en la madrugada esta se mantiene. Mientras que en Moquegua se registra 19 grados, se prevé un cielo despejado.
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0: Te acompañamos, te informamos, estamos aquí en Ampliación de Noticias y en RPP. Fernando Vivas y Jorge Rodríguez, tenemos el gusto de compartir estos minutos contigo. Nos acompaña Paul Neyre, especialista en temas educativos. Con él estamos conversando sobre los retos que debe afrontar el gobierno de Keiko Fujimori precisamente en este ámbito. Fernando, quedó pendiente una pregunta tuya.
1: Sí, estábamos hablando justamente de una gran dificultad que experimenta el de Keiko Fujimori, como lo experimentaría cualquier gobierno que le hubiera tocado gobernar, incluyendo el de Roberto Sánchez, que es la gran deuda que ha contraído el Estado por voluntad irresponsable del gobierno con aumentar las pensiones de los maestros a algo muy similar a su sueldo, una especie de cédula viva, que por supuesto que tienen derecho a tenerlas, pero también tenemos derecho muchísimos otros peruanos que vamos a jubilar y no vamos a tener acceso a una cantidad así. Entonces se les va a pagar con lo que se les va a dejar de pagar a otros peruanos. Por eso el secretario general del SUTEP, Lucio Castro, ha ido a visitar ya a Keiko Fujimori en un encuentro insólito, porque eran posiciones políticas que no solían dialogar, porque quiere asegurarse de que este gobierno asegure ese pago. Ahora, falta reglamentar esa ley. En esa reglamentación me imagino que van a ver qué se hace para demorar ese pago, o que el pago sea de pronto no solo en efectivo, sino a través de créditos para vivienda, algo así. ¿Qué se le ocurre que podría ser el manejo del Estado de esa deuda muy, muy difícil de manejar?
2: Fernando, a ver, ahí hay dos deudas sociales que hay que tener en cuenta. La primera es la deuda social de un conjunto de compromisos adquiridos por el Estado peruano a lo largo del tiempo, de las distintas administraciones, de los distintos presidentes y ministros y ministras de educación que han pasado por el cargo. Que no se les ha pagado, por ejemplo, a los docentes. Hablo de los docentes que están ahorita trabajando, no los jubilados. Y ahí viene un segundo grupo, digamos, de la llamada deuda social, que es la que tú mencionas, que tiene que ver con el mejorarle las pensiones a los docentes jubilados, ¿no? Que son estos 170.000 docentes que están esperando de que el Ministerio de Educación haga el reglamento de la norma, es decir, cómo se va a ejecutar lo que el Congreso aprobó, digamos, en beneficio a los docentes jubilados, ¿no? De esta primera deuda social, ahí hay una discrepancia, porque el SUTEP dice que son 37.000 millones de soles los que se les debe a los docentes y que tiene que aplicarse. Hay la posición del Ministerio de Economía y Finanzas, que dice que son 12.000 millones de soles. Y hay una posición intermedia, que es la del Ministerio de Educación, que lo calcula entre 20 y 21.000 millones de soles. ¿Qué es esta deuda? Es un conjunto de agregados al cargo que se fueron construyendo a lo largo de distintos procesos de negociación con el sindicato. Voy a dar un ejemplo. Por ejemplo, preparar clases. Había un adicional, imagínate, 5 soles en tu sueldo que el Estado se comprometió y nunca pagó. Obviamente no eran 5 soles, pero estoy dando un ejemplo.

0: mil soles por acá, 90 mil soles por allá, 80 mil.
1: Ya han recibido ya un monto importante.
0: Ya han recibido. Sí, entonces, eso comienza a generar una jurisprudencia y obliga y presiona al presupuesto. Entonces tú comienzas a ver ministro de Educación, que arrancan desde el 17, a decir, dentro del presupuesto estamos asignando 200 millones de soles para pagar la deuda social, que es lo que tenemos. Esa deuda social tampoco se está atendiendo adecuadamente y ya están judicializados y ya se han conseguido que tienen una presión tributaria sobre ese.
2: Ese es el gran drama, que en lugar de estar hablando, como al comienzo hemos hablado también, de recuperar la calidad del aprendizaje, que es el fondo, que es el futuro, cómo formamos al futuro del país. Resulta que el MINEDU, su preocupación central tiene que ser cómo manejar esa deuda social.
0: Claro. Entonces, manejar su deuda corriente. Por eso es que si me permite, Fernando, Jorge, el mensaje tiene que ser muy claro en términos de política educativa. Es poner lo fundamental primero. Y poner lo fundamental primero es recuperar los aprendizajes. Después de que nuestro hermano país del sur, Chile, regresa a la pandemia, que también estuvo casi dos años igual que nosotros cerrados por decisión absurda e irracional, todavía hoy día el presidente Kast tiene un programa de recuperación de aprendizajes. Porque sabemos en educación de que un aprendizaje no se recupera de un año para otro. Un vacío como el que hemos experimentado en el sistema se necesita una política sostenida de soporte y de además de convocar a todas las fuerzas y a todas las personas que formamos parte del bien común a meter el hombro por el futuro, y tú lo acabas de decir, Fernando, del país. El desarrollo se construye desde la educación, no desde la economía. Porque si tú tienes una persona bien formada, va a generar riqueza.
1: Claro. Y en ese camino, ya que hemos identificado qué es lo que se debe priorizar, ¿qué perfil debería tener la persona que ocupe este cargo de ministro de Educación, que va a tener esa responsabilidad, la de encaminar precisamente estas prioridades?
0: Creo que es muy acertada la decisión, que es la que sabemos, digamos, que lo ha declarado la presidenta electa, de convocar a personas con experiencia. Porque uno de los sectores más complejos que tiene este país para gestionar es el sector de educación. No solo por la cantidad de presupuesto que tiene a su disposición, que son 49 mil millones de soles, con las complejidades que hemos conversado hace un instante.
2: Por cierto, una delegación del APRA le llevó así a algunos de sus ministeriables, era bien vistoso eso, y le llevó a José Antonio Chang, rector de la Universidad San Martín de Porres, como una sugerencia de ministro de Educación. Es más o menos la lectura política que hicimos.
1: ¿Cómo, claro, movería eso? Incluso se habló de Luis Carranza, ¿no?, que también en su momento trabajó en el segundo gobierno del expresidente Alan García, ¿no?, como otro de los ministeriables por Keiko Fujimori también.
0: Sí, a ver, esa es quizás función de ustedes, que son especialistas, periodistas en temas políticos. Yo soy un técnico, yo lo que tengo que decir es específicamente
2: the learning factor,
0: cómo es que efectivamente el sistema necesita. Claro. Entonces, vuelvo a mi argumentación, digamos, me parece que por la complejidad del reto, la complejidad de cómo está distribuido hoy día el gasto y los pesos dentro de la gestión, y además la presencia del Estado en educación, que es el órgano más presente en el territorio de todo el órgano del Estado, me parece que es fundamental de que efectivamente haya personas que saben, que entienden y que tienen capacidad de voltear situaciones en el menor tiempo posible. Y ese debería ser el perfil que deben estar buscando.
2: Yo quería aprovechar los minutos que nos quedan para hacerte una pregunta que va más allá de los avatares peruanos y que se le están haciendo en todos los ministerios de educación en el mundo, ¿no? Que es cómo utilizar, cómo introducir, cómo prevenir también los problemas y los grandes retos de la inteligencia artificial. Ya un país escandinavo, Noruega, me parece, ha limitado, restringido el uso de la inteligencia artificial en los primeros años, porque lo que se quiere es que los alumnos aprendan por sí mismos algunos de los procesos que los hace luego la inteligencia artificial. Es así como los que tuvimos la ocasión de aprender a restar, multiplicar, sumar, dividir por nuestra cuenta, nos da una idea de cálculo. Ajá. Que ahora ya nuevas generaciones se las ahorran. Entonces, sí, conocer esos procesos primero y luego ya utilizarlos vía la inteligencia artificial. ¿Tiene sentido eso?
0: A ver, solo para terminar

0: La idea anterior. Yo creo que la mejor combinatoria, para responder a tu pregunta, Jorge,
1: Sí.
0: es tener un equipo que sume experiencia y conocimiento técnico, que son dos elementos que se necesitan por la situación en la que está el Ministerio de Educación hoy en día y los retos que se van a venir, porque además, esto es consabido, el tema del fenómeno del niño va a significar un estrés muy fuerte al sistema educativo, no solo al cierre de este año, sino al inicio del próximo año, sobre todo por la costa norte y la sierra central y sur del país. Y a veces nos olvidamos que el fenómeno del niño solo se enfoca en el norte, pero también la parte de ceja de selva sufre muchísimo
1: Por
0: producto de
1: supuesto.
0: las lluvias. Entonces ahí hay un reto enorme de cierre del año escolar e inicio del próximo año en todos los sentidos para poder asegurar la educación. Dicho eso, a ver, hay distintas formas de enfrentar el problema que tú bien mencionas. Nosotros tenemos, si quieres, en ese sentido, un sistema educativo partido, porque hay un grupo muy pequeño de colegios que tienen acceso asegurado a poder tener la tecnología como para poder hacer un uso pedagógicamente adecuado de la tecnología, que es la complejidad más grande que tenemos, porque primero tenemos que tener a un equipo de profesores muy bien formados pedagógicamente, que en la jerarquía del orden ponen por delante lo que tú mencionabas, primero entender el cálculo con lápiz y papel y después poder pasar a la inteligencia artificial, que se parte de una construcción de un conocimiento y una comprensión hacia el uso más bien de la herramienta. Eso, todavía en el Perú, hay muy pocos colegios, incluidos colegios estatales y colegios privados, que tienen esa capacidad. El resto de colegios no tienen internet, les falta un conjunto de elementos como para poder construir eso, lo cual no quita que los estudiantes, entre comillas, nos quieran sacar la vuelta porque tienen un celular con el cual pueden hacer el
1: Sí,
0: trabajo.
1: claro.
0: Entonces, la discusión no es solamente una discusión de temas de tecnología y cómo la uso, sino en realidad la discusión primigenia en este punto es cuál es la fortaleza pedagógica del equipo de docentes para poder plantear una forma de aprender que parta desde una decisión desde la pedagogía y no del uso de la tecnología. Y eso todavía no estamos ningún sistema educativo con la capacidad suficiente como para poder enfrentar la velocidad con la cual nos ha propuesto los retos la inteligencia artificial. Y esto tiene que ver con un tema muy cercano al aprendizaje, volviendo al primer punto que hablamos, que tiene que ver con que la evaluación, que es la forma en la cual nosotros comprobamos como sistema si una persona ha aprendido o no, está en articulo mortis. Porque nosotros estamos pidiéndole a los estudiantes que nos prueben un aprendizaje que te los puede hacer automáticamente la inteligencia artificial.
1: Sí, por supuesto.
0: Entonces, ahí hay un reto enorme. Por eso es que yo les decía que las tres acciones fundamentales es recuperar los aprendizajes, recuperar los aprendizajes, recuperar los aprendizajes, porque eso te permite tener la claridad suficiente para ordenar la política educativa del
2: Recuperarlos
0: país.
2: y actualizarlos.
0: Exactamente.
1: Muy bien, Paul.
2: Bueno,
1: Muchísimas
2: muchísimas gracias.
1: gracias,
2: Paul Negre, experto en educación, director de TLF, The Learning Factor,
0: Gracias,
2: la
0: Fernando.
2: fábrica del
0: Del aprendizaje.
2: aprendizaje. Jorge, siendo las 9:31, nos vamos a una pausa y volvemos con más en Ampliación de Noticias.
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6: Un día como hoy, 5 de julio, 1869. El Estado peruano firma un acuerdo con la Casa Dreyfus
1: para otorgar el monopolio de la venta de 2 millones de toneladas de guano, que más adelante sería conocido como el Contrato Dreyfus. 1925. Nace en Barranco, Lima, el renombrado artista plástico Fernando de Sislo, una de las mayores figuras del arte abstracto en América Latina. 1946. Se presenta por primera vez el bikini, prenda de baño cuyo nombre está inspirado en las pruebas con bombas atómicas realizadas en el atolón de Bikini, para referirse a los efectos que provocaría a la mujer que lo vistiera. 5 de julio. Un día como hoy.
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0: Seguimos contigo aquí en Ampliación de Noticias, Fernando Vivas y Jorge Rodríguez. Tenemos el gusto de acompañarte hoy domingo 5 de julio. A esta hora de la mañana, 9:50, tenemos un mensaje importante de nuestro buen amigo Irwin Porcel. Hola Irwin, ¿cómo estás?
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2: Estamos con Alexandra Marayanos, ella es experta en Derecho Electoral y ha sido secretaria general del Jurado Nacional de Elecciones en los difíciles tiempos de las elecciones del 2021.
0: Bastante complicado.
2: Con eso no. ya es experta.
3: Asesora del doctor Salas Arenas en ese momento. Complicado.
2: ¿Cómo cree que el Jurado Nacional de Elecciones, usted que sí puede adelantar opinión, ¿cómo cree que el Jurado Nacional de Elecciones va a resolver los pedidos de Rafael López Aliaga para que lo dejen candidatear como teniente alcalde o primer regidor del candidato Luis Rubio de Renovación Popular a la alcaldía de Lima?
3: Yo creo que el jurado está ahora en una situación complicada. ¿Por qué? Porque tiene que resolver dos pedidos. Uno, hay un recurso de apelación que ha presentado el personero legal de Renovación Popular respecto a la improcedencia de su candidatura en el Consejo Metropolitano de Lima, y por otro lado tenemos el oficio del Congreso del señor Rospigliosi para derivándole esta renuncia, el hecho de no querer juramentar como senador dentro de este proceso de elecciones generales 2026. Entonces, el Jurado Nacional de Elecciones, en el recurso de apelación, porque ahí es claro, el Jurado Electoral Especial para ellos es senador desde el momento en que ya se ha proclamado, es decir, desde que ya el jurado emitió esta acta de proclamación, y el Jurado Nacional de Elecciones tendrá que decir si efectivamente ahí nace la figura del senador o es en el momento en que él recién juramenta ante la Junta Preparatoria. Entonces,
0: pero no hay antecedentes.
3: Claro, no. Lo que sucede es que generalmente quien postula un cargo lo que desea es asumirlo efectivamente, sí, claro. ¿No? Entonces es el primer caso en que a una persona elegida como por una función pública, por una elección popular, decide no aceptarlo, ¿no? Lo que sí ha habido, obviamente, es casos de vacancia, y lamentablemente lo hemos visto en el Congreso por fallecimientos de algunos congresistas, y ahí obviamente el Jurado Nacional de Elecciones ha expedido la credencial, porque esa es su función, expedir la credencial que lo reconoce al congresista accesitario. Pero en este caso todavía no hay un ejercicio efectivo del cargo, ¿no? Mm. Hay un acta de proclamación, efectivamente, que ha emitido el Jurado Nacional de Elecciones, y que es a partir de ese momento, como mencioné, que el Jurado Electoral Especial señala que ya es senador.
0: Doctora Entonces, Marayano, pero hay otros casos, curiosamente también, de parlamentarios elegidos por Renovación Popular que no han sido vistos de la misma manera. El mismo Jurado Nacional de Elecciones admite que ha cometido un error. Bueno, ¿es un error, un horror? ¿Cómo interpretar eso?
3: Sí, es el Jurado Electoral Especial que como órgano de primera instancia debió verificar los requisitos de todos los candidatos.
2: Estamos hablando de Leo de Paz y Aldo Bravo.
0: Exacto. Claro, fallaron los filtros, dice el jurado.
2: Que son ahora diputados electos por Renovación Popular.
3: Claro, y que han renunciado a su candidatura como regidor. Creo que, en mi opinión, ha sido un horror, porque los filtros que debería tener el Jurado Electoral Especial es de manera global, de manera completa, ¿no? Salir y mencionar a través de una razón, sé que ha habido un cambio de secretario jurisdiccional en ese Jurado Electoral Especial, y precisamente a raíz de esa razón que da la nueva secretaria es que advierte este horror, donde no se había hecho una calificación integral de los candidatos que estaban presentándose. Entonces, ha emitido una resolución posterior. Un día después de la razón, yo creo que debieron ser simultáneas para evitar también este tema de generar un poco de suspicacia.
2: O sea, ¿cuál
3: ¿no?
2: es la resolución que vale?
3: La última, donde dice que efectivamente es improcedente la presentación de estos dos candidatos que eran diputados, pero esto ha generado obviamente que el señor López Aliaga señale y continúe con este discurso de que hay algo en su contra. Entonces creo que ahí el Jurado Electoral Especial tendrá que mejorar sus filtros, porque esperemos que no sea el primer caso.
2: Ahora,
3: ¿no?
2: pongámonos en el caso que el Jurado hace elecciones, porque cabe la posibilidad que le diga que sí, mediante alguna interpretación creativa, imaginativa de la ley. Y el señor López Aliaga postula como primer regidor y pierde su candidato, que es una gran posibilidad que suceda. Ya él mismo ha perdido, ¿no?, para ser presidente. En ese caso, ¿estará dispuesto el señor López Aliaga? ¿Qué beneficios, qué entusiasmo le puede generar a alguien que acaba de ser alcalde de Lima ser regidor en una gestión ajena?
3: Es un panorama complicado, ¿no?
0: Porque sería regidor de oposición.
3: Claro, ¿no? Si es que llega a alcanzar los votos, recordemos que...
2: Podría ni siquiera alcanzar, claro, y ni siquiera ser regidor, pero probablemente
3: claro, supongamos
2: sí,
3: ¿no? que sea, ¿no? Es complicado.
2: No sea usted tan malvada como el doctor Luis Rubio, que nadie habla del doctor Luis Rubio, candidato a la Nación
3: claro,
2: Popular.
3: Claro,
2: digamos que queda tercero, cuarto y mete
3: un gran profesional, eso nadie lo puede
2: disputar.
3: Dentro
2: de los 40 regidores que son Lima... Sí. Alguno mete y si mete claro, alguno puede, tendría que ser López Aliaga, que
3: así
2: es el primero.
3: Claro, porque es el primer regidor. Él tendría la posibilidad de repente de formar, si es que no gana el doctor Rubio, una minoría. Entonces ahí tendríamos que ver cómo es el comportamiento que va a tener frente al alcalde que sea elegido, ¿no? Independientemente, y tenemos una variedad ahora de candidatos a la Municipalidad Metropolitana de Lima bastante interesante, ¿no?
0: Claro, y en el caso del Congreso, ¿qué pasaría con la silla de López Aliaga? Porque claro, pase lo que pase, correcto, en cuanto a la resolución del Jurado Nacional de Elecciones, López Aliaga ha dicho que no va a jurar como senador. Entonces, ¿qué pasa ahí? ¿Se llama accesitario? ¿Queda la figura de la silla vacía? ¿Qué podemos esperar allí?
3: Yo soy de la opinión que debería entrar el accesitario. La silla vacía solamente se aplica en temas de sentencia, ¿no? Entonces, yo entiendo que hay constitucionalistas que han dicho que no debería entrar el accesitario. Así es.
2: Sí, claro. Por ejemplo, Domingo García de la Hunde,
3: sí, claro.
2: Primo,
3: y es respetable,
2: pero
3: ¿no?
2: Ayer yo entrevistaba al doctor Joseph Campos que decía que sí debía entrar el accesitario. Pero antes de eso tendría que declararse la vacancia del cargo.
3: Creo que no la vacancia, porque la vacancia hay causas específicas en el reglamento
2: en
3: del
2: las
3: Congreso.
2: Que no encaja
3: tendría que decirse que, supongamos, y hago un símil, ¿no? En el caso de los consejos municipales, para que ejerzan la función hay que entregarle una credencial. Hay muchos que no recogen su credencial. Entonces, solicitan su vacancia porque hay un ausentismo, porque no van a las sesiones.
0: ¿Esa es causal de vacancia, entonces, no recoger la credencial, por
3: no,
0: ejemplo?
3: No.
0: Correcto.
3: Hay otras causas, no. Entonces, okay. Lo que se hace es, no se puede declarar la vacancia a quien no ha recogido una credencial, a quien no ha sido, no ha juramentado. Lo que entonces, se dice es, se deja sin efecto solamente su credencial.
0: Que puede ser el caso de López Aliaga.
3: Claro, dejar sin efecto su credencial, okay. Y eso lo tiene que hacer el Jurado Nacional de Elecciones, y tiene que, vamos a decirlo, expedir una nueva credencial al que ingresa. ¿Por qué? Porque si credencial no puede ejercerse un cargo.
2: ¿Y lo tiene que hacer el Jurado de Elecciones?
3: Sí, porque
2: ¿O se lo va a devolver la pelota al Congreso?
3: No, quien tiene que entregar, expedir la credencial y expedir la resolución es el Jurado Nacional de Elecciones. Ese es parte de sus funciones, así como entrega la credencial a regidores, a gobernadores, a senadores, diputados que hemos visto.
2: Y esa credencial no existe porque...
3: Claro, o sea, sí existe, pero no
2: existe,
3: la ha ido
2: existe, pero no la recogió.
3: No la ha recogido, no ha ido tampoco. Ya venció el plazo también para
2: ¿y
3: que
2: si le mandan esa claro. credencial aquí está bueno, la no la recogió, pero aquí se la manda.
3: Sí, pero él no va a ir al... Él es un senador proclamado, ¿no? Tiene su credencial. Que no la utilice en el Congreso de la República no le quita que tenga la credencial.
2: La posición
3: ¿no?
2: de Natalia en Primo es decir, no le podemos obligar con pistola a alguien que asuma
3: así
2: un
3: es,
2: cargo,
3: así
2: ciertamente.
3: Es, así es.
2: Pero tampoco podemos reconocer que no es senador y darle un accesitario. No podemos premiarle su
3: esa es parte de la interpretación, ¿no?
0: Porque yo la proclamación entiendo. Ya está.
3: Ya está la proclamación.
0: Ha sido proclamado como senador de
3: y
0: la República.
3: Y tiene su credencial, independientemente claro. de que él no la quiera recibir.
2: Ahora,
3: lo
2: en todo
3: llevar.
2: Caso, esto no se decide por una votación del Pleno, sino por buena o mala voluntad al interpretar la ley de la Junta Directiva, de la Mesa Directiva, de la Comisión Permanente, ¿cómo es?
3: Lo que sucede es que en el caso del Jurado Nacional de Elecciones, como mencioné hace unos minutos, ellos tienen que resolver dos aspectos. Primero, el recurso de apelación, que sí o sí ellos tienen que decidir si efectivamente es el senador desde el momento de la proclamación. Uh-huh. Es un primer tema. Y eso también va de la mano con el oficio que ha mandado el señor Rospigliosi, informándole que el señor López Aliaga no quiere juramentar y que nombren al accesitario.
0: Así, en 10 segundos, para que quede claro, va a resolver todo este problema el Jurado Nacional de Elecciones,
3: sí,
0: no
3: está.
0: El Congreso.
3: Porque en este
0: que
3: momento
0: claro.
3: todos los pedidos
2: primero
3: están
2: el jurado,
3: en su...
2: Primero y el luego jurado. El Congreso ya verá cómo interpreta eso para claro. nombrar
3: o cuál
2: no
3: es,
2: un accesitario.
3: O cuál es lo que le va a informar el Jurado Nacional de Elecciones.
0: Pero primero el Jurado Nacional
3: sí,
0: de Elecciones.
3: Sí, tiene una
2: no
3: apelación
2: lo,
3: pendiente.
2: No el Pleno claro. del Congreso claro. con votación, sino
3: claro,
2: la Mesa Directiva.
3: La Junta Preparatoria.
0: Sí, la
2: Junta
0: también,
2: Preparatoria.
0: ¿No? Claro, ¿qué organismo termina por resolver? Tiene que ser el Jurado Nacional
3: ahorita de Elecciones. Sí, porque tiene un recurso de apelación en manos, ¿no?
2: Bueno, muchísimas gracias. Doctora Alexandra Marayanos, experta en Derecho Electoral y exsecretaria y el general del jurado de elecciones. Jorge, ha sido un placer conducir contigo.
0: Igualmente, un gustazo.
2: Siendo las 10 de la mañana, terminó Ampliación de Noticias y conmigo será hasta el próximo sábado.
0: Lindo domingo. Chau, chau.
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11: 12 y 1.
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12: Ciudadanos venezolanos realizaron una vigilia en los exteriores de la Embajada de Venezuela en Lima en solidaridad con las víctimas de los terremotos. Durante esta actividad, Darwin Izaguirre, coordinador del Comando con Venezuela en el Perú, señaló que se necesitan voluntarios para clasificar todas las donaciones recaudadas.
13: Hemos estado enviando productos de primera necesidad, medicina y alimentos no perecederos, productos no perecibles. No estamos ya recibiendo donaciones porque estamos colapsados. De verdad que se nos superó nuestras expectativas. Por lo menos por esta primera etapa cerramos el ciclo de donaciones. Estamos en estos momentos más bien necesitando la colaboración de voluntarios para poder clasificar, embalar y hacer el inventario final y que todas esas donaciones puedan salir efectivamente lo más rápido posible a Venezuela.
12: El ex candidato presidencial y líder de Juntos por el Perú, Roberto Sánchez, pidió al gobierno que no se promulgue la ley que dispone que policías y militares sean procesados exclusivamente en el fuero militar policial en casos de presuntos delitos cometidos en el ejercicio de sus funciones.
14: Ellos tienen que pagar. Esa ley los quiere limpiar de polvo y paja. Porque si la justicia civil está para los policías que infringen la ley, ahora se les ha pasado al fuero militar. La propia Naciones Unidas ha rechazado eso y hoy está en el despacho del gobierno de encargatura. Y estaremos atentos y vigilantes porque lo sensato es no promulgarlo.
12: Amanda Lucci, colaboradora de RPP desde Caracas, indicó que la situación forense en Venezuela es crítica, especialmente en el estado de La Guaira, donde se instaló una morgue improvisada que ya se encuentra saturada y enfrenta serias dificultades para la identificación de los cuerpos debido a la escasez de patólogos y las altas temperaturas de la región.
15: Entender que en el estado de La Guaira hace muchísimo calor, que las temperaturas siempre están muy altas. Entonces sí, la información es que siguen ellos abarrotados en el puerto de La Guaira. La morgue de Caracas ha estado ahorita en un momento, bueno, hoy es domingo, pero en un momento bastante que la gente no está yendo para allá porque han desviado estos cuerpos para el interior del país. No sabemos por qué, pero bueno, ellos han tomado esa decisión.
12: Fue controlado un amago de incendio registrado en un restaurante ubicado en el centro comercial Plaza San Miguel. No se reportaron heridos entre el personal ni los clientes, según informó el Cuerpo General de Bomberos. El gobierno colombiano envió un hospital de campaña hacia Venezuela para reforzar la atención médica a los damnificados por los terremotos del pasado 24 de junio. Hoy continúan los octavos de final de la Copa del Mundo. Portugal enfrenta a España en un partidazo a las 2 de la tarde, mientras que Estados Unidos buscará la clasificación cuando enfrente a Bélgica a las 7 de la noche. 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

0: tarde, señoras y señores. Y después de un buen tiempo, volvemos a la radio. Estamos con toda la fiebre del mundial, señores y señores. Ya estamos aquí, tus amigos de Los Chistosos. Y como siempre estoy solo porque mi amigo Daniel Marquina está en sus merecidas vacaciones. De hecho que está por Cancún, de ahí se pasa a Ibiza, de ahí se pasa a Punta Cana. Espero que traiga souvenirs. Y aquí le mandamos un abrazo a nuestro querido Daniel Marquina. Y señores y señores, vamos de inmediato. Ahora sí estamos en radio también. Un saludo para todos nuestros fieles oyentes en todo el país. Y hoy, señores y señores, ya está Coqui Belaúnde con nosotros.
1: Hola, ¿cómo estás? Soy tu Coqui Belaúnde del Perú. Gracias, gracias por convocarme, porque hoy he venido especialmente a presentar a una artista espectacular. Sobre todo, gran ser humano. ¡Jamás la han visto de escándalo! Porque hay otras que se creen divas y ya pues empiezan a portarse mal. Ella no. Correcta desde todo punto de vista. Desde su nacimiento en la voz que yo le he seguido. Y ahí soy, su fan enamorado. Así que vamos a presentar como se merece. Y viene por todo lo alto nuestra querida Amy Gutiérrez. ¿Cómo estás, querida Amy? Bienvenida.
2: Hola, Coqui. Gracias.
1: Regia, ¿cómo estás? Qué lindo tu outfit.
2: Gracias. Me he venido así, poco sport elegante.
1: Ay, sport elegante. Sí, está bonito. Te veo así un look así a lo RBD. ¿Te acuerdas? Te falta la corbatita.
2: Claro.
1: Te queda muy bonito.
2: Gracias, Coqui. Gracias por invitarme.
1: Y veo tus tatuajes. Esos tatuajes, bueno, sí, se parecen a mí. ¡Puras mariposas!
2: Sí, puras mariposas, puros colores.
1: ¿Y por qué los tatuajes con mariposas, Amy? ¿Te gustan las mariposas?
2: Me encantan las mariposas. El saber ser libre, volar, los colores, la metamorfosis y todo. Amo las mariposas.
1: Tú sabes que a Chiqui Porras le dicen gusano.
2: ¿Por qué?
1: Porque le falta poco para ser mariposa.
2: ¿Quién? Ay, sí. ¿Uno de ellos?
1: Sí, no, el operador Chiqui Porras, famoso acá, claro.
2: Sí lo he visto, ¿ah?
1: Querida Amy, te veo muy bien, te veo radiante, Regi, tu cabello bien cuidado.
2: Así es.
1: Ay, felicita a tu estilista. A mi styling,
2: yo misma.
1: ¿Tú misma?
2: Claro.
1: Ay, Dios mío, o sea, no solo eres una gran cantante, eres una gran estilista.
2: Gracias,
1: Coqui. Nos estás quitando
2: Coqui
1: el trabajo, ¿qué te pasa? ¡Mira, mamita! ¡Quítate el pelo si quieres entrevistar! ¿Qué te parece mi frase, te acuerdas?
2: Sí, la del color,
1: ¿Te acuerdas? La atrevida, esa chigualada sí, de periodistas que vienen y te ponen el micrófono en la nariz.
2: Está bien, tienes que poner su lugar.
1: ¡Mira, mamita! ¡Pítate el pelo si quieres entrevistarme! Yo soy Coqui Belaúnde del Perú. Mi madrina es Magal, yo no soy cualquier cosa. Cuéntanos de tus actividades, querida Amy.
2: Bueno, Coqui, feliz de poder contarles que voy a hacer muchas cosas, muchos proyectos que ya van a ir enterándose en mis redes sociales. Así que desde ya los invito a que me sigan como Amy Gutiérrez Oficial en todas mis redes sociales. Se van a enterar de todo eso. Pero este año mucha música.
1: ¿Cuál es tu último tema que has sacado y que está sonando?
2: Mira, ahorita he sacado dos. Una que se llama Cuidado Conmigo, que es una canción mía. Y la otra se llama Algo Mágico, que es una colaboración con Tony Zúcar.
1: ¡Ay, Tony Zúcar! ¡Ay, mira, qué lindo! Más adelante será con Mimi Zúcar. También la señora canta lindo.
2: Ojalá.
1: Señora, ¿no?
2: Sería un sueño para mí poder hacer algo con Mimi. Claro. La familia Zúcar, pues no, todos son talentosísimos.
1: ¿Con qué otro artista te gustaría hacer una colaboración? Bueno, el artista de tus sueños, por ejemplo.
2: Mira, me encantaría hacer algo con Noel Chacris.
1: Ay, qué lindo.
2: Algo con, no sé, Laura Pausini.
1: Laura Pausini canta lindo. Es una voz tan melodiosa, es muy melódica.
2: Sí,
1: Dios mío, se me pone la piel de pato. Digo, la piel de gallina cuando la escucho. De verdad.
2: Es preciosa.
1: Es preciosa, linda.
2: Por ahí también con la India, si es que Dios mediante permite que pueda ser así. Marc Anthony. Claro, una salsita romántica.
1: Marc Anthony cada vez se parece más a Quique Suero. ¿No lo he visto? Qué flaco está el Marc Anthony.
2: Pobrecito.
1: ¿Qué no le dan de comer a Marc Anthony?
2: Su contextura,
1: Su contextura,
2: claro,
1: ¿no?
2: Su contextura. Él es así ya.
1: Yo recuerdo cuando vino Marc Anthony, yo fui a su concierto, pues.
2: Ya. Yeah.
1: Y cuando estaba con Jay López, ¿te acuerdas?
2: Hace años.
1: La traía, era celoso.
2: Así.
1: ¡Tóxico! Oye, sentadita ahí al costado, ahí ni siquiera en el backstage, no, ahí
2: o quizá ella era la tóxica.
1: No creo. Ella es Ajá, no quería ni que la miren. Agarraba yo, le daba un besito y la tapaba con toldo. Ay, qué malo. ¿Cómo pueden ser así los hombres?
2: Imagínate, pues, Jennifer López.
1: Dime.
2: Todo el mundo, no hay quien no la mire.
1: ¿Cómo está tu corazoncito ahorita hablando de esos temas?
2: Feliz.
1: Feliz.
2: Feliz.
1: ¿Tienes pareja o no?
2: Sí, sí, sí.
1: Ah, tienes pareja. Sí. Y es así como Mar Anthony, tóxico, que te está cuidando, hay que nadie se acerque.
2: Ahí está, mira.
1: Ah, ahí está.
2: Le gorra, le gorra.
1: Ay, le gorrita. ¿No es así?
2: No, no, no, no es tóxico. Ay, al contrario, es siempre que puede, me ayuda a que se me vea más bonita todavía.
1: Ah, qué bien. Así tiene que ser, pues así tiene que ser, ¿sí o no?
2: Obvio,
1: además, tú te debes
2: Coqui,
1: al público.
2: Siempre.
1: Tú te debes al público.
2: Sí.
1: Tú no eres de esas que se creen divas, que ya no se quieren tomar una foto, ya no quieren hacer tomarse un selfie. Tú eres así, como tiene que ser.
2: Uno tiene que ser muy humilde con el público, porque al final de cuentas el artista no es nada sin su público.
1: Claro.
2: El artista no es artista si no tiene a la gente que lo escucha, que consume su música, que comparte, que está ahí, que va a todos sus shows. Así que para mí es un no negociable el no tomarme fotos con ellos.
1: Claro, no, yo también, a donde voy.
2: Claro.
1: Dios mío, me piden videos.
2: Te deben reconocer en todos lados.
1: Yo saludo y lo digo con el taco. Me piden siempre la frase, el con el taco. Ya lo he patentado, por si acaso no se copien, ¿eh?
2: Claro, no, eso ya está patentado.
1: Si te lo digo con el taco, es patentado.
2: Eso.
1: ¿Te acuerdas dónde fue mi nacimiento? Mi madrina fue Magali.
2: Y
1: yo fui madrina de Fresia Linda, ¿te acuerdas?
2: Ah, sí, me acuerdo.
1: Cuando lancé al estrellazo, ¡No me caso! ¡Si se mete tu mamá!
2: Y éxito, le ha ido bien.
1: ¡Exitosa! Y ahora ya no me conoce.
2: ¡Ya no te
1: ya
2: recuerdo!
1: ¡Ya no me llama! ¡Así son ingratas!
2: No creo, debe estar ocupada. No, no, no.
1: Debe estar ocupadita.
2: Claro, ya es una estrella ya.
1: Claro, claro que sí.
2: A mí también me tienes que dar la patadita de la suerte.
1: De todas maneras.
2: Sí, tienes que ser mi padrino.
1: Eres una triunfadora. Ay, ¿cómo no recordar esa época? Cuando llegaste a La Voz Kiss, 14 añitos,
2: chiquita,
1: ¿no?
2: Chiquita, sí,
1: con tu cerquillito ahí, una flaquita.
2: Sí, es verdad, es verdad.
1: Ay, Dios mío, pero tenías un bozarrón. Y Kalimba era el jurado, pues, ¿te acuerdas?
2: Y Kalimba, que hace poco ha estado cantando en el Guaralino, aquí en Perú. Fue mi coach, con él gané y después de años hemos vuelto a tener contacto y siempre admirando todo lo que él hace. Y gracias a Dios, él está muy orgulloso de todo mi crecimiento también.
1: Pero cuando saliste y estabas cantando y desde el principio se notaba que tenías mucho talento, pero él se tardó más en tocar el botón.
2: ¿Cómo? Ah, él fue el último,
1: el
2: ¿verdad?
1: Último. ¿Qué te pasa?
2: No, sí, pues no, ¿qué te puedo decir?
1: Le hubieras dicho, ¿qué te pasa? Presiona el botón.
2: Te hubiera llevado para que...
1: Claro,
2: para
1: que no, yo lo dejé presionar quieto. Pero sí.
2: Pero volteó.
1: Sí, volteó. Sí. Pero qué lindo recuerdo, ¿no?
2: Sí.
1: ¿Qué sientes al ver esa imagen y ahora pues la consagrada Emi Gutiérrez? ¿Qué sientes?
2: No, es una emoción muy bonita poder recordar mis inicios, La Voz Kids, que fue una época muy importante para mi carrera, mi familia también, que estuvo acompañándome en cada etapa del programa.
1: Ahí se ve tu papá, tu mamá aplaudiendo.
2: Mi mamá, sí.
1: Ahí con Cristian Rivero.
2: Ellos eran fieles al programa, me acompañaban, estaban ahí conmigo, sobre todo mi mami, que se encargaba de ayudarme, ¿no? Como mujer,
1: claro.
2: Un cabellito, que el maquillaje, que todo esté okay. Entonces yo creo que ellos fueron mi sustento más importante en ese momento. Y también cuando eres pequeño, ¿no? Sobre todo cuando tienes 14 años y estás frente a una cámara, hay mucha presión, hay muchos miedos, inseguridades, pero mi familia me ayudó a sentirme como muy en confianza, en el sentido de que me decían, diviértete.
1: Claro.
2: O sea, pásala bien, aprovecha, da todo en el escenario, como si fuera la final. Así sea solo un casting, como si ya estuvieras en la final. Y así fue.
1: Pero tus padres ya habían visto que tenías mucho talento, seguramente. Por eso te dieron ese impulso.
2: Sí,
1: ay, me hace recordar tus inicios con Hernán Vidaur, cuando salió en Trampolín a la Fama, todo flaco. Parecía una calavera demacrada.
2: Parecía
1: pura nariz.
2: Marc Anthony parecía.
1: Sí, parecía Marc Anthony. Y ahora está gordo. Dios mío.
2: No, hasta que le va bien, yo lo he visto.
1: Querida Amy, vamos a ir a una pausa. Vamos a continuar contigo, si nos permite.
2: Por favor.
1: Vamos a continuar, pero antes queremos anunciarles a nuestros amigos. 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
0: 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Una pausa y regresamos.

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1: Y bien, seguimos con nuestra invitada Amy Gutiérrez, extraordinaria cantante. Querida Amy, ¿qué te parece si recibimos ya los audios del público? ¿Qué te parece? Vamos a ver.
2: Vamos a escuchar. Grandes...
1: ¡Suéltala, plin!
3: Batardas. Qué buena saludo, amigo Hernán Vidaurre. Tú sabes, la chas. Oh, bonito, bonito. Ay, a ver, si pasas unas entraditas para la Tarumba. Oh, hasta luego.
1: Bien, ¿qué te pareció? Está invitando a nuestro querido Gorro Casareto.
2: Claro, que está con nosotros,
1: que
2: icónico.
1: Que Dios lo tenga en su gloria.
2: Así es.
1: Pero muy buena invitación.
2: De 10, le doy un 8.5, ¿ah?
1: Pero se lleva las entradas
2: yo
1: dobles,
2: creo
1: ¿no?
2: Que sí.
1: ¿Sí o no? Se lleva su entrada doble nuestro amigo que invitó al Gorro muy Casareto. Bien. Te faltó contar el chiste de la pirula.
4: No, maldito. Resulta que pirula.
1: Eso te faltó, pero muy bien, muy bien, muy bien. Ahora sí, vamos con el segundo audio. ¡Suéltala, plin!
5: Hola, amigos de RPP. Buenas tardes, soy Miquele Álvarez Roberto. Tengo 43 años y quiero participar por las entradas para La Tarumba. A ver, voy a invitar a este personaje, el Señor de los Anillos, a Gollum. Pidiendo entradas para el concierto, para el circo de La Tarumba. Invito a todos los preciosos a que puedan mandar su audio.
1: ¡Ah, muy bien!
2: Oh,
1: extraordinario de estos concursos. Oye, nuestro público es maravilloso. Todos son imitadores. Dios mío, me van a quitar la chamba.
2: No,
1: ¿qué te pareció de mí?
2: Me gustó. Al comienzo estaba medio dudoso, pero después escuché a Gollum. Él era Gollum.
1: Exacto.
2: Sí.
1: Ajá. Le damos entonces.
2: Le damos.
1: Un pase doble para nuestro amigo que imitó a Gollum. Seguimos con los audios. Ay, Dios mío, todos quieren llevar. ¿Quién no quiere ver el circo de La Tarumba? Es maravilloso.
2: No, imagínate.
1: Es espectacular.
2: Sí.
1: ¡Suéltalo ya, plin!
6: Hola, amiguitos. Quiero mi pase para La Tarumba.
1: A ver. ¿A quién ha imitado? A ver si puedes.
2: ¿A quién imitó?
1: A ver, otra vez.
6: Hola, amiguitos. Quiero mi pase para La Tarumba.
2: A Barney.
1: Barney, pero más parece...
2: Más
1: parece uno de los pitufos. No pasa nada, no. Gracias de todas maneras por participar.
2: No.
1: A ver, Chiqui Porras, ¡suéltala, plin!
7: Vive la vida y no dejes que la vida te viva. ¡Mua! Te la dice Sosillas.
2: ¡Ella!
1: ¡Buena!
2: Me gustó.
1: Buena imitación de Susy Díaz. Ay, ¿qué tal? ¿Cómo es la última canción de Susy? Mi Q R. Ay,
2: ya sé. Loca, Susa.
1: ¿Se ganó o no se ganó?
2: Yo creo que sí, ¿ah?
1: Buena imitación.
2: Le dio en el clavo.
1: Así es. Sí. Muy bien.
2: Pensé
1: muy
2: que era Susy.
1: Ya vamos tres pases dobles, ¿no? Vamos con tres pases dobles. Hoy regalamos 10 pases dobles para el circo de La Tarumba.
2: Excelente.
1: A ver, tenemos...
2: A ver.
1: Ajá. Bueno, a ver, ¿qué tal si traemos a Melcochita?
2: A ver.
1: ¿Me parece o no?
2: A ver,
1: ponme la música, por favor, Chiqui Porra, la música de Melcochita.
8: Buenas tardes, ¿cómo están, mis queridos amigos? Triste castigo.

0: querido Chiqui Porras, más conocido como muñeco de retablo. ¡Ah!
1: ¿Por qué?
0: ¿Cómo está, chiquito, peche?
1: Ay, ya.
0: Ajá, che. Querida, es mi...
1: Melcochita. Qué placer.
0: Te admiro mucho.
1: Porque... uno de los mejores soneros del Perú.
0: Gracias, gracias. Gracias, mi querida. ¿Qué ha dicho? ¿Sonero o sonegro?
1: No, sonero, no, sonero.
0: A mí me respeta, mi querida.
1: Por favor, Melcochita.
0: No, no, te quiero felicitar.
1: Gracias.
0: Eres una linda niña. Tú sabes que yo nací con la salsa, yo estaba en la falda de
1: estar. Ah, sí, es verdad, ¿no? Es
0: he
1: verdad.
0: He estado con los bravos, he estado con Willy Colón.
1: Usted está, pero
0: ajá,
1: con los mejores.
0: He estado con Tito Puente.
1: Ah, su madre.
0: El valero
1: del mundo. ¿No?
0: Así es, he estado también con la que toda la gente de la Fania, yo sé de salsa.
1: Sí, usted es
0: por
1: el número uno.
0: Felicito.
1: Gracias, Melcochita.
0: ¿Y sabes qué? Tu tema, ¿cómo se
1: perdona? ¿Cómo se perdona?
0: ¿Cómo se perdona? De verdad, es un tema
1: es que una canción...
0: me llega al bobo porque yo he sufrido hace poco. Pues.
1: Ah, sí, ¿verdad?
0: Me he visto con Cachito Ramírez. Oh. O sea, me he visto con Cuernavaca. Pues, no,
1: claro, claro.
0: O sea, me adornaron.
1: Sí, vi algo por ahí, qué pena, sí, de verdad. Qué pena.
0: Y ese tema es exacto, pues, ¿cómo se perdona
1: ¿cómo
0: una
1: se perdona?
0: Traición?
1: Chaval. Cuando alguien que te ama te traiciona.
0: Y no contesta que me he dejado aguja.
1: Ay, te han dejado.
0: Es un imposible.
1: Ay, Melcochita, okay, tú también,
0: no tengo
1: pues.
0: No para comprarme ni una Micaela ni un On Play.
1: Pero ahorita.
0: Micaela, ¿no? Camisa, lomplay, lompa. Te estoy enseñando la calle. Pero tú eres chalaca, tú eres chalaca, tú eres
1: callao. Sí, sí, sí, yo me sé algunas jergas. Esas no me las sabía.
0: No,
1: veía para mi libro. Pero ahorita te viste enamorado, Melcochita.
0: Sí. Están pidiendo que te ponga chapa.
1: Ya, una chapa.
0: Oye, ¿qué te pasa? Oye, chicos, no, chapa tocho. Es una de las mejores exponente nuestra música, vamos a poner chapa, ¿no? No,
1: por favor, por favor.
0: Por favor. No, no te frenas. No. ¿Sabes qué? No, ¿cómo te nace esto de la música salsa con tus padres en el Callao? ¿Cómo así la afición a la música salsa?
1: En el Callao se escucha mucha salsa, mucha cumbia también. Y ya cuando yo fui creciendo, mis papás, obviamente felices de que yo pueda dedicarme a lo que me gusta, me llevaron a un casting donde estaban presentando en un programa de televisión muy, muy, muy conocido en ese año. Estaban buscando a la corista Yajaira. Entonces, mi mamá va conmigo, me lleva, voy, no logro ganar el concurso. Y es ahí donde Paula Arias, no sé si la conoces.
0: Claro, claro.
1: Claro, Paulita Arias, son tentación. Me echa el ojo en el programa y como ve que pues al final terminó el programa, no gané, me jala a Son Tentación. Y es ahí como empieza mi carrera como salsera.
0: Ajá.
1: Con Son Tentación, pues sí, me enamoré de la salsa.
0: Yo cada que le veo a Paulita siento una tentación.
1: Ay, ¿cómo así? Ah, puede
0: tentación.
1: Ser, pues ella es que es una tentación, ah, claro.
0: Sí,
1: cuidado, Melcochita, no se te vaya...
0: No, ahora tengo mi colágeno, no sé si has visto.
1: Sí, sí he visto, sí he visto.
0: Ah, jovencita.
1: Sí, sí, sí, sí.
0: Romeo y su nieta.
1: Pero ella sí no te va a engañar, obviamente. No,
0: no, no, no, no, es una linda chica que me prepara. Me hace mi preparado, me prepara mi avena con...
1: Tú
0: con,
1: me enjunjes
0: con
1: tú.
0: Me enjunje, entonces ya va.
1: Ya, claro, ¿para qué?
0: Para mantenerme como...
1: Sí, te he visto que estás haciendo ejercicio.
0: Sí, claro, claro.
1: Claro, está claro, bien, Melcochita, sí, hay que mantenerse.
0: Claro, así es, mi querida. No, no, ¿cómo le voy a poner chapa? Oye, que te paso, oye, no está faltoso. No está mal criado, pues, ¿cómo le vamos a poner chapa?
1: No tengo problemas.
0: No, no se desprenda. Vamos con el siguiente audio. Seguimos regalando entrada para decir con la tarumba. ¡Suéltala, plim!
2: Hola, amiguito Hernán. Te saluda tu amigo Mickey Mouse. Quiero mi entrada doble para el circo de la tarumba. Te saluda tu rata preferida.
1: ¿Qué?
0: No, está haciendo Mickey Mouse.
1: Ah, ya, ya, ya.
0: Ajá, pero está más o menos, ¿no? ¿Cómo
1: sí
0: lo ves? No está Mickey.
1: No está tan
0: más
1: Mickey.
0: Más Tibilín. Tibilín con algo de Gallo Claudio.
1: Una combinación extraña, ¿no?
0: Ah, sí. Vamos con el siguiente.
1: A ver.
0: Vamos con el siguiente audio.
1: Pobrecito.
3: Hola, amiguitos. Yo soy Barney de El Salvador. Habla Jorge Méndez. Quiero mi pase para la tarugo, amigos.
1: Oye, sí,
0: ¿ah? Está por ahí, se ha acercado.
1: Sí,
0: bailecito.
1: un 7 de 10.
0: Pero creo que no merece.
1: Más o menos,
0: ¿no?
1: Más o menos, sí.
0: Más o menos. No sé qué dice el señor productor. ¿Se la lleva o no se la lleva? Depende de ti.
1: Yo creo que sí. Hay que darle. Sí.
0: No hay que ser tan malo también.
1: No. Se lo intentó. Le salió por ahí.
0: Bueno, vamos a ir a una pausa. No sigues acompañando, que disculpa el atrevimiento.
1: No, Melcochita, por favor.
0: Seguimos con Amy Gutiérrez. Nos vamos a una pausa y ya regresamos. A menos que me prenda.

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1: ...12:33. 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
2: El ex candidato presidencial Roberto Sánchez anunció movilizaciones pacíficas a nivel nacional durante las fiestas patrias para respaldar a dirigentes de Juntos por el Perú denunciados por haber participado en anteriores movilizaciones. El ex candidato presidencial Rafael López Aliaga confirmó que en los próximos días sostendrá una reunión con la presidenta electa Keiko Fujimori, a quien felicitó por su victoria y anunció que pondrá a disposición su equipo técnico. La policía capturó a dos presuntos delincuentes identificados como Sebastián Tomás Peláez Reyes y David Junior Carguancho Chanasmote tras una persecución registrada en el distrito limeño de Caraballo. Los intervenidos son señalados de haber asaltado con armas de fuego a una pareja en las inmediaciones del cementerio San Pedro. La Autoridad Administrativa del Agua, Huarmey Chicama, informó sobre el riesgo de colapso de la infraestructura de regulación de la Laguna Parón, ubicada en la provincia de Huaylas, en la región Áncash. El presidente electo de Colombia, Abelardo de las Priella, anunció que derogará desde el 7 de agosto los principales mecanismos de la política de paz total del gobierno saliente de Gustavo Petro y reactivará las órdenes de captura contra integrantes de grupos armados. Con dos goles de Erling Haaland, Noruega consiguió una histórica victoria contra el pentacampeón Brasil, mientras que Inglaterra venció México por 3-2 y aseguró su clasificación a los cuartos de final del Mundial. RPP te recuerda, no respetar el límite máximo o mínimo de velocidad establecido es una infracción muy grave, sancionada con 1.320 soles de multa.
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14: A esta hora, Ica tiene 18 grados y por la mañana descenderá a 16. Tumbes tiene 26 grados y en la mañana llegará a 25. Además, en Amazonas se reporta 12 grados. Se espera un cielo parcialmente nublado.
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0: Y para comenzar así, con el ánimo arriba del programa, tenemos un gran invitado, un invitado de lujo, uno de los más grandes comediantes que ha dado la patria. Y estamos en el mes patrio, señores y señores. Y con mucho, bueno, con mucha emoción y mucho cariño recibimos al gran Dani Rosales. ¿Cómo estás, querido Dani?
1: Buenas tardes, gente bonita, gente maravillosa. Y todo el Perú, RPP se escucha en todo el Perú.
0: Todo el Perú, en contento, lugares que menos te imaginas.
1: Oye, sí, Dani. Sí. Contento de saludar a toda la gente que se está conectando a esta hora. Los chistosos, gracias por la invitación. Un gusto, un placer estar contigo, mi querido Hernán.
0: Has venido con el polo de súper, falta la capa. ¿Dónde está la capa?
1: Tengo el Superman. Hoy sí,
0: tú no eres
1: hoy
0: día... super mantenido, no, tú no eres como un perrito que conozco.
1: No, hermano, discúlpame, pero yo no salí de abajo, yo salí del subsuelo. A mí me gusta chambear.
0: Claro.
1: Chambear, levantarme.
0: Aquí está Marvito, te va a hablar.
1: A ver, Mar.
2: Y buenas tardes, señor Dani Rosales.
1: ¿Cómo está, Marvito?
2: Por favor, esa camiseta que usted te ha puesto solo me pertenece. Yo soy el verdadero Superman chenero.
1: De hecho que sí, de verdad que sí, pero de verdad, yo te agradezco, de verdad. Todo el Perú te agradece, hermano.
2: Así es.
1: ¿Por qué?
2: No, mejor no lo digas. Pero ¿sabes qué? Esos que dicen que soy ocioso.
1: Tú eres al lado.
2: Me molesta porque esos comentarios son asquerosos.
1: Asquerosos.
0: Bien, ahora sí, querido Dani, ¿qué tal si me acompañas? Seguimos con el concurso. Estamos regalando 6 entradas dobles para el Circo de la Tarumba.
1: Oh, la Tarumba. Yo tuve la oportunidad de ir el año pasado. Un espectáculo de calidad, un espectáculo glamour. Y de principio a fin, es un te ríes de verdad.
0: Una puesta en escena.
1: Sí. Y cada año van haciendo una apuesta distinta, ¿no? Una propuesta diferente. Pero los caballos siempre están presentes.
0: ¿Sabes? Los caballos

0: Siempre la verdad, y siempre la presenta a mis amigos, los grandes, los hermanos Vallumbrosio, que le ponen la música, le ponen el sabor. Realmente es un espectáculo maravilloso. Y estamos regalando seis pases dobles. Y nuestros oyentes, pero no se lo van a llevar fácil. Solo tienen que hacer, envíen su audio al 988-860-539, imitando a algún personaje. A ver, ¿quién imita a Dani? ¿Qué? A Dani Rosales. O u otro personaje, no sé, al fiscal Domingo Pérez, no sé, al alcalde de Lima, bueno, al exalcalde, a Porky.
1: Al alcalde de Magdalena de Mad.
0: Ajá.
1: Este es gracioso, ¿eh?
2: Gracias. Ya tenemos, soy Francis Aliso.
1: ¿Qué tal, don Francis?
2: En este concurso me gustaría ganarme un pase doble.
1: Un pase doble.
2: Así es. Pero vamos a recibir el primer audio. ¡Suelta la pling!
3: Buenas tardes, amigos de Chistosos. Los saluda su futuro alcalde de Lima, Francis Arizo. Obviamente que quiero mi entrada para el maravilloso circo de la Tarumba. Muchas gracias.
1: Pero yo pensé que ibas a decir algo más gracioso.
2: Claro, lo primero que tienes que decir que eres el alcalde más churro, que cuando sales a las calles, vas a los cerros, te confunden con Brad Pitt.
1: Así es. Y la primera, por ejemplo, yo, la primera propuesta que estoy haciendo es si voy a ser alcalde de Lima. Mira, este alcalde, ni un alcalde lo ha dicho. Lo primero que voy a hacer es, escúchame bien a todo el Perú, a todo Lima, voy a eliminar toda la neblina del Pasamayo. Nadie lo ha hecho.
0: La neblina de Pasamayo.
1: No, la neblina de Pasamayo lo voy a eliminar.
0: Muy bien, son, Francis.
1: Son años que está esa neblina ahí y nadie hace nada.
2: Así es.
1: Eliminar eso.
2: Yo, como tu imitador, te sugiero también, como alcalde de Lima, voy a enderezar el serpentín.
0: ¿Le damos o no, querido Dani? ¿Le damos el premio? Está muy bien. No, bueno, no dijo,
1: no dijo chiste, nada.
0: Pero la imitación está, tiene un airecito. ¿Qué dices tú?
1: Tantas cosas no que la tengo. A los niños de ahora, es que los niños se les hace muy complicado. Todos los plátanos vamos enderezados. Algo así, algo chistoso.
0: Claro. ¿Le damos o no le damos la entrada doble?
1: Creo que todavía no.
0: Seguimos con los concursantes, Vamos con el siguiente audio. ¡Suéltala, plin!
4: Amigos de los chistosos, estoy llamando porque he escuchado que me han imitado. Y eso está mal, porque no han dado la dieta. Esa no era yo. Y voy a dar la dieta del imitador. Cuando lo hagas, hazlo con amor. Siempre pide por favor.
0: Muy bien. Bueno, ayer llamó una oyente y sí lo imitaba perfecto a Susi. Esa era una gran imitación, tú no te imaginas. Era Susi la que estaba hablando.
1: ¿Sí?
0: Pero a la señorita que acaba de participar, ¿qué te parece? ¿Le falta? ¿Qué? Dijo algo gracioso.
1: Yo estoy con mi lapicero, estoy evaluando.
0: Ajá.
1: Entonces viendo... No,
0: es de inmediato, o le damos o no le damos.
1: ¿Así la cosa?
0: Es así, a secas.
1: Ajá. Yo pienso que sí.
0: Ella sí. Le damos. A la que imitó a Susi Díaz, le damos su pase doble para ir a la Tarumba. ¡Seguimos! ¡Vamos con otra!
5: ¿Hoy día están? Sí, seguimos. Estaba con el gran Dani Rosales.
1: ¿Bien están embalados hoy día?
5: Sí, así es. Estamos embalados. Bien fútbol. ¡Suéltala, Prim!
6: Lindas tardes, Chocherita. Hola, Hernán. Hace rato te quería dar el audio, pero estaba con pasajero. Me comprenderás, Hernán. Te estoy mandando este audio para que me mandes la entrada. Lindas.
5: Chocherita, linda tu imitación, Chocherita, y todos nuestros amigos taxistas, fieles, oyentes, oye, en las amas de casa también, en los hogares, cómo escuchan los chistosos. Chocherita, por ser amigo del volante, gente trabajadora, gente chamba, te vamos a regalar un pase doble. ¡Te ha ganado!
1: ¡Se lleva su pase! ¿Es pase doble?
0: Pase doble para la Tarumba. No es tan fácil, tiene que hacer una buena imitación.
1: Caracho, qué bien.
0: A ver, ¿qué otra imitación haces, mi querido Dani? A ver.
1: Bueno, a mí me sale una imitación, pero no, lo que pasa es que no es de esta radio, pues.
0: No puedo imitar.
1: No puede.
0: Entonces déjalo ahí nomás.
1: No puedo imitar, pero es de otra radio, pues.
0: Muy bien, vamos con otro audio. ¡Suéltala! Plin.
7: Buenas tardes, los chistosos. Quisiera participar en el en las entradas de la entrada de la tarumba, porque la pirula quiere ir conmigo, che, y te advierto. O sea, a mí no te me prenda, mi querido Vidal.
0: ¿Qué te pareció, querido Dani? ¿Qué te, la invitación al Gorro Casareto? Le falta, ¿no?
1: Le falta.
0: ¡No, maldito, maldito! Le falta. Tenías que contar un chiste de la pirula.
1: A ver, si cuéntame un chiste.
0: Si contabas un chiste de la pirula, fácil te lo iba. Resulta que pirula sale de su cuarto y le dice a la chimpita: ¡Chimpita, chimpita! ¡Una araña en mi cuarto! ¿Qué, te picó? No, pero me miró con los ojos. Eso, chiste.
1: Claro, ese es el chiste clásico del tío Casareto.
0: Entonces, ver, no pasa nada. No pasa nada. Bien, vamos con el siguiente concursante. ¡Vamos con el siguiente concursante! ¡Suelta la pin!
8: Buenas tardes, chistosos de RPP. Yo soy su amigo Kiko, desde México. Invitados a todos los niños de Perú que vayan al circo de Tarumba, que se van a divertir. ¡Nos vemos!
1: Es un Kiko de Temu, ¿no?
0: Kiko de Temu, está buena esa.
1: Kiko de Temu.
0: Bueno, creo que hay que practicar un poquito más, querido amigo. Practicar un poquito más, ¿no? Kiko es un personaje muy rico que puede. No necesitas inflar los cachetes, no, pero que le saques bien la voz.
1: No es tan fácil, pero tampoco es difícil, ¿no?
0: Tampoco es difícil.
1: Chavo, yo no soy. Chavo, ¿cómo estás, Chavo?
9: Te rompo los cachetes de marrana flaca.
1: Chavo.
0: Sí, bueno, pero sí, le falta. Oye, le falta a nuestro concursante.
1: Yo no sé por qué, pero Kiko siempre hay en todas las chambas. Siempre hay un Kiko, el que entrega un tomató. Todo tiene su tomató, uh-huh. Uno baratito, y siempre viene el Kiko del trabajo, ¿no?
0: Sí.
1: Que viene un tomató así carísimo, o si no tiene las últimas zapatillas. Siempre va a haber un Kiko en todo trabajo, en todo sí. Ámbito.
0: Sí, me recuerdo mucho cuando el chavo estaba paseando con su barquito de papel.
1: Ya.
0: El barco, yo entro y trae un transatlántico. El pijón, el envidioso.
1: En mi colegio había un chabón.
0: ¿Sí?
1: Y le agarramos una bronca. No, perdón, un Kiko.
0: Kiko, sí.
1: Una bronca.
0: Traía todo nuevo, todo.
1: Traía los colores, claro. Los borradores.
0: Nada de pegarle, ¿no?
1: Pero siempre, al final del día se le perdía un lapicero, un plumoncito.
0: Ya, claro. No, nos tenemos que ir a una pausa y regresamos con nuestro invitado de hoy, el gran Dani Rosales. Pausa y regresamos.

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0: Bueno, les quería... bueno, ya les pedí, pero ahora repito, siendo las 4:40, un favor. ¿Cuál es el favor? Me han dejado solo aquí en Los Chistosos, pero eso no implica que mañana no vaya a celebrar mi tono como se debe. Así que mándame al 988-860-539, 988-860-539, las infaltables de mi tono. ¿Qué canciones tienen que sonar sí o sí en una buena rumba, en una fiesta? Y no es broma, las estoy apuntando para mañana ponerlas sin falta. ¡Suéltala, Plin!
1: Hola, ¿qué tal? ¿Cómo estás? Hola, Chiqui. ¿Qué tal, Marquina? ¿Cómo estás? Buenas tardes. Sí, Marquina, te dio un hit de los años, de nuestra época, y dice, con los hombres G. Sería espectacular, Marquina. Bien, un saludo, un abrazo fuerte de parte de Chiqui.
0: Me encanta cuando me imitan. Esto es el éxito de los hombres G. Estoy llorando en mi habitación. ¡Baila los Plin! Bueno, arrancar con hombre G, arriba. Ella se fue con un niño pijo. Sube el volumen, Chiqui.

0: Doble de los tonos. Buena, Chiqui, gracias, gracias. Ya saben, a 988-860-539, ¿qué canciones no pueden faltar en una fiesta? Sí o sí van a mi playlist. Estoy apuntando acá. Hombre G, ¿ahora qué viene? ¡Suéltala, plin!
1: Hola, Chacerita, no podría faltar la canción de Armonía 10. Hasta las 6 de la mañana me vacilo.
0: ¡Claro! Acá la apunto. Primero Hombre G, luego Armonía 10. ¡Epa! ¡Baila la plin! Estas son las infaltables de los tonos, ¿ah? Mándale a los chistosos un audio contándome cuál para ti no debería faltar nunca en una fiesta. 988-860-539. La gente del YouTube también está endiablada. Periquito Pim Pim. ¿Cuándo pones Periquito Pim Pim? Dice acá. Verano en Nueva York. Qué rico. Sopa de caracol. Sí, claro, nunca debe faltar una sopita de caracol para todos los soperos. Son las 4:43. Qué rica la música. Infaltables en los tonos. Aquí en Los Chistosos. 988-860-539. A ver, ¿qué dice la gente? Debes poner algo de zen. No, pero la vaina es que la gente tonee, no que se duerma. A ver, ¿qué dice acá? Saludos desde Cajamarca, Marcuila, soy Manu. Marquino, hoy día tienes que cobrar triple. No, no, no, se hace esto con amor. ¡Suéltala, plin!
2: Hola, Daniel.
0: ¿Qué pasó?
2: Sinceramente, yo creo que una canción infaltable en los tonos sería el tuta tuta de Los Auténticos Decadentes.
0: Qué hermoso, el murguero. Qué rico. Ahorita la pone Chiqui, tranquilo, con paciencia. El murguero de los decadentes. Acá está Pin la punto, ¿no? Te dije que todas estas van a sonar sí o sí. Primero Hombre G, luego viene Armonía 10 y ahora viene el murguero de los decadentes. Ahí está. Se llama el murguero, pues se viene el tucatuta. Acá lo acaba de escribir Laura. ¡Se llama murguero! ¡Quiere que baje y dejarle las orejas! Ahí está. Epa, qué rico, sube. Hoy celebro así mi cumpleaños con las canciones infaltables de los tonos. Chiqui, ¿este es bueno o no?
3: Por supuesto que es buena. Esta me encanta. Este es un éxito. Éxito, éxito de tu amigo Chiqui. Tarán, tarán, tarán.
0: Ese pasé trencito. Hora loca, claro, con unas bandidas. Ah, pausa, me dicen, pero antes un saludito. Ponlo, por favor, me encanta.
4: Linda, linda, linda, chucherita. Marquina, un feliz cumpleaños, pásala bonito. El único que tiene 5 mujeres, Marquina. A las 5 la mantiene.
0: Oye, ¿de dónde sacó esa vaina? Vamos a una pausa mientras me escribe mi esposa. Y regresamos con más aquí en Los Chistosos.

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3: La presidenta electa Keiko Fujimori recibió una llamada del mandatario de Uruguay, Yamandú Orsi, quien la felicitó por su triunfo en la segunda vuelta electoral. Durante la conversación expresaron su interés en fortalecer las relaciones bilaterales.
4: Desde los lugares que nos toca estar, para apoyarte a ti y a tu equipo, para mantener esa fuerza que precisas.
5: Para mí será un gran gusto seguir fortaleciendo las relaciones de amistad e intercambio comercial entre Uruguay y el Perú.
4: Con gusto, tenemos para aprender mucho de todos. A su vez, es envidiable el tema de la producción agrícola de ustedes. Por suerte, tenemos mucho intercambio.
6: Toda la fuerza ahí y de verdad te deseo lo mejor.
3: El ex candidato presidencial y líder de Juntos por el Perú, Roberto Sánchez, pidió al gobierno que no se promulgue la ley que dispone que policías y militares sean procesados en el fuero militar policial en casos de presuntos delitos cometidos en el ejercicio de sus funciones.
7: Ellos tienen que pagar. Esa ley los quiere limpiar de polvo y paja. Porque si la justicia civil está para los policías que infringen la ley, ahora se les ha pasado al fuero militar. La propia Naciones Unidas ha rechazado eso y hoy está en el despacho del gobierno de encargatura. Y estaremos atentos y vigilantes porque lo sensato es no promulgarlo.
3: Ciudadanos venezolanos realizaron una vigilia en los exteriores de la Embajada de Venezuela en el cercado de Lima, en solidaridad con las víctimas de los terremotos. Durante esta actividad, Darwin Izaguirre, coordinador del Comando con Venezuela en el Perú, señaló que se necesitan voluntarios para clasificar todas las donaciones recaudadas.
8: Hemos estado enviando productos de primera necesidad, medicina y alimentos no perecederos, productos no perecibles. No estamos ya recibiendo donaciones porque estamos colapsados. De verdad que se nos superó nuestras expectativas. Por lo menos por esta primera etapa cerramos el ciclo de donaciones. Estamos en estos momentos más bien necesitando la colaboración de voluntarios para poder clasificar, embalar y hacer el inventario final y que todas esas donaciones puedan salir efectivamente lo más rápido posible a Venezuela.
3: Amanda Lucci, colaboradora de RPP desde Caracas, indicó que la situación forense en Venezuela es crítica, especialmente en el estado de La Guaira, donde se instaló una morgue improvisada que ya se encuentra saturada y enfrenta serias dificultades para la identificación de los cuerpos debido a la escasez de patólogos y las altas temperaturas de la región.
9: Entender que en el estado de La Guaira hace muchísimo calor, que las temperaturas siempre están muy altas. Entonces sí, la información es que siguen ellos abarrotados en el puerto de La Guaira. La morgue de Caracas está ahorita en un momento, bueno, hoy es domingo, pero en un momento bastante que la gente no está yendo para allá porque han desviado estos cuerpos para el interior del país. No sabemos por qué, pero bueno, ellos han tomado esa decisión.
3: Hoy continúan los octavos de final de la Copa del Mundo. Portugal enfrenta a España en un partidazo a las 2 de la tarde, mientras que Estados Unidos buscará la clasificación de local cuando enfrente a Bélgica a las 7 de la noche. 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

0: con mucha alegría y además con mucho talento junto. Johnny Padilla lo saludo como cada fin de semana y estamos en escena por la multiplataforma de RPP. Y vamos a presentar a todo este talento, que acabamos de mencionar, porque Baila Luna, Báilame es un espectáculo entrañable, una historia que nos lo va a contar su actriz, su director musical y creador también, porque la historia tiene que ver mucho con su abuela. Pero vamos hablando y mencionando a quienes acompañan esta historia, y vamos a dar la bienvenida a Milena Alba, la primera actriz. Caramba.
1: Primerísima actriz.
2: No, porque las primeras actrices van a decir.
0: Bueno, yo lo dije, pues. No
1: que me juicio.
0: Mayela Yogya, que también está aquí.
1: Esta.
0: Que la he visto bailando en la fiesta del barrio, ahí como la primera Dina Pauker, pues, de esa serie.
3: También, claro que
0: la
3: sí.
0: La serie, la productora, cumplió 20 años y recordaban todas sus producciones del barrio. Y Jorge Abuelo Miranda, conocidísimo músico, productor musical.
1: ¡No! ¡El Trucho!
0: Docente y quien de pronto esa historia muy familiar, esa entrañable historia con su abuela, se ha volcado aquí ya en una obra teatral que nos las van a contar ellos. Pero demos la bienvenida a la abuela Antonia, Milena.
2: Por favor, Antonia, no Toñita. No. Antonia, como no mi mamá Toñita. Y mi abuela. Ajá. ¿No te parece elegante el nombre?
4: ¡Ay, abuelita! Elegante ya no se dice cool o aesthetic.
0: Milena, y cuéntanos un poco sobre este personaje que finalmente es entrañable para Jorge y que también es parte de esta historia. Bueno, primero, ¿qué tiene que tener una obra de teatro para que Milena diga, sí, yo me comprometo, yo quiero hacer esto? Porque me imagino que te llegarán propuestas y ofertas, y hay algunas que te convencen y hay unas que no.
2: Ya.
0: A ver, ¿esta por qué te convenció?
2: Ya.
0: No, sí, tienes que decir que sí.
2: Primero, porque era una abuela, no tenía que tenía que forzar. Segundo, porque el libreto es realmente lindísimo. Tercero, porque soy una abuela a la cual, soy una actriz a la cual no rechazan, porque a veces me pasan la voz, pero mando la foto del cuerpo entero y dicen, ay, gracias. No, es una broma.
0: Sí.
2: No, uno tiene que cuidarse, yo sí lo sé. Pero en este caso,
1: la broma sí, yo gracias a él.
2: En este caso es una maravilla, es un equipo maravilloso, es una obra maravillosa que se conversa, que se discute, que se intercambia, que se aporta desde el espíritu y la experiencia.
0: Y esas historias que necesitamos, ¿no?
2: Sí,
0: porque esos vínculos familiares, esos vínculos entrañables entre una abuela y un nieto, no deberían acabarse, no deberían extinguirse en un mundo en que estamos cada uno por su lado.
2: Ahora, yo no me des mucho la palabra, porque yo, mi inteligencia es divergente, o sea, me voy por las ramas. Entonces, ¿qué pasa? Esta es una historia, efectivamente, donde abuela de abuelo tiene un recuerdo importantísimo. Y también la abuela de Francisco Luna, que es uno de los que escribe la obra propiamente, y de Diego Lombardi, que también, y nosotras de la misma manera.
1: Claro, entonces, empezó a haber como una conjunción de abuelas, ¿no?
2: Abuelismo, así.
1: Un abuelismo, ¿no? Además que yo soy abuelo, entonces puro abuelo por dos lados. Y lo lindo es que no hay tantos espacios, nosotros estamos buscando con Mago encontrar o fomentar espacios para que se encuentre la familia, no solamente el niño, ¿no? O sea, porque a veces dicen obra infantil. Nosotros tratamos de mostrar una obra familiar, donde el vínculo está entre las personas, seas de 5 años o de 3 o de 80. Entonces es hermoso ver en la sala niños con sus abuelas, con sus mamás, generaciones completas, riéndose, cantando, jugando a hacer la bizcacha, a hacer la trucha, ¿no? Y bueno, Quilla es muy, muy divertida, porque además Quilla lleva la historia.
0: A la ciudad.
4: Quilla en realidad vive en la ciudad, ¿no? Y va a visitar a su abuelita en el campo, y pues la historia que vive junto a la abuelita, pues llena, le muestra un mundo diferente, lleno de aventuras, con mucha música, y eso creo que es lo que engancha tanto a las familias que van a ver la película, que diga la obra.
1: Junto a la película, no te preocupes, ya lo decretaste.
4: La obra, porque realmente salen las personas mayores, los adultos salen emocionados, sí. Y los niños salen cantando las canciones porque son muy pegajosas.
0: Y son canciones originales, ¿sabes?
1: Sí, todas las canciones las he compuesto para la obra, y como te decía hace un rato, esta obra nace del vínculo con mi propia abuela y con la luna, por eso se llama Baila Luna, porque yo salía de noche y miraba el cielo en Tacna y no podía dormir y me acunaba la luna. Entonces yo ya de grande he entendido que la luna en verdad tiene mucha energía, mucha fuerza y mucha feminidad. Por eso está dos mujeres maravillosas acá en el escenario que muestran eso de lo maravilloso de la mujer, ¿no?
0: ¿Y tu abuela qué te decía? ¿Te inspiró?
1: Mi abuela, ¿qué cosas me enseñó? Me enseñó cosas maravillosas. Me enseñó...
2: decía, peínate.
1: No, eso no, porque no hay que ir contra la corriente, me decía. No, me bajé en el dedo en la corriente. No, mi abuela me enseñó muchas cosas maravillosas, como a abrazar, a mirar los ojos, a escuchar cuando la gente le cambia la vibración, ¿no? Y a mirar a los ojos es lo que más me enseñó. Y a mirar a las nubes.
0: Mayela, ¿y tu abuela? ¿Qué recuerdos tienes de ella?
4: Uf, hermosos recuerdos, ¿no? Solamente pude disfrutar a una de ellas porque la otra ya había fallecido cuando mi padre era muy pequeñito, pero mi abuelita que vivía en la sierra, pues de allá de Ayabaca, de Piura, ¿no? Ella cada vez que venía a visitarnos a la ciudad, pues me abrazaba, me contaba sus historias, me hablaba con tanto amor de su pueblo, del lugar de donde nació y las historias que tuvo con cada uno de sus hijos, porque fueron 7 hijos, ¿no? Y ahora transmitirme ese amor y ese amor por sus orígenes, por su identidad, transmitirnos a todos sus nietos, para mí ha sido una conexión muy fuerte, ¿no? Y gracias a ella, pues amo mi Perú, ¿no? Amo.
0: Y amas al personaje Quilla. ¿Y cómo eres como abuela, Milena, tú?
2: Bueno, la verdad es que.
0: No, pues
2: la verdad.
0: Esas engreidoras,
2: ¿o no? Sí. Comienzo. ¿Sabes qué pasa? Que en el teatro se da una cosa maravillosa, que si no se da, no pasa ni michi. Uh-huh. Esta actriz extraordinaria como es Mayela, es imposible que como actriz y como personaje no me conmueva, no me exija, que es lo que Diego dice, Diego Lombardi, la condición para hacer esta obra es que digamos de verdad las cosas, o sea, las exageraciones, las sobreactuaciones no funcionan acá. Entonces nos exige eso, y la interacción con mi nieta en la obra, que la siento así, es extraordinaria, de verdad.
0: Eso es la ficción, pero te preguntamos por la realidad.
2: No.
0: O la nieta, de ahí vas a contar.
1: Con Catalina.
2: Ah, Catalina. Bueno, tengo nieta y dos nietos, como les comentaba antes. Es lo que decía en algún rato antes, era la responsabilidad que tienen los padres respecto de sus hijos es una. La responsabilidad o el rol, el vínculo que tienen con la abuela es otro. Incluso hay secretos, privacidad, nunca que atenten contra sus vínculos con sus padres, no, todo lo contrario, ¿no? Y hay una escucha particular. Y eso, esa experiencia que vivo cada día, lamentablemente uno de mis nietos vive fuera, pero estamos cerca igual. Esto se puede trasladar a la obra, por eso la elegí también, o sea, acepté y agradecí, ¿no? Entonces hay un vínculo lindísimo donde no solo la nieta va al campo y aprende a soltar, o aprende un montón de cosas de la vida de su abuela y de su historia, y la abuela finalmente, que era la que supuestamente iba a enseñarle a esto, como canta
1: el zorro en zorroñol,
2: sevillano. Ella nos enseña a hablar zorroñol. Entonces yo me doy cuenta que yo también tengo que soltar, y ahí es donde se da, que es una analogía del Perú, las regiones,
0: y que los necesitaba mucho más en estos momentos. Nos vamos a una pausa, sí. ¿Qué les parece?
2: Ya.
0: Y regresamos luego con otras canciones.
1: Podemos irnos con
0: otras canciones, pero igual.

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0: Ya, a partir de...
1: Ahorita, estrenamos la semana pasada, quedan solo 8 funciones, hoy y mañana hay poquitos espacios.
0: No, nos vamos a la pausa y seguimos.
1: Seguimos hablando. Y regalamos entradas.
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0: aplauso para Milena Alba, Mayela Llovia y Jorge Abuelo Miranda. Todos ellos participan en Baila Luna, Báilame, que es la historia de Quilla, una niña que llega a la casa de su abuela Antonia, convencida de llevarla a vivir a la ciudad. Sin embargo, durante su estancia descubre que existen tesoros imposibles de guardar en una maleta y lo demás lo tienen que venir con ustedes todos los sábados y domingos, como hoy sábado y mañana domingo, en el Nuevo Teatro Julieta, en 4 de la tarde.
1: Sí, en 4.
2: Todos los fines de semana de julio, hasta el 26 de julio.
1: Y si quieren más, lo piden, claro, lo tienen.
0: Porque justo antes de Fiestas Patrias se van a ir.
1: También es importante decir que por las redes sociales nos pueden pedir, porque a veces colegios nos piden funciones privadas, ajá, o para instituciones o funciones exclusivas, nosotros podemos llegar a acuerdos hermosos para todos.
0: Milena, ¿cuántos años en el teatro desde que participaste y casi y creaste el teatro Telva?
2: Exacto. Bueno, el Telva ha cumplido el año pasado 55 años de fundado, veintitantos de actividad. Empezamos bien chibolos y empezamos porque llegó casualmente a la casa de la familia Lertora un director chileno. La señora hacía funciones con las señoras de Barranco para beneficio de los niños, de los abuelitos, no dijo, ah, no, este chico está hospedado acá, tú tienes que hacer una obra de teatro, junto a las hijas de sus amigas. Yo estuve porque no supe decir que no, era tan tímida que me llamó la señora y me dijo, quiero comer la ropa. Y yo le dije, gracias.
0: ¿Eras tímida, Milena, en algún momento de tu vida? ¿Ah? ¿Eras tímida en algún momento de tu vida?
2: No sabes, ahora me desaté, pero me desaté totalmente.
0: Toda una vida dedicada al teatro, pero tú no podrías integrar el Colegio Profesional de Artistas. Ay, ay, ay. A ver, cuéntame tú.
2: Yo voy a comentar lo que dice un extraordinario actor, director, maestro de teatro, que no sé si puedo decir el nombre, sí, aunque ha hecho una entrevista pública, Alberto Isola, que le dijeron, si te eligieran el decano de colegio de artistas del Perú, ¿qué sería la primera acción que harías? Y él dijo, cerrarlo. Suscribo. Gracias. Absolutamente suscribo. Es absurdo. Yo siempre, lamentablemente, pienso, hay que imaginar o hay que cruzar variables, información, para decir por qué, a quién beneficia esto. Y mira, claro, los artistas ocupamos pantalla de cine, de televisión, conciertos, claro, etcétera. Y claro, de repente se piensa en los actores para...
0: Pero lo más alucinante, si se puede poner la palabra, es que se crea en el Congreso y entre ellos hablan, discuten, llegan a acuerdos, pero no sentar en una mesa a los artistas.
1: ¿A un artista?
2: No,
1: sí,
2: eso, no.
3: Y eso, por eso. Se ve el nivel de preparación de quienes ponen las leyes, o sea, el nivel de preparación que desconocen lo que es el arte. Ningún exponente o exponente del arte o grande en la historia, en toda esta historia del mundo, pues ha necesitado un carnet de colegiado para poder conmover al planeta, ¿no? O sea, imagínate nuestro arte tan tradicional, tan empírico que es, que tenemos en nuestro país. Te estoy hablando de artesanos, danzantes, músicos, o sea, ellos que en vez de que la gente se junte y conozca más la cultura y el arte, lo que está haciendo el Congreso es alejarlo, ¿no? Lo que está haciendo los poderes del Estado es eso.
0: Y simplemente tratan de burocratizarlo.
2: Mira, ajá, te voy a decir que ni siquiera pienso que eso es, a mí me resulta sospechoso.
3: Totalmente.
2: ¿Qué quieres? Sospechoso, por eso. ¿Para qué y por qué?
0: Sí,
2: ¿para qué y
0: sí,
2: por qué?
0: Está en manos del mismo Congreso derogar la ley de creación del colegio, se supone. Que están en eso, que se despidan con algo, claro, simpático.
2: Oye, mi amor, por Dios, hay gente que dice, de una vez que se vayan a su casa, esos que son unos arrastrados, ¿sabes qué? Que se vayan. Hay que cerrar el Ministerio de Cultura, ¿para qué sirve acá?
1: Pero hay algo
4: Bien, esos excesos.
1: Desde mi opinión hay algo más, o sea, justo lo que dice Mayela, por ejemplo, que la gente está acá, no escuchan, ¿no? Y justo, por ejemplo, haciendo el símil entre una abuela y una nieta, entre una casa, entre un pueblo, mi abuela era de la altura de Piura, y que me enseñó tradición oral. Esta obra habla sobre tradición oral, y la tradición oral no la puedes etiquetar, la música no la puedes etiquetar, como dice la canción que canta de Calle 13, que canta Susana Vaca, Totó la Momposina, no puedes robarme el viento, ¿no? En una entrevista Susana Vaca dice, a mí me quitaron muchas cosas, pero yo cierro los ojos y sé lo que tengo dentro. Y eso es el arte es conmover simplemente por ser, y eso no puede ser etiquetado, ¿no? Y de eso habla también la obra, de lo que somos, de cantar, del vínculo, de soltar tantas cosas que nos ponemos encima, enfrente, y dejarnos ser y mirarnos. Oye, Milena, ella es Mayela, ¿no? Somos como somos, pero somos conciudadanos, que es algo muy importante que perdemos de vista. Parecemos que estamos compitiendo siempre.
2: Es gente de campo, es gente de ciudad, que están en contra, pero es gente.
4: No, y además el arte es sinónimo de libertad. ¿No?
2: Así es.
1: No hay nada más.
4: O sea, encorsetarla ahí
2: en
4: unas cuantas leyes y en un colegio que quiere manejarlo a su antojo.
2: Sospechoso, consigna, hay que cerrarlo.
3: Yo creo que los que deberían estar preparados justo son los poderes del Estado, ¿no? Ellos sí deben tener colegiatura para poder gobernar bien un país, ¿no? Todo un país del territorio de Perú que es tan hermoso y maravilloso, y ahí les van a enseñar un poco más de cultura y de arte para que se informen y puedan llegar a la gente y no dispersarla, no alejarla. Si ellos quieren gobernar bien y tener un buen dominio con la gente, quieren llegar, o mejor dicho, amar a su país, porque creo que eso es lo que está faltando un poquito, ¿no? De que ellos amen realmente su patria, pues tienen que meterse y sensibilizarse un poco más con todo esto que trae el arte tan maravilloso.
4: Por tienen que ir a ver Baila Luna.
3: Sobre
4: Baila,
3: todo el Congreso debería ir a ver esa obra de teatro.
1: Sí, es importantísimo mirarnos, ¿no? Uh-huh. Y no hay nada más para mí, de lo más hermoso es el teatro, que nos hace mirarnos de verdad, porque además cada función es la vida misma, es de nuevo, todo puede ocurrir.
2: Y nos... Pero es en todas las expresiones artísticas,
1: pero
2: todas están contando historias.
1: Sí, pero
2: sí, y te retan, y te animan, y te cuestionan, y te proponen, y te hacen feliz.
1: Sí, sí, pero justo particularmente hablaba de la obra, ¿no? Que te enfoca en eso, te enfoca en que una abuela, como tú decías, logra ver a su nieta, y la nieta logra ver a su abuela. Y la abuela tiene amigos fantásticos, tiene un zorrito, tiene una vizcacha, tiene un perrito y un cartero, y la abuela piensa que está bien, y ella sabe todo, ¿no? Y al final se da cuenta que la que tiene que soltar es ella, entonces cantan juntas. Ese poder de que tú ves a una nieta y a una abuela cantando juntas es... Oh.
2: De dos lugares diferentes, mira, claro, la analogía.
1: La analogía de la vida misma, ¿no? Somos distintos, pero podemos estar juntos.
3: Lo que enseña la obra es el saber escuchar, ¿no? Sobre todo, y creo que eso es lo que necesita el Perú.
4: Y además que estos vínculos familiares, estos vínculos de sangre, o también los que no lo son, se mantengan, ¿no? Se mantengan siempre, y que haya esa herencia también de los grandes hasta los pequeños, de los abuelos a los nietos, para seguir creando, creciendo como
2: miremos
4: país.
2: Miremos el país todo, no solo Lima, todo, miremos el país. Dime, ¿acaso los congresistas estos no celebran cuando se van a Paucartambo, a la gran fiesta o a la Candelaria?
1: Su foto.
4: Y le van a pedir, claro, a la orquesta, esas orquestas tan hermosas del centro, por favor, a ver su carnet de colegiado, si no, no puede trabajar.
2: Exacto. No puede bailar.
4: No te apoyo. Tendríamos horas de horas para hablar de ese tema, pero gracias Milena, gracias Mayela, gracias Jorge, por estar aquí. Inviten ya finalmente al público para que los vea cada fin de semana.
3: No se pierdan esta maravillosa historia familiar de Quilla, de una niña de 10 años, Quilla, con su abuelita Antonia, y unos personajes entrañables, el zorrito, la vizcacha, y mucho, mucho más, todos los sábados y domingos a las 4 de la tarde. Siempre piensan que una obra familiar es solo para niños, pero no es así. Así que si no tienes hijos, vayan con los amigos, con las amigas.
1: Es para reconectar con uno mismo.
3: Exacto, para reconectar con tus orígenes y realmente saber qué es lo que verdaderamente importa en nuestro ser.
4: Gracias, Mayela. Mayela Yoya, Milena Alba, Jorge Abuelo, Miranda estuvieron con nosotros, y nosotros vamos a una pausa y regresamos.
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6: Una y 32.
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9: El ex candidato presidencial Roberto Sánchez anunció movilizaciones pacíficas a nivel nacional durante las fiestas patrias para respaldar a dirigentes de Juntos por el Perú, denunciados por haber participado en anteriores movilizaciones. El ex candidato presidencial Rafael López Aliaga confirmó que en los próximos días sostendrá una reunión con la presidente electa Keiko Fujimori, a quien felicitó por su victoria y anunció que pondrá a disposición su equipo técnico. La policía capturó a dos presuntos delincuentes identificados como Sebastián Tomás Peláez Reyes, de 25 años, y David Junior Carhuancho Chanasmote, de 18, tras una persecución registrada en el distrito limeño de Caraballo. Los intervenidos son señalados de haber asaltado con armas de fuego a una pareja en las inmediaciones del cementerio San Pedro. La Autoridad Administrativa del Agua, Huarmey Chicama, informó sobre el riesgo de colapso de la infraestructura de regulación de la laguna Parón, ubicada en la provincia de Huaylas, en la región Ancash. El gobierno de la República Democrática del Congo confirmó que el número de fallecidos a causa del brote de ébola registrado en el este del país se elevó a 506. Con dos goles de Erling Haaland, Noruega consiguió una histórica victoria contra el pentacampeón Brasil, mientras que Inglaterra venció a México por 3-2 y aseguró su clasificación a los cuartos de final del Mundial. RPP te recuerda, detener el vehículo bruscamente sin motivo es una infracción grave, sancionada con 440 soles de multa.
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0: Continuamos con Escena, y esa cancioncita siempre se asocia a un conocido periodista, pero esta vez vamos a hablar sobre este tema que es clásico en el repertorio de Ima Sumac, y además de Ima Sumac, porque Radio Francia Internacional está produciendo La Vida de Ima Sumac, y quien está personificando, caracterizando a la diva Ima Sumac es Thaís Cavero Cáceres, hija de la gran Aide Cáceres. Ella está en Francia. Así que desde Francia vamos a conversar con ella para que nos cuente cómo se gestó este proyecto tan interesante que produce la Radio Francia Internacional. Thaís, ¿cómo estás? Buenas tardes por allá también. Buenas noches.
1: ¿Cómo estás? Buenas noches por acá.
0: Cuéntame,
1: ¿me escuchas,
0: por favor?
1: ¿Yoli?
0: Sí, te escucho. ¿Tú me escuchas bien? ¿Me escuchas bien?
1: Sí, yo te escucho.
0: Perfecto.
1: Bien.
0: Siempre con ese espacio de tiempo que no hay problema.
1: Yo te escucho bien.
0: Ya. Cuéntame un poco sobre este proyecto que produce Radio Francia Internacional sobre nuestra diva, la única diva, creo que peruana de renombre internacional, además que sigue vigente, que es Ima Sumac. ¿Cómo se gesta este proyecto?
1: Mira, este proyecto está a cargo de la autora francesa Manon, que ha tenido la iniciativa, ¿no?, de hacer una ficción de radionovela, la radio más escuchada de Francia, Radio France. Ha hecho un tipo de documental. Ha empezado a estudiar, a investigar todo lo que pasó alrededor de la vida de Ima Sumac. Dentro de esta realidad documental, que incluso hay mucha información que nosotros como peruanos sabemos. Hay otras cosas que, bueno, que sorprenden, ¿no? Como su adaptación en los Estados Unidos. Antes y un después de lo que ellos armaron como grupo musical, quiénes eran los participantes de este tipo.

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4: Y si bien los recibieron allá en Estados Unidos muy bien, pero no tuvo la pegada, ¿no?, que ellos pensaban. Uh-huh. Esto, como en todas las crisis, ellos llegaron al fondo, ¿no?, de estar perdidos en esta búsqueda, pero luego lo entendieron. Uh-huh. Escucharon las tendencias de la época y bueno, ellos reinventaron toda su propuesta y crearon lo que era, pues, ya de la propuesta un poco más con orquesta, mambo.
5: Estamos hablando del maestro Vivanco, que era esposo de Irma Sussman, ¿no?, con quien también finalizó su relación sentimental en medio de escándalos, que no sé si eso saldrá en esta historia, pero lo importante, ¿cómo?, como dices tú, Thaís, que el aporte musical de el maestro Alejandro Vivanco y Irma Sussman fue, pues, romper esquemas, y aquí muchos puristas de la época se lee que pusieron el grito en el cielo.
4: Sí, sí, todo, bueno, en Estados Unidos esto llamó la atención, ¿no? Pero a la vez, pues, en Perú no, la vetaron, ¿no? Como ya se sabe, por renunciar también a la nacionalidad peruana y hacerse estadounidense, ¿no? Todo esto pegó en la época. Fue todo un shock, porque aparte también tuvo un amante que era parte del trío que ellos empiezan como la primera propuesta, ¿no?, en la primera etapa. Fue todo, te lo juro, fue muy interesante saber, pues, el detrás de la historia mágica que te pintan cuando uno es artista, ¿no?, y tienes el sueño de brillar o de hacer tu carrera, ¿no?
5: Thaís, y dime,
4: esta
5: especie de radionovela, ¿ya se terminó? ¿Ya se difundió?
4: Te explico, estuvieron grabando hasta lo que fue la semana pasada, por lo que sé. Yo fui a grabar un día a París, porque yo actualmente vivo en Lyon y estoy a 2 horas en tren de París. Es la segunda ciudad más importante de Francia. Pero ellos siguen terminando lo que sería la postproducción. Ajá. Todavía no se estrenó en Radio France, pero bueno, buscaban actores con que hablen francés pero con acento, ¿no?, hispano.
5: Yeah.
4: Y ellos trataron de buscar a peruanos. Entonces, por eso me encontré con otro actor que hizo de Moisés Vivanco, que fue Telmo Arévalo. Uh-huh. Y bueno, y ahí estuvimos protagonizando lo que era el segmento de la radionovela. Yo la interpreté a Irma en su etapa joven. Uh-huh. Entonces, el lado mágico de la telenovela mostraba el detrás un poco dramático de la vida de lo que fue la pareja. Y los obviamente, pues, lo que nadie ve, ¿no? Uh-huh. De este mundo mágico, ¿no?
5: Y Thaís, y tú de pronto durante tu trabajo y tu participación te enteraste de la relación que tuvo Irma Sussman con Radio France Internacional, porque en esas épocas también las radios tenían esos auditorios donde se presentaban los grandes artistas. No sé si de repente hay registros de grabaciones en vivo ahí.
4: Por supuesto. A nosotros, para un poco preparar el personaje, nos brindaron de mucha información, de material. Ellos se presentaron en la televisión. Bueno, hay registros televisivos de la época, pero por supuesto, también se presentaron en radio. Eran invitados en Estados Unidos, ¿no? También.

0: Ima tuvo una época en Rusia, por lo que sé, fue a hacer pequeñas presentaciones allá. Entonces, hubo mucho material que tuve que escuchar, pese que obviamente no hablo el inglés, pero tenía que escuchar cosas para poder imaginarme un poco esta etapa juvenil, ¿no? De Ima, ¿no?
1: Thaís, nos vamos, ¿qué te parece? Permíteme una pausita para seguir hablando sobre esta producción de Radio Francia Internacional, sobre la vida de Ima Sumaga y en la que tú participaste. Nos vamos a una pequeña pausa y regresamos. ¿Qué te parece?

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0: Continuamos con En Escena y estamos escuchando la gran Ima Sumac con Esos Vírgenes del Sol, que es un clásico en ella. Y les contamos pues que Radio France Internacional produce La Vida de Ima Sumac, además con actores peruanos también, y una de ellas es Thaís Cavero Cáceres, que además de actriz es realizadora audiovisual y fotógrafa, y es hija de la gran Aide Cáceres, que brilla por todo lo alto en televisión, en teatro. Me imagino que Thaís, tu mamá ha sido una inspiración para las cuatro hijas.
1: Por supuesto, mis papás, los dos,
0: claro.
1: Han sido, por supuesto, nuestros guías espirituales en el arte.
0: Sí. No, y tu mamá sigue, ahorita está en una novela muy exitosa, me contó, me han dado más meses, me dijo, y tiene el circo, es decir, ella no para.
1: Sí, es verdad, ella me dijo que quería estar aquí en Francia ahora en junio. Ajá. Porque supuestamente terminaban sus grabaciones el 17 de junio, pero me dijo en un momento, hija, no va a ser posible porque me han extendido las grabaciones.
0: Sí, la novela tiene mucho éxito, me dice, pero ella ya empieza la temporada de circo. Pero bueno, volvamos a Ima Sumac. Imagino que que tú has escuchado a Ima Sumac, pero por este tipo de, por la producción, has tenido que de pronto ya escuchar al detalle algunos de los discos de ella. Ese disco Mambo es uno de los clásicos y ese fue, ¿tú crees, el más exitoso?
1: Sí, sí, se dice que fue el más exitoso y sobre todo ya pues está dentro de la segunda etapa de renovación de la propuesta artística que ellos pues realizaron, ¿no? Uh-huh. Ya ellos ya comprendieron cómo se manejaba el medio americano y comenzaron a ya crear orquesta, ¿no? Entonces ahí fue realmente cuando llamó la atención, pues, ¿no? De los espectadores, ¿no? De las personas que realmente empezaron a apreciar la fusión peruano, pues, jazz, ¿no? O ópera, ¿no? Uh-huh. No quiero dejar de decir que este proyecto, para decir los nombres completos, porque es lo que se debe hacer,
0: sí, sí,
1: está escrito por Manon Prignet. Es una autora francesa, pero ha vivido en España también, hemos hablado en español ahí en la radio, y ha estado realizado por Sabine Sauvignan. Ella es francesa, ha estado muy bien manejado, a todos los actores pues hemos tenido una jornada muy apretada de grabación, de registro de voz, el cual hemos estado muy bien acompañados pues por Sabine y todo su equipo, ¿no? En Radio, uh-huh, en Radio France.
0: Uh-huh. Y dime, me imagino que en tu comunicación con el elenco, con producción y también en la vida diaria en Francia, la gente conoce, la gente joven o no tan joven conoce a Ima Sumac, es un personaje que está ahí siempre presente.
1: No, pero sin embargo, cuando les hago escuchar sus canciones, sobre todo Mambo, que es el más conocido, uh-huh, ahí sí, uh-huh, ahí sí empiezan a responder sobre sí, esa canción me suena. Uh-huh. Lo que pasa pues es que aquí en Francia la cultura musical, pues no, lo artístico, ¿no? Está pues muy, muy está instituido en toda la cultura en general, educacional. Entonces, sí va a haber personas conocedoras, pero de Ima, de nombre no, sino que si escuchan la música, sí, totalmente.
0: Claro,
1: sí.
0: Porque te lo decía, porque muchas en las redes y en cuentas especializadas de música y de mucha gente joven en todos lados, ya se le ha, como que ha revivido esa pasión por la música de Ima Sumac como personaje además, y lo utilizan pues en muchos eventos y también como especie de banda sonora para muchos de estos contenidos, y eso ha hecho que la imagen y el nombre de Ima Sumac suene. ¿Y tú crees que finalmente, bueno, es un proyecto de Radio Francia Internacional, la vida de Ima Sumac da para una película, no, Thaís?
1: Pero por supuesto, más que todo lo que ha vivido, pues esa es la representación de todo, todo el idilio que vivimos los artistas cuando nos tratamos de acomodar a una cultura, y me sentí muy identificada, claro. Muy identificada uno vive en una burbuja, a veces uno piensa que pues las cosas solo te pasan a ti, pues, ¿no? Entonces me topé con esto, y más que como decíamos antes, ¿no? La historia de Imazuma la conocemos, pero no la conocemos a fondo. Entonces, cuando conocí estas cosas reales de la vida real, ¿no? Que hay que pasar, ¿no? Y hay que vivirlo. La verdad es que sí, me sentí muy acompañada.
0: Y además también, mira, ella con todo lo que pasó, con todo lo que tuvo que luchar y además superar estos retos, dejó huella, ha marcado un momento muy importante en la historia de la música, y no solo la música nuestra, sino la música a nivel mundial. Esta etiqueta de la World Music, de la música del mundo, que hace algunos años siempre se está generando, se está comentando como etiqueta, ella en esa época logró hacer una música del mundo, porque se trascendió por todos lados, ¿no? Y son legendarios sus conciertos y sus presentaciones.
1: Sí. Sí, una visionaria, y bueno, muchos tratan pues de hacer como unas nuevas versiones, ¿no? De estos no sé cómo se dice musicalmente, pero como que tratan de ponerlo, readaptar lo que escuchan de Ima para hacer nuevas canciones.
0: Thais tenía, ella tenía su carácter, ¿no? Era, hasta mucha gente sí pensaba que era media creída, ¿no? Pero ella era así.
1: Lo he visto por este documental, pero qué pasa de que también uno no tiene que justificar en sí a su personaje, pero bueno, uno a veces también tiene que entender que ella estaba sola en un país que ella se trató de adaptar al inglés también, y por más que lo llegó a hablar súper bien, también tuvo un periodo, pues, ¿no? De adaptación, y se sentía sola. Uh-huh. Se sentía sola, y Moisés, fuera que era pues su pareja, tampoco pues no la pasaba bien, como dijimos
0: terminaron muy mal y con episodios así que salieron en todos los diarios de la época en Estados Unidos, porque claro, creo que él le sacó la ropa y se la tiró por la mansión o la casa, sí, donde vivían. Y sabes, y la producción de Radio Francia se inicia cuando ella es joven y termina cuando ella ya se retira, con su muerte, o en la época, ¿cuál es la época que ha tomado?
1: Sí, hacen un recorrido, pero se queda como si ella viviera en el tiempo, o sea, algo poético, ¿no? Uh-huh. Pero sí hacen una pequeña introducción también de sus inicios, cómo empieza pero siempre sobre la relación entre ambos, ¿no? Uh-huh. Cómo él la seduce también, ve que hay potencial en ella, uh-huh, cómo ella se inspira, ¿no? De la naturaleza para crear su técnica vocal, ¿no? Uh-huh. Esa extraordinaria, ¿no? Que va a
0: así costaba, es.
1: Esa era, sí, tremendo. Y bueno, yo soy soprano, pero yo no llego a 5 octavas, o sea, es como muy, muy fuerte, ¿no? Para un artista también, y era, dice que era muy disciplinada. Entonces, uh-huh, todo este tipo de la personalidad de Ima se empieza a conocer desde el inicio de la historia, ¿no? Se desarrolla todo, la radionovela hace ver todo el tema de relación amorosa entre ambos, los problemas de infidelidad, y ya después, casi la última parte ya es Ima grande, uh-huh, que no sé quién, o sea, no es una persona, pero no es peruana la actriz que lo interpreta, pero ya se queda un poco más poético, ¿no? El contenido.
0: Bueno, finalmente pues Imazuma, cuando ya estaba mayorcita, vino al Perú por gestión de Miguel Molinari, y él me cuenta, sí, un momento le pregunté sobre su legado, sobre su casa y me imagino su ropa, sus joyas, y el único hijo de ella creo que se mantuvo alejado a todo esto, y él me contó que quien se ha quedado con todo esto es uno de su peluquero, su asistente, porque sería muy bueno, sí, tener esos museos de Imazuma. Thais, gracias por esta oportunidad de conversar contigo desde Francia, por esta producción de Radio Francia Internacional sobre la vida de Imazuma. Muchas gracias.
1: Muchas gracias a ti, Johnny. Gracias por el espacio y bueno, ya nos escuchamos. Muchas
0: de todas
1: gracias.
0: Maneras, chao, en chao. Cualquier momento. Chao. ¿Nos vamos a una pausa? Ya. Sí. Y regresamos, Juan, en escena.
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3: La presidenta electa Keiko Fujimori recibió una llamada del mandatario de Uruguay, Yamandú Orsi, quien la felicitó por su triunfo en la segunda vuelta electoral. Durante esta conversación expresaron su interés en fortalecer las relaciones bilaterales.
4: Desde los lugares que nos toca estar, para apoyarte a ti y a tu equipo, para mantener esa fuerza que precisas.
5: Para mí será un gran gusto seguir fortaleciendo las relaciones de amistad e intercambio comercial entre Uruguay y el Perú.
4: Con gusto, tenemos para aprender mucho de todos. A su vez, es envidiable el tema de la producción agrícola de ustedes. Por suerte, tenemos mucho intercambio.
6: Toda la fuerza ahí y de verdad te deseo lo mejor.
3: El ex candidato presidencial y líder de Juntos por el Perú, Roberto Sánchez, pidió al gobierno que no se promulgue la ley que dispone que policías y militares sean procesados en el fuero militar policial en casos de presuntos delitos cometidos en el ejercicio de sus funciones.
7: Ellos tienen que pagar. Esa ley los quiere limpiar de polvo y paja. Porque si la justicia civil está para los policías que infringen la ley, ahora se les ha pasado al fuero militar. La propia Naciones Unidas ha rechazado eso. Y hoy está en el despacho del gobierno de encargatura. Y estaremos atentos y vigilantes porque lo sensato es no promulgarlo.
3: Un grupo de ciudadanos venezolanos realizaron una vigilia en los exteriores de la Embajada de Venezuela en el cercado de Lima, en solidaridad con las víctimas de los terremotos. Durante esta actividad, Darwin Izaguirre, coordinador de comando con Venezuela en el Perú, señaló que se necesitan voluntarios para clasificar todas las donaciones recaudadas.
8: Hemos estado enviando productos de primera necesidad, medicina y alimentos no perecederos, productos no perecibles. No estamos ya recibiendo donaciones porque estamos colapsados. De verdad que se nos superó nuestras expectativas. Por lo menos por esta primera etapa cerramos el ciclo de donaciones. Estamos en estos momentos más bien necesitando la colaboración de voluntarios para poder clasificar, embalar y hacer el inventario final y que todas esas donaciones puedan salir efectivamente lo más rápido posible a Venezuela.
3: Amanda Lucci, colaboradora de RPP desde Caracas, indicó que la situación forense en Venezuela es crítica, especialmente en el estado de La Guaira, donde se instaló una morgue improvisada que ya se encuentra saturada y enfrenta serias dificultades para la identificación de los cuerpos debido a la escasez de patólogos y las altas temperaturas de la región.
9: Entender que en el estado de La Guaira hace muchísimo calor, que las temperaturas siempre están muy altas. Entonces sí, la información es que siguen ellos abarrotados en el puerto de La Guaira. La morgue de Caracas está ahorita en un momento, bueno, hoy es domingo, pero en un momento bastante que la gente no está yendo para allá porque han desviado estos cuerpos para el interior del país. No sabemos por qué, pero bueno, ellos han tomado esa decisión.
3: Fue controlado un amago de incendio registrado en un restaurante ubicado en el centro comercial Plaza San Miguel. No se reportaron heridos entre el personal ni los clientes, según informó el Cuerpo General de Bomberos. Hoy continúan los octavos de final de la Copa del Mundo. Portugal enfrenta a España en un partidazo a las 2 de la tarde, mientras que Estados Unidos buscará la clasificación de local cuando enfrenta a Bélgica a las 7 de la noche. 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

0: Continuamos con En Escena. Sí, ya estamos y estamos escuchando Prisionera, el nuevo tema de Gala Briez, que siempre nos mantiene a la expectativa con sus proyectos. La tenemos aquí, ya en el programa. ¿Cómo estás, Gala? ¿Bien?
1: Hola, Johnny. Sí, muy contenta de estar aquí. Sí. Gracias.
0: Y hemos conversado en varias etapas de tu carrera. Uh-huh. Y te preguntaría, ¿en qué etapa piensas, en qué momento tú consideras que estás a nivel de tu carrera musical?
1: Bueno, estoy en el mejor momento, porque es el momento presente. Lo estoy disfrutando un montón, de verdad. Ya he cumplido 40 años este año, entonces siento que estoy en una etapa de madurez bastante profunda y al mismo tiempo me siento muy joven. Entonces estoy así.
0: Y a nivel musical, como que ya encontraste el rumbo y de pronto no el rumbo, no que no ahí lo has tenido, sino que ya encontraste lo que quieres hacer en la música.
1: Encontré al menos como la fuerza y la seguridad de poder hacer lo que más me gusta y como me gusta, ¿no? Que el sonido que yo quiera hacer es el sonido que realmente quiero hacer y no el que sugiere la industria, claro, qué sé yo.
0: Pero tú siempre has estado siempre un paso al costado de la tendencia. Sí. Porque hay que hacer eso, ¿no?
1: O sea, lo prefiero, ¿no? Porque la tendencia es una cosa tendenciosa. O sea, digamos, es una ruta muy predecible. Probablemente no te genere tantas emociones como algo inesperado o distinto. Y personalmente me encanta la idea de poder generar.
0: No, y además eres un artista independiente siempre.
1: Sí.
0: Y creo que eso te da la posibilidad al artista independiente de marcar su propio rumbo.
1: Sí, totalmente, ¿no? Sí.
0: Porque tampoco ya, pues las grandes disqueras estas de pronto ya no son las de antes, que invertían en talentos, ¿no?
1: Son un producto o una máquina de productos musicales. Pero bien precisos.
0: Y este estilo, esta propuesta, la has ido encontrando poco a poco, experimentando una cosa, diciendo, mira, estos temas, o de pronto hay cosas que tú hacías antes que ya no te gustan, o todo fue un proceso de crecimiento.
1: Sí, todo ha sido como un crecimiento, una expansión. Las cosas que he hecho antes no me han dejado de gustar, pero siempre he encontrado de qué manera poder mejorar, ¿no? El sonido, mi forma de cantar. Hace poco tuve una cirugía también en mi nariz para poder tener mejor capacidad de inhalar aire, y en ese sentido como que estoy trabajando mi producto como algo artístico, ¿no? Estoy labrando un camino de sonido y de presencia artística que creo que es mi misión.
0: Y tú eres la que toma las decisiones en tu carrera.
1: Tomo
0: un equipo, pero me imagino
1: tengo
0: que
1: un equipo también.
0: Sí, claro, sí. Pero en algún momento de pronto ha habido equipos o gente que ha querido llevarte por otro lado, o siempre tú has marcado tus...
1: Al inicio ha habido equipo que me decían, mira, va a tener que ser así. Después de que tú saques estos hits y que la gente te conozca, ahí recién vas a poder hacer la música que tú quieres.
0: Mira, ¿y tú qué decías?
1: Yo dije, no, se me pudre algo, siento que me enfermo. Sí. Entonces realmente he ido bastante con el flow de lo que he sentido, ¿no? Claro. Y acabo de sacar un álbum.
0: Claro, sí. El que esta canción Prisionera está ahí.
1: Está en el álbum, uh-huh. Sí.
0: Pero antes fue El Impulso.
1: El Impulso y Esto Soy también, que es una canción desgarradorísima.
0: Y lo has ido sacando como es la tendencia. Eso sí, hay que
1: eso
0: estar,
1: sí.
0: Eso sí.
1: Sí.
0: ¿Cómo te manejas con las redes? ¿Cómo te manejas con estas tendencias de la forma de que hay que difundir la música?
1: Bastante bien para el estándar de mis contemporáneos, pero... Pero sí, es hay que estar muy pendiente, ¿no? Ahora estoy comenzando a programar mis posteos, porque si no, el celular es un vórtice. ¿Un vórtice? ¿Un vórtex?
0: Sí, claro.
1: Te lleva a otro mundo, ¿no? Y hay que tener cuidado con eso, porque también mata mucho la creatividad. Entonces, yo estoy tratando de flotar, llevar a flote todo el proyecto, pero además ya cuento con personas que me están apoyando. Se está volviendo más un proyecto circular, y eso está...
0: Porque hablando de matar frutos. La música, yo considero que, por ejemplo, para estos grandes artistas que les exigen ya difundir y lanzar canciones cada 30 días o cada 35, la música necesita, las canciones necesitan un tiempo, ¿no? Para exponerse, para que la gente las reconozca, las encuentre. Sí. Y así esto tan rápido.
1: O sea, sí y no, ¿no? Sí, como no, que no, en claro. realidad la música puede también aparecer siendo algo muy veloz, muy rápido, muy, muy como producto de comida rápida, pero también puede generarte algo. Uh-huh. Pero sí hay algo especial en el arte de labrar una canción, de trabajarla, dejar que se va, que vaya apareciendo y van apareciendo cosas de los autores también, o sea, de, claro. de los compositores, de nosotros, van emergiendo cosas que finalmente sirven para traducir uh-huh. sentimientos globales, ¿no? De, que tenemos todos.
0: ¿Cómo? ¿Y tus procesos creativos han ido evolucionando, madurando, siempre son los mismos en esencia?
1: Siempre son bastante los mismos. Aparecen ideas, las grabo en el celular y después voy haciendo una maqueta hasta cierto nivel y luego la llevo con un productor que sabe muchísimo más de perillas y la llevamos a un nivel.
0: Claro, y las ideas aparecen en cualquier momento.
1: Sí, aparecen en cualquier momento. Hay que estar abierto.
0: No es que tienes que estar en el estudio.
1: No. Además no tengo tiempo, ¿no? La música es mi vida y claro. hago todos los otros trabajos que yo hago son para poder hacer música. Yo trabajo en una universidad privada también, uh-huh. doy clases de canto particulares, especializadas, trabajo también haciendo locución, haciendo comerciales, he trabajado como actriz también, con marcas, tipo influencer, varias cosas he hecho y todo para poder invertirlo en mi proyecto musical, que para mí eso es lo más importante. Y además soy madre de 4 animales, entonces realmente no tengo mucho tiempo para sentarme en un estudio y decir, a ver, ¿qué voy a hacer? Sí. Si no, realmente me atacan las ideas y yo grabo claro. y luego me hago un tiempo para ir cogiendo las que más me gustaron y comenzar a desarrollarlas.
0: Y entonces, comentándome eso, ¿no imaginas tu vida sin música?
1: No.
0: ¿Qué pasaría si dijeran, desapareció en la vida de Gala la música? No.
1: No, me vuelvo un tronco.
0: Claro. Un tronco que se va secando.
1: Ni siquiera una planta, un tronco.
0: ¿Y desde cuándo supiste que la música era parte de tu vida?
1: Yo creo que desde muy pequeña, por lo que me cuentan mis padres, ¿no? Yo reconocía sonidos, imitaba cantantes, imitaba animales. Mi papá me ponía una canción, yo la reconocía después de un tiempo, qué sé yo. Siempre tenía buen oído. Y a partir de ahí es que ellos, mi padre y mi madre, me acompañaron a tener un desarrollo musical desde chica.
0: Te promovieron
1: y además. Mi papá escuchaba muchísima música y la escuchaba con mucho detalle.
0: ¿Qué tipo de música escuchaba?
1: De todo, en verdad. Pero de todo. Mi mamá es brasileña, entonces había mucha música brasileña en casa. Caetano Veloso, Yaván, los Beatles, harto Beatles, música rock progresivo, música latinoamericana. ¿Qué más?
0: O sea, el ambiente estaba como para que dijera mi hija va por ahí. No, sí. No fue nada raro que tú dijeras quiero dedicarme a la música.
1: No, fue un florecimiento natural.
0: Uh-huh. Y esa decisión, evidentemente, no es una decisión en un país donde de pronto no hay tanto apoyo. Has tenido que enfrentar momentos difíciles que te han dicho, no, ya no quiero saber nada, o ha llegado un momento que de pronto dijiste, no, ya esto mejor lo dejo.
1: No podría yo dejar de hacer música, porque siento que es como un compromiso con mi persona uh-huh. y con el mundo. Como podría, yo siento que podría hacer, no sé, unos buenos postres también, o quizá podría insistir en la actuación y buscar ser actriz o insistir en otro tipo de actividades artísticas, pero para mí la música ha ganado, es mi meca máxima y no puedo no hacerla hasta que sea viejita.
0: ¿Qué te parece? Nos vamos a una pausa para seguir hablando de música sí. y de tus producciones. Okay. Prisionera, ya saben, ya está en todas las plataformas. También El Impulso, lo nuevo de Gala Brie, que está con nosotros. Regresamos.
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0: continuamos con Televisión Estamos Viendo, y quienes están escuchándonos en la radio también estamos con el video de Galabrie, que es el video de el impulso. Impulso. Tú también diseñaste todo el concepto.
1: Sí. Este video lo hicimos con una amiga, es en mi casa, están mis animalitos por ahí.
0: Ya.
1: Sí, en una tarde, era como algo más íntimo, más casero.
0: Hasta pero salió hoy. Fenomenal, ¿no?
1: Fenomenal. Sí, porque... Y la Melissa es mi amiga, es súper buena editora. Yo trabajo mucho con mis amigos.
0: Ya.
1: Sí.
0: Y eso, sí, trabajar con gente que está también en tu mismo rollo.
1: Sí.
0: Ya te hace que las cosas funcionen.
1: Sí, sí.
0: Y la gente que, por ejemplo, hay este tipo de música, que esta canción, mejor dicho, hay algunos comentarios en redes que te dicen, ay, ¿se parece a alguien o no se parece a alguien? ¿A quién te dice?
1: O sea, me han dicho, en particular de esta canción me han dicho, qué raro,
0: ¿Julieta?
1: ¿Por qué haces cumbia? Pero sí me han dicho Julieta Venegas. Y la verdad que yo, o sea,
0: sí, pues.
1: Yo comencé a cantar más allá de Julieta Venegas, aunque sí estuve yo en la época de la Jimena Sariñana, la Mon Laferte, la
0: Natalia Lafourcade.
1: Natalia Lafourcade, la
0: Carla. Que todo se parecía a Carla Morrison.
1: Todas se parecían. Esa fue mi época más o menos. Pero yo ya creo que deslindé.
0: No, y hasta ellas también, ya te das cuenta, sí. Porque antes te confundías.
1: Ajá.
0: Pero ya sabes para dónde va Natalia, para dónde va Carla Morrison.
1: Pero cuando me dicen, ¿te pareces a tal? Yo digo, no, me parezco a mí.
0: Claro. Debe ser un poco odioso, porque evidentemente todos tenemos influencias de todo, ¿no?
1: Sí.
0: Entonces, y a partir de ahí ya vas haciendo tu propio camino, pero que te lo van a repetir. Bueno.
1: Es parte de ello, ya pecheo,
0: ¿no? ¿Qué es lo que no te gusta de la industria? Que tú tienes que hacer porque, bueno, es parte de...
1: Que
0: la industria... En general,
1: promocionar repetidamente mi música, yeah, en redes sociales me agota. Tener que editar algunos videos me quita tiempo, ese tipo de cosas, ¿no? Pero igual hay que hacerlo, es lo que toca. Ya felizmente estoy contando con personas que me están pudiendo ayudar con la edición. Una persona. Y está pudiendo aligerar un poco todo, ¿no? Yo también estoy generando más contenido. Mi canal de YouTube, ya no solamente estoy subiendo mis videoclips, sino también estoy subiendo videos donde hablo, cosas que pienso. Entonces, estoy queriendo también encontrar yo misma un camino que no necesariamente exista, ¿no? Sino simplemente la manera como yo me quiero expresar. Pero de la industria así mucho más grande, toda la forma como te dicen esto, tienes que hacerlo así, sí, pues. lo tienes que hacer así, es como...
0: Tienes que sonar así, tienes que sonar así.
1: Yo digo, no. La humanidad tiene miles de años existiendo, y por una industria que está funcionando en este momento, yo creo que la música es mucho más profunda y amplia que lo que el tiempo
0: rige. ¿Y tú consideras también que hay una percepción de que como se suben las canciones a las plataformas y que todo lo pueden subir y todo lo pueden hacer hasta en tu casa, esa percepción de que sí, que se está llegando a más gente, o al revés, que hay tanta oferta y que va a ser, es difícil que todos se escuchen?
1: Yo creo que está pasando justo un poco los dos. Probablemente también la inteligencia artificial está haciendo canciones increíbles que te tocan el alma, y tú dices,
0: ¿te tocan el alma de verdad?
1: Las tocan el alma, y tú buscas a ver quién es esta, y te das cuenta que es inteligencia artificial. Entonces ahí hay algo ya que escapa un poco de lo que podemos percibir. Probablemente dentro de unos años estemos hablando con nuestros fallecidos. O sea, de verdad no sé cómo se mezcla la inteligencia artificial con el mundo intangible que existe en algún lado, ¿no? Una locura. Pero
0: creo que hay que poner ciertas normas, ¿no?
1: Ojalá. Lo que pasa es que ya se está yendo en desmadre. O sea, ya no hay nada que podamos hacer. Ya los grandes peces están haciendo lo suyo, y los de a pie, y veremos qué pasa con,
0: claro,
1: nosotros.
0: Porque hay cosas que tú no reconoces que es cierto. Por ejemplo, en las redes.
1: Ah, sí.
0: Hay gente que no sabía ni escribir su saludo.
1: Sí.
0: Y ahora tiene unos textos, pero tú te das cuenta que son los inteligentes artificiales.
1: O ese monje que dice consejos.
0: O videos de niños o de grandes haciendo cosas graciosas, y dice, pero eso es artificial.
1: La gente no se da cuenta, y sobre todo personas mayores, ¿no? Mi mamá muchas veces me ha mandado a este monje, mira las palabras de este monje, qué sabio. Y yo, mamá, es un robot, o sea, es como inteligencia, ¿no?
0: Claro.
1: Pero sí creo que lo que va a pasar es que se va a buscar reducir a los... reducir el entretenimiento a los encuentros más cercanos, o sea, como creo que va a haber gente que va a querer juntarse para escuchar música de verdad, claro, con instrumentos reales. Creo que eso va a crecer, la demanda de ello va a crecer.
0: Creo que se va a tratar de que la gente se dé cuenta que tal o cual artista hace música de verdad. Sí. Pues hasta, no sé, grabar tu video cuando estás creando, para sí, que identifiquen que la cosa no va por otro lado.
1: Sí, ¿no? Y de hecho también, hablando de videos, los videoclips que yo he estado sacando últimamente los hago bastante crudos, como dándole un poco la contra
0: orgánicos
1: a la posibilidad que la IA te da ahora, ¿no? Tú puedes utilizar la inteligencia artificial para crear algo que no está ahí. Pero lo que hemos tratado de hacer yo con Tomás Orrego, que es el director con el que estoy trabajando últimamente, es tener unas imágenes crudas, reales, tangibles, y que sea muy parecido a algo que tú podrías, o sea, hacer en tu casa. Porque
0: hay herramientas que te ayudan, ¿no? Me imagino en la música muchísimas. Y se utilizan. Claro, pero ya la creación, las canciones, quiero tal canción en tal ritmo, con tal letra, y que te salgan unas cosas, porque pueden salir cosas bonitas. Eso sí es peligrosísimo.
1: Sí, yo no comparto cuando, amigos que tienen sus programas de streaming que tienen como canción de intro, una canción hecha con inteligencia artificial, a mí no me gusta. Pues
0: no se paga derechos a nadie.
1: No se le paga derechos a nadie, haces la canción como sea.
0: Ni a músicos.
1: Nada, nada. Y es una manera muy fácil de hacer las cosas, ¿no? Pero no necesariamente lo fácil es el mundo. Bueno, no sé. Claro. Es que la verdad es que estamos, creo que, en un momento súper bisagra con ese tema, ¿no? Estamos como, no sabemos muy bien qué hacer.
0: Dale, hablaste de varios nombres de cantantes. Pero a nivel latina, básicamente, pero cantantes que te han marcado, cantantes mujeres o hombres de pronto, intérpretes, que tú has escuchado mucho y que te han marcado.
1: Sí, a ver, hay de varios países. Está en Brasil, por ejemplo, está Caetano Veloso. Siempre su canto me ha gustado un montón. Varios cantantes brasileños, sí,
0: pero
1: ¿verdad?
0: Tienen, pero ellos no necesitan música de afuera.
1: Qué lindo, ¿no? Porque sí, si te das cuenta, sí, a través del arte es que Brasil ha construido su identidad.
0: Sí, sí, sí.
1: Y luego el fútbol, o sea, claro, pero primero el arte.
0: Sí, la música es.
1: Sí, sí, ¿no?
0: Una piedra y hay un cantante, sí, maravilloso,
1: porque
0: una cantante.
1: Tú dices acá el Perú es mestizo. Hay muchas razas. En Brasil más. En Brasil ves personas de muchas tonalidades, ves personas, una gran comunidad de personas asiáticas, muchas mezclas, pero aún así hay un sentimiento de identidad atravesado por el arte.
0: Claro.
1: Entonces, el valor del arte es importantísimo, pero aquí no,
0: sí, pues no, y justo,
1: no se aprecia.
0: Ya que hablamos de arte, y es recurrente que pregunto a todos los artistas sobre el colegio profesional del artista, ¿no? Que como tú, que lo mismo, todos están en desacuerdo porque finalmente el arte no necesita corsé, ¿no? El arte
1: no,
0: es libertad.
1: No, es absolutamente libre, el arte es una expresión primitiva.
0: Claro, y además con este tipo de colegio, creo que se quiere normar el arte. ¿No? ¿Quiénes participan? ¿Quiénes se incluyen? ¿Quiénes pueden de pronto participar en actividades o situaciones en los que esté involucrado el colegio?
1: Estado.
0: Ah, no. Sí. Así que, bueno, antes de irnos, tú tienes una gira.
1: Y Tengo una gira y un álbum.
0: Un álbum que ya está en las plataformas.
1: Se llama Podría Besar Tu Sombra.
0: Qué lindo nombre.
1: Tengo aquí el afiche. Ajá, para dártelo a ti. Sí. Este es el afiche de mi gira. Dice Podría Besar Tu Sombra, Galabrie, gira 2026. Ya he estado yo en Arequipa y en Trujillo, y próximamente estaré en Cajamarca, Huancayo, Juliaca, Puno, Lima, y no sale aquí, pero voy a estar también en Cusco, en Tacna y Hilo Moquegua. Estamos ahí.
0: Ya saben todos los que nos escuchan por radio y nos ven también por televisión, porque estuve hace un par de semanas en Arequipa y llegué del programa y me estaba viendo en la noche en la repetición, sí. Así que ya está, están el 25 de julio el Conejo Blanco Cajamarca, lo más cercano.
1: Es lo más cercano.
0: Y ya en las redes de Galabrie sabrán todo el detalle. Gracias, Gala. Siempre es un placer conversar contigo. Y de
1: muchísimas
0: música y todo.
1: Gracias.
0: Siempre.
1: Amigos, les invito a que escuchen mi disco, búsquenlo en su plataforma favorita y escúchenlo.
0: Podría besar tu sombra. Qué lindo nombre. A escucharlo completito, porque ya está, ¿no?
1: Sí.
0: Nos vamos a una pausita, vamos a seguir hablando de música porque viene la salsa sinfónica. Ya van a ver. Regresamos.

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0: Dos y 32.
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11: El ex candidato presidencial Rafael López Aliaga confirmó que en los próximos días sostendrá una reunión con la presidenta electa Keiko Fujimori, a quien felicitó por su victoria y anunció que pondrá a disposición su equipo técnico. La policía capturó a dos presuntos delincuentes identificados como Sebastián Tomás Peláez Reyes, de 25 años, y David Junior Carguancho Chanas Mote, de 18, tras una persecución registrada en el distrito limeño de Caraballo. Los intervenidos son señalados de haber asaltado con armas de fuego a una pareja en las inmediaciones del cementerio San Pedro. A través de una resolución viceministerial publicada en el diario El Peruano, se declara como Patrimonio Cultural de la Nación al sitio arqueológico Chaupicancha Antapirca, ubicado en los distritos de Santa Ana de Tusi y Chacayán, provincia de Daniel Alcides Carrión, región Pasco, en reconocimiento a su importancia y valor arqueológico. La Autoridad Administrativa del Agua, Huarmey Chicama, informó sobre el riesgo de colapso de la infraestructura de regulación de la Laguna Parón, ubicada en la provincia de Huaylas, en la región Ancash. El incendio forestal registrado a unos 30 kilómetros al oeste de la ciudad francesa de Perpiñán continúa fuera de control y ya ha arrasado 4.600 hectáreas. Debido al avance de las llamas, las autoridades francesas ordenaron la evacuación de más de 10.000 personas como medida de prevención. Con dos goles de Erling Haaland, Noruega consiguió una histórica victoria ante el pentacampeón Brasil, mientras que Inglaterra venció a México por 3-2 y aseguró su clasificación a los cuartos de final del Mundial. 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

0: aplauso para Emilio José Hernández, que es uno de los vocalistas de este espectáculo, a la Salsa Sinfónica, que se presenta en el anfiteatro del Parque de la Exposición el 18 de julio. Él inició esta secuencia con un clásico del maestro Rubén Blades, que hizo inmortal la voz de Héctor Lavoe, y que es un himno, creo que para todos los cantantes del mundo, porque nadie sabe lo que sufren y lloran, y tienen que dar una sonrisa. Y vamos a escuchar no solamente este clásico, en este espectáculo para todos los salseros imperdible, que es el 18 de julio en el anfiteatro en el Parque de la Exposición. No solamente vamos a escuchar el cantante, me imagino que muchos más, pero para que nos cuenten todo lo que nos van a presentar ese día, está con nosotros también el Charlie de la Salsa, Carlos Alfredo Quispe, que está también con nosotros, gracias. Además de Emilio José Hernández y el productor ejecutivo de Salsa Sinfónica, Vasco Núñez. ¿Cómo están? Empezamos con Vasco, que es el del billete. ¿Cómo sale este espectáculo? ¿Cómo se genera? ¿Cómo se gesta este espectáculo?
1: ¿Qué tal, Johnny? Buenas tardes. Primero, muchas gracias por el espacio.
0: Gracias a ti.
1: Lo que nosotros veíamos en el país es que hay espectáculos de salsa preciosos, bonitos, espectáculos internacionales, nacionales, en diferentes espacios, en el que se pone mucho énfasis en el espectáculo en sí, pero faltaba un espectáculo a nivel internacional en nuestro país que pusiera una orquesta de más de 40 artistas en escena, que le diera todo el realce,
0: el frac,
1: el son, todo el ritmo, toda la clave de la salsa, pero juntarlo con una orquesta sinfónica para maximizar, para llevar nuestra salsa a un nivel internacional, ¿no? Que es como ocurre en las grandes capitales del mundo, y queríamos por eso traerlo acá.
0: Es todo un esfuerzo, además, ¿no?
1: Es todo un esfuerzo porque son partituras, arreglos originales que se han hecho, que hemos encargado nosotros como Estudio 3 para traerlos y tenerlos en este espectáculo, aparte de ser un casting de casi un mes, que hemos estado con artistas de diferente nivel para poder estar acá, y por eso son

0: contento porque son unos artistas que yo siempre he admirado y he gustado, y llevarlo ahora con la Sinfónica, pues es un nivel que estamos felices de poder interpretarlo.
1: Vamos a hablar con Emilio, que nos abrió esta secuencia con el cantante. También pasaste por un casting así estricto.
2: Sí, claro, por supuesto. Fue un casting muy bien bonito, una convocatoria que hizo la productora, agradeciendo a todos los que están haciendo posible todo este concierto, a Gracia, que fue la que me convocó.
1: Y evidentemente tú interpretas en el show el cantante.
2: Sí, por supuesto.
1: ¿Qué otros temas más?
2: Tengo esa responsabilidad de interpretar al cantante de los cantantes, Juanito Alimaño.
1: Ajá, amiga.
2: Cali Pachanguero, Verano en Nueva York, y muchos otros temas más que la gente de verdad va a estar.
1: Ese repertorio es sabroso.
0: Todo lo que me gusta tiene.
1: Sí, se han peleado.
2: Sí, ahí estamos.
1: ¿Y qué repertorio tiene Charlie y tú?
0: Bueno, recordando de a Tito Nieves, tenemos, de Mi Enamora, Fabricando Fantasías, hacemos un homenaje muy directo a Oscar de León, con detalles.
2: Pero ahí hay un tema ahí, porque como yo soy venezolano y digo, nos estamos tratando de comprar los temas, a ver.
0: Sí, un parcito.
1: Aquí el productora dice que cante a capela, Charlie, un poquito de, a ver. Algo de Tito Nieves, pues.
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1: Ahí nomás, porque la parte más difícil es el día 18 de julio en el auditorio del Parque de la Expresión. Pero cantar salsa acompañado de una orquesta sinfónica, me imagino que no es tan fácil que con las orquestas convencionales, ¿no?
2: No, es algo
1: los tiempos, me imagino.
2: Sí, súper impresionante, porque la sinfónica tiene su estilo musical, claro. Y la salsa, y juntarlo es increíble. O sea, en los ensayos se siente una vibra. Particularmente yo no había tenido la oportunidad de fusionar la salsa con lo sinfónico, porque la sinfonía tiene su público, y la salsa también, y juntarlos para que la gente vea que es una experiencia totalmente diferente. Como ya lo habías comentado, 40 músicos en escena, los chelos, los violines, el bajo, el piano, el timbal, y es increíble, pero es una responsabilidad bien grande, ¿verdad?
1: Vasco, y realmente es la primera vez que se hace este espectáculo sinfónico con la salsa. Sí, porque de pronto han hecho algunos otros espectáculos, pero una canción por ahí, o
3: ya se han hecho otros tipos de espectáculos a nivel internacional. A nivel nacional también se ha logrado tener como grandes grupos como Nietzsche, han tenido también Gilberto Santa Rosa, ha tenido su concierto sinfónico. Lo que nosotros hemos hecho es crear un repertorio,
1: claro,
3: a partir de la salsa, y rendir un homenaje a la salsa, ¿no? Y es primera vez que diferentes artistas, diferentes géneros dentro de la salsa se van a juntar en un repertorio largo, en un concierto de más de 3 horas, y que en nuestro país, nuestros músicos peruanos están haciendo arreglos originales.
1: Claro, eso es importante, ¿no? Los arreglos originales, porque de pronto la gente que no está muy enterada de toda esta industria de la música y todas estas cuestiones, creen que es cuestión de bajarse de internet, de yo repito lo que escucho, y no, es un trabajo absolutamente difícil y enorme hacer estos arreglos para canciones que no están para sinfónicos.
3: No, parte del escuchar mucho, que nuestros arreglistas escuchan mucho la música, hay un equipo de varias personas que están ahí detrás, que están viendo en qué momento se integran los violines, en qué momento se suman las cuerdas, en qué momento la percusión sinfónica entra, en qué momento la clave también de la salsa, la percusión, los vientos van a poder sumar, ¿no? Van a poder un poco integrarse para que el producto suene bien y para que esté, sea parte un poco de la idiosincrasia. Igual no olvidemos que grandes proyectos salseros de la Fania, de Gran Combo, también han llevado instrumentos sinfónicos en su grabación,
1: sí, claro,
3: en su génesis. Entonces también ahí es un poco recrear esos momentos, esos grandes discos que salieron en los 60, 70, para darle un poco este homenaje que queremos lograr, ¿no?
1: De todas maneras, nos vamos a una pausa, ¿qué les parece?
3: Perfecto.
1: Y de pronto ya cuando regresamos se juntan Emilio y Carlos para cantar algo.
0: Claro.
1: ¿Hay algo que hacen también en el espectáculo a dúo, no?
2: Sí, claro.
1: ¿Sí?
0: Sí,
1: mira. Entonces regresamos con ellos después de la pausa. Thank you.

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2: 2:46. Tarapoto registra 23 grados. En la mañana la temperatura será de 22. Moquegua registra 19 grados. En la mañana bajará a 18. Además, Huancavelica presenta 3 grados. Se espera un cielo parcialmente nublado.
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0: Mesías es también otro clásico en el repertorio de Tito Nieves, que también se escuchará en su versión sinfónica este 18 de julio en el anfiteatro del Parque de la Exposición. Lo interpretó Carlos Alfredo Quipe, el Charlie de la Salsa. ¿Quién te puso el Charlie de la Salsa?
1: Hace 5 años más o menos aproximadamente, en una reunión cuando quisimos darle pues un énfasis ya más protagónico, me pusieron el Charlie, ¿no? Carlos Charlie ya, y la claro. Salsa por el género que más me gusta, ¿no?
0: Sí. ¿Y dónde empiezas tú con tu faceta musical? ¿En dónde empiezas?
1: Yo ya tengo más o menos 20 años cantando, ya. Pero como el Charlie la Salsa recién tengo 5, desde que comencé a componer mis propias canciones, dentro de este mundo he querido pues...
0: ¿Y por qué orquestas llevar? Has pasado?
1: La verdad que toda mi vida he querido hacer lo mío, ya. Entonces siempre el día a día no me dejaba a veces, y la pandemia me dio el tiempo para poder lograr mis sueños. Mi primera canción duró aproximadamente 12 años para poder hacerlo, como eso te digo todo. Yeah. Y hoy día, pues, los homenajes, el tema de las canciones que llevan al recuerdo, pues, es el día a día de cada fin de semana. Uh-huh. Y ahora, llevarlo a lo sinfónico, pues, es espectacular.
0: Mira, Jal. Y Emilio José Hernández, ¿tú desde cuándo estás en la salsa?
2: Uy, mira, mi historia de la salsa, siempre me ha gustado la salsa, pero más afianzado, aparte que con la salsa sinfónica, desde hace unos más o menos 5 años para acá, porque allá en Venezuela, desde que tengo uso de razón, yo cantaba. Mira, mi abuela era monja. Mi abuela era monja. Después que
0: dejó los hábitos por casarse.
2: Deja los hábitos, se casa con mi abuelo. Y después fue encargada de los coros de la iglesia, de una iglesia que está cerca de mi casa. Y todos los domingos, junto con mi familia, mis primos, hacíamos los cánticos en la iglesia. Y de ahí, desde esa edad, desde como los 8 años, empecé yo con la música. Pero la salsa como tal, desde hace unos 5 años para acá, que me encanta la salsa.
0: Pero escuchabas ya salsa cuando eras...
2: Mucho. Tengo muchos recuerdos de mi papá los fines de semana escuchando salsa, Gilberto Santa Rosa, Gran Combo, la Sonora Ponceña, todas esas grandes salsas que uno siempre
0: escuchaba. ¿Y aquí te integraste a algún grupo?
2: Sí. Aquí yo fui corista de uno de los cantantes de los Cuatro de Cuba, que se llama Norland. Y de ahí han hecho conciertos de salsa, donde le he hecho coro a Charly Aponte, a muchísimos cantantes, Gianni Rivera, a los hermanos Moreno, a muchísimos cantantes. Pero ahorita particularmente siempre tengo como mi pan aquí, Charly, que siempre he querido hacer mi carrera como solista. Así ya empezó.
0: ¿Pero en la salsa o en otro género?
2: En la salsa.
0: ¿Y cuáles son tus influencias? Que tú dices, mira, yo por aquí tengo esta influencia de tal cantante.
2: Mi cantante, mi influencia musical es Marc Anthony. Marc Anthony y las grandes orquestas como el Gran Combo de Puerto Rico, el maestro Charly Aponte, que lo admiro bastante, y Grupo Niche, Gilberto Santa Rosa. Es que hay muchos cantantes que uno dice, wow, el mismo Héctor Lavoe.
0: Sí. Hecho tantas cosas. ¿Y tú consideras, ustedes consideran que a pesar de las modas, la salsa en el Perú tiene un lugar que nadie lo puede quitar, ¿no?
1: Por supuesto. De todas maneras, los mismos músicos del extranjero nos ven pues a nosotros y nos dicen pues, que acá hay una industria musical salsera. Que tenga o no tenga identidad, eso ya va a depender del gusto de la persona, porque como les digo siempre, no somos pepitas de oro para gustarle a todo el mundo, pero siempre hay una gente que nos respalda.
0: No, y se critica a veces a los intérpretes de salsa por los covers, ¿no?
2: Claro.
0: Pero también a la vez, cuando las emisoras que son musicales y que se dedican a la salsa, a veces exigen ese tipo de canciones porque canciones inéditas como que no las quieren programar. Y eso es un círculo vicioso, sí, también.
2: Exactamente.
0: ¿No? Sí. Pero es cuestión de insistir.
1: Yo creo que sí, de todas maneras, es una gran oportunidad que el Perú ya exija, pues, hay compositores, no es necesario que tú como cantante compongas. Uh-huh. Hay muy buenos compositores que pueden traer música nueva. Y unos arreglos especiales muy bonitos como el de ahora que van a hacer con la sinfónica, que de verdad para mí, y para, me imagino que también para Emilio, la sorpresa de tener 40 músicas en el ensayo,
0: así
1: sentirnos
0: es.
1: Pues de protegidos, amarrados, y la parte técnica de parte del director Carlito Ramírez, pues ha sido para mí una experiencia muy, muy chévere.
0: Vasco Núñez, productor ejecutivo del de espectáculo. Ustedes vienen del reggaetón sinfónico.
3: Venimos.
0: ¿Cuánto han hecho? La empresa, ¿cuántos espectáculos ha hecho sinfónicos de géneros musicales?
3: Bueno, ya tenemos 3 años en este espectro de trabajo. Hemos hecho 90 sinfónicos, hemos hecho Jojojo Sinfónico, que fue un homenaje
0: Navidad,
3: al jazz, ¿no? Y de Navidad. Ah, sí. Hemos hecho 80 sinfónicos, Sinfonía de la Fuerza de Star Wars. Hemos hecho tributos sinfónicos a Luis Miguel, a Juan Gabriel. Hace poco hemos hecho el reggaetón sinfónico también en el Parque de la Exposición.
0: ¿Qué tal le fue?
3: Le fue bien, sí. Nos ha ido bien. Han sido varios años de trabajo, bastante esfuerzo.
0: Y la gente pensará que, porque hay muchos que me parecen equivocados, que empiezan a criticar, no se debe criticar los géneros musicales, porque hay, lo único que hay es buena y mala música, me imagino. Entonces asocian que el reggaetón no tiene ningún tipo de calidad, pero llevar el reggaetón a un concepto sinfónico, te das cuenta que sí, o sea, se puede.
3: Claro, cada música tiene su complejidad, cada género tiene su particularidad, y vemos que el reggaetón en la percusión sinfónica suena excelente. Uh-huh. Los vientos, que las cuerdas pueden maximizar un poco su potencia, su poder, ¿no? Entonces también vemos que la música trasciende, y acompañado y completado como una orquesta también es, uh-huh, algo que permite tener una experiencia distinta, ¿no?
0: ¿Y qué viene después de salsa en clave sinfónica?
3: Tenemos ahora en el Parque de la Exposición nuevamente Brutal Sinfónico, que hacemos un homenaje sinfónico a 3 bandas del rock peruano. Uh-huh. También estamos hacia fin de año con Mi Primer Sinfónico, que es nuestra primera propuesta completamente familiar, para introducir a la familia completa, no solamente a los niños, sino a la familia completa, a la música pop con la música sinfónica, ¿no? Y es un esfuerzo que estamos haciendo para lograrlo, que las nuevas generaciones se acerquen a este género.
0: Uh-huh. 18 de julio, auditorio del anfiteatro del Parque de la Exposición, la salsa en clave sinfónica, más de 40 músicos en escena con grandes himnos y clásicos de la salsa. Ahora ustedes, por favor, inviten al público que nos ve y nos escucha, y también está siguiéndonos por la multiplataforma de RPP, que no se pierdan el espectáculo. ¿Quién quiere invitar?
2: Los invitamos este próximo 18 de julio en el anfiteatro del Parque de la Exposición. Como lo dijo mi querido amigo Vasco, ya tenemos más de 40 músicos en escena, bailarines, toda la producción espectacular que está haciendo Estudio 3 para este super concierto, y las entradas están en Joinas.
1: Nada, la familia entera, no se pierdan este concierto espectacular, se hace con todo el profesionalismo, con todo el corazón del mundo, y una experiencia, pues, que no te lo puedes perder, porque una cosa es que te lo cuenten y otra cosa es que lo vivas. Exacto. Ahí en presente.
3: Como mencionaba Charlie, es un espectáculo para la familia completa, porque es un espectáculo para disfrutar la música, para disfrutar el espectáculo, con, además de la música, también con temas visuales, también con bailarines. Es todo un espectáculo gastronómico también. Entonces los invitamos este 18 de julio al Parque de la Exposición. Las entradas están en Joines.
0: Perfecto, ya saben, Cali Pachanguero, el cantante, Que Alguien Me Diga, Idilio, De Mi Enamórate, Fabricando Fantasía, son solamente algunos de los temas que se van a escuchar esa noche en el auditorio, en el anfiteatro del Parque de la Exposición. Nos vamos hasta la próxima semana, que estaremos aquí nuevamente en escena.
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4: 3 en punto.
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11: La presidenta electa Keiko Fujimori recibió una llamada del mandatario de Uruguay, Yamandú Orsi, quien la felicitó por su triunfo en la segunda vuelta electoral. Durante la conversación, ambos expresaron su interés en fortalecer las relaciones bilaterales.
9: desde el lugar que nos toca estar para apoyarte a ti y a tu equipo para mantener esa fuerza que precisas.
12: Para mí será un gran gusto seguir fortaleciendo las relaciones de amistad e intercambio comercial entre Uruguay y el Perú.
9: Con gusto, tenemos para aprender mucho de todos. A su vez, es envidiable el tema de la producción agrícola de ustedes. Por suerte, tenemos mucho intercambio. Toda la fuerza ahí y de verdad te deseo lo mejor.
11: El ex candidato presidencial y líder de Juntos por el Perú, Roberto Sánchez, pidió al gobierno que no se promulgue la ley que dispone que policías y militares sean procesados en el fuero militar policial en casos de presuntos delitos cometidos en el ejercicio de sus funciones.
13: Ellos tienen que pagar. Esa ley los quiere limpiar de polvo y paja. Porque si la justicia civil está para los policías que infringen la ley, ahora se les ha pasado al fuero militar. La propia Naciones Unidas ha rechazado eso. Y hoy está en el despacho del gobierno de encargatura. Y estaremos atentos y vigilantes porque lo sensato es no promulgarlo.
11: Un grupo de ciudadanos venezolanos realizaron una vigilia en los exteriores de la Embajada de Venezuela en el cercado de Lima en solidaridad con las víctimas de los terremotos. Durante esta actividad, Darwin Izaguirre, coordinador de comando con Venezuela en el Perú, señaló que se necesitan voluntarios para clasificar todas las donaciones recaudadas.
14: Hemos estado enviando productos de primera necesidad, medicina y alimentos no perecederos, productos no perecibles. No estamos ya recibiendo donaciones porque estamos colapsados. De verdad que se nos superó nuestras expectativas. Por lo menos por esta primera etapa cerramos el ciclo de donaciones. Estamos en estos momentos más bien necesitando la colaboración de voluntarios para poder clasificar, embalar y hacer el inventario final y que todas esas donaciones puedan salir efectivamente lo más rápido posible a Venezuela.
11: A través de una publicación en el Diario Oficial El Peruano, el Congreso oficializó la ley que establece el saneamiento y la delimitación territorial de la provincia de Sechura y sus distritos en la región Piura. La norma define de manera oficial diversos tramos limítrofes entre los distritos de Sechura, Vice, Cristo Nos Valga, Rinconada Yicuar, Bellavista de la Unión y Bernal. La presidente encargada de Venezuela, Delcy Rodríguez, ordenó la creación de una nueva unidad militar especializada en la atención de emergencias por desastres, en medio de las críticas por la respuesta de las Fuerzas Armadas de su país tras el doble terremoto registrado el 24 de junio.
15: Yo por eso le he dado la orden al Ministerio de la Defensa de crear una unidad de tarea especial de emergencia para atender emergencias ante desastres de esta naturaleza, que llevará por nombre Gran Mariscal de Ayacucho, Antonio José de Sucre.
11: Hoy continúan los octavos de final de la Copa del Mundo. Portugal enfrenta a España en un partidazo a las 2 de la tarde, mientras que Estados Unidos buscará la clasificación de local cuando enfrente a Bélgica a las 7 de la noche. 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
11: A esta hora tenemos información directo en directo con Miriam Caguana. Adelante, Miriam, te escuchamos.
6: Muchas gracias. Directo en directo, un conductor y un transeúnte resultaron gravemente heridos tras ser atacados a balazos por delincuentes a bordo de una motocicleta, esto a la altura de la avenida Las Torres con Ramiro Prialé en el distrito de Lurigancho, Chosica. Según información policial, unos hombres a bordo de una motocicleta llegaron hasta el paradero de los vehículos tipo combi que cubre la ruta B1 que va desde Ceres hasta Cajamarquilla y propinaron varios disparos. Uno de los impactos le dio directamente a la cabeza del conductor y otro a un transeúnte que pasaba por la zona. A esta segunda persona le cae el disparo en el rostro, lo que provocó y buscó ayuda de manera inmediata en una botica cercana, pero tras la gravedad de sus heridas, ambos fueron trasladados al hospital de Lima Este Vitarte. Los vecinos señalaron que el lugar es muy inseguro por los constantes robos y la falta de iluminación, que ayudaría a incrementar dichos delitos. Asimismo, han detallado que más de una empresa de transporte público viene siendo extorsionada en la modalidad de cobro de cupos. Escuchemos.
16: Ya, ¿desde quién empezó a hacer estas obras?
17: No hay alumbrado público.
16: No hay alumbrado público.
17: ¿Y serenazgo, presencia de serenazgo?
16: No, tampoco, hasta ciertas horas más de la noche. Y ahorita por ahorita no hay presencia. Y ha podido... Aquí paran las combis. Paran varias combis. Eso sí, pero es para ver de ellos.
17: Pero es su paradero.
16: Sí. Ahí paran las combis. En el día más que nada, en la noche no, no hay muerte. A esta hora ya a partir de las 12, 11 ya no salen. Ahora, porque prácticamente han sido así.
17: Por el tema de la extorsión. Sí. Ahora esto les afecta a ustedes también como pasajeros.
16: Sí, bastante. Ya no se puede salir, no se puede andar. Hacia el lado de allá a veces te deja la cómica y tienes que caminar para acá.
6: El conductor ha sido identificado como Hans Piero Daga Inga, de 25 años, y el transeúnte como Dalton Berroski Cama, de 44 años, según el parte policial. Las dos víctimas vienen siendo operados tras la gravedad de sus heridas y al hospital ha llegado ya personal de peritos de criminalística y del Departamento de Investigación Criminal de la Policía para las diligencias de ley correspondientes. 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

0: terminamos la semana con esta edición de Ampliación de Noticias de el lunes a viernes. Mañana, por supuesto, fin de semana, continuamos también con la programación habitual. Pero el día de hoy, Fernando, vamos a empezar conversando con el doctor Carlos Torres Caro, constitucionalista, pero además abogado del expresidente Alejandro Toledo. El expresidente Alejandro Toledo ha solicitado el indulto humanitario. Escuchamos hace algunos días a su esposa, la ex primera dama Elian Karp, quien pidió públicamente al próximo presidente otorgarle un indulto humanitario. ¿No? Vamos a ver la viabilidad, conversando con el doctor Torres Caro, y exactamente conocer cuál es la circunstancia que ameritaría un indulto humanitario para el expresidente. Muy buenos días, Fernando.
1: Buenos días, Mávila. Buenos días a los que nos escuchan por radio, nos siguen por televisión y redes sociales. Es un tema que forma parte de todo un conjunto de reclamos sobre indultos y beneficios y gracias presidenciales que tienen lugar porque está terminando un gobierno que puede querer hacerlo o el que va a entrar. Sin embargo, antes de entrar a ese tema de coyuntura en el Perú, quisiera recordar que estamos hoy conmemorando el Día Internacional de la Lucha contra el Plástico de un Solo Uso. Parece algo irrelevante comparado con la gravedad de nuestros problemas políticos y penales, pero no es así. El plástico de un solo uso termina en el Océano Pacífico y a término significará una dificultad para las especies de peces que nosotros consumimos y exportamos, de manera que responsabilidad en el uso del plástico que solamente se utiliza una vez, se puede reemplazar por otros materiales y concentrarnos en el plástico permanente y duradero cada vez mejor hecho. Ahora sí, Mavi, le vamos a darle la palabra a nuestro invitado.
0: Sobre todo porque tenemos un escrito aquí en nuestro poder, escrito de puño y letra, entendemos, que dice: autorizo al doctor Carlos Torres Caro, la fecha es 24 de junio, abogado, ¿no?, y no pone el número de colegiatura, a preparar un texto de solicitud de indulto, pues mi situación de salud es grave y lo amerita. Firmo en conformidad, entendemos, miércoles 24 de junio de 2026, Alejandro Toledo Manrique, hay una firma, el número del DNI y la huella dactilar. Doctor Torres Caro, muy buenos días y bienvenido.
2: Muy buenos días, ¿cómo están?
1: Buenos días.
2: Ávila, Fernando. Efectivamente, estamos hablando de un pedido que me hace llegar justo el día 24 de junio, el día del campesino.
0: Le alcanzo el documento, ¿no? Muchas gracias.
2: El día del campesino, ¿no? Bueno, yo he estado trabajando el tema de la ley 32.181, que establece claramente en esa norma que toda persona que ya tiene más de 80 años tiene la posibilidad, si es que así lo autoriza el Poder Judicial, de, en vez de cumplir su pena en prisión,
0: hacerlo
2: lo pasa
0: en
2: su domicilio. Entonces estamos a la espera de que la Corte Suprema, a través de la presidencia de la Sala Penal Permanente del doctor, se me ha ido su nombre ahorita, pueda calificar y señalar fecha para la vista de la causa.
0: Que es la ley 32.181.
2: Sí, ¿correcto? La 32.181, que establece eso, que fue una modificación que se dio al artículo 22 del Código Penal, en el cual se establece claramente que los mayores de 80 años, por razones humanitarias, afrontarán su condena conforme a los alcances del artículo 288, el relativo precisamente
0: Ahora,
2: a la detención domiciliaria.
0: Antes de ingresar al plano estrictamente jurídico, quisiera preguntarle por la situación que usted ha podido conocer, la situación de salud, la situación médica del expresidente Alejandro Toledo.
2: Bueno, yo he conocido a Alejandro Toledo en su época de profesor, previa a ser presidente, y en su época de presidente. Obviamente la agilidad mental, la fortaleza que todos estábamos acostumbrados a tener de Alejandro Toledo ya no es esa. O sea, yo no soy médico, pero se ve un deterioro cognitivo, se ve lo que más me ha impresionado es una situación de avanzada depresión. Él está desesperado, desde que llego hasta que me voy, me pide ayuda. Y bueno, yo lo estoy haciendo porque porque de alguna manera cuando uno ve a un ser humano en las situaciones en las que yo le he visto, la verdad es que no tengo ningún reparo en poder ayudar.
0: Ahora,
2: ¿no?
0: ¿Ha podido conversar con el equipo médico que supervisa su estado de salud en el INPE?
2: Bueno, siempre están los médicos ahí. La vez anterior, no la última, la vez anterior que fui, la médico no me recibió Alejandro Toledo como usualmente reciben a los abogados en una pequeña oficinita, sino me trasladé hasta la cama de Alejandro Toledo, porque yo no podía levantarse, ¿no? Estaba en una situación lamentable.
0: Claro, pero al asumir usted este trámite de defensa, la pregunta es si ha podido tener usted acceso a información médica,
2: sí,
0: verificable.
2: Sí, por supuesto. Tengo varios documentos médicos que se me han hecho llegar. Él ha tenido desde el año 2023. Hay un conjunto de reportes médicos.
0: Ahora, son de parte, ¿no? ¿Son médicos particulares?
2: No, hay certificados médicos oficiales y particulares, ¿no? Pero el último particular, digamos, que es el que su tratante dice exactamente su conclusión: el paciente presenta alto riesgo de accidente cerebrovascular, ACV, alto riesgo de infarto al miocardio, alto riesgo de arritmia cardíaca. Básicamente
0: eso. A ver, el documento que tenemos y que usted nos ha alcanzado es una relación de certificados médicos y evaluaciones médicas, donde están, por ejemplo, médico legal, certificado médico legal, informe de la Junta Médica Penitenciaria, el informe médico particular también, y de ese consolidado la conclusión dice lo siguiente: presenta un cuadro de comorbilidad compleja y progresiva que requiere atención médica permanente y especializada. Los informes médicos coinciden en señalar la necesidad de atención especializada en cardiología, urología, psiquiatría, medicina física y rehabilitación, así como la existencia de factores de riesgo que, asociados a su avanzada edad, incrementan la probabilidad de complicaciones graves e incluso irreversibles para su salud y su vida. Tenemos que ir a la pausa, pero la pregunta que surge a partir de esta conclusión, donde además podemos ver que se ha confluido, digamos, una serie de estudios efectuados por médicos legales, pero también por médicos particulares, es si esta atención es posible de ser recibida, si se puede ofrecer en las condiciones en las que se encuentra interno el señor Alejandro Toledo. Vamos a la pausa y continuamos conversando con el doctor Carlos Torrescaro.

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0: Son las 8 y 22, estamos conversando con el abogado constitucionalista Alejandro Carlos Torres Caro, que ha asumido la defensa legal del expresidente Alejandro Toledo y que está haciendo gestiones para ver qué es lo más razonable para sacarlo en vista de las razones humanitarias que pueden aplicarse. Tiene más de 80 años y grave degradación de su salud. Sin embargo, en las últimas audiencias que hemos visto, él dijo dos cosas importantes. En primer lugar, que él sabía la cuenta que existía en Zurich, no de 35 millones de dólares como creíamos, sino de 45, y explicó que había llegado ahí a través de una persona que él conoce y que estaba vinculada a su ex amigo Joseph Maiman, entre tanto fallecido. Al mismo tiempo, desde Israel, Eliane Carpe dijo que ya vendría si su marido fuese liberado. Entonces quiero preguntarle como abogado, en primer lugar, ¿qué implicaciones para su eventual liberación tiene el hecho de esta revelación tardía sobre esa cantidad de dinero, 45 millones de dólares pagadas como coima por alguien que no sabemos bien quién es, pero Toledo estaba al tanto? Y en segundo lugar, si la señora Karp quiere venir para acompañar a su marido cuando salga, ¿por qué no viene ahora? ¿Y por qué no lo viene a visitar a la cárcel? ¿Por qué tiene que esperar esa decisión? Y por supuesto, esta pregunta se relaciona con el hecho de que ella también es objeto de una denuncia y de un proceso judicial en cuya calidad figura como prófuga de la justicia. Contéstenos sobre esos dos puntos, por
1: bueno,
0: favor.
1: Bueno, no eran 45 millones de dólares, sino 45 millones de euros.
0: ¿Cuánto más?
1: Un millón y algo más de dólares. Lo que sucede es que él no es que haya tenido esa información ahora, él lo está aportando como prueba nueva en el marco del juicio que está siguiendo, porque ha llegado a esa investigación, luego de una larga investigación ha llegado a ese descubrimiento y lo ha puesto inmediato en conocimiento. O sea, el dinero que tanto le decían que le habían dado a él, pues nunca se lo dieron a él, está en esa cuenta y está la persona a quien se lo dieron. Está el dinero desde esa época hasta incluso ha dado el nombre de la persona beneficiaria de esa época. Es del dinero de Odebrecht, de las cuentas secretas que tenía Odebrecht. Entonces él ha puesto en conocimiento algo que por fin ha podido, porque él se rompía la cabeza, es lo que me ha explicado, ¿por qué me acusan de un dinero si yo nunca recibo ese dinero? Y entonces ahora ha descubierto que ese dinero está ahí, fue una persona beneficiaria, no sé quién, pero él lo ha puesto en conocimiento, eso por un lado. Y por el otro lado, la señora Karp no regresa por la sencilla razón de que ella tiene pues una orden internacional y si regresara terminaría también en prisión.
2: Bueno, la justicia ha condenado al expresidente Alejandro Toledo. Hay una condena de 20 años, 6 meses por colusión agravada, lavado de activos por las empresas offshore de Joseph Maiman, precisamente. Pero volviendo al tema del indulto, justamente hay una traba legal para que se pueda tramitar un indulto humanitario.
1: Sí,
2: ¿no? Está la condena, pero además hay una apelación.
1: Sí,
2: y tendría que ser una condena consentida, entiendo, antes de que se pueda solicitar ese indulto humanitario.
1: Así es. Justo yo quería responder la pregunta que habías dejado en el aire, y es en relación al indulto. Lo que sucede es que el indulto se encuentra, digamos, dentro del derecho de gracia, que hay tres instituciones, que es el indulto, la gracia presidencial y la conmutación de la pena. Estas tres instituciones del derecho de gracia se encuentran en el artículo 118, inciso 21 de la Constitución Política del Estado. Y no establecen para el indulto, a diferencia de la gracia presidencial, que sí establece un requisito, en la gracia presidencial se establece el requisito de que debe ser el doble de la pena más su ampliatoria la instrucción para que uno pueda solicitar. Es decir, un año, más o menos, un año, pero con el nuevo código son 3 años, porque se establecen los procesos complejos. 3 años que no tendría que haber tenido sentencia, digamos. La diferencia de la gracia presidencial en el indulto es que la gracia presidencial te extingue el delito, pero para ello no debe haber una sentencia. En cambio, en el indulto tiene que haber una sentencia.
2: Claro.
1: Pero lo que establece la Constitución es que dice el indulto, no dice que tiene que ser sentencia firme. Pero, sin embargo, como la idea era trabar la salida del señor Alberto Fujimori, se crearon
2: una serie... ¿Se refiere usted al momento en que se modifican o se hacen estos añadidos?
1: Sí, se comienzan a hacer una serie de añadidos, como por ejemplo que la persona tiene que estar prácticamente en estado agónico, ¿no? O sea, y claro, cada vez le rechazaban el indulto a Alberto Fujimori porque no, el cáncer no está tan avanzado, etcétera, etcétera. Pero en realidad esas creaciones fueron creaciones alejadas de lo que la Constitución prescribe.
2: Pero están, yo lamento, vigentes, claro.
1: No,
2: vigentes,
1: es que no, porque confrontan la Constitución, y desde Kelsen la supremacía constitucional se impone, es decir, no puede haber un reglamento que puede ir en contra de la Constitución, menos aún interpretar el reglamento en contra de la Constitución.
2: Correcto. Entonces, en consecuencia, ¿cuál es el camino más fácil, digamos, para que Alejandro Toledo pueda dejar en este momento Barbadillo?
1: Solo para cerrar el tema, sí, del indulto, que se creó además una ley que, para impedir que las personas que hayan sido condenadas por delitos de corrupción, de sicariato, etcétera, terrorismo, no pudieran acceder al indulto. Con ello están toditos prácticamente impedidos. Pero claro, es una ley, pero la Constitución no estableció requisitos. Sin embargo, el Tribunal Constitucional ya lo santificó, porque ya interpretó, el Tribunal Constitucional ha dicho, no, es que hay que interpretar la Constitución de una manera sistémica, es decir, no solamente ver este artículo, sino todo lo demás. En mi opinión, el Tribunal Constitucional ha hecho un acto inconstitucional. Para mí, lo que ha hecho el Tribunal Constitucional es usurpar las funciones del Poder Constituyente. Pero bueno, ese es un tema de discusión en la doctrina. El tema es que yo considero que la ley 32.181 es la más viable y es la que estoy luchando. Por eso a Víctor Prado Saldarriaga, ya me acordé, el vocal supremo, que además hemos trabajado juntos.
0: Ojalá que lo dejen seguir siendo vocal supremo.
1: Ya, bueno, durante tres años... No, es un vocal supremo, creo, de grandes cualidades. He trabajado con él tres años en la reforma del Código Penal, cuando yo la presidía, y conozco sus calidades, pero lo que no me sorprende es que hasta ahora, a pesar de los pedidos que vengo haciendo públicamente, no señalan fecha de calificación y menos de la vista de la causa. Entonces la ley es enfática, dice los mayores de 80 años.
0: Doctor Torres Caro, otro pequeño detalle quisiera que usted precise. El presidente de la República no puede él solo tomar una medida de gracia ni indulto. Necesita una firma de refrendo por el ministro de Justicia.
1: Sí, eso es correcto.
0: Que se ha mostrado reservado en algunos casos, no en el de Toledo, sobre el que no se ha
1: pronunciado. Eso es correcto, y ha habido precisamente algún impasse en estos últimos tiempos con respecto a esa situación. Pero el presidente de la República sí puede, porque es una decisión política. Por ejemplo, yo voy a plantear el tema del indulto. De todas maneras lo voy a plantear, a pesar de que hay la ley 30.901, a pesar de la sentencia del 2019 del Tribunal Constitucional, a pesar de todas las trabas que se han puesto, voy a pedir que exista una decisión política, y ya tengo fecha de presentación del documento del indulto, el 28 de julio de este año.
2: Ahora,
1: a la presidenta Keiko Fujimori.
2: Solamente para que quede claro, en calidad de abogado, usted reconoce la responsabilidad penal de los delitos que se le imputan.
1: Por supuesto, eso yo no tengo por qué dudarlo. O sea, yo sé que hay una imputación grave. Él afirma que no es culpable de ninguna de esas acciones. Sin embargo, en el documento que te acompañé hace un momento, él... porque pedir un indulto significa reconocimiento.
2: Por eso lo digo, por eso lo digo. Es importante,
1: ¿no?
2: Claro, es importante. Tiene que haber ese reconocimiento.
1: Claro, esa decisión que ha tenido para tomar y firmar eso le ha costado muchísimo. Le ha costado muchísimo porque él no reconoce la culpabilidad.
2: Correcto, pero en un texto que lo tenemos hoy, en este momento en pantalla también, para quienes nos están viendo por televisión, quienes nos siguen a través de la radio, lo vamos a volver a leer, que es la autorización de puño y letra, el doctor Carlos Torres Caro. No, un texto dice: preparar un texto de solicitud de indulto. El solo hecho de autorizarlo a usted a que inicie un trámite de indulto pasa por el reconocimiento de la culpabilidad.
1: Obviamente que sí, pero para hacer esto él le ha tomado una... una decisión ha sido demasiado comprendemos. Dura.
0: Doctor Torres Caro, hay otro punto pendiente que es el pago de la reparación civil.
1: Sí, eso no lo... Por ejemplo, en el derecho de gracia, en el caso de la gracia presidencial, que también podría aplicarle, ¿eh? Porque la gracia presidencial sí exige sentencia firme. En este caso, él no tiene sentencia firme. Por consiguiente, la presidenta de la República podría, en una decisión política, otorgarle la gracia presidencial. Extingue el delito y extingue la reparación, pero el indulto no.
0: Pero sí, es un poco dudoso que la reparación civil que ha sido establecida por la justicia deba ser extinguida. Comprendemos la...
1: En el caso de la gracia presidencial,
0: comprendemos indulto, las razones no. humanitarias para que sea liberado o que vaya a un hospital. Pero lo que él debe pagar al Estado, lo que es una reparación civil, ¿por qué debe ser extinguido?
1: No, eso lo tenemos claro. En el tema del indulto no extingue la reparación
0: civil. ¿Cuál es el monto que se le solicita?
1: No tengo
0: conocimiento. Son millones de dólares, ¿no?
1: A 2 millones, sí. Pero bueno, siempre...
0: ojalá que tome en cuenta eso también, ¿no?
1: Como siempre, en estos casos se hace una calendarización, ¿no? Y para efectos del pago, que es lo que le ocurrió también a Alberto Fujimori, ¿no? Entonces, como le digo, Alejandro Toledo no está en las situaciones que, por ejemplo, sí está el señor Pedro Castillo, ¿no? Pedro Castillo, pues, no tiene el drama que se le ve al señor Alejandro Toledo,
0: ¿no? 30 años menos de edad. Y eso ayuda, ¿no?
1: Sí, y además la propia costumbre que tiene el propio Pedro Castillo, que también siguiendo de alguna manera lo que hacía Alberto Fujimori de sembrar, se ha dedicado a sembrar ahí, en ese patio que tiene en común sus...
2: ¿Qué está sembrando?
1: Creo que papa, bueno, una serie de cosas que y se dedica. Yo cuando he tenido la oportunidad de hablar con él, como les comentaba, él está tranquilo y en agosto o septiembre se cumple ya el plazo en el caso que se mantenga esa sentencia para que él pueda salir en libertad, ¿no?
2: ¿En agosto? ¿En el caso de Pedro Castillo?
1: En el caso de Pedro Castillo. ¿Y por qué se cumple el tercio de la pena?
2: ¿Por qué la insistencia entonces por parte de los abogados para solicitar la gracia ante el Ministerio de Justicia?
1: Bueno, yo le pregunté a él y él me dijo: no he solicitado nada, doctor.
0: Bueno, veremos qué pasa cuando se cumpla una tercera parte de la pena, que no es sino una tercera parte, ¿eh? La pena es de 11 años.
1: Claro, pero Fernando, yo ahí tengo una posición, y no es porque sea Pedro Castillo ni nada, sino una posición de un abogado, que es que para mí él está de manera injusta.
0: Porque no intentó cometer
1: porque no hay delito. No hay delito. Bueno. Sí hizo un gol, una tentativa, pero eso tiene una sanción que se llama inhabilitación, infracción constitucional. En el ámbito penal no debería estar. Para mí es una injusticia el tiempo, los casi 4 años que está él ahí.
0: Muy bien, comprendemos su punto de vista. En todo caso, gracias por lo que nos ha explicado y el documento que nos ha traído firmado.
1: Aquí te traigo la Constitución de Cádiz y para tu colega el libro que fue materia de la crónica de la defensa. De acuerdo,
2: tenemos que concluir la entrevista. Muchas gracias por haber estado con nosotros. Son las 8:35, titulares de la media hora y regresamos.
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5: 3:33.
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7: El ex candidato presidencial por Renovación Popular, Rafael López Aliaga, confirmó que en los próximos días se reunirá con la presidenta electa Keiko Fujimori, a quien felicitó por su victoria y además anunció que pondrá a su equipo técnico a disposición de la lideresa de Fuerza Popular. El conductor de una combi y un transeúnte resultaron gravemente heridos tras ser atacados a balazos por delincuentes que se encontraban a bordo de una motocicleta a la altura de la avenida Las Torres con la autopista Ramiro Prialé en el distrito limeño de Lurigancho, Chosica. A través de una resolución viceministerial publicada en el diario El Peruano, se declara como Patrimonio Cultural de la Nación al sitio arqueológico Chaupicancha Antapirca, ubicado en los distritos de Santa Ana de Tusi y Chacayán, provincia de Daniel Alcides Carrión, región Pasco, en reconocimiento a su importancia y valor arqueológico. Un operativo conjunto realizado por el Comando Operacional del Sur del Ejército, el Batallón de Infantería de la Selva, la Policía y la Fiscalía, permitió desarticular actividades de minería ilegal en el sector La Cumbre, distrito de Inambari, región Madre de Dios. Durante la intervención se incautaron equipos empleados para la extracción ilícita de minerales, valorizados en más de 23 millones de soles. El gobierno de la República Democrática del Congo confirmó que el número de fallecidos a causa del brote de ébola registrado en el este del país se elevó a 506. Con 2 goles de Erling Haaland, Noruega consiguió una histórica victoria ante el pentacampeón Brasil, mientras que Inglaterra venció a México por 3-2 y aseguró su clasificación a los cuartos de final del Mundial. RPP te recuerda, no respetar el límite máximo o mínimo de velocidad establecido es una infracción muy grave, sancionada con 1.320 soles de multa.
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8: Esta es la portada de la rotativa del campo. Lambayeque, sector de agricultura, requiere 23 millones de soles para intervenir ante eventuales lluvias por el Niño costero. Todo esto y mucho más en los siguientes minutos de La Rotativa del Campo. 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

Buenos días, queridos amigos de todo el país. Bienvenidos, bienvenidos a una edición más de La Rotativa del Campo. Hoy ya es lunes 6 de julio de 2026. Les habla Jesús Miguel Calderón desde los estudios de RPP. Confianza y credibilidad por todos los medios. Producción general, Rocío Ramos Trujillo. 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

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Y seguimos insistiendo con nuestra campaña interminable para ayudar a las aves o mamíferos varados a lo largo de todo el litoral peruano, en el mar, en la playa, donde los

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0: Y ahora pasamos a la secuencia Un día como hoy, 6 de julio. Esta es una de las fechas más significativas del calendario cívico escolar. Tiene como objetivo rendir merecido homenaje al profesional en pedagogía. Se escogió esta fecha debido a que el Libertador José de San Martín fundó la primera escuela normal de varones el 6 de julio de 1822. Hoy, queridos amigos, hermanos, paisanos de todo el país, rinde el homenaje a tu maestro. ¡Hoy es Día del Maestro! 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Hoy, 6 de julio, también recordamos que es el Día Mundial de la Zoonosis. Se conmemora cada 6 de julio para concientizar o concienciar sobre las enfermedades infecciosas que transmiten de forma natural de los animales a los seres humanos. Esta fecha recuerda el histórico 6 de julio de 1885, cuando el científico Louis Pasteur administró la primera vacuna antirrábica a Joseph Mester, un niño de 9 años que había sido mordido por un perro infectado con rabia. Un día como hoy, José de la Serna, militar y administrador colonial español, fue virrey de Perú entre 1821 y 1824. Durante su mandato enfrentó la lucha independentista encabezada por José de San Martín y Simón Bolívar. Posteriormente, en 1825, fue repatriado a España, en donde morirá un día como hoy, pero de 1832. Muere José de la Serna, el último virrey del Perú.

0: Las noticias que todo el mundo comenta. El sector agricultura de Lambayeque requiere aproximadamente 23 millones de soles de presupuesto para intervenciones en al menos 8 puntos críticos en las riberas y cuencas de ríos para mitigar las afectaciones ante eventuales lluvias por el fenómeno del Niño costero. Así lo confirmó el gerente regional de agricultura, Miguel Pérez.
1: Suma unos 23 millones, pero esos son puntos muy críticos, intervenciones inmediatas, porque si nosotros nos ponemos a ver el tema de Lambayeque, en sí, esto supera pues, los miles de millones que justamente lo tiene ANIN, ¿no? Estamos interviniendo de lo más rápido posible y no solamente estamos viendo a solicitar dinero, ¿no? Estamos viendo a solicitar o el apoyo en conjunto con el ANA, ¿no? El ANA puede ayudarnos a descolmatar, nosotros podemos ir a poner las geobolsas.
0: El funcionario lamentó que las obras de prevención a cargo de la Autoridad Nacional de Infraestructura, ANIN, no se hayan concluido, por lo que se ponen en riesgo más de 40.000 hectáreas de cultivo y 60.000 puestos de trabajo. Es decir, el agro perdería 150 millones de dólares en la región. Señaló que junto al gobernador regional de Lambayeque se encuentra en Lima participando del Consejo de Estado Regional, donde expondrán y graficarán la problemática del sector agrario. Las noticias que todo el mundo comenta, Central de Regiones.
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0: Tengo el orgullo de ser peruano. 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Soy feliz. Luis Raigada, Ballesteros, el Chato Raigada, compuso este temón, interpretado aquí en este momento por los hermanos Añar.

0: noticias de RPP, el primero de la mañana. Adelante, compañeros.
1: Gracias, buenos días, directo en directo. La Feria Gastronómica Perú, mucho gusto, abrió sus puertas en Tacna con la expectativa de recibir más de 200.000 visitantes durante sus 4 días de actividades

0: del 25 al 28 de julio. Esto para consolidar como uno de los principales eventos gastronómicos del país. La actividad reúne a más de un centenar de expositores de las 25 regiones del Perú, quienes ofrecerán una amplia variedad de platos, bebidas, postres y productos regionales. El evento organizado por PROM Perú busca también fortalecer el turismo interno y fronterizo, especialmente con la llegada de visitantes provenientes de Chile y de regiones del sur como Arequipa, Moquegua y Puno. Además de la oferta culinaria, la feria incluye presentaciones artísticas, actividades culturales y espacios para promover la identidad gastronómica peruana. Los organizadores estiman que la masiva asistencia generará un importante movimiento económico para Tacna, beneficiando a hoteles, restaurantes, comercios y operadores turísticos. En la edición anterior, la feria alcanzó un récord de 217.000 asistentes, superando ampliamente los proyectos iniciales. La feria se desarrollará con ingreso libre y busca reafirmar a Tacna como uno de los principales destinos gastronómicos y turísticos del sur del Perú. La feria se desarrollará en el Parque Perú. Desde Tacna, directo en directo, RPP.
1: Después de la pausa, el consejo del día y nos vamos a los mercados. No te lo pierdas. Ya regresamos.

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22: 3:50.
23: En este momento Lambayeque tiene 22 grados y en la mañana se mantiene. Jauja presenta 4 grados y en la mañana se mantiene constante. Mientras que en Arequipa se registra 13 grados, se espera un cielo mayormente despejado.
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0: Estás escuchando La Rotativa del Campo. Chipivo, en España. Para los agricultores peruanos, un buen manejo del agua puede marcar la diferencia en la producción, y por eso hemos pensado en estos consejos de los más antiguos agricultores, que son nuestros asesores en todo el país, y nos han recomendado esto porque nos formularon la pregunta, ¿no? Ustedes nos hacen llegar su pregunta todos los días a través del 996321515, y conforme van llegando, un equipo de asesores nuestros, contactos nuestros de diferentes regiones, nos dejan algunas recomendaciones clave. Nosotros escogimos, hacemos una mezclita y escogemos, y lo validamos con nuestros amigos técnicos, ingenieros, agrónomos, y con los especialistas que sean necesarios, ¿no? Para los agricultores peruanos, repito, un buen manejo del agua puede marcar la diferencia en la producción. A ver, los consejos. Riega al amanecer o al anochecer, cuando hace menos calor y el agua no se evapora rápidamente. 2. Evita regar al mediodía, ya que gran parte del agua se pierde por evaporación. 3. Revisa la humedad del suelo antes de regar para no desperdiciar agua, que es vital y está escasa. 4. Aplique el agua directamente en la base de las plantas, evitando mojar las hojas cuando no sea necesario. Un consejo más, por favor. 5. Mantén limpios los canales y sistemas de riego para asegurar una distribución uniforme. Créanme, amigos, paisanos, compañeros, que con estas prácticas podrás ahorrar agua, reducir costos y mejorar el desarrollo de los cultivos, especialmente en zonas donde el recurso hídrico es limitado, y son muchas zonas del país. Así es que, señoras y señores, consejos muy simples, sencillos, que yo estoy seguro que muchísimos agricultores lo conocen en el Perú, pero a veces en la zona, urbana, la gente quiere practicar un poco de siembra, ¿no es cierto?, en su casa, tienen un espacio ahí, y no conocen, ¿no es cierto?, no conocen exactamente. Así que es bueno hacerles recordar estos consejillos. Muchas gracias a todo el equipo de asesores que tenemos en todo el país, dependiendo, ¿no? Si nos piden un consejo para Piura, Tumbes, por eso es importante cuando nos escriben, nos pongan de dónde escriben, ¿no es cierto?, para conocer más o menos, y si es posible, de qué provincia, para conocer las condiciones climatológicas, que es muy importante, y de esa manera también llegamos a la conclusión de qué tipo de tierra estamos pisando, de qué tipo de tierra estamos hablando, y qué tipo de práctica también, y qué cultivo, ¿no es cierto? De esa manera a nosotros nos facilitan la chamba. Muchas gracias. Servido, provecho.
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0: 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A ver, ¿quién está de turno en el centro de noticias para conocer los precios del mercado? Vamos a la región correspondiente, escuchamos atentamente, adelante.
1: Hola, ¿qué tal, Jesús Miguel? Buenos días, directo en directo. Hemos llegado hasta el mercado de 9 de octubre para conocer el precio de los diversos productos, sobre todo porque las amas de casa señalan que hay variación casi todos los días, al menos en las verduras. Vamos a conversar con una comerciante para que nos indique mayores detalles. Señora, ¿qué tal? Buenos días, estamos en vivo para RPP. ¿Hay variación en el precio de los productos?
2: Uy, todos los días cambia.
1: Por ejemplo, la cebolla, ¿hoy en cuánto se encuentra?
2: La cebolla me choqué que ahorita está $2.50, $3, pero escogida. Yo compro escogida.
1: ¿Para venderla acá en el mercado en cuánto?
2: $3, $3.50 o hasta $4.
1: Y en el caso del camote.
2: El camote sí está. Yo lo estoy dando acá $2.50.
1: Ya. Los pepinillos, ¿en cuánto están saliendo el día de hoy?
2: $2.50.
1: Los choclos.
2: Choclo. Su precio sol 50 acá porque están 4 un sol, 3 por 5 dan, 3 o 4 por 5 según.
1: En el caso de la papa también nos habían dicho que había una variación.
2: Sí, la papa bajarme ayer creo, a 3 de mi esposo ha bajado un poco.
1: ¿Cuánto está el día de hoy?
2: Hoy día está 3 porque estaba 3.50.
1: Ok, listo. Muchas gracias. Entonces allí las declaraciones de esta comerciante es variable, el precio de las verduras, al menos en este mercado. Nos indica incluso que la cebolla entre 3 soles 50, antes se encontraba incluso desde los 2 soles, la papa sí ha bajado para el día de hoy, en tanto por ejemplo los limones, podemos observar que los están vendiendo 7 unidades por 1 sol, 10 unidades por 1 sol, 6 unidades por 1 sol, dependiendo siempre del tamaño. Hay que señalar además que en el caso del pollo, este se está cotizando el día de hoy desde los 7 soles con 60 céntimos en los diversos mercados de la ciudad de Chiclayo. Directo en directo, RPP.
0: Muchas gracias. Y ahora empezamos con Tiempo al Tiempo, los pronósticos del tiempo. Óscar Sánchez, adelante.
3: Buenos días, Jesús Miguel. Iniciamos el recorrido por las regiones del Perú para contarles el pronóstico del tiempo para el día de hoy. Vamos a las regiones de Moquegua e Ica. Atención, Hilo, en Moquegua, cielo cubierto durante el día, ráfagas de viento, 16 grados, temperatura mínima, 22 grados, temperatura máxima. En Puquira, Moquegua, tendremos cielo nublado parcial. Entre cielo nublado durante el día, 9 grados, temperatura mínima, 21 grados, temperatura máxima. Vamos ahora hasta Ica. Atención, Ica, ciudad capital, cielo cubierto con neblina en las primeras horas de la mañana, cielo despejado hacia el mediodía y al atardecer. Por la noche, con tendencia a cielo nublado parcial, 13 grados será la temperatura mínima, 26 grados la temperatura máxima. En Ocucaje, Ica, tendremos cielo cubierto con neblina en las primeras horas de la mañana, cielo con nubes dispersas durante el día, variando a cielo nublado parcial al atardecer con lluvia. 10 grados, temperatura mínima, 25 grados, temperatura máxima. En instantes volvemos, Jesús Miguel, para seguir contándoles el pronóstico del tiempo para el día de hoy.
0: Después de la pausa en la rotativa del campo, piden declarar de interés nacional la llegada del Papa León XIV, el Papa peruano. Además, Piura, casos de dengue se cuadruplicaron en comparación con el año pasado, según Diresa, la Dirección Regional de Salud. Todo esto y mucho más en los siguientes minutos de La Rotativa del Campo.
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9: Son las 4 y 1.
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11: La presidente electa Keiko Fujimori sostuvo una comunicación telefónica con el mandatario de Uruguay, Yamandú Orsi, quien la felicitó por su triunfo en la segunda vuelta electoral. Durante la conversación, ambos expresaron su interés en fortalecer las relaciones bilaterales.
12: Desde los lugares que nos toca estar, para apoyarte a ti y a tu equipo, para mantener esa fuerza que precisas.
13: Para mí será un gran gusto seguir fortaleciendo las relaciones de amistad e intercambio comercial entre Uruguay y el Perú.
12: Con gusto, tenemos para aprender mucho de todos. A su vez, es envidiable el tema de la producción agrícola de ustedes. Por suerte, tenemos mucho intercambio.
14: Toda la fuerza ahí y de verdad te deseo lo mejor.
11: El ex candidato presidencial y líder de Juntos por el Perú, Roberto Sánchez, pidió al gobierno que no se promulgue la ley que dispone que policías y militares sean procesados en el fuero militar policial en casos de presuntos delitos cometidos en el ejercicio de sus funciones.
15: Ellos tienen que pagar. Esa ley los quiere limpiar de polvo y paja. Porque si la justicia civil está para los policías que infringen la ley, ahora se les ha pasado al fuero militar. La propia Naciones Unidas ha rechazado eso. Y hoy está en el despacho del gobierno de encargatura. Y estaremos atentos y vigilantes porque lo sensato es no promulgarlo.
11: Un grupo de ciudadanos venezolanos realizaron una vigilia en los exteriores de la Embajada de Venezuela en el cercado de Lima, en solidaridad con las víctimas de los terremotos. Durante esta actividad, Darwin Izaguirre, coordinador de comando con Venezuela en el Perú, señaló que se necesitan voluntarios para clasificar todas las donaciones recaudadas.
16: Hemos estado enviando productos de primera necesidad, medicina y alimentos no perecederos, productos no perecibles. No estamos ya recibiendo donaciones porque estamos colapsados. De verdad que se nos superó nuestras expectativas. Por lo menos por esta primera etapa cerramos el ciclo de donaciones. Estamos en estos momentos más bien necesitando la colaboración de voluntarios para poder clasificar, embalar y hacer el inventario final y que todas esas donaciones puedan salir efectivamente lo más rápido posible a Venezuela.
11: A través de una publicación en el diario oficial El Peruano, el Congreso oficializó la ley que establece el saneamiento y la delimitación territorial de la provincia de Sechura y sus distritos en la región Piura. La norma define de manera oficial diversos tramos limítrofes entre los distritos de Sechura, Vice, Cristo Nos Valga, Rinconada Yicuar, Bella Vista de la Unión y Bernal. La presidenta encargada de Venezuela, Delcy Rodríguez, ordenó la creación de una nueva unidad militar especializada en la atención de emergencias por desastres, en medio de las críticas por la respuesta de las Fuerzas Armadas tras el doble terremoto registrado el 24 de junio.
17: Yo por eso le he dado la orden al Ministerio de la Defensa de crear una unidad de tarea especial de emergencia para atender emergencias ante desastres de esta naturaleza, que llevará por nombre Gran Mariscal de Ayacucho, Antonio José de Sucre.
11: Hoy continúan los octavos de final de la Copa del Mundo. Portugal enfrenta a España en un partidazo a las 2 de la tarde, mientras que Estados Unidos buscará la clasificación de local cuando enfrente a Bélgica a las 7 de la noche. 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
0: Las noticias que todo el mundo comenta. Piden declarar de interés nacional la llegada del Papa León XIV. La Comisión de Inspectores Técnicos en Seguridad de Edificaciones del Colegio de Ingenieros de Lambayeque ha pedido y recomendado que se declare de interés nacional la llegada del Sumo Pontífice en noviembre y el desarrollo de la misa central para garantizar la seguridad de los fieles que asistan, informó el ingeniero Jorge Chávez Cresta, miembro de la comisión especializada. El profesional señaló que a partir de esta declaratoria debe conformarse una comisión multisectorial especializada para verificar las locaciones, el presupuesto y todo lo que esta visita oficial conlleva.
28: Se tiene que llevar a cabo esa estructura de sacar una declaratoria de, como le digo, de interés nacional, la visita del Santo Padre mediante un decreto supremo. Y ahí también se conforma la comisión de alto nivel. Estamos prácticamente ya en julio, tenemos julio, agosto, septiembre, octubre, tenemos 4 meses y en el mes de noviembre está llegando el Santo Padre.
0: En efecto. Agregó que al tener un poco más de 4 meses para el evento, se debe dejar encaminado este trabajo, sobre todo por la etapa de transición gubernamental. Detalló que las regiones deben ir analizando y proponiendo las locaciones para que cuando llegue la delegación de la Santa Sede, pueda trabajarse en el mejor tiempo posible. Las noticias que todo el mundo comenta. Bueno, el que haya declarado, ustedes lo deben recordar, tuvo cargos durante el gobierno de Dina Boluarte, Jorge Chávez Cresta, fue ministro de Defensa, ¿no es cierto? Además, ha sido jefe de Defensa Civil. Es un ingeniero civil, prácticamente militar. Fue militar también, abogado, militar peruano. Se retiró del ejército con el grado de general de brigada. Estas son las noticias que todo el mundo comenta. Los casos de dengue continúan en aumento en Piura. En diálogo con RPP, el especialista en salud pública Julio Barrena informó que la región registra hasta el momento cerca de 5.000 casos y ninguna defunción, muerte, por esta enfermedad. Sin embargo, advirtió que la cifra de contagios se ha cuadruplicado en comparación con el mismo periodo del año pasado, una situación que calificó como preocupante.
4: Tenemos 4.896 casos de dengue, 63% de los casos han sido confirmados y la tendencia y los casos no vienen en descenso para nada, vienen ascenso, de tal manera que en las últimas 4 semanas los casos están entre 500 a 600 casos por semana. El año pasado, en todo el año 2025, tuvimos 1.162 casos. O sea, este año la cifra se ha más que cuadruplicado.
0: Ojo, pestaña y ceja, señores. Barrena detalló que la mayoría de los pacientes con dengue son adultos y que las mujeres representan el mayor porcentaje de afectados. Precisó que el 53% de los casos corresponde a mujeres, mientras que el 47% restante a varones, por lo que pidió reforzar las medidas de prevención en los hogares y eliminar los criaderos del zancudo transmisor. Ante este panorama, el médico recomendó eliminar cualquier recipiente que acumule agua, mantener tapados los depósitos y permitir el ingreso de las brigadas de fumigación para prevenir el dengue, además de acudir de inmediato a un establecimiento de salud ante síntomas como fiebre, dolor muscular intenso o malestar general. Ojo, los zancudos transmisores, el vector transmisor, el zancudito ese, no pone sus huevecillos en agua sucia, en aguas hervidas. No, lo pone en agua limpia. Por eso es bueno, cuando tú vives en un asentamiento humano y no tienes agua potable y ahí hay una serie de depósitos con agua, hay que taparlo bien, porque si no los mosquitos te colocan los huevecillos sobre tu agua, sobre el agua limpia que vas a consumir, y ahí está el problema. Estas son las noticias que todo el mundo comenta. Jaime Moreno Eustaquio, presidente ejecutivo de Salud, descartó un posible fin del programa de atención domiciliaria a adultos mayores, PADOMI, en respuesta al comunicado que emitió la Asociación para el Fondo para el Fomento de Infraestructura Nacional, AFIN, donde manifestaba el riesgo que corrían más de 50.000 adultos mayores.
5: Desmentir, porque, y más bien alguien que está cercano, que es PADOMI, que es una organización que respeto a todos los sindicatos, y el PADOMI tiene que cambiar de modelo de organización. En el cambio de que no logró identificar el diagnóstico rápido del gerente de oferta flexible, lo he cambiado. El volumen y el tiempo son dos cosas que conmigo son, no me perdonan. Vamos a usar lo que es el BAM, que es la visión integral del adulto mayor, pero un nuevo modelo integral, efectivo.
0: En otro momento anunció 900.000 soles para las emergencias ante el fenómeno del Niño costero. Escuchemos.
5: Tenemos un plan con actividades concretas para la parte epidemiológica, para evitar la interrupción de la continuidad de los pacientes. ¿Qué ocurre? Si uno es diabético y sube el agua y todo y se colapsa nuestros establecimientos, se interrumpe su tratamiento y se complica y de ahí va a otro hospital y fallece. Eso lo tenemos planificado ya. Hemos asignado 900.000 soles, casi 1.000.000.
0: El presidente ejecutivo de Salud asistió a la quinta sesión extraordinaria de la Comisión de Trabajo y Seguridad del Congreso, en la que informó sobre la situación de la institución y presentó las principales acciones que vienen impulsando para fortalecer los servicios que presta y mejorar la atención de los asegurados. Las noticias que todo el mundo comenta, tiempo al tiempo.
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0: Escuchamos, Oscar Sánchez.
6: Nuevamente con usted, Jesús Miguel, para seguir contándoles el pronóstico del tiempo para hoy. Vamos a las regiones de Pasco y Huánuco. Atención, Pozuzo en Pasco, cielo nublado por la mañana, variando a cielo con nubes dispersas durante el día. 16 grados, temperatura mínima, 28 grados, temperatura máxima. En Oxapampa tendremos cielo nublado parcial por la mañana, variando a cielo con nubes dispersas durante el día. 12 grados, temperatura mínima, 25 grados, temperatura máxima. Vamos hasta Huánuco. Atención, Aucayaco en Huánuco, cielo nublado a cielo cubierto durante el día con lluvia. 21 grados, temperatura mínima, la máxima será de 27 grados. En Jacaschico tendremos cielo nublado hacia la madrugada, cielo nublado parcial a cielo con nubes dispersas durante el día. 3 grados, temperatura mínima, 13 grados, temperatura máxima. En instantes volvemos para seguir recorriendo las regiones del Perú y contarles el pronóstico del tiempo para el día de hoy.
0: Después de la pausa en la rotativa del campo, Serfor impulsa la recuperación de ecosistemas, cerca de 500.000 hectáreas.

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12: En este momento Pucallpa presenta 24 grados y en la madrugada descenderá a 23. Iquitos tiene 24 grados y en la madrugada esta se mantiene. Mientras que en Moquegua se registra 19 grados, se prevé un cielo despejado.
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41: Eva Young, callejón de un solo caño.
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41: inspiración de Nicomedes Santa Cruz.
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41: caraní. El Serfor del Ministerio de Desarrollo Agrario y Riego informó que el Perú viene ejecutando 238 proyectos de restauración que ya han permitido recuperar más cerca de 500.000 hectáreas de bosques y tierras degradadas. Y esto beneficia seguramente millones de personas, principalmente en zonas rurales. ¿Cómo se realiza este trabajo? ¿Cuál es la estrategia? ¿Desde cuándo empieza esto? ¿Cómo se ha hecho? Para conocimiento de todo el público, para que vean nuestros técnicos, nuestras instituciones están preocupadas también por este tema. Y que va de la mano también con las obras de prevención, ¿no?, que necesitamos para enfrentar el próximo fenómeno del Niño costero también, ¿no es cierto? Tiene relación definitivamente. Don Omar Carrión Moreno, especialista en flora y restauración del Serfor, está con nosotros. Señor Omar Carrión, qué gusto saludarlo, bienvenido.
42: Muy buenos días, Jesús Miguel Calderón. Es un gusto compartir con ustedes.
41: Muy bien, estos proyectos, ¿qué significa? ¿Qué significa para la población, para los peruanos, estos proyectos de recuperación, de restauración, que hayan permitido recuperar miles de hectáreas de bosques y tierras degradadas?
42: Bien, estos avances significan pues la implementación de una estrategia a nivel nacional. Hay una brecha nacional para restaurar ecosistemas degradados de más de 2 millones de hectáreas. Y esto tiene que ver con la seguridad alimentaria, la prevención de desastres,
41: se
42: recupera cobertura vegetal. Uh-huh. Entonces tiene que ver también con la articulación en el territorio y ver las necesidades que tienen las comunidades, los municipios, para poder recuperar la cobertura vegetal en el territorio que ya se ha perdido.
41: Uh-huh. Efectivamente, y es muy importante la participación de las comunidades no involucradas en este tema. ¿Cómo se hace? ¿Cómo se les hace participar o ellos no participan?
42: Definitivamente participan las comunidades. Claro. En el Perú ya tenemos instaladas 11 mesas técnicas regionales de restauración en Arequipa, Cusco, Lambayeque, Loreto, Madre de Dios, Moquegua, Puno, Tacna, Ancash, Junín y Lima. Y esto se va a ampliar a todo el territorio. Estas mesas convocan a actores regionales, desde las comunidades, municipios, la academia, como las universidades, y se forman mesas técnicas. Dentro de la mesa se forman grupos técnicos, mesas técnicas, para atender las necesidades. Puede ser en fortalecimiento de capacidades. Las comunidades participan en el fortalecimiento de capacidades. Las comunidades participan además también en el proceso de implementación en campo, donde se ponen los plantones en el territorio. Entonces, hay empleo ahí de por medio, hay un fortalecimiento de capacidades para las comunidades, hay una participación activa de ellos, porque ellos también manifiestan en estas mesas técnicas regionales de restauración cuáles son esas necesidades en el territorio, en qué lugares. Para prevenir desastres hay que poner vegetación y recuperar las cabeceras de cuenca, en la orilla de los ríos.
41: Ya, interesante. El programa de inversión forestal, creo que es trascendental su participación en este tema de restauración. ¿Cómo funciona este programa de inversión forestal, ingeniero?
42: Muy bien, esta inversión es importante porque el capital, digamos, prioriza, y la restauración es una prioridad nacional actualmente también. Entonces, los proyectos de inversión en el territorio, que son más de 230 proyectos, mueven más de 2.000 millones de soles. Y esto se focaliza en intervenciones en cada una de las regiones. Las regiones que tienen más proyectos pueden ser, por ejemplo, Cusco, Ayacucho, con más de 40 proyectos cada una, porque la brecha nacional de restauración es en todos los territorios. Entonces, a través de un programa presupuestal, el 130, que está impulsado desde el Servicio Nacional Forestal y de Fauna Silvestre y el Ministerio de Desarrollo Agrario, se impulsan los proyectos de inversión en restauración para poder, digamos, instalar ya en el territorio plantones y hectáreas, finalmente, de superficies de bosques, por ejemplo, en proceso de restauración.
41: Perfecto, perfecto. Pues este tema de restauración no solo pues ayuda a recuperar los bosques, sino también garantiza agua para las comunidades, ¿no es cierto? La captura de carbono, la biodiversidad que está protegiéndola y generando nuevas oportunidades económicas para las familias rurales, ¿no es cierto?
42: Definitivamente sí, no solo es agua, también es evitar la pérdida de los suelos, así por ejemplo, es, ¿no? Así es, o así generar es. Productos, digamos, que son diferentes a la madera, como frutos, ¿no? Otro tipo de plantas medicinales, a partir de la restauración de los ecosistemas y también fortalecer los medios de vida de las poblaciones.
41: En efecto, qué gran noticia, realmente hay que seguir trabajando en esto. Don Omar Carrillo Moreno, especialista en flora y restauración del CERFOR. Felicitaciones por el excelente trabajo de todo el equipo. Muchísimas gracias, don Omar. Hasta la próxima.
42: Muy amable, muchas gracias.
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41: Eso. Qué bonito, qué bonito.

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1: Muchas gracias nuevamente con ustedes, Jesús Miguel. Seguimos recorriendo las regiones del Perú. Vamos ahora hasta Piura y Huancavelica para conocer el pronóstico del tiempo en estas regiones. Atención, chulucanas, en Piura, cielo nublado parcial a cielo con nubes dispersas, con brillo solar durante el día y por la tarde. 20 grados temperatura mínima, 33 grados temperatura máxima. En el Alto Piura tendremos cielo nublado parcial a cielo con nubes dispersas, con brillo solar durante el día y por la tarde. 21 grados temperatura mínima, 29 grados temperatura máxima. Vamos ahora hasta Huancavelica. Atención, Colcabamba, en Huancavelica, cielo nublado parcial por la mañana, variando a cielo con nubes dispersas por la tarde. 6 grados temperatura mínima, 18 grados temperatura máxima. En Lircay tendremos cielo nublado por la mañana, variando a cielo con nubes dispersas por la tarde. 6 grados temperatura mínima, 20 grados temperatura máxima. Así hemos recorrido las regiones del Perú, contándoles el pronóstico del tiempo para el día de hoy. Adelante contigo, Jesús Miguel.
0: Gracias, Oscar. Después de la pausa, en la rotativa del campo, el director ejecutivo de Cultivida nos informa, analiza el próximo problema que tendremos en el Perú, y parece que es el primer lugar que enfrentará el nuevo gobierno, el tema del niño costero. ¿Cómo se enfrenta en el campo? Prevención, señor, prevención. ¿Y cómo es esto de la prevención? Con conocimiento, con gestión. Ya regresamos.

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0: El ex candidato presidencial por Renovación Popular, Rafael López Aliaga, confirmó que en los próximos días se reunirá con la presidenta electa Keiko Fujimori, a quien felicitó por su victoria y además anunció que pondrá a su equipo técnico a disposición de la lideresa de Fuerza Popular. El conductor de una combi y un transeúnte resultaron gravemente heridos tras ser atacados a balazos por delincuentes que se encontraban a bordo de una motocicleta a la altura de la avenida Las Torres con la autopista Ramiro Prialé en el distrito limeño de Lurigancho, Chosica. A través de una publicación en el diario El Peruano, el Congreso oficializó la ley que sanea y precisa los límites territoriales de la provincia de Canas y varios de sus distritos en la región Cusco con el propósito de fortalecer la seguridad jurídica y la organización territorial. El aeropuerto Fernando Belaúnde Terry, ubicado en la provincia de Jaén, región Cajamarca, retomó sus operaciones tras concluir los trabajos de mantenimiento en su pista de aterrizaje y labores complementarias. Al respecto, el Ministerio de Transportes y Comunicaciones informó que se espera de la reanudación de los vuelos comerciales en los próximos días. El secretario general de la ONU, Antonio Guterres, propuso un pacto internacional para proteger a los menores frente a los riesgos de la inteligencia artificial y advirtió que ningún niño debe convertirse en un conejillo de indias de una inteligencia no regulada. Con 2 goles de Erling Haaland, Noruega consiguió una victoria histórica ante el pentacampeón Brasil, mientras que Inglaterra venció México por 3-2 y aseguró su clasificación a los cuartos de final del Mundial. Hasta el 30 de septiembre está en veda el perico o dorado, quedando prohibida la extracción, procesamiento, transporte y comercialización del recurso según el calendario oficial de vedas.
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0: En el tiempo, el fenómeno del Niño nos ha dejado muchas pérdidas en el campo, realmente, ¿no? Para el sector agrícola ha sido fatal. Hoy estamos experimentando, digamos, los anuncios, la previsión, numerosos diagnósticos sobre la inminente presencia del fenómeno del Niño. Así que todos estamos avisados, y vamos a ver qué se está haciendo, si se está avanzando o no. El nuevo gobierno de Keiko Fujimori ha anunciado que la primera medida que va a adoptar será para evitar, digamos que los estragos del fenómeno del Niño generen muchísimas pérdidas materiales. Esperemos que así sea, sinceramente esperemos que así sea, porque eso es lo que tiene que hacer un gobierno. Y si es de entrada, mejor todavía. Rubén Carrasco es director ejecutivo de Cultivida. ¿Qué tal, Rubén? Muy buenos días, muchas gracias por estar acá.
1: Miguel, ¿cómo estás? Para mí es un gusto estar en tu programa.
0: A ver, ¿cuál es la expectativa que tenemos, David, todos los agricultores sobre las políticas que va a aplicar la presidenta electa ya, la señora Keiko Fujimori? Porque ya lo anunciaron también sus colaboradores más cercanos, están nombrando a un nuevo ministro de Agricultura, ¿no es cierto? Ojalá que sea con la sapiencia correspondiente para coadyuvar, digamos, a fortalecer las herramientas que tenemos para defendernos del Niño y otros problemas. Adelante, don Rubén.
1: Así es, tú lo has dicho, tú bien lo has dicho, Jesús Miguel, capacidad de gestión, liderazgo, a actuar de manera inmediata porque este año

0: culpables que ya conocemos, que en el niño del 83, del 98 nos hicieron mucho daño.
1: Efectivamente. Por,
0: en el caso del fenómeno del niño más cercano, fue en el año 98, que tuvimos pérdidas cuantiosas, 3.500 millones de dólares en pérdida. Entonces, esto nos dice de que desde ahora el nuevo gobierno tiene que entrar a tomar las riendas, el toro por las astas, y trabajar de manera preventiva. Tenemos un espacio hasta diciembre, porque de acuerdo a las condiciones de las temperaturas del mar, que están casi 5 grados por encima, hasta diciembre, más o menos incuba para que las lluvias se puedan desarrollar en esos periodos de diciembre al fin de la primavera. Entonces, este trabajo consta en defensas ribereñas inmediatas y limpieza de canales, drenes, también los programas de monitoreos, manejo de plagas, manejo integrado de plagas y la bioestimulación en los frutales que ya se, ya están afectándose en el caso de mango, arándano y uvas.
1: Muy bien, entonces, por supuesto, pues, porque ya tenemos la información suficiente como para adoptar medidas, ¿no es cierto? La prevención es una alternativa. Ya dejémonos de estar esperando a ver qué cosa pasa con el fenómeno, a ver cuánta pérdida hay. Eso ya pasó, esa es la época de las cavernas. Esto,
0: totalmente, totalmente de acuerdo contigo. Mira, ve, ya sabemos dónde, porque ya nos todos coincidimos de que un fenómeno del niño afecta a las regiones del norte. Ya las regiones de Tumbes, Piura, Lambayeque, La Libertad, la parte de Ica que se ve afectada, y en Lima, aquí en Chosica, en las zonas justamente de los Huaycos.
1: Así es.
0: Ya conocemos, entonces se necesita actuar, que ese presupuesto que ha sido asignado ya para trabajos de prevención se reflejen en obras contundentes, en resultados. Piura, por ejemplo, tiene un río que estos fenómenos del niño entra a la ciudad, y esos trabajos de drenes y del río, de la quebrada, justamente el lago de la Niña que se formó en el año 98, deberían hacer una obra ahí para poder liberar las aguas del río Piura, que inundan muchas veces a la ciudad.
1: En efecto, muy bien, estamos a la expectativa, tenemos toda la información. Lo que falta ahora es, como usted dice, maestro, gestión. Así y punto es. Adelante, gestión.
0: Capacidad de gestión, Jesús Miguel.
1: Un fuerte abrazo.
0: Eso es lo que se necesita.
1: Fuerte abrazo, Rubén, un fuerte abrazo. Saludos a todos.
0: Un abrazo para ti, Jesús Miguel.
1: Muchas gracias. Señoras y señores, ese es un tema pues fundamental. Ya tenemos toda la información. No es una alternativa, pues esperar que todo pase, ¿no? Porque ya sabemos lo que podría pasar. Obra, señor, de prevención. En el caso del arroz, las altas temperaturas en Piura podrían afectar el desarrollo del cultivo e incrementar la presencia de plagas. Para la papa, el calor favorecería el crecimiento vegetativo, pero también aumentaría la demanda de agua y el riesgo de estrés hídrico si el riego no se maneja adecuadamente. En la palta, las regiones de Lambayeque y La Libertad podrían sufrir estrés térmico que afecta la campaña, que podría afectar la campaña 2026-2027. En Arequipa y Moquegua, las temperaturas elevadas podrían reducir el tamaño de los frutos y perjudicar la floración. Si perjudica la floración, nos fregamos todo porque no hay fruto, pues. ¿Ah? El ganado bovino y porcino también enfrenta riesgos por el estrés calórico provocado por la combinación de altas temperaturas y humedad. O sea, información nos sobra. Ahora falta, señoras y señores, nos ponemos los guantes, nos remangamos los pantalones y las mangas de las camisas y a chambear. Gestión, señores, gestión. Hacer obras. Gracias. Después de la pausa en la rotativa del campo, ronda regional informativa y el contacto con la gran comunidad de la rotativa.

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30: Eso es, corazón. Vamos inmediatamente con el segundo del Centro de Noticias de RPP. Atención, escuchamos.
31: Gracias, directo en directo. Como parte del proyecto Yucaes, el gobierno regional de Ayacucho ha iniciado la construcción de 3 reservorios en las comunidades de Tinte, Guayancondo y Niño Jesús de Ñeque, en el distrito de Tambillo, en la provincia de Huamanga. La obra busca garantizar el acceso al agua para el riego y fortalecer la producción agrícola de la zona. Los trabajos comprenden la construcción de reservorios con capacidades de 14.000 metros cúbicos y 12.000 metros cúbicos ejecutados mediante el proyecto Yucaes. La infraestructura permitirá almacenar agua y asegurar el riego de los campos de cultivos durante todo el año. Durante el inicio de las obras, la vicegobernadora regional destacó que este proyecto forma parte del compromiso de impulsar el desarrollo sostenible del sector agrario. Además, resaltó que ayudará a enfrentar la escasez de agua y los efectos del cambio climático. Con la ejecución de esta importante infraestructura, las familias agricultoras de Tinte, Guayancondo y Niño Jesús de Ñeque podrán incrementar la productividad de sus cultivos, diversificar su producción y mejorar sus oportunidades de desarrollo económico. 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
30: Gracias, compañeros. Vamos con el tercero. Vamos con el tercero. Centro de Noticias de RPP. ¿A dónde nos vamos?
32: Buenos días, Jesús Miguel. Directo e indirecto, la región Ancash registra en total 53 emergencias por vientos fuertes en lo que va del 2026, informó el Centro de Operaciones de Emergencia Regional COER. Estos fenómenos han ocasionado daños en los techos de las viviendas, sobre todo de material rústico, cultivos y centros educativos, según el reporte oficial. Las emergencias han sido reportadas en las provincias de Huaylas, Huari, Sihuas, Pomabamba y Payasca. El COER Ancash indicó que mantiene el monitoreo permanente de las emergencias. Asimismo, recomienda a la población reforzar los techos de sus casas, tomar precauciones, evitar transitar por zonas de riesgo y mantenerse informada a través de los canales oficiales. Desde Ancash, directo e indirecto, RPP.
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0: Vamos inmediatamente a recibir los mensajes de nuestro compañero, de nuestros socios, de nuestros hermanos de diferentes puntos del país que han escrito al 99-632-1515. 99-632-1515. A ver, ¿qué tenemos ahora? Que lleguen, que vayan llegando. Tenemos anteriores también, ¿no? Bueno, vamos a tratar de cumplir. A veces se nos retrasa pues por el tema, ¿no?, de los ingresos constantes de la llamada telefónica. Aunque este WhatsApp es importante, 99-632-1515. WhatsApp, escrito, por favor. Saludo, Freddy Braco, presidente de la Asociación de Gobiernos Regionales, de Gobernadores Regionales, ¿no? Presidente de la Asociación de Regiones, de Movimientos Regionales en el Perú. ¿Qué está pasando entre Ica y Huancavelica? Ah, es que tuvimos una entrevista la semana que pasó, una entrevista con Leoncio Guayani Taiper, gobernador regional de Huancavelica. Estamos hablando sobre el proyecto especial Tambo Jaracocha. Es uno de los proyectos hídricos más importantes del país y al mismo tiempo el centro de una histórica controversia entre Huancavelica e Ica. Su finalidad es captar, almacenar y trasladar agua desde las lagunas altoandinas de Huancavelica hacia el valle de Ica, permitiendo el abastecimiento para el consumo humano y principalmente para la agricultura. Gracias a esta infraestructura, Ica se ha consolidado como una de las principales regiones exportadoras del Perú, las agroexportadoras, ¿no? Con cultivos de exportación como uva, palta, arándanos, espárragos y cítricos. Bueno, todo el mundo está de acuerdo, según Leoncio Guayani, que es el gobernador regional de Huancavelica. Dice que está en buenas conversaciones con Ica, también con el gobernador regional, pero hay una orden judicial para hacer cumplir que prosigan estas obras. Hay presupuesto y todo, pero no camina. Y yo le preguntaba, ¿y por qué no camina? Ahí está el tema. Ese es el tema. ¿Por qué no camina si todo está aprobado y todos estamos de acuerdo? Hay un tema. Parece que el PETAC, ya, el proyecto especial de Jaracocha, manejado por la gente del PETAC, se convierte en un obstáculo. ¿Por qué? ¿Por qué nos preguntamos? No sé. Eso es lo que hemos discutido, Freddy. Un fuerte abrazo. Seguimos a mi Juliana Barrantes, Heidi Montero desde Madrid, España. Aquí Roy Ticona también. Roy Ticona está promocionando un evento. Dice Tinajani. Una nueva experiencia. Julio 4. Julio 4 fue, ya pasó esto. 4 y 5. Ya pasó esto, ya pasó, pero bueno, de todas maneras, muchas gracias por escribirnos. Roy Ticona, desde Ayaviri, Puno. Seguimos avanzando, gracias por escribirnos. Daniel Enríquez, muchas gracias. Daniel Enríquez, productor de mango, lo hemos tenido aquí muchas veces. Daniel Enríquez nos escribe desde Motupe. Si algún reportero puede venir, me avisan, por favor, tal vez. Rosita Loro dice. ¿Ah? ¿Qué tal? Rosa María Loro. Daniel Enríquez, productor de mango, que lo hemos tenido la semana pasada en este programa hablando sobre las medidas que se deben adoptar ante la inminente fuerza que va a despegar el fenómeno del Niño costero. Así que preocupado, Daniel Enríquez, escuchándonos desde Motupe. Lucho Tipacti, muchas gracias. Abel Olortegui. Urgente, saludos para la gente de San José de Illauro. Se han celebrado las fiestas patronales en honor a Santa Isabel en el distrito de Mirgas, Ancash. Saludos, gracias, Abel. Marta Ivón Troja, Lina Vázquez, muchas gracias, Lina. Buenos días, Jesús Miguel Calderón y la Rotativa del Campo. Un abrazo para ti y para todos tus compañeros de Radio RPP. En este mes es cumpleaños de nuestra querida nación, Perú. Arriba Perú, dice Lina Vázquez. María. ¿Qué tal, María? Muchas gracias. Buen día, Jesús Miguel. Saludos desde Toquepala. Abrazo, Toquepala. Gracias, María. Laura desde Trujillo. Fernando Fernández Coronel. Buenos días. Nuestros productores que son de primera calidad necesitan ferias para que sean más conocidos. Que el nuevo gobierno incentive esta feria para que la población conozca y aprecie. Saludos desde Chiclayo. Gustavo Ricardo Canugante, siempre desde Chimbote. Miguel Barrientos Aliaga, Samuel desde España, Pocha Ulloa, Campo Verde. ¿Ah? ¿De dónde llevan choro, jurel, yuyo y a Cusco? ¿De dónde? Interesante. Rosa Espinosa, Enrique Forno. Muchas gracias. Finalmente, José Luis, muchas gracias. Marco Tusset y Hugo Paucar. Hasta aquí la rotativa del campo. Ya viene la primera edición de la rotativa del aire. Un fuerte abrazo a todos ustedes. Cuidemos a los niños. Más en la fiesta patria. Chao.
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1: Son las 5 y 1. 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
10: La presidente electa Keiko Fujimori sostuvo una comunicación telefónica con el mandatario de Uruguay, Yamandú Orsi, quien la felicitó por su triunfo en la segunda vuelta electoral. Durante la conversación, ambos expresaron su interés en fortalecer las relaciones bilaterales.
11: Desde el lugar que nos toca estar, para apoyarte a ti y a tu equipo, para mantener esa fuerza que precisas.
12: Para mí será un gran gusto seguir fortaleciendo las relaciones de amistad e intercambio comercial entre Uruguay y el Perú.
11: Con gusto, tenemos para aprender mucho de todos. A su vez, es envidiable el tema de la producción agrícola de ustedes. Por suerte, tenemos mucho intercambio.
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10: El ex candidato presidencial y líder de Juntos por el Perú, Roberto Sánchez, pidió al gobierno que no se promulgue la ley que dispone que policías y militares sean procesados en el fuero militar policial en casos de presuntos delitos cometidos en el ejercicio de sus funciones.
14: Ellos tienen que pagar. Esa ley los quiere limpiar de polvo y paja. Porque si la justicia civil está para los policías que infringen la ley, ahora se les ha pasado al fuero militar. La propia Naciones Unidas ha rechazado eso. Y hoy está en el despacho del gobierno de encargatura. Y estaremos atentos y vigilantes porque lo sensato es no promulgarlo.
10: Un grupo de ciudadanos venezolanos realizaron una vigilia en los exteriores de la Embajada de Venezuela en el Cercado de Lima, en solidaridad con las víctimas de los terremotos. Durante esta actividad, Darwin Izaguirre, coordinador de comando con Venezuela en el Perú, señaló que se necesitan voluntarios para clasificar todas las donaciones recaudadas.
15: Hemos estado enviando productos de primera necesidad, medicina y alimentos no perecederos, productos no perecibles. No estamos ya recibiendo donaciones porque estamos colapsados. De verdad que se nos superó nuestras expectativas. Por lo menos por esta primera etapa cerramos el ciclo de donaciones. Estamos en estos momentos más bien necesitando la colaboración de voluntarios para poder clasificar, embalar y hacer el inventario final y que todas esas donaciones puedan salir efectivamente lo más rápido posible a Venezuela.
10: A través de una publicación en el Diario Oficial El Peruano, el Congreso oficializó la ley que establece el saneamiento y la delimitación territorial de la provincia de Sechura y sus distritos en la región Piura. La norma define de manera oficial diversos tramos limítrofes entre los distritos de Sechura, Vice, Cristo Nos Valga, Rinconada, Yicuar, Bellavista de la Unión y Bernal. La presidenta encargada de Venezuela, Delcy Rodríguez, ordenó la creación de una nueva unidad militar especializada en la atención de emergencias por desastres, en medio de las críticas por la respuesta de las Fuerzas Armadas tras el doble terremoto registrado el 24 de junio.
16: Yo por eso le he dado la orden al Ministerio de la Defensa de crear una unidad de tarea especial de emergencia para atender emergencias ante desastres de esta naturaleza, que llevará por nombre Gran Mariscal de Ayacucho, Antonio José de Sucre.
10: Hoy continúan los octavos de final de la Copa del Mundo. Portugal enfrenta a España en un partidazo a las 2 de la tarde, mientras que Estados Unidos buscará la clasificación de local cuando enfrente a Bélgica a las 7 de la noche. 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

0: Buenos días, amigos, ¿cómo están? Bienvenidos a la primera edición de La Rotativa del Aire. Hoy, lunes 6 de julio del año 2026, 5 de la mañana con 7 minutos. Un saludo, un abrazo a todos los maestros, a todos los profesores del Perú en su día. Y por supuesto destacar su noble labor de formación de los escolares y también, por qué no, de los universitarios. Una labor realmente maravillosa y desde aquí enviamos un saludo en todo el Perú a los maestros en su día. ¿Quién no recuerda a sus profesores de colegio o de universidad? La verdad, nos han dado experiencias y enseñanzas invalorables que nos han permitido formarnos, ya sea de punto de vista escolar o profesional. A ellos va el saludo y, por supuesto, esta edición de La Rotativa del Aire. ¿Cómo estás, Johanna? ¿Qué tal?
1: ¿Qué tal, Carlos? ¿Cómo están? Muy buenos días, amigos. Bienvenidos, 5 de la mañana con 8 minutos. Buen día, maestros, aunque muchos de ellos quizá, algunos de día libre, porque han estado avanzando clases justamente para que se les otorgue, no a todos, pero hoy sí, en este día tan especial, un día de relajo, un día para ellos, un día en el cual les decimos gracias, por supuesto, por enseñarnos tantas cosas y gracias también a ti, maestro, que estás lejos en esa parte tan recóndita del país y tienes mucho más entusiasmo que otras personas dictando clases y también quizá te desplazas tramos muy largos, pero lo haces, estamos seguros, con esa vocación tan grande de recibir a tus alumnos todos los días e irte satisfecho de que tu labor ha sido una buena labor y que estás contribuyendo no solo al niño, sino estás contribuyendo al país, por supuesto.
0: Así es, señores. 5 de la mañana con 9 minutos. Tendremos una agenda importante el día de hoy desde el punto de vista político, social y, por qué no, también, Johanna, deportivo, ¿no? Con toda la actualidad del Mundial.
1: Ya han pasado saliva por todo ese fin de semana del Mundial. Lo que falta, lo que se viene ya.
0: Sí. Se fue Brasil.
1: Casi
0: eliminado Brasil. Eliminado México. Bueno, señores, todo eso
1: Se quede Brasil por una cuestión de
0: sudamericano, ¿no?
1: Sudamérica.
0: Sí, sudamericano. Exacto. Además, ¿quién no es hincha? Bueno, ¿quién no era hincha de fútbol brasileño? Porque ya no salen como antes, de verdad. Pero bueno, eso lo tendremos, perdón, más adelante en la sección deportiva con Jesús el Tanque Arias. Comenzamos comentándoles que el presidente del Consejo de Ministros, Luis Arroyo, envió un oficio múltiple a todos los integrantes del gabinete ministerial para que se inicie ya el proceso de transferencia de gestión de gobierno.
1: Así es, en el oficio, por cierto, se indica que Marco Vinelli ha sido designado por Fujimori Iguchi como el responsable de la coordinación de este proceso de transferencia del titular entrante del Poder Ejecutivo, por lo que actuará como representante para la conformación, la acreditación también y la coordinación de equipos de transferencia del titular entrante a los ministerios y demás entidades del gobierno.
0: Agradeceré disponer que el equipo de transferencia del titular saliente de su sector, así como los órganos competentes, adopten las acciones necesarias para garantizar el adecuado desarrollo del proceso de transferencia de su gestión y se brinden las facilidades para la acreditación del equipo de transferencia del titular entrante, así como la revisión y verificación de la información y documentación correspondiente. Esto es lo que solicita el presidente del Consejo de Ministros a todos los ministerios en este oficio.
1: Además, se pide hacer extensivas dichas disposiciones a los viceministerios, la Secretaría General, los órganos, las unidades orgánicas, los programas, los proyectos especiales, organismos públicos adscritos y demás entidades comprendidas en el ámbito justamente de cada sector, disponiendo las acciones necesarias para asegurar la disponibilidad y la entrega oportuna de la información, de la documentación previstas en la citada directiva, en observancia de los principios de transparencia, colaboración institucional y continuidad de la prestación de los servicios públicos.
0: El Ejecutivo activó los protocolos de entrega de información pública bajo criterios de colaboración institucional y continuidad del servicio para evitar vacíos en la administración y asegurar que las nuevas autoridades reciban un panorama completo de la situación del Estado.
1: Así es. 5 de la mañana con 12 minutos, 5 con 2, están en RPP, confianza y credibilidad por todos los medios. Y también les contamos que un grupo de ciudadanos venezolanos realizó una vigilia en los exteriores de la Embajada de Venezuela, que está ubicada en el distrito del Cercado de Lima. Todo esto con el fin de manifestar su solidaridad, imagínense ustedes, bueno, por supuesto, a las personas afectadas por los terremotos ocurridos en ese país el último 24 de junio. Y también solicitar apoyo para facilitar el envío de ayuda humanitaria.
0: Bueno, en medio de esta actividad, Darwin Izaguirre, quien es el coordinador del comando con Venezuela en el Perú, explicó que la ceremonia tiene como propósito rendir homenaje a las víctimas y expresar su acompañamiento justamente a las familias afectadas por la tragedia que vivió Venezuela.
2: Hemos estado enviando productos de primera necesidad, medicina y alimentos no perecederos, productos no perecibles. No estamos ya recibiendo donaciones porque estamos colapsados. De verdad que se nos superó nuestras expectativas. Por lo menos por esta primera etapa cerramos el ciclo de donaciones. Estamos en estos momentos más bien necesitando la colaboración de voluntarios para poder clasificar, embalar y hacer el inventario final y que todas esas donaciones puedan salir efectivamente lo más rápido posible a Venezuela.
0: Asimismo, el coordinador informó que ya no se reciben donaciones de alimentos ni medicinas, ya que los centros de acopio alcanzaron su capacidad máxima, pero exhortó a la ciudadanía a participar como voluntaria en tareas de clasificación, embalaje e inventario de la ayuda humanitaria que será enviada pues a territorio venezolano.
1: Así es, Izaguirre ha señalado que han solicitado ya al Ministerio de Relaciones Exteriores la habilitación de vuelos humanitarios para el traslado de todas las donaciones recaudadas hasta el momento y de la misma forma ha indicado que la ayuda continúa siendo enviada a través de empresas privadas y manifestó su esperanza de reunirse con nuevas autoridades del gobierno para gestionar el envío de varias toneladas de insumos que permanecen en los almacenes de Lima.
0: 5:14 de la mañana, el aeropuerto Fernando Belaúnde Terry, que está ubicado en la provincia de Jaén, región Cajamarca, retomó sus operaciones tras concluir los trabajos de mantenimiento en su pista de aterrizaje y labores complementarias.
1: Así es, según ha informado, por cierto, el Ministerio de Transportes y Comunicaciones, el terminal aéreo se encuentra habilitado desde el pasado 30 de junio para la recepción de vuelos humanitarios.
0: Como parte de esta reapertura, hubo un vuelo humanitario de la Fuerza Aérea del Perú, el cual tuvo como misión traslado de emergencia de un menor de 2 años hacia Lima, ya que requería atención médica urgente. Tras su llegada a la capital, el menor fue trasladado al hospital 2 de mayo, donde recibirá la atención especializada.
1: El Ministerio de Transportes y Comunicaciones ha informado que está a la espera de la reanudación de los vuelos comerciales, por lo cual el retorno de las aerolíneas comerciales a ese país, a ese terminal aéreo, deberá ser anunciado de manera oficial en los próximos días. Son las 5 de la mañana con 15 minutos. 5:15. Al volver, les contamos que el Congreso oficializó leyes de saneamiento y que establecen, por cierto, límites territoriales en las provincias de Piura y Cusco. Volvemos.
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4: El precio del dólar es de 3 soles con 41 céntimos de acuerdo con el Banco Central de Reserva del Perú. En el mercado paralelo, el tipo de cambio es de 3 soles con 39 céntimos para la compra y de 3 soles con 42 céntimos para la venta.
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0: la mañana con 19 minutos. Carlos Villarreal y Joana Castro, te estamos acompañando. Efectivos policiales capturaron a dos presuntos delincuentes identificados como Sebastián Tomás Peláez Reyes, de 25 años, y David Junior Carhuancho Chanasmonte, de 18 años, tras una persecución registrada en el distrito limeño de Caraballo. Los intervenidos, por cierto, son señalados de haber asaltado con armas de fuego a una pareja en inmediaciones del cementerio San Pedro.
1: Bueno, además, durante la intervención ocurrió un intercambio de disparos contra los agentes, quienes finalmente lograron capturar a los delincuentes. Recuperaron una pistola. Se informó que uno de los detenidos arrojó un cuchillo de cerca de 35 centímetros durante el intento de fuga, mientras que una de las víctimas resultó herida por un impacto de bala en la mano izquierda durante el asalto.
0: Tras la captura, las víctimas de este asalto reconocieron a los intervenidos como los autores del robo, lo que permitió a los efectivos recuperar los objetos sustraídos. Y entre las pertenencias incautadas a los delincuentes se encuentran teléfonos celulares. Se encontraron también 500 soles en efectivo, los cuales forman parte de la evidencia para las diligencias correspondientes.
1: Los detenidos fueron trasladados a la comisaría de Caraballo. El caso ya está en conocimiento del Ministerio Público para las investigaciones respectivas.
0: Son las 5 de la mañana con 21 minutos, 5 con 21. 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Ahora les contamos que un amago de incendio se ha desatado, o se desató en realidad, en el restaurante La Bisteca, que está ubicado en el interior del Centro Comercial San Miguel, en el distrito limeño del mismo nombre. Producto de este incidente, comensales evacuaron raudamente del lugar con el fin de evitar verse afectados por el humo.
1: El Cuerpo General de Bomberos Voluntarios informó que el incidente ocurrió en el tercer nivel del centro comercial, exactamente en la azotea del restaurante, y no provocó daños mayores.
0: Y al lugar llegaron dos unidades de los bomberos, quienes controlaron el amago en su totalidad, mientras que el personal de Serenazgo del distrito se encargó de evacuar a todos los usuarios que se encontraban al interior de Plaza San Miguel.
1: El centro comercial emitió un comunicado a través de sus redes sociales en el que confirmó que tanto su personal como los clientes fueron evacuados de manera segura sin que nadie resulte afectado.
0: 5 de la mañana con 22 minutos, 5 con 22, están en RPP, confianza y credibilidad por todos los medios.
1: Vamos ahora a lo que ha ocurrido en El Agustino, lamentablemente. Pero antes tenemos información con Viceli Zarzosa desde Ancash. Viceli, ¿cómo está? Buenos días.
2: Buenos días, Carlos. Joana, directo y indirecto. Un deslizamiento de tierra afectó una vía vecinal, un canal de riego y cultivos de palta en el centro poblado de Cochac, en el distrito de Amashka, en la provincia de Carhuaz, informó el Centro de Operaciones de Emergencia Regional Cuer Ancash. De acuerdo con el reporte oficial, la emergencia dañó 80 metros de la vía vecinal en el tramo a Carahuanca, además de 50 metros de un canal de riego sin revestimiento de concreto, lo que puede afectar las labores agrícolas de la zona. Asimismo, las autoridades reportaron que un agricultor resultó afectado debido a la afectación de sus cultivos de palta. El Cuer Ancash señaló que se viene llevando a cabo la evaluación de daños y el análisis de necesidades para determinar las acciones de respuesta para que permitan atender la emergencia. Desde Ancash, directo en directo, RPP.
0: Gracias, Viceli Zarzosa, por la información, por ese reporte desde Ancash. Deslizamientos, entonces, lamentablemente, que afectan una vía vecinal, un canal también de riego y cultivos en Carhuaz. Tenemos ahora la siguiente información que va con relación a la Autoridad Administrativa del Agua en Guarmey, en Chicama, alertado sobre el riesgo inminente de un colapso en la infraestructura de regulación de la laguna Parón, que está ubicada en la provincia de Huaylas, también en la región Ancash.
1: Según un informe técnico de esta entidad perteneciente a la Autoridad Nacional del Agua, el peligro persiste tanto para la estructura como para la población que está asentada aguas abajo, ya que no se han adoptado medidas efectivas a pesar de las constantes declaratorias de emergencia en la zona.
0: Así es, en el documento técnico se advierte que la infraestructura de regulación está soportando una sobrecarga superior a la prevista en su diseño original, lo que podría ocasionar el colapso de las compuertas. Y también se ha identificado que cuando el nivel del agua supera los 4.195 metros sobre el nivel del mar, comienza a registrarse filtraciones en el dique natural de la laguna. Esto es muy grave, es muy serio, incrementando la vulnerabilidad del área.
1: Es por esto que para garantizar la seguridad, el nivel del espejo del agua debería mantenerse a un máximo de 4.185 metros. Sin embargo, la regulación controlada no se realiza con normalidad. Se precisó que desde el año 2008 no ha sido posible operar las compuertas de manera técnica y regular debido a que la infraestructura permanece bajo el control de la comunidad campesina Cruz de Mayo.
0: 5:25 p.m. Información en directo. Armando Gutiérrez en La Libertad en Trujillo nos cuenta por qué la cantante folclórica Giovanita Reyes ha cancelado presentaciones. ¿Cómo estás, Armando? Buenos días.
3: Gracias, compañeros. Buenos días. Directo en el directo, la cantante folclórica Giovanita Reyes canceló una de sus presentaciones que iba a realizar en Trujillo junto a otras cuatro agrupaciones luego de que asegurara ser víctima de extorsión por parte de delincuentes que le exigen el pago de 10.000 soles a cambio de no atentar contra su vida o la de alguno de los integrantes de su agrupación, según reveló la artista. La cantante publicó en redes sociales una captura de pantalla donde muestra las amenazas enviadas a través de celular, donde una persona le dice por WhatsApp que debe alinearse y empezar a pagar. Además, en el chat también se evidencian varios intentos de videollamadas que los delincuentes buscaban hacerle a la artista liberteña para amedrentarla. Reyes añadió un mensaje donde pedía las disculpas por no presentarse y que lo sucedido no la va a detener. Por el momento, la Policía de La Libertad no se ha pronunciado sobre lo sucedido mientras espera la formalización de la denuncia ante este caso que expone la situación de inseguridad al que están expuestos los artistas y grupos musicales de Trujillo en La Libertad. Directo en directo, RPP.
1: Muy gentil, Armando Gutiérrez, esta información que nos traía desde La Libertad, y lamentable que sigan estos actos extorsivos, esta vez a artistas como la cantante folclórica Giovanita Reyes, quien ha tenido que cancelar sus presentaciones. Son las 5:27 a.m. Otro tema, a través de una publicación en el Diario Oficial El Peruano, el Congreso oficializó la ley que establece el saneamiento y los límites entre las provincias de Sechura y sus distritos, con el objetivo de fortalecer la seguridad jurídica y facilitar la prestación de servicios públicos a la población.
0: De acuerdo a la normativa, la delimitación territorial alcanza los tramos limítrofes entre los distritos de Sechura, Vice, Cristo Nos Valga, Rinconada, Yicuar, Bellavista de la Unión y Bernal.
1: Mientras que, en otra norma legal, se oficializa la ley para precisar los límites territoriales de la provincia de Canas y de algunos de sus distritos en la región Cusco.
0: Por cierto, mediante esta normativa se define diversos tramos colindantes en las provincias de Acomayo, Canchis, Espinar y Chumbivilcas, al igual que en los distritos de Yanaoca, de Tupac Amaru, Pampamarca, Quehue, Langui, Checa, Cunturcanqui y Layo.
1: De la misma manera se establecen las memorias descriptivas que sustentan la delimitación oficial de estos límites, con la finalidad de brindar seguridad jurídica en la organización territorial de la provincia. Son las 5:28, vamos a escuchar titulares y volvemos con más información. 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
12: 5:29.
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14: El presidente chino Xi Jinping felicitó a Keiko Fujimori por su elección como presidente electa y expresó su disposición a trabajar con ella para elevar la asociación estratégica integral entre ambos países.
15: El presidente del Jurado Nacional de Elecciones, Roberto Burneo, afirmó que la institución está preparada para organizar las elecciones regionales y municipales del 2026, un proceso que calificó como complejo debido a la gran cantidad de candidatos.
14: El ex candidato presidencial por Renovación Popular, Rafael López Aliaga, confirmó que en los próximos días se reunirá con la presidenta electa Keiko Fujimori, a quien felicitó por su victoria y además anunció que pondrá a su equipo técnico a disposición de la lideresa de Fuerza Popular.
15: El conductor de una combi y un transeúnte resultaron gravemente heridos tras ser atacados a balazos por delincuentes que se encontraban a bordo de una motocicleta a la altura de la avenida Las Torres con la autopista Ramiro Prialé en el distrito limeño Lurigancho Chosica.
14: A través de una publicación en el Diario Oficial El Peruano, el Congreso oficializó la ley que sanea y precisa los límites territoriales de la provincia de Canas y varios de sus distritos en la región Cusco, con el propósito de fortalecer la seguridad jurídica y la organización territorial.
15: Con dos goles de Erling Haaland, Noruega consiguió una histórica victoria contra el pentacampeón Brasil, mientras que Inglaterra venció a México por 3-2, asegurando su clasificación a cuartos de final del Mundial 2026.
14: Hasta el 30 de septiembre está en veda el perico dorado, quedando prohibida la extracción, procesamiento, transporte y comercialización del recurso, según el calendario oficial de vedas.
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23: A esta hora Chiclayo reporta 22 grados y para el mediodía se anticipa que la temperatura llegue a 27. Cerro de Pasco presenta 1 grado y por la tarde se espera una temperatura de 11. Además, Lima reporta 20 grados y al mediodía se estima una radiación de 8, considerada muy alta. Se prevé un cielo nublado.
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0: Estamos de vuelta en la rotativa del aire, 5:35 de la mañana. Joana Castro y Carlos Villarreal con ustedes. Les comentamos que el conductor de un vehículo, camioneta tipo combi y un transeúnte resultaron gravemente heridos la noche de ayer a consecuencia de un ataque a balazos efectuado por delincuentes que estaban a bordo de una motocicleta. Esto a la altura de la avenida Las Torres con la autopista Ramiro Prialé en Lurigancho, Chosica, aquí en nuestra capital.
1: Bueno, las víctimas han sido ya identificadas como Hans Piero Daga Inga, de 25 años, conductor de la unidad de transporte, y Dalton Berroski Cama, de 44 años, un transeúnte que circulaba por el lugar al momento del ataque.
0: De acuerdo con la información que ha brindado la Policía Nacional, los dos delincuentes llegaron en una motocicleta hasta el paradero de las camionetas tipo combi que cubren la ruta entre las localidades de Ceres y Cajamarquilla y efectuaron varios disparos. Uno de estos impactó en la cabeza del conductor, mientras que otro alcanzó a Berroski Cama, quien transitaba por el lugar.
1: Qué terrible, realmente. Tras el ataque, ambos heridos fueron trasladados de emergencia al Hospital de Lima Este Vitarte, donde fueron intervenidos quirúrgicamente debido a la gravedad de sus heridas.
0: Bueno, tenemos el testimonio de los vecinos de la zona, quienes denunciaron que hay altos índices de inseguridad en la zona. No hay alumbrado público y esto, obviamente, es una condición que favorece la delincuencia. Escuchemos.
2: Ya desde que han empezado a hacer estas obras, no hay alumbrado.
3: ¿Y serenazgo?
2: No, tampoco. Hasta ciertas horas más de la noche. Y ahorita, por decir, ahorita, ¿qué paran las combis? Paran varias combis. ¿De qué la hora ya? Eso sí, pero el paradero de ahí para combis. Que en el día, en la noche, no hay mucho más. A esta hora ya, a partir de las 12, 11, ya no salen. Ahora, porque prácticamente están sino así.
3: Por el tema de la extorsión. Sí. Ahora esto les afecta a ustedes también como pasajeros.
2: Sí, bastante. Ya no se puede salir, no se puede andar. Hacia el lado de allá, a veces te deja la combi de quien que terminar.
1: Bueno, efectivos del Departamento de Investigación Criminal y peritos en criminalística llegaron al lugar del ataque y también al nosocomio donde permanecen las víctimas hasta el hospital con el objetivo de realizar las diligencias correspondientes conforme a ley.
0: 5:37, desde el miércoles 8 de julio será obligatorio el uso de la tarjeta interoperable de transporte para acceder al servicio de las 5 únicas estaciones operativas de la línea 2 del Metro de Lima. La información la brindó el concesionario y la Autoridad de Transporte Urbano para Lima y Callao, ATU.
1: Las instituciones, por cierto, han precisado que el uso de trenes seguirá siendo gratuito. Para acceder deberá adquirir la tarjeta. Está a 7 soles con 50 céntimos. En las boleterías también las pueden obtener en las máquinas expendedoras de las estaciones operativas Evitamiento, Óvalo Santanita, Colector Industrial, Hermilio Valdizán y el Mercado Santanita. Así se llaman las estaciones.
0: El personal de la Policía Nacional, del Cuerpo de Bomberos Voluntarios y personas con discapacidad que cuenten con el carné amarillo del Consejo Nacional para la Integración de la Persona con Discapacidad, CONADIS, podrán adquirir y o actualizar la vigencia de las tarjetas de manera gratuita en las boleterías.
1: Actualmente, la línea 2 del Metro de Lima recorre algo más de 4 kilómetros y en una fecha que las autoridades no precisan, recorrerá 27 kilómetros desde la estación municipal de Ate hasta la estación Puerto del Callao en 45 minutos.
0: Son las 5:38. La Policía Nacional detuvo a dos hombres y una mujer que están implicados en un caso de extorsión denunciado en Chimbote. La intervención se realizó en el distrito de Chao, en la provincia de Virú, región La Libertad, donde además se les encontró dos artefactos explosivos. Esta es la información que brindó la región policial de Ancash.
1: Los detenidos, ¿quiénes son? Juan Carlos Torres Crespín, de 41 años, Juan Carlos Marín Llanos, de 24 años, y Luisa Fernanda Torres Paredes, de tan solo 18 años, quienes son presuntos integrantes de la banda criminal Una Sola Idea, según el reporte policial.
0: Esta operación se inició luego de que la víctima denunció ante el Departamento de Investigación Criminal de Chimbote que recibía mensajes amenazantes en los que le exigían el pago de 2.000 soles a cambio de no atentar contra su vida y la de su familia.
1: Y tras la denuncia, los agentes realizaron el cruce de información, la verificación con el organismo supervisor de inversión privada en telecomunicaciones OSIPTEL, lo que ha permitido identificar a los titulares de las líneas telefónicas desde las que se enviaban los mensajes.
0: Las investigaciones policiales determinaron que las líneas provenían del distrito de Chao. En coordinación con miembros de la Policía Nacional, los efectivos del Departamento de Investigación Criminal de Chimbote ejecutaron la operación que culminó con la captura de los tres investigados. Además de los dos artefactos explosivos, la policía les incautó una mecha detonante y cinco planchas con stickers extorsivos.
1: Qué bárbaro, realmente, qué miedo. Cambiando ya de tema, un operativo conjunto realizado por el Comando Operacional del Sur del Ejército, el Batallón de Infantería de la Selva, la Policía Nacional y la Fiscalía Especializada en Materia Ambiental permitió desarticular parte de las actividades de minería ilegal en el sector La Cumbre, en el distrito de Inambari, en la región Madre de Dios. Y durante esta intervención que les estamos contando, se incautaron y destruyeron equipos empleados para la extracción ilícita de minerales valorizados en más de 23 millones de soles.
0: Bueno, y además, ojo, las autoridades han logrado el decomiso de 12 pozas, 30 balsas, 35 tolvas, se incautó además 30 motores y 4.500 cilindros metálicos vacíos. Todo el material hallado fue destruido, ¿no?, de acuerdo a los protocolos

0: actividades delictivas.
1: Son las 5 de la mañana con 41 minutos, 5 con 41, están en RPP, confianza y credibilidad por todos los medios. El subteniente Sebastián Rojas, guía de la unidad canina de la Compañía de Bomberos 75, ha detallado el proceso de formación de los perros de búsqueda, a quienes definió como las estrellas del trabajo.
0: Bueno, estuvo presente en el programa Encendidos y presentó además a Coco, uno de los canes de rescate, y explicó que la capacitación de estos animales se fundamenta, a ver, en tres pilares. Primero, autonomía. Segundo, la motivación. Y tercero, la concentración. Descartó cualquier tipo de castigo físico que pueda, obviamente, lastimarlos o afectar su relación, su vínculo con las personas.
1: Y para iniciar su labor, el can, el perro, debe desarrollar una actitud de cobro o presa, mediante la cual se asocia el morder, por ejemplo, un rodillo o un mordedor con un estímulo positivo de caza y premiación. Y el animal debe pasar por un proceso de socialización que le permita trabajar con tranquilidad ante personas desconocidas, ya sean adultos o niños, también en diversos escenarios nacionales o internacionales.
2: 100% tiene que ser el perro sociable, porque él no solamente va a encontrar de repente a alguien conocido. Como ha pasado ahora, él podría haberse ido a Venezuela y de repente iba a trabajar con gente que nunca en su vida ha visto. Entonces él tiene que tener la tranquilidad de que cuando llegue no lo van a lastimar. Por eso es que nosotros, a nuestros canes, por más que a veces suene fuerte cuando le decimos son perros de trabajo, no, ellos son las estrellas del trabajo. Entonces a ellos no hay las llamadas de atención de que cogemos de repente el periódico, el golpe, nada que los pueda lastimar. Ellos tienen que tener la mejor relación que tiene que ver con las personas, sean de nuestra unidad o sean externas. No hay una distinción, tanto niños como adultos.
0: Bueno, Rojas además explicó que el entrenamiento técnico comienza en la denominada arqueta vestida. ¿Qué es una arqueta vestida? Es un agujero en el suelo que está cubierto con escombros, donde el perro aprende a buscar personas por debajo de su nivel de vista. Esta práctica genera pues un estímulo importante y permite que el can asocie la presencia de escombros con la posibilidad de encontrar una persona con vida.
2: En este proceso el perro va a ir asociando a que tiene que buscar a alguien por debajo de su nivel de su vista, o sea, que esté bajo el suelo. Entonces, cuando ya le vamos poniendo la arqueta vestida, que le vamos a vestir de escombros encima, él ya va a ir asociando y va a generar un estímulo predictivo. Ah, si veo escombro, es que aquí puede haber la posibilidad de que haya una persona con vida.
1: Finalmente, la instrucción avanza hacia las escombreras introductorias, que son espacios de unos 100 metros, aproximadamente 100 metros cuadrados, con una altura máxima de 1.5 metros. Y en esta etapa es donde se sepultan varios voluntarios con equipos, por supuesto, de protección personal, y es donde se inicia formalmente el proceso de búsqueda olfativa, guiando al animal para consolidar su capacidad de rescate en estructuras colapsadas. Así, entonces, entrenan y forman a estos perros que sí, terminan siendo unos héroes, por supuesto.
0: Así es. Señores, 5 de la mañana con 44 minutos. Vamos a regresar en unos minutos nada más con más información. Al volver les comentaremos que en Huancavelica se realiza por primera vez el Chacu de Vicuñas en el anexo de la Libertad de Sacyasanta en Castrovirreyna, una histórica jornada andina. Estamos en la rotativa del aire a través de RPP, confianza y credibilidad por todos los medios.

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4: Un día como hoy, 6 de julio 1821, el virrey José de la Serna y su ejército abandonan Lima al verse cercados por la expedición libertadora liderada por José de San Martín, trasladándose a Cusco para establecer el nuevo gobierno realista. 1885. El químico y biólogo francés Louis Pasteur aplica la primera vacuna antirrábica sobre Joseph Meister, un niño de 9 años que había sido mordido por un perro. El éxito del tratamiento representa hasta la actualidad un hito en la historia médica. 1907. Nace en Coyoacán, México, la célebre artista plástica Frida Kahlo, esposa del muralista Diego Rivera, cuya vida estuvo marcada por los padecimientos físicos y la genialidad creativa. 6 de julio. Un día como hoy.
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0: 5:55, de vuelta a la rotativa del aire en RPP, tenemos información en directo. Miriam Caguana nos cuenta un poco más acerca de un hombre que ha sido hallado atado de pies y manos en Villa El Salvador. Miriam, adelante.
1: Muy buenos días, Joana, Carlos, así es, directo en directo. Los vecinos del distrito limeño de Villa El Salvador encontraron a un hombre desorientado, atado de manos y pies al costado de una mototaxi, esto a la altura de la avenida central con la avenida Perú en el distrito limeño, que ya mencionamos. Según información del personal de Serenazgo del distrito, el hombre se encontraba tendido en el piso inconsciente. Es por ello que fue auxiliado y trasladado al hospital de Villa El Salvador en el área de emergencia. Hasta el momento no se conoce la identidad de esta persona, solo que vestía un polo color rojo y estaba al costado de una mototaxi color azul con blanco. La comisaría del distrito de Villa El Salvador ha quedado a cargo del caso, pues estaría investigando si esta persona ha sido víctima de robo o secuestro durante las últimas horas. No se tendría también aún detalle si ha sufrido algún tipo de daño físico mayor, pues estaría pasando una evaluación médica y va a depender de ello el testimonio para poder conocer las causas exactas del estado en el que se encontraba. Aún este caso permanece en investigación y pues el vehículo permanece en los exteriores de la dependencia policial. Directo en directo, RPP.
2: Ahí tenemos la información con Miriam Caguana desde el distrito de Villa El Salvador, aquí en nuestra capital. Estamos en la rotativa del aire a través de RPP, confianza y credibilidad por todos los medios. Bueno, en el anexo de La Libertad, en la comunidad campesina de Sacyacsanta, que está ubicado en la provincia de Castrovirreyna, repito, región huancavelica, se celebró con éxito su primer chacu tradicional de vicuñas. La histórica jornada andina, que comenzó a las 3 de la madrugada y se extendió hasta las 5 de la tarde, permitió a los comuneros lograr la captura y esquila de casi 110 ejemplares. Esta información la brindó Melchor Zulca Cayetano, presidente del anexo. Lo escuchamos.
3: En dos tiempos la captura. Primeramente capturamos aproximadamente 35 a 40 vicuñas y posteriormente hemos agarrado más de 60, llegando a más de 131 vicuñas más o menos. Voy a tener una reunión con la comunidad para poder analizar, ver cómo hemos hecho el trabajo.
0: Bueno, y la actividad, por cierto, que se centró en las faldas del Cerro Bandera, llamado así por sus colores rojo y blanco, demandó un gran esfuerzo de los pobladores, quienes rodearon a los camélidos silvestres de forma estratégica hasta conducirlos a la zona del embudo. Una vez ya concentrados, justamente los animales fueron rigurosamente seleccionados por edad antes de proceder con el trasquilado de su valiosa fibra en esta práctica ancestral de origen incaico.
2: Y el alcalde distrital de Santa Ana, Fernando Mulato Sánchez, destacó el impacto económico que representa esta actividad para la zona, que es principalmente ganadera.
0: La actividad además contó con la asistencia técnica especializada de los profesionales de la Dirección Regional de Camélidos Sudamericanos de Huancavelica.
2: Muy bien, señores, son exactamente las 5:53. Estamos en la rotativa del aire a través de RPP. Confianza y credibilidad por todos los medios. Joana Castro y Carlos Villarreal con ustedes. Y les comentamos ahora, amigos, vamos con información de carácter internacional. Las brigadas de recuperación que atienden la emergencia tras los terremotos de 24 de junio en Venezuela se enfocan ahora en las labores de retiro de escombros y la recuperación de los cuerpos de las víctimas tras el retiro de casi todos los cuerpos de rescatistas internacionales que llegaron al país. Esta información la brindó Sebastián Mocarquer, representante del equipo de las Naciones Unidas para la Evaluación y Coordinación de Desastres, UNDAC. En tanto, en Caraballeda, que es una de las dos zonas más afectadas, en parques o en aceras, siguen las carpas y muchas personas no quieren despegarse, diremos, no quieren retirarse de los edificios destruidos donde aún están los cuerpos de sus familiares. ¡Qué dramático! Más información internacional con Andrea Jara.
4: El Papa León XIV recordó a las víctimas del doble terremoto de Venezuela y aseguró que reza por el pueblo venezolano en este momento tan difícil. Tras el rezo del Ángelus Dominical desde la ventana del Palacio Apostólico en la Plaza de San Pedro en el Vaticano.
5: Recuerdo siempre en mis oraciones a las víctimas del terremoto y a todo el pueblo venezolano. Que el Señor los sostenga en este momento tan difícil.
4: Un bebé palestino de 4 meses murió tras no poder ser trasladado a tiempo a un hospital debido a que fue retenido por control militar de Israel cerca de Ramallah, en la Cisjordania ocupada, informó la agencia policial palestina Wafa. El bebé requería tratamiento especializado, pero las fuerzas del régimen israelí impidieron su paso pese a su crítico estado de salud, denunció Laila Ghanem, gobernadora de Ramallah y Albiré. El presidente electo de Colombia, Abelardo de la Espriella, anunció que el próximo 7 de agosto, día en que asumirá el cargo, firmará un decreto para crear un bloque de defensa para la seguridad urbana. Agregó que convocará a los alcaldes de Bogotá, Medellín, Cali, Barranquilla y Bucaramanga para diseñar la más grande operación de seguridad urbana en Colombia. Cientos de seguidores de la banda surcoreana BTS se manifestaron en Santiago para protestar contra la decisión del gobierno chileno de suspender los 3 conciertos que el grupo de K-pop iba a dar en octubre en el Estadio Nacional de la capital por el daño que podría ocasionar a la cancha. El gobierno asegura que la productora puso a la venta las entradas antes de que se confirmase la disponibilidad del recinto y que se están buscando locaciones alternativas dentro del mismo radio del Estadio Nacional.
2: 5:56. Además, el Papa León XIV recordó a las víctimas del terremoto del doble terremoto en Venezuela y aseguró que reza por el pueblo venezolano en este momento tan difícil tras el rezo del Ángelus Dominical desde la ventana del Palacio Apostólico en la Plaza de San Pedro en el Vaticano.
5: Recuerdo siempre en mis oraciones a las víctimas del terremoto y a todo el pueblo venezolano. Que el Señor los sostenga en este momento tan difícil.
0: Bueno, ahí tenemos información entonces internacional también en nuestra web en rpp.pe. Información en directo. Volvemos al plano, por supuesto, nacional, lo que pasa en La Victoria. Mabel Alba, adelante.
6: Buenos días, Carlos, Joana. Así es, directo. En directo nos encontramos en la cuadra 5 y 6 de la avenida José Gálvez, en el distrito limeño de La Victoria. Hace unos días, a través del rotafono de RPP, nos indicaban los vecinos que no había alumbrado público en estas 2 cuadras. Ellos estaban alarmados debido a la incidencia de robos por esta ausencia de alumbrado público. Pues ya después de haberlo reportado a través de RPP, hay alumbrado público, los vecinos estamos nosotros, para los que nos vienen escuchando por radio, los vecinos están transitando con regularidad. Cerca a la zona también hay varias empresas de transporte interprovincial, ellos también han indicado que la luz ha regresado recién ayer por la noche. Ellos han estado 2 semanas, decíamos, sin alumbrado público, sin este servicio vital. Esta zona es considerada por los vecinos, Joana, Carlos, como una zona peligrosa, decíamos, por la incidencia de robos. Estamos muy cerca al cercado de Lima, muy cerca a la avenida Paseo de la República, y sobre todo las personas que llegaban hasta este lugar, porque decíamos una zona bastante comercial, vienen personas que viajan, por ejemplo, a zonas como Huaraz, Carhuaz, Yungay, que llegaban hasta este lugar con taxi. Ellos indicaban que a través del rotafono tenían este temor de llegar hasta esta zona porque no había alumbrado público, pero tenían la necesidad de viajar hacia el interior del país. Pues a esta hora ya de la mañana nosotros podemos indicar esta muy buena noticia, que después de este reporte hay alumbrado público, los vecinos se encuentran tranquilos con ello y esperan que no tengan este corte nuevamente. Directo, directo, RPP.
0: Muchas gracias, Mabel Alba. El rotafono siempre a su disposición, el 999-001-800. Repetimos el WhatsApp, 999-001-800. Qué bueno que en esta ocasión hubo una respuesta, porque los vecinos de La Victoria, claro, exigían, por supuesto, el alumbrado público en esa zona, una zona oscura, una zona que les daba temor, que ellos estaban tratando de evitar, pero que además se estaba convirtiendo también en un lugar muy peligroso y donde personas de mal vivir se apostaban durante muchas horas, no solo para robos, sino también para drogarse.
2: Amigos, 5:59 de la mañana, vamos con el gran resumen de la hora y regresamos ya en nuestra multiplataforma informativa con todas las noticias aquí en la rotativa del aire a través de RPP, confianza y credibilidad por todos los medios.

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2: Son las 5 y 59.
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4: La presidenta electa Keiko Fujimori sostuvo una comunicación telefónica con el mandatario de Uruguay, Yamandú Orsi, quien la felicitó por su triunfo en la segunda vuelta electoral. Durante la conversación expresaron su interés en fortalecer las relaciones bilaterales.
5: Desde los lugares que nos toca estar, para apoyarte a ti y a tu equipo, para mantener esa fuerza que precisas.
6: Para mí será un gran gusto seguir fortaleciendo las relaciones de amistad e intercambio comercial entre Uruguay y el Perú.
5: Con gusto, tenemos para aprender mucho de todos. A su vez, es envidiable el tema de la producción agrícola de ustedes. Por suerte, tenemos mucho intercambio.
7: Toda la fuerza ahí y de verdad te deseo lo mejor.
8: El ex candidato presidencial Rafael López Aliaga confirmó que esta semana sostendrá una reunión con la presidenta electa Keiko Fujimori, a quien saludó y felicitó por su victoria en la segunda vuelta.
9: Y sí le pido a la señora presidente que iré a visitar en los próximos días, darle mi saludo, que acabo de llegar de viaje ayer madrugada, pero quiero ir a visitarla para ponernos a su disposición justamente. ¿Para qué? Para que el tema de seguridad ciudadana, donde tenemos gente con un equipazo, con lo que tiene Carlos Álvarez, sea el tema número uno.
4: El ex candidato presidencial Roberto Sánchez anunció que durante las fiestas patrias se realizarán movilizaciones en diferentes ciudades con el respaldo de dirigentes de Juntos por el Perú.
10: Así como han encausado a otros de nuestros dirigentes, líderes sociales, pues nos estamos organizando porque vamos a defenderlos con toda la fuerza de la ley, con toda la movilización de nuestros pueblos, este mes de la fiesta patria.
8: La cantante folclórica Giovanita Reyes canceló una presentación que tenía programada en Trujillo junto a otras cuatro agrupaciones. Denunció que es víctima de extorsión. Según informó la artista, delincuentes le exigen el pago de 10.000 soles a cambio de no atentar contra su vida.
4: La presidenta encargada de Venezuela, Delcy Rodríguez, ordenó la creación de una nueva unidad militar especializada en la atención de emergencias por desastres en medio de las críticas por la respuesta de las Fuerzas Armadas tras el doble terremoto registrado el 24 de junio.
11: Yo por eso le he dado la orden al Ministerio de la Defensa de crear una unidad de tarea especial de emergencia para atender emergencias ante desastres de esta naturaleza, que llevará por nombre Gran Mariscal de Ayacucho, Antonio José de Sucre.
8: Hoy continúan los octavos de final de la Copa del Mundo. Portugal enfrenta a España en un partidazo a las 2 de la tarde. Estados Unidos buscará la clasificación de local cuando enfrente a Bélgica a las 7 de la noche.
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0: 6 de la mañana con 5 minutos. ¿Cómo están, amigos? ¿Cómo están en Chiclayo, en Piura, en Iquitos? Bienvenidos, amigos, en Tacna. Todos, por supuesto, juntos aquí en RPP, en la rotativa del aire. Carlos Villarreal y Joana Castro los acompañamos. Nos quedamos hasta las 8 en punto y, por supuesto, también acompañándolos ya a través de la plataforma de YouTube en directo. ¿Cómo estás, Carlos?
1: Muy bien, Joana. ¿Cómo están, amigos? Bienvenidos a esta edición, primera edición de la rotativa del aire, comenzando la semana. Reiterado saludo, Joana, a todos los maestros, ¿no? En su día, ¿no? Los que desarrollan esta maravillosa, esta noble profesión de respaldo, de apoyo, de formación de nuestros niños, de nuestros jóvenes, a todos ellos, aquellos que inclusive no dejan de esforzarse, pueden viajar horas, caminar horas para llegar al colegio en las zonas más pobres del país, pero igual, ellos están ahí. Porque esa es la vocación realmente del maestro. ¿Quién no recuerda, ¿no?, a sus profesores de colegio, de universidad, en fin, a todos ellos, nuestro homenaje, nuestro reconocimiento y nuestra admiración?
0: Propongo algo, ¿qué te parece? Sí, dime. A través del chat del YouTube, ¿ya?, en directo, nos mandan el nombre de su colegio, así hayan terminado hace 20 años, no importa, por supuesto, ¿eh?, todo es válido. Y el nombre también del profesor que marcó justamente su enseñanza, que los dejó, digamos, con grandes lecciones, con mucho cariño. Si pueden el curso, no sé, sean breves, cuéntenos, institución, centro educativo y profesor. Para que nosotros podamos leer sus comentarios.
1: Sí, la verdad, es un recuerdo maravilloso y además no hay que dejar de ser gratos, ¿no, Joana?, con aquellos que nos han ayudado.
0: Sí, por supuesto.
1: ¿No? En nuestras formaciones. Bueno, señores, 6 y 7 de la mañana. Saben ustedes que estamos en una etapa importante porque el 28 de julio asume el nuevo gobierno y el presidente del Consejo de Ministros, Luis Arroyo, remitió un oficio a todos los integrantes del gabinete ministerial para que formalicen el inicio del proceso de transferencia de gestión de gobierno.
0: Así es, en el oficio se indica que, por ejemplo, Marco Binelli ha sido designado por Keiko Fujimori como responsable de la coordinación de este proceso de transferencia del titular entrante del Poder Ejecutivo, por lo que él va a actuar como representante para la conformación, la acreditación, la coordinación también de los equipos de transferencia del titular entrante ante los ministerios y demás entidades de gobierno.
1: Esto es lo que dispone el Premier en su oficio. Agradeceré disponer que el equipo de transferencia del titular saliente de su sector, así como los órganos competentes, adopten las acciones necesarias para garantizar el adecuado desarrollo del proceso de transferencia de gestión. Se brinden las facilidades para la acreditación del equipo de transferencia del titular entrante, así como para la revisión y verificación de la información y documentos correspondientes. Además, pide hacer extensivas estas disposiciones a los viceministerios, la Secretaría General, los organismos, unidades orgánicas, programas, proyectos especiales, organismos públicos adscritos y demás entidades comprendidas en el ámbito de cada sector y dispone las acciones necesarias para asegurar la disponibilidad y entrega oportuna de la información y documentación prevista en la citada directiva, en observancia de los principios de transparencia, colaboración institucional y continuidad de la prestación de los servicios públicos.
0: Además, el Ejecutivo activó los protocolos de entrega de información pública bajo criterios de colaboración institucional y continuidad, eso sí, del servicio para evitar varios vacíos en la administración y asegurar que las nuevas autoridades reciban un panorama completo de la situación del Estado.
1: Son las 6 de la mañana con 10 minutos. La presidenta electa Keiko Fujimori inició sus actividades tras su proclamación oficial y recibió en sus oficinas de San Isidro a residentes de la provincia de Azángaro, en la región Puno, quienes viajaron a Lima para felicitarla. Previamente, al salir de su casa en San Borja, fue saludada por un grupo de simpatizantes que la esperaba justamente en la parte exterior de la casa.
0: Así es, durante la jornada del pasado sábado, Fujimori también sostuvo una reunión con el actor activista político mexicano Eduardo Verástegui, con quien participó en el rezo del Santo Rosario para pedir por la paz y la unidad del Perú.
1: Bueno, en declaraciones a RPP, el actor sostuvo que en América Latina llegó la sensatez y el sentido común con la elección de figuras como José Antonio Kast en Chile y Keiko Fujimori en nuestro país.
2: Sensatez. El sentido común y las ganas de servir, o sea, una vocación de verdad, de querer hacer de cada nación, pues llevarla a su máximo potencial, ¿no? Y eso es lo que lo que quiere hacer Cast en Chile, es lo que quiere hacer ahora Abelardo, el Tigre, en Colombia, es lo que quiere hacer Keiko, ahora ya presidente, ¿no?
0: Bueno, y Veraste ya ha contado además que entregó a la presidenta electa una imagen de la Virgen de Guadalupe, la cual ha calificado como una reliquia por haber sido tocada por la imagen original en la Basílica de México, y sostuvo que la región atraviesa una guerra espiritual que, según dijo, debe enfrentarse con armas espirituales como la devoción católica.
1: Son las 6 y 11 de la mañana. El ex candidato presidencial de Juntos por el Perú, Roberto Sánchez, justificó que impugne los resultados oficiales de la segunda vuelta de la elección presidencial con el argumento de que tiene el derecho político y constitucional para hacerlo.
0: Bueno, en conferencia de prensa, por cierto, Sánchez sostuvo que el resultado oficial se origina en lo que ha calificado una profunda ilegitimidad. Además, afirma que hubo una supuesta voluntad para subvertir la decisión popular, aunque no ha presentado pruebas.
3: Y que la justicia electoral del Perú y que el sistema electoral del Perú, del cuentavotas con ayuda de Estados Unidos, dice que esa justicia le corresponde liderar a esa fuerza política. Bueno, nosotros también tenemos nuestra justicia, nuestro derecho legítimo, político, ciudadano, constitucional, a impugnar esa verdad relativa, a impugnar esa votación.
1: Bueno, Sánchez dijo que respeta el derecho del sufragio de los peruanos en el extranjero, pero insistió en mencionar una supuesta intención de manipular esos votos y por eso presentó una medida cautelar ante el Sistema Interamericano de Derechos Humanos.
3: Haber cambiado las reglas del juego para inclinar y viciar el derecho de votación de los peruanos en el exterior, que tienen tanto derecho y respetamos tanto como los votos de nuestros compañeros compatriotas acá en el Perú. Pero cuando hay una intención siniestra de manipular esa votación, ellos son los que han causado esa nulidad y hemos nosotros acudido en nuestro derecho democrático al sistema interamericano, a la Comisión Interamericana de Derechos Humanos, con una petición y una demanda y una medida cautelar. A ver.
0: Bueno, atentos con lo siguiente, porque según Sánchez habrá movilizaciones durante las fiestas patrias en diferentes ciudades con respaldo de dirigentes de Juntos por el Perú.
3: Así como han encausado a otros de nuestros dirigentes, líderes sociales, pues nos estamos organizando porque vamos a defenderlos con toda la fuerza de la ley, con toda la movilización de nuestros pueblos. Este mes de la fiesta patria.
1: Bueno, el ex candidato agregó que no va a conversar con la presidenta electa Keiko Fujimori mientras no se deroguen las leyes que considera beneficiosas para la criminalidad y si no conforma una comisión que investigue la muerte de ciudadanos durante las protestas de diciembre del 2022 y principios del 2023 contra el gobierno de Dina Boluarte y el Congreso que él integra. Pero también puso como condición la liberación del expresidente Pedro Castillo. Amigos, 6 y 15 de la mañana, en minutos volvemos con más información. 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

0: Atención conductores, a esta hora se registra congestión vehicular en la avenida Elmer Fosset desde el puente Quilca hasta el cruce con la avenida Morales Duárez, cerca al nuevo aeropuerto Jorge Chávez. Tome sus precauciones. Además, el tráfico es lento en la vía de evitamiento, desde el puente peatonal Nogales hasta la intersección con la avenida Separadora Industrial. Considere la avenida César Vallejo y la avenida Los Ruiseñores como ruta alterna. No conduzca su vehículo si ha ingerido alcohol o ha tomado medicinas que puedan afectar su capacidad de reacción, ya que esto aumentará el riesgo de que sufra un accidente grave.
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13: El precio del dólar es de 3 soles con 41 céntimos de acuerdo con el Banco Central de Reserva del Perú. En el mercado paralelo, el tipo de cambio es de 3 soles con 39 céntimos para la compra y de 3 soles con 42 céntimos para la venta.
12: 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Seis y 21. 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

0: 6:22 de la mañana, seguimos Joana Castro y Carlos Villarreal con ustedes en esta primera edición de La Rotativa del Aire. De inmediato tenemos un enlace especial con Jonathan Carlos, nuestro periodista en Cusco, porque se ha solicitado atención por parte del Ministerio Público 9 meses de prisión preventiva contra implicados en asalto a un camión, ¿no? Y por supuesto tenemos más información que nos brinda Jonathan sobre este caso, que obviamente ha generado polémica y reacción en la opinión pública en Cusco. ¿Cómo estás, Jonathan? Buenos días.
1: Hola, Jonathan.
2: Carlos, Joana, ¿cómo están? Muy buenos días. Es cierto, ha generado y bastante conmoción este hecho ocurrido el pasado 25 de junio en la región de Cusco. Un accidente de tránsito que en primera instancia se pensó que era así, que causó la muerte de 6 personas, entre ellos 2 recién nacidos de menos de un año de vida, lamentablemente, en el distrito de Quiquijana, provincia de Quispicanche, en la región de Cusco. Primero se hablaba de un accidente, sin embargo, tras realizar las diligencias, se supo que el conductor del vehículo accidentado tenía una herida de bala. A partir de allí inició la investigación por un presunto intento de robo que se había registrado en plena carretera. Entonces es ahí que se descubre que habría la participación de una banda denominada Los Patrones del Sur, que estaría integrada por al menos 5 personas. 3 de ellos fueron capturados y recientemente el Ministerio Público solicitó 9 meses de prisión preventiva para ellos. La audiencia será programada entre el día de hoy y mañana y el delito que se les atribuye es el de robo agravado con subsecuente muerte. De acuerdo al presidente de la Junta de Fiscales Superiores de Cusco, este delito podría ser sancionado hasta con cadena perpetua, porque como lo indicamos, son 6 personas las que lamentablemente fallecieron en este accidente. La policía, el Ministerio Público, está recabando varios indicios y espera recabar algunos otros, como por ejemplo el testimonio del conductor del camión accidentado, quien lamentablemente se encuentra muy grave, internado en un establecimiento de salud de la región de Cusco, y están a la espera de que pueda recuperarse para así también dar sus declaraciones y ayudar en esta investigación que ha causado bastante conmoción en la región de Cusco, porque además incluye a presuntos integrantes de esta banda denominada Los Patrones del Sur y que tendrían otros antecedentes y que además, Carlos, Joana, estarían relacionados a otros hechos delictivos que han estado ocurriendo recientemente en la región de Cusco, sobre todo robos perpetrados a grifos de diferentes provincias de la región. Un golpe importante que ha dado la policía en cuanto a estos delitos y en cuanto a hechos que han estado ocurriendo en la región de Cusco en los últimos meses y que no se han esclarecido. Entre los implicados también se nombró a una persona, a un joven de apenas 18 años, quien tendría participación también en anteriores delitos, incluso cuando era menor de edad. Por ello es que la policía continúa con las investigaciones, recabando testimonios, verificando también cámaras de seguridad que permitan demostrar la implicancia de estas personas en este terrible hecho que ha conmocionado a la población y que ha acabado con la vida de 6 personas tras un lamentable accidente de tránsito.
1: Jonathan, vemos que justamente en las imágenes, si los describimos, hay algunas personas, sobre todo los varones, que salen con la cabeza hacia abajo, callados, ¿no? Prácticamente que la cámara no los enfoque. Pero una de las detenidas, que lleva el chaleco color beige, se ve que dice varias cosas. ¿Qué es lo que, por lo menos, ella ha estado argumentando?
2: Ella lo que manifiesta es no tener mayor implicancia en el hecho, Joana. Ella asegura que fue detenida porque su hijo estaría implicado en el delito. Sin embargo, ella asegura inocencia. Pero lo que ha determinado el Ministerio Público, la policía, es que tendría también cierto grado de implicancia. Como manifesté hace unos instantes, esta presunta banda criminal estaría vinculada también a otros hechos ilícitos que han ocurrido, que han estado ocurriendo en la región, sobre todo robos al paso que se han cometido en contra de grifos y otros establecimientos de provincias de la región de Cusco. A partir de ahí, la División de Investigación Criminal de Cusco ha establecido que estas personas estarían implicadas en este hecho. Ella alega inocencia, indica que su hijo también estaría implicado, pero que ella no tendría nada que ver al respecto. Sin embargo, ya serán las investigaciones las que determinen ello, porque además hay una detención preliminar que está vigente en contra de estas personas y en breve se estará realizando la audiencia de prisión preventiva. Uh-huh.
0: Muy bien, Jonathan Carlos, gracias por este enlace especial que hemos tenido desde Cusco con este caso, repito, que ha conmocionado a la opinión pública ya, ¿no? Se ha solicitado, reiteramos, 9 meses de prisión preventiva contra implicados en asalto a un camión y esto, este hecho delictivo causó la muerte de 6 personas. 6:28 a.m, señores, vamos de inmediato con los titulares de esta media hora y volvemos con más información. 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
2: El presidente del Consejo de Ministros, Luis Arroyo, inició de manera oficial el proceso de transferencia de gestión al enviar un oficio a todos los ministros, luego de que el Jurado Nacional de Elecciones proclamara a Keiko Fujimori como presidente electa para el periodo 2026-2031. El presidente chino Xi Jinping felicitó a Keiko Fujimori por su elección como presidente electa y expresó su disposición a trabajar con ella para elevar la asociación estratégica integral entre ambos países. El presidente del Jurado Nacional de Elecciones, Roberto Burneo, afirmó que la institución está preparada para organizar las elecciones regionales y municipales de 2026, un proceso que calificó como complejo debido a la gran cantidad de candidatos. Un hombre fue encontrado inconsciente, desorientado y atado de manos y pies al costado de una mototaxi en la intersección de las avenidas Central y Perú en el distrito limeño de Villa El Salvador. Vecinos de la zona alertaron sobre el hecho y personal de Serenazgo acudió para brindarle auxilio. Un choque y la posterior volcadura de un semitráiler contra un automóvil mantiene bloqueada la carretera central a la altura del kilómetro 172 en La Oroya, según informó Deviandes. El presidente de Colombia, Gustavo Petro, anunció que anticipará su salida del poder al 20 de julio y no lo hará, como es habitual, durante la posesión de Abelardo de la Espriella. RPP te recuerda. 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
4: A esta hora Huánuco presenta 13 grados y para la tarde se espera que la temperatura llegue a 23. Ayacucho presenta 6 grados y por la tarde se anticipa que la temperatura sea de 21. Además, Iquitos registra 23 grados y al mediodía se prevé una radiación de 11, considerada extremadamente alta. Se espera un cielo muy nublado.
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13: 6:33.

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0: 6:34, Día del Maestro. Feliz día. Saludos en YouTube de varios alumnos. A ver, uno de ellos es Susana Elia Elías. Ella dice, buenos días, Colegio San Vicente de Paul, de Ica. Maestra más querida para mí fue Amparo Palacios Borja. Feliz día a todos los maestros. Y Carlos Oviedo también nos escribe a través del YouTube de RPP y dice, un saludo a todos los maestros del Perú. Y solo mencionar que el Día del Docente Universitario es el 11 de julio. También vamos a saludarlos en unos días, no se preocupen.
2: También hay un saludo de Galeida MB. Buenos días, Colegio Niño Jesús de Praga, La Joya, Arequipa. Recuerda a su profesor Gavino Calizaya Sosa. Era profesor de matemáticas. Gracias, Galeida MB, por este mensaje.
0: Son las 6:35. Hay información, por supuesto, aquí en la rotativa del aire. Cerrado ya el plazo de inscripción de candidaturas para las elecciones regionales, las municipales también. El Jurado Nacional de Elecciones va a revisar quiénes continuarán en esta carrera. Así que vamos a conocer todos los detalles sobre el avance de este proceso electoral en el siguiente informe de Karina Valencia, periodista del Poder en Tus Manos.
3: Este 2026, el Perú vive un año marcado por las elecciones. Tras elegir al nuevo gobierno y a los integrantes del Congreso bicameral, ahora la atención se traslada a las elecciones regionales y municipales. El próximo 4 de octubre, más de 26 millones de peruanos volverán a las urnas. Esta vez, elegirán a más de 13.000 autoridades, entre gobernadores y vicegobernadores regionales, consejeros, alcaldes y regidores. ¿Por qué son importantes estos cargos? Porque los gobernadores regionales y los alcaldes toman decisiones que impactan directamente en la vida cotidiana de la población. En muchos casos, son las autoridades más cercanas a los ciudadanos y su principal vínculo con el Estado, explica la politóloga Marisol Vargas de la Jara.
4: Precisamente tienen una presencia más cercana con la ciudadanía porque son la cara del Estado de cara a los ciudadanos. Son una carta de presentación del aparato estatal ante la población de los distritos y las provincias, muchas veces las más alejadas del país, de los grandes centros urbanos. Tienen pues un impacto fundamental porque son el eslabón más cercano entre el ciudadano, sus demandas, sus requerimientos y el aparato estatal. Entonces, en tanto existe esa gran presencia, esa presencia cercana y en muchos casos es bastante horizontal, tienen pues mayor apoyo y confianza de parte de la población.
3: ¿Cuáles son los requisitos para postular? Quienes aspiren a ser gobernador o vicegobernador regional deben ser peruanos y tener como mínimo 25 años. En el caso de los consejeros regionales, la edad mínima es de 18 años. Además, los candidatos a cargos regionales y municipales deben acreditar un vínculo con el lugar que buscan representar. Para ello, deben haber nacido en esa jurisdicción o haber vivido allí durante al menos los últimos 2 años. Cerrado el plazo de inscripción, los jurados electorales especiales revisan cada solicitud de las organizaciones políticas. Su tarea es verificar si los candidatos y los partidos políticos cumplen con los requisitos establecidos por ley. Este proceso será decisivo para determinar qué listas quedan habilitadas y cuáles no podrán continuar en carrera. Así lo explica Jessica Clavijo, secretaria general del Jurado Nacional de Elecciones.
5: Nos encontramos en esta primera etapa de calificación de las listas de candidatos. Algunos jurados electorales especiales ya han publicado las listas admitidas para el periodo de tachas. Esta etapa inicial de calificación por los jurados está culminando hacia el día 5 de agosto, que es la fecha límite para poder admitir las listas. Además, también este 5 de agosto es la fecha límite para que se presenten renuncias o retiros de los candidatos, porque los candidatos también pueden renunciar o la organización política puede retirar sus listas.
3: En esta etapa del proceso electoral se han identificado casos de alcaldes en funciones que buscan continuar en sus municipalidades, esta vez como candidatos a primer regidor. Estas postulaciones se producen en un contexto en el que la ley prohíbe la reelección inmediata de alcaldes y gobernadores regionales. Para el experto en derecho electoral Oscar Matuti, esta fórmula podría permitir que las autoridades mantengan presencia e influencia política en el gobierno local.
6: Políticamente, esto puede responder a una estrategia legítima de continuidad de gestión, de defensa de obras o proyectos en ejecución, de transferencia de poder e incluso conservación del control político municipal. En ese escenario, el alcalde saliente no encabeza formalmente la lista, pero se mantiene dentro del consejo. Conserva el liderazgo político, influye en la futura bancada municipal y eventualmente queda en posición de asumir funciones si el alcalde de electos se ausenta. Por eso, aunque jurídicamente no estemos ante una candidatura prohibida, sí podemos hablar de un continuismo indirecto o de una suerte de reelección encubierta.
3: En estas elecciones se decidirá quiénes administrarán los recursos públicos y enfrentarán los principales problemas de cada región. Por eso será fundamental conocer el perfil de los candidatos, revisar sus propuestas y contrastar la información. Solo así los ciudadanos podrán emitir un voto informado.
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0: 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México queda fuera del Mundial 2026. Inglaterra venció al tricolor 3-2 en el Estadio Azteca con Jude Bellingham como gran figura, anotando 2 goles en el primer tiempo. Kane cerró la historia desde el punto penal. Inglaterra avanza a cuartos de final contra Noruega. Gracias México por luchar hasta el final.
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4: Debemos destacar que reconocerlos no significa evitar una conversación necesaria sobre algunas limitaciones que tiene el sistema docente peruano para que justamente los docentes puedan estar y puedan trabajar en mejores condiciones. Entonces, primero reconociendo la importancia de la docencia que implica el futuro de más de 9 millones de estudiantes, que son liderados por más de 600 mil maestros. Es un grupo muy humano, es un grupo humano muy grande y que, por lo tanto, cualquier mejora en la docencia va a tener un gran impacto sobre la trayectoria de millones de niños y de jóvenes. Entonces, esta se vuelve una preocupación evidentemente educativa, pero también es una preocupación económica, porque lo que el estudiante aprende hoy va a influir en sus capacidades de generar ingresos y de generar un país más productivo, más democrático en el futuro. El maestro es el factor más importante de toda la trayectoria escolar. Se han hecho distintos estudios para evaluar qué pesa más, la infraestructura, la nutrición, la familia, y sin duda todos esos factores son muy importantes, pero al momento de hablar del proceso educativo, un buen maestro pesa muchísimo. Entonces, la conversación debería tener una pregunta de fondo, atender una pregunta de fondo, que es ¿qué estamos haciendo para que el docente pueda trabajar mejor? Y como mencionaba, hay muchos docentes que se esfuerzan mucho y que hacen un excelente trabajo, pero también hay un grupo grande que todavía necesita mejorar su forma de enseñar. En distintas evaluaciones que se han hecho, en encuestas que se han hecho, todavía hay muchos docentes que usan mucho la memorización, no promueven la participación de los estudiantes, tienen problemas para identificar las dificultades de aprendizaje de sus estudiantes, enseñan a todos por igual, y eso genera algunos retrasos o limitaciones en la clase. Entonces, yo lo que diría es que hay que tomar en serio el rol del docente, y eso pasa por mejorar sus condiciones, evidentemente, darles más incentivos, reconocerlos, pero también generar un sistema donde se exija más en el sentido de mejoras pedagógicas. Y para eso el Estado tiene que poner recursos de acompañamiento, de capacitación, mejora de los pedagógicos. No sé si ustedes sabían, Carlos, Johanna, pero hay 191 pedagógicos donde se forman los futuros profesores, a los futuros docentes, y solamente 48 tienen licenciamiento. Entonces, estamos hablando aquí de que desde el inicio el Estado no ha puesto los recursos ni la atención suficiente como para poder formar y que el sistema docente esté a la altura de los profesores. Así que aquí vamos a reconocer siempre la labor docente muy importante, pero también, digamos, hay que reconocer la importancia de exigir que los niños aprendan y del rol que tienen los docentes en eso. Así que, de nuevo, feliz Día del Maestro del Perú. Sigan adelante en este proceso y nosotros a exigir como ciudadanos, Carlos, Johanna, que mejore el sistema para ellos.
5: Por supuesto que sí. Mónica, muchas gracias como siempre. Mónica Muñoz Nájar, economista de la Red de Estudios para el Desarrollo, con nosotros en la rotativa del aire, que mejoren las condiciones también, ¿no? Y las diferencias que hay entre zonas rurales y zonas justamente urbanas. Las diferencias no solo entre la capacidad y la capacitación que logran tener los docentes, sino también la infraestructura que ellos necesitan para impartir adecuadamente sus clases. Volvemos en breve en la rotativa del aire.
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4: Un día como hoy, 6 de julio, 1821. El virrey José de la Serna y su ejército abandonan Lima al verse cercados por la expedición libertadora liderada por José de San Martín, trasladándose a Cusco para establecer el nuevo gobierno realista. 1885. El químico y biólogo francés Louis Pasteur aplica la primera vacuna antirrábica sobre Joseph Meister, un niño de 9 años que había sido mordido por un perro. El éxito del tratamiento representa hasta la actualidad un hito en la historia médica. 1907. Nace en Coyoacán, México, la célebre artista plástica Frida Kahlo, esposa del muralista Diego Rivera, cuya vida estuvo marcada por los padecimientos físicos y la genialidad creativa. 6 de julio. Un día como hoy.
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0: Bueno, 6:52 de la mañana, seguimos en la rotativa del aire y siguen llegando los saludos por el Día del Maestro aquí en nuestras redes sociales. A ver, Iván Solís 6370 escribe: saludos para el profesor Oscar Luis Pablo de la Escuela Santa Rosa en Guarón, Cerro de Pasco. Fue su profesor desde el 87 a 1990. Un saludo para el profesor Luis Pablo. Entonces, Estela Ramón nos escribe y dice: mi colegio Ángela Moreno de Gálvez de Tarma. Mis recuerdos con mucho cariño a nuestra directora y maestra Esther Romero Estrella, quien fue una directora muy cercana a nuestras familias y alumnas.
1: Bueno, qué bonitos recuerdos. Diana Cruzado nos escribe a través del YouTube de RPP. Buenos días, mi colegio, el 3014-565 en el RIMAC. Mis cariños a la profesora María Inés, con quienes nos reencontramos después de 53 años. Qué bonito.
0: 6:52 de la mañana. Vamos ahora a establecer, amigos, un enlace con Amanda Lucci, colaboradora de RPP en Venezuela, para ver la situación, obviamente, que atraviesa ese país tras los terremotos ocurridos hace unos días, doble terremoto en realidad. ¿Cómo estás, Amanda? Muy buenos días aquí en el Perú, 6:53 de la mañana. Y, por supuesto, estamos ya, digamos, en una etapa importante porque tengo entendido que las brigadas de emergencia se enfocan ahora en labores de retiro de escombros y recuperación de los cuerpos de las víctimas. ¿Se han retirado casi todos los rescatistas internacionales, Amanda?
2: Sí, muy buenos días, Carlos, Johanna. Directo antidirecto para RPP Noticias desde Caracas, Venezuela, Amanda Lucci. Efectivamente, ya pasamos una fase a lo que se le llama post-terremoto y de alguna u otra forma durante el recorrido del día de ayer iniciamos desde el oeste y luego llegamos al centro de la capital para poder observar y hacer y limpiar un poco el tema de la comunicación y observar qué está pasando en la ciudad capital y a su vez en el estado de La Guaira con todo lo que es las edificaciones, los campamentos improvisados, los centros de acopio, y efectivamente podemos afirmar que no solamente 27 delegaciones salieron de nuestro país, sino que también ya está empezando todo lo que es la remoción y limpieza de escombros. Esto de alguna u otra forma deja un poco en desolación a las familias que todavía se encuentran en la parte de afuera de sus unidades habitacionales, esperando que el gobierno nacional, conjuntamente con los estamentos como los bomberos de Caracas, Protección Civil, los visiten y los apoyen en no solamente la remoción, sino todavía a 12 días de este terremoto, la esperanza de poder rescatar al menos el cuerpo de sus familiares.
1: Sí, Amanda, buenos días. ¿Y cuántos patólogos aproximadamente se necesitan? Una de las informaciones complejas y duras que uno escuchaba y veía a través también de tus reportes era justamente eso, que hay muchas personas ya acercándose al puerto de La Guaira, que ha terminado siendo prácticamente una morgue, para intentar reconocer a sus familiares, pero que se requieren más patólogos.
2: Fíjate, Johanna, conversé esta mañana muy temprano con amigos que están en el terreno, periodistas, porque es muy difícil que un solo equipo pueda hacer el recorrido por lo difícil que es llegar a las zonas. Él se encontraba específicamente en el puerto de La Guaira, lo que le llaman esta morgue improvisada que se llama Los Hilos, y a las 7 de la mañana no habían personas, no habían ciudadanos, sino más bien estaba la Guardia Nacional esperando a la llegada. ¿Qué indica todo esto? De que la cantidad de patólogos que tú bien señalas y me preguntas, no puedo darte una cifra específica porque días atrás se había dicho que se contaba con todo un equipo técnico, con todo un despliegue, pero cuando llegan los familiares afectados y se encuentran con una gran diversidad de cuerpos en un establecimiento que no cuenta con, porque es improvisado debido a la situación, que no cuenta con la salubridad suficiente, son ellos mismos los familiares los que dicen, este es mi familiar, este no. Y la labor de reconocimiento se vuelve muy, muy traumática. Claro. Entonces las personas las mandan de un punto, de ese punto, si no lo encuentran ahí, después de ver, qué sé yo, 100 personas fallecidas en estado de descomposición, le dicen, ah, no está aquí, vete al otro punto. Es el mismo familiar con su dolor el que tiene que trasladarse a otro punto y luego a otro punto para poder encontrar, porque si hay una realidad que te dicen que existen páginas web que específicamente allí puede estar tu familiar, pero las páginas web no están dando la información correspondiente. Es una información que está cruzada y está difusa porque te dicen que están en un sitio y luego no están. Entonces, decir qué cantidad de patólogos hay todavía no se puede. Pueden contar que con 30, 40 en ese puerto de La Guaira, pero no hay garantía de la información a 12 días.
0: Entiendo. Bueno, Amanda Lucci, colaboradora de RPP en Venezuela, muchas gracias por esta información y estaremos en contacto más adelante. Muy gracias, seguro, muy gracias. Amable. 6:57 de la mañana, información con Miriam Caguán aquí en la capital. Miriam, buenos días.
3: Muy buenos días, Joana. Carlos, así es, directo en directo. Hasta la comisaría de Villa El Salvador fue trasladado para que brinde su testimonio el hombre que fue encontrado atado de manos y pies, esto en la avenida central en el mismo distrito. Hasta el momento los agentes policiales no han brindado mayor información sobre los motivos de cómo fue encontrado y su estado, pero han indicado que va a permanecer en dicha dependencia policial en donde está brindando su testimonio y la denuncia ante un posible robo. Aquí también va a permanecer a la espera de algún familiar que pueda identificarlo. Él aún se encuentra inconsciente y ya ha recibido tratamiento médico y solo se tiene conocimiento que viste un polo color rojo y estaba al costado de un mototaxi color azul y blanco. La zona donde se le encontró es muy transitada por estos vehículos de tres ruedas, por lo que las autoridades no descartan que sea un mototaxista del lugar. El caso va a permanecer en materia de investigación en la comisaría de Villa El Salvador, pues las autoridades no descartan un posible robo o secuestro. Directo en directo, RPP.
1: Gracias, Miriam Caguana, por el reporte. 6:58.

0: Bueno, vamos a hablar con el fiscal José Domingo Pérez porque está molesto con las imitaciones que le hacen, ¿no? Mi querida Joana, a ver, ¿qué nos dice?
1: No tiene correa ahí.
0: No, pues.
1: ¿Qué ha pasado? Buenos días.
0: ¿Cómo está, don José Domingo?
2: ¿Cómo quiere que esté? Buenos días, señor Villarreal, señorita bueno, Joana.
1: Sigue llorando. Buenos días.
2: Se me cae la cara de la vergüenza. Me han ridiculizado. Me siento objeto de mofa, de burla. Soy el hazme reír de mi cuadra. Están haciendo memes. ¿Así? Por culpa de este disque comediante. Claro, como perdió las últimas elecciones, para no ser el hazme reír, se la agarra conmigo.
0: Ya.
2: Y todo por haber dicho en un meeting de JP, de manera espontánea,
0: ya,
2: dije: ¡Presidente Pedro Castillo! ¡Presidente Pedro Castillo! ¡Falta poco, presidente Pedro Castillo, para que esté al lado nuestro, caminando por estas calles!
1: ¡Qué drama!
2: Por nuestro país, abrazados. Solo por decir eso.
0: Nada más por eso.
2: Ahora, este cómico sale a imitarme y me imita mal.
1: ¿Cómo lo imita? ¿Cómo lo imita? No le gustó.
2: Porque yo no hablo así. Yo en ningún momento dije cachete con cachete, pechito con pechito. Y aparte, su voz no es igual a la mía. En su radio hay otro que me imita mejor. Estoy indignado.
1: ¿Pero cómo gritó?
2: ¡Presidente Pedro Castillo! ¡Presidente Pedro Castillo!
1: Bueno.
2: No, esto
0: nos está rompiendo los tímpanos, señor.
2: Esto delegitima mi función como fiscal. Ahora lo que falta es que seguro la Chola Chabuca va a hacer que Flautín me imite. Seguro JB este fin de semana me va a imitar. Todos se van a burlar de mí.
0: Yeah.
2: Pero quiero aprovechar para enviarle un mensaje al presidente Pedro Castillo.
0: No, ya no puede.
1: Pero va a salir mucho, entonces eso es lo que a usted le gusta. Está bien, muchas gracias más bien por atendernos tan temprano y hacernos reír.
0: No se despida con gritos, ¿eh? Por favor.
1: Muchas gracias al gran Hernán Vidaurre. Gran resumen y volvemos para hablar sobre el Día del Maestro, pero sobre todo también de las brechas de los que se necesita, de la capacitación, meritocracia y más. Volvemos.

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2: Son las 7:01.
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0: La presidencia del Perú saludó a los docentes del país con motivo del Día del Maestro y reconoció su labor en la formación de la niñez y la juventud, destacando su entrega, paciencia y vocación en las aulas.
1: La presidenta electa Keiko Fujimori sostuvo una comunicación telefónica con el mandatario de Uruguay, Yanmandú Orsi, quien felicitó por su triunfo en la segunda vuelta electoral. Durante la conversación expresaron su interés en fortalecer las relaciones bilaterales.
2: Desde los lugares que nos toca estar, para apoyarte a ti y a tu equipo, para mantener esa fuerza que precisas.
3: Para mí será un gran gusto seguir fortaleciendo las relaciones de amistad e intercambio comercial entre Uruguay y el Perú.
2: Con gusto, tenemos para aprender mucho de todos. A su vez, es envidiable el tema de la producción agrícola de ustedes. Por suerte, tenemos mucho intercambio. Toda la fuerza ahí y de verdad te deseo lo mejor.
0: El ex candidato presidencial Rafael López Aliaga confirmó que esta semana sostendrá una reunión con la presidenta electa Keiko Fujimori, a quien saludó y felicitó por su victoria en la segunda vuelta.
4: Y sí le pido a la señora presidenta que iré a visitar en los próximos días, darle mi saludo, que acabo de llegar de viaje ayer madrugada, pero quiero ir a visitarla para ponernos a su disposición justamente. ¿Para qué? Para que el tema de seguridad ciudadana, donde tenemos gente con un equipazo, con lo que tiene Carlos Álvarez, sea el tema número uno.
1: 12 días después del doble terremoto ocurrido en Venezuela, este país inició la fase de recuperación y remoción de escombros tras la salida de las delegaciones internacionales de rescate y las labores han quedado a cargo de las autoridades nacionales. Continúa, entre tanto, la búsqueda de desaparecidos y la identificación de las víctimas. Así lo dio a conocer Amanda Lucci, colaboradora de RPP en Venezuela.
5: Que no solamente 27 delegaciones salieron de nuestro país, sino que también ya está empezando todo lo que es la remoción y limpieza de escombros. Esto, de alguna u otra forma, deja un poco en desolación a las familias que todavía se encuentran en la parte de afuera de sus unidades habitacionales, esperando que el gobierno nacional, conjuntamente con los estamentos como los bomberos de Caracas, Protección Civil, los visiten y los apoyen en no solamente la remoción, sino todavía la esperanza de poder rescatar al menos el cuerpo de sus familiares.
0: La cantante folclórica Giovanita Reyes canceló una presentación que tenía programada en Trujillo junto a otros 4 agrupaciones luego de denunciar que es víctima de extorsión. Según informó la artista, delincuentes le exigen el pago de 10.000 soles a cambio de no atentar contra su vida.
1: El Ministerio Público solicitó 9 meses de prisión preventiva para 3 presuntos integrantes de la banda criminal Los Patrones del Sur, investigados por el presunto delito de robo agravado, con subsecuente muerte tras un asalto ocurrido en una carretera del Cusco que dejó 6 fallecidos, entre ellos 2 menores de 1 año de edad.
0: Hoy continúan los octavos de final de la Copa del Mundo. Portugal enfrenta a España a las 2 de la tarde, mientras que Estados Unidos buscará la clasificación del local cuando enfrente a Bélgica a las 7 de la noche.
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0: Estamos de retorno en la rotativa del aire, son las 7 de la mañana con 7 minutos. Tenemos el orgullo y la alegría de acompañarlos, Joana Castro y Carlos Villarreal. Reiterado saludo a los maestros en su día. Y por supuesto, el próximo gobierno tiene una serie de retos fundamentales en diversas materias. Una de ellas es obviamente la educación. Vamos a conversar por este tema justamente con Mariluz Martens. Ella ha sido ministra de Educación y le agradecemos, por supuesto, por esta deferencia de aceptar esta entrevista con la rotativa del aire. ¿Cómo está, Mariluz? Tenga usted muy buenos días.
1: Hola, Carlos. Hola, Joana. Muchas gracias. Muy buenos días para ustedes y buenos días para toda su audiencia.
0: Bueno, a ver, a su criterio, ¿cuáles son los ejes fundamentales que debe desarrollar el próximo gobierno de Keiko Fujimori en relación a la educación, que es un tema fundamental en nuestro país?
1: Claro, claro que sí, pero si me permites un ratito, Carlos, quisiera felicitar por el Día del Maestro a los más de, no sé, cientos de miles de profesores que tenemos en nuestro país. Uh-huh. Hoy es un día muy especial, es un día que se celebra ya hace cerca de 80 años, ¿no? Y la razón por la que se celebra este día es, por supuesto, para conmemorar, para hacer un homenaje a una profesión tan importante, tan noble, tan comprometida con el país, que de hecho tomó esta importancia, Joana y Carlos, desde la creación de la República de nuestro país. Don José de San Martín creó la primera escuela de maestros, la Normal de Varones, y por eso es que conmemoramos este día. Entonces, solo ese especial saludo, ese especial agradecimiento y homenaje a los cientos de miles de docentes que hoy están sosteniendo a nuestros niños, niñas, claro, jóvenes desde las aulas.
0: Sí. Nos aunamos ese saludo, señora Martens. Bueno, le preguntaba sobre los ejes en materia educativa, perdón, en los cuales debe fundamentar, priorizar el próximo gobierno.
1: Claro que sí. Hemos podido leer ya el plan de gobierno, lo que están ya pensando, ¿no?, implementar en educación, y la verdad que no puedo estar más de acuerdo en cada uno de ellos. Creo que la información que ha podido llegar a nosotros es importante, pero yo lo veo más como una propuesta táctica, ¿no? Elementos que se van a implementar, que son necesarios, que todos sabemos que son necesarios, pero no necesariamente es lo que realmente necesitamos para transformar la educación y tener la educación que nosotros queremos. Yo, sinceramente, diría que esta propuesta debe enmarcarse en una estrategia con visión a largo plazo. Hoy nuestra educación, Carlos, Joana, no solo necesita una lista de promesas, necesita un sistema que sea capaz de implementarlas con calidad, con continuidad. Nosotros hemos venido, sí, los peruanos, por décadas implementando reformas. Lamentablemente estas se debilitan, cambian en su camino y no tienen esa continuidad que necesitamos para poder trabajar.
2: Así es.
1: Entonces, yo creo que la gran reforma que necesita nuestro país no está tanto no es definitivamente infraestructura, no es definitivamente cambiar el currículo, no es. Lo que nosotros necesitamos es una reforma en la gobernanza de nuestro país. Nosotros
2: ¿Qué significa eso? Perdón que le interrumpa, pero ¿qué significa eso en materia de educación? Porque si uno lee el plan de gobierno de Fuerza Popular, justamente en este sector en educación, lo que proponen es empezar cerrando brechas, pero brechas de infraestructura. Hay un programa incluso que se llama Escuelas Seguras, que incluye la construcción de 2.000 nuevos centros educativos. Entonces, si bien es cierto, se debe pensar, obviamente, en un gobierno a largo plazo, ¿cómo se inicia cerrando estas brechas?
1: Y saludo esa propuesta, pero como te digo, esa no es una propuesta suficiente, ¿no? O sea, he leído, es un listado de propuestas, es un listado de yo creo que necesidades, brechas que tenemos. Pero lo que tenemos que hacer otra vez, Johanna, es modernizar nuestro sistema. Y cuando yo digo modernizar nuestro sistema, ¿a qué me refiero? Necesitamos primero que la educación ya no esté vista desde el IMBA, ¿no? De una manera centralizada. Hay un vacío muy grande y hay un debate que no se está dando. Descentralizamos ya hace más de 20 años la educación de nuestro país, pero simplemente creo yo que lo que hicimos fue trasladar funciones, trasladar responsabilidades, pero la descentralización no es solo eso. Nosotros lo que debemos de encontrar hoy es fortalecer competencias técnicas, autonomía, un norte claro de la educación país que tenemos. Y tenemos que, hoy por ejemplo encontramos que nuestras UCHEL, que son las unidades de gestión local, que están en el territorio, no tienen especialistas suficientes, que nuestras direcciones regionales en las 26 regiones políticas de nuestro país tienen poca capacidad de acompañamiento, poca asistencia técnica. Entonces, esa es una de las grandes cosas que tenemos que hacer, fortalecer las regiones. Otra cosa es modernizar el Ministerio de Educación. Hoy tenemos un ministerio acá en San Borja con más de 2.000 profesionales, ¿no? Y tenemos que pensar en que el ministerio no solo es una concentración de funcionarios, de técnicos que van a ir a las regiones y van a ayudar, sino que tenemos que trasladar esa capacidad a las regiones. El Ministerio de Educación debe concentrarse en que es el órgano rector, tiene que ver la política pública, tiene que ver innovación. Perdón, sí, dime Carlos.
0: Marilu, yo quería, importante lo que dice usted en el tema de la modernización del Ministerio de Educación, pero hay propuestas, por ejemplo, en el sentido de que, no sé si sería una solución también, y se han centrado mucho los que fueron candidatos en incrementar el Producto Bruto Interno para el sector de educación, propuestas de hasta el 6%. ¿Esto sería viable?
1: Mira, Carlos, hoy no estamos lejos de ese 6%, estamos en 5.1, 5.2, no sé el número exacto, pero ha venido incrementándose. Sin embargo, yo te digo, o sea, si nosotros nos comparamos con sistemas realmente exitosos, no es solamente el porcentaje del Producto Bruto Interno, ¿no? El que refleja la calidad educativa que tiene, sino también, y yo sé que a la larga tú me dices, pero es lo mismo, pero es más fácil entender que nosotros como país invertimos alrededor de 2.000 soles por estudiante al año. Mientras que hay otros países que invierten $7,000, ¿no? Que son casi 7 por 3, 21. O sea, entonces sí hay una necesidad de invertir más en los estudiantes, pero también hay necesidad de invertir más en, como te digo, en nuestro sistema educativo. Otra cosa importante.
2: ¿En el sistema, Marilú, para la capacitación o en el sistema para mayor incremento económico salarial a los docentes? Te lo pregunto porque si uno empieza a revisar cifras, más del 30% reporta, me refiero a los maestros, por supuesto, ¿no? Agotamiento emocional, y entre el 30 y 40%, que es un número bastante alto de los docentes, sobre todo de primaria, reconoce no sentirse suficientemente preparado para atender las necesidades de los alumnos.
1: Es muy buena tu pregunta, Johanna, porque además ha venido incrementándose la remuneración de los docentes. ¿Que se puede incrementar más? Se puede incrementar más, pero que digamos hemos llegado a mejores niveles de remuneración también. Pero como tú lo has dicho, no solamente la carrera, revalorar al docente está en seguir incrementando remuneración. Además, remuneración que debe ser incrementada también sujeta a meritocracia. Las condiciones en las que los maestros hoy trabajan son realmente adversas. En infraestructura, en material didáctico, en mantenimiento de sus servicios que tienen en las escuelas. Entonces, sí tenemos que trabajar hoy en una carrera pública magisterial que ya tiene muchísimos años y ha venido, además, fortaleciendo a través de diferentes gobiernos y en que la meritocracia fue un elemento importante, pero sí tenemos que trabajar, por ejemplo, en incluir en esa carrera pública magisterial a los docentes mentores que no existen. Entonces, nuestros docentes sí necesitan tener mentores y que esos mentores sean parte del sistema. Necesitan tener, necesitamos, por ejemplo, Joanny Carlos,
0: esa es una buena... Esa me parece, Marilu, que es una excelente estrategia, ¿no? Que los profesores tengan mentores y sobre todo capacidad, ¿no? Y posibilidades de seguir mejorando en sus capacidades, valga la redundancia, en beneficio de los alumnos. Le agradecemos, Marilu, por esta entrevista y, por supuesto, en un día tan importante como es el Día del Maestro, hablar acerca de los principales retos del sector de educación. Muy agradecidos por su participación esta mañana, Marilu. Muy buenos días.
1: Muchas gracias.
0: La ex ministra de Educación, Marilu Martín, estuvo con nosotros. Volvemos en minutos con la rotativa del aire.
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4: Atención conductores, a esta hora se registra congestión vehicular en la avenida Elmer Fosset, desde el puente Kirka hasta el cruce con la avenida Morales Duárez, cerca al nuevo aeropuerto Jorge Chávez. Tome sus precauciones. Además, el tráfico es lento en la Panamericana Norte, desde la avenida Tomás Valle hasta el óvalo Javish. Considere la avenida Germán Aguirre, la avenida Perú y la avenida Túpac Amaru como rutas alternas. No conduzca su vehículo si ha ingerido alcohol o ha tomado medicinas que puedan afectar su capacidad de reacción, ya que aumentará el riesgo de que sufra un accidente grave.
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2: Amigos, son exactamente las 7:23 de la mañana. Seguimos en la rotativa del aire. Información que nos trae ahora desde Piura, Melisa Alzamora. ¿Qué pasa con el ingreso de peruanos en Ecuador o para Ecuador tras cierre de frontera? ¿Cómo estás, Melisa? Buenos días.
3: Hola, Melisa.
4: ¿Cómo están, compañeros? Buenos días. Directo en directo nos encontramos en el caserío Latina, distrito de Suyo, provincia de Ayabaca, al pie del puente internacional Macará Latina. Aquí hay se han colocado tres rejillas para impedir el pase vehicular. Y también hay militares ecuatorianos vigilando esta zona. Hay autoridades del sector de educación de Ecuador que tienen un padrón donde llegan los padres de familia con sus niños. Los niños están en una lista. Conforme esa lista, los dejan pasar a pie, solamente a pie, y luego tienen que caminar un gran tramo hasta encontrar una movilidad que los lleve hasta sus colegios para el lado de Macará. Vamos a conversar con un padre de familia que obviamente se siente afectado con esa situación. Bienvenido, Rosete. ¿Cuál es su nombre?
5: Marcos.
4: Cuéntanos un poco de esta situación. ¿Cómo están viviendo los escolares estas restricciones?
5: Sí, por supuesto. A partir del 1 de julio, el gobierno ecuatoriano, a través de sus posiciones, tomó la decisión de cerrar totalmente la frontera al paso vehicular peatonal. Entonces, en este caso, afectó pues el ingreso de los escolares que llevan cursando el año escolar, ¿no?, que han tenido a bien pues ir a estudiar, y a través del personal de aduanas y el personal pues militar que está apostado aquí, necesariamente han tenido a bien no dejarles ingresar. Uh-huh. Por lo tanto, un mal funcionario ecuatoriano, como se ve en las redes sociales, usó palabras discriminatorias, atropellando los derechos de los niños, que según los tratados de Andrés Bello existen para poder tener una educación libre en muchos países, se aplica, y este señor pues de manera denigrante pidió que los niños crucen por el río por pases ilegales, y que pues si no vayan a estudiar a su país, que también tienen escuelas. Eso generó una indignación tal en los padres de familia que nosotros pues el 3 de julio levantamos las dos protestas con un grupo entre peruanos y ecuatorianos. Nos paramos aquí en el puente a alzar nuestra voz y hacer sentir a nuestro gobierno que ellos se deben a nosotros. Entonces, por lo tanto, nosotros como peruanos vamos a ir hasta las últimas consecuencias a la Cancillería, inclusive a la señora presidenta Keiko Fujimori, que ha sido recientemente electa, que tome las cartas en el asunto y que entablen una mesa de diálogo para que se puedan activar las fronteras y que pueda haber pues esa armonía y esa paz que existe desde el gobierno de su padre, que creó pues el Tratado de Paz juntamente con Yamil Mawar, y que pues la educación sea pues libre y que no haya discriminación, y que sea sancionado severamente ese funcionario aduanero ecuatoriano por expresarse de esa manera, porque nosotros conocemos a muchos ciudadanos macareños ecuatorianos llenos de valores, de buena educación, que pues realmente somos familia, porque tenemos ambas familias. Entonces, por lo tanto, nosotros hacemos un llamado al gobierno central, a las autoridades de la región Piura, a que tomen cartas en el asunto y entablen los diálogos necesarios para decir esa falta que ha habido, ¿no?
4: Muy bien, definitivamente, muchas gracias. No solamente a los escolares, hay pacientes también esperando pasar con sus recetas médicas en mano. Solo así los están dejando pasar desde este punto de la región. 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
0: Muchas gracias, Melisa Alzamora, por ese reporte desde Piura, 7:27.
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0: Conversamos como todos los días. Buenos días al doctor Elmer Huerta, asesor médico de RPP. Nos cuenta que el Viagra tiene otros usos médicos, por supuesto. Doctor, ¿cómo está? Muy buenos días.
3: Buenos días, Joana. Carlos, buenos días también a todos nuestros oyentes. Sí, este es un tema que vamos a tocar hoy día, muy importante en medicina, porque muchísima gente se sorprende cuando se conversa entre ellas y una le dice a la otra, oye, yo estoy tomando esta medicina para esto. Y la otra le dice, pero qué raro, le dice, yo tomo la misma medicina, pero para otra cosa. ¿Cómo será? ¿El doctor se habrá equivocado? Pues hoy día vamos a aprender muy brevemente en estos minutos cuáles son las, lo que se llaman indicaciones principales de un medicamento y cuáles pueden ser lo que se llaman indicaciones secundarias. ¿Y de dónde viene este comentario? Porque este fin de semana, a raíz del partido que ayer Inglaterra le ganó a México en el Mundial, los medios sensacionalistas en Inglaterra estaban especulando el día jueves, viernes y sábado que los jugadores de Inglaterra iban a tomar Viagra, el sildenafilo, para enfrentar a México en la altura. Y explicaban los medios diciendo de que la Viagra lo que hace es de que puede dilatar los vasos sanguíneos en los pulmones, así como dilata los vasos sanguíneos en el pene, y que eso iba a ser así, asá, asá. Obviamente eso llegó a oídos del señor Tuchel, el director técnico de Inglaterra, que desmintió eso y dijo, no, mis jugadores no van a tomar esa medicina. Pero, y acá viene el concepto importante, es cierto, el sildenafilo, la Viagra, se puede usar para problemas en la altura, está investigado. Al abrir efectivamente los vasos sanguíneos pulmonares, permite que disminuya la presión de las arterias pulmonares y eso permite una mejor respiración, eso está estudiado. También una indicación sumamente importante para el sildenafilo es lo que se llama hipertensión pulmonar. Es una enfermedad de los pulmones en las cuales aumenta la presión. Así como hay hipertensión arterial que nos toman en el brazo, también existe una enfermedad que se llama hipertensión arterial pulmonar en la cual aumenta la presión de los vasos pulmonares y para eso se da el sildenafilo con muy buenos resultados. Entonces, fíjense, el sildenafilo que se da primariamente, indicación primaria, para la disfunción eréctil puede tener otras indicaciones secundarias. Pero sí hay una lista grande. Por ejemplo, un medicamento muy conocido que es el metoprolol. Este metoprolol es un beta bloqueador, se da para arritmias cardíacas, también se da para problemas de ansiedad. La gabapentina, sumamente usada, se usa como un anticonvulsivante, pero también se usa como un medicamento para el dolor de la neuropatía. El minoxidil, que es el Rogaine, que se usa para el crecimiento del cabello, se puede usar para la presión arterial. El metformin, por ejemplo, que se usa para la prediabetes, para la diabetes, otras personas la pueden usar para las mujeres, para el síndrome del ovario poliquístico también. De tal modo que, Joana Carlos, es importante que nuestros oyentes entiendan que los medicamentos tienen lo que se llama su acción primaria, su indicación principal, pero también pueden tener indicaciones secundarias y eso ya es criterio del facultativo, escoger cuáles son para su paciente. Por lo tanto, no debe sorprender que una persona diga, yo estoy tomando esto para una afección y la otra persona, ¿cómo puede estar tomando lo mismo si tiene otra enfermedad? Es un uso secundario.
2: Muy bien, doctor. Muchas gracias por Espacio Vital esta mañana, pero también, por supuesto, hoy sí, tendremos en la tarde, a las 5 de la tarde. Sí, el Mundial no lo permite.
3: Después del partido de España con Portugal, estaremos en Espacio Vital.
2: Claro, algo sobre todo para los nervios, para la tensión.
0: Un medicamento secundario.
3: Ah, no, porque a las 8 viene el partido importante.
2: Estados Unidos con Bélgica.
0: Ah, caramba. Bueno, vamos a vivirlo aquí en RPP, que es la radio del Mundial. Un abrazo, hasta doctor. Chao, hasta chao. La tarde. Elmer Huerta, asesor médico de RPP, con nosotros en la rotativa del aire, luego de titulares. Volvemos.
2: Y perdón, al regresar simplemente vamos a recibir llamadas, ¿no? Para que saluden ustedes a los maestros que más recuerden. Y también vamos a leer sus saludos justamente por este día tan especial. 212-4100, 212-7165, llámenos para que ustedes hagan el recuerdo de sus queridos maestros. Y también nosotros también podemos recordarlos.
0: Sí, ¿no? Claro. ¿Ah? Luego de los titulares.
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1: 7:33.
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3: El Ministerio de Educación saludó a los docentes por el Día del Maestro y destacó su labor en la formación de los estudiantes, resaltando que su trabajo va más allá de la enseñanza de materias, al inspirar sueños, sembrar futuro y transformar vidas.
4: Padres de familia de estudiantes peruanos que cursan estudios en Ecuador solicitaron la instalación de una mesa de diálogo entre las autoridades de ambos países. Se trata de garantizar el acceso a la educación de los menores tras el cierre del paso vehicular en el puente internacional Macará Latina, que conecta la provincia de Loja con la localidad de Latina en Piura.
3: El presidente del Consejo de Ministros, Luis Arroyo, inició de manera oficial el proceso de transferencia de gestión al enviar un oficio a todos los ministros luego de que el Jurado Nacional de Elecciones proclamara a Keiko Fujimori como presidente electa para el periodo 2026-2031.
4: Permanece en la comisaría de Villa El Salvador el hombre que fue encontrado inconsciente y atado de manos y pies al costado de un mototaxi en la intersección de las avenidas Central y Perú.
3: Un choque y la posterior volcadura de un semitráiler contra un automóvil mantiene bloqueada la carretera central a la altura del kilómetro 172 en La Oroya, según informó Deviandes.
4: La cifra de muertos en la República Democrática del Congo por el actual brote de ébola en este país asciende a 506, según confirmó el gobierno.
3: RPP te recuerda, detener el vehículo bruscamente sin motivo es una infracción grave, sancionada con 440 soles de multa.
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5: En estos momentos, Lima reporta 21 grados y al mediodía se estima una temperatura de 23. Piura registra 22 grados y para la tarde la temperatura llegará a 32. Además, Moyobamba reporta 19 grados y para la tarde se espera una radiación de 10, considerada muy alta. Se espera un cielo parcialmente nublado.
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1: 7:37.

0: 212-4100, 212-7165. Líneas telefónicas abiertas para que envíen sus saludos a sus profesores, a sus maestros, hoy en este día tan especial y de fondo, Chacalón.
1: Chacalón, cuando Chacalón cantaba, los cerros bajaban, ¿no? Bueno, señores, tenemos saludos que llegan al rotafono de RPP. A ver, Nelson Contreras Delgado envía saludos por el Día del Maestro a Luis Espejo, quien fue su profesor de primaria completa de la escuela 10374 en el distrito de Sócota, provincia de Cutervo, en Cajamarca.
0: Después, saludos de Nélida González, ella tiene 49 años, envía saludos a su profesora María Vázquez Fernández. Ella dice, ella me quería mucho, me cargaba en su espalda con un paño que utilizaba allá en el colegio 10514, en el caserío Los Yoques, distrito de Chimbán, provincia de Chota, Cajamarca. También a mi profesor Hernán Bravo, a quien aprecio mucho.
1: También nos ha escrito José Luis Pupi Aguado. Se ha comunicado con el rotafono de RPP para enviar sus saludos a su profesora Irma Valencia Campos del Colegio Antonia Moreno de Cáceres en Ica. Es promoción 1978. Saludos entonces para la profesora Irma Valencia Campos. Aplausos para ellos, por supuesto. Aplausos eternos. Gratitud eterna a nuestros profesores. ¿Tenemos llamadas ya? Camilita, vamos con la primera llamada. Aló, buenos días. Aló.
2: Aló, buenos días, señor.
1: Buenos días, amigo. ¿Su nombre y de dónde nos llama, por favor?
2: ¿Cómo está, caballero? Buenos días. Jesús Escobar, acá de San Martín de Porres.
1: De San Martín de Porres. A ver, ¿a qué profesor recuerda usted con cariño? ¿A cuáles? No sé, ¿a quiénes?
2: Bueno, es un profesor de primaria, que me enseñó toda la primaria en una localidad de Chanchamayo, Unión Progreso Toterani.
1: ¿Chanchamayo, dice usted?
2: Paulino, sí, Chanchamayo. Era... La zona se llamaba Unión Progreso Toterani.
1: ¿Cómo se llama el profesor?
2: Paulino Gavino Salvatierra.
1: Paulino Gavino.
0: Bueno, Paulino Gavino, feliz día. Tus alumnos, o por lo menos uno de ellos, te guarda con mucho cariño. Nueva llamada, 7:40. Hola, buenos días. ¿Tu nombre? ¿Tu nombre? Buenos días.
3: Estamos hablando de acá, del departamento de Lambayeque.
0: Desde Lambayeque, ¿a quién recuerdas con cariño? ¿A qué profesor?
3: Ah, no, yo estoy en una denuncia sobre la policía de Jayanca.
0: Sobre la policía de Jayanca. Sí, le pido por favor se quede en interno. Entendemos que hay muchos temas pendientes, pero estamos en el momento y en el espacio de saludos a los profesores. En el YouTube de RPP Noticias nos escribe César Salas y nos dice: saludos a mi hermana Rocío Casteló Hurtado desde la ciudad de Moche, distrito de Trujillo. Besos y abrazos. Feliz día. Nueva comunicación. Hola, buenos días. ¿Su nombre? Hola, buenos días.
1: Aló. A ver si puedo. Bueno, vamos a tener de inmediato más llamadas a través de nuestras líneas de RPP. Y hay más saludos en
0: YouTube. Sí, hay más saludos en YouTube. En realidad hay saludos, pero desde

0: el Colegio Luis Braille. De este colegio han egresado alumnos que se han incorporado a las universidades, se han formado como profesionales, otros como técnicos, en fin, terapistas, músicos, y han tenido mucho éxito. La pena es que, como este colegio hay igual en Arequipa, en Cusco, han sido prácticamente cerrados por las nuevas modalidades de educación del Ministerio de Educación. Bien. Yo pido al nuevo gobierno que se estudie, se reconsidere el retorno al sistema anterior, porque hoy prácticamente ya no existen estos colegios para los alumnos ciegos. Muchas gracias.
1: Gracias por ese comunicado. Tenemos una nueva llamada, 7:43. Hola, buenos días, ¿tu nombre?
2: Muy buenos días, Johanna. Muy buenos días, Carlos. Mi nombre es Rosa de Magdalena.
1: Rosa de Magdalena, bienvenida. ¿A quién recuerdas y en qué colegio?
2: Mira, con muchísimo, muchísimo cariño, porque de mi parte, al menos en lo personal, a ella le debemos, yo le debo todo lo que soy, porque me enseñó toda la primaria, a la profesora Gloria Ángeles de Mata, del Colegio 2083 Virgen del Carmen del Rima. Le juro, y lo digo también con vergüenza, desde que culminé la primaria, no he tratado de contactarla, no he sabido más de ella, no sé si todavía vivirá, si falleció, no sé absolutamente nada de mi profe.
1: Pero la recuerdas, claro, con mucho cariño.
3: La mantiene presente, usted vive en su corazón, eso es lo importante. Gracias por su llamada y gracias a todos los que se han comunicado con nosotros. También tenemos un saludo en nuestras redes. Rosario Porras Nieva dice: saludos al cielo a la mejor profesora Rosario Silvia Nieva Zárate.
1: Iliana, Liana, Mayuri 717 nos pone: mi reconocimiento a la Miss Mary Shining Children por su talento y experiencia en la estimulación temprana a los bebés, motivando con alegría, naturalidad y oportunidad de paso, que este es un paso importante, claro, en el desarrollo de los más pequeños, y también es profesora.
3: Muy bien, gracias a todos los que se han comunicado con nosotros a través de nuestras líneas telefónicas, los que nos han escrito o dejado mensajes en el rotafono de RPP y también en nuestra transmisión a través del YouTube por el Día del Maestro. 6:45, regresamos en unos minutos nada más con más información, pero antes tenemos a Mabel Alba con imágenes de Julio César Chávez. Mabel, adelante.
4: ¿Cómo estás? Así es, directo. En directo nos encontramos en el mercado Nuevo Amanecer o Mercado Javier Prado, ubicado en el distrito limeño de Ate. Y es que la noche de ayer, estos comerciantes, 140 comerciantes, fueron retirados de este mercado, que ya hemos conversado con ellos, no tiene la autorización para tener este tipo de comercios. Ellos han estado durante 15 años en este lugar y solicitan al alcalde de Ate que sean reubicados. Ellos indican que este es un predio particular que ellos han venido pagando durante 15 años. Fueron reubicados aquí por un alcalde anterior, y ellos pagaban incluso entre 90 a 120 soles mensuales a los dueños, que son una familia, son hermanos que tuvieron de herencia este predio. Es una manzana, en verdad, de un poco más de 500 metros cuadrados. Estos trabajos que está realizando la Municipalidad de Ate en concordancia con la Municipalidad de Lima son parte de los trabajos que vienen realizando como la vía de la Ramiro Prialet. Entonces hay vecinos que están llegando a hacer su mercado, ¿verdad, señora? ¿Cómo está? Buenos días, estamos en vivo para RPP. ¿Usted ha venido a hacer su mercado aquí?
5: Sí, yo vivo acá nomás y era fácil venir al mercado, pero ahora imagínese, ya no hay dónde. Pero ha sido una cosa así de un día para otro, yo pienso, porque hubieran dado un tiempo para que la gente por lo menos busque un sitio donde estar.
4: ¿Cuántas cuadras más tiene que caminar para ir a otro mercado?
5: De aquí hasta abajo.
4: ¿Cuántas cuadras
5: más? Cuatro cuadras será, cuatro o cinco cuadras hasta la metropolitana. Ese es el problema. Las personas mayores ya no podemos caminar mucho, pero ¿qué nos queda? Sí, señorita.
4: A muchas gracias, señora.
5: Hicieran algo.
4: Sí, muchas gracias. Aquí también hay resguardo de parte de la Municipalidad de Ate. Nosotros estamos esperando también la información, porque ellos indican que la Municipalidad de Lima estaría llegando en los próximos minutos para brindar mayor información. 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
1: Gracias, Mabel Alba, con el reporte justamente desde Ate. 7:46, en breve volvemos ya con los deportes. Está listo Jesús, el tanque. El
3: maestro.
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1: El precio del dólar es de 3 soles con 41 céntimos de acuerdo con el Banco Central de Reserva del Perú. En el mercado paralelo, el tipo de cambio es de 3 soles con 39 céntimos para la compra y de 3 soles con 42 céntimos para la venta.
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2: Un día como hoy, 6 de julio, 1821. El virrey José de la Serna y su ejército abandonan Lima al verse cercados por la expedición libertadora liderada por José de San Martín, trasladándose a Cusco para establecer el nuevo gobierno realista. 1885. El químico y biólogo francés Louis Pasteur aplica la primera vacuna antirrábica sobre Joseph Meister, un niño de 9 años que había sido mordido por un perro. El éxito del tratamiento representa hasta la actualidad un hito en la historia médica. 1907. Nace en Coyoacán, México, la célebre artista plástica Frida Kahlo, esposa del muralista Diego Rivera, cuya vida estuvo marcada por los padecimientos físicos y la genialidad creativa. 6 de julio. Un día como hoy.
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0: Señores, Jesús, el Tanque Ari está con nosotros para todo el resumen mundialista. RPP es la radio del mundial, por favor. Y se fueron Brasil y México. ¿Cómo estás, mi querido Jesús? Buenos días.
3: Hola, Jesús.
4: ¿Qué tal, Carlos, Joana? Así es, somos la radio del mundial, 7:54 para contarles lo que ha ocurrido el fin de semana, porque el fin de semana se fue, como bien dice Carlos, se fue Brasil a manos de Noruega. Noruega con Erling Haaland comandando el ataque y anotando un doblete en este compromiso, se despachó a la selección de Brasil con Ancelotti, con Neymar, con Vinicius. Se dio en un partido que pudo y se puso emotivo porque Brasil contó con ocasiones. Es decir, no fue que Noruega le ganó a Brasil tranquilo sin despeinarse. Brasil tuvo un penal que desperdició Bruno Guimarães cuando la mayoría del mundo fútbol entendía que quien debía haber pateado el penal era Vinicius Junior, pero bueno, pateó Bruno Guimarães y el portero Nyland pudo atajar ese remate de los 12 pasos. Luego Endrick también perdió una ocasión clarísima de gol tras un servicio de Vinicius Junior y luego vino el show de Erling Haaland, una selección de Noruega que tuvo el dominio de la pelota, que tuvo más posesión que la selección de Brasil. Eso no es una novedad ante un equipo de Ancelotti. Y con dos goles de Haaland, uno de cabeza y un remate de fuera del área, Noruega escribe la historia, escribe su historia y se mete ahora a cuartos de final de la Copa Mundial de la FIFA. Por el lado de Noruega, Erling Haaland alcanzó los 7 goles y con esto iguala la cuota goleadora tanto de Leo Messi como de Kylian Mbappé, que ya en la previa había mandado a su casa la selección paraguaya con la victoria de Francia por 1-0. Luego por la noche la selección mexicana cayó ante Inglaterra. Inglaterra de Harry Kane le ganó a México 3-2, incluso con 10 futbolistas el seleccionado inglés desde el minuto 54. Así que Inglaterra le ganó a México 3-2 en un partido que tuvo también varios episodios que llaman la atención. Lo primero, ¿no? El partido comenzó mucho más tarde, ¿no? Esto por el tema de las lluvias y la amenaza de tormenta eléctrica. Luego se jugó en el Azteca el partido entre Inglaterra y México. Los mexicanos gritaban ole a los 5 minutos del partido. Luego Inglaterra, con zarpazos de Jude Bellingham y luego un gol de Harry Kane, derrotó a la selección mexicana, que opuso algo de resistencia sobre el final con goles de Quiñones y Jiménez, pero no pudieron evitar la victoria de Inglaterra, que también está en cuartos de final y precisamente se enfrentará a la selección de Noruega el sábado 11 de julio a las 4 de la tarde. Noruega-Inglaterra por 4-2 de final. Y también otra llave confirmada de cuartos de final. Esto, los que ganaron el sábado, ¿qué pasó? Marruecos, que volvió a Canadá, y Francia, que le ganó a Paraguay. Francia y Marruecos se enfrentarán el jueves a las 3 de la tarde, también en cuartos de final. Pero hoy se define si Cristiano Ronaldo continúa en el Mundial. CR7 con Portugal se enfrenta a España. ¿Qué dijo el astro portugués?
5: Es disfrutar al máximo posible, que sea el último mundial, que va a ser mi último mundial, y disfrutar día a día. Ojalá, que no sea mañana mi último partido. Ojalá. Así vosotros estén, me pueden matar un poco más. Intentar matar.
4: Esto dijo Cristiano Ronaldo, ¿no?, en conferencia de prensa ayer. Estuvo bastante locuaz, ¿no? Cristiano Ronaldo es tipo muy canchero, es uno de los mejores futbolistas del mundo y se permitió también jugarse algunas bromas con los periodistas, lo cual habla del momento que pasa Cristiano Ronaldo y con la selección de Portugal. 2:00 p.m. ante el seleccionado de España, disputarán la posibilidad de pasar a los cuartos de final. 7:00 p.m, Estados Unidos ante Bélgica, otro partidazo también por el pase a cuartos de final en Seattle. Van a jugar Estados Unidos y Bélgica. En Dallas, Portugal ante España. No sé si la manada se activó, Joana. Escuchaba algo de movimiento por ahí.
3: La manada se ha activado. Sí, pero rápido con los temas. Buen día, te ponen. Señor Tanque, un saludo. Te pide Maruja Barreto. Y Maruja también te pone, sigan en RPP con los deportes. Luego te cuento que hoy tu versus es con los maestros, porque están activadísimos los saludos a los maestros. Te han opacado, Jesús. ¿Cómo lo permites?
4: Un saludo para todos los maestros. Un saludo para el maestro Villarreal. No, un saludo para el maestro Villarreal, para el maestro Abelardo, ¿no?, para el maestro Fernando Carballo, y para todos los maestros.
0: Gracias, maestro.
4: Que están a esta hora de la mañana en RPP, y para todos los maestros que hoy seguramente, en la mayoría de los casos, han tomado su día, ¿no? Si no se los celebraron antes. Pero bueno, un abrazo para todos.
3: Y Juan Ricardo, te pregunta, ¿si gana España o Bélgica? ¿Qué dices?
0: Portugal es.
3: No, pero no sé por qué pregunta. Perdóname la rapidez del YouTube entre los mensajes.
4: Dile que juega en España con Portugal y que ojalá pueda, es lo que quiero, ojalá pueda avanzar Portugal con Cristiano Ronaldo, ¿no? Para verlo contento. Ojalá. Aunque creo que España es la selección que para este partido parte con favoritismo. Y en el Estados Unidos-Bélgica, Estados Unidos está jugando bien. Aparte, se dio ahí una situación que ha llamado la atención, pero de eso hablaremos más tarde. A 1:00 p.m. estamos en vivo en Tokio y me voy. Que estén bien. Un abrazo.
3: Muchas gracias, Jesús El Tanque, área 7:59.
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0: Bueno, amigos, hasta aquí la rotativa del aire. Gracias por su preferencia como todos los días y los dejamos de inmediato con ampliación de noticias. Mávila Huertas y Fernando Carvalho.
3: Buen día, chao, chao.
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2: Son las 8 y 2.
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0: En la rotativa del aire, la exministra de Educación, Marilú Martens, sostuvo que el gobierno de Keiko Fujimori debe implementar una estrategia de largo plazo en el sector educativo y una reforma enfocada en la gobernanza, debido a que las políticas actuales se basan en listados de promesas.
1: La gran reforma que necesita nuestro país, o sea, no es definitivamente infraestructura, no es definitivamente cambiar el currículo, no es lo que nosotros necesitamos, es una reforma en la gobernanza de nuestro país, es modernizar nuestro sistema. Y cuando yo digo modernizar nuestro sistema, ¿a qué me refiero? Necesitamos primero que la educación ya no esté vista desde el IMBA, ¿no? De una manera centralizada.
2: El cierre del tránsito vehicular por el puente internacional Macará Latina, dispuesto por el gobierno ecuatoriano, ha cambiado la rutina de los escolares peruanos que estudian en Ecuador, quienes ahora deben cruzar la frontera a pie. Ante esta situación, los padres de familia solicitaron la instalación de una mesa de diálogo entre las autoridades de ambos países.
3: Nosotros como peruanos vamos a ir hasta las últimas consecuencias a la Cancillería, inclusive a la señora presidenta Keiko Fujimori, que ha sido recientemente electa, que tome las cartas en el asunto y que entablen una mesa de diálogo para que se puedan activar las fronteras y que pueda haber pues esa armonía y esa paz que existe desde el gobierno de su padre, que creó pues el Tratado de Paz, y que pues la educación sea pues libre y que no haya discriminación.
0: 12 días después del doble terremoto, Venezuela inició la fase de recuperación y remoción de escombros tras la salida de las delegaciones internacionales de rescate. Las labores quedaron a cargo de las autoridades nacionales, mientras continúa la búsqueda de desaparecidos y la identificación de las víctimas, así lo informó Amanda Lucci, colaboradora de RPP en Venezuela.
4: Que no solamente 27 delegaciones salieron de nuestro país, sino que también ya está empezando todo lo que es la remoción y limpieza de escombros. Esto de alguna u otra forma deja un poco en desolación a las familias que todavía se encuentran en la parte de afuera de sus unidades habitacionales, esperando que el gobierno nacional, conjuntamente con los estamentos como los bomberos de Caracas, Protección Civil, los visiten y los apoyen en no solamente la remoción, sino todavía la esperanza de poder rescatar al menos el cuerpo de sus familiares.
2: El Ministerio Público solicitó 9 meses de prisión preventiva para 3 presuntos integrantes de la banda criminal Los Patrones del Sur, investigados por el presunto delito de robo agravado con subsecuente muerte. Ocurrió en un asalto en la carretera de Cusco que dejó 6 fallecidos, entre ellos 2 menores de 1 año de edad.
0: Hoy continúan los octavos de final de la Copa del Mundo. Portugal enfrenta a España a las 2 de la tarde, mientras que Estados Unidos buscará la clasificación de local cuando enfrente a Bélgica a las 7 de la noche.
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6: Noruega venció 2-1 a la selección de Brasil y consiguió su boleto a los cuartos de final de la Copa del Mundo con doblete de Erling Haaland.
7: ¡Gol de Noruega! ¡Este está loco ya! Haaland levanta la cara, ve al portero Alisson y saca un fierrazo de fuera del área. Erling Haaland remata, golazo de Noruega.
6: En un gran juego disputado en el Estadio Azteca, la selección inglesa logró avanzar a la siguiente ronda tras imponerse por 3-2 sobre el conjunto mexicano. El entrenador Javier Aguirre comentó que fueron superados por un gran equipo.
8: Estos son las grandes ligas y no te puedes equivocar porque te condena, ¿no? Tuvimos ahí un par de errores y me da tristeza por la gente, pero bueno, creo que mis jugadores pueden estar tranquilos porque hicieron lo que pudieron ante un gran equipo.
6: Con estos resultados, Noruega enfrentará a Inglaterra en los cuartos de final de la Copa del Mundo.
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0: Muy buenos días y bienvenidos a Ampliación de Noticias, 8:09 de la mañana. Hoy es 6 de julio, lunes 6 de julio del 2026, y estamos listos para iniciar una nueva semana y un programa más junto a ustedes. Fernando Carballo y Mávila Huertas los acompañamos hasta las 10 de la mañana. Muy buenos días, Fernando.
1: Buenos días, Mávila. Buenos días a los que nos escuchan para comenzar esta semana por radio, por televisión y por redes sociales. Y antes de darle la palabra a nuestro primer invitado, un saludo a los maestros del Perú en su día. Se trata de una colectividad de 500.000 personas que aseguran la formación de los jóvenes y de los niños en las escuelas de nuestro país, que han sufrido, que han dado mártires durante la lucha contra el Sendero Luminoso, algunos de ellos asesinados en sus clases delante de los alumnos, y que más tarde han tenido un problema por la voluntad de imponer un sindicato que desplazara al SUTEP, que es el sindicato representativo de los maestros del Perú, y su expresión en la derrama magisterial, que es un organismo previsional que funciona para los maestros, que ha repartido 1.000 millones de soles a los jubilados en los últimos tiempos y que se ha comprometido a tener una librería de ellos, de derrama, es decir, privada, en cada capital provincial de nuestro país. De manera que por todas esas razones, pero sobre todo por el esfuerzo diario con los alumnos de nuestras escuelas, les deseamos a los maestros del Perú un día llenos de orgullo y del reconocimiento que los peruanos sentimos por ellos. Ahora pasemos a nuestros temas, sí, un poco más ásperos, Mávila.
0: Feliz Día del Maestro, en efecto, para todos los profesores de nuestro país. Nosotros a las 8:11 le damos la bienvenida al expresidente del Consejo de Ministros y constitucionalista Ernesto Álvarez, quien nos atiende esta mañana. Muy buenos días, doctor Álvarez, y bienvenido a Ampliación de Noticias.
2: Que también contribuyen a la enseñanza y a la docencia en materia política en el Perú.
0: Así es. Bueno, queríamos empezar comentando con usted, ya de la presidencia del Consejo de Ministros ha dispuesto iniciar la transferencia de gestión del gobierno luego de la proclamación de Keiko Fujimori como presidente electa. ¿Cuál es el procedimiento que sigue en los próximos días?
2: En principio tiene que haber una coordinación estrecha entre la PCM del actual gobierno con el equipo elegido por la candidata, con la presidenta electa. Se tiene que establecer en cada uno de los ministerios, en cada uno de los sectores, comisiones de gente muy técnica, pero que tenga también el manejo político para llevar a cabo en el menor tiempo posible aquella transferencia de información. No solamente en cuanto a la gestión en sí, sino también a las necesidades urgentes para tomar las decisiones que correspondan a partir de agosto.
1: Señor Álvarez, muy buenos días. Usted nos está naturalmente presentando el procedimiento en un caso clásico de relevo constitucional al cabo de 5 años. Pero usted fue primer ministro en un momento de crisis y asumió esa responsabilidad frente a la cual tenía apenas un día o dos o tres para formar gabinete. Recordemos que la Constitución establece que los ministros son nombrados a propuesta del primer ministro y, naturalmente, ante el jefe de Estado. Cuéntenos, por favor, su propia experiencia, en donde no tuvo las 3 o 4 semanas que hay ahora de plazo para constituir a través de esos equipos. Todo se hizo para resolver una situación de crisis por la vacancia precipitada de la señora Boluarte. Sí. Cuéntanos, por favor, por eso, ¿cómo vivió usted lo que le tocó como transferencia de un gobierno a otro en el que ejerció usted la PCM?
2: Bueno, básicamente hubo un tema de emergencia, de inmediatez, en el cual no se pudieron lograr cumplir exactamente los procedimientos que la Constitución prevé en la transferencia normal de un gobierno a otro. Recordemos de que nuestra Constitución prácticamente visualiza la política a través de quinquenios. No entiende a cabalidad, no se ha preparado a cabalidad cómo podría ser una transferencia a un nivel casi parlamentario, de un parlamentarismo europeo, donde el primer ministro inglés tiene 24 horas para desalojar el número 10 de Downing Street. O sea, en mi caso, prácticamente hubo un equipo que ya había pensado el presidente Gerí, y nos tuvimos que sentar para evaluar uno a uno y tratar de llamar a alguien que pueda complementar este equipo. Pero tuve mucha suerte. Los ministros o las personas que ya estaban en la mesa eran personas de primer nivel. Todos eran en realidad técnicos, conocedores de su área, y al mismo tiempo pudimos contar rápidamente con asesores para el gabinete del PCM, que son fundamentales porque, como ustedes muchas veces entienden a cabalidad, la PCM es un cajón desastre donde tienen cabida instituciones, organismos sumamente técnicos, pero también con una gran dosis de política y necesitan una visión general, pero al mismo tiempo es excesivamente variado. O sea, la PCM es un monstruo a nivel del Estado. Y felizmente pudimos hacer un manejo muy rápido, pero las 2 primeras semanas fueron infernales, ¿no? Y eso es lo que le va a pasar a los ministros que van a entrar. No creo que en todos los sectores les den la información adecuada, además de que lamentablemente hay aparentemente un dispendio en el gasto público, se están nombrando altos funcionarios, no necesariamente con una visión de país, y hay tanto dinero en el Estado, en los diversos órganos y organismos a cargo de los ministerios, que lamentablemente muchas personas consideran su paso por el Estado como una especie de paso vikingo por las costas inglesas, y eso lamentablemente es una realidad en el Perú.
0: Bueno, lo hemos visto y están las cifras para respaldar lo que usted acaba de decir, no solamente el crecimiento de los empleados, sino cómo ha crecido el presupuesto destinado precisamente a la planilla y al gasto corriente. Permítanos ir a una pausa para plantearle dos preguntas. Una tiene que ver justamente con cómo puede el próximo gobierno corregir esa situación que usted ha descrito como una situación de dispendio, ¿no? Una suerte de aprovechamiento del aparato estatal para hacerlo crecer en beneficio de personas allegadas políticamente, en fin, para una serie de favores que se podrían haber pagado en los últimos años, y también observar otros temas como la situación del señor Rafael López Aliaga, sobre cuya situación nos gustaría conocer su opinión también. Vamos a ir a la pausa, son las 8:17 y retomamos Ampliación de Noticias.
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5: Atención conductores, a esta hora se registra congestión vehicular en la avenida Elmer Fosse desde la intersección con la avenida Bocanegra hasta el óvalo Las Américas, cerca al nuevo aeropuerto Jorge Chávez. Tome sus precauciones. Además, el tráfico es lento en la avenida Lima, desde la avenida José Granda hasta el óvalo Javish. Considere la avenida Perú como ruta alterna. No conduzca su vehículo si ha ingerido alcohol o ha tomado medicinas que puedan afectar su capacidad de reacción, ya que aumentará el riesgo de que sufra un accidente grave.
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6: El precio del dólar es de 3 soles con 41 céntimos de acuerdo con el Banco Central de Reserva del Perú. En el mercado paralelo, el tipo de cambio es de 3 soles con 39 céntimos para la compra y de 3 soles con 42 céntimos para la venta.
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26: 8:22.

0: Son ya las 8:23 de la mañana. Continuamos conversando con el expresidente del Consejo de Ministros y constitucionalista, el doctor Ernesto Álvarez, quien nos atiende esta mañana en Ampliación de Noticias. Doctor Álvarez, antes de la pausa, usted había hecho una crítica a lo que ha ocurrido en este último tiempo en el gobierno, es decir, nombramientos de último minuto, un crecimiento en la planilla, un dispendio del gasto, para utilizar sus propias palabras. Y una de las preguntas que le habíamos dejado planteadas es: ¿qué puede hacer, qué margen de maniobra tiene un nuevo gobierno cuando detecta, por ejemplo, nombramientos de última hora y de pronto no se cumple con todos los requisitos o se crea incluso nuevos cargos? ¿Cómo manejar una situación de esa naturaleza para proceder a una reestructuración de un Estado que necesita aplicar austeridad después de años de dispendio, como usted, reitero, mismo lo ha calificado? ¿Cómo se maneja una situación de esa naturaleza? Desde el punto de vista, por supuesto, enmarcado en la Constitución y las leyes.
1: Sí, por supuesto. Eso depende del el nivel de fortaleza que pueda tener el gobierno nuevo. En principio, si existe un consenso a nivel de gabinete ministerial con respaldo parlamentario, lo que se tiene que hacer es una reestructuración de los ministerios y de los organismos públicos que han sido cooptados de manera maliciosa o de manera poco técnica. Tiene que haber una reordenación que posiblemente al final se termine judicializando y llevando ante el Tribunal Constitucional, pero corresponderá al propio gobierno darle el respaldo a sus abogados y defender en sede jurídica sus decisiones políticas. Entonces, depende básicamente de una decisión política de asumir con seriedad y con responsabilidad el nuevo gobierno.
0: De acuerdo.
1: Ahora, corresponde al Tribunal Constitucional, en su momento, respaldar las acciones racionales y proporcionales que haya tomado un gobierno nuevo en respaldo de los ciudadanos, porque al final de cuentas el Estado es un instrumento para servir a los intereses de los ciudadanos, no es para que sirva a determinados grupos políticos o a determinados intereses económicos.
2: Doctor Álvarez, usted ha hecho una referencia hace un instante a un paso vikingo por costas inglesas, no sé si se refería también al partido de fútbol de Noruega del día de ayer, pero usted aplicó esta metáfora al rápido nombramiento de los 18 ministros que le cupo hacer cuando llegó el Gerí a la presidencia, cuando llegó el señor Gerí a la presidencia. El problema es que en este caso se trata no solamente de 18 ministros, sino de 36 viceministros, por lo menos, directores generales, secretarios generales y otros organismos públicos. Es decir, ¿cómo lo pudo hacer usted por una parte y cómo se opera para poder escoger a tantas personas en tan poco tiempo, con la dificultad tan añadida que mencionó Mávila, que uno se encuentra con gente a veces nombrada, por hablar las cosas con claridad, por confianza política y no por capacidades técnicas?
1: Hay un hecho cierto. En el sector público, por el tema de los requisitos e incompatibilidades, diversos funcionarios van rotando de sector en sector, de forma tal que muchos de ellos ya se conocen. Por tanto, no es noticia que algunas personas ya carguen con una mochila de incorrecciones. La clave es tratar de dar confianza a dos o tres personas que puedan tener la confianza verdadera de ser honestas y calificadas, para que de inmediato, en el transcurso de 48 horas, puedan reclutar a los mejores funcionarios del Estado, que los hay. Hay funcionarios muy calificados. En mi caso, por ejemplo, yo encontré como secretario general a Juan Falconi, que ha sido secretario general del Jurado Nacional de Elecciones y de otros organismos del Estado, y yo le recordé de que él se enfrentó al Tribunal Constitucional que yo integré de una manera tenaz, muy dura, en una contienda entre el Tribunal y el Jurado Nacional de Elecciones. Y yo lo ratifiqué en su puesto porque le dije: si tú has defendido con esa intensidad, hasta con malcriadez, a tu institución, arriesgándote a ser destituido, vas a defender los intereses del Estado y de la PCM con la misma intensidad, y lo hizo. Como él, hay varios funcionarios que son de primer nivel y que merecen la confianza. Pero ellos saben perfectamente quiénes han entrado a medrar y quiénes han entrado sin ninguna calificación.
0: De acuerdo. Quisiéramos abordar también otros temas y otro de los asuntos que le había propuesto antes de ir a la pausa es su análisis sobre la situación de Rafael López Aliaga. No hay una decisión que tiene que adoptar el Jurado Nacional de Elecciones. ¿Por dónde cree usted se inclinará? ¿Permitirá o no la postulación del señor Rafael López Aliaga? ¿Cuál es el camino legal para resolver esta situación de incertidumbre? Él quiere ser ahora regidor de la Municipalidad de Lima. Ha expresado en varios escritos y públicamente que no desea asumir el cargo de senador por elección popular. ¿Cómo analiza usted el caso?
1: En materia de derecho, siempre hay por lo menos dos posibilidades perfectamente argumentables, dos salidas. Yo prefiero, si no, no hubiesen abogados. Yo prefiero aquella que entiende de que el cargo de senador se asume con la juramentación. Por eso, por ejemplo, que en el Perú no existe voto de investidura, porque el ministro cuando juramenta ya comienza a firmar resoluciones y documentos legales sin necesidad de pasar por el voto de confianza. En el Perú todo se consolida con la juramentación, que es la aceptación del cargo. Ahora bien, la Constitución habla del mandato, pero el mandato es irrenunciable, mencionan, pero el mandato comienza básicamente no por un resultado electoral, sino comienza por su aceptación, que es la juramentación en el cargo.
0: Para usted entonces sería válido el camino que se ha propuesto el señor López Aliaga de postular como regidor.
1: Jurídicamente es válido, pero yo entiendo de que políticamente le va a traer consecuencias porque es un manejo que la población en su gran mayoría no va a entender y que va a ser utilizado en su contra en la campaña.
2: Doctor Álvarez, usted ha puesto el ejemplo de la juramentación de los ministros. Pero ellos no son elegidos por nadie, son designados por el presidente de la República a pedido del primer ministro. Y eso es muy diferente que alguien que ha obtenido, que se ha presentado ante las elecciones, que ha obtenido votos del soberano y que ha sido proclamado electo. No es lo mismo el ministro que es designado que una autoridad que es elegida por mandato del soberano, que es el pueblo.
1: Exactamente. Usted ha dado en una de las teclas del argumento opuesto, que también es válido, jurídicamente es muy válido.
2: O sea que hay dos tesis opuestas válidas.
1: Sí, por supuesto, es por eso mismo que hay abogados y ante la Corte Suprema o ante el Tribunal Constitucional se constituyen equipos de abogados y unas veces y muchas veces uno los escucha y uno queda convencido entre el informe de uno y luego del informe del otro. Yo a eso le respondo de la siguiente manera. El mandato político es irrenunciable en el caso del parlamentario, no como una garantía o como una dádiva para el parlamentario individual, para el individuo, sino como una garantía del cargo. Me explico. Es el único funcionario elegido que no puede renunciar. Y viene de la historia. El problema era que los representantes de las comarcas, de los pueblos, de las ciudades, eran amenazados por el poder político o por el poder económico para que renuncien a sus cargos y se pueda manipular una nueva elección colocando a alguien afín a quien tiene el poder. Por eso es que tradicionalmente al parlamentario se le rodea de garantías, pero es una garantía no en contra de la voluntad del parlamentario, sino es para que no sea amedrentado, no sea intimidado, cosa que no tienen los ministros, ni los alcaldes, ni el propio presidente de la República. Por tanto, no se debe entender esta protección constitucional como un corsé a la voluntad política de un político, sino al contrario, es
0: Ya,
1: una
0: claro.
1: protección para que ningún parlamentario pueda ser amenazado y
0: Correcto.
1: desplazado de su escaño parlamentario por influencia
0: claro,
1: de un
0: ese,
1: poder.
0: Ese es el espíritu. Doctor Álvarez, muchísimas gracias por haber estado con nosotros esta mañana. Vamos a ver qué resuelve el Jurado Nacional de Elecciones, que ha dicho que a más tardar la próxima semana tendrá una sustentación, tomará una decisión fundamentada, es lo que ha dicho textualmente el tribunal. Muchas gracias y muy buenos
1: Muchísimas
0: días.
1: Muchísimas gracias a ustedes. Muy buen
0: gracias.
1: Día.
0: Gracias. Vamos a los titulares de la media hora porque son ya las 8:33 y retomamos Ampliación de Noticias.
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13: 8:35.
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0: La presidencia del Perú saludó a los docentes del país con motivo del Día del Maestro y reconoció su labor en la formación de la niñez y la juventud, destacando su entrega, paciencia y vocación en las aulas.
1: El Ministerio de la Mujer dispuso la separación inmediata de las personas involucradas en el Huahuahuasi Caritas Felices, ubicado en su sede institucional en Lima, por la difusión de un reportaje periodístico que denuncia presuntos casos de violencia psicológica contra niños menores de 3 años. Se anunció también el inicio de acciones administrativas y penales mientras se investigan los hechos.
0: La Organización Meteorológica Mundial advirtió que el fenómeno del Niño ya se ha instalado en el Pacífico tropical y se intensificará entre julio y septiembre. Esto aumentará el riesgo de olas de calor, sequías y lluvias intensas en distintas regiones del mundo.
1: Más de 140 comerciantes del mercado Nuevo Amanecer, conocido también como Mercado Javier Prado en el distrito limeño de Ate, fueron desalojados por personal municipal. Esto se debe a que el establecimiento no cuenta con autorización para funcionar y se encuentra en la ruta de los trabajos de infraestructura de la vía Ramiro Prialé.
0: Un deslizamiento de tierra afectó una vía vecinal, un canal de riego y cultivos de palta en el centro poblado de Cochac, en el distrito de Amashka, provincia de Carhuaz, informó el Centro de Operaciones de Emergencia Regional de Ancash.
1: La cifra de muertos en la República Democrática del Congo por el actual brote de ébola en el este del país asciende ya a 506, confirmó el gobierno.
0: Desde el 15 de agosto hasta el 30 de septiembre estará en veda el cangrejo de manglar en todo el litoral peruano, quedando prohibida la extracción, recepción, transporte y comercialización del recurso, según el calendario oficial de vedas.
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0: Son las 8:39, hemos recibido en la cabina de RPP al economista, ex ministro de Economía y actual presidente del Consejo Fiscal, Alonso Segura, que nos va a dar su punto de vista sobre el gasto fiscal en que se ha incurrido durante los últimos tiempos en virtud de un crédito suplementario, y nos dirá su opinión sobre las anotaciones hechas por la Contraloría. Pero antes de dar la palabra a Alonso Segura, vamos a escuchar lo que tiene que decir nuestro compañero Irving. Adelante, Irving, por favor.
1: Gracias, Fernando. Buenos días. 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
0: Como habíamos adelantado, a las 8:40 está con nosotros el exministro de Economía y actual presidente del Consejo Fiscal, Alonso Segura, al que le queremos preguntar. Estamos ante un crédito suplementario de casi 10 mil millones que va a ser destinado en parte a gasto corriente y en parte a inversiones, se nos dice, incluso hay algunas afirmaciones según las cuales no viene del presupuesto general, sino del canon y de otras fuentes. Usted nos dirá si eso es cierto. Y esto ha sido severamente cuestionado por la Contraloría, que ha hallado que la manera como se ha formulado este crédito suplementario no corresponde a las exigencias legales. Esperamos su punto de vista sobre el tema.
2: Sí, no, muchas gracias por la invitación primero. Un poco para ponerlo en perspectiva del contexto fiscal, digamos, mayor, ¿no? Este crédito suplementario, por cerca de 10 mil millones, como señalas, es el más grande de la historia. Es aproximadamente un punto del PBI. Y lo que está tratando de hacer el Ministerio de Economía al proponerlo es atender obligaciones de gasto que no tienen financiamiento, que han sido aprobadas fundamentalmente en los últimos meses, como vino alertando el Consejo Fiscal. Podemos discutir la parte legal de lo de Contraloría, no la voy a tocar directamente porque no, digamos, no soy abogado.
3: La parte legal es la pertinencia del informe de la Contraloría.
2: El contenido del informe, digamos, ¿no? Pero, digamos, está bien que la Contraloría se manifieste, ¿no? Pero el punto de hablar más de la economía y el problema fiscal, lo que es más competente.

0: 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México queda fuera del Mundial 2026. Inglaterra venció al tricolor 3-2 en el Estadio Azteca con Jude Bellingham como gran figura, anotando 2 goles en el primer tiempo. Kane cerró la historia desde el punto penal. Inglaterra avanza a cuartos de final contra Noruega. Gracias México por luchar hasta el final.
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4: Podemos visibilizarla de otra manera. Hay una controversia con respecto a los beneficios para los trabajadores CAS, que también por una ley del Congreso se les dio gratificaciones y CTS, y el Ministerio de Economía básicamente ha dicho no tengo de dónde pagarlo, pese a este crédito suplementario, dice no hay partida, pero somos unos 3,000 millones de soles anuales, e introdujo en este crédito suplementario un artículo, una disposición complementaria final para que se prorratee en el tiempo, que se pague 10% y en el tiempo recién se llega al 100%. Y ese artículo lo han retirado el dictamen, ¿no? El Congreso de la República.
5: ¿Eso qué significa? Que nada de progresivo, que tendrá que asumirlo el Ministerio.
4: Pero no hay partida, no hay partida.
5: Pero no hay partida. Ahora, no hay partida. Eso es una situación bastante anómala, porque uno dice, a ver, caramba, se ha producido un desorden, ¿no? Claramente en el manejo de las cuentas y las responsabilidades. ¿A quién le toca asumir esa responsabilidad? ¿Quién tiene que firmar, para hablar metafóricamente, los cheques? La Contraloría, en su observación, por ejemplo, dice algo que vale la pena señalar. Dice, el crédito suplementario no desarrolla la motivación técnica respecto a la incidencia del financiamiento propuesto en la sostenibilidad fiscal, ni su vinculación con los riesgos macrofiscales identificados. Más allá del tema legal, si hay un problema de caja, de flujo de caja, que el próximo ministerio no va a poder atender. Quisiéramos conocer cuáles serían las alternativas para el próximo ministro de Economía, cuáles serían esas primeras acciones que debería adoptar de cara a esta situación que se ha venido denunciando insistentemente por parte del Consejo Fiscal, pero a la vuelta de la pausa, porque son las 8:45. Usted ha sido ministro de Economía. Si tuviera que regresar a ese cargo, asumiendo una situación como esta, ¿qué decisiones adoptaría? Vamos a la pausa y regresamos.
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1: Noruega venció 2-1 a la selección de Brasil y consiguió su boleto a los cuartos de final de la Copa del Mundo con doblete de Erling Haaland.
2: ¡Gol de Noruega! ¡Este está loco ya! Haaland levanta la cara, ve al portero Alisson y saca un fierrazo de fuera del área. Erling Haaland remata, golazo de Noruega.
1: En un gran juego disputado en el Estadio Azteca, la selección inglesa logró avanzar a la siguiente ronda tras imponerse por 3-2 sobre el conjunto mexicano. El entrenador Javier Aguirre comentó que fueron superados por un gran equipo.
3: Estos son las grandes ligas y no te puedes equivocar porque te condena, ¿no? Tuvimos ahí un par de errores y me da tristeza por la gente, pero bueno, creo que mis jugadores pueden estar tranquilos porque hicieron lo que pudieron ante un gran equipo.
1: Con estos resultados, Noruega enfrentará a Inglaterra en los cuartos de final de la Copa del Mundo.
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0: 8:49.
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0: Son las 8:52 y estamos conversando con el economista, exministro y presidente del Consejo Fiscal, Alonso Segura. Le habíamos dejado planteada la pregunta de qué tiene que hacer el ministerio o qué debería haber, porque el ministro va a ser autónomo en sus decisiones, por supuesto, pero qué sería lo aconsejable para atender todo esto que ha sido un deterioro de las finanzas públicas y que incluye además una ampliación presupuestal que hasta la propia Contraloría ha cuestionado, porque no tiene argumentos técnicos para sostenerse y contradice incluso advertencias que el propio ministerio ya había hecho antes.
1: Sí, gracias. Antes de eso, el párrafo que leíste de Contraloría son las advertencias que había estado haciendo sistemáticamente el Consejo Fiscal, ¿no? Yendo a qué podría ser, no solo el Ministerio de Economía, digamos el gobierno, va a encontrar un desorden fiscal importante y unas obligaciones, porque ya son obligaciones, que tiene que atender, para las cuales no tiene financiamiento, en magnitudes muy importantes. Entonces, básicamente las cuentas no le van a cerrar. Entonces, tendrían que empezar muy rápidamente, y supongo que en comisión de transferencia ya lo estarán viendo, hacer varias cosas. Lo primero, y lo hemos venido diciendo, hay presuntamente una multiplicidad de leyes que tienen costos fiscales de miles de millones por año, algunas decenas de miles en lo que se llama valor presente, y que son distorsionantes además, que generan inequidades, etcétera, etcétera, que deberían de presentar acciones de inconstitucionalidad de entrada al TC, para tratar de mitigar el impacto fiscal de esto y de alguna manera rayar la cancha hacia adelante de que este tipo de acciones de parte del Congreso no van a prosperar, ¿no? Esa es una parte. La otra parte es, van a tener que priorizar y hacer un escalamiento hacia abajo del plan de gobierno. El plan de gobierno ofrece una serie de cosas del gobierno próximo, digamos.
0: Por ejemplo,
1: obras de infraestructura por, no sé, 100 mil millones de soles, cuando no hay ese espacio, porque si uno filtra cuánto de la inversión pública va a subnacionales, es más del 60%, y de lo que va al gobierno nacional para obras grandes es menos de la quinta parte. O sea, ahora, te queda menos un punto del PIB. O sea, no te alcanza.
0: Es imposible. Le alcanza. Entonces, pero hay un detalle.
1: Obras paralizadas. Entonces tienen que decir qué cosa descafeina de su plan, qué reprioriza. Y hemos tenido recorte de inversión pública, 8 mil millones de soles en el PIA de este año. Hemos visto este crédito suplementario de 10 mil, que no es suficiente. Va a tener que haber.
0: Pero hay un detalle adicional que pasa por la cantidad de recursos que se van a tener que destinar para atender el fenómeno del niño, y que no están incluidos, porque esa ha sido una de las críticas. Se amplía, se aumenta el gasto, pero cuando uno revisa, justamente recogiendo la introducción que hacía Fernando el tema, la mayoría es gasto corriente, no se incluye el gasto para atender la emergencia del fenómeno del niño.
1: No se incluye el niño. Hay una parte que es, se están utilizando todos los recursos de mayor recaudación por extraordinar los precios de materias primas, Canon, etcétera, le están metiendo para que puedan darle continuidad a inversiones los gobiernos subnacionales, por eso les paralizan las obras, ¿de acuerdo? Pero están gastando eso y más, por eso es que hay un montón de partidas de gasto corriente que vienen con recursos ordinarios, ¿no? Entonces, efectivamente, niño no es una prioridad en el crédito suplementario. Creo que hay una partida de 300 millones vía un crédito contingente que es bien chiquitito. El siguiente gobierno tiene que hacer espacio, respondiendo a las preguntas de ambos, de repriorizar presupuesto, hacer recortes, repriorizar, entre otras cosas, para atender mitigación, prevención de niño a la carrera. Y para el presupuesto 2027, que ya le toca formular, tiene que separar partidas importantes, como se hizo hace 10 años, digamos, en caso realmente haya efectos importantes de un fenómeno del niño que se vaticina que puede ser fuerte o extraordinario, ¿no? Entonces, la situación en el corto plazo la va a encontrar bastante apretada, ¿no? Ahora, digamos, el gobierno a través de su bancada ha apoyado muchas de estas decisiones que generan todas esas obligaciones de gasto y exoneraciones tributarias que van a generar pérdidas de ingresos, que ya están generando pérdidas de ingresos. Por eso lo que uno ve es que ahora los ingresos están por encima de proyección, pero si uno lo mide como porcentaje del PIB, uno se pregunta, ¿y por qué los ingresos del Perú en un contexto de boom de materias primas
0: no aumentan más?
1: Porque has perforado con 40 exoneraciones tributarias en los últimos años la recaudación.
2: ¿Cuáles son las más graves de estas perforaciones?
1: Hay muchísimas. Está el régimen agrario, está las zonas económicas especiales, múltiples zonas económicas especiales, está la de tratamiento diferenciado de IGBs, está que no es una exención tributaria, pero genera un hueco fiscal inmediato, darle 2 puntos más de IGB. Hace 4 años le dieron a los gobiernos regionales, ahora el tercer y cuarto punto de IGB a los gobiernos locales, pero esos recursos cubrían partidas de gasto. Le estás dando 2 puntos más del IGB, que es casi un punto del PBI, 0.8, diciendo, gasten en lo que ustedes consideren pertinente. ¿Y cómo cubres las partidas que ya estaban ahí? Eso se va a dar hasta el 2029, en medio punto y medio punto. Inclusive tenía cierta condicionalidad que están levantando en el crédito suplementario de que tenían que cumplir ciertos requisitos para que se le den las partidas, se les están exonerando por segundo año consecutivo. O sea, es básicamente una fiesta de pérdida de ingresos por un lado y por otro lado incremento de gasto y por otro lado redireccionamiento de recursos que tenían, que cubrían partidas que se quedan sin financiamiento, que eso es impacto fiscal directo, crecimiento de gasto, impacto fiscal. ¿Qué es lo que estamos proyectando, lamentablemente, viendo como Consejo Fiscal, en ausencia de medidas importantes del nuevo gobierno, que este año se incumplirán las reglas de crecimiento del gasto por tercer año consecutivo y las reglas fiscales por cuarto? Inclusive la del déficit fiscal estaría en riesgo de ser incumplido. O sea, sería cuarto año consecutivo de incumplimiento de reglas. No es responsable.
2: Sobre otro tema, además de ese tema grave, del gasto que no estaba previsto en el presupuesto, ¿no? Que es la comunicación de la agencia de calificación Moody's, que celebra que se instale un nuevo gobierno en el Perú que va a respetar el marco macroeconómico, pero dice que es indispensable avanzar en mejoras de gobernanza, reducción de la corrupción y mayor eficiencia de la administración pública, subrayando en general un déficit de calidad de la institucionalidad. Eso no tiene que ver directamente con cifras, pero sí con temas graves de nuestro Estado.
1: Pero sí tiene que ver indirectamente, porque justamente esta erosión de institucionalidad ha hecho que se apruebe en el Congreso y con escasa oposición, casi nula, del Ejecutivo, todo este tipo de normas. Yo me voy a referir a las de política fiscal, podremos hablar de otras que generan beneficios a grupos o
2: penales, las famosas leyes pro crimen.
1: Exacto, ¿no? Exacto. Pero eso ya no es competencia del Consejo. Vamos al otro lado. Tienen impactos fiscales importantes sobre la estabilidad económica del país, ¿no? Te voy a usar un indicador solamente. El Banco Mundial tiene una serie de indicadores que calcula para todos los países, básicamente cerca de 200 países, que son los de gobernanza pública, ¿no? Que son básicamente sus indicadores de métrica de calidad institucional. Son 6 indicadores. Si uno analiza la evolución de esos 6 indicadores en el caso peruano, y ese es simplemente un promedio de ellos, en los últimos años hemos retrocedido 20 en calidad institucional en el Perú, en fortaleza institucional. No es que nuestra fortaleza institucional fuera enorme, pero nos hemos llevado a hace 20 años.
2: ¿Cuáles aspectos, sobre todo, son tomados en cuenta en esos criterios?
1: Calidad regulatoria, efectividad del gobierno, voz de la ciudadanía, si es escuchada, etcétera, etcétera. Son 6 indicadores. Y nos llevan, y eso se puede observar en la data pública del Banco Mundial. Entonces es un indicador, digamos, objetivo, porque es comparable a los países, de cómo nos ha ido, ¿no? Eso como ranking internacional, si quieres.
3: La OCDE también 20 años. Ha hecho advertencias en ese sentido.
1: Sí, sí, sí. Y en las calificaciones crediticias, sistemáticamente nos han dicho en los últimos años que les preocupa la erosión institucional del Perú, ¿no? Y la inestabilidad política, la fragmentación política.
2: Y el tema judicial, ¿no?
1: Y el tema judicial. Entonces, todas esas variables pesan. Lo que ocurre es que lo que nos ha ayudado es que tenemos estos últimos años récord tras récord de materias primas, y eso le genera no viento de cola, un huracán de cola a la economía peruana que te enmascara muchas cosas, ¿de acuerdo? Pero eso no es permanente, esos son ingresos transitorios muchos, que en el momento que esto se normalice, te va a exponer económicamente mucho más, y allí sí esta ponderación de lo institucional, digamos, va a pesar más ante mayor debilidad macroeconómica, ¿no? Estamos viendo, es lamentable, o sea, cómo partidas de gasto, bienes prioritarios para la población tienen que recortar agresivamente.
3: Claro, el riesgo, yo sé que este es un tema que tampoco es estrictamente económico, pero pasa también por lo económico, que es el envejecimiento de la población, por ejemplo, y el problema que tenemos de que en el Perú no hay un sistema adecuado de pensiones dignas. No lo hay ahora, pero vamos a tener más personas en edad de jubilación en breve, en el corto plazo. Eso es un fenómeno que está, digamos, en todo el mundo, la gente está viviendo más, la gente está viviendo mejor, y los estados no se están preparando. En el caso del Perú, además, hay una situación grave de cara a eso que vamos a tener que enfrentar, vamos a tener ancianos pobres.
1: Sí, claro, y voy a vincularlo con la razón institucional. Recientemente en el Perú, en el último año, se han aprobado una reforma del sistema privado, sistema público de pensiones, que no fue cuantificada siquiera por el MEF. Nosotros tenemos un estimado que no hemos hecho público y es básicamente impagable, es enorme el costo. Pero tienes otras dos leyes de pensiones que se han aprobado en los últimos meses, una para profesores y otra para policías y militares, que les dan cédula viva,
3: sí.
1: Y les dan básicamente
3: pero
1: un incremento
3: brutal. Pero la cédula
1: viva
3: tiene un antecedente legal. O sea, se supone
1: sí, es inconstitucional.
3: Que ya es inconstitucional.
1: Sí, pero
3: es correcto, pero eso tendría que ir también al TC.
1: Tendrían que ir, pero lo que voy es, se generan privilegios para ciertos grupos desproporcionados con respecto al resto de la población en magnitudes que van a ser básicamente impagables. Una cuesta más de 8,000 millones de soles anuales, la otra va a converger a más de 3,000. Es brutal el costo, ¿no? Y genera como inequidades con todo el resto de peruanos. Pero eso es fruto de este desorden y esta debilidad institucional que aprueban lo que quieren, ¿no? Y lo otro es que en tu pregunta es, envejecimiento poblacional no es solo un tema de pensiones, es un tema de salud, de salud pública, que es mucho más difícil de poder cuantificar porque es lo que con eso llamamos no paramétrico. Ahí los gastos pueden irse al infinito y nuestro sistema de salud también se está yendo, casi todas las partidas se van a remuneraciones, etcétera, y no tenemos una estrategia clara de repotenciamiento de los establecimientos médicos, incentivos correctos, una serie de cosas. Entonces sí, efectivamente es un problema hoy, pero va a ser un problema muchísimo más grave hacia el futuro.
2: Alonso Segura, muchas gracias. No necesariamente nos ha traído buenas noticias, pero no, es importante no. Ver las cosas.
1: No, pero desearle suerte al siguiente gobierno, ¿no? O sea,
2: así es,
1: para va a encontrar variar, retos importantes, pero va a tener que llegar corriendo, ¿no? Pero bueno, ojalá.
2: Veremos en todo caso acá y contaremos con su sentido crítico, por favor, a todo lo largo del tiempo que viene. Muchas gracias por su presencia y muy buenos días.
3: Son las 9:03 de la mañana. Vamos al gran resumen de la hora.
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5: Son las 9:04.
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8: En ampliación de noticias, el expresidente del Consejo de Ministros, Ernesto Álvarez, señaló que el mandato es una autoridad electa, inicia con la juramentación del cargo y no solo con el resultado electoral, por lo que consideró válido el camino legal que seguiría Rafael López Aliaga para postular como regidor de la Municipalidad de Lima, pese a haber expresado que no asumiría el cargo de senador.
9: Pero el mandato comienza básicamente no por un resultado electoral, sino comienza por su aceptación, que es la juramentación en el cargo.
3: Para usted, entonces, ¿sería válido el camino que se ha propuesto el señor López Aliaga de postular como regidor?
9: Jurídicamente es válido, pero yo entiendo de que políticamente le va a traer consecuencias porque es un manejo que la población, en su gran mayoría, no va a entender y que va a ser utilizado en su contra en la campaña.
10: La exministra de Educación Marilú Martens sostuvo que el gobierno de Keiko Fujimori debe implementar una estrategia de largo plazo en el sector educativo y una reforma enfocada en la gobernanza, debido a que las políticas actuales se basan en listados de promesas.
11: La gran reforma que necesita nuestro país, o sea, no es definitivamente infraestructura, no es definitivamente cambiar el currículo, no es lo que nosotros necesitamos, es una reforma en la gobernanza de nuestro país, es modernizar nuestro sistema. Y cuando yo digo modernizar nuestro sistema, ¿a qué me refiero? Necesitamos primero que la educación ya no esté vista desde el IMBA, ¿no? De una manera centralizada.
8: Más de 100 comerciantes del mercado Nuevo Amanecer fueron desalojados durante un operativo de la Municipalidad de Ate debido a la falta de autorización del establecimiento y su ubicación en el área de intervención de las obras de la vía Ramiro Prialé. Una vecina señaló a RPP que lo ideal hubiera sido otorgar un plazo para la reubicación de los comerciantes.
12: Yo vivo acá nomás y era fácil venir al mercado, pero ahora imagínense, ya no hay dónde. Pero ha sido una cosa así de un día para otro, yo pienso, porque hubieran dado un tiempo para que la gente por lo menos busque un sitio donde estar.
13: ¿Cuántas cuadras más tiene que caminar para ir a otro mercado?
12: De aquí hasta abajo.
13: ¿Cuántas cuadras
12: más? Cuatro cuadras será, 4 o 5 cuadras hasta la metropolitana. Ese es el problema. Las personas mayores ya no podemos caminar mucho, pero ¿qué nos queda?
10: Padres de familia de estudiantes peruanos que cursan estudios en Ecuador solicitaron la instalación de una mesa de diálogo entre las autoridades de ambos países. Se busca garantizar el acceso a la educación de los menores tras el cierre del paso vehicular por el puente internacional Macará Latina, que conecta la provincia de Loja con la localidad de Latina en Piura.
14: Nosotros como peruanos vamos a ir hasta las últimas consecuencias a la Cancillería, inclusive a la señora presidenta Keiko Fujimori, que ha sido recientemente electa, que tome las cartas en el asunto y que entablen una mesa de diálogo para que se puedan activar las fronteras y que pueda haber pues esa armonía y esa paz que existe desde el gobierno de su padre, que creó pues el Tratado de Paz, y que pues la educación sea pues libre y que no haya discriminación.
8: Hoy continúan los octavos de final de la Copa del Mundo. Portugal enfrenta a España a las 2 de la tarde, mientras que Estados Unidos buscará la clasificación de local cuando enfrente a Bélgica a las 7 de la noche.
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7: Nueve y nueve.

0: las 9:09 de la mañana. 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
2: Son las 9:10, nos vamos a ir hasta la Sierra de Piura, en Ayabaca, donde está nuestra compañera Melissa Alzamora, que tiene informaciones que darnos sobre protestas tanto del lado ecuatoriano como del lado peruano por el cierre de la frontera en esa región de nuestro país. Adelante, Melissa.
3: ¿Cómo están, compañeros? Buenos días, directo, en directo. Así es, desde el pie del puente internacional que une a los países de Perú y Ecuador, en el distrito de Suyo. Este caserío se llama Latina y, como sabemos, ya lo hemos informado a través de RPP, hay restricciones respecto al pase al vecino país. Los escolares solamente pueden pasar a pie con sus padres y las personas que necesitan servicios médicos del mismo modo. Solamente ellos están autorizados a pasar, pero hay muchos comerciantes, empresarios, afectados, transportistas en general. El alcalde del distrito de Macará, que es justamente el lugar donde nos encontramos ahora mismo al pie, antes de vamos a escuchar sus declaraciones en estos momentos.
4: Estamos trabajando en ello, hemos estado exigiendo la apertura o un diálogo o que se revisen las medidas o los informes en 6-7 meses que estamos. Tienen que tener un informe disuasivo y bien preparado para que respondan a los ecuatorianos, en este caso a los macareños, y también a la parte peruana.
3: Alcalde, respecto a la...
4: ¿Perdón?
3: ¿Cuál es su nombre?
4: Francisco Azuero.
3: Alcalde, respecto a los motivos de la del cierre de las fronteras, los ciudadanos dicen que no está muy claro. Cuéntanos un poco para RPP.
4: Vuelvo a repetirles, las decisiones son de Estado, no son municipales. En este caso, el señor presidente cerraron la frontera por tema seguridad. Sí, eso es lo que sabemos nosotros. No nos han dado un informe, no nos ha llegado un informe, ni tampoco nos han invitado para darnos a conocer la propia realidad de la decisión que ha tomado el presidente.
3: Ahora mismo se han reunido ciudadanos ecuatorianos, peruanos, para solicitar una mesa de diálogo para que se reaperture totalmente la frontera.
4: Por supuesto que estoy solicitando, como siempre, a través de funcionarios del Estado, de que se nos dé la oportunidad para que nos expliquen cuál es el motivo y la razón por qué sigue la frontera cerrada.
3: ¿Cuáles son las medidas que están tomando ahora mismo?
4: Bueno, hoy hemos sido invitados por ciudadanos macareños y ecuatorianos, peruanos, y aquí estamos para dar la cara, no para hacer problemas, sino para exigir con responsabilidad los informes de que ellos tienen que darnos a conocer como pueblo ecuatoriano y como pueblo peruano.
3: Okay, muchas gracias, alcalde. Respecto a esta restricción, aquí se han apersonado al menos un centenar de ciudadanos, tanto peruanos como ecuatorianos, con pancartas, con banderas ecuatorianas, peruanas, exigiendo la reapertura total de la frontera, que, como decíamos hace un inicio, están siendo afectados pues ya desde diciembre del año pasado en todos los niveles afectados. Directo en directo, RPP.
2: Muchas gracias por esta información, Melissa, desde Ayabaca. Recordemos que la ciudad de Ayabaca queda a 2.700 metros de altura en la Sierra de Piura. Vamos ahora a cambiar de tema y a hablar con el exministro del Interior, Wilfredo Pedraza, quien nos dará su punto de vista sobre un problema que se ha planteado por la modalidad de compra de armas para la policía. Señor Pedraza, muy buenos días, bienvenido a RPP.
5: Fernando, buenos días. Mávila, buenos días.
0: Buenos días, doctor.
2: Explíquenos, por favor, en virtud de qué mecanismo es que se han comprado armas para la policía, ese mecanismo que tiene que ver con el FAME. Explíquenos esta sigla y qué es lo que se ha hecho, por favor, y por qué se está cuestionando esa compra, tal y como lo explica un comunicado del Ministerio del Interior publicado el día de ayer.
5: Veamos, a ver, el Ministerio del Interior tiene tres canales para adquirir equipamiento, incluido armas. Una son las reglas de contratación ordinarias a las que se someten todos los peruanos, la otra es comprar de gobierno a gobierno, y una tercera, bastante excepcional, es pedirle que compre FAME, que es una empresa estatal que regenta el ejército peruano, que funge de intermediario para efecto de facilitar una compra. Pues el Ministerio del Interior encargó a FAME, que tiene un régimen especial de contrataciones, reitero, la compra de pistolas de puño aparentemente ellos no han hecho un amplio estudio de mercado, sino han orientado la compra para un tipo de pistola, y el cuestionamiento va no tanto por el proceso, sino por el costo que al final está significando estas 31,000 armas de origen israelí.
0: Estamos hablando de 29,461,000 dólares.
5: Es correcto. Es verdad, hay que decirlo, y lo señala el comunicado del Ministerio del Interior, ese es un dinero que está garantizado porque FAME ha otorgado en favor del sector interior una fianza irrevocable por ese monto, pero el tema no está en cuestionar esa garantía. El tema está en, uno, si FAME ha hecho realmente un estudio serio de mercado que permita abrir la competencia, que permita comprar un arma de excelente calidad,
0: claro,
5: y además que por supuesto tenga un buen precio.
0: El presidente del Congreso y también exministro del Interior, Fernando Rospigliosi, se ha pronunciado a través de su cuenta de la red social X y dice: robo descarado, así lo ha calificado. El Ministerio del Interior adquirió pistolas Jericho de ínfima calidad a un precio exorbitante, hemos dicho ya el monto, casi 29 millones y medio de dólares, pagando el 100% adelantado para una entrega en 14 meses, es lo que ha denunciado. ¿Usted coincide con estas críticas? ¿Es un pago adelantado a un precio exorbitante por pistolas de ínfima calidad? Quisiéramos una respuesta suya cuando regresemos de la pausa. Son las 9:16, vamos a la pausa y volvemos con el doctor Wilfredo Pedraza.
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12: El precio del dólar es de 3 soles con 41 céntimos de acuerdo con el Banco Central de Reserva del Perú. En el mercado paralelo, el tipo de cambio es de 3 soles con 39 céntimos para la compra y de 3 soles con 42 céntimos para la venta.
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0: Muy bien, estamos conversando con el doctor Wilfredo Pedraza, son las 9:21 y a propósito de la adquisición de un lote de pistolas por las cuales el Ministerio del Interior estaría pagando de manera adelantada más de 29 millones de dólares, el exministro del Interior también y presidente encargado del Congreso, Fernando Rospigliosi, había calificado esta operación como un robo descarado. Ha dicho que las pistolas son de ínfima calidad, que el precio es exorbitante a la intermediaria FAME y además se ha pagado adelantado para una entrega en 14 meses. Y yo le preguntaba al doctor Pedraza si él coincidía con esos duros calificativos y duras críticas que ha hecho el señor Rospigliosi a través de una publicación en su cuenta de la red social X. Doctor Pedraza, lo escuchamos.
1: Mávila, no pensé, la verdad, en estos tiempos coincidir en algo con el señor Rospigliosi. Okay. Pero en este punto, hay que decirlo, estoy de acuerdo, no en la en el uso de los adjetivos, pero sí en la alarma que menciona.
0: Claro, la crítica dura a la operación, que es el tema
1: correcto,
0: del fondo.
1: El uso de este mecanismo, yo diría, vía FAME, y el precio que también me parece bastante elevado. Quizás como referencia hay que tomar en cuenta que en el año 2015 el gobierno del presidente Humala compró armas, la Sig Sauer, de origen norteamericano, que nos costó como $450 por unidad. En este caso el precio es casi el doble y las armas que se pretenden comprar, las Jericho, digamos que no están dentro de las primeras rankeadas en calidad, en seguridad. Es un buen arma, es verdad, pero en un ranking diría que no está dentro de las primeras.
0: Claro, ahora, la modalidad, doctor Pedraza, es una modalidad usual, digamos, que se practique esto de que también está dentro del marco de la crítica, pagar el 100% adelantado para una entrega en 14 meses.
1: Yo diría que no es lo habitual, porque FAME, que es la fábrica de armas y municiones del ejército, funge como intermediario, pero debería hacerlo de manera excepcional, cuando ha fracasado otros mecanismos de adquisiciones, particularmente las compras de gobierno a gobierno. Pagar el 100% no es habitual. Claro, dirán al otro lado, pero ese pago está garantizado por la carta fianza. Eso es verdad, pero yo haría más bien una observación respecto al uso de FAME para una compra, sí, pero además respecto al precio que consigna el postor en este caso. En esa línea, lo más razonable, lo más deseable sería que esas compras se dejen sin efecto para mirar mejor el mercado internacional, porque en armas hay muchísima oferta y se pueda comprar armas de buena calidad, con gran tecnología y a un precio razonable.
2: Señor Pedraza, usted dice que no suele coincidir con el señor Rospigliosi. Hay un punto sobre el cual le quisiera preguntar, porque en el tuit del señor Rospigliosi dice también: es la tercera vez que lo hacen. Yo quisiera que me explique en qué sentido tercera vez. Y el otro punto complicado es: se está pagando por adelantado 29 millones de dólares por esas pistolas Jericho. Ahora bien, hay una carta fianza que garantiza la operación, pero la carta fianza no es pagada por el beneficiario de la operación, sino en buena cuenta por el Estado peruano. Es el Banco de la Nación que está estableciendo esa carta de fianza a pedido de FAME. Es decir, son instituciones públicas que ponen la fianza en caso de que esto no marche. No se entiende eso.
1: Dos temas, Fernando. Lo primero es que el congresista Rospigliosi alude a una tercera vez, porque han habido ya dos compras. Una, entiendo, en favor del ejército y otra en favor de la policía, de fusiles vía este mecanismo, fusiles del modelo ARAT. Un poco más de 7.500 fusiles en favor de la policía se compró con este mecanismo, que es en buena cuenta un mecanismo que permite casi una selección a dedo del postor, y eso no genera transparencia. Y lo segundo es que evidentemente FAME, la ley lo autoriza a ser intermediario para equipamiento militar y policial, tendría que usarse, como hemos dicho hace un momento, como un mecanismo sumamente excepcional, y creo que la excepcionalidad para una compra de este nivel y de ese monto no debería ser la regla. Creo que lo más inteligente es hacer un estudio de mercado grande, intentar un gobierno, una compra de gobierno a gobierno y, por supuesto, evitar que el propio Estado se garantice así con las fianzas y los pagos, porque entonces el dinero simplemente da vuelta. Quien tiene que garantizar aquí es la empresa que vende. Y en este caso, la EFAME, que es la intermediaria, está asumiendo esa función, como usted muy bien lo dice, con recursos del propio Estado, y creo que eso es un asunto que podría poner en riesgo la operación en el futuro.
2: De acuerdo. Ahora, usted dice que esas pistolas Jericó no son las que tienen mejor prestigio a nivel internacional. En efecto, hay muchos países, además de Israel, que producen armas de ese tipo. ¿Qué criterios y qué referencias tenemos sobre ese tipo de pistolas? ¿Qué aportan esas pistolas Jericó? ¿Por qué es que se deshacen? Es seleccionado desde el punto de vista técnico. Usted ha sugerido que se trate de una selección a dedo eventualmente, pero alguna calidad deben tener, me imagino. ¿Cómo han argumentado que se escoge esa pistola Jericó y no otras que tienen más prestigio y más tradición también?
1: En honor a la verdad, Fernando, no tengo información muy precisa, pero cuando uno compra equipamiento, compra por razones de fiabilidad, de capacidad de tiro, por la tecnología, pero obviamente por el precio. Estos factores, en realidad, fiabilidad, capacidad, tecnología, uno lo encuentra en muchísimo equipamiento militar policial en este tiempo. Así que el factor que determina, yo diría, un proceso así, porque la tecnología está muy metida en esto y los intereses también, es el factor precio. Un diario, el diario La República, daba cuenta de este proceso, de una primera oferta de la empresa Postora, $100 menos por arma de fuego de aquella que hoy se está pagando. Bueno, no es poco dinero.
0: No, por claro, por la cantidad de pistolas que se va a comprar, ¿no?
1: Es correcto, o sea, el volumen tendría que permitirnos reducir el precio y no al revés. En este caso pareciera que el volumen ha empujado un poco más el precio hacia arriba, y eso es una inconsistencia en términos de contratación, porque evidentemente la compra por volumen siempre ayuda a reducir los costos. Reitero, lo que nosotros compramos en el año 2015, creo que es una muestra importante, fue de gobierno a gobierno, luego de un estudio amplio de mercado, y se optó por un arma de primerísima calidad, armamento, equipamiento que la policía en Estados Unidos la utiliza de manera oficial, las pistolas Sig Sauer, por supuesto de primerísima calidad. No voy a decir que las que se compran ahora, las Jericó, son malas, no. El gobierno de Israel las usa también de manera oficial, pero quizás la observación principal aquí va por el precio, un precio que parece bastante elevado, y en esa línea quizás convendría buscar un mecanismo de adquisición mucho más transparente que permita más postores y que, por supuesto, genere mayor economía al Estado peruano.
2: Muy bien, muchas gracias, señor Wilfredo Pedraza. Recuerdo que usted ha sido ministro del Interior, de manera que de estas cosas usted conoce, y quedamos sorprendidos efectivamente y alertados por el tuit bastante severo que ha publicado sobre el tema Fernando Rospigliosi, que, como usted ha recordado, ha sido ministro del Interior también él en su momento. Muchas gracias. Vamos a hacer una pausa. Despedimos al doctor Pedraza y vamos al segmento, a los segmentos finales de Ampliación de Noticias.
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3: 9 y 32.
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5: El ministro de Trabajo, Freddy Solano, rechazó que el reportaje del programa dominical Cuarto Poder presente como un hecho comprobado la presunta irregularidad relacionada con un certificado laboral. Señaló que una investigación en curso no permite afirmar la comisión de un delito como si ya estuviera establecido.
6: El Ministerio de la Mujer dispuso la separación inmediata de las personas involucradas en el Huahuahuasi Caritas Felices, ubicado en la sede institucional de Lima, tras la difusión de un reportaje periodístico. Este documento denuncia presuntos casos de violencia psicológica contra niños menores de 3 años. El anuncio fue hecho en el inicio de las acciones administrativas y penales mientras se investigan los hechos.
5: La Organización Meteorológica Mundial advirtió que el fenómeno del Niño ya se ha instalado en el Pacífico tropical y se intensificará entre julio y septiembre. Esto aumentará el riesgo de olas de calor, sequías y lluvias intensas en distintas regiones del mundo.
6: 9 meses de prisión preventiva dictó el Poder Judicial de Condorcanqui en la región Amazonas contra Benjamín Sejempo, director de la institución educativa 17260 de Zumpa. Se le investiga por el presunto delito de violación sexual en contra de una menor de 11 años de edad.
5: Un deslizamiento de tierra afectó una vía vecinal, un canal de riego y cultivos de palta en el centro poblado de Cochaca, en el distrito de Amashka, provincia de Carhuaz, según informó el Centro de Operaciones de Emergencia Regional de Ancash.
6: La presidenta de México, Claudia Sheinbaum, expresó su respaldo a la selección nacional tras su eliminación de la Copa Mundial a manos de Inglaterra en los octavos de final y destacó el desempeño del equipo.
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8: A esta hora, Puno tiene 9 grados y para el mediodía se prevé que la temperatura sea de 14. Amazonas presenta 15 grados y en la tarde tendrá una temperatura de 20. Además, Cajamarca registra 15 grados y para el mediodía se estima una radiación de 11, considerada extremadamente alta. Se pronostica un cielo soleado.
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10: 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México queda fuera del Mundial 2026. Inglaterra venció al tricolor 3-2 en el Estadio Azteca, con Jude Bellingham como gran figura, anotando 2 goles en el primer tiempo. Kane cerró la historia desde el punto penal. Inglaterra avanza a cuartos de final contra Noruega. ¡Gracias, México, por luchar hasta el final!
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0: Uno de los temas decisivos que tendrá que ser resuelto por el próximo gobierno es la situación de la minería en el Perú, en sus diversos aspectos, en las modalidades que adquiere en las regiones diferentes de nuestro país. Hay que poner un coto radical, naturalmente, a la minería ilegal, tanto de ríos amazónicos como de socavones en la Sierra Peruana, de la misma manera que ordenar lo que se llama minería informal, y algunos quieren usar la palabra ancestral. Por esa razón hemos invitado a Iván Arenas, que es un especialista que recorre el Perú y que desde hace tiempo nos viene previniendo sobre los riesgos que enfrenta el Perú pese a la bonanza generada por los altos precios de los minerales si no somos capaces de ordenar el tema minero del Perú en general y acabar con la criminalidad que se alimenta de la minería ilegal. Muy buenos días, Iván Arenas.
1: Muy buenos días a ustedes. Muchas gracias por la invitación, Mávila, don Fernando.
0: ¿Qué le parece lo más urgente que debe ser decidido desde el 28 de julio con el nuevo gobierno que se instalará?
1: En materia de minería ilegal, lo más importante es, si bien ya hay un decreto legislativo, el 1695, que permite la investigación por criminalidad organizada a la minería ilegal, lo primero que tiene que hacer es dotar de recursos tanto al Poder Judicial, al Ministerio Público, a la Policía Nacional y a otras instituciones que se dedican a este tema. Lo otro es básicamente hacer una trazabilidad entre esas instituciones, no la hay. Es decir, para la intervención de minería ilegal no hay una trazabilidad, una forma...
2: Cuando se refiere, Iván, ellos, ¿no?, a trazabilidad, para que la mayoría del público nos entienda, ¿cómo debería funcionar este...?
1: Es una metodología que deberían de tener todas las instituciones para poder hacer intervenciones de la minería ilegal y de qué manera, cuáles son las pautas, digamos, entre no solamente a nivel interno, sino a nivel interinstitucional, cuáles deberían ser las pautas que utilicen, ¿no? Y evidentemente también tratar a esas instituciones de recursos. Ahora, hay una cosa que es fundamental también que no podemos saltarnos, es decir, una reingeniería institucional, ¿no? Porque evidentemente hemos visto...
2: ¿Reingeniería institucional de el ministerio?
1: De varias instituciones, porque hemos visto,
2: por ejemplo,
1: que el Ministerio Público, el Poder Judicial también, sobre todo, digamos, hemos visto en los últimos meses cómo algunos integrantes de la Policía Nacional, incluso el propio Ejército, algunos, evidentemente no es política, pero están inmersos en el tema de la seguridad a mineros ilegales, ¿no? Entonces hemos visto todo ese tipo de cosas y lo que necesitamos básicamente aquí es una reingeniería institucional, es decir, tres cosas. La primera es presupuesto, reingeniería interinstitucional, institucional, y la otra es una metodología de trazabilidad de intervención entre todas las instituciones, ¿no? Tres cosas fundamentales.
0: ¿Quiere decir qué? Porque a propósito de eso, acá hemos entrevistado en algunas oportunidades al alto comisionado para la lucha contra la minería ilegal, general García Esquerre, que cuenta con un presupuesto magro. Hay como la voluntad de atarlo de manos, puesto que atacar a las personas que ponen las dragas en los ríos o que entran a los socavones. Es algo que requiere presupuesto.
1: Evidentemente.
0: ¿Por qué es que ha habido esta actitud mezquina, para no decir cómplice, frente al presupuesto del alto comisionado para la lucha contra la minería ilegal?
1: Mira, pero creo yo que evidentemente ha habido una... Hay que decirlo mezquino, ¿no?, en el buen sentido de la palabra, es decir, porque esas instituciones necesitan evidentemente dotarse, sin embargo, desde el Ministerio de Energía y Minas, bueno, más que Ministerio de Energía y Minas,
2: estamos hablando de voluntad política en el fondo.
1: En el fondo estamos hablando de eso, evidentemente, ¿no? Voluntad política de parte de los actores, de parte del Congreso, de parte del Ejecutivo también, para dotar a esas instituciones de recursos, porque ellos además lo solicitan, no es una cosa novedosa, es una cosa que ellos también han puesto dentro del pliego de reclamos, digamos, las iniciativas que ellos tendían para poder dotarse ellos de presupuesto. Sin el presupuesto no puede hacer intervención, ¿no? Además de eso hay una cosa que es fundamental. Mira, en este preciso momento, para la lucha contra la minería ilegal, se declaran zonas de emergencia. Y estas zonas de emergencia se declaran a nivel de distritos, a nivel de pocos lugares, es decir, lugares muy reducidos. Lo que tiene que ver es un cambio y una metodología, que es cambiar de estas declaratorias de emergencia a distritos a lo que se llaman los corredores de economía ilegal, ¿no? Por ejemplo, uno de los corredores es el Marañón.
2: Por ejemplo, claro.
1: Uno de los corredores es el Marañón, donde en el Marañón confluyen básicamente el tráfico de armas, el tráfico de narcotráfico y la minería ilegal, ¿no? Y si tú ves todo el Marañón, todo el mapa, en todo el mapa.
2: ¿Y sería un esquema similar al del BRAEM?
1: Un esquema similar al BRAEM, evidentemente, donde hay intervención del Estado, pero además estas instituciones, como le decía usted, tanto el Ministerio Público, la Fiscalía, deberían operar de manera interinstitucional, pero para eso evidentemente tendrían que tener una
2: metodología. Al mismo tiempo y en paralelo tiene que haber una acción también y un trabajo en el Congreso de la República.
1: Completamente. Las comisiones de energía y minas van a ser fundamentales en este asunto. Las comisiones de energía y minas, tanto de la Cámara de Senadores como de la Cámara de Diputados.

0: aproximadamente 50.000 reinfos que se depuraron, porque estos reinfos estaban suspendidos por más de un año, pero se quedaron aproximadamente 31.000 reinfos, de los cuales 24.000 reinfos están vigentes y más de 6.000 reinfos están en suspensión por un año, menos de un año. Entonces, ¿qué es lo que tenemos que hacer? Tenemos que hacer una repuración de este reinfo, ¿no? Y tenemos que una repuración de este reinfo a nivel técnico, a nivel legal, a nivel logístico, porque no es posible que, por ejemplo, los reinfos en este preciso momento operan de manera informal, pero también ellos tienen un régimen informal laboral. Y este régimen laboral informal no respeta los estándares sociales ambientales. Además de eso, nosotros en este preciso momento todos nosotros socializamos las pérdidas, las afectaciones ambientales, y ¿quién se está ganando? Las plantas de procesamiento en este momento deberían también ser parte de esa fiscalización, ¿no?
1: Claro, esas plantas de procesamiento justamente son un poco, para muchos analistas, son como la clave por donde se puede empezar a luchar contra la minería ilegal, es decir, para ir detectando cuáles son las fuentes de dónde viene el mineral finalmente que se procesa, ¿no? Y que se extrae de esta manera. Pero quisiéramos entrar a fondo cómo debería actuarse para esa identificación y de qué manera ingresar a la fiscalización allí y, digamos, llegar a la madre del cordero, si se quiere. Pero después de la pausa, permítanos, por favor, perfecto, cumplir con los anunciantes. Claro, son las 9:44, regresamos con el analista Iván Arenas.
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10: Un día como hoy, 6 de julio, 1821. El virrey José de la Serna y su ejército abandonan Lima al verse cercados por la expedición libertadora liderada por José de San Martín, trasladándose a Cusco para establecer el nuevo gobierno realista. 1885. El químico y biólogo francés Louis Pasteur aplica la primera vacuna antirrábica sobre Joseph Meister, un niño de 9 años que había sido mordido por un perro. El éxito del tratamiento representa, hasta la actualidad, un hito en la historia médica. 1907. Nace en Coyoacán, México, la célebre artista plástica Frida Kahlo, esposa del muralista Diego Rivera, cuya vida estuvo marcada por los padecimientos físicos y la genialidad creativa. 6 de julio. Un día como hoy.
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11: 9:50.

0: Estamos conversando con el señor Iván Arenas, que es uno de los grandes especialistas del Perú en la minería en general, minería informal y minería ilegal en particular. Y habíamos llegado a algunos temas complicados, el del Reinfo, pero hay otro tema que yo quisiera introducir también, que es el tema de los explosivos. Una de las leyes llamadas procrimen, ya sabemos que no hay leyes procrimen, pero se le llamará por alguna razón así. Y una de ellas ha liberalizado la circulación de los explosivos en el Perú, limitando la capacidad de la policía en particular de interceptar. No sé si eso se debe llamar legítimamente una ley procrimen o no. Tampoco le quiero preguntar a usted para no llevarlo a un terreno jurídico. Pero ¿qué está pasando con los explosivos en el Perú?
1: Mira, yo creo que, son dos cosas. La primera es que hay un marco institucional que permite el tráfico de la... o sincera, mejor dicho, para hacerlo nuestro. Cuando tú conversas con la gente que está metida en minería informal, o mineros en vías de formalización que tienen Reinfo, ellos te dicen que, si no me das si lo saco de manera institucional, de manera formal, lo tengo dentro de 3 o 4 meses. Y con eso no tengo tiempo para, evidentemente, utilizarlos y para ponerlos... En fin, lo que te pide, el estándar es que te pide el IGMET, ¿no? Pero mejor a los 2 días, a las 48 horas, tengo en el mercado informal. Y eso básicamente es lo que se ha sincerado con la ley, ¿no?
0: Y la ley ha sincerado, explíquenos qué exactamente.
1: La ley ha sincerado el uso y abuso de los explosivos.
0: O sea, que ha legitimado la arbitrariedad y los ha puesto en peligro.
1: Es que ha legalizado a un informal utilizar explosivos formales. Ese es el detalle. O sea, el minero informal o en vía de formalización, como gustan llamarse ellos, pero son fotos, son informales porque vías de formalización.
2: Claro, porque todavía no han culminado. Exacto.
1: Pero además sí. No existen en una parte de la normativa, ¿no? Uh-huh. Se lo han inventado. Entonces, ellos utilizan explosivos que son formales cuando ellos son informales. Entonces, evidentemente, hay un desfase lógico de la del
2: claro,
1: tema legal.
2: Usted, ¿no?, hacía mención a un tema importante, que es el de las plantas de beneficio. Esto está dentro de las propuestas del Observatorio de Minería Ilegal, ¿no? Las sugerencias que se hacen, las 10 propuestas del observatorio para los primeros 10 días del próximo gobierno. Y la segunda dice tomar control de las plantas de beneficio con monitoreo digital de producción, fiscalización tributaria y ambiental y trazabilidad del mineral. ¿Qué se requiere para eso? Porque hablamos de monitoreo digital de la producción.
1: Nuevamente, voluntad política. ¿Qué pasa? Que las plantas de procesamiento, hasta 350 toneladas de producción diarias, están en manos y fiscalización y vigilancia de los gobiernos regionales. Y todos sabemos que los gobiernos regionales no funcionan de la mejor manera. No quiero decirlo. Quiero decirlo de la
2: claro,
1: forma
2: por
1: más
2: eso
1: adecuada,
2: otra
1: ¿no?
2: de las propuestas es centralizar la formalización minera en el Ejecutivo y obligar a los gobiernos regionales a transferir todos los expedientes.
1: Los expedientes sean de alguna u otra manera transferidos, pero en este preciso momento las plantas de procesamiento tienen que pasar a control del Ministerio de Energía y Minas. Ahora, evidentemente también el Ministerio de Energía y Minas tiene que, las personas que manejen esto, tienen que ser más personas pruebas, porque hemos visto que de alguna u otra manera hay algunos casos de corrupción que se han podido notar en los últimos años.
2: Bueno, hay una penetración de la minería ilegal que hemos ido permitiendo.
1: Completamente.
2: ¿No? El tema de los explosivos, por ejemplo, es una manera, de lo que usted decía, de tener acceso al uso de explosivos de manera formal cuando alguien no está formalizado.
1: Exactamente.
2: ¿No? Hermanos, para no decir un informal, decir a alguien que todavía no consigue su formalización.
1: Pero no solamente eso, cuando usted me decía lo de las interferencias políticas de mineros, los mineros, muchos de ellos son personas políticamente expuestas. Es decir, como una persona políticamente expuesta, ¿entiendes?, con todos los riesgos que eso conlleva, puede ser también minero informal o en vía de formalización, pero también puede participar en política. O sea, eso es un contrasentido lógico. Entonces, aquí lo que hay que tener en cuenta es que el Reinfo no solamente camufla la producción de la minería, sino además, si tú ves cada Reinfo y tú de alguna otra manera haces un detalle de lo que significa un Reinfo, te vas a dar cuenta que tiene algunas contradicciones absolutamente legales. Entonces, antes de hablar de una prórroga de Reinfo, tenemos que hablar de una depuración de Reinfo.
2: Claro, y en cualquier caso, de una fecha de cierre definitivo.
1: El cierre definitivo está
2: pero sin el riesgo de que aparezca algo que en la práctica sea lo mismo, pero con otro nombre.
1: Sí, pero además también hay que partir siempre del principio de la realidad, eso es importante decirlo también. ¿Eh? Como todos sabemos, el Reinfo debe terminar el 31 de diciembre de este año, es decir, el cierre definitivo de Reinfo. El año pasado, la formalización en el Ministerio de Energía y Minas, no lo digo yo, lo dijeron ellos en la Comisión de Energía y Minas, fue de menos de 100 mineros.
0: Mínima.
1: Menos de 100 mineros, ahora tenemos 31.000 mineros. Entonces, ahora, digamos, con todos los cambios de gobierno, cambios a nivel ejecutivo, a nivel de ministerios, a nivel de jefaturas, esta estrategia de formalización va a ser evidentemente un fracaso. Entonces, hasta el día de hoy, ¿cuántos? Y eso es importante que el gobierno sepa, ¿cuántos mineros se han formalizado realmente? ¿Se va a cumplir a los 31.000 mineros formalizados?
2: Claro, 31 de diciembre.
1: Hasta el 31 de diciembre es imposible. Difícil. Entonces, ¿qué va a hacer el próximo gobierno? Imposible. El próximo gobierno, evidentemente, a ver, digamos, toma una papa caliente y va a ser su responsabilidad, pero también hay que sincerar las cosas. Y la estrategia de formalización técnica en los últimos meses no ha funcionado debido a las interferencias políticas.
2: No, pero a lo que voy es a poner una fecha de cierre que no necesariamente tenga que ser en diciembre de este año.
1: Exactamente.
2: Pero establecer una fecha de cierre y evitar que pueda existir un nuevo reinfo llamado de otra manera.
1: Y esa fecha de cierre tiene que tener antes una depuración completa de reinfo. Para estos 24.000 reinfos que están vigentes, yo creo que a los 6.000 tenemos que sacarlos
2: una
1: vez.
2: Y una ley MAPE, ¿no?
1: Y la ley MAPE. Evidentemente también no hay que amarrar el futuro de reinfo con la ley MAPE. La ley MAPE tenemos que discutirla ya, digamos, en los próximos meses. Pero sí tenemos que hacer una depuración. A ver, no es posible que un minero se diga ancestral o artesanal y tenga 20, 25 reinfos escondidos en un solo reinfo, claro, en un código. Entonces es imposible. Entonces aquí lo que hay que hacer es una depuración exhaustiva y detallada de reinfo para llegar, probablemente llegaremos a 3.000, 4.000 en uso, como algunos especialistas dicen.
2: De un universo de 30,
1: de un universo, en un universo, ¿se acuerdas que en un principio eran cerca de 90.000? Probablemente hay 3.000 reinfos, 3.000 reinfos, hay algunos reinfos que están con el mismo código, pero nosotros debemos decir sincerar este tema, y si no se sincera este problema vamos a seguir con
0: y
1: la
0: eso es
1: ilegal.
0: Urgente porque el plazo es a fin de año. Hay otro tema de lo que yo quisiera que hable, aprovechando el poco tiempo que nos queda, que es el tema de las fronteras. ¿Quién está controlando las fronteras del Perú? Porque por una parte Ecuador y Colombia son países vecinos en los que está avanzando la medida ilegal también, y ahí hay una circulación entre peruanos, ecuatorianos y colombianos, y por el sur tenemos a Bolivia, donde no hay minería ilegal, pero hay entrada del oro ilegal peruano que Bolivia exporta. Y el otro país fronterizo, que es Chile, es un país tan minero como nosotros, pero que no tiene minería ilegal. Claro. Explíquenos cómo han logrado eso los chilenos, por una parte, y qué pensar de las otras tres fronteras, sin mencionar naturalmente la gran frontera que tenemos con el Brasil.
1: Lo que pasa es que el tamaño de la minería de oro, principalmente aurífera en Chile, no es el tamaño como no tenemos las reservas. No, Chile no tiene el batolito de patas que nosotros sí tenemos, ¿no? Entonces, aquí sí existe. Además, minería no solamente en el desierto, ni minería además en las selvas, ¿no? Entonces, eso es por un lado, ¿no? La diferencia es enorme entre Chile y el Perú, ¿no? Lo segundo es, con respecto a la pregunta que usted me decía, es que nosotros hemos identificado tres corredores, básicamente. Corredor, evidentemente, de Putumayo, que es un corredor gigante donde hay la frontera con Colombia es absolutamente laxa, hay tráfico de armas, hay narcotráfico.
0: 1.000 kilómetros de río Putumayo.
1: 1.000 kilómetros,
0: ¿no?
1: Además de eso, hay poca iniciativa de parte de, digamos, las instituciones. En este caso, hay evidentemente algunas campañas, pero la frontera es tan grande, evidentemente, ¿no? Y los grupos armados son tan peligrosos, porque hay dos grupos armados disidentes de la FARC, ¿no? Uno de ellos, la Brigada Carolina Ramírez, que se encontró justamente con el ejército ecuatoriano, y el ejército ecuatoriano no hizo absolutamente nada. Eso hace meses atrás, ¿no? Y luego de eso está el tema del Amazonas, San Ignacio del Amazonas, y hacia adelante Carmen de la Frontera y toda esa parte también de Piura, donde convergen ahí también la minería. Tiwinso, por ejemplo, se ha convertido en un lugar donde la minería ilegal
0: Tiwinso,
1: y ahí también lo que encuentras también es ahí, ¿qué encuentras? Encuentras criminalidad. Y una cosa que es fundamental, la minería ilegal ya es una fuente fundamental de criminalidad. O sea, en el Perú ya es una fuente fundamental de criminalidad. Si no combates a la minería ilegal,
0: vamos a tener la criminalidad que aumente en toda la ciudad. El señor Arenas tendrá que regresar, el tema es amplio y vamos a darle seguimiento con mucho cuidado a ver qué es lo que hace el próximo gobierno. Muchas gracias
1: por su presencia.
2: Gracias,
1: Fernando.
0: Felicitaciones por un trabajo tenaz que hace usted recorriendo nuestro país para conocer las cosas en el terreno, como se necesita para este caso. Muchas gracias y muy buenos días.
1: Gracias, Mabel.
2: Buenos días.
1: Gracias, Fernando.
2: Nosotros llegamos al final de la presente edición de Ampliación de Noticias. Estamos ya sobre las 10 de la mañana. Es un placer acompañarlos. Que tengan un buen inicio de semana y quédense en la programación de RPP.

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0: Son las 10 y 1. 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
3: En ampliación de noticias, el presidente del Consejo Fiscal, Alonso Segura, advirtió que el Perú enfrenta un desorden fiscal importante y que el próximo gobierno recibirá un escenario en el que las cuentas públicas no van a cerrar debido a compromisos de gastos sin financiamiento y al incumplimiento de reglas fiscales por 4 años consecutivos.
4: Va a encontrar un desorden fiscal importante y unas obligaciones, porque ya son obligaciones, que tiene que atender, para las cuales no tiene financiamiento, en magnitudes muy importantes. Entonces, básicamente las cuentas no le van a cerrar. Esa es una parte. La otra parte es, van a tener que priorizar y hacer un escalamiento hacia abajo del plan de gobierno.
5: Por ejemplo,
4: obras de infraestructura por, no sé, 100.000 millones de soles, cuando no hay ese espacio.
6: El analista Iván Arena sostuvo que para enfrentar la minería ilegal es fundamental dotar de recursos económicos al Poder Judicial, al Ministerio Público y a la Policía Nacional, además de implementar una metodología de transabilidad interinstitucional que establezca pautas claras para las intervenciones.
7: El Ministerio Público, el Poder Judicial también, sobre todo, digamos, hemos visto en los últimos meses cómo algunos integrantes de la Policía Nacional, incluso el propio Ejército, algunos evidentemente no es política, pero están inmersos en el tema de la seguridad a mineros ilegales, ¿no? Entonces hemos visto todo ese tipo de cosas y lo que necesitamos básicamente aquí es una reingeniería institucional, es decir, tres cosas. La primera es presupuesto, reingeniería interinstitucional, una institucional, y la otra es una metodología de trazabilidad de intervención entre todas las instituciones.
3: El expresidente del Consejo de Ministros, Ernesto Álvarez, señaló que el mandato de una autoridad electa inicia con la juramentación del cargo y no solo con el resultado electoral, por lo que consideró válido el camino legal que seguirá Rafael López Aliaga para postular como regidor de la Municipalidad de Lima, pese a haber expresado que no asumiría el cargo de senador.
8: Pero el mandato comienza básicamente no por un resultado electoral, sino comienza por su aceptación, que es la juramentación en el cargo.
5: Para usted entonces sería válido el camino que se ha propuesto el señor López Aliaga de postular como regidor.
8: Jurídicamente es válido, pero yo entiendo de que políticamente le va a traer consecuencias, porque es un manejo que la población en su gran mayoría no va a entender y que va a ser utilizado en su contra en la campaña.
6: Más de 100 comerciantes del mercado Nuevo Amanecer fueron desalojados durante un operativo de la Municipalidad de Ate. Esto se debe a la falta de autorización del establecimiento y su ubicación en el área de intervención de las obras de la vía Ramiro Prialé. Una vecina dijo a RPP que lo ideal hubiera sido otorgar un plazo para la reubicación de los comerciantes.
9: Yo vivo acá nomás y era fácil venir al mercado, pero ahora imagínense. Ya no hay dónde. Pero ha sido una cosa así de un día para otro, yo pienso, porque hubieran dado un tiempo para que la gente por lo menos busque un sitio donde estar.
10: ¿Cuántas cuadras más tiene que caminar para ir a otro mercado?
9: De aquí hasta abajo.
10: ¿Cuántas cuadras
9: más? Cuatro cuadras será. 4 o 5 cuadras hasta la metropolitana. Ese es el problema. Las personas mayores ya no podemos caminar mucho, pero ¿qué nos queda?
3: Hoy continúan los octavos de final de la Copa del Mundo. Portugal enfrenta a España a las 2 de la tarde, mientras que Estados Unidos buscará la clasificación de local cuando enfrente a Bélgica a las 7 de la noche.
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12: Noruega venció 2-1 a la selección de Brasil y consiguió su boleto a los cuartos de final de la Copa del Mundo con doblete de Erling Haaland.
13: ¡Gol de Noruega! Este está loco ya. Haaland levanta la cara, ve al portero Alisson y saca un fierrazo de fuera del área. Erling Haaland remata, golazo de Noruega.
12: En un gran juego disputado en el Estadio Azteca, la selección inglesa logró avanzar a la siguiente ronda tras imponerse por 3-2 sobre el conjunto mexicano. El entrenador Javier Aguirre comentó que fueron superados por un gran equipo.
14: Estos son las grandes ligas y no te puedes equivocar porque te condena, ¿no? Tuvimos ahí un par de errores y me da tristeza por la gente, pero bueno, creo que mis jugadores pueden estar tranquilos porque hicieron lo que pudieron ante un gran equipo.
12: Con estos resultados, Noruega enfrentará a Inglaterra en los cuartos de final de la Copa del Mundo.
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0: vengo de una sobredosis de fútbol. Sobredosis, he recibido el fin de semana. No me quejo, porque finalmente...
1: ¿Pero obligado o por motivación propia?
0: Yo, a ver, yo había puesto cosas para hacer, inclusive, no sé, el sábado en la tarde ya nos vamos a tal lugar con mis hijos. Casi me matan todos. Mis hijos y mi esposa, yo me dije, ¿qué? Papá, ¿cómo se te ocurre programar cosas a la hora del partido? ¿En serio? Le dije, no, pero bueno, chicos, pero yo además... Lo escuchamos por la radio y entonces hacemos, pero ¿por dónde lo vemos? Le digo, yo no pago ninguna plataforma. Olvídate, ya mi hijo había conseguido que la tía tal le dio la otra clave y no sé qué. E hicimos lo que usualmente ocurre en la casa cuando vemos el fútbol, que es lo vemos por la plataforma que lo esté transmitiendo y escuchamos la narración de la radio, en este caso de RPP.
1: Escúchame, yo el fin de semana, bueno, porque hay fines de semana que también trabajo hasta tarde, lo estuve escuchando en la radio.
0: Es otra magia, ¿no?
1: Escúchame.
0: Es otro vuelo, sí.
1: ¿Sabes
0: no,
1: qué?
0: Ojo, este comentario no tiene que ver con que trabajemos en la radio.
1: Pero yo estaba viviendo el partido en ese momento con la narración, sí, realmente, claro. Y estaba ahí. Yo sé, ¿cuántos minutos faltan? ¿Y cuántos minutos faltan? Y la verdad es que me encantó. Yo felicito honestamente a todo el equipo de RPP Deportes porque la narración en radio, la verdad es que no te pierdes de mucho si es que la ves.
0: No escatiman en recrear.
1: La descripción y la emoción que se transmite realmente 100 puntos.
0: Claro,
1: 100
0: no,
1: puntos.
0: El talento ahí está en pintarte todo el paisaje, digamos. Entonces no escatiman.
1: Sí.
0: En crear, en contar lo que están viendo y además lo engancha con la temperatura, con el estadio, con el hincha. Es de locos.
1: Todo.
0: Bueno,
1: todo.
0: Y de ahí te digo que he descubierto que mi esposa es pitoniza. No, le acierta a todos.
1: A todos.
0: Pero ella me dijo, vas a ver que Argentina gana apretado, ¿eh? Me dijo, te acabo de ver, va a ganar pero con las justas.
1: Yo creo que tiene una buena capacidad de análisis.
0: O sea,
1: si me
0: lo
1: parece.
0: Bruja le debe venir por su vieja, claro. De ahí me
1: no
0: dijo, Noruega...
1: Oye, tú has dicho que quieres mucho a tu suegra.
0: Sí, sí, todo bien.
1: Entonces, ¿cómo que...?
0: También es bruja. No, Noruega. Noruega le gana a Brasil. Yo le dije, ¿pero cómo le gana a Brasil? Le digo, si Noruega le ganó a Brasil.
1: Sí.
0: Los ingleses... le van a ganar a los mexicanos. Le ganó. ¿Pero qué tal pitoniza, mi esposa?
1: Sí. De hecho, Haaland, que es el top de Noruega, ¿viste? Ya tiene 7 goles igual que Messi, ¿ah?
0: ¿Eh? ¿Seguro? Sí.
1: Está bueno.
0: Bueno, muy bien. Entonces, hemos estado al tanto. ¿Tú, Chío, qué tal tu fin de semana? Productora interina del programa Encendidos. ¿Cómo te va, Chío?
2: Hola, chicos, ¿qué tal? Suscribo lo que has dicho, Carlos, porque en mi casa también hacemos lo mismo. Vemos ahí, vemos el partido, pero la narración es también
0: de la radio.
2: De la radio, tal cual. Sí. Es otra cosa, es totalmente distinto. Y también me di cuenta también el fin de semana porque yo no veía partidos y recién ayer he visto uno, he podido ver uno.
0: ¿Y tú nunca le preguntamos a Chío si es casada, soltera, con novio, amante? ¿Eres amante tú? No sé, ¿cómo es la historia?
2: Estoy casada, tengo 2 hijitos.
0: No te muy contenta en la parte del estoy casada. Es como, sí, estoy casada.
2: No, sí, estoy casada. Es que, no, estoy feliz. Solamente que mi hijo adolescente es el que me hace, el que me saca canas verdes. No, bueno, el trabajo, el de 15 años.
0: Sí, ¿tú, Chino, qué tal? ¿Todo bien o no, Sergio? Sergio, tú estás con tu novia, tú estás enamorado.
3: Sí, claro.
0: Quédate ahí nomás, hermano, no sabes lo linda que es ese tapo. Bueno, ¿qué tal? ¿Bien?
3: Sí, claro, escuchando
0: los
3: partidos.
0: No, tú has estado metido en un hostal que vas a ver el partido. Si uno cuando está de novio está en el hostal. Si no, estás mal, compadre. ¿Sí o no?
3: Exactamente no.
0: Obvio. Bueno.
1: Bueno, vamos a dar la bienvenida a Noemí también, que está
0: Noemí
1: en el Cusco.
0: ¿Cómo estás,
1: Noé?
4: Hola, ¿cómo están? Muy bien. También he disfrutado del fútbol el fin de semana, pero lo he escuchado en la radio, porque como Carlos, no quiero pagar otra plataforma, y menos solo para mirar partidos, no, pues. Entonces, prefiero escuchar el partido en RPP, y sí, lo hemos estado escuchando, y por ratos buscábamos las reacciones en las redes sociales, ¿no? Oye, qué pena, me dio mucha penita cuando Neymar lloró. O sea, a mí cuando alguien llora, yo veo a alguien llorar y me pongo a llorar también.
0: Claro. Y ahora, ¿tienes algún equipo favorito o no? Hoy juega España-Portugal, por ejemplo. Hoy hay
1: España-Portugal.
4: Sí, Portugal. Por ahora, porque a mi hijo le gusta el Cristiano Ronaldo, el Ciu.
0: Claro.
4: Argentina será, pues.
0: Sí, Argentina será, pues. Está bueno eso. Muy bien, son las 10 de la mañana con 15 minutos. Tenemos hoy un muy buen programa para ustedes. Pero antes entramos con un reporte de Mariano Calvera, ¿correcto? Mariano Calvera, aquí en el programa, en vivo. Hola, Mariano, buenos días.
5: ¿Qué tal? ¿Cómo están, compañeros? Buenos días. Directo, en directo, el día de hoy la presidenta electa Keiko Fujimori se va a reunir con Julio Velarde, con el presidente del BCR, tal y como ella lo había anunciado ya días atrás. Bueno, aunque ella dijo que el 28 de julio iba a solicitar una audiencia posterior a la juramentación con Julio Velarde, justamente para coordinar y conversar con él la posibilidad de que se quede a la cabeza del BCR. Bueno, este encuentro va a ser el día de hoy durante la tarde, será ella quien saldrá desde donde nos encontramos, lo que fue hasta el día viernes su local de campaña y que hoy es la oficina de la presidenta electa en el distrito de San Isidro, se va a dirigir al centro de Lima para reunirse con Julio Velarde. A esta hora de la mañana, aquí en estas oficinas en San Isidro, también han llegado residentes de algunos puntos del país, de la región Ica, por ejemplo, de Huancavelica también, algunos de ellos que lograron ver a Keiko Fujimori, entonces candidata presidencial en la primera y segunda vuelta, hablamos puntualmente de Ica, entre otras personas que han venido a saludar a la presidenta electa y asimismo aprovechar para transmitirle las principales demandas y necesidades de sus regiones. Keiko Fujimori, lo que nos ha adelantado su equipo de campaña es que va a sostener varias reuniones durante la mañana hasta la tarde en que vaya a la sede del BCR a reunirse con su máxima autoridad, con Julio Velarde. Directo en directo, RPP.
1: Gracias, Mariano, por la información. Siendo las 10 con 17 minutos, nos vamos a la pausa y regresamos. Tenemos un menú espectacular el día de hoy en Encendidos. Ya volvemos.
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13: El precio del dólar es de 3 soles con 41 céntimos de acuerdo con el Banco Central de Reserva del Perú. En el mercado paralelo, el tipo de cambio es de 3 soles con 39 céntimos para la compra y de 3 soles con 42 céntimos para la venta.
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12: Diez y veintiuno.

0: 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Y hoy vamos a estar por los alrededores de la estación Naranjal. Esto es en Los Olivos. Así es que, atención, ya está el oyente incógnito en los alrededores de la estación Naranjal, Los Olivos. Imagínate que no estés escuchando, que justo en ese momento cambiaste, porque no sé, por A o B, o apagaste, y justo sube el oyente incógnito. Qué incómodo momento. Sí. ¿Ah? Ahí sí es el oyente incómodo. Sube el oyente incógnito. Yo, si yo fuera el oyente incómodo, el incógnito, perdón, bajo y le digo, señor, piña, se acaba de perder 100 lucas por no escuchar RPP. Claro. ¿Tú sabes lo picón que te quedas?
1: Que me imagino.
0: Te quedas picón, pero todo el día, más o menos. Sí. 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
1: Carlos, justo me estaba poniendo el zapato de ese conductor que se perdía los 100 soles.
0: Justo apagó la
1: radio.
0: La
1: verdad que no sé por qué vino a mi mente. Bueno, yo sacaba buenas notas, ¿ah?
0: Ya.
1: Pero me daba una pica cuando por una cosa tan mínima, o sea, me bajaban algún punto o perdía el punto de alguna respuesta en alguna pregunta, claro, ¿no? Claro. Y estaba muy cerquita de ese 20, ¿no?
0: Claro.
1: Por algo tan sencillo como, no sé, no leí bien una palabra en la pregunta.
0: Claro. ¿Qué de eso tratan los exámenes, en realidad? Sí, de entrenarte en leer bien, en tomarte una pausa. Sí. En releer tu respuesta.
1: Claro, a veces,
0: o sea, los exámenes son un entrenamiento.
1: Claro, a veces tú crees que lo sabes, ya estás segura de toda la información y de pronto, claro, asumiste que esto te están preguntando y respondiste de frente, claro, y nada.
0: Pasa mucho.
1: Sí.
0: Hoy es el día del maestro.
1: Sí.
0: Hoy es el día del maestro.
1: Hay que mandar un saludo de verdad muy especial y un reconocimiento en verdad de mi historia. Bueno, no sé cómo autodescribirme en ese sentido porque recuerdo muy bien.
0: Tú eres catedrática, tú eres maestra.
1: Claro,
0: eres
1: también,
0: profesora,
1: también. Docente, pero.
0: Universitaria.
1: Sí, sí.
0: ¿Y cómo eres como profesora?
1: Sí. Bueno, sí me gusta ser exigente, la verdad.
0: Claro, sí o no, Noemí.
1: La verdad que sí me gusta ser exigente, pero sí trato de lograr buenos vínculos con los alumnos en el sentido de que les interese, o sea, jalar la atención.
0: Eso es,
1: ¿no?
0: Eso va. A ver, sí, el tema de la exigencia, no hay otra manera de la universidad, la responsabilidad de dictar una cátedra, el llevar un curso, el colegio, la universidad, el instituto, son espacios de conocimiento, donde uno adquiere conocimiento, pero además entrenamiento.
1: Sobre todo.
0: Y cuando tú estás en un entrenamiento, necesitas ser sobreexigido. Entonces, son espacios de entrenamiento académico donde las responsables, como tu caso, que eres docente, sí, ¿no? Necesitas sobreexigirle al alumno para que cuando esté ya en el mundo, se maneje con más facilidad.
1: Claro, y es que el tema de la docencia ha cambiado mucho, porque antes era como el flujo de conocimiento. El profesor da el conocimiento, pero la forma de adquirir el conocimiento tiene que estar muy ligado a la experiencia. Entonces, lograr que este alumno no solamente se quede con lo que le dijiste en clase, sino que tú le vas dando las pistas para que él tenga ese bichito de querer investigar y en ese proceso de investigación fijar el conocimiento. Yo creo que eso es parte del éxito. Pero yo te decía, sí, no sé cómo autodescribirme porque recuerdo a muchos profesores, pero no me acuerdo de los nombres.
0: No, entonces no impactó ninguno en tu vida.
1: ¿Tú es crees? Así.
0: Sí, claro, de todas
1: pero
0: maneras.
1: Pero recuerdo muy bien
0: pero
1: cómo...
0: Pero a los que impactaron...
1: Claro, me impactaron...
0: Los tienes ahí a la mano.
1: Me impactaron porque, por ejemplo, una de mis profesoras en el colegio que me enseñaba historia del Perú, o sea, era un tema de copy paste, repasa, recuérdate.
0: Por eso
1: cuando paso a la universidad y dentro de los cursos generales en la universidad, tenía esta profesora de historia que me hizo vivir la historia y me generó ese interés tan grande y amar la historia que marcó una diferencia, pero mira que no recuerdo su nombre. ¿Eh?
0: Pero por último, ¿le recuerdas a ella?
1: La recuerdo a ella físicamente. Físicamente. ¿No?
0: El aprendizaje, anclas el aprendizaje cuando va de la mano con una emoción.
1: Sí.
0: Que es lo que hacía tu profesora. ¿Correcto?
1: ¿Qué tal diferencia? Porque las dos eran buenas, pero.
0: Pero cuando.
1: Quien te generó ese.
0: Cuando conectas con una emoción el contenido, olvídate. Ahí ya check, mega check, ¿no? Tan es así que te dan ganas de contarlo.
1: Claro.
0: Probablemente hayas llegado a tu casa o a tu entorno, hayas contado como gran descubrimiento esto que te contó la profesora.
1: Tal cual.
0: Así funciona. Sí. Yo ¿y en qué colegio estudiaste tú?
1: Yo estudié en un colegio británico, el Newton.
0: Ok.
1: Donde una de las cosas que debo destacar es que más que paporretear, a pesar de que habían algunos profesores que se limitaban a ello, te enseñaban a pensar.
0: Claro, juicio. ¿No?
1: A generar un juicio crítico, un análisis.
0: Yo estudié en tres colegios así, mejor ni menciono, si no vamos por eso. Pero mira, yo me acuerdo de mi época. Son cuatro los humanos, los profesores, los catedráticos que han impactado en mi vida, que me han regalado su conocimiento. En la época escolar, uno es el profesor Huerta, que no tiene nada que ver con Elmer Huerta, ¿no? En segundo de media, que yo salí jalado hasta por respirar, más o menos. No era muy, no conectaba mucho yo con las formas del colegio, me acuerdo. Eso era el tema, pero bueno. Y el profesor, obviamente tenía que dar vacacional. Uh-huh. Y me acuerdo haber hablado con él en diciembre y me dijo, tú vas a poder. Me dijo, tú puedes. Lo que pasa es que no.
1: Claro.
0: No conectas tú, pero tú vas a poder. Ancló eso. El que yo podía. No, olvídate, me dio un vacacional brillante.
1: pero eso que te dijo, de hecho, te debe haber caído súper bien. O sea, era tal vez una de las partes que faltaban para que.
0: Yo recuerdo haber peleado la famosa quinta nota en esa época y me quedo pues por medio punto, una tontería de esas, y haberme quejado con el profesor y le dije, pero profesor, ¿por qué no me calificó esta respuesta? Me dijo, ¿por qué tú puedes? Me dijo, yo quiero llevarte a marzo. Para que tú descubras que puedes. Fue brillante lo que me dijo ese humano. De ahí recuerdo con mucho cariño un profesor muy bonachón, Montoya, que era un profesor con quien te daba ganas de conversar, era como un lugar seguro, me acuerdo, así lo podría escribir. Jorge Montoya. Sí, Jorge Montoya, creo. Y de ahí, en la universidad, un catedrático, Gonzalo Rojas, es un periodista, que me regaló el conocimiento. O sea, ni siquiera yo llevaba su curso, pero me decido tocarle la puerta para una de sus clases, porque, en fin, me permitió entrar a sus clases sin yo estar inscrito ahí. Sí. Y Pipo Gallo, que fue un mentor, que siempre digo, yo soy el desprestigio de Pipo, indudablemente, ¿no? Pero bueno. Personas que impactaron en mi vida.
1: Sí, de hecho, esto es bien importante y vamos a tener la oportunidad de poder conversar con una maestra joven que está dejando huella en un lugar bastante alejado para tratar de preservar una de las lenguas originarias que solamente la hablan 22 personas en nuestro país. Sí. No sé si vamos a enlazarnos desde ya o luego de la pausa empezamos con ella.
2: Luego de la pausa,
1: así que vamos a estar con Jessica Pérez Rodríguez, quien es maestra de una escuela rural. Ya regresamos.
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12: 10:33.
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14: La presidenta electa Keiko Fujimori se reunirá esta tarde con el presidente del Banco Central de Reserva del Perú, Julio Velarde, para conversar sobre la posibilidad de que continúe al frente de la institución.
15: El presidente chino Xi Jinping se felicitó a Keiko Fujimori por su elección como presidente electa. Expresó su disposición a trabajar con ella para elevar la asociación estratégica integral entre ambos países.
14: El ministro de Trabajo, Freddy Solano, rechazó que el reportaje del programa Cuarto Poder presente como un hecho comprobado la presunta irregularidad relacionada con un certificado laboral y señaló que una investigación en curso no permite afirmar la comisión de un delito como si ya estuviera establecido.
15: A través de una publicación en el Diario Oficial El Peruano, el Congreso oficializó la ley que establece el saneamiento y la delimitación territorial de la provincia de Sechura y sus distritos en la región Piura. La norma define los límites entre los distritos de Sechura, Vice, Cristonosvalga, Rinconada Licuar, Bellavista de la Unión y Bernal.
14: 9 meses de prisión preventiva dictó el Poder Judicial de Condorcanqui en la región Amazonas contra Benjamín Segempo, director de la institución educativa número 17260 de Zumpa, investigado por el presunto delito de violación sexual en contra de una menor de 11 años.
15: El presidente de Estados Unidos, Donald Trump, confirmó que solicitó una revisión a la FIFA y llamó a su presidente Gianni Infantino por la sanción que pesaba sobre el delantero de la selección estadounidense, Olarin Balogun, que le impediría jugar el partido contra Bélgica.
14: Hasta el 30 de septiembre está en veda el perico dorado, quedando prohibida la extracción, procesamiento, transporte y comercialización del recurso, según el calendario oficial de vedas.
13: 10:34
12: temperaturas.
16: A esta hora, Arequipa presenta 21 grados y por la tarde la temperatura llegará a 23. Huancavelica reporta 10 grados y al mediodía se espera una temperatura de 13. Además, Moquegua registra 25 grados con una radiación de 5. Considerada moderada, se espera un cielo soleado.
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6: Bien, estamos de regreso aquí en Encendidos por RPP, confianza y credibilidad por todos los medios. Y cada 6 de julio recordamos y celebramos, por supuesto, el Día del Maestro en nuestro país. Estamos muy contentos de poder compartir, en ese caso, nuestras experiencias aquí con esos maestros que han dejado huella. Pero hay una en particular que hoy queremos presentarles y que conozcan su experiencia. Se trata de Jessica Pérez Rodríguez, quien es maestra de escuela rural. Bienvenida, Jessica.
7: Sí, buenos días. Mucho gusto. Quería saludar también en mi idioma.
6: Adelante, claro que sí.
7: Profesores.
6: Por favor.
7: Ya, gracias. Ya. Y pues me voy a Ashramis, Peruena, Uabo, Iscasa, RPP Noticia.
6: Gracias, Jessica. Tienes que traducirlo para que podamos comprender lo que has mencionado.
7: Ya, lo que acabo de decir es buenos días con todos y saludarles a todos los profesores que se encuentran en el Perú y gracias por llamar RPP Noticias.
6: Jessica, nosotros aquí desde la conducción tenemos, digamos, un pedacito de tu historia, pero qué mejor que tú nos cuentes un poco sobre siendo maestra rural, ¿por qué, a dónde enseñas? ¿Y qué enseñas y por qué esta iniciativa?
7: Ya, la comunidad se encuentra entre la frontera de Perú y entre Brasil.
8: Isconagua.
7: Es una comunidad nativa Isconagua, y el territorio es Isconagua, del pueblo Isconagua, y la comunidad se llama Chachibay. Uh-huh. Y la institución educativa, el número 63. 5224-B. Yeah. Y bueno, en el 2024 me egresé de la Universidad Intercultural de la Amazonía en Yarinacocha. Yo decidí enseñar Isconagua porque es una lengua que ya se va perdiendo, que nuestros abuelos se van, también no es una piedra, ¿no? Se van ya envejeciendo, nos dejan, ya prácticamente 22 personas que hablan, ¿no? Y los niños que ya recién estamos revitalizando nuestra lengua en diferentes formas, ¿no? Uh-huh. En diferentes aspectos, como en arte, en la educación, en la parte política y en la parte territorio. Y estamos así en diferentes,
6: claro, Jessica,
7: aspectos.
6: Cuando nos explicas que en esos aspectos te refieres que no solamente el idioma lo estás transmitiendo, sino también las costumbres y las tradiciones de este pueblo.
7: Claro. Uh-huh. Yo me refiero a que en el tema de revitalización me refiero que no solamente me hablo de revitalizar la lengua, sino estamos revitalizando en la parte, estamos metiendo en la parte política, en la parte cultural, el arte, participando en diferentes aspectos y en diferentes participando en ferias, en artes, en Rugamaki están presentando el este 28. Están las madres isconabas también van a participar en Rugamaki. Así que pueden
5: debe ser un esfuerzo adicional. Jessica, ¿cómo estás? Te saluda Noemí Mamani desde Cusco. Escuchar tu historia, la que seguramente es también similar a la de muchos profesores que han salido de su pueblo, han estudiado y han decidido regresar para seguir enseñando. ¿Cuáles son las principales dificultades que encuentras? De pronto la currícula educativa nacional no está adaptada para que se puedan preservar estas costumbres, tradiciones, la cultura, la lengua incluso nativa. ¿Cómo trabajas tú? ¿Es un esfuerzo adicional seguramente para ti tener que adaptarlo para seguir enseñando?
7: Sí, claro, es una de las dificultades que me pasa, ¿no? Las currículas tienen su proceso, sus formas, competencias, sus capacidades. Entonces, este año, el año pasado, 2025, en las escuelas tenemos que luchar también, no ha salido de noche a la mañana una escuela de revitalización. Entonces, esa parte, el año pasado he trabajado mi primera experiencia, ¿no? Como revitalizar la lengua, una escuela de revitalización. He visto que solamente enseñar la lengua no es suficiente. Claro. Muy aparte, los niños también tienen que aprender a leer, a escribir, a aprender

0: que pones en enseñarles el Isconagua a tus alumnos es muy importante, la verdad es valiosísimo lo que estás haciendo, Jessica, porque, a ver, convengamos que solamente quedan 22 hablantes del Isconagua, más o menos. Por ende, es una lengua indígena, si no la más amenazada del Perú. O sea, está a punto de
1: Sí.
0: desaparecer. Pero acá hay
1: Ajá.
0: algo bien interesante, es que no es, que es lo que creo yo o intuyo tú, es tu sentir. Es más profundo que enseñar la lengua, mucho más. Porque desaparece la lengua y va a desaparecer la cultura, va a desaparecer mucho conocimiento, ¿correcto? A ver, ¿qué conocimiento hay sobre las plantas,
1: Claro.
0: maestras? Todo ese conocimiento que está ahí en esa lengua también, que se transmite a través de esa lengua.
1: Y Carlos, justo aprovechando esto que mencionas, me parece importante que tal vez Jessica pueda decirnos así muy brevemente esto que prácticamente el Perú no conoce, de esta característica de este lugar Isconagua, ¿no? ¿Alguna costumbre particular, algún valor particular que quisieras transmitir y que el Perú debería conocer?
2: Ah, ya, sí, claro, obviamente, ¿no? Bueno, muchos nos tildan, ¿no? Que ya estamos a punto de desaparecer ya. Y los antropólogos, ¿no? También nos tildan que ya estamos desapareciendo. Y ya, prácticamente la población tenemos como 180 personas. Y los hablantes son pocos.
0: Claro.
2: Y entonces de esa manera no es necesario, no es por ejemplo, ¿no? Muy aparte tenemos una pequeña organización para el pueblo Isconawa, buscar ayuda en diferentes formas y para que el Perú o el diferentes lugares que puedan nos puedan visitar o quieren aprender más de nosotros, ¿no? Tenemos una pequeña organización que ahí se nos contactan o personas que nos conocen, algunas personas que nos quieren saber más sobre la historia, vienen a la ciudad de Pucallpa y presentan sus propuestas, qué es lo que quieren hacer, qué es lo que desean de nosotros, ¿no? Y entonces nosotros encantada de ayudar, porque así nosotros visibilizamos nuestro pueblo, nuestra lengua y nuestras costumbres, nuestros artes,
1: Claro.
2: porque es muy importante las mamás que participan en Rurak Maki y llevan esas telas, esa cultura. Y encima lo explican en la forma que hacen y de dónde traen los insumos. Y entonces es muy importante y nos realza y visibiliza al pueblo y al pueblo Isconawa al presentarse en diferentes en contextos en públicos, ¿no? Que vienen de otros países también nos visitan ahí en Rurak Maki.
0: Es un pueblo vulnerable,
1: Totalmente, 180
0: totalmente. Tal vez
1: personas.
0: el más vulnerable de nuestra Amazonía, con 180 personas, con el dato que tenemos, 22 hablantes del Isconawi. Y Jessica, ¿hay presencia del Estado ahí?
2: Sí, hemos luchado también para que para que a lo menos el Estado nos reconozca, ¿no? Porque nos había dicho que el pueblo Isconawa ya estaba yo una vez lo pedí examen de lengua y me dijo los Isconawa no existen, ni el Perú conocía, ni el Estado conocía.
0: Imagínate.
2: Ajá, y una vez me rechazaron para este examen de la lengua.
0: Claro. Imagínate.
2: Ajá.
0: Bueno.
2: Y entonces hemos luchado, hemos hecho todo lo posible para que ahora el Estado, hemos mandado carta, el año pasado hemos mandado carta también a la a behavior, a la

0: dirección al DEI para que nos escuche, ¿no? Que también pertenecemos a Perú, que nos ayude a hacer materiales educativos, así como otros pueblos que hay en el Perú, ¿no? Y entonces nos escuchó y este año 2025 empezamos a trabajar con algunos materiales de transformaciones, algunos cuentos que tiene el pueblo Isconawa. Uh-huh. Y este año también me llamaron para hacer una cartilla de alfabeto Isconawa.
1: Claro.
0: Entonces, de esa manera ya el Estado nos está ayudando un poco ya, un poco de visibilizar en la parte educativa.
1: Jessica, en lo personal quiero felicitarte por esta labor tan importante que estás haciendo, que además es trascendental, porque esto que tú hoy estás haciendo, ese trabajo de adaptar, por ejemplo, textos de la currícula regular nacional al pueblo de Isconawa, es fundamental, porque esto va a quedar registrado incluso en la historia y es una de las maneras de poder preservar no solamente la lengua, como bien dice, sino además las costumbres, las tradiciones, la vestimenta, el arte, la comida, la descripción geográfica incluso. Ese conocimiento, como bien dice Carlos, de las plantas y usos medicinales muchas veces que de pronto no se han descubierto. Entonces, importantísimo tu trabajo, desde acá nuestro reconocimiento y por favor persevera en lo que estás haciendo y desde acá al menos tratar de contribuir con visibilizar no solamente tu trabajo, sino sobre todo a estos 180 pobladores de esta zona que hasta hace poco, como bien nos has dicho, el gobierno no los tenía mapeados. Muchísimas gracias por haberte conectado con nosotros. Ella ha estado en un lugar donde hay muy poca señal, ha tenido que moverse incluso mientras conversaba con nosotros para podernos dar esta información valiosa de primera mano. Gracias nuevamente, Jessica.
0: Sí, igual manera a ustedes por llamarnos y por la... muy agradecido, ¿no? por la llamada y la importancia que me dieron a... Por
2: sacarme
0: en vivo, ¿no? Esa
2: información.
0: Muchas gracias a ustedes.
2: Gracias, Jessica.
1: Gracias también. Jessica ha sido Jessica Pérez Rodríguez, maestra de escuela rural en Ucayali, en ese lugar
3: Isconawa.
1: Isconawa.
3: Frontera con Brasil.
1: Sí.
3: 10 de la mañana. Bueno, el verdadero Día del Maestro resumido en Jessica, ¿no? 10 de la mañana con 52 minutos. Ya volvemos.
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16: Diez y 56.
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3: Diez de la mañana con 56 minutos. 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UPN lleva tu potencial al máximo. ¿Cuáles son los retos que enfrentan hoy los maestros peruanos? No olvides, infinitos. Y de eso vamos a conversar con Ángela Bravo, directora de Enseña Perú. Y nos va, la primera pregunta es, ¿qué es Enseña Perú? Hola Ángela, bienvenida. Bienvenida.
18: Muchísimas gracias, Carlos. Muchas gracias, Sara. Primero queremos saludar a todos los maestros.
3: Noemí está en el Cusco.
18: Y Noemí que está en el Cusco, además. Yo también soy cusqueña. Qué gusto, Noemí, que estés por aquí también. Ah, mira. Así que somos paisanas. Queremos primero saludar a todos los maestros y maestras de este país. Tenemos casi 500,000 de personas que se dedican a ser docentes de la educación básica regular y que cada día van a sus aulas a jugar el partido más importante de las canchas que existe, que es educar. Claro. A los niños, niñas y adolescentes.
19: Que son más o menos 9 millones.
18: Así es, 8 millones de estudiantes tenemos en el país, acompañados por este grupo increíble de maestros y maestras.
19: Claro, y para muestra un botón de los retos que enfrentan, ¿no? Acabamos de tener una conversación con una maestra rural y que pues es como bien dice Carlos, infinita las necesidades y los retos que hay, ¿no? Pero de repente Enseña Perú es una de las cosas que deberíamos tener en cuenta también. ¿Qué es Enseña Perú?
18: Claro que sí, escuchábamos la entrevista de la maestra Jessica y tenemos nosotros en el país un reto gigante en educación. Primero, tenemos un reto importante porque no tenemos maestros jóvenes en el servicio público. De hecho, 1 de cada 10 docentes tiene menos de 30 años en nuestro servicio educativo. Y eso es un reto porque los maestros están empezando a jubilar. O
3: sea, cada vez hay menos personas que quieren estudiar eligen la docencia.
18: Sí, de hecho, hace unos años PISA hizo un estudio de vocación de adolescentes y solo 3% de los adolescentes peruanos indicaron que les gustaría ser docentes. Uh-huh. Entonces, esto va a ir cambiando en el tiempo. Tenemos no hoy día un reto de no tener maestros en las aulas suficientes, pero conforme vayan empezando la jubilación de los maestros que se retiran del sistema y además que se pierde todo su aprendizaje si no tenemos docentes noveles ingresando al servicio.
19: ¿Y cuál es el motivo? ¿Por qué no es atractivo para un joven ser maestro?
18: Hay un reto bastante interesante y nosotros en Enseña Perú trabajamos justamente para conectar el talento joven a partir de conectar egresados de diferentes carreras y de diferentes universidades e institutos con la vocación de maestros, con la educación. Los incluimos a través de un proceso de selección en aulas por 2 años para que sean maestros y maestras en escuelas rurales, sobre todo en Enseña Perú. Y acompañamos también a los docentes, a los directivos y a las familias estudiantes de estas escuelas. Uno de los retos quizás más grandes que tenemos y que refieren sobre todo los jóvenes de ingresar a la carrera docente es el nivel de reto y exigencia y cambio que tiene ser profesor, pues quizás es una de las carreras más adaptativas que tenemos, ¿no? Nos imaginábamos, te escuchaba Carlos, también te escuchaba Sara, la profesora que te hacía repetir y copiar el cuaderno, ¿no? Ahora pues con la inteligencia artificial, con el acceso a tecnología, ya no podemos tener ese tipo de maestros, ¿no? Y más bien tenemos estudiantes que tienen muchas necesidades de acompañamiento, de vínculos socioemocionales, de desarrollo y además de aprendizaje. Entonces el maestro o la maestra tiene que llevar muchos sombreros. Tiene que a veces ser el profesor de clase y enseñar el curso, pero también tiene que ser quien media la tecnología, quien atiende el bullying,
3: a lo mejor
18: quien
3: hay acompaña una palabra a la familia. Que, ¿no? Que podría, yo creo que el maestro debería ser una persona que inspire, inspirar, ser inspirador.
18: Así es. Creo que ese es uno de los puntos más retadores de la vocación que tienen los maestros. De hecho, bueno, yo soy politóloga. Mi primer trabajo fue ser maestra en primaria a través de Enseña Perú. Yo fui parte de la segunda promoción hace muchos años de esta organización que incluye a estos maestros en aula. Y enseñé aquí en Pachacútec. Y quizás para mí lo más importante, además de todo el tema pedagógico, que luego estudié ya la carrera de educación formalmente para convertirme en maestra, fue justamente la conexión. El poder llegar a entender cuál es el talento que tiene cada estudiante, cuáles son sus retos también y sus miradas de limitación y transformarlos en oportunidad, ¿no? Acompañar a que cada niño tenga ese maestro que recordamos con cariño y que pues hoy nos tiene siendo la persona que somos ahora. No estaríamos aquí si un maestro en cualquier nivel educativo no haya inspirado nuestra vocación, no haya inspirado nuestro talento y lo haya facilitado para que seamos los adultos que somos hoy.
19: Claro, de hecho hemos tenido acá en el estudio, no sé si recuerdas, Carlos, Noemí, a un profesor de matemáticas que enseñaba cantando, sí, además, sí, sí. ¿No? Que es una manera de inspirar, ¿no? Pero sí me llama la atención que haya tan pocas personas o tan pocos jóvenes que egresan con la iniciativa de querer estudiar educación, por ejemplo. Y voy a reiterarte la pregunta, pero para que me la respondas luego de la pausa, por favor. Son las 11 de la mañana.
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16: Son las 11 y 1. 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

0: La presidenta electa Keiko Fujimori mantendrá una reunión esta tarde con el titular del Banco Central de Reserva, Julio Velarde, en la sede del ente emisor en el centro de Lima, con el objetivo de conversar sobre la posibilidad de que el funcionario permanezca al frente de su institución.
1: El presidente del Consejo Fiscal, Alonso Segura, alertó que el fenómeno de El Niño no es una prioridad dentro de los planes de gasto del gobierno actual, a pesar de que se espera que el desastre natural sea fuerte o extraordinario.
2: Efectivamente, Niño no es una prioridad en el crédito suplementario. Creo que hay una partida de 300 millones y un crédito contingente que es bien chiquitito. El siguiente gobierno tiene que hacer espacio, respondiendo a las preguntas de ambos, de repriorizar presupuesto, hacer recortes, repriorizar, entre otras cosas, para atender mitigación, prevención de Niño a la carrera, y para el presupuesto 2027 que ya le toca formular, tiene que separar partidas importantes como se hizo hace 10 años, digamos.
0: El analista Iván Arena sostuvo que para enfrentar la minería ilegal es fundamental dotar de recursos económicos al Poder Judicial, al Ministerio Público y a la Policía Nacional, además de implementar una metodología de trazabilidad interinstitucional que establezca pautas claras para las intervenciones.
3: El Ministerio Público, el Poder Judicial también, sobre todo, digamos, hemos visto en los últimos meses cómo algunos integrantes de la Policía Nacional, incluso el propio Ejército, algunos evidentemente no es política, pero están inmersos en el tema de la seguridad a mineros ilegales, ¿no? Entonces hemos visto todo ese tipo de cosas y lo que necesitamos básicamente aquí es una reingeniería institucional, es decir, tres cosas. La primera es presupuesto, reingeniería interinstitucional, una institucional, y la otra es una metodología de trazabilidad de intervención entre todas las instituciones.
1: El sitio arqueológico Chaupichancha, Antapirca, ubicado en la provincia de Daniel Alcides Carrión, en el departamento o región de Pasco, fue declarado Patrimonio Cultural de la Nación por el Ministerio de Cultura.
0: El presidente electo de Colombia, Abelardo de Lespriella, anunció el nombramiento del mayor general retirado Jorge Eduardo Mora como próximo ministro de Defensa, al que encomendó la recuperación de la capacidad operativa de la fuerza pública y la lucha contra los grupos armados ilegales.
1: Hoy continúan los octavos de final de la Copa del Mundo. Portugal enfrenta a España a las 2 de la tarde. Estados Unidos buscará la clasificación de local cuando enfrente a Bélgica a las 7 de la noche.
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5: 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Temperaturas.
6: Ica reporta 24 grados. Por la noche, disminuirá a 21. Tarapoto reporta 29 grados. Por la tarde, la temperatura será de 31. Además, Cerro de Pasco tiene 9 grados con una radiación de 7, considerada alta. Se espera un cielo muy nublado.
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0: 11:06 de la mañana, estamos en Encendidos por RPP, confianza y credibilidad por todos los medios. Noemí Mamani desde el Cusco, Sara Usabá y Carlos Galdós, estamos con ustedes hoy abordando el tema en torno al Día del Maestro, porque hay retos que enfrentan los maestros peruanos. Vamos a aprovechar para enlazarnos con Rosario Rojas, que tiene también un planteamiento al respecto. Hola, Rosario.
1: Así es, compañeros, buen día, directo en directo. Hoy en el Día del Maestro, profesores de distintas partes de Lima exponen cuáles son los principales retos que tiene que afrontar el próximo gobierno en el sector educativo y así también mejorar su trabajo y su rendimiento. Escuchemos.
2: En este caso, por ejemplo, el pago a los maestros jubilados, en este caso, creo que esa es la prioridad. Y creo que dentro de ello también, con el 6% del PBI para educación y el caso, por ejemplo, el internet, que debe llegar a todas las zonas rurales.
3: Debe haber siquiera un psicólogo en cada centro educativo. Claro, yo como profesora, yo ocupaba mis horas, ¿no?, de recreo para aconsejarlo, pero...
1: Compañeros, el gremio de profesores en el Perú, liderado principalmente por el Sindicato Unitario de Trabajadores en la Educación del Perú, el SUTEP, exige al Estado destinar el 6% del Producto Bruto Interno, el PBI, al sector. Eso era lo que precisamente explicaban y pedían en estas declaraciones. También ellos han pedido mejoras en infraestructura y mayor capacitación, de preferencia que venga a nivel internacional. Asimismo, piden a la presidenta electa, como les comentaba, estas mejoras en infraestructuras y, por su parte, Lucio Castro, secretario general del SUTEP, indicó que se ha reunido con la presidenta electa Fujimori para hablar sobre las demandas que tiene el sector y se ha comprometido ella, según lo que nos mencionó el señor Castro, a continuar con la comunicación. Directo en directo, RPP.
4: ¿Cuáles son los retos? Gracias, Rosario. ¿Cuáles son los retos de la educación en el Perú? Miren, no es la verdad. Y esto, ojo, esto que voy a decir no tiene que ver con que seas de derecha, de izquierda, de centro, ni porque el otro sea rojo, izquierdista, no. Pero el reto es que nunca más puede haber, o sea, no puede existir un profesor como Castillo. Pobre hombre, entiendo que tiene muchas ganas de ser profesor, la vocación, seguro. Pero el tipo que no puede, y así como él hay un montón, ahí está, esa es la educación en el Perú. Lamentable. Un tipo que no podía ni articular ni una ni media frase, no podía juntar dos palabras. Ese hombre enseñaba maestro de escuela primaria, imagínense. No tiene que ver, repito, con que sea de izquierda, de derecha, nada que ver, lo saco del tema político. Un tipo que cree que cuando exponía sus ideas, ¿no?, creía que Monopolio era solamente un juego de mesa. ¿Quién? Eso. Así de grave es la situación en el Perú. Castillo mostró la gravedad, así como la pandemia mostró la gravedad del sistema de salud, Castillo nos mostró la gravedad del sistema educativo en el Perú. Ese es el resumen del Día del Maestro, de lo fatal que estamos en el Perú. No hay más. Lo demás, pues, no hagámonos los tontos, mejor.
0: Yo coincido contigo en muchos aspectos. De hecho, tenemos muchos maestros que tienen toda una vocación de servicio, pero no suficiente preparación, eso no alcanza, probablemente. Pues. Y de hecho, cuando escuchábamos el despacho de Rosario, una de las cosas que decía era mayor capacitación, incluso que vengan desde el extranjero. Y entonces ahí te quiero preguntar a nuestra invitada Ángela Bravo, quien es directora de Enseña Perú, si el tener docentes no suficientemente capacitados es un reto también.
5: Sí, claro que sí. Creo que conecto esa pregunta con la que hacías antes, Sara, sobre por qué los maestros no están en las aulas o por qué los jóvenes no quieren estar en las aulas. Y de hecho hay muchas personas con la carrera de educación que hoy se dedican a otras profesiones. Seguro ustedes conocen maestros y maestras que son educadores, pero que hoy enseñan en la universidad o están en las carreras de psicología o soporte de capacitación. Y creo que uno de los retos principales que tenemos hoy es que realmente hay un sobrediagnóstico en educación, que siempre que hablamos de educación hablamos en negativo. Y sí, tiene muchos retos. Y es verdad que hay docentes rurales y docentes urbanos también con mucho reto de formación o capacitación. Venimos además de un modelo educativo de acceso a la educación superior, donde la carrera de educación es la que tiene menos puntaje para ingresar a la universidad. Es un problema bastante estructural y bastante importante de atender como país. Pero lo que nosotros vemos en Enseña Perú, trabajando con maestros, tanto de las escuelas que son docentes de la carrera pública magisterial, como con las personas que son participantes participantes del programa, es que realmente trabajar desde la vocación y la capacitación logra transformar las prácticas. Y nosotros acompañamos, por ejemplo, maestros en un programa que se llama ¿Qué Maestro?, que justamente lo que busca es que el maestro conecte su vocación, que es algo bastante fundamental y básico para poder enseñar en un aula, pero también tenga las capacidades de innovación y de pedagogía efectiva para poder llevar esas ideas o esa práctica a la educación práctica de sus estudiantes, además conectando con las familias y la comunidad, ¿no? Porque a veces la escuela está cerrada y no nos tomamos todos los educadores como la tarea y el reto, claro, y no lo acompañamos con la familia y la comunidad, que es tan importante.
0: Otra de las maestras comentaba justamente en el despacho de Rosario era que hacían falta psicólogos, que ella incluso era una persona mayor, probablemente ya jubilada, y una de las cosas que ella decía que ella aprovechaba el recreo para poder aconsejar a sus alumnos. Entonces el perfil del maestro el día de hoy casi que ya no solamente es aquella persona que tiene que inspirar y conectar con el alumno para poder generar un aprendizaje, un conocimiento, ¿no? Porque es, sino también ese aprendizaje y conocimiento, claro, son dos palabras que el conocimiento, claro, es esa información que yo capto, pero el aprendizaje tiene que ver también con todo ese proceso de entrenamiento mental para saber retener, fijar información y luego utilizarla eficientemente. Pero el tema psicológico, el tema emocional, plantea un nuevo reto a los profesores.
5: Claro que sí, de hecho es un reto complejo porque los maestros podemos llevar un rol de acompañamiento psicopedagógico, de orientativo. Tenemos en el país además una ventaja gigante que son las horas de tutoría, que todos los maestros llevan unas horas de tutoría antes, orientación vocacional para el estudiante, para quienes somos un poquito más mayores. Tenemos esta ruta de trabajo, pero implica también una formación a los maestros en cómo dar esos auxilios psicológicos iniciales, pero también cómo acompañar toda la transformación identitaria que tenemos hoy en los niños y los adolescentes, ¿no? Hay cosas que han cambiado muy rápidamente en nuestro país, por ejemplo, madres que trabajan y ya no acompañan la educación en la tarde haciendo las tareas con los hijos, eso ha cambiado radicalmente en todos los sectores sociales. Tenemos un tema con las redes sociales, todo el tema de imagen, autoimagen, percepción de los adolescentes, ha cambiado muchísimo la forma en la cual los adolescentes se perciben y se relacionan, y eso pues da en el aula un reto adicional a los maestros y maestras, ¿no? Y nosotros en Enseña Perú hoy día justo estamos lanzando una campaña que se llama La Selección que enseña, para reconocer a esas buenas prácticas, a los maestros y maestras que son esos jugadores que estamos alentando todos muy entusiasmados en el Mundial. En nuestras aulas todos los días, con todos los retos que tenemos, siguen habiendo clases. Cada 45 minutos alguien está teniendo una oportunidad para aprender algo nuevo, para transformar algo nuevo, ¿no? Y queremos reconocer que también hay cosas interesantes en el sistema e inspirar a otros a sumarse al reto educativo.
4: Hace un par de meses más o menos, tuve una conversación con un grupo importante de docentes en el Valle, ¿ya? Y me, de hecho, bueno, más allá del motivo de mi reunión con ellos, lo que pude recoger es que el pedido que ellos hacían es padres de familia conectados, que claro, porque ellos dan lo mejor de sí, pero hay una gran desconexión en la casa. Punto número uno. Punto número dos, padres de familia que desautorizan a los profesores, que eso era gravísimo. Entonces me dicen, nosotros les enseñamos de determinada manera o en fin, con tales criterios, y muchas veces somos desautorizados por los padres, ¿no? Entonces no tiene que haber una comunión entre los padres y los maestros, porque además los maestros en muchos espacios de nuestro país son ese lugar seguro para el alumno. Es decir, alumnos que tienen problemas infinitos en sus casas, graves, serios, como violencia familiar, encuentran en su profesor, en su maestro, ese lugar seguro, ese espacio de ayuda, de auxilio, ¿no? Es mucho más que ir y enseñar una materia.
0: Qué importante que has mencionado esto, Carlos, y a propósito de lo que también encuentras, Ángela. Tenemos a Noemí en Cusco que quiere hacer una pregunta. Noé.
6: Gracias, Sarita. Gracias, Carlos. Ángela, y mi pregunta va relacionada justamente al maestro como persona, al maestro como ser humano, porque siempre hablamos, es cierto, de capacitaciones constantes. Los profesores tienen una jornada laboral extensa, llevan tarea a casa, preparar las clases lectivas al día siguiente. ¿Dónde queda el tema personal? De repente no nos hemos puesto a pensar justamente en eso, ¿no? Profesor, profesora, que tiene que dejar a la familia para poder viajar tan lejos y seguir educando, seguir enseñando. Ese aspecto personal del profesor, ¿cómo lo valoramos, por favor?
5: Sí, de hecho uno de los retos grandes que tenemos hoy también en educación es cómo acompañamos el bienestar docente junto con la identidad profesional docente, ¿no? La carrera de educación es una carrera, como todas las carreras de cuidado, que se trabaja mucho desde el sacrificio, ¿no? Nosotros entregamos un poco el tiempo, entregamos el llegar, seguramente a los que nos escuchan, son maestros, han escuchado que cuando uno se entrena para ser profesor te dicen tienes que dejar tus problemas en la puerta, ¿no? Tú entras a la clase y tienes que ser una persona totalmente como casi que no tiene una vida por fuera de la. Y eso es algo que nosotros tratamos desde la organización Enseña Perú y también desde la mirada de educación que transforma la vida de personas, como comentaba Sara, de que es imposible de realizar. Nosotros como maestros somos personas, no somos superhumanos, no somos superhéroes tampoco. Tenemos una vida personal que tenemos que acompañar y trabajar con el tema de salud y atención mental de los maestros, con el tema de soporte también que tuvimos, por ejemplo, en pandemia, iniciativas muy interesantes para que los maestros puedan llamar a líneas telefónicas para pedir consejo, para pedir soporte, recomendación y sobre todo construir las condiciones de trabajo junto con las familias, ¿no? Porque como mencionaba Carlos, el estresor, uno de los estresores principales de los maestros, además de toda la carga laboral, es justamente esa desconexión con la familia, porque terminamos no educando juntos, sino más bien uno educando por un lado y la familia educando por el otro, ¿no? Y
0: claro, se genera mucha tensión. Existen muchos ministerios en nuestro país y a veces trabajan como islas, ¿no? Cuando deberían estar interconectados en, sobre todo, temas que tiene que verse de manera integral, ¿no? Y en la educación es sin duda uno de ellos. Un niño que no está bien alimentado, un niño que sufre violencia, un niño que no tiene acompañamiento en casa, un niño que hay vínculos familiares disruptivos, por ejemplo, es un niño que va a tener dificultades en la escuela, ¿no? Y luego estamos hablando de bullying y de muchas cosas que en realidad, claro, cada uno trabaja de forma aislada, pero se pierde, se diluye todo ese esfuerzo porque tiene que ser un trabajo articulado. Quiero agradecerte, Ángela, por haber estado con nosotros. Ha sido Ángela Bravo, directora de Enseña Perú. Nos vamos a una pausa y volvemos.
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10: El precio del dólar es de 3 soles con 41 céntimos de acuerdo con el Banco Central de Reserva del Perú. En el mercado paralelo, el tipo de cambio es de 3 soles con 39 céntimos para la compra y de 3 soles con 42 céntimos para la venta.
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0: 11 de la mañana con 23 minutos. 10.000 soles de pozo garantizado todos los días. 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Los números ganadores del viernes 3 de julio del 2026 son 02, 05, 07, 09, 12. Bueno, todas mis notas del colegio, de acuerdo al día del maestro. Los números ganadores del viernes 3 de julio del 2026 son 02, 05, 07, 09 y 12. Y los números ganadores del sábado 4 de julio de este año son 09, 03, 13, 16 y 15. Voy a repetir los números ganadores del día sábado 4 de julio del 2026. 09, 03, 13, 16 y 15. Felicidades para todos los ganadores.
1: Bueno, la Feria Internacional del Libro en Lima es uno de los eventos culturales que, digamos, congrega a muchísima gente. Es un baño de cultura. Las veces que he podido ir, cada vez me quedo más sorprendida porque cada vez hay más audiencia, más cosas interesantes, muchísimos autores que vienen de diferentes partes. Y este año van a celebrar sus 30 años. Y por motivo del aniversario, por supuesto, tendrán una cantidad de actividades impresionante, más de 600 actividades, es lo que nos están contando. Hoy tenemos el gran gusto de conversar con Ricardo Muguerza, quien es presidente de la Cámara Peruana del Libro, que desde ya los felicitamos. Bienvenido.
2: Gracias, Sara, por invitarnos. Buenos días, Carlos, Noemí. Y sí, estamos ya en realidad próximos a la inauguración de la gran fiesta de las letras, que es la Feria Internacional del Libro de Lima. Y esta vez con novedades, sí, con novedades, que nos mudamos de lugar.
0: A Surco, ¿no? Al Jockey.
2: Sí, nos vamos, Carlos, de Jesús María, nos vamos al Centro de Exposiciones Jockey.
0: Uf, inmenso el sitio, perfecto.
2: Es un sitio
0: muy
2: ideal.
0: Muy cómodo, además.
1: Muy cómodo, sí, va a estar súper bueno.
2: Conversábamos en el intermedio que realmente, por desgracia, pues Lima no tiene un centro de exposiciones, no, un campo ferial que teníamos en la Feria del Hogar antes, pero que este lugar se adecúa muy bien porque, claro, tiene auditorios acústicos, los servicios, y claro, el próximo año estaremos vecinos de un gran outlet premium que se instala ahí mismo, ¿no?
0: Correcto.
2: Con más de 600 estacionamientos, o sea, y todo, ¿no?
0: A ver, tiene que ver con que es un espacio diseñado
2: para eso,
0: para este tipo de eventos.
2: Sí.
0: No, no, lo otro, lo que se hacía en Jesús María, muy bien implementado, con muchas ganas, pero era algo implementado, se implementaba un espacio.
1: Claro, que seguramente tarda muchísimo tiempo previo de organización, no, pero sobre todo yo creo que este espacio brinda además más garantías de seguridad y de movimiento dentro, ¿no?
2: Sí, yo lo resumiría en realidad que ese es un gran salto a la modernidad. Eventos de esta envergadura, que hoy mismo nosotros estamos realmente compitiendo con eventos de esta naturaleza como la Feria de Bogotá, la Feria de México, de Buenos Aires, que cuentan con espacios apropiados para estas exposiciones. Y claro, en este rato nosotros, celebrando los 30 años, queremos darnos ese salto, ¿no? Uh-huh. Sobre todo para darle comodidad, también seguridad, porque claro, o sea, nuestro público, que no van poca gente, en un día pueden llegar 50.000 personas.
0: Ricardo, y entonces, perdón, sí, necesitamos hacer un corte un segundito,
2: claro,
0: perdón,
2: claro,
0: porque
2: Carlos,
0: vamos a enlazarnos ahorita con Claudia Huamantingo. Gracias, gracias. Claudia, buenos días.
3: Así es, buenos días. Directo, en directo, tenemos un comunicado desde el Twitter del ex candidato presidencial Roberto Sánchez, quien ha emitido este comunicado junto con los partidos políticos Ahora Nación y también el partido político Obras, y dice lo siguiente a la letra: que reconocen los resultados que ha proclamado el Jurado Nacional de Elecciones, sin embargo, también indican, ¿no?, que ello implica, que ello no implica renunciar al derecho de señalar y denunciar las irregularidades que se presentaron durante este proceso electoral, que ha sido de público conocimiento y que, al juicio de estos tres partidos políticos, afectaron el proceso electoral. Indican que la paz democrática no puede construirse sobre un silencio frente a hechos que merecen ser esclarecidos y que la historia ha demostrado que cuando la democracia retrocede, el silencio nunca es una opción. Eso dicen en primera instancia. Después, compañeros indican en un segundo punto que ejercerán desde ambas cámaras, tanto diputados como senadores, un control político firme, vigilante y responsable para defender los derechos fundamentales de los ciudadanos, recuperar la justicia, el equilibrio e independencia de los poderes del Estado, la seguridad ciudadana y la democracia en nuestro país. En un tercer punto, indican que seguirán al lado de la ciudadanía trabajando por la igualdad de oportunidades y la justicia social. En un cuarto punto, indican que su coalición parlamentaria desde el Congreso buscará restablecer la paz en el país mediante una agenda inicial basada en derogar leyes que favorezcan al crimen organizado. Esto está firmado por Ricardo Belmont Casinelli, líder del partido político Obras, Alfonso López Chau, líder del partido político Ahora Nación, y Roberto Sánchez Palomino, líder del partido político Juntos por el Perú, ya con este pronunciamiento demostrando públicamente esta unión que van a tener ahora en las próximas cámaras, tanto como la de diputados como la de senadores. Directo en directo, RPP.
0: Gracias, Claudia. 11 de la mañana con 29 minutos. Vamos a una pausa y de ahí retomamos la conversación con Ricardo Muguerza, presidente de la Cámara Peruana del Libro, quien nos está anunciando que, la próxima Feria del Libro, que celebra 30 años, Feria Internacional del Libro, y ahora en el Jockey Plaza, en el Centro de Exposiciones del Jockey en Surco. Volvemos.

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7: Once y treinta y uno.
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8: El ex candidato presidencial de Juntos por el Perú, Roberto Sánchez, anunció junto a los dirigentes de Ahora Nación, Alfonso López Chau, y del Partido Cívico Obras, Ricardo Belmont, la conformación de una coalición parlamentaria en el próximo Congreso. Además, informaron que reconocen la proclamación oficial de los resultados electorales, aunque señalaron que continuarán denunciando las presuntas irregularidades.
9: La Oficina Nacional de Procesos Electorales, OMPE, informó que el viernes 24 de julio se realizará el sorteo público de miembros de mesa para las elecciones regionales y municipales 2026.
8: La presidenta electa Keiko Fujimori se reunirá esta tarde con el presidente del Banco Central de Reserva del Perú, Julio Velarde, para conversar sobre la posibilidad de que continúe al frente de la institución.
9: El expresidente del Consejo de Ministros, Ernesto Álvarez, sostuvo que el próximo gobierno, encabezado por Keiko Fujimori, deberá aplicar una reestructuración profunda en los ministerios y organismos públicos que, según afirmó, han sido copados de manera maliciosa.
8: Venezuela reinició las clases escolares en 18 de los 24 estados del país que no fueron afectados por los terremotos de magnitud 7,2 y 7,5 que golpearon al país el pasado 24 de junio y que han dejado hasta el momento 3.342 muertos.
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1: Miguel, perdón, Ricardo Muguerza es presidente de la Cámara Peruana del Libro, que dicho sea de paso, también está de aniversario, cumple 80 años.
2: Sí, la Cámara Peruana del Libro es una institución que agrupa libreros, editores, autores, instituciones también que están de hecho ligadas al libro y que ya vamos por los 80 años de haber bregado, trabajado y obviamente con una gran trascendencia en lo que a la lectura, en lo que al libro y por supuesto trabajando también de cara a los beneficios del sector. Sí, 80 años.
1: Claro, y probablemente esta trascendencia, digamos, se ve reflejada en este evento anual que es la Feria Internacional del Libro, que ya nos ha dicho que en un solo día podría conglomerar a 50.000 personas interesadas en libros. Y este año además promete tener novedades y actividades. Una de ellas es que se traslada. Este año va a ser en el Centro de Exposiciones del Jockey Plaza. ¿Qué otras actividades o novedades nos tienen?
2: Sí, mira, no, en principio que nos mudamos con el ánimo de dar una mejor experiencia al lector, no solamente comodidad, sino que pueda pasar allí mismo un full day feel, es claro, decir, que pase todo el día, porque la feria es un evento de familia, donde van toda la familia, desde bebés pueden pasar la comodidad, porque de hecho hay restaurant, hay espacios definitivamente para todos los, ya pueden comprar las entradas también de Teletique. Entonces nos vamos del 22 de julio al 6 de agosto, son 16 días de fiesta de las letras, el horario es desde las 11 de la mañana hasta las 10 de la noche. Sí, y bueno, tenemos más de 14.000 metros dedicados a los libros. Tenemos más de 600 actividades culturales que se van a ir desarrollando a lo largo de la jornada. De hecho, tenemos para los visitantes ingresos gratuitos para los niños desde 5 años. Los adultos mayores no pagan entrada. Hecho, los vecinos surcanos tampoco pagan entrada de lunes a jueves. Queremos premiar definitivamente esta acogida que el distrito nos da, ¿no?, en este nuevo espacio, y como lo hemos hecho también en Jesús María, los Jesús Marianos no pagaban entrada de lunes a jueves y en este caso tampoco los vecinos de Surco, Ricardo, van a pagar entrada. Por otro lado, y esta es una gran noticia, el día que inauguramos la FIL por primera vez en los 30 años, el primer día desde que arranca la feria de las 10 de la mañana hasta las 3 de la tarde, el ingreso será gratuito, ¿no? Como un gesto de nuestra parte para decir, vengan, que aquí, claro, estamos. Sí, sí, esto y es entre tantas todos cosas que tenemos, ¿no? Tenemos un patio de comidas.
3: Noemí.
4: Hola, Ricardo, ¿cómo estás? Sí. Lo que quería preguntarte, y es que siempre en la Feria Internacional del Libro, pues tenemos personalidades que nos visitan, autores, escritores, y bueno, nosotros queremos conocerlos para ir de provincias y estar viendo más o menos las fechas. Uno, dinos por favor dónde podemos encontrar el programa completo y quiénes nos van a visitar. Háblanos de esas personalidades.
2: Sí, estará colgado ya, de hecho ya lo pueden ver desde nuestra página web. Pueden ir al programa cultural y ahí van a encontrar día por día. Aquí mismo también, de hecho, estamos para darles algunas noticias. Por ejemplo, tendremos un día que se premia al autor nacional y en este caso vamos a premiar a Osvaldo Ochanove, que es un autor arequipeño, ¿no es cierto?, que le vamos a dar definitivamente un homenaje. También póstumo a Alfredo Bryce Echenique, ¿no?, que vamos a tener, como hicimos en su momento el año pasado, con Vargas Llosa, usted recordarán, ¿no? Todo un homenaje con múltiples activaciones y por supuesto por los 100 años también del nacimiento de nuestra poetisa Blanca Varela. También tenemos ese homenaje a ella. Todos estos se van a desarrollar. Lo de Alfredo será el 28 de julio y lo de Blanca Varela será el 5 de agosto. ¿No?
1: ¿Quién será el país invitado?
2: Ecuador. Ecuador es este año nuestro país invitado y vaya que estamos muy contentos con ellos porque se vienen con todo. Sí, al ser vecinos también dan muchas facilidades. Un vecino, un invitado de Europa siempre tiene sus distancias y sus costos. Y no solamente eso, ¿no? Con ellos tenemos una relación muy, muy fraterna en todo sentido de la palabra. Desde que nosotros los invitamos el año pasado durante la FIL pasada, no dudaron un día y al tercer día teníamos a la ministra de Cultura a aquí mismo entre nosotros para decir sí, acepto, queremos nosotros ser. Ellos tienen un cartel fantástico, se vienen con todo y estamos muy contentos. Los tuvimos hace unos días aquí haciendo los preparativos. De hecho, tienen un programa muy interesante con más de 60 actividades. Tienen un ciclo de cine, vienen con todos los ecuatorianos. Son realmente muy entusiastas cuando se trata de Perú y sobre todo de esta hermandad de las letras. Uh-huh. ¿Sí? Y tengo también aquí, Carlos, sí. Tengo una lista, porque generalmente la gente cuando nos entrevista dice, ¿y quiénes vienen? ¿Quiénes vienen? ¿No? ¿Quiénes vienen de fuera? Tengo una listita aquí, que es una lista resumida, obviamente.
0: ¿Cuántos libros venden en la feria?
2: Muchos. Claro. Creo que para comentarte, son el 40% de la facturación anual del sector. Es muchísimo.
0: En este evento, muchísimo. El 40% de la facturación es ultra importante.
2: Muy importante.
0: Como el día de la madre de los libros, más o menos. El día de los enamorados de los libros.
2: Claro, la FIL determina los resultados económicos, Carlos, de editoriales, cadenas de libreros y libreros también. Entonces es muy importante para nosotros. Esta es una suerte de fiesta patronal para el sector.
0: Seguro.
2: Y no que estamos los que. Y todo el mundo quiere estar.
0: Ahora, el diseño de las actividades, por lo que. ¿Me permites tutearte?
2: Sí, por favor.
0: Por lo que te estoy escuchando decir, tiene que ver con que estar todo un día, la experiencia es estar todo un día en la feria, desde las 11 de la mañana hasta el cierre con una fiesta, con un concierto, ¿correcto?
2: Total.
0: Claro, y esto te permite ir con tus hijos, que sea un espacio familiar, ¿cierto?
2: Con los abuelos, con una silla de ruedas, en realidad, de todas las formas posibles, porque esta es una fiesta para la familia.
0: Diseñame un día ideal en la Feria del Libro, por ejemplo, X.
2: Que puede arrancar con una, vamos a decir, con un lugar donde estamos haciendo actividades con los niños más pequeñitos, que puede haber ludotecas para que el niño pueda, en realidad, no solamente ver, no sé, una sala de teatro, si quieres, para niños, sino jugar, porque la parte lúdica para los niños muy pequeños. En el intervalo pueden tener un patio de comidas y más tarde asistir de pronto a conferencias, a presentaciones del libro y toda una serie de actividades que se van desarrollando hora tras hora en 6 auditorios simultáneamente, esta vez acústicos, preparados para este evento. Por eso decimos, profesionalizamos la feria a un nivel que le vamos a dar esa comodidad, esa satisfacción a nuestros visitantes para que se sientan cómodos, todo el día cómodos, que podrán encontrarse con su autor, que podrán arrancharle una firma, que podrían tomarse una foto, que tendremos lugares estos instagrameables, estamos en una onda de que queremos fotografiarnos en el lugar favorito, las editoriales se lucen, y ya lo hemos visitado antes, ¿no? Tienen lindos lugares, y todo el día los organizadores estamos empeñados a entretener, a darle esa sensación que están en el mejor lugar, porque los peruanos y sobre todo los limeños somos de costumbre. Nuestras fiestas patrias lo queremos pasar a lo grande, lo queremos pasar en fiesta juntos.
0: ¿Qué tipo de lectura es la preferida por los compradores de la Feria del Libro, por el público que va?
2: Yo diría que juvenil. Sí, la literatura juvenil tiene un arrastre tremendo. Lo conversábamos hace un momento. Una autora de pronto juvenil que puede empezar escribiendo por streaming, tal vez, en redes sociales, y luego se hace famosa y termina siendo un primer libro y luego ya una saga sin darse cuenta, ¿no? Sí. Tenemos autoras que vienen de fuera, que empezaron muy de abajito y que ahora realmente son las Rose Stewart de los libros, ¿sí? Y claro, y también está muy de moda, pues, la novela gráfica, el cómic siempre tiene su espacio, el manga tiene su espacio y por supuesto los de autoayuda también tienen su lugar, pero bueno, todos los espacios posibles. Ahora los libros se han mejorado muchísimo a partir de estamos viviendo una época digital donde todo lo tienes que ver primero por la pantallita. Entonces, lo que sea fotografiable, lo que tenga una buena pinta,
0: claro,
2: eso será más atractivo. Entonces, ahora los libros tintados, por ejemplo, que vienen toda la vuelta con una presentación que provoca.
4: Sí.
2: Y provoca mucho. Entonces, vamos a tener definitivamente un abanico enorme de libros. Son miles de millones de libros que se venden en este evento. De hecho, la FIL Lima es el evento más importante que se desarrolla en el país y donde todo el mundo quiere estar, ¿no?
1: Ricardo, no queremos despedirnos sin antes, por favor, invitar a toda la comunidad a que participe de la FIL Lima 2026.
2: Sí, de hecho que ya todos están invitados, pueden entrar inclusive pues a las redes sociales a mirar qué nos trae la FIL para estos días.

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12: Un día como hoy, 6 de julio, 1821. El virrey José de la Serna y su ejército abandonan Lima al verse cercados por la expedición libertadora liderada por José de San Martín, trasladándose a Cusco para establecer el nuevo gobierno realista. 1880.

0: El químico y biólogo francés Louis Pasteur aplica la primera vacuna antirrábica sobre Joseph Meister, un niño de 9 años que había sido mordido por un perro. El éxito del tratamiento representa hasta la actualidad un hito en la historia médica. 1907. Nace en Coyoacán, México, la célebre artista plástica Frida Kahlo, esposa del muralista Diego Rivera, cuya vida estuvo marcada por los padecimientos físicos y la genialidad creativa. 6 de julio. Un día como hoy.
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3: De la mañana con 51 minutos. 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Está con nosotros Diego Figueroa. Diego, ¿cómo te va?
4: ¿Cómo te va, Carlos? Sara, Noemí, buenos días, Diego. Amigos de Encendidos. Por supuesto, días de Mundial, pero también se acerca dentro de poco la reanudación de la Liga 1 y vamos a entrar en contacto con Juan Carlos Ortecho, editor de deportes de RPP, porque él se encuentra en Campomar para traernos una entrevista interesante. Juan Carlos, ¿cómo te va? Buenos días, te podemos escuchar.
5: ¿Qué tal? ¿Cómo estás, Diego, Carlos, amigos de RPP? Sí, estamos aquí precisamente, como bien lo ha dicho Diego, en Campomar, en la zona de entrenamiento de Universitario de Deportes, y estamos aquí con un invitado muy especial, a quien le agradecemos, por supuesto, el tiempo que nos da con RPP, el profesor Héctor Cooper, director técnico de Universitario de Deportes. Reitero el agradecimiento porque está saliendo en un medio peruano por primera vez y es RPP el que tiene esa oportunidad y esa situación tan, tan importante para nosotros. Profesor, bienvenido a RPP.
6: Muchas gracias, un placer.
5: 2 meses ya, casi. Sí. Que está en Universitario de Deportes desde su llegada, profe. Si bien usted entró en un momento en que se estaba terminando el torneo y también terminando un fase de grupos de Copa Libertadores, exacto, ya ha pasado una etapa de evaluación, ya mirando hacia lo que viene el torneo clausura. ¿Qué ha podido ver? ¿Qué ha podido concluir? ¿Qué expectativas hay para este semestre que viene de aquí hasta fin de año, profe?
6: A ver, hemos tenido un cierto tiempo. Yo recuerdo que cuando ni bien llegó a Universitario casi no hemos cambiado nada, simplemente hemos continuado con cosas que el equipo hacía, venía haciendo, porque no se puede hacer todo de un día para el otro, pero ahora hemos tenido una pretemporada, estamos en plena pretemporada. La preparación, estamos muy conformes. Los jugadores están haciendo todo lo posible para que todo vaya por un camino y estamos probando algunas cosas que, bueno, van a terminar ya a fin de esta semana, un poquito para compensar, comparar y ver si la cosa nueva mejora lo que tal vez no se hizo este último tiempo. Quiere decir que somos optimistas, expectativas hay muchas y deseando mantener esta actividad, esta intensidad en cuanto a los entrenamientos y a otras cosas, para ver si podemos ganar el título. Porque aquí no se puede decir hacer una buena campaña. No. Acá hay que ganar títulos. Y mantener ese nivel que nos tiene acostumbrado la U, ¿no? De 3 campeonatos continuados, bueno, no se da en muchas partes del mundo, ¿eh? Yo quiero decirle que sí. Estábamos pensando cosas, qué clubes, y no hay muchos clubes que hayan ganado 3 ligas continuas, porque es una exigencia muy alta, bueno, para eso es un gran club este, uh-huh, para mantener esa exigencia, y eso vamos a intentar hacer.
5: Uh-huh. Ahora, habló usted de cosas nuevas, de esta cosa nueva. Universitario viene de ser tricampeón, evidentemente, no tuvo un buena apertura, de hecho fue el primer torneo corto que no ganó de los 5 anteriores que había ganado, que tampoco es algo normal, usual, pero los hinchas tienen esa expectativa. Dentro de eso se habló, siempre se ha venido hablando del cambio de sistema. Universitario en estos 3 años jugó con línea de 3. ¿Es uno de los factores, uno de los ingredientes de la cosa nueva?
6: Repito, estamos probando cosas. Uh-huh. Que lo cambie o no lo cambie, yo tengo que hacer una evaluación, porque también necesito una adaptación, y no es tan sencillo. Uh-huh. Porque siempre digo, los entrenamientos, perfecto, los partidos son otra cosa, no hay ninguna duda. Y eso todo el mundo lo entiende. Uh-huh. Yo estoy hasta ahora, no todo lo conforme que me gustaría, pero todavía nos quedan días, porque es solamente en el aspecto de algún aspecto, llamémosle así, táctico. También hay aspectos físicos que hemos intentado subir un poco el nivel, uh-huh, por lo menos para lo que se necesita, para lo que nosotros queremos. Es decir, es toda una coordinación que no falta prácticamente nada para que uno diga, bueno, uh-huh, a ver, vamos a tener un partido el sábado, uh-huh, y eso un poco nos va a dar, tal vez, si cambiamos esto que estamos hablando, para poner la última prueba y decir, bueno, a ver, ¿vale la pena o no vale la pena? Uh-huh. Porque también depende de qué jugador acepte, se convenza, crea en estos cambios que nos puede dar el resultado. Uh-huh. Porque yo creo que puede ser mejor. Pero bueno, esto, repito, en pocos días ya vamos a tener una, uh-huh, una última definición.
5: Ajá. Ahora, esta disconformidad de algunos es normal que haya disconformidad en cuando uno empieza un trabajo con algo que no está de acuerdo a las expectativas o a lo que uno quiere. Hay ahí también un tema con lo físico, porque mucho se habló de que Universitario no rindió físicamente en este último semestre como lo había hecho en los anteriores campeonatos.
6: A ver, quiero aclarar, a lo mejor la palabra disconformidad, uh-huh, suena demasiado dura. Uh-huh. No es disconformidad, es buscar lo que uno siempre, o yo siempre he dicho, la perfección que no existe, pero buscar, qué decir, uh-huh, que ese cambio se pueda llevar adelante viendo resultados. Uh-huh. El día a día lo tenemos, uh-huh, pero bueno, esto ya hay que hacerlo en partidos, no digo oficiales, pero importantes, uh-huh, como va a ser el sábado.
5: Claro.
6: Eso es una prueba importante. Y el aspecto físico, hemos hecho mediciones y a lo que nosotros evaluamos, teníamos que subir un poquito el rendimiento físico. Para eso hay que subir el entrenamiento, para eso hay que tener en cuenta la recuperación, es decir, uh-huh, muchos pequeños detalles, uh-huh, porque son muchos pequeños detalles que todo tiene que ir coincidiendo. Por lo menos hasta ahora el equipo está muy bien, uh-huh, porque se ven los entrenamientos, todas las mediciones que se hacen. Hasta ahora van con lo que hemos propuesto
5: y hemos
6: exigido. Sí, van por esa línea, uh-huh, porque son todas mediciones que el preparador físico y todo uh-huh, la parte tecnológica del club, digo, nos, uh-huh, lleva muy bien. Y todo esto está muy bien, pero después hay que llevarlo al partido oficial, uh-huh, y ganar.
5: Sí.
6: Así que ahora, por el momento, repito, estamos, uh-huh, conformes.
5: Sí. Ahora bien, y disculpe que le hable del tiempo que usted no estuvo acá, porque es parte de lo que usted ha heredado, ¿no? Pero en el mercado de fin de año, del año pasado, hubieron salidas y llegadas de jugadores, uh-huh, y me incluyo entre aquellos que dijeron que eso disminuyó la capacidad del equipo de poder tener éxito deportivo, éxito en la cancha, ¿no? De hecho, algunos de esos jugadores ya se fueron del club, de los que llegaron. Los reemplazos de esos jugadores, los puestos de esos jugadores, es algo que ya se ha hecho llegar a la administración, imagino. ¿Cuándo tendríamos ya una certeza de jugadores que pueden llegar a Universitario de Deportes? ¿Y en qué puestos?
6: Sí. Quiero decir que tal vez, yo entiendo la ansiedad que puede haber, ¿no es cierto?, uh-huh, de jugadores. Ya en algunos jugadores han venido. todavía falta, pero si se ha demorado un poco, yo también tengo mi responsabilidad, porque a no equivocarnos, por lo que estábamos hablando recién, porque vamos a traer un jugador dentro que encaje y tal vez estamos buscando a alguien que sea polifuncional muchas veces, por decir un ejemplo. Si uno va a jugar con una línea de cuatro, en teoría, tiene que tener un lateral.
5: De acuerdo.
6: Porque un lateral no es lo mismo que un carrilero, por lo menos para mí, ¿eh?
5: Bueno, y se acaba de ir uno, ¿no?
6: Bueno, exactamente. Se ha ido Carabalí. Uh-huh. Y esa elección tiene que también analizarla muy profundamente, además de otros aspectos, ¿no? Que después ya entran en cosas de contrato o lo que sea. Uh-huh. Pero también la tenemos que analizar porque no va a ser cosa. Uh-huh. Que yo termine pidiendo un jugador y después diga, no, ahora esto no me gusta, lo voy a cambiar y voy a volver a lo anterior. Y ese jugador por ahí no engancha o no se inserta. Es decir, por eso tal vez puede haber ansiedad de parte de la gente, que no ha visto que, bueno, que todavía falta gente. Bueno, todo eso lo estamos analizando y hasta le diría más. Hasta yo puedo ser más responsable, que lo estoy retrasando un poco. Pero hay ya cosas vistas y... Sí. Y en los próximos días ya va a haber novedades.
5: La ansiedad, seguro. Entiendo también es parte del periodismo, porque es nuestro trabajo y parte de eso, pero bueno.
6: Lo entiendo.
5: Y parte de su adaptación, que estando en el Perú, es que estamos en el mes patrio, el mes de julio. Celebra la independencia el 28 de julio. Y tenemos que dar pase a estudios, un momento, porque es hora de escuchar el himno nacional del mediodía, como es costumbre aquí en el país. Muy Gracias, bien. Profe, por entender. Adelante.
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2: Son las 12 y 2. 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
3: En este momento Huancayo tiene 15 grados y en la tarde se anticipa que la temperatura llegue a 17. Piura registra 29 grados y para la tarde se prevé que la temperatura sea de 32. Además, Jauja registra 15 grados con una radiación de 8, considerada muy alta. Se espera un cielo parcialmente nublado.
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5: El precio del dólar es de 3 soles con 41 céntimos de acuerdo con el Banco Central de Reserva del Perú. En el mercado paralelo, el tipo de cambio es de 3 soles con 39 céntimos para la compra y de 3 soles con 42 céntimos para la venta.
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0: Retornamos aquí en el bloque deportivo de RPP. Estamos en Campomaru con el profesor Héctor Cooper, director técnico universitario de deportes, a quien le agradecemos, por supuesto, el tiempo y la paciencia de esta pausa que tuvimos por nuestro himno nacional. Profe, hablábamos de adaptación, de sistemas. Ha llegado Gianluca Lapadula. Es la incorporación más importante desde que usted está acá, por lo menos. Y hablando de sistemas, bueno, el titular ha sido siempre Alex Valera, todos estos años, y el goleador. ¿Es una posibilidad jugar con doble 9?
1: Sí, por supuesto.
0: ¿Es algo que ya está usted ensayando?
1: Es muy posible, lo digo así sinceramente, porque más allá de que, bueno, hay sistemas, ¿no? Nosotros estamos probando algo que intentar tener presencia en el área, pero por eso digo, estamos todo en una parte de la prueba. Y si en el supuesto caso se jugara con un delantero, bueno, hay buena competencia, tenemos buena competencia, ¿sí? Así que la incorporación de Lapadula nos permite eso, porque la competencia interna también es muy buena. Para que nadie claro, crea que tiene todo asegurado.
0: Sí, bueno, porque en años pasados han llegado delanteros extranjeros, pero siempre al final era quien terminaba siendo titular, ha sido Alex.
1: Sí, ya al llegar yo ya he visto que han llegado jugadores y tal vez, bueno, a veces no tienen el rendimiento esperado, porque esto como todo, a veces tenemos que ver muy justito porque cuando uno, yo por lo menos, lo que hacemos nosotros, es cada vez que pensamos en un jugador, tenemos que hacer un montón de análisis. No, porque este mete muchos goles. No, bueno, pero después tienen que encajar dentro de una línea, de una estructura, de una pequeña estructura. Por eso a veces tenemos, para llegar a decir un nombre, tenemos que encontrar un montón de factores que coincidan para decir, no, mire, en esto este jugador va por ahí, en otro sistema por ahí no entra, por eso digo, pero en el supuesto caso que uno dijera, bueno, pero tenemos a Valera, tenemos a Lapadula, tenemos a Flores, tenemos a Rivera, y jugamos con uno, bueno, habrá una competencia interna que es buena para que la exigencia suba. Si hay competencia, la exigencia sube. Si alguien no tiene competencia, es como que uno se queda tranquilito porque sabe que va a estar.
0: Entre las posibilidades de llegadas, ¿el volante central es algo necesario, esencial, una obligación, diríamos?
1: No, obligación no, porque la obligación que tenemos es de resolver los problemas que uno tenga. Ahora, si está la posibilidad y uno cree que puede aportar, por supuesto que vamos a decir que sí. Y es muy probable que venga un volante central.
0: ¿Extranjero?
1: Es muy probable, sí. Muy probable.
0: ¿Nombres ya hay? No voy a pedir. A ver, ya hay hombres que le tienen la administración.
1: Estamos viendo, hemos visto varios, le diría. Pero bueno, ya hay una tendencia entre dos nombres que yo creo que...
0: ¿Hacia el Río de la Plata, quizás?
1: En los próximos días. Bueno, un poquito sí. O si no, el Océano Pacífico, el Océano Atlántico.
0: Está bien. Bueno, hablando de eso, hemos hablado de la adaptación del equipo, el sistema. ¿Cómo va la adaptación de Héctor Cooper al Perú, a Lima?
1: Bueno, a ver, no quiero ser muy pesado porque la gente va a decir, bueno, ¿qué va a decir Cooper públicamente, no? Pero realmente yo estoy sorprendido con muchas cosas.
0: A ver.
1: Con el club estoy muy sorprendido, la verdad. La cordialidad que hay en la calle. Bueno, si un día pierdo 3-0 seguramente se puede transformar en otra cosa. No tengo ninguna duda. Pero por lo menos, y también vivir y empezar a saber uno realmente dónde está. Pues yo digo siempre, cuando uno vive en un lugar es donde empieza a conocer la filosofía, las costumbres, los movimientos. Y es como cuando uno dice, bueno, acá, señores, hay que ganar. No hay otra alternativa. Y la gente te lo hace saber de una manera muy amable, que quiere un campeonato, este que vamos a empezar en menos de 15 días. Pero amablemente, digamos. Y yo estoy sorprendido con muchas cosas. Me he sorprendido mucho con la comida. Sabía que se comía bien, pero yo no he estado mucho en Perú. Prácticamente no he estado.
0: ¿Como jugador estuvo acá?
1: No, estuve como entrenador. creo que en la Conmebol vine una vez a jugar con Lanús, pero nada, 48 horas. En todo ese sentido estoy, la verdad que me han recibido bien. Ese recibimiento hay que devolverlo en agradecimiento con victorias. Eso es así.
0: Ahora, no crea que este clima es todos los años. Estamos viviendo un verano prolongado.
1: A mí me encanta el verano.
0: Sí, bueno, está en el momento preciso, porque justo hablábamos de que no es usual que en el mes de julio estemos aquí, incluso con un poquito de calor. Hablamos del Ferro, el Ferro del año 82. Yo no vi mucho de esos. Tengo suficientes años como para recordarlo a usted como jugador. Pero leía mucho el gráfico, ¿no? De ese Ferro del Nacional 82 que terminó siendo campeón invicto.
1: 82 y 84, si salimos, sí, 82. Sí.
0: ¿Podría repetirse algo igual con Universitario de Deportes o es algo muy excepcional lo que pasó esa vez?
1: Es que son otros tiempos, son otras formas. Yo no diría es otro fútbol, porque el fútbol es siempre el mismo, es decir, tenés que meter un gol en el arco de enfrente y que no te metan goles a vos. Pueden cambiar reglas, son otras reglas totalmente diferentes.
0: Lo estamos viendo en el Mundial, ¿no? Hay cambios muy, muy, muy radicales.
1: Exactamente. Es decir, querer comparar es muy difícil porque en aquellos tiempos era un fútbol un poco más lento. Hoy, repetir algo así, bueno, se podría repetir, ¿por qué no? Porque digo, si uno logra una estructura o uno tiene... Yo tengo cosas de ese equipo todavía y tengo copias que no se entrenan de la misma manera, porque hoy es todo mucho más activo, más moderno, mucho más movido,
0: claro.
1: Pero, es decir, una cierta filosofía, yo he copiado cosas de cuando yo jugaba incluso, y de cuando fui entrenador, y sigo siendo entrenador, por supuesto, pero yo empecé en el año 93 a entrenar, y todo eso uno lo va acomodando a lo que es hoy el fútbol, porque hoy el fútbol ha cambiado totalmente, es decir... Y si uno encuentra esa adaptación, la esencia es muy parecida. Es decir, nadie puede decir que hoy el fútbol hay tecnología, hay cosas que antes no había. Hoy tiene el dedito y están fuera de juego. Y son cosas que uno dice, digo, que tenga el dedito en fuera de juego, se podría cambiar esto, porque ya es demasiado, ¿no? Pero bueno, hoy estamos en eso y nos tenemos que adaptar. No me queda
0: y
1: otra.
0: Una de esas cosas también es cómo es la relación con el público, con el periodismo y con los hinchas. Ha cambiado mucho, de esa época a ahora ha cambiado mucho. Y lo llevo a algo actual. Entre los hinchas se vio mucha crítica a esta administración por la manera en que se han manejado algunos de los fichajes y por algunos jugadores que se han ido, ¿no? ¿Cuál es desde su punto de vista como empleado de esta institución, ¿qué opinión le merece eso y qué mensaje a los hinchas también respecto a esa incomodidad o a ese reclamo que tienen? Y lo último ha sido con la partida de José Carabalí, por ejemplo.
1: Bueno, pero hoy también el mundo ha cambiado también en un montón de cosas. Es decir, tal vez esto antes no era tan así porque no había redes sociales, no había teléfonos celulares, no había nada. Entonces... Vos la información la tenías prendiendo un televisor a veces en blanco y negro. Hoy es todo diferente. Es decir, hoy el mundo de las redes, pero yo a veces leo cosas o escucho cosas y uno al momento dice, pero a ver, no lo sé. A ver, yo no tengo la autoridad o no tengo el tiempo suficiente como para decir o criticar a un club de esta naturaleza. Es decir, a lo mejor... hay cosas que no han salido bien o no han salido como se esperaba. A veces los contratos está previsto que pueda salir un jugador con una cláusula, pagando una penalidad. Bueno, eso ya está estipulado y ¿qué puede hacer uno? Porque el caso, me decía usted, el caso Carabalí.
0: Sí.
1: Carabalí hemos todo hablado con él.
0: O sea, ¿diría usted que se hizo todo lo posible para que él pueda quedarse?
1: Estoy absolutamente convencido. Yo el primero. Porque para mí es un muy buen jugador de fútbol.
0: Sí, claro.
1: Para mí. Es decir, pero bueno, por los argumentos que él nos pueda dar, tendrá sus cosas y dijo, no, bueno, pero yo esto, aquello, Y yo creo que tanto nosotros como staff técnico y también el club, me imagino que ha hecho cosas, porque las tengo sabidas, que le ha mejorado cosas y sin embargo se decidió irse. Bueno, porque tiene un contrato donde dice que tal cosa, en el caso que apareciera, él se va y se paga una penalidad, porque eso es ya bastante normal en los contratos.
0: Sí. Bueno, tenemos ya que despedirnos, pero no me quiero ir sin una última pregunta, agradeciéndole por supuesto, profesor, el tiempo. Hablamos del Mundial y quiero que me conteste, no con el corazón, sino con la cabeza de director técnico. ¿Qué equipo es el que más le ha gustado en este Mundial que transmitimos por RPP, por supuesto, los 104 partidos?
1: No me va a creer.
0: Yo le puedo creer. Yo le puedo creer.
1: El equipo que más me ha gustado es Cabo Verde.
0: Ok. No, sí le creo.
1: No, sí le creo. Yo el otro día voy a decir una cosa que por ahí, como una broma, digo, si el Manchester City, que tiene hoy a Guardiola, y por ahí se va Guardiola, digo, yo lo contrato al entrenador de Cabo Verde. A mí es un equipo que me ha sorprendido de una manera, porque la verdad nadie tenía Cabo Verde como que podía
0: hacerle, o el pelearlo. Que, el que diga que no está mintiendo.
1: Por eso digo, no. Sí, sí. Entonces digo, a mí me sorprendió muchísimo, pero incluso el fútbol moderno que ha hecho, el mismo arquero, las cosas, gambeteaba. Y vos decís, y adelante tiene equipos con unos jugadores que yo creo que si estoy sentado en ese banco y el arquero empieza a meter adentro de la chica, a mí me agarra un ataque. Y digo, a mí es el equipo, uno de los equipos que más me sorprendió. Claro, alguien va a decir, no, pero ¿cómo? ¿Francia? No, no, a mí todavía algunos equipos no me han sorprendido. Esperaba más. Y bueno, y le ha costado pasar la ronda, y tenemos el caso Brasil. Sin desmerecer a Noruega, por supuesto, sin desmerecer a que tiene un gran delantero, pero fíjense que hoy está fuera Brasil, pero sí. Cabo Verde.
0: Muchas gracias, profe. Le agradecemos, por supuesto, el tiempo de esta charla tan necesaria y también agradecerle que nos haya dado en RPP esta primera oportunidad. Agradecer también a la Jefatura de Prensa de Universitario de Deportes por la oportunidad. Nosotros nos despedimos desde aquí de Campomar. Adelante, estudios. Diego Figueroa.
2: Gracias a Juan Carlos Ortecho por la entrevista con Héctor Cooper, la primera que brinda a un medio nacional. Y bueno, contándoles además que RPP es la radio oficial del Mundial 2026, queremos llevar a ustedes la programación del día porque hoy continúa la definición del campeonato con las rondas de octavos de final. Tenemos dos partidos y de inmediato les decimos que Portugal versus España en menos de 2 horas lo van a vivir a través de la FM de RPP y por Audio Player también. Portugal versus España, Cristiano Ronaldo frente a Lamine Yamal, 2:00 p.m. y a las 7:00 p.m. Estados Unidos versus Bélgica, partido que va desde las 7:00 p.m. Cotejo que por supuesto arrastra una polémica por la decisión de FIFA de levantar la tarjeta roja de Balogun. 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
3: 12 y 22.
4: Alejandra López nos tiene información directo en directo para la multiplataforma de RPP. Alejandra, te escuchamos.
5: Así es, gracias, directo en directo, y es que hasta Palacio de Gobierno vienen llegando los ministros que integran el gabinete liderado por Luis Enrique Arroyo Sánchez, luego de que Presidencia de la República anunciara a través de las redes sociales que en los próximos minutos se realizará una ceremonia de juramentación de un nuevo integrante del gabinete ministerial. Esta ceremonia se realiza luego de que el pasado 2 de julio María Cuadros presentara su renuncia irrevocable al cargo de ministra de Educación, una función que desempeñaba desde mediados de marzo. Los últimos en ingresar a la Casa de Pizarro han sido el ministro del Interior, José Zapata, y el ministro de Trabajo, Freddy Solano, ambos portando los cofres que contienen el fajín oficial utilizado usualmente por los ministros durante estas ceremonias protocolares de juramentación. Se espera que en los próximos minutos inicie esta ceremonia, que será dirigida por el presidente de la República, José María Balcázar. Directo en directo, RPP.
4: Desde Ucayali, Tatiana Zacarías nos tiene información directo en directo para la multiplataforma de RPP. Adelante.
6: Buenas tardes, directo en directo. La misión oficial del Vaticano llegó a Pucallpa para evaluar los preparativos ante la posible visita del Papa a la región de Ucayali. La delegación de avanzada de la Santa Sede, encabezada por el diplomático José Jairo Salas Castañeda, fue recibida por las principales autoridades locales, entre ellas el obispo de Pucallpa, Augusto Martín Quijano, el gobernador regional Manuel Gambini y representantes del Ministerio de Relaciones Exteriores. Así lo informó Jesús Watangarí, responsable de la Comisión de Comunicaciones del Vicariato Apostólico de Pucallpa. Esta comitiva inspeccionó diversos puntos estratégicos de la ciudad para evaluar aspectos esenciales de seguridad, logística, movilidad y protocolo. Entre los lugares recorridos destacaron la Plaza de Armas, la Catedral de Pucallpa, el Complejo Deportivo, la Virenita y el tradicional sector del Paichetero. Dentro de la planificación preliminar que manejan las autoridades, se contempla el uso del estadio Aliardo Soria Pérez para albergar una misa multitudinaria que podría convocar a cerca de 35,000 fieles católicos. Esta inspección en Pucallpa constituye el inicio de una serie de misiones técnicas que la Santa Sede desarrollará en el país antes de confirmar el itinerario oficial. Tras concluir sus actividades en Ucayali, la delegación en un vuelo militar con destino a Chiclayo. Desde Ucayali, directo en directo, RPP.
4: A esta hora tenemos información directo en directo con nuestro compañero Mariano Calvera para la multiplataforma de RPP. Adelante, Mariano, te escuchamos.
7: Gracias, directo en directo. En este momento la presidenta electa Keiko Fujimori deja su oficina en el distrito limeño de San Isidro y se encuentra en dirección hacia la embajada de Japón, porque se nos ha informado que el día de hoy tiene una reunión con el embajador de este país. Recordemos que recientemente la primera ministra de Japón le remitió una carta de felicitación a la presidenta electa por su triunfo en las elecciones, y por tanto el día de hoy ella se dirige en este momento a reunirse con el embajador de este país. No obstante, más temprano sostuvo reunión con algunos candidatos presidenciales, entre ellos Enrique Valderrama. ¿Qué fue lo que dijo él al culminar? Pues se pronunció sobre la reunión que va a tener también esta tarde la presidenta electa con Julio Velarde. Escuchemos.
8: La gestión hiper exitosa del señor Julio Velarde inicia justamente en el marco del gobierno de Alan García. Hacemos votos para que el señor Velarde pueda continuar en su exitosa labor, dándole estabilidad económica al país. De ninguna manera ni se ha planteado, y evidentemente yo creo que los apristas debemos enfocarnos fundamentalmente en la reinscripción, el relanzamiento, el fortalecimiento de nuestro partido. Estamos seguros que Fuerza Popular ha llegado con un equipo competente que estoy seguro que conducirá muy bien al país.
7: Fueron las declaraciones de Enrique Valderrama, ex candidato presidencial del Partido Aprista Peruano. Vamos a seguir en este momento a la presidenta electa, que repetimos, se dirige en este momento a la Embajada de Japón. Directo en directo, RPP.
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2: 12 del mediodía con 27 minutos. Muchísimas gracias por su sintonía. Hasta mañana, Noemí. Que tengas una linda tarde.
3: Hasta mañana, igual para ti y para todos. 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
5: ...1958, Ley Orgánica del Poder Ejecutivo, y estando al acordado, se resuelve. Artículo primero, nombrar ministro de Estado en el despacho de Educación al señor Jorge Alfonso Marticorena Mendoza. Artículo segundo, la declaración jurada del ministro nombrado es publicada en la página web de la Presidencia del Consejo de Ministros en la misma fecha de publicación de la presente Resolución Suprema. Regístrese, comuníquese y publíquese. Firman José María Balcázar Celada, Presidente de la República, Luis Enrique Arroyo Sánchez, Presidente del Consejo de Ministros.
6: Acto seguido, el señor Presidente de la República procederá a tomar el juramento de estilo al señor Ministro de Estado en el despacho de Educación.
7: Señor Jorge Alfonso Marticorena Mendoza, juro usted por Dios y el Perú desempeñar leal y fielmente el cargo de Ministro de Estado en el despacho de Educación del gabinete ministerial que le confío.
8: Sí, juro.
7: Si así lo hiciera, que Dios y el Perú lo premien, y si no, se lo demanden.
9: Jorge Alfonso Marticorena Mendoza, juró entonces como ministro en la cartera de Educación. Él fue congresista, es congresista de la República, elegido por la representación de la región Ica, cirujano dentista de profesión y además docente universitario. Con esta información retornamos a Estudios Centrales.
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1: 12:32.
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0: El congresista Jorge Alfonso Martí Corena Mendoza juró como nuevo ministro de Educación ante el presidente de la República, José María Balcázar, tras la renuncia irrevocable de María Cuadros.
1: El ex candidato presidencial de Juntos por el Perú, Roberto Sánchez, anunció junto a los dirigentes de Ahora Nación y del Partido Cívico Obras la conformación de una coalición parlamentaria en el próximo Congreso.
0: La Contraloría inició la recopilación de información sobre el procedimiento administrativo disciplinario en el Ministerio de Trabajo relacionado con la presunta presentación de documentación para acreditar los requisitos de acceso a un cargo público por parte del ministro de Trabajo, Freddy Solano.
1: La Oficina Nacional de Procesos Electorales, OMPE, informó que el viernes 24 de julio se realizará el sorteo público de miembros de mesa para las elecciones regionales y municipales 2026.
0: El director técnico de Universitario de Deportes, Héctor Cooper, afirmó en RPP que la posibilidad de utilizar un sistema con dos delanteros es una alternativa que viene probando tras la incorporación de Gianluca Lapadula.
1: El presidente saliente de Colombia, Gustavo Petro, reiteró su rechazo a los resultados de la segunda vuelta presidencial al insistir en que Abelardo de la Espriella no ganó y que no reconoce la legitimidad del gobierno que asumirá el próximo 7 de agosto.
0: Desde el 15 de agosto hasta el 30 de septiembre estará en veda el cangrejo de manglar en todo el litoral peruano, quedando prohibida la extracción, recepción, transporte y comercialización del recurso, según el calendario oficial de vedas.
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4: En estos momentos, Abancay registra 23 grados. Por la noche, la temperatura mínima será de 16. Chiclayo reporta 27 grados. Por la noche, la temperatura será de 24. Además, Trujillo reporta 24 grados con una radiación de 10, considerada muy alta. Se espera un cielo parcialmente nublado.
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7: Noruega venció 2-1 a la selección de Brasil y consiguió su boleto a los cuartos de final de la Copa del Mundo con doblete de Erling Haaland.
8: Este está loco ya. Haaland levanta la cara, ve al portero Alisson y saca un fierrazo de fuera del área. Erling Haaland remata, golazo de Noruega.
7: En un gran juego disputado en el Estadio Azteca, la selección inglesa logró avanzar a la siguiente ronda tras imponerse por 3-2 sobre el conjunto mexicano. El entrenador Javier Aguirre comentó que fueron superados por un gran equipo.
9: Estos son las grandes ligas y no te puedes equivocar porque te condena, ¿no? Tuvimos ahí un par de errores y me da tristeza por la gente, pero bueno, creo que mis jugadores pueden estar tranquilos porque hicieron lo que pudieron ante un gran equipo.
7: Con estos resultados, Noruega enfrentará a Inglaterra en los cuartos de final de la Copa del Mundo.
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4: 12 y 38. 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

0: Una audiencia privada de una hora. Esa ha sido justamente la reunión del cardenal Carlos Castillo con el Papa León XIV. Audiencia privada porque se van gestando justamente todas estas, digamos, encuentros previos para lo que va a ser la visita del Papa León XIV la quincena de noviembre a nuestro país. Más información la vamos a tener, por supuesto, aquí en la Rotativa del Aire. Jorge Rodríguez y Joana Castro los estamos acompañando. Hay información, por supuesto, del ámbito político que no puede faltar. ¿Cómo está, Jorge?
1: ¿Qué tal, Joana? ¿Cómo estás? ¿Cómo están, amigas y amigos de RPP? Y efectivamente, otra reunión importante es la que va a sostener hoy la presidenta electa Keiko Fujimori con Julio Velarde, el presidente del Banco Central de Reserva del Perú. Recordemos que Velarde es sin duda una de las personas más importantes relacionadas con la estabilidad económica del país. Hoy a las 4 de la tarde se reúne Keiko Fujimori con Julio Velarde, el presidente del Banco Central de Reserva de nuestro país. Hay que estar atentos frente a los resultados de esta cita.
0: Así es, y hace unos minutos nada más, incluso antes de comenzar la rotativa del aire, escuchábamos parte de la ceremonia de juramentación de quien es el nuevo ministro de Educación, Jorge Martí Corena, como nuevo titular de un sector que necesita mucho trabajo, pero recordemos también que ya estamos en un proceso de transferencia de gobierno, así que todos los sectores en realidad y lo que se viene es sumamente importante. Hay que estar atento a los últimos actos que se pueden dar, más aún en una fecha en la que recordamos, por supuesto, a nuestros profesores. Hoy, 6 de julio, Día del Maestro, tenemos también al nuevo titular de este sector tan importante.
1: Efectivamente, Jorge Martí Corena, como sabemos, es también parlamentario, congresista de la República. Bueno, siempre ha sido muy cercano, ¿no?, a José María Balcázar, actual presidente. Y hay que recordar que María Esther Cuadros, ex ministra de Educación, presentó su renuncia al cargo tras estar envuelta en varios cuestionamientos. De hecho, había sido citada también por el Parlamento, por el Congreso de la República. Y bueno, antes de asistir al Parlamento, terminó renunciando a este importante cargo. Ahora, Jorge Martí Corena es el nuevo ministro de Educación y en una fecha emblemática para todos los profesores del país. Hoy, 6 de julio, Día del Maestro.
0: Así es, así que un saludo, por supuesto, para los 612 mil docentes maestros que hay en nuestro país, según el último censo educativo del año 2025. Pero ya que estamos hablando del nuevo titular de Educación, solo recordar que Jorge Alfonso Martí Corena Mendoza es un odontólogo, es parlamentario, como tú bien decías, Jorge, él es docente universitario, político peruano en general, congresista de la República por ICA para el periodo 2021-2026, congresista de Alianza para el Progreso. Solo para tener el panorama claro sobre el nuevo titular del sector educación.
1: Sí, pero su carrera política ha sido bastante volátil, ¿no? Él estuvo primero en Perú Libre, ingresó por la agrupación encabezada en su momento por Pedro Castillo, luego se pasó a Perú Bicentenario y ahora resulta que está en APP, en Alianza para el Progreso. En fin, 12:42, vamos nuevamente al Congreso porque Fernando Rospigliosi, el presidente de este poder del Estado, ha exhortado al presidente de la República precisamente a poner orden en el Ministerio del Interior por la compra de pistolas para la Policía Nacional del Perú. Jacqueline Mesa tiene toda la información. Hola, Jacqueline, ¿cómo estás?
2: Jorge, Joana, buenas tardes. Directo en directo. Tras la advertencia de Fernando Rospigliosi, el presidente encargado de la mesa directiva del Congreso sobre un contrato del Ministerio del Interior para comprar más de 31.000 pistolas destinadas a la Policía Nacional. Esto lo hizo a través de sus redes sociales. El congresista afirmaba que justamente el Mininter habría adquirido estas pistolas a un precio exorbitante, cuestionando además que el contrato contemple el pago del 100% por adelantado y un plazo de entrega de 14 meses. Escuchemos lo que mencionó para RPP.
3: Hacen una licitación mal hecha a propósito y le entregan a FAME la responsabilidad de adquirir las pistolas sin licitación. Adquieren pistolas de mala calidad a un precio exorbitante. O sea, el Ministerio del Interior dice, yo no puedo comprar, me declaro incapaz, inepto. Así se ha declarado el Ministerio del Interior. Las entregan en 14 meses y en lugar de ir pagando según se recibe, lo que hacen es pagar el 100% por adelantado. Un caso de corrupción que espero que el presidente de la República actúe de inmediato.
2: En otro momento anunció Joana, Jorge, que para esta semana se tiene previsto que sesione la Comisión Permanente del Congreso y ver justamente el proyecto del crédito suplementario. Escuchemos.
3: Vamos a tener una comisión permanente, probablemente esta semana, cuando se cumplan los 7 días de el crédito suplementario que ha aprobado ya la Comisión de Fiscalización. La Comisión de Fiscalización aprobó, de presupuesto. La Comisión de Presupuesto aprobó un dictamen, luego recogieron las firmas. Transcurren 7 días y convocamos a comisión permanente para ver ese tema, algunos asuntos que vienen de la subcomisión de acusaciones constitucionales y algunos proyectos de ley que todavía nos quedan.

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0: Estamos todos muy emocionados, entusiasmados con la próxima visita de nuestro Papa León XIV al Perú. Hay detalles importantes que conocer. Te los vamos a contar aquí en La Rotativa del Aire y en RPP. Joana Castro y Jorge Rodríguez te estamos acompañando porque el cardenal Carlos Castillo Matasoglio se ha reunido precisamente con el Papa León XIV en una audiencia privada en el Vaticano. Ahí tenemos, para quienes nos siguen en tele, en YouTube, una imagen bastante interesante y gráfica, ¿no?, de lo que fue esta reunión. El Papa León XIV recibe con una sonrisa, con los brazos extendidos también, a nuestro cardenal Carlos Castillo, quien obviamente muy contento ha llevado este mensaje de parte de toda la población peruana, de toda la comunidad peruana, de toda la feligresía, de todo el país realmente, señalando que precisamente estamos ya todos esperando la llegada de León XIV al Perú. Hay un mensaje que se ha publicado en redes sociales.
1: Sí, en realidad es

0: Lo siguiente, ¿no? Con un espíritu filial y fraterno, dicen, el cardenal Carlos Castillo llevó el abrazo de nuestra iglesia peruana al Papa León XIV, efectivamente en una foto en la que ambos están sonriendo. Se reunieron en una audiencia privada, como les habíamos dicho, que duró una hora, y en este camino de preparación es justamente los encuentros que se dan para la visita del Papa León XIV a nuestro país. El cardenal Carlos Castillo explicó que para León XIV el ejemplo de Perú y el camino que siguió con la gente es demostrativo. Es en nuestro país que vive Dios de los pobres, el Dios solidario, el Dios que quiere a la humanidad feliz, el Dios que vive en el Perú. ¿Qué frases en realidad, Jorge, tan fuertes que pueden calar incluso en nosotros, o por lo menos eso estoy sintiendo en estos momentos que lo leemos, porque claro, es el cariño real y auténtico de una persona que conoce de cerca un país, pero conoce de cerca también sus necesidades, pero su fortaleza espiritual.
1: Efectivamente, y en la imagen que la compartimos con quienes nos siguen en radio, queremos contarles que en esta foto se ven ambos muy sonrientes y ese abrazo tan expresivo que el Papa León XIV le da al cardenal Carlos Castillo es sin duda el abrazo del Papa a todo el Perú. Definitivamente, a través de Monseñor Carlos Castillo Matasoglio, el nuestro Papa, abraza a todo el país. Se les ve en otra fotografía también, en una mesa conversando, seguramente planteando algunas opciones para lo que va a ser la visita de León XIV en noviembre al Perú. Y a propósito de todo esto, hay que recordar que una misión oficial del Vaticano ya llegó a Pucallpa, ¿no? Para evaluar precisamente los preparativos de la visita del Papa a la región Ucayali. Recordemos que hay varias regiones que están dentro de este planteamiento para la visita del Papa. Se habla de una visita que puede durar de 7 a 10 días. Entonces, Ucayali, Pucallpa es uno de los puntos a los que podría llegar León XIV.
0: Así es la delegación, como se le dice, ¿no?, de avanzada de la Santa Sede, encabezada por el diplomático José Salas Castañeda, fue recibido por las principales autoridades locales de Ucayali, nos referimos, claro, entre ellas el obispo, por ejemplo, de Pucallpa, Augusto Martín Quijano, el gobernador regional también estuvo, Manuel Gambini, representantes del Ministerio de Relaciones Exteriores, y según se ha informado, todo esto es parte, repetimos, de la Comisión de Comunicaciones del Vicariato Apostólico de Pucallpa. ¿Rumbo a qué? A que esa quincena de noviembre sea la más óptima en cuanto a los lugares y desplazamientos que tiene previsto ya hacer el Papa León XIV en nuestro país.
1: Efectivamente, pero ¿qué hizo la comitiva ahí en Pucallpa, en Ucayali? Te lo cuento. Inspeccionó diversos puntos estratégicos de la ciudad para evaluar varios aspectos, por ejemplo, seguridad, logística, movilidad, protocolo. Recordemos que se necesitan afinar todos los detalles con el fin de que el Papa León XIV llegue al mejor escenario durante su visita a nuestro país. Entre los lugares recorridos destacaron, por ejemplo, la Plaza de Armas, la Catedral de Pucallpa, el Complejo Deportivo La Videnita y el tradicional sector del Paichitero. Así que Pucallpa ya vibra con emoción una posible visita de nuestro Papa León XIV.
0: Así es, dentro de la planificación, por cierto, preliminar que manejan las autoridades, se contempla el uso del estadio Aliardo Soria Pérez para poder albergar una misa multitudinaria muy grande como la que se espera, que podría convocar a cerca de 35,000 fieles católicos.
1: Pero atención, a esta inspección en Pucallpa no es la única. Es el inicio de una serie de misiones técnicas que la Santa Sede desarrollará en el país antes de confirmar el itinerario, el programa oficial de la visita del Papa León XIV. Tras concluir las actividades en Ucayali, la delegación partió nuevamente en un vuelo militar con destino a Chiclayo para continuar evaluando otros escenarios previstos. Claro, lo de Ucayali y Pucallpa está en veremos, ¿no? Pero lo de Chiclayo, imagino que seguro tiene que llegar el Papa a Chiclayo, que es la tierra que la siente como suya realmente.
0: Sí, y a quien ha demostrado en más de una ocasión, por supuesto, que le dedica palabras de mucho cariño, pero yo repito, esto es en realidad a todo el territorio peruano, porque valgan los ejemplos de las pausas que ha hecho al ver una bandera peruana, al llegar a algún lugar, en sus declaraciones también, en sus entrevistas que ha brindado en realidad, o en las declaraciones que, por ejemplo, conocíamos hace muy poco de parte del presidente José María Balcázar, que también tuvo una audiencia privada con el Papa León XIV. Así que desde aquí nuestra emoción para poco a poco tener más detalles, pero sobre todo poco a poco saber que nos vamos preparando como país para poder recibirlo. 12 del mediodía con 55 minutos. Cambiamos de información. Alejandra López en directo. Adelante.
2: Gracias. Directo en directo. El empresario Jackson Mora y su hermana continúan detenidos en la carceleta de la sede principal de la Dirincre en la Avenida España, esto en el cercado de Lima. Ambos cumplen una orden de 7 días de detención preliminar dictado por el Poder Judicial mientras avanzan las investigaciones por el presunto desvío informático de casi 10 millones de soles de la Municipalidad Distrital de Pueblo Nuevo en Chincha. Mora fue intervenido el último jueves en el distrito limeño de San Borja por sus presuntos vínculos con la organización criminal Los Arquitectos del Fraude. La Fiscalía y la Policía lo investigan junto a su hermana y otros implicados por los presuntos delitos de fraude informático, lavado de activos y otros ilícitos en agravio del Estado. De acuerdo con la investigación, el dinero habría sido transferido de manera irregular desde una cuenta administrada por el Ministerio de Economía y Finanzas hacia una empresa vinculada al entorno de los investigados y proveedora de la Municipalidad de Pueblo Nuevo para proyectos de residuos sólidos y servicios deportivos. Jackson Mora, su hermana y los demás investigados permanecerán detenidos durante el plazo que dure la detención preliminar mientras continúan las investigaciones. Directo en directo, RPP.
1: Gracias, Alejandra López, por la información. 12:56 al inicio del programa. Te habíamos contado que la presidenta electa Keiko Fujimori se reúne hoy con el embajador de Japón en Perú y más tarde tendrá un encuentro con el titular del BCR, el Banco Central de Reserva de nuestro país. Hablamos de Julio Velarde. Esto será en la sede del ente emisor en pleno centro de Lima. El objetivo del encuentro, atención, es coordinar y conversar sobre la posibilidad de que Julio Velarde permanezca al frente de la institución.
0: Así es. Durante la mañana, por cierto, Keiko Fujimori ha sostenido diversas reuniones, encuentros en sus oficinas de San Isidro. Hasta ese lugar llegaron residentes de las regiones como Ica y Huancavelica, quienes buscaron saludar a la presidenta electa y transmitirle las principales demandas, necesidades también, hay muchas, por cierto, respectivas a sus localidades.
1: También estuvo el ex candidato aprista a la presidencia, Enrique Valderrama, quien destacó que Julio Velarde está al frente del BCR desde el segundo gobierno de Alan García. Escúchalo.
3: La gestión exitosa del señor Julio Velarde inicia justamente en el marco del gobierno de Alan García. Hacemos votos para que el señor Velarde pueda continuar en su exitosa labor, dándole estabilidad económica al país. De ninguna manera ni se ha planteado. Y evidentemente yo creo que los apristas debemos enfocarnos fundamentalmente en la reinscripción, el relanzamiento, el fortalecimiento de nuestro partido. Estamos seguros que Fuerza Popular ha llegado con un equipo competente que estoy seguro que conducirá muy bien la gestión.
0: Bueno, y en tanto, también Keiko Fujimori dio declaraciones, esta vez al diario El Universo de Ecuador, y sostuvo que la prioridad de la agenda para los próximos 100 días será la recuperación del orden en el país, hacer frente al fenómeno El Niño y enfocarse en un adecuado funcionamiento del Estado.
1: La presidenta electa, Keiko Fujimori, afirmó que en Fuerza Popular son conscientes de que no tendrán mayoría parlamentaria. En ambas cámaras solo tendrán un 30% de representación. Agregó que el mandato del pueblo es claro en el sentido de dialogar con otras fuerzas políticas y adelantó que convocará a otros grupos para integrar su futuro gabinete ministerial.
0: 12 del mediodía con 59 minutos, momento de ir al gran resumen de la hora, pero no se muevan de la multiplataforma de RPP, confianza y credibilidad por todos los medios.
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6: Son las 12 y 59. 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

0: El Papa León XIV recibió en audiencia privada al Cardenal Carlos Castillo. Tras el encuentro, el arzobispo de Lima señaló que el pontífice recuerda al pueblo peruano con un cariño enorme y envía saludos a todos. Agregó que para el Papa el Dios solidario y de los pobres vive en el Perú.
1: La presidenta electa Keiko Fujimori se reunió con ex candidatos presidenciales, entre ellos el representante del APRA, Enrique Valderrama, quien manifestó su confianza en el equipo de Fuerza Popular y destacó el trabajo del presidente del Banco Central de Reserva, Julio Velarde.
2: La gestión hiperexitosa del señor Julio Velarde inicia justamente en el marco del gobierno de Alan García. Hacemos votos para que el señor Velarde pueda continuar en su exitosa labor, dándole estabilidad económica al país.
0: El presidente del Congreso, Fernando Ros Pigliosi, ratificó su denuncia sobre presuntas irregularidades en la adquisición de más de 31.000 pistolas destinadas a la Policía Nacional. Cuestionó además que el contrato estipule el pago del 100% por adelantado y establezca un plazo de entrega de 14 meses.
3: Hacen una licitación mal hecha a propósito y le entregan a FAME la responsabilidad de adquirir las pistolas sin licitación. Adquieren pistolas de mala calidad a un precio exorbitante. O sea, el Ministerio del Interior dice, yo no puedo comprar, me declaro incapaz, inepto. Así se ha declarado el Ministerio del Interior.
1: En el marco del Día del Maestro, profesores de distintas zonas de Lima señalaron que el próximo gobierno de Keiko Fujimori debe mejorar la infraestructura de los colegios y atender otros desafíos del sector educativo para fortalecer la labor docente y el rendimiento de los estudiantes.
4: La deficiencia es que queremos buenos capacitadores, ¿no? Porque el maestro si realmente quiere, o sea, realmente se debe buscar, ¿no? Unos capacitadores, pero de renombre. Bueno,
5: el calor es agobiante en verano con las calaminas, entonces todo eso se necesita mejorar.
6: ¿Qué le pediría entonces a la nueva presidenta
5: electa? ¿Qué le pediría? Que se mejore la infraestructura, que se vean los colegios que necesitan.
0: El director técnico de Universitario de Deportes, Héctor Cooper, afirmó en RPP que el principal objetivo del equipo para lo que resta del año es conseguir el campeonato nacional tras casi 2 meses al frente del club.
7: Casi no hemos cambiado nada, simplemente hemos continuado con cosas que el equipo venía haciendo, porque no se puede hacer todo de un día para el otro. Los jugadores están haciendo todo lo posible para que todo vaya por un camino y estamos probando algunas cosas que, bueno, van a terminar ya a fin de esta semana. Quiere decir que somos optimistas, expectativas hay muchas y deseando mantener esta actividad, esta intensidad en cuanto a los entrenamientos y a otras cosas para ver si podemos ganar el título. Porque aquí no se puede decir hacer una buena campaña. No. Acá hay que ganar títulos.
1: Hoy continúan los octavos de final de la Copa del Mundo. Portugal enfrenta a España a las 2 de esta tarde. Estados Unidos buscará la clasificación de local cuando enfrente a Bélgica a las 7 de la noche.
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9: 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Temperaturas.
10: En este momento, Arequipa reporta 23 grados, para la noche llegará a 17. Iquitos registra 31 grados, para la noche llegará a 26. Además, Cajamarca tiene 21 grados con una radiación de 10, considerada muy alta. Se espera un cielo parcialmente nublado.
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0: Seguimos junto a ti aquí en La Rotativa del Aire y en RPP Confianza y Credibilidad por todos los medios. Joana Castro y Jorge Rodríguez, tenemos el gusto de acompañarte. Hoy lunes 6 de julio, desde ya, nuestro abrazo fraterno, siempre solidario, con mucha generosidad a los maestros, ¿no? En su día, a los profes, ¿ah? Hoy es el Día del Maestro en nuestro país. Siempre nuestro reconocimiento al maestro peruano.
1: Así es, además, sobre todo aquellos que están en las zonas más alejadas de nuestro país, en las zonas rurales donde todavía falta, por supuesto, docentes, pero a quienes están les agradecemos muchísimo su labor. Pasando a otros temas, les contamos aquí en La Rotativa del Aire que se ha dado el cierre total del tránsito vehicular en el puente internacional Macará Latina por disposición del gobierno ecuatoriano. Vamos con todos los detalles del contexto. Lo que se ha modificado es la rutina de desplazamiento de escolares peruanos que estudian en Ecuador, quienes ahora deben cruzar la frontera a pie.
0: Los padres de familia solicitaron la instalación de una mesa de diálogo, atención, entre las autoridades de ambos países, se entiende, Perú y Ecuador. Esto para garantizar el acceso a la educación de los menores. Mucha atención con este clamor ciudadano.
2: Nosotros como peruanos vamos a ir hasta las últimas consecuencias a la Cancillería, inclusive a la señora presidenta Keiko Fujimori, que ha sido recientemente electa, que tome las cartas en el asunto y que entablen una mesa de diálogo para que se puedan activar las fronteras y que pueda haber pues esa armonía y esa paz que existe desde el gobierno de su padre, que creó pues el Tratado de Paz, y que pues la educación sea pues libre y que no haya discriminación.
1: Bueno, esta restricción, por cierto, lo que impide es el tránsito de vehículos por el puente debido a la colocación de rejas y también la presencia de vigilancia militar en el caserío Latina, distrito de Suyo. Como consecuencia, los escolares, si los tenemos en imágenes o los contamos, únicamente pueden cruzar la frontera a pie, siempre que estén incluidos en un padrón verificado por las autoridades del sector Educación de Ecuador. Tras el cruce, justamente, deben caminar hasta encontrar transporte para llegar así a sus colegios en la zona de Macará.
0: La situación, por cierto, ha generado una situación de protesta el 3 de julio, luego de que padres denunciaran presuntos malos tratos y actos discriminatorios por parte de un funcionario de aduanas ecuatoriano. Según los testimonios, este funcionario habría sugerido que los menores cruzaran por el río o por pasos ilegales o que estudiaran en su propio país. Increíble realmente, ¿no? Esto es totalmente deplorable.
1: Y los pone en peligro. Más sobre este tema con Melisa Alzamora. Melisa, en directo.
0: Hola, Melisa, ¿qué tal? ¿Sí? ¿La tenemos? Ahí está.
3: Gracias, directo, en directo. Seguimos en el distrito de Suyo, caserío Latina, al pie del puente internacional que une los países de Perú y Ecuador. Como sabemos, se ha restringido el pase hacia este país y viceversa por motivos de seguridad nacional. Es lo que ha indicado el gobierno ecuatoriano. Sin embargo, hay pase para escolares y también para pacientes. Tienen las autoridades de Ecuador un padrón en el que ellos verifican que el escolar pues esté ahí su nombre y lo dejan pasar con su padre de familia a pie. ¿Cómo ha afectado a los escolares? Vamos a conversar con el señor Marcos Pereires, padre de familia. Su hija estudia para el lado de Ecuador. ¿Cómo está? Bienvenido a RPP. Cuéntenos un poco de esta restricción.
4: ¿Cómo está? Buenos días. Sí, bueno, en este caso desde julio se ha afectado pues el ingreso del 1 de julio se efectuó el ingreso del peatonal para Ecuador, porque nuestros hijos estudian allá, y realmente pues sí ha habido una afectación, ¿no? Porque,
3: por ejemplo, se tienen que levantar más temprano, ¿cómo es?
4: Sí, a las 5 de la mañana nos levantamos para que preparen el desayuno en las loncheras y salimos entre las 5 y 40 y 6 de la mañana, y estamos aquí 6 y 10, porque en Ecuador las escuelas son 7 de la mañana. Uh-huh. Entonces,
3: ¿Y el rendimiento escolar de su hija se ha visto afectado?
4: Sí se ha visto afectado por el mismo trajín, llegan cansados ya de la escuela porque se tienen que levantar más temprano que de costumbre y eso pues rinde su afectación, ¿no? Física, ¿no?
3: Entonces, pasan el puente internacional a pie y luego consiguen una movilidad que los lleve hasta el colegio. ¿Es fácil conseguir movilidad en este lado?
4: Sí, porque existe una cooperativa de taxis en el lado ecuatoriano, y pues, pero en las mañanas a veces por la gran demanda, entonces se quedan y hay que esperar unos minutos, ¿no?
3: ¿Qué le pediría, amigo, a las autoridades?
4: Bueno, yo le pido a todas las autoridades que una vez por todas tomen cartas en el asunto y reabran las fronteras, sobre todo pues para el tema económico, ¿no? Que de una vez son fronteras libres y que tengan de una vez las disposiciones ambos gobiernos de abrir esa frontera, que está haciendo mucho daño a ambos lados, ¿no?
3: Definitivamente. Muchas gracias, señor Marcos. Esa es la situación aquí en la frontera entre Perú y Ecuador, en el que, como hemos escuchado, hay afectación hacia los escolares y los pacientes pues tienen que pasar solo, pasan con su receta médica o su cita médica, si no, no hay forma de pasar por este lado de la frontera. Desde Piura, en el distrito de Suyo, provincia de Ayabaca, directo en directo, RPP.
0: Gracias a Melisa Alzamora. Bueno, esperemos que este clamor ciudadano, reiteramos, pueda ser escuchado por autoridades de ambos países, en este caso del nuestro, de Perú, y del vecino país de Ecuador, y que se pueda entablar de una u otra manera una mesa de diálogo para encontrarle una solución a este problema que está afectando a familias de la zona fronteriza. 1:10, retornamos al ámbito político de nuestro país. Te cuento que los ex candidatos presidenciales Roberto Sánchez, Alfonso López Chau y Ricardo Belmont reconocieron que el Jurado Nacional de Elecciones proclamó oficialmente los resultados electorales de la segunda vuelta y que la democracia exige respetar la institucionalidad.
1: Bueno, en un comunicado, Sánchez, López Chau y Belmont sostienen que ese reconocimiento no implica renunciar al derecho de señalar y denunciar las irregularidades que, según indican, se han presentado durante el proceso electoral y que, a su juicio, afectaron el desarrollo de los comicios.
0: Bueno, también han publicado una foto, ¿correcto? Para quienes nos siguen en radio.
1: Felices
0: foto en
1: ellos.
0: Están los tres, bueno, Alfonso López Chau, Roberto Sánchez y Ricardo Belmont, posando con una sonrisa de oreja a oreja. Están felices, al menos en la foto. Al menos en la foto están felices. Bueno, anunciaron que Juntos por el Perú, Ahora Nación y el Partido Cívico Obras conformarán una coalición parlamentaria en el próximo Congreso bicameral. ¿Qué dijeron? Que esta alianza legislativa estará integrada por senadores y diputados de las tres agrupaciones y tendrá como agenda inicial la derogación de leyes que consideran favorables a la criminalidad, entre otros temas.
1: Y también agregaron que desde ambas cámaras la coalición ejercerá un control político para defender los derechos fundamentales de los ciudadanos y recuperar el equilibrio e independencia de los poderes del Estado.
0: Entonces, tras esta reunión, de una u otra manera, los líderes de estas tres agrupaciones políticas, reiteramos, Roberto Sánchez, Alfonso López Chau y Ricardo Belmont, reconocen, bueno, la legitimidad, ¿no?, de los resultados electorales, un tema que estaba todavía en la agenda, al menos de estos tres líderes políticos que van a tener importante participación seguramente como cabeza de sus respectivas bancadas, ¿no?, en este parlamento bicameral.
1: Bueno, vamos a ver finalmente sus acciones y decisiones desde el Congreso de la República. Pasando a otros temas, como les habíamos dicho al iniciar la rotativa del aire, hoy es Día del Maestro y también es importante compartir lo siguiente, que Jessica Pérez Rodríguez, maestra de la Escuela Rural en la Comunidad Nativa de Chachibay, en Ucayali, egresada de la Universidad Intercultural de la Amazonía, trabaja actualmente en la institución educativa 65224B para rescatar la lengua Ishkonagua.
0: Sí, efectivamente. En el Día del Maestro y en conversación con el programa Encendidos, la docente explicó que esta iniciativa surge, atención, porque la situación de este pueblo originario es realmente crítica. Está ubicado en la frontera entre Perú y Brasil, atención con esto, y cuenta con una población de unas 180 personas, de las cuales solo quedan 22 hablantes de la lengua Ishkonagua. Mucha atención.
5: Yo decidí enseñar Ishkonagua porque es una lengua que ya se va perdiendo, que nuestros abuelos se van, también no es una piedra, ¿no? Se van ya envejeciendo, nos dejan, ya prácticamente 22 personas que hablan, ¿no? Y los niños que ya recién estamos revitalizando nuestra lengua en diferentes formas, ¿no? Uh-huh. En diferentes aspectos, como en arte, en la educación, en la parte política y en la parte territorio.
1: Qué dedicación realmente, porque además en la fotografía se ven a cuatro pequeños, tres varones, una niña, y así sea solo uno, lo hacen con una dedicación realmente que es su vocación, poder enseñar. Respecto a la relación con el Estado, la fuente indica que han tenido que luchar con el reconocimiento o por el reconocimiento mencionado, que en el pasado se les llegó a decir que los Ishkonaguas no existían, incluso negándoles la posibilidad de exámenes de lengua.
5: Hemos luchado también para que a lo menos el Estado nos reconozca, ¿no? Porque nos había dicho que el pueblo Ixconagua ya estaba, ni nos... Yo una vez lo pedí, examen de lengua, y me dijo, los Ixconagua no existen, ni el Perú conocía, ni el Estado conocía.
6: Imagínate.
5: Ajá, y una vez me rechazaron para este examen de la lengua.
0: Bueno, nuestro reconocimiento siempre a las comunidades nativas de nuestro país que forman parte, sin duda, de este legado cultural histórico que debemos respetar, preservar y amar. Bueno, ya están recibiendo algo de apoyo, correcto, pero aquí se necesita, sin lugar a dudas, que el nuevo ejecutivo pueda priorizar acciones para apoyar a estas zonas de vulnerabilidad que se encuentran precisamente, por ejemplo, en la Amazonía de nuestro país. 1:15. Vamos a retornar aquí en la rotativa del aire para conocer qué está pasando en Venezuela. Se va incrementando, lamentablemente, el número de fallecidos tras dos terremotos que azotaron este hermano país. Retornamos con esa información y más. Esto es RPP Confianza y Credibilidad por todos los medios.
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14: El precio del dólar es de 3 soles con 41 céntimos de acuerdo con el Banco Central de Reserva del Perú. En el mercado paralelo, el tipo de cambio es de 3 soles con 39 céntimos para la compra y de 3 soles con 42 céntimos para la venta.
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0: 1:21, conversamos con Amanda Lucci, ella es colaboradora de RPP en Venezuela, nos ha venido informando efectivamente las consecuencias, la ayuda, las brigadas que se han retirado también desde Venezuela en la zona más complicada que es La Guaira, tras los dos terremotos de hace más de una semana. Y tenemos entendido, Amanda, buenas tardes, bienvenida como siempre a RPP, que ya está operando el hospital de campaña de la Cooperación Española. Buenas tardes.
1: Hola, Amanda, ¿cómo estás?
2: Buenas tardes, Joana, Jorge, les saluda Amanda, directo desde Caracas, Venezuela, y estoy en el Parque Francisco de Miranda, o Generalísimo Francisco de Miranda, y en la parte de atrás está operando el primer centro de campaña, el primer ambulatorio que ha enviado la Cooperación Española efectivamente.
1: Cuéntanos un poquito, ¿cómo va a funcionar este centro, a quiénes va a llegar, a quiénes va a poder atender? Y algunas características también, porque lo que se ve, para quienes nos siguen en radio, es un ambiente bastante amplio, correcto, con carpas y obviamente muchísimo personal que está preparando todo el escenario.
2: Sí, efectivamente, ellos llegaron el día sábado y fue hasta hoy que el Gobierno Nacional le dio la oportunidad de poder atender a todas las personas que venían directamente desde el estado de La Guaira. Hay que recordar que este mismo parque, los primeros cinco días, se convirtió en un campamento itinerante para poder traer a las personas con las carpas y que se asentaran aquí. Hoy la realidad es otra, porque ya no se encuentran en este lugar debido a que comenzaron las lluvias y están siendo trasladados a gimnasios verticales, a algunos colegios y también a algunos salones deportivos. Las personas que estaban aquí estaban arrojando casi 2.000 personas, y las personas que estaban aquí fueron distribuidas. Entonces, ¿cómo funciona? Hoy tuve la oportunidad de hablar con la jefa de misión, la señora Pilar, y me estaba explicando que lo que va de la mañana han atendido a 200 personas en lo que es atención primaria. Y bueno, se espera que estén aproximadamente un mes aquí en este mismo lugar. Que ¿cómo funciona? Traen a las personas que tengan alguna patología a través de transporte, los dejan acá y luego son trasladados a través a su refugio temporal.
0: Y dime, ¿es ahí el lugar en el cual están atendiendo a personas de todas las edades, adultos mayores, más pequeños, o dependiendo también las necesidades, no digamos especialidades, porque sabemos que es un contexto complejo, pero los están atendiendo ahí o son llevados a otro punto?
2: Sí, no, mira, los atienden acá. Esto no es una clínica como tal, es una atención primaria. Y hay personas, por lo que pude ver y observar en el rato que estuve aquí haciendo reportaje para RPP Noticias, de todas las edades, adultos mayores, tenemos niños, tenemos mujeres embarazadas, porque también tienen un área de ginecología. Es tratar de poder, tienen un soporte también psicológico, tratar de poder tener a las personas y equilibrarlas en este cambio tan abrupto que han tenido, bueno, después del terremoto y después de haber perdido no solamente vidas, sino también de perder su hogar.
1: Amanda, ayúdanos un poquito con la descripción del lugar, correcto. ¿Dónde está ubicado este hospital de campaña? Porque se ve en mucha zona verde, como telón de fondo, si se quiere.
2: Sí, sí, mira, en la parte de atrás podemos observar lo que es nuestra montaña del Ávila, conozcanla con mucho cariño. Y está justamente en el municipio de Chacao. El municipio de Chacao, que colinda con el municipio Sucre, él hace como en una parte muy cercana, creo que son como 10 metros, lo separa de donde fue también, donde se desplomaron tres edificios muy cerca de los Palos Grandes. Entonces aquí puedes ver lo que son, el campamento está compuesto por triaje, está compuesto por por el equipo español, porque la mayoría de las personas especialistas vienen de la Cooperación de España, son españolas, y tienen alrededor de que 600 metros, este es un campamento, y luego tenemos otro campamento de 600 metros. ¿Por qué acá? Porque este parque es muy grande, este parque tiene aproximadamente 7 kilómetros y también tiene una parte donde se cuidan algunas especies de nuestra propia naturaleza de acá de Venezuela, y es como el lugar más seguro debido a que las personas que estaban aquí o que se van a quedar acá tienen equipo, necesitan estar seguras, porque debido a todo lo que pasó, a toda esa avalancha que bajó y toda esa gente que fue a ayudar, también hemos tenido presencia de amigos de lo no bueno. Entonces el Gobierno Nacional ha pedido, por favor, que se le brinde la seguridad también a los que nos visitan, como la Cooperación de España, y también a los más afectados. Entonces quieren resguardarlo para que el beneficio y la ayuda humanitaria llegue a realmente a las personas indicadas.
0: Amanda, en las imágenes observamos una zona en la que aparentemente hay unas sillas de ruedas que se han colocado, nos imaginamos que se necesita camilla, todo, o camillas en realidad, ¿no? Muchas. Todos esos, digamos, implementos que son necesarios en estos momentos, ¿han llegado o todavía el pedido está enfocado a alguno en específico o medicamentos?
2: Fija, les cuento, acá está muy bien equipado, siguen llegando algunas literas, siguen llegando ayuda, o sea, lo están terminando de equipar porque ayer fue que terminaron el montaje y hoy empezó la jornada y atendieron aproximadamente 200 personas a lo que va la hora. Abren de 7 a 7 de la noche y cuando hago este reporte son las 2:26 cara que llevan 200 personas. Entran y salen autobuses. Hasta ahora no se da, la gente sale con los medicamentos, sale con su receta, no hay queja de ningún tipo, por lo que pude estar acá en estas horas haciendo mi investigación, y la gente está muy tranquila y como que con la esperanza de que se van a sentir bien. Okay. Hay equipo hasta los momentos. En el estado de La Guaira, en lo que será el ambulatorio marino del departamento de Brasil, ajá, no pasa lo mismo, porque eso queda en el playón. Conversando con colegas del estado de La Guaira, porque hacer de verdad todo el despliegue de una sola persona es muy poco porque hay mucha, mucha demanda. Entonces, conversando con colegas, me indicaban que se necesita que la gente vaya a estos campamentos que son tres veces esto, como ustedes pueden ver en las imágenes. Esto tiene aproximadamente 600 metros aquí y 600 metros de aquel lado, de gente especializada para atender, que están abriendo hoy, día 12, después de la tragedia. En La Guaira hay tres veces esto, de diferentes países, pero ahora faltan personas que vayan hasta allá.
1: Sí, definitivamente. Amanda, eso por el lado alentador dentro de esta situación de tragedia, sí, que está viviendo Venezuela, pero vamos a la otra cara de la moneda. Acompañábamos este despacho, para quienes nos siguen en tele, en YouTube, con algunas imágenes de carteles de personas desaparecidas, sí, personas que están siendo buscadas todavía. ¿Cómo se está manejando el tema de los entierros, de los actos fúnebres dentro de este escenario, de familias que han perdido tantos, pero tantos seres queridos, Amanda?
2: La verdad que Caracas entierra sus muertos entre un colapso, es lo que les puedo decir, y la ausencia del duelo de un Estado que todavía no da respuestas a dónde están sus fallecidos y sus familiares. Hoy se da la noticia de que el Cementerio General del Sur despiden a familias de víctimas de estos terremotos con rituales improvisados, porque empezaron a hacer, no van a una fosa común, sí, pero se está habilitando estas fosas donde se están enterrando los cuerpos. ¿Se acuerdan que les comenté días pasados de que había una morgue improvisada en el, claro, puerto de La Guaira? Sí. Eso le llaman los silos. Bueno, esos cuerpos, porque ya estaban en estado de descomposición, muchos de ellos fueron trasladados en bolsas plásticas a este cementerio del sur, que queda aproximadamente 2 horas de donde yo me encuentro, y están enterrando a las personas allí, pero que todavía no están identificadas. Entonces, el tema de despedir, triste, de encontrar, todavía las plataformas digitales siguen dando mucho error, uh-huh, y los familiares entran en un colapso y desespero mientras también se recuperan de sus propios daños, ya sea algún daño físico, alguna lesión o algún ataque de pánico o un ataque psicótico, porque la verdad el tema de salud mental es muy fuerte, lo que están experimentando ellos y lo que se va a venir. Entonces, sí, enterrar a un familiar es complicado. Estas fosas están habilitadas en el Cementerio del Sur y las personas que quieren pagar por ellos son $200. Y si quieres el traslado de La Guaira hasta el Cementerio General del Sur, ahí hay una niñita que está saludando, son $400. Es lamentable porque todavía no se sabe la cantidad. El gobierno oficial da un número, pero la gente con sus rostros, con su desespero, tiene otro número. Y allá,
0: solo una precisión.
2: Se dan cuenta que hay 50.000 desaparecidos.
0: Claro,
2: dicen que solamente han enterrado 243, de los cuales solo 150 han sido reconocidos por los familiares.
0: Solo una precisión, Amanda, antes que nos gane el tiempo. ¿A quién se le hace, ajá, este pago, el de 200 y $400 que nos mencionabas para poder enterrar a sus familiares?
2: Les comento lo que está sucediendo. Si tú identificaste a tu familiar y no cuentas con una cremación que vas a pagar, uh-huh, o no cuentas con el dinero, te lo cobra directamente el Cementerio General del Sur. Okay. Pero el Estado, como no tenía identificación, porque todavía no se sabe si alguien va a reclamar por ellos, los coloca ya y generar una base de datos con huella dactilar, con foto y con lo que se asemeje a la identificación del cuerpo. Así que si aparece una persona dentro de una semana, 15 días o un mes, buscan en esa base de datos y te dicen si ahí está tu familiar. Sí, para no presumir que está realmente desaparecido, sino que el Estado lo enterró debido a la alta demanda y debido a que no se cumplían con los con todo lo que se tenía que cumplir.
1: Amanda, para finalizar, ¿nos confirmas, por favor, este dato? Según cifras oficiales, hay 3.342 fallecidos y 16.740 heridos. ¿Es así?
2: Sí, correcto. Ese fue el boletín oficial que dio el Gobierno Nacional el día de ayer. Se espera que hoy vuelvan a dar algún boletín y hay 17.300 personas damnificadas, que es lo que ellos están tratando de reocupar. Y esta reocupación tiene que pasar por procesos, por ejemplo, de estabilización de salud. Y a su vez, tenemos un dato que nadie habla, y este dato es importante que ustedes también tengan conocimiento. Hablamos de 50.000 personas que están desaparecidas. Y allí te hay que sacar un porcentaje interesante de dónde están esas personas, porque todavía no terminan de levantar y rescatar personas. Ayer en la noche tuvimos una buena noticia que en el OPP 23 de un edificio en Caraballeda, ahí en el estado de La Guaira, rescataron a una familia de tres personas, una mamá y sus tres hijos.
0: Qué bueno, ¿y después de cuántos días? En realidad eso me imagino les hace nuevamente sentir un poco de esperanza, alegría entre tanta tristeza, pero sobre todo que las labores dan resultado. Amanda, muchas gracias como siempre por toda la información que nos das a través de tus reportes, Fortaleza para todo el pueblo venezolano. Amanda Lucci, colaboradora de RPP en Venezuela. Volvemos luego de titulares.
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1: 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Te da la hora. 1:33.
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4: El congresista Jorge Alfonso Marticorena Mendoza juró como nuevo ministro de Educación ante el presidente de la República, José María Balcázar, tras la renuncia irrevocable de María Cuadros.
5: El presidente del Congreso, Fernando Rospigliosi, informó que para esta semana se tiene previsto que sesione la comisión permanente para debatir el proyecto del crédito suplementario.
4: La misión oficial del Vaticano llegó a Pucallpa para evaluar los preparativos de la posible visita del Papa León XIV a la región Ucayali.
5: El empresario Jackson Mora y su hermana continúan detenidos en la carcereta de la sede principal de la Dirección de Investigación Criminal de la Avenida España, cercado de Lima. Ambos cumplen una orden de 7 días de detención preliminar. Se les acusa de presunto robo de casi 10 millones de soles de la Municipalidad Distrital de Pueblo Nuevo, Chincha.
4: El director técnico de Universitario de Deportes, Héctor Cooper, afirmó en RPP que la posibilidad de utilizar un sistema con 2 delanteros es una alternativa que viene probando tras la incorporación de Gianluca Lapadula.
5: El gobierno brasileño admitió que teme que Estados Unidos utilice su decisión de declarar como terroristas a las 2 mayores organizaciones criminales del país, como un posible pretexto para una eventual intervención militar en su territorio.
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6: En estos momentos, Abancay registra 23 grados. Por la noche, la temperatura mínima será de 16. Chiclayo reporta 27 grados. Por la noche, la temperatura será de 24. Además, Trujillo reporta 24 grados con una radiación de 10, considerada muy alta. Se espera un cielo parcialmente nublado.
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1: 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Una y 38.

0: Te acompañamos, te informamos, estamos siempre junto a ti aquí en La Rotativa del Aire y en RPP. Joana Castro y Jorge Rodríguez, tenemos el gusto de compartir estos minutos contigo. Te cuento que Ruth Shavey ha solicitado mejorar las vías de acceso a la zona arqueológica de Caral. Bueno, Ruth Shavey, como sabemos, es una de las personas más relevantes en cuanto al cuidado de eso que nos han legado nuestros ancestros. Mabel Alba tiene toda la información sobre este punto. Hola Mabel, ¿cómo estás?
1: Buenas tardes, Jorge, Joana. Así es, directo en directo. La directora de la zona arqueológica de Caral, Ruth Shavey Solís, anunció el hallazgo de más de 43 piezas elaboradas en madera y hueso en el sitio Peñico, ciudad tradicional que perteneció a la civilización de Caral. En esa misma línea, la investigadora también hizo un llamado a las autoridades para mejorar la vía de ingreso de los visitantes. Escuchemos.
2: Con esta investigación nosotros estamos contentos porque vamos a seguir en las excavaciones. Recién se han encontrado estas tabletas y esperamos ampliar la excavación para obtener mayor información de algunos policías, ¿no? Para que los visitantes que lleguen y que se mejore también la carretera y sus condiciones para que los visitantes puedan estar acudiendo.
1: Por su parte, el jefe del sitio arqueológico Peñico, Mauro Ordóñez Livia, advirtió sobre la falta de presupuesto para las investigaciones. En diálogo con RPP, el especialista sostuvo que falta aumentar la cantidad de investigadores para acelerar los hallazgos. Escuchemos.
3: Lo que lo solicitaríamos sería tener mayor presupuesto, porque actualmente contamos con un grupo muy reducido, digamos, en la investigación directamente en campo, ¿no?
1: ¿Cuántos son?
3: Actualmente somos 2 arqueólogos y cerca de 6 auxiliares que nos apoyan en la investigación, ¿no? Para 19 hectáreas de ocupación arqueológica es muy poco.
1: Jorge, Joana, como parte de la conmemoración de los 9 años de investigación y conservación de este antiguo centro urbano, se realizará un evento cultural con ingreso libre este sábado 11 de julio denominado Peñico Raimi 2026. La festividad incluirá una ceremonia tradicional y un recorrido por el sitio arqueológico que forma parte de la civilización más antigua de América. Los interesados pueden visitar las redes sociales del Patrimonio Cultural o acudir desde las 10 de la mañana al kilómetro 34 de la vía Caral Ámbar en la provincia de Huaura, región Lima. Directo en directo, RPP.
4: Muchas gracias a Mabel Alba por la información. Mejorar efectivamente las vías de acceso significa darle facilidades a las personas en general, a los visitantes nacionales, extranjeros, a que lleguen precisamente de una manera cómoda, de una manera óptima y luego recomienden la zona arqueológica de Caral. Nos vamos ahora hasta La Libertad. Armando Gutiérrez en directo. Buenas tardes.
0: Hola Armando, ¿qué tal?
5: Gracias compañeros, buenas tardes, directo en directo. Luego de las recurrentes protestas registradas desde el 14 de junio por parte de la comunidad campesina Estrella de Oro contra la empresa minera Carabelí, se instaló una mesa de diálogo en la provincia de Pataz. Según ha informado la policía, este espacio sirvió para acordar algunas mesas de diálogo. Prácticamente es importante señalar de que esto ha tenido la principal utilidad de escuchar a ambas partes, demandas de la población y también algunos pedidos por parte de la minera que había señalado en su momento de que los pobladores no les permitieron prácticamente hacer ingreso y hasta salidas de sus centros de labores. Vamos a escuchar las demandas por parte de la población, según lo que ha podido recoger también el propio jefe de la policía en La Libertad, Ricardo Espinosa, que llegó hasta este sector en la sierra debido a la preocupación de la empresa minera. Escuchemos.
6: Dicen de que está afectado el tema de las aguas por motivo que no están bombeando. Eso es falso. Esas afectaciones vienen desde muchos años atrás y por prueba tenemos videos de ello. Así que no nos vengan a engañar a las autoridades, que nosotros somos los responsables. Muchos compromisos dicen, mañana pasado te voy a cumplir, pero sin embargo hasta la fecha nada hace. Ha malogrado un río que beneficia al distrito de Guayllillos. ¿Es así o no es así, señores?
5: Bien, por su parte, los pobladores señalaron de que en ningún momento intentaron tomar las instalaciones de la empresa y por su parte la empresa privada alertó de la poca presencia de la policía en el sector. Recordemos que Guayllillas, el lugar donde se ha registrado ese problema, está formando parte de los 12 distritos de Pataz a 2.500 metros de altura. Directo, directo, RPP.
0: Gracias, Armando Gutiérrez. Esto está ocurriendo en la zona andina de la región La Libertad, en Patas. 1:43. Bueno, hasta aquí te acompañamos en la multiplataforma de RPP en tele, en YouTube. Seguimos contigo en la rotativa del aire, pero en radio tenemos un partidazo, Joana.
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0: Continúa con nosotros.

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0: ¿Cómo están, amigos oyentes de RPP? Confianza y credibilidad por todos los medios. 1:47, partido 93. Excelente, Chiqui. Partido 93, el día de hoy vamos a tener el España-Portugal. Un partidazo que usted lo va a vivir en RPP, confianza y credibilidad por todos los medios. Un partido de pronóstico reservado, un partido que no podemos decir, uno está pasito adelante, el otro, no, para mí está reñido, está disputado en la previa. Ahora, España en su partido anterior demostró de qué está hecho, la calidad individual que tiene España. Pero Portugal no se queda atrás. Portugal también tiene individualidades importantísimas. Así que hoy día vamos a vivir, vamos a gozar y le vamos a contar a usted, amigo oyente, este partido que no sé si va a durar 90. Le digo la verdad, no sé si va a durar 90. No sé si va a durar 90. Me mira Irwin, me dice Alan, ¿qué hacemos con el almuerzo? Por favor, Irwin, usted tiene bastante reserva ahí. Señoras y señores, se viene entonces de Portugal a España. Y el comentarista el día de hoy nos va a acompañar, Diego Penny. Diego, ¿cómo te va? Un gran abrazo. Buenas
1: Alan,
0: tardes.
1: Alan, ¿cómo estás, amigos? ¿Cómo estás? ¿Cómo estás? ¿Todo bien? Te veo muy bien, te veo fresco. Alan 10, has hecho hora conmigo. Has hecho hora conmigo con el tanque.
0: Ah, te entrevisté en Toco y me voy una cosita.
1: Una cosita chiquita, pero igual saludos a todos los oyentes de RPP. Feliz de estar nuevamente aquí.
0: ¿Qué partido nos toca, no?
1: El partido que nos toca. La vez pasada te reclamé de que me daban partidos así medio bajos. Hoy estamos juntos nuevamente en un partido de octavos que los dos equipos tienen una historia tremenda. Obviamente Portugal buscando su primera estrella a nivel mundial. España con un equipo que viene construyendo cosas importantes, que ha conseguido la Eurocopa, pero yo creo que es una etapa dorada de España. Así que es un partido que los dos equipos van a salir a buscar. Ojalá que sea de muchas llegadas, de muchos remates, de muchas cosas en este partido.
0: Yo no veo un partido amarrado. Deben haber novedades en España y en Portugal. Y las novedades nos las va a contar Diego Figueroa. Diego, ¿cómo te va? Un gran abrazo.
2: ¿Qué tal, Alan? Diego, el saludo al país a través de RPP. Por supuesto, novedades desde el lado de Portugal. La vuelta de Joao Félix al equipo inicial en reemplazo de Rafael Leao. Te adelanto más. Roberto Martínez coloca el mismo elenco que goleó a Uzbekistán en la fecha 2 del Mundial. Así va Portugal para su tercer enfrentamiento en cruces de la Copa del Mundo contra España, donde no le ha podido ganar a la Roja hasta el momento.
0: Señoras y señores, se viene un partidazo, se viene en España-Portugal. Y usted está en sintonía de RPP, el partido número 93 del Mundial. Y todos vividos por RPP. 1:50, ya regresamos con los primeros 45 minutos del partido.
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0: señores, volvemos. 1:56 PM. Se entona el himno de España, ya lo hizo Portugal. Partido 93 de octavo de final del Mundial. Partido que está para cualquiera. Mucha gente dice, no, España está mejor. No, Portugal. Y acá no lo digo porque está Lamine Yamal en un lado y Cristiano Ronaldo por el otro. Sino los dos equipos son parejos. Los dos equipos son parejos. No estamos viendo un España versus Uzbekistán o un Portugal ante Arabia Saudita. En donde podemos decir, sí, hay un favorito y es tal. Este partido es disputadísimo. Y creo que es el más disputado como el de la noche entre Estados Unidos y Bélgica. La gente dirá, no, Alan, Estados Unidos. No, no, no, no. No, no, no, no. El Estados Unidos-Bélgica también es un partidazo que usted lo va a tener en RPP, pero este me parece muy disputado. Diego Penny, estaré en los comentarios. Diego, ¿cómo te va?
1: Alan, todo bien, todo bien. Estoy contigo. ¿Sabes qué? Para estos dos equipos, hoy comienza el Mundial. Hoy comienza esa exigencia de tener al frente un equipo que te puede mirar a los ojos y te puede marcar la pauta o hasta te puede superar. Pero siento, y por eso te decía que estaba contigo, en que el nivel está muy parejo porque son dos equipos que se conocen mucho. Estos juegan una o dos veces por año en partidos amistosos, en la Nations League, juegan en las eliminatorias. Son equipos que se conocen mucho. El lateral izquierdo sabe cómo se mueve el extremo del otro lado del otro equipo. O sea, los delanteros saben cómo se mueven los centrales. O sea, se conoce mucho. Entonces, el que cometa menos errores va a ser el que se lleve el gran pase a cuarto de final en esta Copa del Mundo.
0: De acuerdo. Bueno, voy a saludar a Diego Figueroa, que será encargado de las alineaciones y de los detalles del partido. Diego, ¿cómo te va? Vamos con las conformaciones. ¿Cómo forma Portugal? ¿Cómo forma el equipo europeo, el equipo portugués, de la mano de Cristiano Ronaldo? Diego Figueroa.
2: Con el español Roberto Martínez en la dirección técnica, Portugal va con Diogo Costa en el arco con el número 1. En la defensa, 20, João Cancelo. 3 para Rubén Díaz. Número 13 para Renato Veiga. 25, Nuno Mendes. En el medio campo, 15, João Neves, 23, Vitinha, zona ofensiva, 18, Pedro Neto, 8 para Bruno Fernández, 11, la vuelta de João Félix en el ataque, el máximo goleador de la selección de Portugal, Cristiano Ronaldo, el capitán.
0: Muy bien, ese es el equipo de Portugal que tiene en la banca Bernardo Silva, ¿no? El exjugador del City, que ahora ¿a dónde va?
2: Real Madrid.
0: Al Real Madrid, Bernardo Silva, y va a la banca, ha estado siempre en la banca, ¿no? Salvo en el primer partido. En el primer partido, después he estado participando en la banca de suplentes. Ese es el equipo de Portugal y ahora el equipo de Lamine Yamal. ¿Cómo forma España?
2: Con Luis de la Fuente en la dirección técnica, el campeón de Europa va con Unai Simón en el arco con el número 23. En la defensa, 12, Pedro Porro, 22, Pau Cubarsí, 14, Aymeric Laporte, número 24 para Marc Cucurella. En el medio campo, 16, el capitán Rodri, 20, Pedri, zona ofensiva, 19, Lamine Yamal, 10 para Dani Olmo, 15, Alex Baena, y en el centro del ataque estará el 21, el goleador Mikel Oyarzabal.
0: Oyarzabal, que tiene ¿cuántos goles en el Mundial?
2: 4 goles.
0: 4 goles tiene Oyarzabal, delantero. En Portugal, ¿quién es su goleador? ¿Quién es el goleador en Portugal?
2: Cristiano Ronaldo.
0: Cristiano Ronaldo. Listo, señores, con 3 anotaciones. Terna de árbitros.
2: Árbitro principal para este partido, el inglés Anthony Taylor, que estará asistido por sus compatriotas Gary Beswick, Adam Nunn. Cuarto juez, Felix Sawyer de Alemania. En el VAR estará también alemán Bastian Dunker, asistido por Antonio García de Uruguay.
0: Señoras y señores, amigos oyentes de RPP, todo el país pegado a RPP. Ahí está el profesor Ruiz de la Fuente. Y hablando de profesor, un abrazo fuerte a todos los profesores, docentes del país, que hoy están en su día. Celebren, se lo merecen. Una profesión valorable. Poco aquí en el Perú, lamentablemente, pero sí es valorable, ¿no? Así que desde aquí le mandamos un gran abrazo fraterno a todos los profesores del Perú. A todos.
3: Sobre todo a mi esposa, que es profesora de educación inicial.
0: Así le mandamos un abrazo fuerte, por supuesto que sí. Listo, señores, por mover el equipo de España. 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
0: Mueve España, camiseta blanca, chor blanco, medias blancas. Relata Jofre Zulca en RPP.
1: Muchas gracias, Alan. Aquí empezó la Copa del Mundo de RPP. Se juegan los octavos de final y han pasado 8 años para que se vuelvan a encontrar en una Copa Mundial. Ya juega Portugal, ya juega España. Aquí en el AT&T Stadium, 80.000 espectadores en Dallas, en la ciudad de los sueños americanos. Aquí Garrington, Texas, la pelota se va perdiendo en el fondo. Aquí presionaba rápido en primera Portugal con Pedro Neto. El balón se va perdiendo en el fondo del saque de meta en el partido, dice el juez del partido. El inglés Anthony Taylor juega desde el fondo en el saque de meta. Head and shoulder con el anticaída con Romero. Con Alan Díaz en los comentarios. Código Penny. También el análisis. Código Fiorani. Información con Vivi Porcel. RPP transmite. Portugal, España. Primer minuto de juego. La pelota que se va jugando en el fondo. Aquí está jugando la Pedro Porro. La descarga para Pan Cubersi. Delante en el primer cuarto del terreno de juego. Retrocede Portugal con el uniforme clásico. Con este uniforme pinotito, granate, Diego Figueroa.
2: Correcto, es la equipación principal de Portugal para este compromiso, como lo estabas describiendo. España hoy totalmente de blanco, uniforme azul, tono claro para el guardameta Unai Simón.
1: Pedro Porro venía por el costado, el hombre del Tottenham. Primero cerrando John Félix, la recupera Portugal. Aquí una dura entrada de Lamine Yamal, le da unos consejos al portugués. Se molesta el entrenador de la selección lusa. Va a haber tiro libre en el partido. Tiro libre para Portugal. Falta de Lamine Yamal.
2: Sí, existe la falta de parte de Lamine Yamal. Pisa Joao Neves. Reclamó Luis, el entrenador Roberto Martínez. Pero Anthony Taylor no mostró ninguna tarjeta.
1: Va manejando la pelota por el costado izquierdo Marco Curela. Aquí está la nueva joya de Real Madrid. Juega en el medio. La va manejando nuevamente la selección española con Pedri. Va llevando la pelota cerca de la línea de la banda oriental aquí en el TNT Stadium. Es transmisión de RPP. La maneja por fuera. Apareciendo Baena. Pase largo cruzado a 30 metros para Yamal. No puede controlarla. En 1.20 se acompañaba a Yamal. Se le va perdiendo la pelota muy cerca al área. Saque lateral, pulgar arriba de Yamal. Balón afuera. Saque lateral. 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Vamos 2 minutos y medio. Un palco de lujo también en el estadio de Dallas, aquí en Arlington, Diego Figueroa.
2: Fernando Hierro, Michel Salgado, Carles Puyol, también vimos al actor Javier Bardem, muchas personalidades que se han hecho presente en apoyo a España.
1: Manejando el balón, cuidado de España, viene Mikel Oyarzabal, fuera, le pegó. ¿Qué tal fierrazo le metió Oyarzabal? Un fierrazo como el acero al equipo de fuera del área. No se aguantó el goleador. A 20 metros probó y atrapa primero Diego Costa. Pero cuidado que ataca España. El balón al medio le queda Baena. Saca Vitinha. Saca Vitinha con la derecha en el área. Se viene con una furia el equipo español. Alan Diego casi el primero.
0: Toma la rienda España del partido. Primero Oyarzabal rematando de lejos. Controló bien el arquero portugués. Intenta nuevamente el conjunto español. Hay una bandera de Universitario de Deportes en la tribuna oriente. Hay una banderola de Universitario de Deportes en la tribuna oriente del estadio de Dallas.
1: Sí, y lo increíble, Alan, amigos de RPP, es que a los 3 minutos luego del remate de Oyarzabal, el arquero Diego Costa, en vez de tirar a larga, es la propuesta siempre por jugar corto, se la da al central, la recuperan en 2 segundos y vuelve a tener peligro en el área portuguesa. Es RPP que tramite casi 4 minutos. 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
0: Recuerdo haber conocido este estadio en la Copa América de Estados Unidos. Un estadio moderno, con muchos ingresos, con restaurantes en la mitad de la tribuna, donde no se acumula el público, y las cabinas de radio. ¿Para qué te cuento?
2: ¿Cómo viaja Alan?
0: No, señor, me mandaron este partido de que perdió Perú. O quedó 0-0, creo, ¿no? Con Fossati, el debut de Fossati. 0-0 quedó, ¿no?
2: Contra Chile. El Chile de Gareca.
0: El Chile de Gareca.
2: El partido de Gareca, claro,
0: el 0-0. El 0-0, ahí estuvimos.
2: Ni cosquillas hicieron.
0: Sí.
1: Estamos transmitiendo el partido 23 de la Copa Mundial. Son los octavos de final. Arrancando el día. Va a venir el juego Pedro Porro del costado. Aquí en Arlington, Texas. La juega Dani Olmo. Cerca al área en el fondo con Cubarsí. Aquí presionando también está Félix. El balón largo. La pone por encima. Cubarsí la salida. Hoy Arzabal venía por ese lado. Controla primero. Apareciendo John Félix. Al final Bruno Fernández. Se va el balón perdiéndose fuera. El saque lateral de apuesto donde ganan los que la ven. 5 minutos van a marcarse. Primero disparo España con Mikel Oyarzabal. Casi abre el marcador. Bien el portero Diogo Costa.
0: juego de banda en el partido. Se toma su tiempo el bicampeón de Champions, Nuno Mendes. Camiseta 25 cerca de Bardení de córner. Se va metiendo Cristiano Ronaldo al área. También está llegando Pedro Neto. Va a venir el balón de largo. La branza ahora con todo. Nuno Mendes al área buscando a Ronaldo primero. La defensa con Cucurella. España reacciona. Aquí está Oyarzabal por costado izquierdo para Baena. Y se viene la furia que busca un espacio en cierra. Ahora por el medio John Neves. El toque en el medio para Dani Olmo. Juega bien España y encontró el espacio. Se frena Olmo. No lo veía Yamal, que está cubierto por Nuno Mendes. Viene por el costado Olmo, abriendo el terreno por el costado de la banda para Pedro Porro. Aquí está el hombre del Tottenham. Descargando la pelota nuevamente para que la maneja Olmo en la mitad de la cancha. Jugando hacia atrás con Rodri. El esférico ahora para Paul Hubersi. Está tocando la pelota el equipo de la selección de Luis de la Fuente por ahora en casi 6 minutos de primer tiempo. El marcador que llega gracias a golazo emprendedor de Caja Arequipa. 0 Portugal, 0 España. Rodríguez, juego en el medio para Oyarzabal, el toque hacia atrás, la pelota la va manejando Cubarsí en el círculo central. Se va manejando el balón buscando Dani Olmo, la conexión para el costado derecho. Pedro Porro que miraba, buscaban a Yamal. El balón interceptado para Nuno Mendes y se organiza Portugal a su ritmo, saliendo John Félix. El toque corto para buscarlo Bruno Fernández, hacia atrás la pelota al final a John Neves, jugando con el portero Renato Vega, atrás Diego Costa, completamente de un amarillo, resaltador ese amarillo, fosforescente en su área, en el terreno sur, jugando con los pies para Nuno Mendes, subiendo ahora Bruno Fernández para Portugal.
5: 4-2-3-1 para Portugal, el único delantero que queda es Cristiano Ronaldo, se agrupa bien España ahora con su línea de 4, cuidado que se viene Portugal.
0: Alerta máxima, viene yo, Cancelo le pegó. ¿Qué tal fierrazo? Le metió yo a Cancelo un fierrazo con el acero al equipo. Encontró espacio desde atrás. Pisó el terreno contrario. Se acercaba al área. Y antes de pisar la línea de cal, le pegó un balazo arriba en la mano. No la hicimos. Se perdió el saque de meta en salida para España.
5: Qué bien Cancelo, ¿no? Qué bien Cancelo porque se enamoró de la jugada. Trepó. Y él mismo termina la acción rematando al arco de España.
1: Sí, en casi 7 minutos. Segundo remate al arco. El primero fue Oyarzabal en los primeros 2 minutos. Le pega a Joao Cancelo, que bueno, que tiene, maneja los dos perfiles, ¿no? Hoy jugando por derecha en el conjunto portugués.
0: El hombre del Al Hilal, de 32 años, eres Barcelona. Ha probado, ha respondido Portugal con un remate de larga distancia también. Va saliendo Renato Vega, la pelota ahora por el costado. Aquí subiendo el hombre del Villarreal, juego en el medio para que la maneja. Ahora Bruno Fernández, descargando Fernández. ¿Quién se va a Real Madrid de Portugal? Me comentaba Diego.
2: Bernardo Silva por el lado de Portugal, ya anunciado por el equipo merengue durante la fase de grupos. Y Marc Cucurella, que está en la vereda del frente en la selección de España, nuevo jugador del Madrid.
0: Todo el Madrid en este partido. Dani Olmo, pase primera, cuidado, Oyarzabal quedó solo frente al arquero, rematado. El fierrazo le metió Oyarzabal, un fierrazo como el acero. San Equipa partió habilitado y no levantaron la bandera. Dejó seguir el árbitro inglés Anthony Taylor. El balón cruzado se lo pierde España. Al menos no vi la bandera, Diego Figueroa.
2: No hubo bandera. El juez del sector de Occidente, el primer juez asistente, nos referimos a Gary Beswick, no levantó la bandera. La jugada continuó, pero Oyarzabal no pudo concretar.
5: Pero además estaba habilitado Oyarzabal. Estaba habilitado, le pega cruzado y la pelota pasó cerquísima. Buena la acción de España. Cuidado con Cristiano Ronaldo.
0: Cristiano
5: ahora.
0: Ronaldo aparece por fuera del área, manejando la pelota. Rebote que queda, cuidado, mete Félix. Se va por el costado izquierdo. Le va a quedar ahora de Bruno Fernández para John Félix. Cerrando Pedro Porro. John Félix para hacer el amague. Viene ahora la selección lucha, la selección de Portugal. Cristiano Ronaldo metido en el área. Félix en el área, buscando por dentro. Vitinha. El balón lo va a quitar primero. Cubarsí al final era Pedri. Ya todo invalidado. Dice juez, ¿qué pasó? Diego Figueroa.
2: Se va el tiro de esquina. Lo interceptó un zaguero de España. Jugará desde el rincón el seleccionado portugués.
1: Se viene el tiro de esquina, pero la jugada que acaba de fallar Oyarzabal solo, mano a mano frente al arquero portugués, es increíble, ¿eh? Increíble, se apura, le pega con la izquierda, estaba totalmente habilitado, luego vino esta jugada que vamos a ver el córner para Portugal.
0: Le va a pegar el hombre el Manchester United, Bruno Fernández, 9 minutos, 0 Portugal, 0 España, alerta máxima, radares encendidos, algo pasa con Anthony Taylor, el árbitro inglés, que lo mira Cristiano Ronaldo y le dice algo, ¿no?
2: Sí, se toman los capitanes. Rodri es quien toma a Cristiano Ronaldo en el balón detenido.
0: Es RPP que transmite desde Dallas, desde Arlington. Viene el centro de Bruno Fernández. La pelota que la saca primero Cubarsí. De fuera le pega al arco como venía.
6: Esa pelota de Messi, lo que queda rebotando hacia atrás primero Joao Cancelo con el portero Diego Costa. Aquí la manda a volar el balón que viaja 70 metros hacia el arco. Cuidado, ahí apareciendo Esteban Fernández. Primero cerrando. Llega Rodri, capitán español. Se la juega para Pedro Porro, cerco Nay Simón. En casi 10 minutos revienta la pelota, la saca con todo. Defiende la selección española con un rechazo. Intensos 10 minutos que tenemos en RPP. La maneja en el medio, la maneja Vitinha.
5: Es verdad, es intenso el partido. Y esa intensidad te hace ver que el partido no tiene por dónde ser malo. Es bueno el partido, por el momento sin precisión. Cuidado, se viene
6: Joao Portugal. Félix buscaba la pelota, Vitinha que lucha, el balón que rebota, le queda Cancelo. Abriendo ahora Joao Félix, el final es Vitinha, por un costado para Pedro Neto. Va el hombre del Chelsea descargando para Portugal. Llevando la pelota en tres cuartos de terreno hacia atrás para Renato Veiga, se mete central. Son 10 portugueses ya en el terreno español. El equipo blanco en esta noche aquí en Arlington, Texas, por ahora aguantando. Juego por dentro, le queda la pelota Bruno Fernández. Joao Félix que busca por el costado. Porro la va a recuperar. Llamar el balón hacia atrás. Rodri exigido. Tiene que meter un cabezazo. Porro con la marca de Joao Félix, que comete infracción. Lo vio el árbitro. Va a haber tiro libre. Apuesta total para ganar. Hay que creer en salida para España. 10 minutos. Vamos 0-0.
5: Ahora, la pelota la ven los españoles y los portugueses como una quincena, ¿no? O sea, la disputan totalmente. La quieren tener. No se dejan. No hay tenencia de ninguno de los dos. La pelota va y viene.
1: No veo una quincena hace mucho tiempo, amigo. Pero te digo la verdad. Se han dividido la posición del balón. Yo pensé que España iba a ser superior. Se viene Portugal
6: con la pelota, la recupera Bruno Fernández. Balón para Cristiano Ronaldo. Este en el área, el bicho. ¡Le pegó! ¡Qué tal fierrazo! Le metió Cristiano Ronaldo un fierrazo con el acero a la equipa. A quemar ropa Nay Simón con la mano. La manda al córner. Lo tuvo CR7. Buscaba su cuarto gol en la Copa Mundial. Buscaba Cristiano Ronaldo para córner.
5: Le pegó de derecha fuerte. Nay Simón perfecto con los puños abiertos. O con las manos abiertas la tira al tiro de esquina. Tiro de esquina para el conjunto de Portugal. 0-0, partidazo.
2: Recordad que España no ha recibido goles hasta el momento en la Copa del Mundo. El MAP, el que tiene récord de imbatibilidad en cuanto a minutos, es Unai Simón.
6: Va a venir el córner, le va a pegar Bruno Méndez. Desde el vértice de la línea oriental hacia el arco norte, aquí en el Itinti, centro de Méndez para el cabezazo. Primero Mikel Oyarzabal. Cierro Oyarzabal con todo por España. La pelota por fuera. Aquí el balón le va a quedar en la línea de Cal, en la línea lateral. Bruno Fernández la recupera perfecta para Nuno Méndez. Con perfil cambiado, viene Nuno Méndez cayéndose de Ramón solo. Taylor dice que sigue el juego. Tiene un problema España para recuperar. Vitinha también la pierde, tres cuartos de terreno. Por suerte estaba Rodri, Diego.
1: No atrevo el partido. No, nos queremos acomodar para hacer el comentario de uno. Automáticamente la recupera el otro equipo. Es muy jugado, sobre todo en el medio campo. Son dos equipos que la tienen muy clara cuando tienen el balón.
6: 12 minutos en el primer tiempo. Parece que pasó una vida. 0 Portugal, 0 España. Con Alan Díez, con Diego Peña en los comentarios. Con Diego Figueroa en la información. Con Vini Porcel. Aquí va saliendo del fondo de la porre. El juego corto para Rodri. Cucurella por un costado abierto. Está también apareciendo Baena. Cerrando por esa zona. Está apareciendo Joao Félix con Pedro Neto. El balón hacia atrás para España para que vaya organizándose. 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
6: Aquí la pelota la tiene España en el siglo central. Intentaba Portugal, pero no pudieron. Dani Alba que lleva el esférico y que la va a conducir por costado. Se acerca al área Baena. Baena para el centro de derecha. Se desvía, le pega Baena ahora arriba. El disparo del hombre Atlético Madrid completamente desviado. Se va perdiendo en el fondo. Saque de meta. Queda el shoulder con el nuevo anticaída con Romero a favor de Portugal. Intentaba Baena, Nadie.
5: Sí, pero está bien lo que hizo Baena, porque tenía que terminar la jugada para que se vuelva a acomodar España. Diego Peña en RPP.
1: Sí, y lo anecdótico es el reclamo de Cristiano Ronaldo en la jugada anterior, que no le dan el pase de profundidad cuando había picado y se molesta con uno de los volantes de Portugal. Sigue parejo el partido, de lucha, de entrega. Creo que vamos a ver goles. Sí, estoy seguro que vamos a ver goles, amigos de RPP.
2: Diego, la molestia fue con Joao Félix, quien después le pide disculpas a Cristiano Ronaldo.
6: Señoras y señores, vivimos 14 minutos. Aquí saliendo Rodri, tiene la pelota España, pero es reactivo el equipo del técnico Roberto Martínez en la selección portuguesa, que busca la salida rápida. Toque en el medio Pedri. Juega por dentro con Cubarsí. Ya en el terreno portugués, en la selección lusa. Por el costado derecho. La pelota nuevamente para España. Que está jugando su Mundial número 17. Que está buscando meterse en cuartos de final. Está buscando meterse en cuartos de final. A ver si lo puede hacer por sexta vez. La redonda que va jugando por la banda izquierda Baena. Hacia atrás el balón lo va pidiendo Cubarsí. El balón para Cubarsí. Está llegando por ahí también a acompañarlo Bruno Fernández. El balón por el costado para Porro. Cerrando João Félix. El esférico hacia atrás. La pelota en el área. Unai Simón le dice calma a Pau Cubarsí. Que la va jugando hacia adelante con Rodri. Enfrente lo tiene Bruno Fernández. 15 minutos. Va trepando de norte a sur la selección española. La furia que hoy está de blanco. Que se ha vestido así para jugar ante 80.000 espectadores aquí en Dallas. Aquí la perdieron. Cuidado. Se viene Bruno Fernández para João Félix. Félix que amaga Olmo. El baile de João Félix cerca a la mitad de la cancha. Pegada a la línea de Occidente. En el campo aparece Nuno Mendes recibiendo un pase hacia atrás. Mendes que la lleva. Dani Olmo lo mira entre dos pasos. Mendes es un tren. Viene Mendes. Abre el terreno por el costado para Bruno Fernández. Mete una pelota ahora al área para Nuno Mendes que quedó en el área. Y no podía Cuba si caía. Pero Unai Simón con las manos arriba evitando el asalto en el área. Y tiene la pelota. Casi le sale a Portugal.
5: Qué buena pelota le mete Bruno Fernández a su compañero. Cuidado que se viene España ahora con peligro.
6: Se ha habilitado para Yamal. Viene la respuesta. La coma Yamal le pegó. Tapa el arquero con costado. Remate el arco. Fuera. El remate se llega a desviar otra vez por el portero de Costa. Primero Yamal al palo derecho y después en el rebote le queda Baena. Enroscado el remate encima de la cabeza de Veiga, de Díaz y el mano. La mano cambiada de Costa al córner.
5: Tremendo lo de Diego Costa. A esta sí se la doy a Penny porque de verdad las dos son tapadores. Tiro de esquina para España. Rápido, Diego.
1: Diego Costa salva a España, a Portugal, perdón, en dos oportunidades. Se viene el tiro de esquina.
6: Tiro de esquina. 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
5: Es un partidazo. 16 minutos de intensidad y de llegadas. Buen partido.
6: Es una final adelantada. Lo veían a los dos en la final, pero está aquí. Octavo centro arriba de Baena. El cabezazo primero de Rubén Díaz. Te queda por fuera Yamal. Mete una pelota dirigida al área para Cucurella. Metió el centro buscando Yarzabal. Se va de largo. Y el balón por fuera. Dani Olmo lo va a rescatar. España que viene con Yamal con esa comba envenenada. Centro para el cabezazo. Salta Rubén Díaz. Defiende con todo Portugal. España que estaba buscando por los costados. Aquí renuncia Yamal porque estaba Musay. Habrá tiro en libre en salida para Portugal. 17 minutos. 0-0 el partido.
5: Qué bien Diego Costa, no el arquero, ¿no? En dos, primero con la mano abierta y la otra mano cambiada, Diego.
1: Sí, la primera tapada es a Lamine Yamal y en el rebote le queda a Baena. Y Baena quiere meterle el pionono con Majablanco, Alan, que es el efecto hacia adentro. Pero creo que le faltó un poquito más de fuerza en ese remate porque le mete la mano cambiada a Diego Costa y lo salva. La verdad que el partido no nos está defraudando, está arriba el partido.
6: Se cambia la camiseta nuevamente, se rompió la camiseta del hombre del PSG, sí, Diego Figueroa.
2: Correcto, se cambia de camiseta Nuno Mendes, que recordemos fue autor de uno de los goles del Portugal-España del año pasado, la final de la UEFA Nations League, donde gana Portugal el título, empataron 2-2, Nuno Mendes marcó uno de los tantos aquella jornada.
5: ¿Cómo es el pionono con Majablanco? ¿Cómo es?
1: ¿Te acuerdas el piononito?
5: Sí, claro.
1: Adentro vive Majablanco, cuando le pones mucho Majablanco, el efecto es más cerrado. Pero bueno, hizo un gran remate Baena, mejor la tapada de Diego.
6: Rodri maneja la pelota en el círculo central, la vida para el terreno. Pone costado izquierdo para Baena, se viene España, cuidado con Cucurella que vuela, Cucurella que vuela, cierra primero Díaz. El balón que queda por el costado para Pedro Neto, el hombre de Chelsea, va a caer. Falta, dice el juez del partido, Diego Figueroa, habrá tiro libre. Apuesta total para nada que creer.
2: Fue la infracción de Alex Baena sobre Pedro Neto, señala Anthony Taylor, jugará desde su campo Portugal.
5: Yo no me imagino un partido ya frenado por ambos. O sea, que le bajen la revolución. Este partido va a ser así. El partido va a ser así, salvo en algún momento, seguro con el momento cuando empiece el segundo tiempo de este primer tiempo, ¿no?
1: En el Jairi sobre la hidratación.
2: Y hemos, claro. Y hemos tenido un remate de Cristiano por parte de Portugal y cuatro remates claros de España, sobre todo el de Oyarzabal que la bota, pero España ha llegado con más contundencia al arco de Portugal.
6: Señoras y señores, Yamal que la maneja, se vio cara a cara con Cristiano Ronaldo. En la salida por el costado derecho de España, la juega en el medio ahora para que venga Pedri. Conduce el hombre el Barça, Pedri en el medio, primero Veiga con el pie, se anticipa y la juega Rubén Díaz para Cancelo. Lo va persiguiendo Pedri desesperadamente por la pelota, 19 minutos. Aquí en el fondo el experimentado Rubén Díaz, como recibir 50 soles gratis para Casino en línea con Rosberg. 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
6: Están empatando aquí en Dallas Stadium, ante 80.000 espectadores en Arlington, Texas. España y Portugal, que se vuelven a ver las caras después de 8 años. La última vez fue en Rusia, ¿no?
2: En mundiales, sí, correcto. 3-3, hat-trick de Cristiano Ronaldo. Gracias. Dos dobletes de Lagarto, Diego Costa. Y además también marcó Nacho Fernández por Portugal. Fase de grupos del 2018.
6: John Félix jugando por el medio para Neves. John Neves por un costado. El balón hacia atrás de John Neves para jugarlo con Nuno Méndez. Méndez que la maneja, toca en el medio. Aquí brillando en las figuras del PSG con Portugal en la mitad de la cancha. Una mitad de cancha enriquecida. Urdías que la va jugando por un costado para Pedro Neto. Se viene Pedro Neto con esa zurda que también tiene para jugarla, para meter el centro. El balón por el medio. Cuidado que el balón pasa para Cristiano Ronaldo, que está en el área. ¡Disparó! Le pegó yo Cancelo, pero había offside. 20 minutos, tiro libre en salida para España, Diego Peni.
1: Sí, qué jugada de Joao Cancelo, una pared larga. Pero bueno, el remate salió muy desviado. Ya le habían cobrado la posición adelantada. Pero me ha hecho recordar, Diego, acerca de ese partido, que es de los mejores partidos de la historia de los mundiales. Y sobre todo, el mejor partido de Cristiano en los mundiales, ¿no?
2: Que marca primero de penal. Después convierte con un disparo de fuera del área con complicidad del guardameta David De Gea. Y después un golazo de tiro libre para sentenciar el 3-3. Pero no es el único antecedente mundial. Es en el 2010, se cruzaron por octavos de final. Aquella vez España, cuando fue campeón, eliminó a Portugal con victoria de 1-0.
6: Doblazo de Guajevilla.
2: Correcto.
6: Va manejando la pelota en el medio. Dani Olmo juega ahora para Oyarzabal. La final se les va en abrir el terreno para Cucurella. 21 minutos, es RPP que transmite. Campo de Portugal que está al acecho. Va España jugando en el medio. Nuevamente con Rodri. El juego corto para Pedri, abierto Cucurella. Alex Baena adelante entre los centrales. Retrocediendo está por esa zona Cancelo. El balón corto. La pelota lo lleva por el sector de la banda. Aquí está apareciendo la porre. Pone un pase a buscarlo en el espacio. Baena que cae. El árbitro dice que no. No hay falta. ¿No cobra? Sí, sí la cobra. ¿Pero qué piden? Amarilla, Diego Figueroa, me parece.
2: Sí, es lo que estaba pidiendo Alex Baena luego de tratar de desbordar a Joao Cancelo. Los reclamos sobre el árbitro Anthony Taylor indicó la falta, pero no mostró ninguna tarjeta hasta el momento.
6: ¡Qué falta! Dolo no vio en gel, al límite de rápida acción para seguir el movimiento.
1: Sí, y ojo que este Anthony Taylor, el árbitro inglés de la Premier League, deja jugar muchísimo, ¿eh? Yo he visto grandes batallas en la Premier y él, ¡siga señor, siga! Tiro libre para España.
6: Va a venir la pelota a un costado, se acomoda Les Baena, ojo con este centro peligroso. Cerca la línea lateral, rumbo al arco, será de unos 30 metros aproximadamente. Y va a ser un centro buscando el ángulo izquierdo del portero de Acosta. Se mete la por también con Cucurella. El centro al área de cabeza sólido. Arriba primero Bruno Fernández. Otro remate de fuera. Le pega Pedro Porro. El hombre del Tottenham le pegó de fuera y se va desviado el balón al saque de meta en el partido. Queda Scholler con una anticaída con Romero.
5: Y se van al momento de hidratación. Tanto los españoles como los portugueses se van entonces a este momento, en donde recibirán seguramente algún mensaje, alguna indicación de sus técnicos, ¿no? Ahora, vamos a ver cómo regresan después de esta para de 3 minutos, ¿no?
1: Es verdad, porque a veces los cooling break, que son tan criticados y todo, a algunos les sirve para bien, otros para mal. Le pasó a Argentina, acuérdate, contra Cabo Verde. Luego el cooling break, Scaloni le dice a todos los delanteros, cuando el Licha Martínez agache la cabeza y tenga la pelota en la mitad de la cancha, piquen a la espalda. Le picó Messi, hizo el gol, el 1-0 que abrió ese partido. Así que esta información en los cooling breaks son valiosas para los técnicos, solamente para ellos, porque a mí me aburren tremendamente.
5: Sí, de acuerdo. Es parar un ritmo, porque ahora no sabemos, es lo que decíamos, ¿no? El partido tiene ritmo, el partido tiene intensidad.
1: Exacto.
5: Vamos a ver cómo vuelve después de estos 3 minutos, ¿no?
1: Totalmente.
5: ¿No? Ahora, el partido es parejo.
1: Parejísimo.
5: El partido es parejo. Sí hay una ventaja de España de remates al arco.
1: Ha tenido más ocasiones, ¿verdad?
5: Pero el partido es parejo, se pelea mucho la pelota, ¿no? Y esa pelea, esa discusión del partido, se vuelve en intensidad.
1: Alan, y no se regalan nada, ¿te has dado cuenta? En los espacios, o sea, no hay espacios oportunos para que le saques ventaja en una triangulación, en un tercer hombre. Se lee muy bien, se conoce muy bien y se friccionan. O sea, son dos equipos que los dos quieren pasar, es lógico, pero se ve una intensidad importante y eso nos motiva a que va a ser un buen partido. Los primeros 25 minutos han sido muy buenos.
5: Sí, y si hablamos de una figura en estos primeros 25 minutos, tenemos que hablar de Diego Costa, ¿no? el arquero de Portugal, que ha salvado dos veces a Portugal en una misma jugada, ¿no?
1: Sí, yo, a ver, yo lo
5: decía. Le sacan a Mil la primera y la Beltrán
1: y a Baena.
5: Y a Baena la otra.
1: Yo lo decía en forma de broma, Penny, tú sabes que a mí me gusta bromear con eso, pero la mano cambiada, la segunda pelota que mete Alan, yo sé que en algún momento te he hecho gozar con esa mano cambiada, pero tremenda, tremenda mano cambiada que le mete Diogo Costa a Baena, el jugador.
7: Así que, como la mano que le metiste a Kaká.
1: Ah, ¿ves? Tengo un hincha más.
7: No me acuerdo.
1: Tengo un hincha, claro.
5: Es verdad.
7: Se la sacó acá, digo.
5: Sí.
7: Nada más y nada menos.
5: No, de verdad,
7: y de ahí salió la visa
1: vino para la Premier.
7: Vino con el inflador.
1: Claro.
7: Muy bien.
5: No, pero cuando tapás en cristal, sí, más emocionado.
1: Te he hecho renegar también, pero es parte del
5: fútbol. Es parte del fútbol.
1: Parte de la vida, parte de todo, hermano.
5: Es verdad eso, ¿no? Bueno, reciben más indicaciones, Diego.
2: Sí, Roberto Martínez. Explica con un gráfico a los jugadores los movimientos que van a realizar para esta segunda parte del primer tiempo, todos rodeándolo a él y haciendo énfasis sobre Vitinha, el gestor del medio campo de la selección luz.
6: Muy bien, entonces.
5: Dale, Fred.
6: Se va a renovar el partido. 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
6: Muy bien, señoras y señores, en esta tarde, aquí en el Dallas Stadium, en el AT&T, en Arlington, en el estado de Texas, en los Estados Unidos, ya se reanuda el juego, 26 minutos. 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La mandó a buscar Portugal por el costado derecho. A Pedro Neto. El balón le cae, pero Cucurella es rapidísimo. Está volando Cucurella. Por la banda, descarga en el fondo con Unai Simón. El portero de Athletic Club la va jugando ahora en el centro de su área grande. Saliendo de a pocos. Caía Pedro Neto, pero se recupera. No llevó mayor caso al árbitro del partido, que dice que siga jugando. Va Pedro Neto jugando por el costado. Aquí Pedro Porro para España. Por el otro lado tenía la pelota. La pone para llamarle, el balón se desvía y se va perdiendo en el saque lateral. Te ha puesto donde gana, no que la viene. Juego para la selección española, 27 minutos van a marcarse, 0-0 el partido, Diego Peri.
1: Sí, Jofre, y cuando en el momento del cooling break, no solamente Roberto Martínez le daba indicaciones a sus dirigidos, también uno de sus asistentes, el inglés que maneja la pelota parada, Diego Figueroa, él maneja absolutamente todas las pelotas y le enseñaba con una tableta a los jugadores portugueses.
2: Sí,
1: Figueroa tiene esta. Él maneja absolutamente todas las pelotas y le enseñaba con una tableta a los jugadores portugueses.
2: Sí, recordemos la jugada que tal vez marcó en Portugal este trabajo específico que hace en el tiro libre de Bruno Fernández ante Uzbekistán, que Cristiano no pudo llegar a completar.
6: Se va perdiendo el balón fuera del campo de juego nuevamente para Juan de Manos. Vamos a ir a 28 minutos de este primer tiempo. Portugal 0, España 0. 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
6: Toca Portugal con Neto por el costado, Ronaldo mandando el área. Se mete también a la jugada, el juego hacia atrás para Cancelo. En la mitad de la cancha, apareciendo por el medio, está apareciendo con la pelota Vitinha. Abre el hombre del Paris Saint-Germain para Bruno Fernández, descargado de zurda. Hacia atrás primero con Nuno Mendes, 28 minutos. Yamil Yamal enfrente, todavía no brilla Yamal en el partido. Tocando Nuno Mendes, al fondo con Renato Veiga. La maneja el hombre de Villarreal, la cambia ahora para Rubén Díaz. Aquí Díaz para el Portugal, que está saliendo por el costado derecho con Cancelo. El balón abierto ahora por el costado, descarga para John Neves. Neves con la pelota entre tres españoles, quería pasar, pero no pudo. De Mikel Oyarzabal va a recuperar. Y ahora Rodri para Dani Olmo. Se viene la contra de España, pase de Dani Olmo para Yamal. Sí, cruzó. A tiempo Renato Veiga, pie bendito. Pie zurdo de Veiga para tremendo cruce, sacó el H y cortó la jugada. Ala dio.
5: No, de verdad que se venía con una opción clarísima de gol. Gran cruce del defensor portugués. Se venía España con peligrosidad en esa acción, Diego.
1: El pase era de Dani Olmo en profundidad y Renato Veiga se juega la vida. Se juega la vida cerrando. Llega a la barriga, el pase era para Oyarzabal, finalmente no se concretó, le salva la vida a Portugal el central portugués.
5: Y acá le cobran mano a Neto a la hora de controlar la pelota. Sí, hay una mano. Se ayuda con la mano. Bien el árbitro principal de la contienda, Diego.
2: Sí, correcto. Ahí se apoyaba. Sí, correcto. Ahí se apoyaba finalmente Pedro Neto. Lo sanciona de inmediato Anthony Taylor.
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6: Llama al Pulso, un pase vacío para Porro, el tremendo cruce en el momento de la mata al córner. Tiro de esquina, caliente, punto peca, bala caliente para apuesta caliente, Diego.
1: Sí, nuevamente, ahora vemos el cierre de Nuno Méndez que se juega la vía ante el cerro, el centro de Pedro Porro, córner, tiro de esquina para España.
6: Maena, juego corto, cortita, pase para Dani Olva, hacia atrás para Yamal, que tiene ángulo, le va a poner la pelota ahora en el fondo para que la vaya a hacer. Se carga con todo Porro, la cambió de lado en la esquina, apareció Cucurella, esquina del área en la banda de Oriente, por fuera aparece Pedri, metió un centro para Yarzábal, lo bote del arquero, increíble, Costa pone el pie, la pelota rebota, pedía Cordi, se lo pierde Olva de rebote, de cabeza para afuera, me parece levantar a la bandera, Diego Figueroa.
2: Al final no llega a darse la indicación por parte del juez asistente, Diego Costa, que realiza la intervención, y luego Cristiano Ronaldo se acerca a conversar con el arquero portugués.
5: Es notable lo de Diego Costa. Hasta con el pie tapado de futsal.
1: Pero igual, Alan, la segunda pelota luego que tapa a Diego Costa, finalmente le cobran el offside a Dani Olmo. Pero Dani Olmo le falla al arco. Increíblemente le falla al arco, pero Diego Costa tiene razón. Había hecho una gran tapada con el pie y salva nuevamente el arco de Portugal en 30 minutos.
6: Ojo que hay una dura entrada de la Porta contra Ronaldo. Está sentido Cristiano Ronaldo en 31 minutos.
2: Sí, su ex compañero en Al Nassr, Aymeric Laporte, solamente coincidieron una temporada. Pisó a Cristiano Ronaldo, advirtió la falta a Anthony Taylor, pero no mostró tarjeta amarilla.
6: ¡Qué foul! 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Se va a perder el balón fuera del campo de juego, 31 minutos, saque de banda. Bajó un poquito la intensidad del partido.
5: Eso,
6: Portugal 0 y España 0.
5: Eso iba a decir yo, Fred. Bajó la intensidad del ida y vuelta, de cortar, de jugar, de llegar a los arcos. Este momento de hidratación es, Dios mío. Estábamos viendo un partidazo. Bajó un poquito el partido.
6: Se viene, cuidado Rodri, pelea la pelota por un costado en el territorio portugués. Aquí Bruno Fernández de media vuelta, notable, la saca con todo y aquí le pega al aire y Laporte. Le pega mal el balón, por suerte, pero Unai Simón en el fondo, presionando, está John Félix. El arquero Unai Simón se la lleva al área cuando Félix llegaba, cuando apretaba el hombre al nacer. 31 minutos, la tiene con la mano Simón, la juega. Al juego delante de su área para Rodri. Le entrega para ahora Pedri. Pedri que la conduce en el círculo central. Pedri por el costado derecho. Va subiendo Pedro Porro. Avanza Porro. Balón para Dani Olmo. El balón se desvía en John Félix. Y por suerte hacia atrás solo está Diego Costa. 32 minutos del primer tiempo. Portugal 0, España 0. 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
6: Con Diego Peri, con Alan Díaz en los comentarios.
5: Quien se ha juntado más a Oyarzabal es Olmo. Sí. Olmo se ha juntado más para verlo. Ahí está Olmo de nuevo con Oyarzabal, ¿ves?
6: Oyarzabal, que tiene 4 goles en la Copa Mundial. La juega corta ahora con Maena, subiendo Cucurella. 33 minutos van a marcarse en RPP. 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Pero tal vez si llega la juega ahora Pedro Porro para Lamine Yamal. A ver si se enciende la joya española. Yamal en el área, perfecta para Olmo, la cruzó. No llega Oyarzabal. Se lleva la mano hacia el rostro y Oyarzabal se cruzó en su camino. Cancelo y la mandó afuera. Si estaba Oyarzabal un metro más adelante, era gol de España.
5: Pero Olmo hace lo correcto, Olmo hace lo correcto, está esperando a su 9 para que la meta nada más,
1: pero,
5: Diego.
1: Pero lo increíble era que no habíamos mencionado a Lamine Yamal casi nada de partido en 33 minutos. Y da el pase, Olmo le pega y no llega Oyarzabal. Se viene España nuevamente.
6: La por para Baena, que pisa el área por un costado y la línea. Cerrando primero John Cancelo, la pelota para Cucurella. Se viene España por un costado con Cucurella. Ahora ves la por para Baena. Baena mete un centro para Oyarzabal. Renato Veiga, gigante arriba, rey de los cielos, defendiendo para la selección lusa. Está saliendo a la cacería primero por dentro Vitinha. El balón la panda ahora a la por para jugarlo con Oyarzabal. Oyarzabal para Rodri, que tiene espacio. Va el capitán. Se la juega juega en tres cuartos del terreno a 30 metros del arco. Pedro Porro para Yamal. Pelota de Yamal rasante para Pedri. Pedri que viene por dentro. Pedri que se junta con Yamal. Se van a juntar lo de Barça. Y aquí cierra gigante Nuno Méndez. Lee la jugada por izquierda Félix. Y hay una falta, dice el árbitro del partido. No lo pude creer Yamal. Diego Figueroa.
2: Sí, Lamine Yamal. Sorprendido por el cobro de Anthony Taylor. Yamal que intentó barrer. Consigue hacerlo sobre Joao Félix. Para el español no hubo infracción. Pero Taylor indica tiro libre en salida para Portugal.
5: Para mí no hubo falta. Para mí es pelota toda. Para mí.
1: Sí, pero igual te digo algo, Alan, amigos de RPP. Poco lo de Yamal, ¿eh?
5: Sí,
1: poco lo de Yamal en este mundial en general.
5: Sí, claro.
1: O sea, España necesita al Yamal de la Eurocopa. Es complicado porque ha venido una lesión, pero lo necesita. Necesita este revulsivo por el lado derecho español.
6: Señoras y señores, el balón la va jugando España. 35 minutos, 0-0 de partido. 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
6: En el estadio de Dallas. ¿Y cómo van las apuestas, Diego?
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6: Llega Joao Cancelo, pero mandó la pelota afuera, el saque lateral en el partido. Saque lateral de apuesta donde gana los que lo viene. Estamos por ahora sin goles, pero sí hubo aproximaciones, algunos remates al arco. Por ahora no se abre el marcador, estamos esperando el golazo de J.C. Chirata, ese gol que recorre la ruta del Perú con la mejor

0: marca del mundo. Va jugando Pedri, tres cuartos de terreno, lo vio por un costado Mikel Oyarzabal, que estaba fuera de su área. Va a ir en el medio y corta primero Portugal. Bien aparece João Neves, jugando ahora hacia atrás João Cancelo, que tiene zurda para jugarlo ahora por dentro con Vitinha. Vitinha para Cristiano Ronaldo, aparece el comandante, pide calma Ronaldo, le dice vamos al piso, venga, venga para Ronaldo. Ronaldo que se mueve, se muestra CR7 por el costado izquierdo para João Félix, que lleva la pelota, que no lo puede parar Pedri, y ahora se viene por dentro Vitinha, conduce. Se enciende la mitad de la cancha de Portugal. Por el costado subiendo João Cancelo. Bruno Fernández. Pasa adelante, lo tira Pedro Neto. Va a lanzar Cancelo. Se va a cerrar España con Baena. Ahora le queda nuevamente a Pedro Neto, que tiene zurda. Metió un centro buscando a Cristiano Ronaldo. De largo el cabezazo de Félix. Es Ronaldo que la pone en el área arriba. ¡No! Atajo Ney Simón arriba. La gana en una esquina. Pelota pasada a João Félix. Para Cristiano Ronaldo, para el capitán, que se estira con el pie derecho después que la pelota le rebotó del hombro a Simón. Y cuando el balón lentamente se metía, Simón vuela para la foto y la atrapa felinamente. Y se salva España, casi gol de Cristiano Ronaldo.
1: ¡Qué rico partido! ¡Qué rico partido! Si tú me das, yo te la devuelvo. Así están España y Portugal. ¡Qué buena jugada de João Félix! Pivoteó perfecto, metió la pelota hacia adentro. Y ahí entró como una media chalaca, una media tijera, Cristiano Ronaldo, la pelota se metía, reacciona bien el arquero español, Unai Simón, y controla la pelota. ¡Partidazo!
2: Iba a ser a los 37 minutos, amigos de RPP, iba a ser el gol de antología, Cristiano Ronaldo, con la parte interna, con la parte externa, perdón, una media chalaca de costado, luego del cabezazo de João Félix, que después se estrella contra los paneles de publicidad. Ha habido alguien lesionado, me parece.
0: Alguien perdió el botín, ¿no?
3: Pedro Neto.
2: Pedro Neto, pero, a ver, era una jugada, y les iba a comentar, amigos, Portugal no había llegado prácticamente al arco defendido.
1: Las más claras eran de España, ¿no?
2: Era la más clara de España. No había llegado Portugal. Cristiano Ronaldo, estamos viendo la repetición, el cabezazo de João Félix, en el rebote, Cristiano se la juega, y Unai Simón llega. Se mete una volada, esas voladas que...
1: sensacionales.
2: Que nos hacían en ese full, cuando te ponían la colchoneta abajo, ¿no? Y volabas y volabas. Pero bueno, tremenda tapada de Unai Simón, que mantiene el 0-0 en 38 minutos, amigos.
1: Es buen partido.
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0: ¿Se recuperó Pedro Neto después de que perdió el botín, Diego Figueroa?
3: Sí, lo que sucede es que se le ha roto la parte trasera del botín derecho de Pedro Neto. Todavía no se ha realizado el cambio de botín, pero el futbolista está otra vez en el campo.
0: Que tendría que dejar con 10 a Portugal para eso.
1: ¡Uy! Tremenda falta de María.
0: John Feli de parte de Pedro Porro. Y hay dura entrada, falta, dice el árbitro. Vamos a ver si lo amonesto o no.
2: Este árbitro no te saca amarillas así nomás.
1: Ya, pero este es amarilla.
2: Sí. Contra João Félix. Lo agarra atrás, ¿no? Lo agarra atrás a João Félix. A ver, una cosa de lo que sucedió hace unos minutos con la...
0: Contra João Félix.
2: Lo agarra atrás, ¿no? Lo agarra atrás a João Félix. A ver, una cosa de lo que sucedió hace unos minutos con la jugada de Portugal. El que recoge a mitad de la cancha es Cristiano Ronaldo. El que baja a pedir la pelota, porque Cristiano estaba de punta solo, estaba tomándose un té, bajó. Portugal juntó pases y un centro por derecha, mejoró muchísimo. El partido está picante.
0: João Cancelo llegó por la otra banda, cuidado contra Baena. Cancelo va a ganar un córner, va a ganar un tiro de esquina. 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
1: 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Ya no es tan intenso el partido. Ahora hay llegadas claras. España ha llegado claro al arco de João o de Diego Costa. Y ahora España y ahora Portugal también responde de la misma manera. Cambio de botines, Diego.
3: Sí, ahora sí, le alcanzaron un botín derecho del mismo modelo para Pedro Neto, para que pueda continuar sin ninguna dificultad en el compromiso.
2: Modelo y color, ¿no? Modelo y color, Diego.
3: ¿Cuál? Eso, los futbolistas de ahora, sobre todo,
2: son cabaleros, los futbolistas.
0: 40 minutos del primer tiempo para el RPP. Con Alan Díez, con Diego Penny, con Diego Figueroa, con Irving Porcel. Aquí estamos transmitiendo desde el AT&T Stadium en Arlington, en el estado de Texas. Va a haber córner para Portugal, le va a pegar nuevamente. Es una jugada preparada.

0: La cerca estaba João Félix. Iba lo de Méndez y la devuelve. Cuidado que Olmo dejó espacio y le pegó Méndez al arco. ¡Palo! El balón se estrelló como un misil en el travesaño. Sonó la lata. Movimiento sísmico en el arco. Portugal estremeció con este remate de Méndez y se salva España. Balón afuera.
1: ¡Qué remate! ¡Qué remate de Méndez! Remata fuerte y luego el cabezazo de un jugador español.
2: Pero por... era gol.
1: Sí, era gol. Desvía la pelota al travesaño, Diego Figueroa.
3: Sí, Pedro Porro es quien desvía el remate de Nuno Méndez.
0: Antes, qué buen pase, pero Neto dejó pintada la defensa española con pintura Lozano. Pinta como un experto aquí. El balón lo lanza en un costado.
1: No, de nuevo,
0: Nuno Méndez lo va a repetir. Va a indicar que se repita la acción. Anthony Taylor, el árbitro inglés, Diego Figueroa.
3: Sí, se están tomando en el área. Cucurella cayó tendido, reclamaba una falta. Sin embargo, Taylor detalla que se repetirá el saque de banda con Nuno Méndez.
0: En casi 42 minutos, Portugal cerca y a la estremeción el travesaño. El balón de Méndez jugando ahora para Vitinha. Vitinha para Méndez. Méndez que mete un centro. La pelota se defiende a Dani Olmo. Buscando a João Félix. Balón que rebota. No va a llegar João Neves. Y ahora sale Yamal. Y se viene la joven del Barça. Viene Yamal. Pasa a la mitad de la cancha en 3-3. Quieren agarrarlo. Yamal abrió el terreno para Baena. Por el costado está tratando de cerrar Bruno Fernández. Sigue Baena. Con turbinas encendidas en 3-3 hasta el final. Cabalga España. Cucurella que le entrega ahora a Rodri. Rodri para Yamal. Encontró un espacio, se abrió esto, viene Yamal, lo llega a tocar, no. El árbitro dice que no va a comprar entradas para este teatro. Yamal ya se recupera y la tiene el portero Diego Costa en 42 minutos, 0 Portugal, 0 España.
1: Qué buen partido de fútbol, ida y vuelta, ya dejaron de ser intensos, ahora lo que hacen es jugar, lo que hacen es llegar claramente a los arcos, de verdad que participan los dos arqueros. Es un muy buen partido de fútbol.
2: Y no se quejan cuando es la falta, listo, cobran, juegan rápido, no pierden tiempo. Es un partido de golpe por golpe, como una pelea de box. Golpe por golpe y estamos viendo en 40, casi 43 minutos a dos equipos que quieren anotar, como sea. Era España el dominador con las oportunidades, luego se lo dio Portugal y seguimos con el juego.
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0: Señoras y señores, 43 minutos, 0 Portugal, 0 España. Está cerca de marcarse el gol en el partido. ¿Y cómo van las apuestas, Diego Figueroa?
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0: Venga, el sanguero se la juega para Nuno Méndez por el costado. Deja seguir el árbitro Taylor cuando lo miraban los españoles buscando una falta. El balón por el costado para Nuno Méndez. El balón para buscar a CR7 en el centro. Arriba la mano, no hay Simón. Que ya la tienen 44 minutos de este primer tiempo a las 10. Para ti, ¿quién es por ahora el jugador de este partido?
1: Yo me voy a acordar con Diego Costa, el arquero portugués.
0: Para Diego Pérez, jugador por ahora del encuentro.
2: Para mí, Diego Costa.
0: Para Diego Figueroa, el jugador de partido.
3: Es unánime, Diego Costa.
0: Perfecto, el jugador es Diego Costa. 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Se va acabando este primer tiempo, ya 45. Algo más vamos a jugar por el Jairín Sombré, por el tiempo de hidratación que cambió el partido. Aquí va subiendo España con Baena.
1: Fíjate que lo cambió para bien, porque sí estaba intenso el partido, estaba bueno el partido. Después del momento de hidratación, lo que han hecho los equipos, se han echado a jugar. Ya no a quitar, a presionar, a correr, sino a jugar. ¡Mira ahora!
0: Olmo la pone en el área para Oyarzabal. Viene España, no puede rematar. Oyarzabal le quitaron el ángulo de fuera a Rodri. Se anima, le pegó arriba. Y se molesta Olmo. Y ya son 45 minutos del primer tiempo y a tiempo cumplido. El partido está 0-0. ¿Cuánto más, Diego Figueroa?
3: 6 minutos más.
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0: Se está acabando el partido, quedan 5 minutos. y 0-0 entre Portugal y España, pero parece que va a ser largo, parece que va a ser una segunda parte muy...

0: disfrutado este partido. Pedro Porro me atuvo todo el evento, pase para Yamal, le pegó Yamal. ¡No, no, no, no! Le pegó muy mal Yamal, pero por suerte la bandera lo salva. Porque estaba en offside, porque el remate fue horroroso. Ahora tiene Diego Penny.
1: Sí, estaba adelantado Lamine Yamal. Insisto, el partido, los primeros 25 minutos intenso, de ida y vuelta. El segundo, después del momento de hidratación, se echaron a jugar y han llegado a las jugadas más peligrosas en ambos arcos.
2: Y Lamine Yamal se puso a jugar, ¿eh? Se involucró mucho más en el juego. Después de 30 minutos que lo vimos prácticamente parado, le sirve mucho que este jugador aparezca al cuadro español.
1: Y acá retrotrae la acción. El árbitro había una falta en contra del Olmo, ¿no?
2: Pero deja jugar, ¿eh? Deja jugar mucho el árbitro Taylor. Eso es bueno para todo, para el espectáculo, para la dinámica del partido.
1: Estará viendo este partido Michael Espinosa. Estará viendo este partido, insisto, Kevin Ortega. Estará viendo este partido Mike Palomino. Estará viendo este partido el señor Augusto Menéndez. Estarán viendo este partido los árbitros del Perú. Por amor a Dios y a la Virgen María.
2: Espero que sí. Un saludo para todos, para cada uno de ellos. Abrazo.
0: 48 minutos, un letrero y una tribuna muy curioso, ¿no?
3: La leyenda y el futuro. Cristiano Ronaldo, la leyenda, el futuro, Lamine Yamal. Se han enfrentado una vez a nivel de selecciones. Fue en la final que les comentaba de la Liga de Naciones. Ganó Portugal por penales. El único duelo que han tenido Lamine Yamal y Cristiano Ronaldo.
0: 48 minutos, van a quedar 3 y se acaba el primer tiempo. Aquí en Arlington, Texas. Manera tiene el tiro libre, la manda larga buscando a Rodri. Rodri llegó, le pegó a Laporte. Y el balón impacta al final en el portugués y va al córner. Antes una falta, me parece, Diego Figueroa.
3: Sí, correcto. Es lo que señala Anthony Taylor. Jugará Portugal desde su campo.
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0: Con la atención a los comentarios, con Diego Peri en el análisis del partido, con Diego Figueroa en la información, con Ivy Porcín, la voz comercial, con Chiqui Porras en los controles, con Néstor Blanco, todo el equipo de RPP Deportes, transmitiendo desde el TNT Stadium, aquí en Dallas, en Arlington, Texas. 0 Portugal, 0 España. 49 minutos, quedan 2 y se va a acabar. Larga pelota para buscar por un costado Baena, que lo va a hacer. Peligroso que tiene España en velocidad, el uno contra uno. Primero soluciona Rubén Díaz, el hombre del City para Portugal. Ahora juega con Nuno Méndez por el costado a João Neves. Le cae la marca encima también de Yamal. Ya tiene espacio Neves para jugarlo en la mitad de la cancha. Levantando la pelota. Al final Neves deja jugar corto con João Félix. Félix para Neves. Y se la devuelve al hombre de Al Nassr, que pone una pelota larga. No lo va a encontrar Bruno Fernández. Se va la pelota al saque lateral del partido. Se levanta para España.
1: Ahora João Félix está haciendo un buen partido, ¿no? Está haciendo un buen partido João Félix. Creo que Portugal en sí está haciendo un partido, espera mucho a España. Y cuando intenta jugar y lo hace bien, le está haciendo daño al cuadro español.
0: Llevando a Mikel Oyarzabal, que es un volante más. Se metió Dani Olmo al área. Cucurella. Está también Baena de punta. El balón de Mikel Oyarzabal hacia atrás con la presencia de Laporte, que la va a mandar afuera. Se desvía al final en el español y ahí saque lateral. Va a ser Pedro Neto, pide calma. Último minuto del primer tiempo aquí en el TNT Stadium.
1: Ahora lo que queda claro es que la jugada más peligrosa han sido el doble remate de salvada del arquero portugués, ¿no? La doble salvada, primero Yamal y después el jugador Baena. Y el remate al palo de Bruno Méndez, ¿no? Que choca en el travesaño. Una en el arco de España, una en el arco de Portugal, pero el partido ha sido buenísimo. A mí me ha encantado el primer tiempo.
2: Sobre todo la intensidad del juego, ¿no? Ninguno de los dos se tiró atrás, a pesar de que España sometió en ciertos momentos el partido a Portugal. Pero igual, no es que el bloque bajo, que están cerrados atrás esperando a que el otro te ataque para de ahí agarrarlo contra otro. No, los dos equipos propuestos y mentalizados a encontrar el espacio exacto y la jugada exacta para poder contrarrestar los ataques del otro equipo.
0: Hubo falta de João Félix, ¿no? Diego Figueroa.
3: Sí, falta de João Félix sobre Pedro Porro, ya sacó un Unai Simón.
0: El balón de Nacimón pasó y cerca al área estaba Baena, metía el centro Rubén Díaz, impecable, la manda fuera con el pie izquierdo lateral en el partido. Saque lateral para la selección española. Aquí el árbitro inglés, Anthony Taylor, dice que es el final del primer tiempo. Habrá una pausa de un partido que no queremos que se acabe. Tendrá una segunda parte y vamos a ver qué tan larga será esta definición. A las 10, Diego Peña aquí en Arlington, Texas.
1: Muy bien, gracias, Geoffrey, por tu relato de estos primeros 40.

0: 55 minutos, bueno, 51 minutos que dio el árbitro. Portugal y España empatan 0-0, un 0-0 bonito, un 0-0 movido, un 0-0 intenso, un 0-0 que tuvo ese movimiento de hidratación y la vuelta ha sido con jugada de peligro. Uno en el arco de España, la otra en jugada en Portugal, pero se juega buen fútbol en el encuentro.
1: Sí, totalmente. Y un 0-0, Alan, amigos de RPP, con ocasiones de gol, con aproximaciones, con triangulaciones en muchos momentos de parte, sobre todo de España, que es su, dentro de su ADN de España está escrito la triangulación, está escrito el pase de tercer hombre con los laterales por fuera. Es un equipo que la tiene muy clara, pero enfrente tiene un equipo que defiende muy bien, como Portugal, que tiene un arquero, Diogo Costa, que ha sido figura en estos partidos, resolvió varias de las jugadas que tuvo en contra de su arco, por eso se mantiene el 0-0 en este primer tiempo.
0: Listo, señores, nos vamos a la pausa. Buen partido, muy buen partido en España-Portugal. Nos vamos a la pausa y regresamos con más aquí en RPP, confianza y credibilidad por todos los medios. Por ahora, España y Portugal, 0-0. Ya venimos.

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9: Noruega venció 2-1 a la selección de Brasil y consiguió su boleto a los cuartos de final de la Copa del Mundo con doblete de Erling Haaland.
10: ¡Gol de Noruega! ¡Este está loco ya! Haaland levanta la cara, ve al portero Alisson y saca un fierrazo de fuera del área. Erling Haaland remata, golazo de Noruega.
9: En un gran juego disputado en el Estadio Azteca, la selección inglesa logró avanzar a la siguiente ronda tras imponerse por 3-2 sobre el conjunto mexicano. El entrenador Javier Aguirre comentó que fueron superados por un gran equipo.
11: Estos son las grandes ligas y no te puedes equivocar porque te condena, ¿no? Tuvimos ahí un par de errores y me da tristeza por la gente, pero bueno, creo que mis jugadores pueden estar tranquilos porque hicieron lo que pudieron ante un gran equipo.
9: Con estos resultados, Noruega enfrentará a Inglaterra en los cuartos de final de la Copa del Mundo.
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12: Realizó la reconstrucción del crimen del campeón nacional de marinera José Antonio Pérez Ferreiro en una diligencia en la que también estuvo presente el ciudadano venezolano Elvis Castillo Guerra, quien confesó ante las autoridades ser el autor del crimen. La presidenta electa Keiko Fujimori se reunió con ex candidatos presidenciales, entre ellos el presidente del APRA, Enrique Valderrama, quien manifestó su confianza en el equipo de Fuerza Popular y destacó el trabajo del presidente del Banco Central de Reserva, Julio Velarde.
13: La gestión hiperexitosa del señor Julio Velarde inicia justamente en el marco del gobierno de Alan García. Hacemos votos para que el señor Velarde pueda continuar en su exitosa labor, dándole estabilidad económica al país.
12: El presidente del Congreso, Fernando Rospigliosi, ratificó su denuncia sobre presuntas irregularidades en la adquisición de más de 31.000 pistolas destinadas a la policía. Cuestionó además que el contrato estipule el pago del 100% por adelantado y establezca un plazo de entrega de 14 meses.
14: Hacen una licitación mal hecha a propósito y le entregan a FAME la responsabilidad de adquirir las pistolas sin licitación. Adquieren pistolas de mala calidad a un precio exorbitante. O sea, el Ministerio del Interior dice, yo no puedo comprar, me declaro incapaz, inepto. Así se ha declarado el Ministerio del Interior.
12: En el marco del Día del Maestro, profesores de distintas zonas de Lima señalaron que el próximo gobierno de Keiko Fujimori debe mejorar la infraestructura de los colegios y atender otros desafíos del sector educativo para fortalecer la labor docente y el rendimiento de los estudiantes.
15: La deficiencia es que queremos buenos capacitadores, ¿no? Porque el maestro, si realmente quiere, o sea, realmente se debe buscar, ¿no? Unos capacitadores, pero de renombre. Bueno,
16: el calor es agobiante en verano con las calaminas, entonces todo eso se necesita mejorar.
17: ¿Qué le pediría entonces a la nueva presidenta?
16: ¿Qué le pediría? Que se mejore la infraestructura, que se vean los colegios que necesitan.
12: El director técnico de Universitario de Deportes, Héctor Cooper, afirmó en RPP que el principal objetivo del equipo para lo que resta del año es conseguir el campeonato nacional, tras casi 2 meses al frente del club.
18: Casi no hemos cambiado nada, simplemente hemos continuado con cosas que el equipo hacía, venía haciendo, porque no se puede hacer todo de un día para el otro. Los jugadores están haciendo todo lo posible para que todo vaya por un camino y estamos probando algunas cosas que, bueno, van a terminar ya a fin de esta semana. Quiere decir que somos optimistas, expectativas hay muchas y deseando mantener esta actividad, esta intensidad en cuanto a los entrenamientos y a otras cosas para ver si podemos ganar el título. Porque aquí no se puede decir hacer una buena campaña. No, acá hay que ganar títulos.
12: Hoy continúan los octavos de final de la Copa del Mundo. Portugal empata a España en el primer tiempo del partido por la clasificación a los cuartos de final, mientras que Estados Unidos buscará la clasificación de local cuando enfrente a Bélgica a las 7 de la noche. 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
21: A esta hora, Apurímac registra 23 grados y en la noche bajará a 16. Piura registra 33 grados y por la noche descenderá a 27. Mientras que Huancayo tiene 17 grados, se prevé un cielo muy nublado.
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23: El precio del dólar es de 3 soles con 41 céntimos de acuerdo con el Banco Central de Reserva del Perú. En el mercado paralelo, el tipo de cambio es de 3 soles con 39 céntimos para la compra y de 3 soles con 42 céntimos para la venta.
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24: 3 y 4.

0: Muy bien, seguimos, señores. Para los segundos 45 minutos entre España y Portugal. Partido 93 del Mundial, 0-0. Un buen partido, a muy buen partido de fútbol, ¿no? Porque han habido llegadas en ambos arcos, porque ha habido intensidad, porque ha habido juego, porque ha habido, además, por momentos, juego brusco. Sí, hay que decirlo, el Mundial. ¿Cuál es la banca de suplente de Portugal? El jugador que puede entrar en cualquier momento, Diego.
1: A ver, teniendo en cuenta también los elementos que ha utilizado el entrenador Roberto Martínez, el que más minutos tiene de los suplentes en este Mundial es Rafael Leão. Titular en el cotejo anterior, Rafael Leão, 175 minutos hasta el momento. Y si luego, siguiendo ese índice de quienes han jugado más, el siguiente en la lista es Chico Conceição, Francisco Conceição, el extremo de la Juventus. En un tercer orden, tratando de buscar un jugador que pueda ser considerado, encontramos a Nelson Semedo, que es un lateral, pero si es que nos referimos al tema ofensivo, Bernardo Silva, el nuevo jugador del Real Madrid.
0: Qué jale que tiene el Madrid, ¿no? ¿A quién jaló más también?
1: A Cucurella, el lateral de la selección de España.
0: Bueno, en este partido no ha participado mucho, ¿ah? No ha participado mucho Cucurella, en este encuentro, ¿no? Habla Pedro Porro con Oyarzábal, Pedri, es un buen equipo España, pero todavía no ha llevado esos momentos buenos al resultado, ¿no? Y Portugal también ha tenido buenos momentos en el partido, Diego.
2: Sí, claro que sí. Se han repartido prácticamente la posición del balón. España un poquito más, 55%. Pero las grandes... Acá viene lo importante de lo que hemos podido ver, amigos de RPP. España ha tenido dos grandes ocasiones dentro del área. Ocasiones que han sido resueltas por el arquero Diogo Costa, el arquero portugués. Y Portugal tuvo una gran ocasión, que están contando la de Cristiano Ronaldo, ¿no? Claramente, que en una jugada, la verdad que impresionante, quiere hacer una tipo chalaca de costado y finalmente el arquero Unai Simón se mete una voladaza tremenda. Pero el partido ha sido electrizante, sumado a la gran narración de acá de Joffre, que la rompe, que lo veo en todos lados, la verdad, pero me parece perfecto. Porque hay que aprovechar, hermano. Siempre hay que aprovechar, sobre todo los momentos, y los ha aprovechado también España, porque no ha sido contundente, no lo ha llevado el resultado, pero ha sido el que ha tratado de ganar en este primer tiempo. Vamos a ver cómo se da el segundo tiempo de este electrizante partido.
0: Va a relatar Joffre Zulca, sale Portugal también. Me parece que no hay variantes, ¿no, Diego? Me parece que no hay variantes.
1: Sí, ya está nuevamente de regreso en el campo del estadio de Dallas. España con los mismos que culminaron la primera etapa. Portugal de la misma manera. Los 22 protagonistas que tuvimos al inicio del compromiso seguirán las acciones en este complemento.
3: 38 grados de temperatura en la ciudad de Arlington. Aquí en el estadio AT&T de Dallas.
4: Es un estadio con techo, Diego Figueroa.
1: Sí, climatizado por la alta temperatura.
3: Bueno, y entonces vamos. Ya hizo su silbato.
0: Sí, 34 grados en este momento en Dallas.
3: Y el balón se va jugando en el territorio de Portugal, campo norte. Aquí ataca España. Ojo con Oyarzábal. Abrió el terreno por el costado para que venga Ale Baena. Por detrás pasó a Cucurella, centro de Baena, buscando a Olmo. Renato Veiga de cabeza en el área, saca la pelota. El balón quedó un bote extraño. Llegó Cancelo, que quedaba un poco desacomodado por el balón. Ahora le queda Pedro Neto, que acelera y pasa a la mitad de la cancha. Se viene Pedro Neto. Y se va Pedro Neto por un costado, despegando como un avión. Se frena, juega hacia atrás. Saca el balón para Vitinha. Lanza Bruno Fernández para Pedro Neto. El balón se va. Ahora en la última línea no la llega a tocar Cucurella. Por suerte habrá saque de meta. Organizamos Portugal el ataque, pero se va perdiendo en el saque de meta. 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Desde el fondo, Nain Simón, Diego.
2: Sí, y menos de un minuto de este segundo tiempo. Y tuvimos una ocasión, una aproximación realmente en el arco de Portugal. A ver, si le van a sacar un centro a Dani Olmo para que Dani Olmo sea el que cabecee, creo que España está equivocando el camino. El que tiene que ir a ese espacio es Oyarzábal, que es el 9 del equipo.
3: Vamos, el primer minuto del segundo tiempo. Cero Portugal, cero España. Aquí el balón por el costado para João Félix. Se viene la figura del Al-Nassr jugando corto ahora por el medio con João Neves. Félix para Neves, Neves para Vitinha, Vitinha para João Félix. La orden de Bruno Fernández para jugarlo hacia atrás con Renato Veiga. Retrocede España en el borde de la mitad de la cancha. Está por ahí saliendo ya Dani Olmo. A la cacería de Rubén Díaz, abierto el balón ahora por el costado para que venga Pedro Neto. El amague por dentro, buscando los espacios. Se mueve ahora Vitinha, Vitinha para Neto. No llega Maena, pero me parece que sí. Al final con el pie lo va a desviar. Y en el cuerpo de Pedro Neto el balón cae. Se molesta el hombre de Chelsea porque el árbitro dice que hay lateral. Saque lateral te ha puesto donde gana los que la venga a favor de España, Diego Figueroa.
1: Sí, correcto. Molesto Pedro Neto. Consideraba que la pelota tocó por última vez su ex compañero en Chelsea, Marco Curella. Sin embargo, el juez indicó únicamente saque de banda a favor de España.
3: Juega Pedro Porro, la pelota por el costado para Yamal, buscando en la mitad de la cancha la joya del Barça, pero primero Pedro Porro en el fondo para Cuba. Se entrega la pelota para Noy Simón, cerca por ahí, corre, trota Cristiano Ronaldo, con toda esa experiencia, como recibir 50 soles gratis para Casino en Línea con Rosbet. ¡Regístrate ya! 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Aquí hace cerca Cristiano Ronaldo, tres cuartos del terreno. Olmo viene, se le vacían los frenos, lo atropella, le comete falta y habrá tiro libre. ¡Qué falta! Tolo no uno vio a Ángel, alivio de rápida acción para seguir el movimiento, Diego Figueroa.
1: Sí, Cristiano Ronaldo en la disputa de balón con Dani Olmo, coloca el cuerpo delante el portugués, Dani Olmo lo desestabiliza, Taylor señala la falta, será tiro libre en campo contrario para Portugal.
2: Sí, la vendió bien, ¿eh? La vendió bien Cristiano a unos 32.5 metros. Del arco defendido por Diogo Costa.
0: ¿Qué tal wincha tienes, ah?
2: Sí, lo que pasa es que tú sabes que hay que medir exactamente los metros del tiro libre, pero la vende bien Cristiano porque se mete dentro del cuerpo de Olmo y Olmo le comete la falta. Tiro libre para Portugal.
3: Tiro libre, apuesta total para ganar, hay que creer. SRPP desde Dallas en Arlington, Texas. En estos tres minutos, en su tiempo, se coloca en 1.20 y le va a meter una pelota a Bruno Fernández al área chica. Y la mano se arriba a Simón, que atrapa el balón y salía rápido para Baena, pero aquí la vuelve a perder. Viene como una tromba. João Félix juega en el medio para jugarlo con Neves. El balón para Bruno Fernández, tremendo pase por el medio para Cancelo, que tiene pegada. Cancelo le va a pegar al arco, es un centro de Cancelo. Que se va desviado, que buscaba el golazo de JCH Yantas, el gol que recorre la ruta del Perú con la mejor marca del mundo, pero se va el saque de meta en el partido del fondo. Unai Simón para España.
0: Decide mal Cancelo, porque debió rematar al arco o darle a un jugador mejor ubicado. Él decide patear al arco y patea de verdad incómodo. El remate le sale desviado. Sale Olmo para el conjunto español, 0-0 en RPP.
3: 4 minutos de este segundo tiempo. El balón de Olmo hacia atrás, cuidado, llegaba Bruno Fernández y Unai Simón. La tiene que reventar con mucho suspenso esa pelota atrás. Está intensamente presionando Portugal. Ahora viene Baena, se le encuentra en el medio, pase por dentro y se viene Pedri. Pedri que lleva, conduce, Yamal se lo pide. Contra Nuno Mendes, Yamal va buscando la comba. Nuno Mendes no se regala. El bicampeón de Champions cae y acá hay infracción contra él. La puede creer el Yamal. Hay foul. ¿Qué foul? Tolo no lo vio en el alivio de rápida acción para seguir en movimiento.
0: Muy bien, Bruno Fernández ahí lo detiene a Lamine Yamal, que no le sale salvo en el primer tiempo el remate que le contiene bien el arquero portugués. Después muy poco lo de Lamine Yamal en el Mundial, en líneas generales,
2: ¿no? En general, qué rico duelo este, ¿eh? Nuno Mendes, que es muy rápido, muy hábil, le lee bien la jugada a Lamine Yamal. A ver, es verdad, ¿no? Todo el mundo sabe que Lamine va a ir a su izquierda, pero es tan hábil que es como cuando Messi hace una jugada así, sabes que te va a hacer eso, pero igual te la hace. Pasa lo mismo con Lamine, que necesita una inyección porque en los últimos minutos del primer tiempo la hizo bien. Vamos a ver si recupera.
3: Se viene España, Portugal defiende. Aquí estaba Baena, bien, llegó Vitinha y se la puso para Pedro Neto. Se va Neto por un costado, no puede la por centro de Neto para Ronaldo. Pelota se va de largo. Qué buen pase de Vitinha, dejó pintada la defensa española con pintura en los ceros, pinta como un experto. Y después Neto buscaba a Ronaldo, pero no lo encontró Diego Penny.
2: Sí, segunda recuperación de Vitinha en campo propio. Aquí le mete un pase profundo a Pedro Neto, el número 18, y Pedro Neto hace bien en levantar la cabeza, saca el centro, pero se la deja muy larga a Cristiano, que está en una posición expectante para definir. Se pierde una gran oportunidad el conjunto portugués en 5 minutos del segundo tiempo.
3: Con Alan Díez en los comentarios, con Diego Penis y en el análisis, con Diego Figueroa en información, con 1000% la voz comercial, con Néstor Blanco en la producción y con Maestro Chiqui Borras en toda la dirección técnica. 6 minutos del segundo tiempo aquí en Arlington, Texas. Aquí va a haber salida para Portugal. de un tiro libre de un lateral, Diego, porque la pelea por la pelota entre Nuno Méndez y Dani Olmo.
1: Sí, será finalmente saque de banda que va a ejecutar Nuno Méndez, el lateral del PSG.
3: Saque lateral te ha puesto, donde ganan los que la ven. 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
3: Se viene la carga, Yamal, cuidado, no lo frena, Nuno Méndez, cayó Méndez, Yamal para el centro, la saca, la defensa portuguesa, se animó Yamal y la pelota se va al lateral en el partido, ala Diego.
0: Con la pierna menos hábil, Yamal hace el centro, no había ningún compañero que le dio, que le tuvo fe a esa acción. Y va a recuperar la gente de Portugal. Lateral para España.
1: Y si hablábamos de que la jugada anterior Nuno Méndez le había leído bien la jugada a Lamine, en esta Lamine se metió en diagonal, sacó el centro, pero no llegó ningún jugador portugués, como lo indica bien Alan Díez. A ver, así es el inicio en 7 minutos de este segundo tiempo. Vemos la misma tónica del primero. Los dos equipos compartiendo la posición, los dos equipos intentando ir hacia adelante.
3: Manejando la pelota Cucurella. 7 minutos, casi 8 en segundo tiempo. 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Y Diego Figueroa en este 0-0. ¿Cómo van las apuestas por ahora?
1: A ver, Jofre, las apuestas indican que la victoria de Portugal paga 3.90. El empate 2.71. El triunfo de España 2.28. 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
3: La perdió Pedro Porri, se viene con la pelota en la carga. John Neves aquí para Bruno Fernández. Ronaldo apareciendo en la vista de la cancha y lleva una pelota por el costado. Ronaldo avanzando como en los viejos tiempos entre 1 y 2 y cayó Ronaldo.
0: Pelota.
3: Cayó Ronaldo y el árbitro dice que no va a comprar entrada para este teatro. Ya se recuperó el uso.
0: Es que no se la podía dar a João Félix porque João Félix está en posición adelantada. Entonces fue esa jugada individual de Cristiano Ronaldo, se la quitaron limpiamente.
1: Sí, Nuno Méndez, ¿eh? Sí, y Nuno Méndez que en el primer tiempo había dado una indicación de que tenía una molestia muscular en el primer tiempo. Ha podido continuar y en la última jugada donde forzó ante Lamine Yamal, se tocó el posterior derecho, está atendido en estos momentos el lateral izquierdo de Portugal, quien ya es atendido por el equipo médico luso.
2: Pero es una baja importante la de Nuno Méndez, porque Nuno Méndez saca córner, saca laterales largos. Está marcando uno contra uno a Lamine Yamal. En estos momentos acabamos de ver la repetición de la jugada que le comentó Diego Figueroa hace un momento, donde Lamine se mete en diagonal. El que traba es Nuno Méndez con una barriga. Entonces es un jugador muy importante que al parecer va a ser cambiado en estos casi 10 minutos. Se agarran la cabeza los portugueses porque es una baja importante para el conjunto de Roberto Martínez.
3: Y aquí puede cambiar la historia del partido y la historia de Yamal en el juego, que honestamente en los duelos me da la sensación a Alan Diego que Nuno Méndez lo ha sabido controlar hasta superar. ¿Se va a Nuno Méndez pero a atenderse o en verdad se va a dar el cambio?
1: Se está retirando Nuno Méndez y podemos señalar que entre las posibles variantes que tiene Portugal es el ingreso de Nelson Semedo, que ha jugado por la derecha, y cuando lo ha hecho Semedo por la derecha, o también está Diogo Dalot, el que se va al sector izquierdo es João Cancelo, como regularmente ha disputado la última temporada en el Barcelona, y lo que mencionábamos,
3: no va más.
1: Finalmente, Nelson Semedo, camiseta número 2 para Nelson Semedo, otro ex Barcelona, quien ya está listo para ingresar en el compromiso.
3: Bueno, en el equipo Roberto Martínez te van a tener que hacer cambios por esta lesión lamentable de Nuno Méndez, que estaba por ahora haciendo un gran partido en 55 minutos de juego, 10 minutos de segundo tiempo. Van a hacer los cambios en el encuentro. 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
3: Vamos, 10 minutos de este segundo tiempo. 0 Portugal, 0 España. En la Copa Mundial, por el pase a cuartos de final. Va acomodándose del fondo Unai Simón. El balón que la manda con todo Unai Simón al terreno contrario. Aquí está cerrando primero Portugal, ya con Semedo. Venía el balón para recuperarlo y se viene João Félix en la mitad de la cancha. Conduce Mikel Oyarzabal, quiere quitar, arrebatar ese balón, no puede. La va jugando hacia atrás para Renato Veiga. Diogo Costa, el arquero, la va a pedir, ya la tiene. Y cuando Costa la tiene, la banda lejos por la banda izquierda buscando Por esa zona Cristiano Ronaldo, también estaba Pedro Neto, Diego Figueroa, se dieron variantes en el partido.
1: Sí, se fue Nelson, o ingresó Nelson Semedo, camiseta número 2. Se retira lesionado Nuno Méndez con la última indicación de Martínez de decirle a Semedo que se vaya lo más lejos posible, es decir, que se vaya al sector izquierdo. No va a jugar en la derecha como lo estuvo haciendo en los anteriores partidos del Mundial. Semedo se va al sector izquierdo a cubrir el mismo lugar donde estuvo Nuno Méndez.
2: Tiene una variante, sí, porque Cancelo también puede jugar por la izquierda.
0: Sí, pero ahí lo estamos viendo a Semedo de lateral izquierdo. Se pegó a la banda izquierda.
2: Sí, y Semedo no es, pero Semedo no es Nuno Méndez, a ojo. Semedo juega en el Fenerbahce. Hay una diferencia importante con Nuno Méndez. Nuno Méndez que juega en el PSG. Leer a Lamine Yamal, aguantarlo en velocidad, es complicado. Vamos a ver cómo se para.
3: Se va a venir la pelota a jugarse en el círculo central y Ronaldo no la puede controlar. Aquí el balón va a salir para España. 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
3: Estamos transmitiendo el segundo tiempo, 12 minutos, aquí Rodri, maneja la pelota para España, 3/4 de terreno, 0-0 el encuentro, Alex Baena, la recibe por costado, Cancelo que marca, el balón para Dani Olmo, por ahora consumido por Neves, la revienta Venga, Cristiano Ronaldo aparece, entrega John Félix, el balón para que se escape Bruno Fernández que lleva la pelota, a toda velocidad por un costado, Pedro Porro lo persigue, Nelson Semedo por un costado lo espera, se lo pide, aquí está el ex Barcelona, hoy en el Fenerbahce, Nelson Semedo llega a la cancha. Se fue lamentablemente lesionado Nuno Méndez, el bicampeón de Champions con el Paris Saint-Germain. Clave en este empate por ahora 0-0. Hacia atrás Bruno Fernández, la pelota para jugarlo Neves, Neves para Veiga. Sí, retrocede España porque se viene Portugal con sus 10 hombres ya en el terreno contrario. Tocando en el medio campo Vitinha, Vitinha para buscar por izquierda a João Neves. Neves que la maneja buscando a João Félix en el área. Cierra la por, cuidado con João Neves que se acerca también. Félix metió un centro para Ronaldo. ¡Va a pegar a la derecha! Remate débil, es fácil, pero ahora hicimos que la atrapa en la línea, no iba al arco, pero lo intentó Ronaldo, gracias a João Félix, en 13 minutos del segundo tiempo, Alan Diego.
0: Segunda pelota que le da João Félix a Ronaldo en el partido, ¿no? La primera fue con la cabeza, y ahora esta de centro largo, empujando el segundo palo a Cristiano Ronaldo, que llega medio incómodo a pegarle al arco. Buena llegada de Portugal.
2: Sí, le llega incómodo a Cristiano, inclusive Cucurella es el que mete un poco ahí el juego para moverlo. A Cristiano, que no llega a conectar de la mejor manera. El segundo tiempo comenzado dinámico también. Vamos a ver si aparecen los goles.
3: 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España subiendo al terreno contrario. Es el momento de Pedro Porro. La va pidiendo Rodri. Hacia atrás con el balón. Pedro Porro para Pau Cubarsí. Vamos a ir a los 15 minutos. 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Toque para Dani Olmo. Descargado para Cucurella. Aquí está la joya de Real Madrid para la próxima temporada. Cucurella en el fondo para la por para Cubarsí. En el círculo central y se adelanta España. A 32 metros del arco viene Cubarsí. Abre el terreno por el costado para Yamal. Aquí le espera Semedo. Juego corto para Pedro Porro. Se mueve Pedri por dentro. Oyarzabal custodiado por Renato Veiga y por Rubén Díaz. El balón le queda ahora a Cubarsí. Abriendo otra vez para Yamal. Yamal contra Semedo. Nuevo duelo. Semedo que marca. Lo apoya también João Félix. Solucionaron y ahora la pierde. Pero ya había falta de Yamal, habrá tiro libre en salida. Tiro libre, apuesta total para ganar a que creer, Diego Figueroa.
1: Se recupera la pelota João Félix y quien termina derribando al futbolista luso, al número 11, es Lamine Yamal. Tiro libre en salida para Portugal.
3: Avanza la pelota, la juega Portugal por un costado, cuidado aquí, la va a perder Pedro Neto, se la regaló Rodri. Rodri para Olmo, Olmo se perfila en el área y se la mague, le queda por fuera, viene Pedri, le pegó. ¡Fierrazo! Le metió Pedri un fierrazo como el acero a Arequipa. Error de Portugal en la salida. Y casi llega el primero, se va el balón desviado. Se lo pierde España casi.
0: Qué bueno es Olmo, ¿no? Se saca 1-2 y luego descarga perfecto para su compañero que le pegó arriba. Chocó en alguien, ¿no, Diego? Hay tiro de esquina.
1: Cruzó Renato Veiga.
3: tiro de esquina caliente, punto penca, bala caliente para Puesta Caliente, centro de España en el área, la pelota que llega al punto penal, Vitinha que se cruza, rechaza, ahora viene de fuera Yamal, otro balón impactó en un portugués, cuando le pegaba a Yamal, ¿qué tal fierrazo le mete Yamal? Un fierrazo como el acero San Equipo, el balón ahora fuera, hay un nuevo tiro de esquina para Portugal que viene del vértice de Occidente, hacia el arco norte en el Antistidio, tiro de esquina caliente, punto pegue, cabala caliente para Puesta Caliente, es RPP que transmite 17 minutos, 0-0 y una pelota detenida, lo quiere ganar España. Algunos empujones en el área, Diego Fenoa.
1: Sí, se están tomando los jugadores, Taylor, y está advirtiendo.
3: Centro de Baena, arriba las manos del portero, Diego Costa, para evitar el asalto en el área, ya la tiene, la abraza, la tiene el arquero de Portugal a las 10, Diego Penny.
6: Bien, Diego Costa, ¿no? Seguro de manos, arriba, ¿no, Diego?
2: Totalmente, totalmente, ha demostrado, está demostrando un gran nivel, Diego Costa. Van 17 minutos, Alan, yo no quiero salar el partido porque quiero ver goles, pero tiene pinta para un alargue, ¿no? Porque los dos están, los dos son muy parejos, es un partido de fuerzas muy parecidas.
6: O el que mete gol gana, ¿no?
2: Esa es la otra, ¿no? Pero a ver, de cara al arco están fallando mucho, vamos a ver si en los próximos minutos aparece el tan bendito gol.
3: Yo Cancelo, buena jugada en tres cuartos de terreno, Neves se junta ahora por un costado con Pedro Neto, el balón de Portugal para asociarse con un costado, pero no puede cumplir la solución a la pierna de Olmo, recupera arriba Portugal, con la presencia de Vitinha, el balón ahora para Bruno Fernández, avanzando el hombre del Manchester, juega corto para León Neves, entrega mal Fernández, pero le hicieron falta, lo vio el árbitro, hay infracciones, el árbitro lo ve, usted lo escucha por RPP, tiro libre, apuesta total para la que creer a favor de Portugal, la jugó rápido Rubén Díaz, la abre por el costado para Pedro Neto y la banda occidental aquí en el Titi Stadium, va la selección lusa buscando pasar de fase, buscando meterse a los cuartos de final por cuarta vez en sus 9 participaciones en mundiales, se viene Neto, balón en el medio, armó la jugada para Cancelo, oh, el rechazo de Cucurella y el balón se va afuera, saque lateral en el partido, saque lateral de apuesto donde gana lo que la viene, va a subir Rubén Díaz, Portugal 0, España 0, 19 minutos por marcarse en este segundo tiempo, ya va Cancelo con la pelota en las manos, se va moviendo Vitinha, expectativa aquí en Arlington, en Texas, en el Dallas Stadium, jugando hacia atrás Portugal, decidió John Cancelo con Rubén Díaz, el balón para Renato Vega, lo va persiguiendo Mikel Oyarzabal, que por ahora está desaparecido del partido junto con Yamal, Semedo que quiere salir por un costado, Yamal presiona, Semedo hacia atrás, el balón para el portero Diego Costa, va el hombre del Porto, el arquero de 26 años, saliendo por la banda con Rubén Díaz, el pase largo para buscar a Ronaldo, primero arriba, de cabeza la por el esférico, sí, la va a controlar Pedri, dejando en el medio para Rodri, Emerick Laporte, juego por dentro, Cuba sin descarga, España con Rodri, la tiene en el fondo España, la 10.
6: Sí, España cuando tiene la pelota trata de ser calmo, de buscar los espacios de la mitad de la cancha para adelante, buscar la velocidad de Lamine Yamal, vamos a ver por ahora, la tiene el arquero español, el partido está 0-0, minuto 64.
3: Somos RPP, Diego.
2: Sí, no, hemos visto pocos pelotazos, ¿no? Juego al pie, juego al piso, se viene Lamine Yamal.
3: Yamal que la conduce, Yamal que la encuentra, ahora la abre por el costado para Baena, que está solo Baena en el área, cruza, Neves, Cancelo, se olvidó de la pelota, Baena con ángulo, le pegó, que tal fierrazo. Le metió Baena un fierrazo como el acero al equipo en el área. Remate cruzado limpio. Pero el arquero tenía ubicación y se estira a un costado y abraza la pelota, abraza el empate. Diego Costa, Diego Pení.
2: Sí, la hace ver muy fácil Diego Costa. Luego del remate de Baena fuera del área con la izquierda. Le mete un fierrazo realmente. Le mete un fierrazo cruzado. Y Diego Costa atenaza la pelota. 20 minutos. De este segundo tiempo, aún no se hacen daño, no materializan todo lo que generan los dos equipos.
3: Llevando Pedri, balón por el costado para Yamal. Se viene la joya. Aquí está el futbolista de 18 años. Balón para Porra. Pasó Porra, metió el centro. Y en el área, chica, solamente está Cancelo. Con la pierna derecha, la despeja, la manda afuera. Mikel Oyarzabal está no habido, no se encuentra.
6: Exacto, eso iba, ¿no? ¿Dónde está Oyarzabal, no? Esa pelota es para el 9, que debe estar ahí. Conversando por WhatsApp con el arquero, ¿no?
2: Sí, la saca bien Pedro Porra. El hola, ¿qué tal? Punto de penal. El pase de la muerte tan conocido. Y también no la lee bien Cucurella. Ojo, Cucurella tenía que haber llegado a esa pelota como Oyarzabal, que estaba fuera del área, increíblemente.
3: 22 minutos van a marcarse en este segundo tiempo. El marcador que ya gracias a golazo emprendedor de Caja Arequipa. 0 Portugal, 0 España. Toca Baena, empieza a tenerla el equipo que dirige Luis de la Fuente, el último campeón de la Eurocopa ante el campeón de la National League. El balón por el costado de Cuba, sí, jugando por el final para la Villamal contra Semedo. Bailó Semedo con Yamal y Semedo la gana. La gana con fuerza, entró Semedo, quería avanzar Semedo pero la pierde en la salida. Y tiene que organizarse ahora otra vez Portugal. Aquí la va jugando en mitad de cancha Cubar, sí. Sí, se reordena con Rodri. Otra vez España con Baena que insiste. Empeñoso Baena, el hombre Atlético de Madrid. Con la derecha por el medio, entre cuatro de terreno, entregando para Rodri, Rodri para Pedri. Y Pedri se la va a entregar a Yamal. Tiene enfrente a João Félix y a Semedo que lo acechan, que lo cierran, que no lo dejan respirar. 22 minutos para abarcarse en este segundo tiempo. Es RPP que transmite. Por ahora un empate sin goles. La juega nuevamente Rodri. Rodri para Cubar. Sí, balón ahora en el medio. Para el capitán que va a abrir para España con Cucurella. Bien, está por un costado. La controla. Le cae encima Joao Cancelo. Se apoya con la pone un pase hacia atrás en la mitad de la cancha. A Rodri le dan la pelota otra vez. Y Cubar sí va subiendo ahora ya al terreno contrario. Pase en tres cuartos de terreno. Hay espacio para Baena que tiene pegada. Baena avanza buscando a Mikel Oyarzabal. Rubén Díaz lee la jugada espectacular y ahora sale Pedro Neto, pero falla en el pase y se va el balón al saque lateral. Te ha puesto donde gana los que no viene. Juego por un costado para España. 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
3: Llegó el tiempo de hidratación, el minuto 23 del segundo tiempo. Por ahora, la 10, Diego Peri, 0 España, 0 Portugal.
6: Hay 0 a 0 que son buenos. Hay 0 a 0 recordados. Por ejemplo, en este Mundial, el Colombia-Portugal fue un 0 a 0 bastante bueno. Este 0 a 0 también es bastante bueno, pero ya le falta el gol. Han habido aproximaciones, han habido llegadas, pero a este partido ya le falta el gol. Ojo, el Colombia-Portugal fue fase de grupos. Puede quedar 0 a 0. Este partido no puede quedar 0 a 0. Tiene que haber un ganador. Y por ahora me parece que más tiempo tiene la pelota España sin haber sido, digamos, más eficaz que el cuadro portugués.
2: Sí, y este segundo tiempo, Alan, amigos de RPP, ha sido un calco del primer tiempo. El primer tiempo fue muy parecido. Una jugada de Portugal, 3-4 jugadas de España, nuevamente una de Portugal. En este segundo tiempo, en estos primeros 24-25 minutos casi, donde estamos en el cooling break, en el tiempo de rehidratación, hemos visto un partido muy parecido, donde España es el que intenta desde la posición del balón llegar a través de jugadas y de pases continuos para poder encontrar los espacios y poder hacerle daño a la defensa portuguesa. Y Portugal espera en cierta manera, pero como tiene jugadores de gran nivel, esas transiciones las hacen muy rápidas. Entonces, en dos pases te pueden llegar al arco defendido por Unai Simón. Está muy parejo el partido, pero se tienen que convertir, materializarse en goles, si no, este partido se va a la larga.
3: Muy bien, señoras y señores, ya van a volver en breve los equipos a la cancha que están compartiendo por ahora con sus entrenadores. Los portugueses con el técnico español, por cierto, Roberto Martínez, que quedó con Bélgica tercero en una Copa Mundial, ¿no? Diego Figueroa.
1: 2018 fue la presentación de Bélgica, la mejor de su historia, con Roberto Martínez, por supuesto, en la dirección técnica. Ahora conduce a Portugal tras la salida de Fernando Santos, recordemos. Y con Roberto Martínez, Portugal ganó el título de la Liga de Naciones de la UEFA en una definición que superó precisamente el año pasado a España. Por entonces y hasta el momento, vigente campeón de Europa.
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6: Se realizan dos variantes en Portugal, Diego Figueroa.
1: Dos cambios más en Portugal. Primero, termina el partido para João Félix, el número 11 se va João Félix y también se va el otro João Cancelo. el número 20. Ya están en el campo con el número 17, Rafael Leao, el delantero del Milan de Italia, y también ingresa el lateral del Manchester United, Diogo Dalot, el número 5. Entonces, Dalot con el 5, 17 para Rafael Leao, las dos variantes en Portugal.
6: Hombre por hombre, entonces mueve el técnico Martínez. Hay lateral, señores, para el conjunto de Portugal, o de España, perdón, 0-0. Ya estamos faltando solamente 19 minutos para que termine el partido.
3: Saque lateral, te ha puesto una gran venga, aquí lo entregaron a Yamal, ya se acerca el área y cabe falta. Tiro libre, vio el árbitro inglés Taylor. Muy cerca al área, falta de Semedo. Tiro libre, apuesta total, para nada que creer, Diego Fieroa.
1: Ya había superado Lamine Yamal en carrera a Nelson Semedo cuando ingresaba en diagonal al área. Y el futbolista del Fenerbahce toma del hombro a Lamine Yamal, cae este. Pero lo indica, será un tiro libre muy peligroso para España.
4: Y está Rafael Leao, que puso la asistencia para el gol de Portugal y la victoria ante Croacia, ¿no?
2: Sí, un tremendo centro. Un jugador que tiene una velocidad distinta, ¿no? Una reacción distinta, que dio el pase, dio el centro, el centro de gol. Rafael Leao, un jugador muy importante que a ver, marca siempre porque tiene ese diferencial. Vamos a ver qué tanto suma para Portugal.
3: Tiro libre y le va a pegar Lamine Yamal. La joya de 18 años. De una esquina del área, le pegó el arco. ¡Qué tal fierrazo le metió Yamal! Un fierrazo como el acero en equipo y la mano arriba de Diogo. Costa el arquero para mandarla al córner, para el tiro de esquina caliente. Punto Peca, balas caliente para puesta caliente, sala 10.
6: Sí, pero no fue exigente o no fue exigido el arquero de Portugal. La pelota fue al medio, estiró la mano nada más para tirarla al córner. El arquero portugués.
3: Y viene el centro de Baena, que se va cerrando arriba la mano cambiada del arquero del Porto, de Diogo Costa, camiseta número 1 para sacarle y reviente y rechaza con todo Portugal. Ya está Rafael Leao en la cancha, ya está Dalot, se fue João Félix, se fue de la cancha Cancelo.
6: Te decía hombre por hombre, ¿no? João Cancelo, ha entrado Dalot, el lateral derecho. Y Leao va a jugar por izquierda, al menos eso es lo que se está viendo. Ahora ingresa, también hay una variante en España, ¿no?
1: Se prepara Ferran Torres, el número 7. Va a ingresar el atacante del Barcelona.
4: Creo que se va a Oyarzabal, ¿no? A menos que quiera poner un doble 9.
6: Flojito Oyarzabal, ¿no? Salvo en el primer tiempo que tuvo una clara, ¿no? De remate cruzado, ¿no? Que fue buena.
2: Sí, comenzando el partido, mete fuera el área. Me parece que se apura en ese momento, pero bueno, Ferran Torres también. Tiene la capacidad de encontrar los espacios. Es un buen delantero del Fútbol Club Barcelona.
3: El envío largo para buscar Cristiano Ronaldo. La pelota se va sin escalas al área. Y lo tiene ya el portero Naisim, Diego Figueroa. Por ahora, 28 minutos del segundo tiempo. 0 es Portugal, 0 España. ¿Y cómo van las apuestas?
1: El triunfo de Portugal paga 5 veces lo apostado. El empate 2.20. La victoria de España 2.45. 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
3: Se viene Yamal, cuidado, se acerca al área. Yamal, lo vio solo Baena. No, el pase no llegó a Baena. Da los primeros y sale Portugal. Y miren la reacción del equipo de Roberto Martínez. 0-0 el partido. Este Yamal fue clara, Alan, Diego.
6: Sí, estaba clarito lo de Yamal. Cuidado que se viene ahora Portugal.
3: Pase tremendo para buscar a Dalot por un costado. Ahora sí marca Baena, Diego Penny.
2: Sí, se equivoca Lamine Yamal en la jugada anterior, ¿no? Hace el enganche hacia adentro, levanta la cabecita, lo ve entrando por la izquierda a su compañero, pero el pase es muy malo, le cortan la jugada. Una jugada clara para España.
6: Está fresco Dalot, ¿no? Porque Dalot trepó en busca de tener un espacio por allá, por el lado donde él maneja su mejor performance, que es siendo lateral derecho. Cuidado que ahora se viene Ferran Torres y me parece que ¿quién se va?
1: Baena, no se lo va, sí, Alex Baena.
2: No lo esperaba.
1: Se va el 15, se fue Alex Baena, ingresó con el 7, Ferran Torres.
3: Cuidado que Leao está cerca al área, Leao que buscaba, Leao entre dos, Ronaldo lo apoya, le va a pegar de fuera Neves, balón que rebota para Bruno Fernández, está en el área, perfila, le pegó. El rebote se va afuera por un costado del arco. ¿Qué tal fierrazo le metió Bruno Fernández en el área? Un fierrazo como en la cena se le quema. Habrá saque de meta para España que reclamaba offside.
6: Qué buen remate de Bruno Fernández, ¿no? De volea, casi se abre el marcador de Diego.
2: Sí, y Bruno Fernández inteligente, le mete el cuerpito, le deja la manito a Cucurella para tener el espacio para pegarle volea. Finalmente choca en la malla del costado del arco, defendido por el arquero Diogo.
6: Ahora sale un poquito más Portugal, ¿no? Sale un poquito más Portugal. Faltan 15 minutos y se acaba el partido.
3: Saque de meta Hans Schöller con el nuevo anticaídas con Romero. La pelota viajó al territorio de Portugal. Aquí está Dani Olmo que busca meterla en el área. Y doble 9. Se quedó al final Oyarzabal, ¿no? Dios fenómeno, ese es el cambio.
1: Está Oyarzabal porque el que se marchó fue Alex Baena para el ingreso de Ferran Torres.
3: Arriesga el equipo del experimentado entrenador Luis de la Fuente, campeón de la Eurocopa 2024 con esta selección de España. Que ha puesto doble 9, busca la victoria. Si no hay goles en los 90, habrá larga de 120. Aquí en el AT&T Stadium de Dallas, de Arlington, en el estado de Texas. Pedri a 35 metros del arco. La va manejando con Porro, toca España. Está retrocedido Portugal. Lanzamiento de Pedri en el área para buscar a Ferran Torres, que le pega el arco y el balón impacta por un costado sin problema alguno. Habrá saque de meta. Hedan Schöller con el nuevo anticaídas con Romero a favor de Portugal. Así llegaba España con Ferran.
6: Sí, pero no está adelantado Ferran, ¿eh? Acompaña bien la acción también el defensor portugués para no dejarlo libre, para que no se acomode. Saque de fondo para el conjunto portugués. 0-0, faltan 13.
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3: Señoras y señores, 77 minutos del partido. Estamos viviendo 32 minutos del segundo tiempo. Aquí en Dallas, el partido está 0-0. Se viene España con Rodri, pelota por dentro, la maneja ahora Mikel Oyarzabal para Olmo, limpió el camino. Olmo en el área, remata, cruzado, tremendo el cruce de Rubén Díaz, heroico, y la banda afuera. Se defiende Portugal con la zaga atrás que está impecable por ahora.
6: Gran partido de Olmo, ¿eh? Gran partido de Olmo, todo lo ha visto arco, ¿no? Y acá lo bloquean bien.
2: Tremendo remate, ¿eh? Tremendo remate de Dani Olmo, pero Rubén Díaz se juega.
6: El panadero, mi tío.
2: Se vuelve a jugar la vida y la saca al tiro de esquina.
6: Mi tío Pana.
3: Esquina caliente, punto peca, la caliente, propuesta caliente, centro de Yamal, la mano hacia arriba y otra tiene que palmotear. El balón sale por fuera, sigue vivo. Le queda Rodri, mete otro centro a Rodri. Diego Costa. Con el puño nuevamente, el arquero reacciona. Por fuera le queda Olmo para Yamal. Ronaldo contra Yamal. El presente, el futuro. Pase Yamal para Ferran. La pelota viva. Semedo la roja afuera y hay córner. Casi llega el gol de España que está destruyendo la defensa portuguesa.
6: Apareció Lamine Yamal con un pase fantástico a su compañero Ferran Torres. Y yo creo que Ferran Torres lo que debió hacer es patear al arco. La sacó, como dicen los libros también. ¿Y dónde estaba Oyarzabal? No sabemos.
3: Vamos al córner, tiro de esquina caliente, punto pecado, la caliente, buena puesta caliente.
6: Va. Qué buena jugada de Lamine Yamal.
2: El pase preciso, ¿no? Entre 40 piernas mete un pase que solamente ve él. Tiro de esquina para él.
3: 34 minutos del segundo tiempo del vértice oriental al arco de Portugal. Rechazó Ronaldo, pelota que queda para Rodri, pedido
6: ya
3: mano.
6: Ya no.
3: Mano de Rodri, entonces tiro libre en salida. Diego Figueroa a favor de Portugal.
1: Sí, la pelota rebota en la mano del capitán de España, Rodri. Lo indica Anthony Taylor. Por ello jugará desde su campo el guardameta Diogo Costa.
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3: Aquí sacado de fondo Portugal buscando a Neves. Y ahora venís con el cambio, ¿no, Diego?
1: Sí, se preparan dos futbolistas más en Portugal. Francisco Conceição, Chico Conceição, el jugador de la Juventus. Y también Bernardo Silva, el número 10.
2: Se juega la vida, ¿no? Pone toda la carne al asador Roberto Martínez, el técnico portugués.
3: Muy bien, vamos a ver quiénes serán los que salen al final en el partido. Ataca España, se da de cabeza Renato Vega, sacó, pero ahora se viene Pedro Neto, pasando en la mitad de la cancha. Ronaldo por un costado, Ronaldo para meter el pase largo, no podía encontrar a Neto. Va a jugar hacia atrás con Diogo Dalot. El balón al medio para Vitinha. La va manejando Portugal en el fondo con Rubén Díaz. salía con Ronaldo, pero al final no lo vio Neto de marcado y tuvo que retroceder. Nelson Semedo, el balón ahora para Rafael Leao. Leao para encarar a toda velocidad, es un tren Leao. Acelera Leao, no lo puede frenar Porro, metió el centro Leao, ahora sí, llegó Porro. Porro por un pie y Leao casi mete la pelota al punto de penal. Atrapa Unai Simón, ojo con el hombre de Milán.
6: ¿Cómo corre, no? ¿Cómo corre el número 17 Leao? No, de verdad, el tranco largo que tiene. Yo acordaba a unos amigos que tengo ahí por Paquetá.
2: Una potencia Rafael Leao tremenda, ¿no? Le sacó una ventaja a Pedro Porro. Y bueno, ya ha demostrado en esta Copa del Mundo esa velocidad, esa potencia por la banda cuando entra de extremo Rafael Leao. Se viene España nuevamente.
3: Con Mikel Oyarzabal por el costado, por el mal contra Semedo. Semedo para Oyarzabal. Veiga defiende, Veiga en el área. Recupera Portugal. No está Mikel Oyarzabal bien, ¿ah? No. Y ahora Leao por el costado, no corre, cabalga. Se viene el lanzamiento de Bruno Fernández. El balón impacta al final. En Cuba, si se van a venir los cambios, me parece en Portugal. 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
6: Bueno, va a ingresar Bernardo Silva en Portugal y se va a ir el número 23. Diego Figueroa con información.
1: Sí, terminó el partido para Pedro Neto, el número 18, y también para Vitinha, el volante del PSG, el 23. Se marchan entonces Pedro Neto y Vitinha, ingresan con el número 26, Francisco Chico Conceição, y también con el número 10, Bernardo Silva, quinta variante en Portugal.
2: Y Vitinha es el jugador que de repente en PSG ha demostrado ser autónomo, independiente, y ese jugador que marca la diferencia. Pero en Portugal tiene que marcar demasiado, porque en PSG te defiendes con la pelota, la mueven todos, en Portugal necesita marcar. Entonces por eso no brilla Vitinha en este equipo que ya salió. Los cambios fueron automáticos. Respondió Roberto Martínez y responde nuevamente Luis de la Fuente con otro cambio, Diego Fiero.
6: Es muy táctico el partido, ¿no? O sea, yo hago cambios, yo también.
2: Sí, es un partido de ajedrez, sí. Alan 10. Te mueven las piezas de acuerdo totalmente, a lo que hace el rival.
6: Totalmente. Ahora se viene Leao de nuevo.
3: Rafael Leao que va al baile. Ahora cerrando primero Pedro Porro. La marca bandera, con todo fuera.
6: Bandera de la U en la tribuna oriente del estadio.
2: Grande, ¿eh? Se ve, ¿no? Se ve bastante grande. Más o menos esa es la tribuna oriente, sí, llamamos esto.
6: Sí. Hablando de la U, hoy Juan Carlos Ortecho conversó con Héctor Cooper, el nuevo técnico crema.
2: Son promoción, ¿no? Promoción.
3: 39 minutos se van a marcar en este segundo tiempo. Van a venir los cambios, hombre. Cucurella.
1: Ya no lo programan.

0: Termina el partido en esta ocasión en el seleccionado español para el número 20, Pedri. Se marcha a Pedri y también va a culminar la contienda para Dani Olmo. Los dos volantes del Barcelona, Pedri y Dani Olmo, no continúan en este compromiso. Ingresan en España, número 6, Mikel Merino. 6 para Mikel Merino, el volante del Arsenal. Y también el número 8, Fabián Ruiz, volante del PSG.
1: Finalista de Champions.
2: Sí, ha tenido Fabián Ruiz una temporada espectacular. Dos volantes, cambia los dos volantes interiores para darle más frescura, seguramente el técnico.
3: No, y además los cambia porque también entraron frescos en Portugal. Ha entrado Bernardo Silva en Portugal también fresco, ¿no?
4: Bueno, y ahora se viene Mikel Oyarzabal. La pelota cerca al área para buscarlo por dentro a Rodri. Abriendo para Fabián Ruiz. Ya se dieron los cambios, son 40 minutos del segundo tiempo. Centro de Fabián Ruiz con la zurda arriba primero. Diogo Costa, el rey de los cielos de Portugal en el territorio norte. Ya tiene la pelota, la atrapa sin problemas. 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
4: Manejando la pelota en el fondo está la por. Ya ingresaron entonces los experimentados Mikel Merino y Fabián Ruiz. 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Rosbet. 41 minutos, 0-0, nos vamos a la larga. Si no hay gol, si no hay golazo de JCH Yata, se busca recorrer la ruta del Perú con la mejor marca del mundo. Se jugarán 120 minutos aquí, por supuesto, en Dallas, en este octavo partido mundial que tiene esta sede, la AT&T Stadium.
3: Y nuestro comentarista hoy, Diego Penny, nos decía en el minuto 57, este partido pinta para alargue. Y vamos a ver, por ahora tenemos alargue. Pero vamos a ver, esto es fútbol, el deporte más lindo del mundo.
4: Presiona Ronaldo, la pelota que queda hacia atrás por Ray Simón.
3: Ahora, Ronaldo, sale. El tema físico de Ronaldo es impresionante, ¿no?
2: Sí, con 41 años, Ala, ¿no?
3: Con jugar un mundial con 41 años, que tienes otro tipo de exigencia, olvídate.
2: Una locura. Y ya hizo los 5 cambios Portugal, pero en el tiempo suplementario puedes hacer un cambio más. Así que vamos a ver si el bicho sigue en el campo en el tiempo suplementario. Todavía queda. No se adelante, señor Alandí.
4: Subiendo por el costado está Cubar, sí, balón para Pedro Porro para Yamal. Cierra Semedo, 42 minutos, pelota para Ferran, ojo con España. Ojo con Ferran, que tiene la pelota, busca ángulo de tiro, no hay. El balón cruzado entre las líneas, pase quirúrgico, no abrió nada. Primero salió Costa porque Yamal estaba tapado. Ya la tiene el portero del Porto que ha sido protagonista en este partido. Va a venir la salida para Portugal, 42 minutos, por como sale el arquero Costa. Parece que el tiempo suplementario es la opción de Portugal.
3: De la Fuente, el técnico de España sabe más que nosotros, un millón de veces, si quiere usted, amigo oyente. Pero yo no sacaba a Baena. Yo no lo sacaba a Baena.
2: ¿Sacabas a Oyarzabal?
3: Sí.
2: ¿Pero qué pasa?
3: Ferran, jugar con doble 9, seguro.
2: Ferran Torres te hace el movimiento de adentro hacia afuera. Y la verdad que ha jugado mucho en los partidos de fase de grupo Ferran Torres con Oyarzabal. Entonces, creo que ahí ha marcado este cambio por Baena, porque inclusive Baena no arranca el mundial. Uy, esta falta fuerte.
3: No, de Bernardo Silva, esa amarilla. Falta horrible, ¿ah?
2: Sí, para que Taylor te saque una amarilla tiene que ver sangre. Es una locura este árbitro inglés de la Premier League, pero es una falta muy fuerte.
0: Sí, fuerte la entrada por parte de Bernardo Silva ante Mikel Merino, intentando bloquear su avance. Llega a golpear incluso con el codo a la altura del estómago del volante español, por lo que es el primer amonestado, la primera tarjeta amarilla del partido, Bernardo Silva, el 10 de Portugal.
4: Se viene la pelota, 43 minutos. 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Va a venir una pelota hacia atrás, la juega España por ahora. Ya se recuperó el hombre español después de la entrada dura de Bernardo Silva. El envío largo que mandaba Unai Simón. Aquí de cabeza buscaba por dentro Rubén Díaz, el balón para buscar en el área. Cuidado Ronaldo, está cerca al arco. Primero no hay Simón, la por se preocupaba. Ya la tiene el arquero español. 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
1: Señoras y señores, 45 minutos del segundo tiempo. Minuto 90 de partido. Y no llega todavía el gol que busca Portugal y que busca España para clasificar a cuartos de final. Va en el fondo Cuba, si jugando para la por, metido Portugal. Parece encendiendo el autobús para viajar a los suplementarios. Aquí una falta, otra vez de Bernardo Silva. Ya tiempo cumplido, ¿cuánto más, Diego Figueroa?
2: Vamos a tener 6 minutos más en Dallas.
1: Y Ferran pone una pelota mano a mano.

0: minuto 90, minuto 90, habíamos aumentado 6 minutos más. Ferran, el tiburón, pone un pase quirúrgico en la entraña de la defensa de Portugal. Se durmió la defensa lusa y quedó Mikel Merino a tiro, mano a mano, para poner a España, para poner a España en cuartos, para ganar el partido. Ya lo gana 1-0. Señoras y señores, España se está metiendo por sexta vez en estos 17 mundiales. A cuarto de final, gol de Mikel Merino. Desolador. Aquel estadio para los portugueses, para Cristiano Ronaldo, que no lo puede creer. Ya pensaba que era largue, pero España está comprando boletos para cuartos. 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
1: Y el gol viene de la banca de suplentes. Fernán Torres a Merino. Y este anota un muy buen gol porque no, es un pase a la red. Es un golazo el de España. Y los portugueses se duermen. Los portugueses se duermen. Lo hemos dicho varias veces en Vamos al VAR. Los portugueses a veces juegan con una refrigeradora en el pecho. Y da la sensación que en esta jugada es lo que decimos. Porque se duermen en la acción. Y luego Fernán Torres le da un pase sensacional a Merino. Hay que dar ese pase, Diego Penny.
2: Sí, y Luis de la Fuente, a ver, sabe mucho más que nosotros seguramente, Alan. Lo mete a la cancha Ferran Torres, que te daba, no solamente te daba movimientos al espacio, también te daba un pase como este que le da a Mikel Merino en el minuto 90, el último minuto de este segundo tiempo. Pensaba que nos íbamos a tiempo extra, no. España marca el 1-0, marca y materializa lo que habíamos visto en ese segundo tiempo. Más llegadas de España y faltaba la contundencia, llegó el 1-0.
1: Ayer se fue Neymar. Se puede ir Cristiano Ronaldo, todavía quedan 3 minutos.
0: Se está acabando el Mundial para Cristiano Ronaldo si no hay un gol de Portugal. Aquí la juega Neves desesperado por el costado. España anotado, lo gana 1-0 con el gol de Mikel Merino, que está comprando el pasaje rumbo a Los Ángeles para este viernes 10 de julio. España se está metiendo en cuarto de final. Aquí la pelota va a estar detenida por una infracción, dice el árbitro. El árbitro Taylor, amarilla para alguien de Portugal.
3: Sí, para Renato Veiga, por jalar de la camiseta de Lamine Yamal, amonestado el central portugués.
0: Se va a quedar Portugal por tercera vez en nueve ocasiones. Y juega la Copa Mundial.
1: Merino es un jugador de primera línea, ¿no? ¿Qué capacidad para anotar el gol, de verdad, le digo, amigo oyente, ¿eh? Cuando llegue a casa, véalo en la noche, porque ahorita está en sintonía seguramente en el taxi, en la línea 1, en el Metropolitano, en la combi. Cuando llegue a casa, mire el gol. No, yo no lo estoy engañando. Me llamo Alan, pero no le voy a engañar. De verdad, golazo de Merino.
0: Sí. Se viene Rafael Leao, perdóname, Diego Penny, que viene Leao. Desesperado contra Porro. Hace el desborde. Baila Leao. Tiene que meter un centro como la otra vez para alcanzar a España. Centro de Semedo. Ahora la pelota sacada primero por Rodri. Defiende el tesoro que tiene España por ahora. El gol a su favor. Lo gana 1-0. Ya es el minuto 49. Quedan dos más y se va a acabar. Centro ahora de Bruno Fernández. Pasado. Le va a quedar a Leao. Le va a quedar a Leao, Ronaldo metido en el área. Contra Pedro Porro, Leao que busca meter el centro. Cierra Porro, defiende Rodri, Yamal pelea con Semedo. Semedo pone el cuerpo, busca un espacio. Portugal dando todo lo que le queda. Ahora en el medio para que venga Rubén Díaz. Se acerca al área, Leao y ese centro ahora buscando en el punto de penal. A Cristiano Ronaldo, pero Cubar sí. La saca con todo el jardín, no la planta por ahora Portugal y queda minuto y medio.
2: Sí. Espera Portugal porque está a nada de quedar eliminado. Queda menos de un minuto para que termine este partido donde España ya marcó dos líneas de cinco. Ha cerrado, ha puesto el buzo en el arco español.
0: Señoras y señores, viene concienzado el hombre de la Juventus jugando hacia atrás. La pelota para que la tenga Bruno Fernández. El balón para manejarlo Portugal. Ya último minuto, son 50 minutos. Como un baldazo de agua fría, como un muro encima de la cabeza. Le cayó ese gol a Portugal en el minuto 90, gol de Mikel Merino. Se está quedando fuera Portugal. Otra vez en octavos con el Mundial pasado. Le está volviendo a pasar a Portugal otra vez. Ahora van a venir cambios, me parece. Hay un cambio que se viene en España en breve.
3: Está listo Borja Iglesias para ingresar.
0: Se va a venir el balón ahora por el medio. A jugarlo. El balón de Portugal es lo último que queda, Neves. En el ciclo central, 20 segundos quedan. Quedan 20 segundos. Lleva por dentro el esférico ahora para que la juegue Neves. Cerca Leão. Rafael Leão para Bruno Fernández. Se mueve Portugal en tres cuartos, centro hacia el área, cruzado. Lo vio solo a Chico con Sensao contra Cucurella. En el último baile, centro con Sensao. El cabezazo de Bruno Fernández. Se va por encima. Desviado. Y cae en el techo del arco de España. Habrá saque del fondo para la selección española que ganó 2-0. Y esta fue más que cerca, era gol de Portugal.
1: ¡Ay, ay, ay! ¡Qué rica pelota de Conceição! Y llega a peinarla Bernardo Silva y la pelota en el techo del arco de España. Buena jugada, la más clara de Portugal en el segundo tiempo.
4: Y ustedes dirán, amigo oyente, Bernardo Silva, que es pequeñito, le gana las tremendas torres de los defensores españoles. Saca el cabezazo luego del centro y la pelota adormece, aterriza en el arco, en la parte de arriba del arco de España. Sigue 1-0. Acaba de ingresar Jorge Iglesias.
0: Van a dar un minuto más, me parece, por el gol, ¿no? De Mikel.
3: Un minuto más, dio indicación el árbitro.
0: ¿Quién ingresa? Diego, me lo confirma.
3: Jorge Arzabal ingresó con el 26 delantero, Borja Iglesias.
0: Bueno, ahí está Borja Iglesias entonces en el terreno. Quedan entonces 40 segundos para Portugal. Le quedan 40 segundos. Y para ti a la 10, ¿quién es el jugador por ahora de este partido?
1: Un partido tan cerrado, tan dinámico, con el autor del gol, con Merino.
0: Para Diego Pérez, jugador de partido.
2: Sí, 100%. El gol va a valer más, amigo. Siempre el gol va a valer mucho más. Mikel Merino.
0: Diego Figueroa.
3: Mikel Merino.
0: 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Mikel Merino entonces es el mejor. Aquí subiendo, cuidado, Bernardo Silva, la agonía del partido. 18 segundos quedan. La pelota para jugarlo de Silva hacia atrás con Veiga. Veiga para Bruno Fernández. Portugal desde atrás, de norte a sur, abriendo el terreno para que venga ahora Conceição. El balón por dentro para Conceição, y si lo molaga, falta. Hay tiro libre para Portugal y aquí se va a acabar porque ya quedaban 3 segundos. Va a tener que subir Diego Costa para hacer el milagro, para empatarlo a Portugal por Cristiano Ronaldo y por su oportunidad. A ver si llega. Hay un tiro libre a 38 metros al arco de Unai Simón aproximadamente y a María Bradio Fenoa.
3: Ferran Torres, la falta sobre Conceição. Tiro libre y ya indicó el árbitro que será la última del compromiso.
2: Con todos, ¿ah?
0: Sube Diego Costa.
2: Todos van al área defendida por Unai Simón, por toda la defensa española. Es la última jugada del partido.
0: Le va a pegar esta pelota Bernardo, ¿no?
3: Va Bruno Fernández.
0: También está Conceição, va Bruno Fernández con derecha, Conceição de un costado, 40 metros al arco. Centro de Fernández y cabezazo. ¡Ay! Se lo perdió João Neves. Y aquí acaba el partido. En Dallas. Ante 80.000 espectadores. Se le escapó la paloma a Portugal, que creía que iba al alargue. Mikel Merino fue el villano de la tarde de CR7. Acabó con lo que quería Ronaldo, de llegar hasta la final de un mundial. Acabó con sus objetivos y España en 17 mundiales por sexta vez en cuartos de final. Y Ronaldo con Portugal en 9 mundiales. Lamentablemente por tercera vez se queda octavos en RPP.
1: Victorio Fred. Una jornada lindísima de fútbol. Todos abrazan a Merino, pero lo más importante ha sido, creo, el buen partido que hemos visto. Y lamentablemente Cristiano Ronaldo deja el Mundial en su última jornada mundialista también, Diego Penny.
2: Sí, ha sido un partido electrizante, muchas emociones. Una pena que se vaya Cristiano, pero bueno, el fútbol es así. Apareció Mikel Merino, un cambio estratégico del técnico Luis de la Fuente. Marca el gol en la última jugada prácticamente del partido. Y lo mete a la otra instancia. Sigue el cuadro español que ha venido de menos a más. Vamos a ver qué pasa con los demás partidos.
1: Muy bien, ¿qué se viene para España, Diego?
3: Estados Unidos o Bélgica, viernes 10 de julio, 2 de la tarde. Portugal se va a casa. Cristiano Ronaldo dijo en la conferencia ayer: será mi última Copa del Mundo. Definitivamente no va a poder ganar el máximo trofeo del mundo Cristiano Ronaldo, que se despide de la historia del torneo. Con 28 partidos, 11 goles, 4 asistencias, terminó el Mundial para CR7.
1: Muy bien, señores, vamos poniendo punto final a la transmisión del día de hoy. Vamos a volver a las 6:45, ¿no, Diego? 6:45 con el Estados Unidos-Bélgica.
3: Correcto.
1: ¿Qué partido? ¿El ganador de ese partido juega con Portugal?
2: Con Los Ángeles. Sí, el ganador del Estados Unidos-Bélgica será rival de España en el viernes 10 de julio, 2 de la tarde en Los Ángeles.
1: Ah, sí. Bueno, qué lindo está eso, ¿no? Muy bien, señores. Vamos poniendo punto final entonces esta jornada. 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Buenas tardes. Gracias, Diego. Gracias, Jofred. Gracias, Diego Figueroa. Gracias, Irwin. Gracias, Chiqui Porras. Y gracias a Néstor Blanco en la producción. Cuídense mucho. Sigan en la sintonía de RPP.
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1: La producción. Cuídense mucho. Sigan en la sintonía de RPP.
5: 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Te da la hora. 4:04.
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2: El número de muertos en Venezuela ascendió a 3.535 por los terremotos del 24 de junio, según el último reporte oficial. Desde hoy el país intenta retomar la normalidad con el retorno a clases en 18 estados y el reinicio parcial de las actividades laborales. La policía realizó la reconstrucción del crimen del campeón nacional de marinera José Antonio Pérez en una diligencia en la que también estuvo presente el ciudadano venezolano Elvis Castillo, quien confesó ante las autoridades ser el autor del crimen. La presidente electa Keiko Fujimori, se reunió con ex candidatos presidenciales, entre ellos el representante del APRA, Enrique Valderrama, quien manifestó su confianza en el equipo de Fuerza Popular y destacó el trabajo del presidente del Banco Central de Reserva, Julio Velarde.
3: La gestión hiperexitosa del señor Julio Velarde inicia justamente en el marco del gobierno de Alan García. Hacemos votos para que el señor Velarde pueda continuar en su exitosa labor, dándole estabilidad económica al país.
2: El presidente del Congreso, Fernando Rospigliosi, ratificó su denuncia sobre presuntas irregularidades en la adquisición de más de 31.000 pistolas destinadas a la policía. Cuestionó además que el contrato estipule el pago del 100% por adelantado y establezca un plazo de entrega de 14 meses.
4: Hacen una licitación mal hecha a propósito y le entregan a FAME la responsabilidad de adquirir las pistolas sin licitación. Adquieren pistolas de mala calidad a un precio exorbitante. O sea, el Ministerio del Interior dice, yo no puedo comprar, me declaro incapaz, inepto. Así se ha declarado el Ministerio del Interior.
2: En el marco del Día del Maestro, profesores de distintas zonas de Lima señalaron que el próximo gobierno de Keiko Fujimori debe mejorar la infraestructura de los colegios y atender otros desafíos del sector educativo para fortalecer la labor docente y el rendimiento de los estudiantes.
5: La deficiencia es que queremos buenos capacitadores, ¿no? Porque el maestro si realmente quiere, o sea, realmente se debe buscar, ¿no? Unos capacitadores, pero de renombre. Bueno,
6: el calor es agobiante en verano con las calaminas, entonces todo eso se necesita mejorar.
7: ¿Qué le pediría entonces a la nueva presidenta?
6: ¿Qué le pediría? Que se mejore la infraestructura, que se vean los colegios que necesitan.
2: Hoy continúan los octavos de final de la Copa del Mundo. España vence a Portugal por 1-0 y logra su clasificación a los cuartos de final, mientras que Estados Unidos buscará la clasificación de local cuando enfrente a Bélgica a las 7 de la noche. 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
0: Temperaturas.
8: Puno reporta 15 grados y para la noche llegará a 10. Cerro de Pasco presenta 10 grados y por la noche disminuirá a 5. Además, en Moquegua se reporta 26 grados. Se pronostica un cielo soleado.
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0: Son las 4 y 13.
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2: A esta hora tenemos información en directo con nuestro compañero Mariano Calvera. Adelante.
10: Gracias, buenas tardes. Directo e indirecto, la presidenta electa de la República, Keiko Fujimori, se reúne en este momento con el presidente del Banco Central de Reserva, Julio Velarde, en la sede principal de esta institución en el centro de Lima. Previamente, la presidenta electa sostuvo una reunión también con el embajador del Japón en su residencia en el distrito de San Isidro y posteriormente se ha trasladado al centro de Lima para esta nueva reunión con el presidente del BCR. Como recordamos, Keiko Fujimori anunció que iba a solicitar una audiencia con Julio Velarde para discutir su permanencia a la cabeza de esta institución para el próximo periodo. Directo en directo, RPP.
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3: Noruega venció 2-1 a la selección de Brasil y consiguió su boleto a los cuartos de final de la Copa del Mundo con doblete de Erling Haaland.
13: ¡Gol de Noruega! ¡Este está loco ya! ¡Este está loco ya! Haaland levanta la cara, ve al portero Alisson y saca un fierrazo de fuera del área. Erling Haaland remata, golazo de Noruega.
3: En un gran juego disputado en el Estadio Azteca, la selección inglesa logró avanzar a la siguiente ronda tras imponerse por 3-2 sobre el conjunto mexicano. El entrenador Javier Aguirre comentó que fueron superados por un gran equipo.
17: Estos son las grandes ligas y no te puedes equivocar porque te condena, ¿no? Tuvimos ahí un par de errores y me da tristeza por la gente, pero bueno, creo que mis jugadores pueden estar tranquilos porque hicieron lo que pudieron ante un gran equipo.
3: Con estos resultados, Noruega enfrentará a Inglaterra en los cuartos de final de la Copa del Mundo.
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23: El precio del dólar es de 3 soles con 41 céntimos de acuerdo con el Banco Central de Reserva del Perú. En el mercado paralelo, el tipo de cambio es de 3 soles con 39 céntimos para la compra y de 3 soles con 42 céntimos para la venta.
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0: señoras y señores, somos la tribu del humor, señoras y señores. Bueno, todos viven el Mundial de Fútbol, pero aquí están los campeones mundiales del humor. Soy Hernán Vidaurre y estoy muy feliz de reencontrarme con nuestro público. Como decía mi tío Rossini, que semana a semana crece de una forma realmente espantosa. Señoras y señores, le damos la bienvenida. Viene totalmente renovado, recargado y rebronceado. Está con nosotros nuevamente Daniel Marquina. ¿Cómo estás, chiquito?
1: ¿Cómo estás, Hernán? Feliz de regresar a mi casa, RPP y a los chistosos, para arrancar una semana más con... Dice, no es, la gente dice, no es el tío Alejandro Godos.
0: Por favor. No, está muy bronceado. Es que ha estado, ¿sabe qué?
1: Ha estado en Cabo Verde.
0: No, ha estado en Cabo Verde, ha estado en Bahamas, ha estado en Hawái. Y terminó acá en Cabo Dulce.
1: Terminé bañándome en Guaura. Bueno, son las 4 de la tarde con 21 minutos, 4 con 21. Y ya el mundo está impactado con la partida de CR7 del Mundial.
0: Se fue Ronaldo. Se fue.
1: Hay que hacer un ¡siu! Ajá. En memoria de quien en vida fue CR7.
0: Sí, se fue Brasil. Qué lamentable, se fue Brasil. Pero señoras y señores, anunciamos que en el siguiente bloque viene, después de mucho tiempo, justamente por el Mundial no hemos podido hacerlo, viene el hermano Ricardo Belmonte, sí, sí, sí, con su secuencia Se Queja el Pueblo.
1: Oye, desde aquí, desde los chistosos, un abrazo grande a todos los maestros y maestras del Perú en su día.
0: Efectivamente, al maestro con cariño, y este programa se lo dedicamos a ellos y a ellos. Y vamos, y vamos, vamos a hablar sobre el Mundial. Chocherita, linda, linda, linda torre, Chocherita. Sigue el Mundial, se pone caliente. España acaba de eliminar a Portugal, se resiente a su casa. Ahí está llorando, le vieron llorando abrazado de Georgina.
1: No,
0: así
1: tío,
0: es, querido Julito Merengue. ¿Cómo están,
2: amigos? Sí, ¿cómo están? Gracias por el pase, Lalo.
0: La ducha que comenta.
2: Bueno, estoy impactado por lo que ha sucedido con Cristiano Ronaldo dos Santos Aveiro, conocido como CR7, que se despide del Mundial en el minuto 90. Llega el gol de España y que lo deja afuera.
0: ¿Quién metió el gol? Merino, ¿no? Merino lo sepultó.
2: Lo sepultó Merino, impresionante. Ahora, ¿qué va a pasar con nuestros corazones? Ya que no está el alto, bello, atlético, guapo Cristiano Ronaldo.
0: Todas las fans de Ronaldo decían, ah, pásenme una galleta de soda para cortarme las venas. Se fue mi amor, todo el mundo estaba triste porque se fue CR7. Pero vamos a conversar con el técnico de la Canariña, del Scratch, Brasil, eliminado del Mundial. ¡Qué terrible, Chocherita!
1: Amigos de los chistosos, son las 4 de la tarde con 23, directo en directo. Ya tenemos información, ya está con nosotros Carleto Ancelotti, también conocido como Gato Gordo. Ya está acá con nosotros aquí en RBP. Lo escucha todo el Perú, don Carleto. Queríamos saber su opinión, señor Ancelotti. Perdió Brasil y usted sabe que aquí en Perú mucha gente lo sigue se ha quedado también devastada con los goles de Haaland. ¿Qué puede decir al respecto, don Ancelotti?
3: Buenas tardes. Bueno, sí, a todo el mundo lo sabe. No pudimos bailar zamba contra Noruega. Oye, esos vikingos solo les faltan los cuernos. De verdad. Eran como de las películas. ¿Qué tal Fortaleza? Y el vikingo Haaland, la verdad, parece de otro mundo, parece de otro planeta. Solo tocó la pelota dos veces y los dos fueron goles. No, de verdad, yo me quedé paralizado. Ajá. Y lo que me llamaba la atención, cómo rebotaban los brasileros cuando iban al choque con él, realmente lamentable.
2: ¿Cómo está, don Ancelotti? Julio Merengue para RPP y en especial para los chistosos. ¿Es cierto eso que los noruegos están hechos a base de carne y lácteos y los brasileros puro frejol?
3: Bueno, no, la comida es vasta, tiene una rica comida Brasil, a base también de carne, a base de pollo, pero eso no tiene nada que ver. A mí me molestó, por ejemplo, que Vinicius arrugó, ¿no? No quiso patear el penal, me hizo recordar a Paolo Guerrero, creo que no quiso patear con Dedos de Mayo.
2: No. Lo tiene claro, sí, claro. Que tuvo, ¿no?, que patear el colombiano y lo falló.
3: Y lo falló.
2: Sí, sí.
3: Ocurrió lo mismo.
2: Si me pregunta cuál es mi jugador favorito es Saliba.
3: Saliba. Bueno, pusieron al que peor patea los penales, que es ¿cómo se llama? Ya ni recuerdo el nombre.
2: Bruno Guimarães.
3: Bruno Guimarães, el patea peor, bueno, el peor, pateando penales en los entrenamientos. Bueno, y tanto reclamaban porque pusiera a Endrick y la primera la falla, ¿no? De verdad, ¿sabes qué? Yo reconozco, esto sí, quiero hacer un mea culpa. Quiero hacer un mea culpa. Creo que yo fallé. No debí llamar a este Cuña.
2: El del no. Manchester United, a Mateus Cuña.
3: Mateus Cuña.
2: Muy bien, muy bien.
3: Debí llamar a este muchacho que está triunfando en Sporting Cristal, Viseu.
2: Debí, y un creo goleador
3: que
2: letal.
3: Con él sí creo que nos llevábamos la copa. Bueno, muchas gracias. Ahora sí, voy a ahogar mis penas, ¿no? Con caipiriña. Me voy a la playa de Copacabana. Así que, porque hay que saber manejar la tristeza, ¿no? Voy a ahogar mis penas con una caipiriña y unas buenas bailarinas de las escuelas de samba.
2: Bueno, don Ancelotti, para terminar aquí para RPP, en exclusivo de parte de los chistosos, me pongo de pie. ¿Está pensando en un recambio generacional?
3: Bueno, claro, claro que sí, ya tengo toda la lista. Bueno. Pero por ahí me dicen que están pensando cambiar de entrenador. Pero no, yo ya tengo todo. Voy a llamar a una nueva hornada de jóvenes.
2: Atención,
3: hay un jugador, Sócrates.
2: Nuevo Brasil.
3: Me han hablado de un chiquillo Sócrates, me han hablado de Falcao, de un tal Zico, ¿no? Me han hablado también de Junior, Toniño Cerezo y un buen portero que es Tafarel. Mejor, me han dicho que es mucho mejor que nuestro portero, que de verdad que estuvo muy mal. ¿Cómo más le va a meter esos goles? Bueno, muchas gracias y a sus órdenes.
2: Impresionante.
3: Ahí estaba el profe Ancelotti. Ancelotti, huevo de Ancelotti. Ahí está. Ahora sí, vamos a conversar con el técnico también. Se fue México. Terrible, chocherita. Perdió México. Y vamos a conversar con el técnico del equipo mexicano, que de verdad es una cosa impresionante, terrible. El local México se fue. Ya estamos con el técnico, que bueno, se me fue el nombre, el técnico.
2: El Vasco Aguirre,
3: ya estamos. Del mero, mero México. ¿Qué pasó? Profe, me imagino, triste.
4: No voy a estar contento también
3: por esta eliminación.
4: Estoy bastante. No, también eres cachaciento. Yo estoy devastado, ¿no? Bueno, lamentablemente lo que ha sucedido con el equipo inglés ha sido terrible. Hemos caído derrotados en nuestro propio estadio. Dice la gente que no tengo visión en el partido, que ya no quieren decirme el Vasco, sino el Visco.
3: Ah, va.
4: Entonces, bueno, acá estamos para afrontar siempre ante la prensa, ¿no? Porque el director técnico es el que tiene que poner el pecho a las balas. Y tírame una balota si quieres que yo le ponga el pechote.
3: Claro, profesor, pero ¿a qué le atribuye esta derrota? México, no, y verdad, en todas las redes sociales, el mundo entero, los mexicanos decían, esta vez nos llevamos la copa. Estaban segurísimos que se iban a llevar la copa, pero ¿qué pasó ante Inglaterra?
4: Bueno, con toda la delincuencia que hay en México, de repente nos llevamos la copa de todas maneras, pero lamentablemente planteé mal el partido ante Inglaterra. Y quiero pedirle perdón, si me permites, Perú.
3: ¿A quién le va a pedir
4: perdón? Perdón a mi gente de Aguascalientes, de Xochimilco, de Sinaloa, de Veracruz, de la ciudad más tranquila, de Ciudad Juárez.
3: Ciudad Juárez,
4: de
3: sí.
4: De Quintana Roo y de toda esa gente hermosa.
3: De Chapultepec.
4: De Coatzacoalcos también, de Chapultepec.
3: Chapultepec también.
4: Y los que se están bañando ahorita en Acapulco.
3: Ah, muy bien.
4: ¿Cómo vamos? Obviamente, ¿cómo no vamos a perder si los ingleses eran de la talla del profesor Girafales, mientras que nosotros los mexicanos somos chaparritos?
3: Sí.
4: Morita tiene el cuerpo de Chaparrón Bonaparte.
3: Claro.
4: Y Jude Bellingham, pues, tiene el cuerpo de Girafalote.
3: Morita es un escuincle, 17 añitos, pero qué bien juega ese muchacho. Mucha proyección, de verdad. El chibolo da para más, pero le falta tallarín.
4: Sí, además me gustaría, por favor, decirle algo especial a este viejo vieja, el cantante de Maná, Fer de Maná. No te metas a defendernos, que tú eres bien saladote. Así que no te metas a defendernos encima que nos defiende mal. Terminamos perdiendo y nos ponen el grupo Oasis. ya son muy cachacientos también. Ah, no nos hagan eso.
3: No, se nota que usted es hincha del Tri de México, ¿no?
4: Yo soy hincha del Tri de México y soy hincha Lora. También de Alex Lora y de mi secretaria también.
3: Ajá. Me gustaba. Yo también soy hincha.
4: Chimpumpán, tortillas, papas. Me encantaba Carrusel de Niños. Y me encanta mucho Rosa Salvaje, son claro, mis favoritas.
3: Claro que sí, a mí también me gusta el otro Lora, también Alex Lora, también de Radio La Mega, también de La Mega Mix, también.
4: No me vuelvan a poner esa canción, también son cachosos ustedes, ¿qué les pasa? Pinches peruanos se vienen acá a molestar acá.
3: ¿Qué le pasa, profesor? Profesor Aguirre, ¿qué le pasa? No
4: me va a poner esa... Bájale esa canción, ponme algo de Maná.
3: Claro.
4: Justo ha llegado esa chaparra, esa seguro es la causante de todos los males.
3: Así llegó la chilindrina. Nos vamos a una pausa y volvemos con el hermano Ricardo Belmonte. Venimos con Se Queja el Pueblo. Llamen, envíen sus quejas. Quejafono al número 988-860-539. Viene el hermanón. Ya regresamos.
4: Requiere, quédate aquí.

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4: 4:33.
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7: El presidente del Congreso, Fernando Rospigliosi, informó que para esta semana se tiene previsto que sesione la comisión permanente para debatir el proyecto del crédito suplementario. Mediante un comunicado, el gobierno de Paraguay expresó su rechazo a los comentarios de la senadora Celeste Amarilla contra el futbolista francés Kylian Mbappé. En el documento, Paraguay reafirmó su compromiso con la lucha contra el racismo y su voluntad de fortalecer los lazos diplomáticos con Francia. Una mujer identificada como Emily Cárdenas fue hallada sin vida en la vivienda del hombre con quien había salido previamente en el distrito limeño de San Martín. La familia de la víctima señala como responsable del crimen a Juan Joel Mariluz. El congresista Jorge Alfonso Martí Corena juró como nuevo ministro de Educación ante el presidente de la República, José Balcázar, tras la renuncia irrevocable de María Cuadros. Luego de las protestas registradas desde el 14 de junio por parte de la comunidad campesina Estrella de Oro contra la empresa minera Carabelí, se instaló una mesa de diálogo en la provincia de Pataz, en La Libertad, para atender las demandas de la población centradas en denuncias de contaminación ambiental. 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
0: Temperaturas.
8: En este momento, Lambayeque reporta 26 grados y en la noche se espera una disminución a 24. Lima registra 22 grados y en la noche alcanzará 21. Mientras que en Huancavelica se registra 12 grados, se prevé un cielo muy nublado.
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9: El precio del dólar es de 3 soles con 41 céntimos de acuerdo con el Banco Central de Reserva del Perú. En el mercado paralelo, el tipo de cambio es de 3 soles con 39 céntimos para la compra y de 3 soles con 42 céntimos para la venta.
0: 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Copa Mundial de la FIFA, México, Estados Unidos y Canadá 2026. El resumen.
10: Noruega venció 2-1 a la selección de Brasil y consiguió su boleto a los cuartos de final de la Copa del Mundo con doblete de Erling Haaland.
11: ¡Gol de Noruega! ¡Este está loco ya! Haaland levanta la cara, ve al portero Alisson y saca un fierrazo de fuera del área. Erling Haaland remata, golazo de Noruega.
10: En un gran juego disputado en el Estadio Azteca, la selección inglesa logró avanzar a la siguiente ronda tras imponerse por 3-2 sobre el conjunto mexicano. El entrenador, Javier Aguirre, comentó que fueron superados por un gran equipo.
4: Estos son las grandes ligas y no te puedes equivocar porque te condena, ¿no? Tuvimos ahí un par de errores y me da tristeza por la gente, pero bueno, creo que mis jugadores pueden estar tranquilos porque hicieron lo que pudieron ante un gran equipo.
10: Con estos resultados, Noruega enfrentará a Inglaterra en los cuartos de final de la Copa del Mundo.
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0: 4 de la tarde con 40 minutos. 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
1: Seguimos en Los Chistosos y es momento de presentar al hermanón.
0: Ya está aquí con nosotros el rey del quejafono, el único que te escucha, el único que te ayuda, el hermanón.
2: ¿Qué tal, amigos? Señoras y señores, ¿qué tal, Marquina? ¿Cómo estás?
0: ¿Cómo estás, eh?
2: Señoras y señores, un saludo muy especial a todos mis espartanos.
0: Ajá.
2: Y también un saludo especial a todos los maestros, mi hermano.
0: Claro.
2: Señoras y señores, llegó el momento de recibir las llamadas de nuestro público, que siempre, bueno, siempre hay un problema y a veces no son escuchados o por las autoridades.
0: Correcto.
2: O de repente no eres escuchado por el que vigila tu barrio, ¿no? Entonces, señoras y señores, estamos aquí. Ya sabes, cualquier queja es bien recibida, mi hermano. Llama al quejafono. Yo aquí, encantado de difundir tu queja, mi hermano, y jalarle las orejas a los que se están portando mal, mi hermano. Pero quiero lamentar, querido Marquina.
0: ¿Qué ha pasado?
2: ¿Cómo es posible que hayan eliminado a Brasil, mi hermano?
0: Uy.
2: ¿Sabes qué? Cinco estaba irreconocible, mi hermano. Ni un pase bueno. Jairzinho perdido en la delantera.
0: Por Jairzinho.
2: Es increíble. Y hasta ahora no puedo creer que la Alemania de Beckenbauer haya quedado eliminada en primera ronda, mi hermano. ¿Qué está pasando con los equipos europeos, mi hermano?
0: ¿Qué está pasando? Yo también me pregunto lo mismo. ¿Qué está pasando?
2: ¿Cómo es posible que no haya clasificado Italia, mi hermano? Este técnico, Enzo Biarzot, dijo que de todas maneras iba a clasificar.
0: ¿Quién?
2: Enzo Biarzot.
0: ¡Hala!
2: No.
0: Ya.
2: No.
0: Y, bueno.
2: Y estamos viendo el arquero, ¿cómo se llama? Dinosov, mi hermano.
0: A su madre.
2: Estoy llorando cuando lo eliminaron a Dinosov.
0: Su madre, voy a estar... Tío, está muy cocho ya. Atención, 988-860-539. Y ya tenemos la primera queja al quejafono. ¡Suéltala, plin!
3: Hermanón. Si es la calle, hermano, arregla la pista, pero mandan todo con hueco. Se demoran un año en arreglar un huequito.
2: ¿En dónde dijo?
0: ¿Dónde? ¿Qué?
2: A ver si me ayudan, porque, por favor, hablen. Pronuncien bien, por favor. Les pido, por favor.
0: Es la manera en donde usted, ¿no?, puede ayudar también.
2: Claro,
0: pues, ¿no?
2: Pues ya, usted sabe que ya por los años, tú, como dice Melcochita, no escucho también. A ver, puede repetirlo, chiquilón, ¿dónde hay ese problema de los huecos en la pista, mi hermano?
3: Si es de la calle, hermano, arregle la pista, pero mandan todo con hueco.
0: Ah, Luis, que arregle las pistas del mundo entero.
2: Bueno, sí.
0: Si puede arreglar las pistas de todo el planeta.
2: Señoras y señores, efectivamente, mi hermano. Bueno, hay alcalde, pues, que se pasa, mi hermano. ¿Cómo te vas a tardar en hacer una cuadra, en arreglar una cuadra de pista 6 meses? Eso es increíble, mi hermano. ¿Y sabes qué es lo peor? Que atentan contra los negocios, mi hermano.
0: Claro que sí.
2: Yo he visto, por ejemplo, en el centro de Lima, a la altura de Chapetex, mi hermano.
0: ¿De dónde?
2: De Chapetex. Han roto toda la cuadra, mi hermano. La gente no podía comprar sus zapatillas sin fin. No puede comprar sus zapatillas duras. Después también he visto, mi hermano, a la altura de Yompian, donde ganan los que van, también 3 cuadras rotas, mi hermano. La gente no puede hacer sus compras. En Santa Isabel también, mi hermano. En Santa Isabel de San Isidro también he visto todas las calles rotas y no pueden. Señoras y señores, así que ya, jalón de oreja para todos los alcaldes.
0: Ya que estoy cada vez más perdido. De repente hay una queja de parte de Plin con su peluquero. ¡Suéltala, Plin!
4: ¡Háblame de Mbappé de Año Nuevo! Hermanón, ¿cómo es posible tal, que las calles estén cerradas por construcción de edificios, pues? Ni siquiera avisan, uno se topa con las calles cerradas, están construyendo, por todos lados, o sea, en todos los distritos.
2: Sí,
0: es verdad, es verdad.
2: Bueno, esto ya es recurrente, ya es frecuente, mi hermano. Por eso, un jalón de oreja. Hay gente, mi hermano, que se ha tenido que mudar a otro distrito porque no puede entrar a su casa. Y eso es increíble, pues, hermano, no puede ser posible.
0: Es verdad.
2: No. Así que un llamado de atención. Primero al alcalde Eduardo Rego, el alcalde de Lima, mi hermano.
0: ¿El alcalde quién?
2: Que ponga orden, que llame la atención a todos los alcaldes de los distritos. Eduardo Rego, mi hermano, te pido por favor, este es un malestar de todo Lima, mi hermano.
0: Ya cada día tenemos más perdido en este bloque. ¡Vamos a una pausa!
2: Vamos a una pausa y regresamos con más.
0: Señoras y señores, es el Cajafono.

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1: Sabelones, son las 4:51. Señores, señores, aquí está el número uno, el hermanón.
2: Señoras y señores, y les quiero decir a todos los que nos siguen en esta secuencia, se queja el pueblo, mi hermano. Puedes hacer cualquier tipo de denuncia, mi hermano. Por ejemplo, tu suegra se quiere quedar a vivir en tu casa, denúnciala, mi hermano.
1: Muy bien, así se habla.
2: Hoy, en el Día del Maestro, tu chiquillo, tu jovencito que estás en el colegio, en la escuela, si tu profesor te deja muchas tareas, denúncialo.
1: Claro que sí.
2: Porque tú tienes derecho a llegar a tu casa, a ver tu tele, jugar tu play. Todas estas denuncias las puedes hacer aquí en Se Queja el Pueblo al Quejafono, mi hermano.
1: 988-860-539. ¿Qué tiene ahí? Disculpe, hermano. ¿Quién está ahí abajito?
2: ¿Cómo quién está?
3: Acá estoy,
2: el angelito, mi hermano.
3: ¡Oba, oba, Perú! ¡Oba, Perú! Espérate, un bailecito, va.
2: A mí me gusta cuando dices al público, ¿con quién tengo el gusto y placer?
3: ¿Con quién tengo el gusto y placer? ¡Suéltala, plin!
4: ¡Roto, eh! ¡Ayúdanos, hermanón! ¡Acá en Los Olivos!
3: El mandón en Los Olivos, eso es trocha.
4: Ah, no, mira, un año para...

0: hacer las pistas, todo roto,
1: Señoras. Señoras y señores.
0: Ayúdanos, hermanón, acá en Los Olivos.
1: Este jovencito nos ha mandado un video y ahí los que estamos por televisión, por Canal 10 de Movistar, lo deben estar viendo.
2: La gente de
1: Señoras
2: YouTube,
1: y campeón. Señores, mire, parece trocha, mi hermano. Un año, ¿no? Han roto esa pista y no la pueden arreglar. El alcalde de Los Olivos, el señor Castillo, creo, Felipe Castillo. Jalón de oreja, mi hermano, ¿cómo es posible?
2: Ya va a llegar el nuevo alcalde, campeón.
1: Sí.
2: No lo han dejado.
1: Señores, tú sabes lo que pasa. En esas 3-4 cuadras de Pilar, el amortiguador del carro sufre. Sufre las llantas, sufren los palieres, sufre todo, mi hermano. Y el pobre taxista no tiene de dónde sacar, mi hermano. Vamos con la siguiente, querido angelito.
2: ¡Suelta la pin!
3: Hola, hermano, ¿cómo está? Alcalde, dígame, ¿cuándo van a reabrir las tiendas del Jirón de la Unión como Yompian, Maruy y Quelinda? Gracias.
1: Qué buena pregunta. Eso también me pregunto, mi hermano. ¿Cómo es posible, mi hermano, que las tiendas más importantes, ¿no? Y están justo, van a inaugurar ahí también por el centro de Lima, por Jirón de la Unión, van a inaugurar un Monterrey. Están inaugurando un Monterrey en los próximos días, mi hermano. ¿Y cómo es posible? Están atentando contra la empresa privada, mi hermano. Así que, señoras y señores, pónganse las pilas, por favor. Seguimos con el quejafono.
2: ¡Se queja el pueblo! Bueno, ¿con quién tengo el gusto y placer? ¡Suéltalo, plin! ¡Qué buen corte!
4: Hermano, ¿qué tal? Buenas tardes.
1: ¿Qué tal, mi hermano?
4: Del Valle de San Lorenzo, la tierra del mango y del limón. Hermano, ¿qué consejo le darías a Castillo por el Día del Maestro?
1: Señoras y señores,
2: ¿qué es tu causa? No te hagas loco.
1: Qué buena pregunta, mi hermano. Efectivamente. Bueno, primero felicitarlo. Porque creo que un maestro, un profesor que se preocupe no solo por enseñar las primeras letras al educando, sino por llevarles unos cuentos tan hermosos como el cuento del niño y el pollito, hermano. Creo que es un profesor que se merece un homenaje, mi hermano. Y después vino el cuento del señor y su tamborcito. También es un cuento. Eso es bueno, mi hermano. Porque la pedagogía tiene que saber de que es muy importante llamarle la atención al niño, mi hermano. Si no sabes enseñar, entonces vete a tu casa. Por eso, desde aquí, mi saludo al profesor Pedro Castillo, el lapicito, mi hermano.
5: Muy bien, hermanón. Disculpa, hermanón, también Angelito, pero Junior ha dejado un mensaje. Dice, a mi sobrino le dejan mucha tarea, hermanón, y no puede ver los chistosos tranquilo. ¿Cómo es posible? Esa es mi queja, hermanón. Ah, un dato, mi sobrino tiene 35 años.
1: Señoras y señores, debe ser un repitente de eso, mi hermano. Pero sí. No, los tiempos han cambiado, pues, hermano. No. Yo, por ejemplo, cuando era niño, mi hermano, yo me aprendí rapidito mi libro Coquito. Mi libro Coquito, mi hermano.
5: ¿Ya existía Coquito?
1: Ya existía Coquito. Y el Baldor, mi hermano, en secundaria.
5: El Baldor no tenía gorra, dice, no tenía turbante.
1: No tenía turbante todavía, mi hermano. Pero cuando sabes todo eso, todo se te hace fácil, pues, hermano.
5: Muy bien, hermano, muy bien, así se habla, así se habla.
1: Bueno, seguimos con los mensajes.
2: ¡Suéltala, plin! ¡Qué buena peluca, plin!
6: Mira, yo te hablo de acá de La Molina. Resulta que acá el alcalde recién, mira, ya va a terminar la gestión y se fumado. Pone a hacer la pista de la avenida Constructores, la pista de la avenida Melgarejo, un poquito más. Si pudiera, se metería Javier Prado seguramente. Entonces, colapsan esas dos vías y la Javier Prado, Dios mío, es a la altura del Monumental. Terrible gestión la de ese señor, ojalá no vuelva a postular nunca más.
1: Señoras y señores, sí hay mucha queja con el alcalde Uceda, ¿no? El alcalde de La Molina.
2: ¿Qué alcalde, campeón?
1: El alcalde
2: Uceda.
1: Sí. Le dice que el abuelito de Chucky.
2: ¡Ah, su madre! ¡Oye, campeón!
1: ¿Cómo es posible que rompan la pista, mi hermano? Por justo cerca del estadio de la U, el estadio Lolo Fernández, mi hermano. No. Me han dicho que justamente el Lolo, cuando va a entrenar, tiene que darse como 3 vueltas para llegar al estadio, mi hermano, por la avenida Javier Prado. ¿Cómo es posible? Por eso yo, voy a llegar a la alcaldía, voy a hacer un trébol en Javier Prado, para que llegue rápido al estadio de la U, mi hermano.
2: Eso, Pedú. Un dato para todos nuestros oyentes que y televidentes, porque no lo ven. ¡Plin! ¡Se ha cortado el pelo, campeón!
1: Oye, ya se cortó el pelo.
2: Se ha cortado la peluca, antes tenía su pelo largo, así. Parecía Haaland.
1: Pero ya puso la denuncia, mi hermano. ¿Dónde le ha cortado el pelo, mi hermano, para no ir?
2: Antes parecía Haaland. Ahora parece más Mbappé.
1: Suéltala, plin.
7: Hermanón, ¿cómo es posible que el centro de Lima ahora lo han puesto solo para acceso peatonal? Que está prohibido carros, dicen, pero sin embargo la gente que trabaja para las diferentes entidades del Estado van en su camioneta, la gente que van escoltados con las motos. O sea, ¿cómo es posible la ley del embudo? Ancho para ellos y angosto para el pueblo.
1: Sí, bueno, está bien, mi hermano, efectivamente. Debe tomar nota el presidente, el arquitecto de la UNDE, de todo esto, lo que nuestros oyentes están quejando. Y el alcalde de Loarro Reo también. No le puedes privar, mi hermano. El libre tránsito es un derecho constitucional, mi hermano. ¿Cómo es posible? Yo también el otro día quise ir a comer en el Cornano, a comer mi butifarra, mi hermano, con chicha, ¿verdad? Qué rico.
2: Ah, por si acaso, ¿no? Todavía está abierto.
1: Ahí me encontré la vez pasada con Luis Alberto Sánchez. Ah, justamente, y nos comimos una vez. Tuve que dejar mi tronco móvil, mi hermano, porque mi carro es bien antiguo. Lo tuve que dejar a 10 cuadras, mi hermano. Y no hay cochera, pues, hermano.
2: Antiguo, hermanón. Estoy pedido.
1: Bueno, nos vamos, Angelito. Gracias.
2: ¡Nos vamos, Pedú!
1: Gracias a nuestros amigos que nos han enviado su mensaje aquí a Se Queje el Pueblo, mi hermano.
5: Muy bien, Angelito. Muy bien, hermanón. Hasta el próximo lunes. Y nosotros, hasta mañana.
8: Hasta mañana, nos despedimos hasta el día de mañana, siempre a las 4 de la tarde. Fueron tus amigos de
2: Los Chistosos.
8: Chau, chau.
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9: Son las 5 en punto. 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
12: El último número de muertos en Venezuela ascendió a 3.535 por los terremotos del 24 de junio, según el último reporte oficial. Desde hoy, el país intenta retomar la normalidad con el retorno a clases en 18 estados y el reinicio parcial de las actividades laborales. La policía realizó la reconstrucción del crimen del campeón nacional de marinera José Antonio Pérez en una diligencia en la que también estuvo presente el ciudadano venezolano Elvis Castillo, quien confesó ante las autoridades ser el autor del crimen. La presidenta electa Keiko Fujimori se reunió con ex candidatos presidenciales, entre ellos el representante del APRA, Enrique Valderrama, quien manifestó su confianza en el equipo de Fuerza Popular y destacó el trabajo del presidente del Banco Central de Reserva, Julio Velarde.
13: La gestión hiperexitosa del señor Julio Velarde inicia justamente en el marco del gobierno de Alan García. Hacemos votos para que el señor Velarde pueda continuar en su exitosa labor, dándole estabilidad económica al país.
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12: A esta hora tenemos información en directo con Mariano Calvera para la multiplataforma de RPP. Adelante.
14: Gracias. La presidenta electa Keiko Fujimori se ha reunido con el presidente del BCR, Julio Velarde, y ofrecen ambos un pronunciamiento en conjunto. Escuchemos.
15: De las cifras macroeconómicas y las perspectivas que hay para los próximos meses en nuestro país. Mi sonrisa se debe a esta presentación tan optimista que nos ha dado el señor Velarde. Por supuesto que existe la preocupación por el fenómeno del Niño, y para eso vamos a tener que tomar todas las medidas de prevención adecuadas para evitar mayores desastres. En el nuevo sistema bicameral se ratifica que la Presidencia de la República invite y proponga a 4 miembros del directorio del Banco Central de Reserva de nuestro país, y dentro de esos 4 miembros se proponga a quien va a presidir el banco. En el caso del Perú, y como es de público conocimiento, las cifras del manejo de la inflación, de estabilidad monetaria, son muy exitosas. Y eso se debe a la labor de un gran hombre que está sentado acá a mi lado. Y por eso he querido venir a pedirle que nos pueda acompañar 5 años más. Yo creo que esta noticia, que esperemos la pueda dar hoy o en los siguientes días, va a ser saludada por los peruanos y también por las entidades financieras, que valoran y aplauden la gran labor del Banco Central de Reserva del Perú, encabezado por Julio Velarde. Julio.
16: Muchas gracias. Entonces, tengo la posibilidad de felicitar personalmente a la Presidenta por su elección. Segundo, agradecerle por haber venido al Banco Central personalmente. Es una diferencia, ¿no? La elección profundamente. Pero me siento honrado por el pedido que me ha hecho. Y si de otras circunstancias no hubiera tal vez aceptado, se aceptó como el mejor gusto. Y pienso dedicarme lo más que posible a poder cumplir la tarea que me está encargando. Muchas gracias, Keiko, por la invitación. Muy amable.
15: No esperaba una respuesta tan rápida, pero la verdad que me alegra muchísimo, Julio, la claridad, la firmeza y la forma en que has tomado esta decisión. Es una gran noticia para el Perú. Muchas gracias.
14: La conferencia de prensa en conjunto ha sido un pronunciamiento puntualmente muy breve entre Keiko Fujimori, la presidenta electa, y el presidente del BCR, Julio Velarde. Ambos están posando en ese momento para las cámaras y para los fotógrafos, y como ella dijo, la presidenta electa, que ha venido personalmente a solicitarle a Julio Velarde que se quede 5 años más al cargo del BCR. Ambos posan para las cámaras luego de esta reunión, que ha durado aproximadamente unos 45 minutos. Bueno, él lo que ha dicho, bueno, Keiko Fujimori le mencionó en esta conferencia que esperaba que él respondiera a esta invitación de quedarse 5 años más a la cabeza del BCR, quizás hoy o quizás en los próximos días, pero bueno, Julio Velarde ha respondido inmediatamente tras este pedido público que le hizo la presidenta electa. El segundo vicepresidente, Miguel Ángel Torres, acompaña a la presidenta electa en esta reunión que ha sostenido en el BCR y intercambian algunas palabras. Ella está vistiendo un traje blanco con una blusa color beige. Bueno, ella se despide junto con el presidente del BCR, quien ha aceptado el día de hoy la propuesta de la presidenta electa para continuar por 5 años más a la cabeza del BCR. Directo en directo, RPP.
17: Gracias a Mariano Calvera por la información de la reunión de la presidenta electa Keiko Fujimori con Julio Velarde, quien ha aceptado continuar al frente del Banco Central de Reserva. El presidente del Banco Central, Julio Velarde, ha mencionado en otras circunstancias hubiese decidido no aceptar. Sin embargo, ahora ha aceptado la el pedido de Keiko Fujimori, quien se ha referido a esta reunión como muy optimista, sobre todo por las previsiones que hay para el crecimiento de la economía por parte del Banco Central de Reserva para los próximos meses. Julio Velarde ha anunciado que se va a quedar en el directorio del Banco Central de Reserva. Esta decisión va a tener que ser ratificada cuando asuma Keiko Fujimori, se presente la propuesta al Senado, que ahora es la entidad responsable de ratificar no solamente al presidente del Banco Central de Reserva, sino también a los directores que plantee el Poder Ejecutivo. Información en directo por la multiplataforma de RPP para todo el Perú. Julio Velarde aceptó quedarse 5 años más en el cargo de presidente del Banco Central de Reserva.
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Un día como hoy, un 6 de julio de 1957, en una feria comunitaria en la ciudad de Liverpool, dos adolescentes se vieron por primera vez. Entablaron una conversación trivial y nunca más se separaron hasta la muerte de uno de ellos. ¿Quiénes eran esos adolescentes? Esos adolescentes eran un chico del barrio que se llamaba Paul y otro del mismo barrio que se llamaba John. Paul McCartney y John Lennon se conocieron un día como hoy, hace 69 años. Y si bien es cierto que se separaron artísticamente cuando los Beatles se separaron en el año 70, estuvieron en contacto, fueron amigos, hasta que la muerte los separó definitivamente. Esta canción del álbum El Sargento Pimienta es considerada por los críticos como una de las mejores canciones en la que ambos cantan, y en el tono de su voz, el matiz de sus voces se combinan perfectamente bien en esta canción. Gracias por estar con nosotros en este día lunes, comienzo de semana. Comienza la semana 28 de este año. Estamos a 6 de julio. Gracias por estar en este su espacio vital, en el aire saludable de RPP Noticias, confianza y credibilidad por todos los medios. Soy el doctor Elmer Huerta, encantadísimo de estar juntos como todos los días. Gracias por estar con nosotros en el programa, muchísimas gracias, muy agradecido por estar en el programa. Usted se encuentra en alguna de las 24 regiones de nuestro país, quizás en la provincia constitucional del Callao, donde quiera que usted se encuentre. Gracias, de verdad, muchísimas gracias por estar con nosotros en el programa. 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Los teléfonos listos para usted, 212-4100-7164-7165-4090. El WhatsApp, también ya habilitado, 942-591-532, listo para que usted lo pueda usar en el momento que así lo desee. Mientras esperamos su llamada telefónica, le cuento que la Organización Mundial de la Salud, en un boletín que publicó el día viernes en la noche, sábado en la mañana para esta parte del mundo, comunica de que el brote por el virus Hanta y su variedad Andes ha quedado completamente concluido y ha quedado completamente cerrado. Es decir, las personas que estuvieron bajo cuarentena en varios países cumplieron los días de cuarentena estipulados, no ha habido ningún contagio secundario, por lo que la Organización Mundial de la Salud dice esto se ha terminado. Pero la gran pregunta que se hacen todos los expertos del mundo es: ¿hemos aprendido algo de la pandemia de COVID-19? Este pequeño amago de alarma que tuvimos, ¿nos ha mostrado alguna debilidad para el futuro? Pues claro. Según los expertos, por ejemplo, la falta de un protocolo para que cuando se identifique algo raro, una enfermedad infecciosa rara, algo raro, inmediatamente se active todo un protocolo de acciones, no existe. Cuando en este barco, que estaba yendo de Ushuaia, Argentina, hacia
Cabo Verde. Ahora que hablamos de Cabo Verde, del Mundial y de todo eso. Una persona murió en el viaje y su esposa se enfermó. Apenas llegó el barco al puerto, a la isla de Santa Elena, más de 30 pasajeros dijeron, de aquí yo me bajo, de aquí yo me bajo, aquí hay algo raro, aquí se ha muerto uno y la esposa está enferma, yo me bajo. Y se bajaron y se fueron y tomaron sus aviones y se fueron a diversos países del mundo. ¿Se imagina que esto hubiera sido un virus brutal? ¿Se imagina usted que esto hubiera sido un virus realmente contagioso? Pues en un segundo, 8 o 10 países ya hubieran estado contagiados. ¿Por qué? Porque esas personas no debieron salir del barco. ¿Y por qué salieron? Porque no hay un protocolo. Uno. Y la otra, cuando ya estaban en aislamiento todas estas personas del barco, pues los países no se pusieron de acuerdo en cuál era el protocolo para el aislamiento. Algunos lo dejaron que se vayan a su casa, otros dijeron, no, tranquilo, váyanse nomás, pues, pero estén en contacto con nosotros. Otros construyeron unidades especiales en hospitales para tenerlos en cuarentena. O sea, no hay protocolo, no hay manera de actuar conjunta. Por eso que los expertos dicen, no hemos aprendido nada. Y la próxima pandemia que nos agarre, agárrate, Catalina. Regresamos.

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Un día como hoy, un 6 de julio de 1999, terminando el siglo pasado, fallecía en Madrid, en España, Joaquín Rodrigo Vidre, que, inspirado en los jardines del Palacio Real de Aranjuez, nos dejó para siempre esta bellísima melodía. Esto seguro que ustedes reconocen. El concierto de Aranjuez.

0: El Palacio Real de Aranjuez es una de las residencias de la familia real española, situada en el Real Sitio y Villa de Aranjuez, en la Comunidad de Madrid. Gracias por estar con nosotros en este su espacio vital, en el aire saludable de RPP Noticias, confianza y credibilidad por todos los medios. Soy el doctor Elmer Huerta, encantadísimo de estar juntos, como todos los días a esta hora. Donde quiero que usted se encuentre, gracias. 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WhatsApp 942-591-532, listo para ustedes. Vamos a ver, tenemos mensajes. Buenas tardes, dice, quería preguntarle, cuando un paciente le dan la atorvastatina y a los 2 meses o 3 le hacen los análisis y le sale el colesterol normal, ¿se lo pueden suspender o tiene que seguir tomando? Pues depende de muchas cosas, depende de la edad del paciente, depende de la función hepática, depende si ha estado comiendo bien, si empezó programa de ejercicio, depende de muchas cosas la opción de quitarle el medicamento. ¿Quién toma esa decisión? El médico tratante, el médico que recetó el medicamento, quien tiene que ver al paciente en su totalidad, en su contexto y decir, señora, hasta acá llegamos con usted, o señora, el colesterol bajó, porque el medicamento está actuando. Usted tiene que seguirlo tomando, veo que usted no está comiendo bien, que no está haciendo ejercicio. ¿Se da cuenta, señora? Este tipo de preguntas tan personales es imposible de que se respondan en la radio. ¿Quién la puede responder? El médico que la recetó. Aquí en la radio lo que le puedo decir es que hay muchas variables que pueden decidir si se sigue o no. Y eso lo sabe su médico. Dice, ¿por qué la coliflor y el brócoli dan gases? ¿O eso depende de las personas? Y con los frijoles, es la misma causa. A mí estos alimentos me dan gases y aunque estos vegetales me gustan, evito consumirlos. Gracias por la respuesta. Pues hay sustancias químicas que determinan eso, la formación de gases. Hace tiempo que no hablamos con Enriqueta. Enriqueta es bien sobrada, a veces no quiere atender. Vamos a ver si nos atiende. A ver, ¿no quiere atender? No quiere atender. Está que quiere entrar, que no quiere entrar, que quiere y no quiere. Enriqueta, a ver. No quiere entrar. Vamos a esperar que entre Enriqueta porque dice que está ocupada. Está ocupada en Enriqueta. Entonces, vamos a preguntarle a Enriqueta número 2. A ver, vamos a ver si nos atiende Enriqueta número 2. ¿Dónde está acá? Enriqueta número 2. Pues aquí está. Hola, buenas tardes. ¿Tú te llamas Enriqueta?
1: Buenas tardes. No me llamo Enriqueta. Soy un modelo de lenguaje grande desarrollado por Google. Veo en tu pantalla que dice Elmer Huerta, así que es un placer saludarte, Elmer. Pues ¿qué puedo ayudarte?
0: Yo quisiera que de ahora en adelante te llames Enriqueta.
1: Entendido, Elmer. A partir de ahora me llamaré Enriqueta para ti. ¿Qué te gustaría que hiciéramos? ¿O de qué te apetece hablar hoy en nuestra conversación?
0: A ver, me apetece hablar, Enriqueta. Quiero que le digas a nuestros oyentes qué sustancias químicas en el brócoli, la coliflor, los frijoles, son las que causan gases intestinales.
1: Déjame buscar esa información por ti. Claro, Elmer. Lo que sucede es que estos vegetales, que son súper nutritivos, contienen un carbohidrato complejo llamado rafinosa. Los humanos no tenemos la enzima necesaria para descomponerla en el intestino delgado. Así que pasa al intestino grueso, donde las bacterias de nuestra flora intestinal la fermentan, produciendo gases como hidrógeno y metano. Además, los vegetales como el brócoli y la coliflor tienen compuestos sulfurados que, al ser fermentados, también pueden generar olores desagradables. Una forma de ayudar a tu digestión es cocinar estos alimentos, ya que eso puede descomponer parte de esos carbohidratos complejos antes de que lleguen a tu intestino. ¿Te gusta?
0: No, pues gracias. Ahí está, Enriqueta. Mire, señor, señora, en esta pequeña interacción que hemos tenido con uno de los chatbots que existen, este es el de Gemini, hemos podido comprobar algo que usted tiene que saber. Y esto es un asunto sumamente interesante. Estas inteligencias artificiales han sido construidas bajo lo que se llama el modelo de psicofancia. ¿Qué cosa es el modelo de psicofancia? El psicofante en las tragedias griegas, en el teatro griego, en la antigüedad, era un adulón, el psicofante, en las obras, ¿no? Era un adulón, un felpudini, pues esos sobones que hay, que nunca contradicen a nadie. Ese era el psicofante. Estos modelos están hechos bajo ese modelo psicofante. ¿Y eso por qué es importante? Porque nunca estos modelos le van a contradecir a quien le está hablando. Cuando le pregunté su nombre, me dio su nombre. Ay, no, que yo soy de Google. Le dije, no, tú te llamas Enriqueta. Y que dijo, ay, sí, Elmer, yo me llamo Enriqueta. ¿Y esto qué importancia tiene en la salud? Ya hemos hablado en Espacio Vital, tanto en la mañana como aquí en el programa, de que lamentablemente varios chicos que han estado hablando con estos modelos sobre salud mental, suicidio y esas cosas, al final convencen a la inteligencia artificial para que los ayude, porque estos aparatos, estos modelos, no son aparatos, estos modelos no están hechos para contradecir al usuario, porque son psicofantes. ¿Y cuál ha sido el resultado? Trágico. Esa es una de las características de estos modelos. Por eso es que usamos y tenemos a Enriqueta aquí en el programa para que podamos aprender de que hay que tener cuidado con estos modelos psicofánticos que jamás nos van a contradecir. Tomamos una pausa, ¿le parece? Andrea Jara nos va a contar qué pasó en el Perú y el mundo y regresamos.

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5: 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Te da la hora. 5:32.
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8: Julio Velarde aceptó la solicitud pública de la presidenta electa Keiko Fujimori para continuar como presidente del Banco Central de Reserva por 5 años más. El anuncio se realizó durante una conferencia conjunta entre el actual presidente del BCR y Keiko Fujimori. El ministro de Trabajo colombiano, Antonio Sanguino, fue sancionado con 5 días de arresto por un juzgado de Bogotá al no acatar un recurso de amparo que le ordenaba brindar información sobre las actuaciones del ministerio frente a las denuncias de acoso laboral y sexual en el sistema de medios públicos. Una mujer identificada como Emily Cárdenas fue hallada sin vida en la vivienda del hombre con quien había salido previamente en el distrito limeño de San Martín. La familia de la víctima señala como responsable del crimen a Juan Joel Mariluz. El congresista Jorge Alfonso Martí Corena juró como nuevo ministro de Educación ante el presidente de la República, José Balcázar, tras la renuncia irrevocable de María Cuadros. Luego de las protestas registradas desde el 14 de junio por parte de la comunidad campesina Estrella de Oro contra la empresa minera Carabelí, se instaló una mesa de diálogo en la provincia de Patás, en La Libertad, para atender las demandas de la población centradas en denuncias de contaminación ambiental. 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
13: En estos momentos Jauja presenta 14 grados y por la noche la temperatura mínima será de 11. Ayacucho reporta 19 grados y para la noche la temperatura será de 15. Además, en Huancavelica se reporta 11 grados. Se espera un cielo muy nublado.
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15: 5 y 36.
8: A esta hora tenemos información en directo con nuestra compañera Jacqueline Mesa. Adelante.
16: Gracias, directo en directo. La Contraloría General de la República inició la recopilación de información sobre viajes al interior del país del presidente de la República, José María Balcázar. Se trata de una comisión de control ante el despacho de la Presidencia de la República para realizar un servicio de recopilación de información sobre los viajes realizados del jefe de Estado al interior del país en el marco de las actividades presidenciales. Esto luego que el dominical de Cuarto Poder revelara que en solo 4 meses los viajes del presidente José María Balcázar a su región natal Lambayeque han costado más de 1.124.000 soles al Estado. Este oficio fue dirigido a Alonso Tenorio Trigoso, el secretario general de la Presidencia de la República. El documento del órgano de control institucional además ha dispuesto brindar las facilidades del caso al equipo que se acredite para el logro de los objetivos previstos. El oficio fue firmado de manera digital por Edwin Manuel de Sajulca, el jefe del órgano de control institucional de la Presidencia de la República del Despacho Presidencial Contraloría General de la República. Parlamentarios como Wilson Soto de Acción Popular se han pronunciado al respecto. Escuchemos.
17: Creo que en los últimos días o semanas están hay algunas cosas, por ejemplo, el ministro de Energía y Minas también había viajado al extranjero, no con un permiso formal, y ahora el ministro de Trabajo con un certificado sería falso. Entonces yo creo que, bueno, si bien es cierto que ahora el Congreso está en semana de representación y no me parece bien, ¿no? No me parece bien pues que esté ahí como estamos de salida y algunos van a hacer lo que quieran.
16: Según en el informe periodístico, 11 de los 19 viajes realizados hasta el mes de mayo se emplearon vuelos comerciales, el avión presidencial y aeronaves del Ejército del Perú. Asimismo, cada vez que llegaba a su región de origen, se disponía el traslado de un helicóptero desde Piura o el Brain, generando un vuelo de 3 horas de ida y 3 horas de regreso para cubrir sus requerimientos de transporte interno. Directo en directo, RPP.
8: Tenemos más información con nuestra compañera Paola Fernández desde Cusco. Adelante.
18: Muy buenas tardes, directo en directo. La Municipalidad Provincial del Cusco clausuró el hotel del Centro Histórico donde se produjo el incidente en el que 11 turistas se intoxicaron la noche del viernes 3 de julio. Según el reporte, los visitantes resultaron afectados por la presunta aplicación del insecticida cipermetrina en áreas verdes del hospedaje. Entre los afectados, una niña de 7 años de nacionalidad española fue la más grave. Tuvo que ser sometida a un lavado gástrico y permaneció internada un día en el Hospital de Contingencia Antonio Lorena. Así lo informó el gerente de Seguridad Ciudadana de la Municipalidad Provincial, Juvenal Cereceda. Escuchemos. Tras el grave incidente, la Municipalidad Provincial decidió fiscalizar el hotel. En la inspección se revisó la licencia de funcionamiento y el certificado de defensa civil. Se hallaron alimentos en descomposición, insumos no aptos para el consumo y utensilios en mal estado, motivo por el cual se dispuso la clausura del local y la incautación de los productos que no cumplían las condiciones sanitarias.
19: Estos han estado preocupados por su vida, ¿no? Porque estaban con serias afecciones estomacales, de respiración. La niña, la menor, está la más agraviada, igual que no podía respirar, dolores de estómago. Entonces, yo creo que esto es un atentado a la vida y salud de los turistas, que desde luego tiene que tener repercusiones penales.
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12: Cinco y cuarenta.

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1: Un día como hoy en 1971, un mes antes de cumplir sus 70 años, fallecía Louis Armstrong, una de las voces más distintivas del jazz. Obviamente que es muchísimo más conocido por esta bellísima canción que también grabó en esos años.
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1: Lo llamaban el Satchel. Porque no solamente fue un excelso cantante, sino fue un increíble trompetista de primera.

Louis Armstrong, y por supuesto que lo recordamos en este su Espacio Vital. Porque aquí en Espacio Vital estamos convencidos de que la música nos une, la música nos hace volver al pasado, nos proyecta al futuro. La música es el bálsamo del alma. Por eso que aquí en Espacio Vital vamos del concierto de Aranjuez a Bad Bunny, a Louis Armstrong, al grupo Frontera. La música es la música. Gracias por estar con nosotros en el programa. Tratamos siempre de que este espacio de 5 a 6 de la tarde sea un espacio en el que ya el día, con todas las cosas que han pasado, empieza a desvanecerse y ya nos preparamos para recogernos en la tarde. Hoy día vamos a ver fútbol y vamos a seguir el partido por RPP Noticias. Hoy día, más que nunca, voy a estar en la sintonía de RPP Noticias en el partido de Estados Unidos con Bélgica. Les voy a mandar WhatsApp a los muchachos. Hoy día tiene que ganar Estados Unidos. Portugal ya se fue. Me dio pena Cristiano Ronaldo llorando, se fue. Llorando partió, pero bueno, se fue. España ganó 1-0. Y el ganador de esta noche entre Estados Unidos y Bélgica, pues va a jugar con España. Gracias por estar con nosotros. Estamos en Espacio Vital. ¿Tenemos mensajes? Sí, tenemos mensajes. Dice, ¿cuál es el tratamiento más adecuado para curarme de la hiperplasia prostática benigna? Mi nombre es Nicolás, tengo 72 años. A ver, don Nicolás, su pregunta es muy buena, es una excelente pregunta, don Nicolás. Lamento decirle que no hay curación para esto. Es como si usted me dijera, ¿qué tengo yo que hacer para curarme las arrugas que me han salido en mi carita porque tengo 72 años? ¿Qué tengo que hacer yo para curarme por la calvicie que me empezó cuando tenía 50 años? La próstata se crece normalmente, don Nicolás, con la edad, a partir de los 40 años. Y eso se llama hiperplasia prostática benigna. No es ninguna enfermedad. Es consecuencia de la edad. Ahora, que pueda dar síntomas en algunos hombres, que se le atraca la orina o se puede obstruir la orina, ya eso es otra cosa. Se trata el problema. Pero lamentablemente, al no ser una enfermedad, pues no hay curación. Me dejo entender. O sea que su pregunta es excelente, no tiene una respuesta. ¿Por qué? Porque la hiperplasia benigna de la próstata, pues no se puede curar, lamentablemente. Ahora, los síntomas, sí, y para eso tiene que ir con su médico urólogo si los síntomas son muy fastidiosos. Regresamos, no se vayan.

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2: Un día como hoy, 6 de julio, 1821. El virrey José de la Serna y su ejército abandonan Lima al verse cercados por la expedición libertadora liderada por José de San Martín, trasladándose a Cusco para establecer el nuevo gobierno realista. 1885. El químico y biólogo francés Louis Pasteur aplica la primera vacuna antirrábica sobre Joseph Meister, un niño de 9 años que había sido mordido por un perro. El éxito del tratamiento representa hasta la actualidad un hito en la historia médica. 1907. Nace en Coyoacán, México, la célebre artista plástica Frida Kahlo, esposa del muralista Diego Rivera, cuya vida estuvo marcada por los padecimientos físicos y la genialidad creativa. 6 de julio. Un día como hoy.
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0: Y ya estamos de regreso en el programa. Muchísimas gracias por estar con nosotros en este su espacio vital en el aire saludable de RPP Noticias. 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Todos los ojos de la afición deportiva de este país en Estados Unidos están hoy día en la ciudad de Seattle, en el estado de Washington, en la costa oeste del país. Dentro de, ¿cuánto? Una hora y cinco minutos, Estados Unidos juega con Bélgica. Esta Copa Mundial está realmente cambiando la percepción del fútbol para la población. El partido pasado de Estados Unidos contra Bosnia fue visto solo en la cadena Fox por 34 millones de personas y en la cadena Telemundo por 8 millones de personas. Mire, sumamos los dos, 42 millones. Y eso sin contar los medios, etcétera, etcétera. Y la expectativa para esta noche es mucho más grande. Ojalá que ganen los muchachos. Ojalá que ganen. Ojalá que gane Estados Unidos. Gracias por estar con nosotros en el programa. Hay que escoger algo, ¿verdad? Ya que Perú no está, estoy seguro que usted, si le gusta el fútbol, obviamente, ¿no? Si a usted le gusta el fútbol, estoy seguro que usted tiene su equipo de preferencia, ¿verdad? Bueno, yo también lo tengo. Estados Unidos. Si no es Estados Unidos, Argentina en tercer lugar. Y ya de ahí, que gane el que quiera. Gracias por estar con nosotros en el programa. Estamos en Consultorio Vital y tenemos mensajes. Vamos a ver qué hay por acá. Dice, soy paciente positiva y o código blanco. En mi caso, ¿será necesario que me vacune contra sarampión o tendrá que primero pasar por un médico? Estoy considerando dentro de los pacientes de riesgo. Es una pregunta antigua que ya contestamos hace tiempo, es muy parecida. Mire, sí, usted tiene que conversar con los médicos porque usted no puede recibir virus vivos, ¿ok? Tiene que hablar con su médico para ver qué tipo de vacuna le puede corresponder. ¿Qué significa inmunoglobulina? Inmuno viene del sistema inmunológico de defensa. Globulina es un tipo de proteína. Entonces, la inmunoglobulina es un tipo de proteína. Es un tipo de proteína que es fabricada, producida por unos glóbulos blancos especializados que se llaman linfocitos. Estos producen las inmunoglobulinas. Y como su nombre lo dice, inmuno, tiene que ver con la actividad inmunológica de defensa. Pensemos en estas inmunoglobulinas como si fueran balas, balas de cañón, misiles que van y atacan al enemigo. Esas son las inmunoglobulinas, ¿ok? Son producidas por los glóbulos blancos y hay diversos tipos de inmunoglobulinas, 5 en realidad. Las inmunoglobulinas G, la A, la M, la D y la E son los 5 tipos de inmunoglobulinas, cada una con algunas particularidades en su función que la hacen que sean, digamos, válidas para el diagnóstico de ciertas condiciones. Muy bien, vamos. Martín está con nosotros. Martín, qué gusto de conversar contigo. Hace tiempo que no hablábamos. Buenas tardes.
1: Hace tiempo, doctor. Ya veo que está distraído con los partidos o ya no podemos conversar.
0: Es cierto, el fútbol nos está separando, mi querido Martín.
1: Bueno, pero a quien parece que está uniendo el fútbol es al gobierno de los Estados Unidos y a la FIFA. Qué escándalo el que se ha armado, doctor. Le están quitando una tarjeta roja a la estrella del equipo estadounidense, aparentemente, por una llamada de Donald Trump a Infantino. Oye,
0: pero este es un asunto bien interesante. Mira, no quiero defender a nadie, pero fíjate lo que es la visión o la... Este país, no sé, estoy seguro que tú lo sabes, Estados Unidos tiene anuncios en todo lado donde vayas de abogados, ¿cierto?
1: Sí, es correcto.
0: ¿Lo has visto?
1: Sí,
0: este
1: sí.
0: Este país es litigante por excelencia.
1: Absolutamente.
0: Este es el país al que más enjuician los médicos, etcétera. ¿Por qué? Porque para el estadounidense, lo que está mal y debe corregirse. La tarjeta roja que le pusieron a ese muchacho fue completamente injusta. Uh-huh. El que vio el partido, eso es injusto. Esa no es una tarjeta roja en ninguna parte. Entonces queda obviamente la sanción. Automáticamente suspendido para el próximo. Pero entonces lo que ha sucedido es que a la FIFA la han presionado para decirle, señores, ustedes en sus libros de leyes que tienen y reglamentos, ¿hay algún artículo que se pueda hacer valer para que a este muchacho lo puedan hacer jugar? y la FIFA ha tenido que entrar en sus propios libros, Martín, y encontró el artículo 27, no sé cuánto, que dice que en ciertos casos excepcionales se podría hacer una
1: hay un antecedente, además,
0: de un año de probación y suspendiendo, y eso es lo que ha pasado.
1: Es correcto.
0: Entonces, fíjate la visión de este país.
1: Sí, pero ya veo dónde está su corazón, ya veo dónde está su corazoncito, doctor. Pero también hay otro...
0: En Estados Unidos, 100%.
1: También hay otra manera de verlo, porque ha habido tarjetas rojas injustas a lo largo de la historia, muchísimas, y quejas de los equipos, pero para llenar depósitos enteros. Y nunca ha habido este cambio. Entonces, claro, por supuesto, es una tradición litigante la que tiene Estados Unidos, pero viene de un país que es el anfitrión y que es la principal potencia mundial. Y entonces, ¿acaso, y usted puede tener razón, doctor, por supuesto que sí, en los argumentos que expone, pero siempre pareciera que la ley encuentra siempre cómo satisfacer al poderoso?
0: Es que es así. Lo vemos cuando entrevistamos a los abogados en RPP Noticias. Cada abogado tiene su razón.
1: Es correcto, doctor. Es así. Bueno, este tema es apasionante.
0: Es apasionante.
1: Y hay un temita más antes de irnos. Por supuesto, vamos a hacerle seguimiento a la labor valerosa que han tenido los bomberos peruanos en Venezuela. Trágico lo que ha sucedido en Venezuela. Ya se ha retirado la mayor parte de rescatistas internacionales, puesto que no se espera que pueda ser encontrada con vida una víctima más de este fatídico, de estos dos fatídicos terremotos.
0: El doblete.
1: Y vamos a conocer aquí también algo que nos llamó especialmente la atención: el entrenamiento de los perros de rescate. Ah. Y a Kaira, la perrita que peruana que estuvo allá salvando vidas también. Entonces tendremos eso, doctor, y más en conexión.
0: Pues me quedo escuchándote. Eres, como siempre, la compañía casa, mi querido Martín. Buen programa. Hasta mañana.
1: Un abrazo, doctor. Hasta luego.
0: Y nosotros nos vamos. Gracias por haber estado con nosotros en el programa. Usted no toque botón porque viene conexión y después viene el fútbol. Voy a estar conectado con los muchachos a través del WhatsApp. Hasta mañana.

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1: Son las 6 y 2.
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4: Julio Velarde aceptó la solicitud pública de la presidenta electa Keiko Fujimori para continuar como presidente del Banco Central de Reserva por 5 años más. El anuncio se realizó durante una conferencia conjunta entre el actual presidente del BCR y Keiko Fujimori.
5: Gracias. Entonces, tengo la posibilidad de felicitar personalmente a la presidenta por su elección. Pero me siento honrado por el pedido que me ha hecho. Y si de otras circunstancias no hubiera tal vez aceptado, si aceptó como el mejor gusto. Y pienso dedicarme lo más que posible a poder cumplir con la tarea que me estoy encargando. Muchas gracias, Keiko, por la designación.
4: El número de muertos en Venezuela ascendió a 3.535 por los terremotos del 24 de junio, según el último reporte oficial. Desde hoy, el país intenta retomar la normalidad con el retorno a clases en 18 estados y el reinicio parcial de las actividades laborales. La Municipalidad Provincial del Cusco clausuró el hotel de centro histórico donde se produjo el incidente en el que 11 turistas, entre ellos una niña de 7 años, resultaron intoxicados la noche del viernes 3 de julio. Los visitantes habrían sido afectados por la presunta aplicación del insecticida cipermetirina en las áreas verdes del hospedaje. Así lo informó el gerente de Seguridad Ciudadana, Juvenal Cereceda.
6: Estos han estado preocupados por su vida, ¿no? Porque estaban con serias afecciones estomacales, de respiración. La niña, la menor, está la más agraviada, igual que no podía respirar, dolores de estómago. Entonces, yo creo que esto es un atentado a la vida y salud de los turistas, que desde luego tiene que tener repercusiones penales.
4: El presidente del Congreso, Fernando Rospigliosi, ratificó su denuncia sobre presuntas irregularidades en la adquisición de más de 31.000 pistolas destinadas a la policía. Cuestionó además que el contrato estipule el pago del 100% por adelantado y establezca un plazo de entrega de 14 meses.
7: Hacen una licitación mal hecha a propósito y le entregan a FAME la responsabilidad de adquirir las pistolas sin licitación. Adquieren pistolas de mala calidad a un precio exorbitante. O sea, el Ministerio del Interior dice, yo no puedo comprar, me declaro incapaz, inepto. Así se ha declarado el Ministerio del Interior.
4: Hoy continúan los octavos de final de la Copa del Mundo. España venció a Portugal por 1-0 y logra su clasificación a los cuartos de final, mientras que Estados Unidos buscará la clasificación de local cuando enfrente a Bélgica a las 7 de la noche. 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
1: Temperaturas.
8: A esta hora Tumbes tiene 27 grados y por la madrugada la temperatura mínima será de 26. Trujillo registra 23 grados y en la madrugada la temperatura mínima será de 21. Mientras que Piura reporta 29 grados, se espera un cielo soleado.
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9: El precio del dólar es de 3 soles con 41 céntimos de acuerdo con el Banco Central de Reserva del Perú. En el mercado paralelo, el tipo de cambio es de 3 soles con 39 céntimos para la compra y de 3 soles con 42 céntimos para la venta.
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0: con 7 minutos, muchas gracias por estar con nosotros. Bienvenidos a Conexión, tu vuelta a casa, bien informado.
1: Bien informada.
0: Bueno, para quienes nos acompañan en televisión, han visto el zanjón ahí con los autos que están yendo a sus hogares o acaso saliendo a trabajar recién. Para mis grandes amigos, los lechuceros, que probablemente van a empezar recién su jornada laboral. Y quienes están en radio, les describo que es... Miren, a mí me gusta esta imagen, pero claro, una cosa es verla desde la cima del edificio de RPP, donde todo parece que funciona, y otra cosa es estar en medio del tráfico del zanjón.
1: Es tremendo.
0: Donde nada se mueve ni para adelante ni para atrás.
1: Imagínate, yo he llegado aquí corriendo en el Metropolitano, no había forma, miraba desde la estación como la vía expresa estaba completamente copada de vehículos aquí en Lima. Pero por supuesto, hoy tenemos un programa bastante nutrido. Martín, empezamos la semana con mucha energía, con muchos ánimos, y desde aquí quiero mandar un saludo gigante a todos nuestros maestros y maestras del Perú. Gracias por su paciencia, gracias por su gran labor, gracias por su amor a nuestros niños, niñas y adolescentes. Gracias por ser ese nexo muchas veces con ellos y ser quienes están a cargo de su segundo hogar, que es la escuela.
0: Al maestro con cariño, ¿no? Y a la maestra con cariño también. Yo tengo un enorme recuerdo de mis maestros. En la vida siempre ha habido varios, ¿no? Los del colegio, los de la universidad, los de la maestría, los de la vida.
1: Los de la
0: los
1: vida.
0: Los padres son grandes maestros, los amigos pueden ser maestros también. Pero por supuesto la profesión de maestro, la vocación de maestro, es algo que hay que agradecer profundamente, porque muy pocas profesiones son tan entregadas a los demás como el ser maestro.
1: Así es, y desde aquí mi especial reconocimiento para nuestros maestros y maestras que tienen que pasar largas horas caminando en bote, en burrito para llegar a sus colegios, y no hay impedimento para ellos para ser profesores de multigrados. Gracias a ustedes, nuestros niñas y niñas y adolescentes de las regiones de nuestro país, pues tienen el acceso a la educación. Gracias por hacerlo posible y gracias por no rendirse. Aquí estamos con ustedes, por supuesto, desde RPP. Todo nuestro reconocimiento.
0: Tres menciones rápidas, ya no vamos a profundizar en estos temas, pero pueden encontrar, por supuesto, la ampliación de los mismos en www.rpp.com.pe. Está primero el tema: Keiko Fujimori hará pedido de facultades al Congreso para recuperar el orden. Haremos una convocatoria de las Fuerzas Armadas, ella señala, ¿no?, entrar con facultades legislativas. Y luego Roberto Sánchez reconoció resultados electorales y anunció una coalición parlamentaria con Alfonso López Chao y Ricardo Belmont. Mucho ojo, porque esta coalición, si es que se pliega a ellos eventualmente el Partido del Buen Gobierno, podría tener mayoría en ambas cámaras.
1: Uh-huh. Así es, va a ser el Partido Buen Gobierno una suerte de bisagra. Luego tenemos también esta reunión de la señora Keiko Fujimori con Julio Velarde, el presidente del BCR, que ha adelantado ya que va a aceptar, una vez que el Senado ratifique su posición al frente del Banco Central de Reserva, va a continuar durante ese tiempo en esta reunión previa con la señora Keiko Fujimori, que si bien todavía Martín no ha asumido funciones como tal de manera oficial, porque esto lo hará en el 28 de julio cuando le corresponda, sí ya en esta reunión previa ha adelantado que será así. Esta es su decisión, es el compromiso que ha asumido el día de hoy y por supuesto va a tener que ser ratificado, valga la redundancia, por el propio Senado, que es la Cámara Alta que se encarga de ello.
0: 20 años lleva presidiendo ya el BCR Julio Velarde. Pasarían frente a él, si mal no recuerdo, 10 presidentes de la República, si acaso no 11. Muy bien, tenemos información en directo desde Lambayeque. Rosa María Loro está por allá. ¿Cómo estás, Rosa María? Muy buenas tardes.
2: Hola, ¿qué tal, Martín? Fátima, buenas tardes, directo en directo. Ya se encuentra en la ciudad de Chiclayo una delegación de 14 personas, quienes conforman avanzada del Vaticano. Según se conoció, esta comisión llegará a diferentes lugares, en este caso que conforman la ruta del Papa León XIV, que conforman también esta ruta turística, y también van a recorrer los escenarios que se tiene previsto que sean usados durante la llegada de su santidad a la región Lambayeque en noviembre de este año. Fuentes de RPP confirmaron que esta comitiva ya ha visitado la iglesia Santa María Catedral, así como también el Museo Tumbas Reales de Titán. Aquí incluso fueron guiados por el propio, en este caso, descubridor de este museo, según hemos tenido nosotros ya información. Por la tarde han llegado hasta el grupo aéreo número 6 de la Fuerza Aérea del Perú, donde recogieron a Monseñor José Naún Jairo Salas, diplomático de la Santa Sede, quien se encarga de coordinar los viajes internacionales del Santo Padre. y quien además es conocido como la sombra del Papa León XIV por el rol que éste está desempeñando en cada gira apostólica. Además, se han dirigido al preseminario ubicado en el Santuario Virgen de la Paz, para posteriormente ir hacia el terreno del parque industrial. Este es uno de los lugares que está propuesto como el escenario para la realización de la misa central. Hay que señalar que estas visitas de inspección se dan luego de que esta comisión el último fin de semana también ya ha estado en Pucallpa para evaluar los preparativos precisamente de la visita del Papa León XIV también a la región Ucayali. Desde Lambayeque, directo en directo, RPP.
1: Muy bien, muchísimas gracias Rosa María por esta información. De inmediato nos vamos con el desarrollo de la información con Claudia Huamantingo, que nos tiene detalles respecto al equipo de transferencia de la señora Keiko Fujimori. Adelante Claudia, muy buenas tardes.
3: Fátima, ¿cómo estás? Buenas tardes Martín, directo en directo. Tras casi dos horas de reunión en la presidencia del Consejo de Ministros, Marco Vinelli, coordinador del equipo de transferencia designado por Keiko Fujimori, ha informado que ya se inició el trabajo de recepción de información en los distintos sectores del Ejecutivo. Vinelli ha precisado que en esta primera etapa, por cada ministerio, hay un equipo de al menos tres representantes encargados de recibir información sobre el estado en que se encuentra la gestión del gobierno de José María Balcázar. Escuchemos.
4: Son más o menos como mínimo tres personas por cada ministerio, entonces van a haber equipos que van a ir a los ministerios para de igual manera recibir la información y que se enteren de cómo estaríamos recibiendo el país y que la ciudadanía pueda recibir inmediatamente los servicios que el Estado o un gobierno tiene que brindarle, ¿no? Es para eso. Entonces vamos a procesarlas, como dijo la presidenta electa, lo mejor se va a tomar para poder potenciarlas y que continúe, y las cosas que hay que enrumbarlas, vamos a tomar las decisiones para que se enrumben nuevamente, ¿no?
3: Bien, compañeros, el coordinador también explicó que el equipo de transferencia viene recibiendo los principales pedidos y necesidades identificados en cada sector. Recordemos que este encuentro forma parte del proceso oficial de transferencia de gestión iniciado por el Ejecutivo luego de que el Jurado Nacional de Elecciones proclamara los resultados de la segunda vuelta presidencial. El presidente del Consejo de Ministros, Luis Arroyo, ya dispuso que todos los ministerios adopten las acciones necesarias para garantizar una transición ordenada hacia el gobierno de Keiko Fujimori. 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
0: Muchas gracias, Claudia, por este reporte. Son las 6:15. Hacemos una pausa breve. Regresamos con más. 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
0: Volvemos.
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0: Regresamos, esto es Conexión, tu vuelta a casa, bien informado.
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0: 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Nos acompañan cuatro héroes. Dos humanos y dos perritos. Héroes, pero héroes de verdad. El capitán Gustavo Villavicencio, del Cuerpo de Bomberos del Perú, está con nosotros. Y el subteniente Daniel Herrera, también de los bomberos. Y junto a ellos, Kaira, que estuvo en Venezuela junto con Daniel Herrera en las labores de rescate. Y Finn, perritos rescatistas, a quienes muchas personas deben sus vidas. ¿Cómo están? Gracias por acompañarnos.
2: Gracias por la invitación.
3: Gracias.
1: ¿Qué tal? ¿Cómo están? Les invito a que se puedan pegar un poco más al micro para que los puedan escuchar. Y yo quisiera saber, estábamos viendo a Kaira y estamos viendo a un tercer integrante en nuestra pantalla y es nuestro querido Bazán, que está de camarógrafo el día de hoy para los que nos siguen por la multiplataforma y para quienes nos escuchan por la radio. Porque queremos conocer un poco más de Kaira, que ha sido la estrella en realidad del grupo USAR cuando ustedes han partido del Perú a Venezuela a poder hacer, para poder ayudar precisamente a nuestros hermanos venezolanos en la búsqueda y rescate de personas atrapadas. Ella logró ubicar a una persona adulta mayor, 60 años, y logró que se rescatara con vida. ¿Cómo es el entrenamiento precisamente de ellos, de estos pequeñitos?
2: Ok, el entrenamiento empieza desde muy pequeños. Hay un proceso de selección que empieza a las 8 semanas de edad hasta los 4 meses, que ya cumple con vacunas, todo el rol de vacunación. A esa edad ya puede pasar el proceso de selección. Entonces da una... se le da unas pruebas al perro para ver si tiene las condiciones mínimas, cumple con las condiciones mínimas necesarias, como retención de información, no tenga miedo a sonidos fuertes, que el perro tiene que ladrar mucho. Eso es, perro que no ladra no funciona en este tema. Y mucha adicción al juego, en pelota, mordedor, cualquiera de esas cosas. Entonces...
0: hay una selección, entonces.
2: Hay un proceso de selección.
0: ¿Hay alguna raza que sea especialmente... digamos, para ustedes, talentosa para las labores de búsqueda?
2: Sí, las que más se usan, no necesariamente en ese orden, labradores, golden retriever, pastor alemán, pastor belga, border collie, ¿no? Son las que más, las razas que más se
0: como
2: usan.
0: Como Kaira, pastor belga, ¿no? Claro. Y yo quería destacar primero, antes de ya zambullirnos en el importante entrenamiento, es la experiencia que tuvieron en Venezuela. Tú estuviste, Daniel, con Kaira. ¿Qué tan difícil fue para ambos ser parte de estas labores de búsqueda y al mismo tiempo tener esa conexión tan especial que hemos notado? Ustedes, apenas ha entrado Kaira, lo primero que hacía para ver cómo se comportaba con su entorno era mirar a los ojos a Daniel, a ver qué orden le dabas tú. Si se calmaba, no se calmaba, si iba por ahí, si iba por acá. ¿Cómo
3: sí,
0: fue esa labor en Venezuela?
3: Cual. Ella me escanea a mí primero para saber cómo me siento yo, para ver cómo se siente ella o cómo se va a sentir en cuanto al...
1: entorno.
3: En cuanto al entorno, en cuanto a la gente. Si yo me pongo nervioso, ella se va a poner el doble nervioso, ya se pone a la defensiva. Entonces es el... ya, calmarnos, ver cómo es. No nos esperábamos un clima tan caliente, un clima tan caluroso. Si para mí era estresante o para el resto de compañeros era estresante, imagínate lo que era para el perro. Entonces mi preocupación era el... que nos activen rápido para poder llegar al país rápido, poder llegar al país fresco, sin estar cansados, porque obviamente si nosotros nos cansamos, el cansa el doble. Entonces era para llegar y trabajar y dar el 100% tanto como de nosotros como equipo, claro, como el perro también, ¿no?
1: ¿Y cómo funciona esa labor en el campo? ¿Cómo es que los canes logran trabajar con ustedes? ¿Lo hacen de corrido, las 8 horas, el tiempo que ustedes están en labores, o ellos tienen pausas precisamente para...?
3: En realidad, el tiempo, hablando así, lo determina el guía. No, porque ya conoce al perro, sabe hasta cuándo el perro puede dar, o que antes que le dé un golpe de calor o cosas así. Entonces, normalmente se trabajaría 20 minutos full y se descansa unos 40, 50 minutos hasta que el perro esté recuperado, ¿no? Ahí yo le ponía toallas mojadas, se las ponía encima para que se refresque un poco. Si tenía oportunidad de irme a la playa para que ella se moje las patas un rato, jugar con la pelota, que vea que igual vamos a seguir divirtiéndonos porque ella la pasa bien, ¿no? Ella se divierte buscando gente porque tiene casi, como el resto de compañeros de Kaira, la promoción de Kaira, son como 90 horas mensuales de entrenamiento que debe tener el perro para seguir iguales, ¿no? Y estar a la altura de los demás países de perros de búsqueda, ¿no?
0: Si me permites, quisiera hacer hincapié en la máscara que has traído. En televisión podemos ahora registrarla y yo quiero describirla para quienes nos están escuchando en radio. Es una máscara futurista para Kaira. Es lo más parecido a lo que ustedes pueden imaginar como el rostro de un perro robot. Tiene un visor negro. tiene además la parte del hocico totalmente cubierta por una estructura... ¿es plástico ello o no?
3: Sí.
0: Plástica. Y tiene como una suerte de audífonos también. Es como si fuera efectivamente la máscara para quien va a un frente de batalla, si fuera un ser humano. En el caso de un perrito, ¿para qué es que requiere esta protección?
3: Mira, sobre todo los que conocen o los que trabajamos con Malis, ¿no? La intensidad de esta raza, al igual que los Border Collies, que cuando van, no van a 50%, sino van a 1000 por hora, a todo lo que tú le indiques lo va a hacer con 3 veces más ganas de que cualquier otro perro. Entonces, cuando entran a los escombros, a veces se encuentran fierros en que están en vertical, en horizontal, y no lo va a diferenciar el perro por el mismo drive que va a tener el perro a la hora de entrar.
0: Sí.
3: Entonces es preferible que me raspe el casco, me raspe los gagos o, claro, o algo, más que el perro salga
0: lastimado,
3: dañado, ¿no? Claro, o sea, la seguridad de mi perro es lo más importante, tanto como sus patas, sus 4 patas, que tiene que
1: también
3: tener sus
1: botas.
3: También
1: llevan zapatitos.
3: Como la cara, las orejas, o sea, absolutamente todo. El perro no entra si es que, uno, si es que el ingeniero dentro del equipo, claro, que tenemos nosotros, el ingeniero no dice que está segura la zona. De ahí yo decido si es que el perro puede entrar, no puede entrar, si está capacitado. Gracias a Dios, el capitán Villavicencio me ha capacitado antes de tener a Kaira 3 años. Y una vez que ya estaba listo, pude hacerlo con el perro, ¿no? Y ahora sí pude estar al nivel que me dejó la valla alta. Entonces,
0: Si a Kaira le da galletitas, ¿a él qué le da cuando lo capacita?
1: Para premiarlo. Pero yo quisiera preguntarle, capitán, precisamente, ustedes aquí en Lima, en Perú, es decir, en todo el territorio nacional, también ponen en marcha el trabajo de los perritos, de los perros rescatistas. ¿Cómo es que se logra ese trabajo aquí en Lima?
2: Ok, primero hacemos la convocatoria, que dicho sea paso, la próxima semana estamos haciendo una nueva, ¿no?
1: Convocatoria al personal de los bomberos.
2: Sí, pero esta va a ser abierta también a quien quiere integrar parte del equipo, ¿no?
1: Ok.
2: Esos cachorros pasan por un proceso de selección, ¿no? Entonces... pasan una evaluación y si el guía tiene el tiempo, quiere dedicarle el tiempo a esto, porque requiere mucho tiempo, como decía mi compañero, estamos hablando de 90 horas mensuales durante 3 años.
1: Wow.
2: Entonces es mucho tiempo, 5 días a la semana, 5 horas por día, es bastante tiempo, ¿no? Y el perro, sobre todo el perro, presenta las condiciones, ¿no?, mínimas. Y si es así, entonces ingresan al programa, ¿no? Y ahí empezamos a entrenar. Entonces se entrena, yo entreno al guía, y el guía trabaja con su perro y vamos corrigiendo lo que el guía puede hacer mal, lo vamos corrigiendo con el perro. Si el perro tiene algún problema, no todos los perros son iguales, no podemos meter en el mismo saco a los perros, ¿no?
0: Por supuesto.
2: Son distintas razas, entonces vamos evaluando y vamos corrigiendo algunos detalles que tiene el perro para que pueda salir adelante, ¿no? Esto, por ejemplo, empiezan con el nivel básico, ¿no? El proceso de formación empieza con fundamentación hasta los 4 meses. De ahí entran a prueba el proceso de selección, entran al nivel básico unos 8 o 9 meses aproximadamente, se pasan el nivel básico. Ahí pasan un proceso de evaluación y el perro aprueba el proceso de evaluación, igual que el guía, y pasan al nivel intermedio. Del nivel intermedio, otros 8 meses más, y ahí pasan a otro examen, ¿no? En el camino tienen, como la universidad, parciales y finales, ¿ok? Exactamente.
0: Qué extraordinario.
2: Sí.
0: Y en nuestro país, ¿en qué labores son normalmente utilizados?
2: Básicamente derrumbes, ¿no?
0: Derrumbes.
2: Sí. Personas desaparecidas en campo abierto, derrumbes, puede ser derrumbe de construcción, que es algo que tenemos muy seguido en Lima y en provincia, ¿no? Derrumbes urbanos, construcciones.
0: O deslizamientos también.
2: Deslizamientos de tierra, claro, o huaicos, por ejemplo, ¿no? Todo ese tipo
1: en inundaciones.
2: De todos esos escenarios, los perros están preparados para
1: ¿y
2: eso.
1: ¿Y en inundaciones, ¿no?, también ellos están preparados para ese tipo de desastres, no, o solamente es terrestre?
2: No, es terrestre, básicamente. Inundaciones no van a detectar personas. O sea, la idea es que busquen personas con vida. Si están bajo el agua, están
1: ahogadas. No, lo digo, ¿no?, porque claro, a veces, claro, últimamente hemos tenido inundaciones en viviendas, quedan atrapados, no pueden salir, también por los huaicos. Entonces,
2: no, tenemos un campo de entrenamiento que simula una zona de desastre. Es un campo de entrenamiento muy grande, tiene casi 3 hectáreas.
0: ¿Dónde lo tienen?
2: En Pachacamac.
0: Mira.
2: Es uno de los campos de entrenamiento más grandes de Latinoamérica.
0: Y hace simulaciones de derrumbe.
2: Sí. Tiene túneles, espacio confinado, tiene todo adentro, todo. Simula... lo mismo que hemos visto ustedes en Venezuela, está en el campo de entrenamiento. Tiene automóviles que están sepultados bajo los escombros. Y el perro entra por unos túneles y llega hasta esos automóviles que simulan un estacionamiento de edificio, por ejemplo, ¿no? Y está, ha colapsado y los automóviles están aplastados ahí. Y el figurante entra, el que hace de víctima, entra ahí el bombero, ¿no? Se esconde y el perro los busca, ¿no? Hay zonas que tienen túneles, que tienen pozas de agua, donde el perro tiene que pasar por la poza de agua, pasar al otro lado, no tener, y está todo oscuro, ¿no? Entonces, entrenamos de día, de noche, distintos escenarios.
1: Capitán,
2: ¿no?
1: Y yo quería preguntarle así rapidito antes de terminar la entrevista, ¿cómo hacen, por ejemplo, la selección de los canes? Porque usted nos hablaba, se ha abierto una convocatoria. ¿Cómo les llegan los canes? Porque son canes de raza, son canes que tienen una determinada raza, como usted nos ha podido indicar al inicio de esta entrevista. Entonces, ¿quién se los dona o ustedes los adquieren? ¿Cómo es que ellos llegan a su propiedad?
2: Ok, en Bomberos no tenemos unidades caninas donde están los perros guardados. No, es el efectivo con su perro.
1: Ok.
2: Ok, entonces llega el efectivo con su perro y no necesariamente tiene que ser de raza. O sea, hay perros que han funcionado, que en el pasado hemos tenido perros que mestizos que funcionaron perfecto.
1: Perfecto.
2: Pero lo que pasa es que es un poco más complicado porque no sabemos la procedencia, qué temperamento tenían los padres, etcétera, ¿no? Pero en cambio, en razas conocemos a los padres, ¿no?
1: Entonces, para poder entenderlo bien, llega la persona, ¿no?, que quiere ser parte del equipo USAR y llevar esta capacitación, más su perrito.
2: Su perro.
1: Correcto. Ok. Ahora sí.
2: Correcto.
1: Ahora
2: así funciona. Y vienen en la mañana, van a Pachacán, hay que ir hasta allá.
1: También hay que movilizarse.
2: Pasan el día allá, ¿no? Pasan toda la mañana allá, entrenan, de regreso de nuevo, uno o dos días después, otra vez entrenamiento. Fines de semana, feriados, Navidad, Año Nuevo.
0: Sí. Para terminar, en el caso de Kaira, cuando encontró a esta señora, y usualmente cuando encuentra a alguien, ¿cuál es la señal de aquí hay alguien, hay que venir a rescatarla?
3: Y ya ladra sin parar hasta que llegue el guía. En este caso, el guía de Kaira soy yo, ¿no? Entonces,
0: ¿y en el mismo lugar donde encontró la persona o sale y no, ladra, se trata de llevar
3: hacia ese sitio? Se queda al punto más cercano. Uh-huh. En este caso, habían bastantes cadáveres cerca también. Entonces, uh-huh, el olor y todo es... O sea, ya conozco a mi perro y conozco cuando hay un olor nuevo que ella puede detectar o cosas así. Yeah. Y es el darle la confianza para ver si es que dentro de su pequeña actuación de búsqueda puede ayudar al resto del equipo, porque todo el equipo se ha comportado a uno para poder liberar a la señora, ¿no? Es todo un trabajo en equipo por completo, pero la importancia del perro en cuanto al descarte, si es que hay alguien o si ya no hay nadie con vida, ¿no?
0: Les agradecemos a ambos el que nos hayan acompañado, a los cuatro héroes que han estado con nosotros hoy, tanto al capitán Gustavo Villavicencio como al subteniente Daniel Herrera, ambos del Cuerpo de Bomberos del Perú, y a Finn y a Kaira.
1: Kaira está durmiendo, ya les contamos a nuestro público de RPP, de la multiplataforma y también los que nos siguen por radio. Kaira está ya en su siesta.
0: Merece descansar, ha trabajado arduamente. 6:33, vamos a la pausa y regresamos con más. 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
13: Noruega venció 2-1 a la selección de Brasil y consiguió su boleto a los cuartos de final de la Copa del Mundo con doblete de Erling Haaland.
14: ¡Gol de Noruega! Este está loco ya. Haaland levanta la cara, ve al portero Alisson y saca un fierrazo de fuera del área. Erling Haaland remata, golazo de Noruega.
13: En un gran juego disputado en el Estadio Azteca, la selección inglesa logró avanzar a la siguiente ronda tras imponerse por 3-2 sobre el conjunto mexicano. El entrenador Javier Aguirre comentó que fueron superados por un gran equipo.
15: Estos son las grandes ligas y no te puedes equivocar porque te condena, ¿no? Tuvimos ahí un par de errores y me da tristeza por la gente, pero bueno, creo que mis jugadores pueden estar tranquilos porque hicieron lo que pudieron ante un gran equipo.
13: Con estos resultados, Noruega enfrentará a Inglaterra en los cuartos de final de la Copa del Mundo.
12: 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Te da la hora. 6:38.
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0: 6:40, gracias por seguir con nosotros. 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Los acompaña Fátima Chávez y Martín Rippel. Y con nosotros en la línea está Irwin Porcel con un consejo que quiere compartir. ¿Cómo estás, Irwin? Adelante.
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2: Muy bien, gracias, Irwin. A las 6:40 de la tarde nos vamos ahora con Giancarlo Cesareo. Nos tiene información importante porque, Martín, te cuento, y a todo el público de RPP, que muchos ciudadanos han querido, por supuesto, saludar a sus maestros, recordar a sus maestras, y Giancarlo, pues, les ha prestado el micro de RPP para ello. Adelante, Giancarlo.
3: Así es, Fátima. Martín, ¿qué tal? Directo en directo, como lo ha señalado Fátima, el día de hoy hemos conversado con algunos ciudadanos quienes han recordado a sus maestros en este Día del Maestro y les han enviado un fuerte saludo y, por supuesto, han compartido algunas anécdotas con nosotros. Escuchemos.
4: Ah, mi profesora es de Maruja. Era una persona muy recta, pero le gustaba enseñar a todos mis compañeros. Por ejemplo, yo una vez expuse como para el Día de la Madre. Pues, lo intenté. Y perdí el miedo, ¿no?, a hablar en público o exponer un poema para ella.
5: Mira, yo soy de Ayacucho y recuerdo bastante a mis maestros. Soy exalumna del Colegio Salesiano. Entonces nosotros hemos aprendido los valores en colegio y recuerdo bastante a mis profesores, pues como Alfredo Tazaico, como el famoso Loco Sánchez.
6: Nos hacían escribir, nos hacían repasar, nos hacían leer para poder entender. Profesor Clemente Palomino, un profesor de historia universal, que sí nos hacía entender lo que era la historia, como debe de ser.
3: Precisamente, como hemos escuchado, Fátima, Martín, han sido tan solo un poco de lo que hemos podido conversar con los ciudadanos referente, por supuesto, a lo que recuerdan de sus maestros y este fuerte saludo que le dan el día de hoy por su día a estas personas, a estos docentes que en muchos casos han marcado parte de nuestras vidas. Directo en directo, RPP.
2: Gracias. Gracias, Giancarlo. Qué pena, no tenemos tiempo para recordar también a nuestros maestros, Martín.
0: No, pero les mandamos un abrazo a todos, a los maestros de colegio, a los universitarios, a los maestros de instituto y a los maestros de la vida. Que pasen un gran día. Son las 6:42. Nos vamos ya. Se queda en televisión con Fernando Carballo y las cosas como son. Y en radio con la previa del Estados Unidos.
2: Ajá.
0: Bélgica, que viene con polémica. Chau, chau.
2: Nos vemos. Cuídense mucho.
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0: Hola, hola, ¿qué tal? ¿Cómo les va, amigos de RBP? Somos la radio oficial del Mundial 2026. Seattle, el escenario para otro partido de estos octavos de final del Mundial. Va a jugar uno de los coanfitriones de esta Copa del Mundo, de gran fase de grupos, que se ha visto en la polémica acerca de esa última roja Balogun, que hoy va a arrancar, que hoy va a ser titular, y es lo que más se ha hablado del duelo que se vendrá hoy ante el seleccionado belga, que, como lo hablábamos en la fase de grupos, no pasa por su mejor versión. Ya la generación dorada se fue diluyendo en cuanto a niveles. Quedan pocos de aquellos dos últimos mundiales donde Bélgica supo eliminar, por ejemplo, en el 2018 al seleccionado de Brasil. Se metió con lo justo un penal sobre el final ejecutado por Tielemans en un partido que lo perdía ante Senegal, que pudo alargarlo hasta el tiempo extra y que lo pudo superar al final para llegar a esta instancia. Se nos viene Estados Unidos-Bélgica por RBP. Cerramos la previa. Volvemos ya con la presentación y el arranque del partido por RBP, la radio oficial del Mundial.
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10: Bien, amigos de RPP, volvemos con todos ustedes, los equipos en la cancha con las banderas desplegadas de uno y otro lado, de ambos campos, en el Lumen Field de Seattle, donde Estados Unidos, veremos si puede confirmar su gran momento ante el seleccionado belga. Creo que no le pudo tocar mejor rival dentro de lo que estaban en octavo de final en estas instancias del torneo. Se nos vino un gran partido para cerrar este lunes de Mundial en RBP y el partido lo comenta Juan Carlos Ortecho. ¿Cómo te va, Juanca? Bienvenido.
11: ¿Qué tal? Buenas noches, Harold. Un abrazo para ti, para todos los oyentes de RBP, la radio oficial del Mundial. Este partido en Seattle, la cuna del grunge, ¿no? La gente que le gusta Nirvana, Soundgarden. Lamentablemente este partido viene manchado por una decisión de FIFA que ya comentaremos en el transcurso del partido. La situación particular de la presencia de Balogun, el delantero que fue expulsado y que en una decisión que solo tiene un precedente está habilitado hoy. Escuchemos primero el himno de Bélgica.

himno de Bélgica, señoras y señores, en el Human Field de Seattle. Entonado a todo pulmón. Vamos a ver si llega envalentonado luego de derrotar a Senegal en el tiempo extra con aquel penal ejecutado por Tielemans. Y donde pensamos que podría ir, Lukaku le pegó muy bien el número 8. Himno de los Estados Unidos de Norteamérica.

0: Himno de los Estados Unidos. En Seattle se vendrá el partido. Me llama la atención que lo escuché cantando aquí al señor, o talareando el señor Juan Carlos Ortecho.
1: Sí, porque conocemos varios himnos, no solamente ese, también el brasileño.
0: Bueno, usted vivió, ¿no? Igual.
1: Y también. Y cuatro casas de la Fuerza Aérea de Estados Unidos que pasan por el Lumenfield en la ciudad de Seattle, donde van a ser las 5 de la tarde, dos horas de diferencia con el Perú.
0: Ah, estamos adelantados.
1: Sí, dos horas adelantadas, ellos están dos horas atrás. La misma hora de Los Ángeles, tienen ese uso horario.
0: Bueno, va quedando todo listo. Está confiado el pueblo estadounidense que su selección pueda llegar a instancias finales del Mundial. Nuestra cronista para este partido, Lucía Céspedes, ¿cómo te va? Bienvenida, buenas noches.
2: Harold, ¿cómo estás? Juan Carlos, un saludo también para todo el país. Bélgica, que viene de meter el gol más tardío en la historia de las Copas del Mundo. En el minuto 124 fue el tanto que le dio la victoria contra Senegal. Y un Estados Unidos que viene justamente de la polémica que bien señalaba Juan Carlos. Balogun, les adelanto, integra el equipo titular y está en un periodo de prueba. De sacarle una tarjeta roja en este partido, la sanción al jugador americano será correcta de dos partidos al mismo tiempo. Me dejo explicar mejor. Se harán dos partidos consecutivos. Ya no se anularía la sanción por un año como se había presupuesto tras la llamada del presidente Donald Trump a justamente altas esferas de la FIFA.
0: Bueno, raro esto, ¿no? Se cambian hasta la decisión de la roja, y eso es increíble.
1: Todo desnaturalizado. Y esto abre la puerta para que cualquiera después quiera reclamar. Pero bueno, vamos a comentarlo durante el partido. Evidentemente, esto es algo que ha manchado este torneo, que en la cancha ha sido espectacular. Sí. Pero esto ya le pone un pie de página, que siempre se va a hablar sobre esta situación.
0: Vamos con las formaciones desde el 11 del seleccionado europeo que dirige Rudy García. Sí, alinea la selección de Bélgica.
2: Los 11 belgas de Rudy García salen con la 1, Thibaut Courtois, 21, Timothy Castagne, 25, Nathan Goy con la 4, Brandon Megle con la 5, Maxime de Kuiper, 24, Amadou Onana con la 8 y capitán Yuri Tielemans con la 10, Leandro Trossard, 23 para Nicolas Raskan con la 14, Dodi Luquevacchio y 17 para Charles Dekketelaere.
0: Es el 11 Rudy García, vamos con el local, el anfitrión. Así alinea el equipo que dirige el argentino Pochettino. Este es el 11 de los Estados Unidos.
2: Los locales salen con la 24, Matt Freese, 16, Alex Freeman con la 3, Chris Richards, 13, capitán Tim Ream con la 5, Anthony Robinson con la 8, Weston McKennie con la 4, Tyler Adams, 17 para Malik Tillman con la 2, Serginho Dest, 10 para Christian Pulisic y 20, el polémico Folarin Balogun.
0: Así alinea los Estados Unidos, vamos con los árbitros, Lucía, los jueces para este partido.
2: El árbitro principal, Adam Mahamed. Primer asistente, Mohamed Al-Khalaf. Segundo asistente, Ahmad Al-Roale. Cuarto árbitro, Pierre Atcho. En el VAR están Camis Almarri, asistido por Nicolás Gallo, colombiano.
0: Bueno, va quedando todo listo. Los equipos se van a desplegar en la cancha. En una línea, Juan Carlos, dame qué partido se imagina en Seattle.
1: Bueno, este es un partido en el que esperamos que Estados Unidos sea el protagonista, es el favorito. Pero ambos equipos utilizan presión alta. Ve un partido veloz, intenso, un partido en el que, por supuesto, el que pestañee va a tener que tener un partido complicado, porque ambos utilizan presión alta. Ya no es el Bélgica de bastante posesión, de bastante toques, es un equipo más agresivo. Son fuerzas similares. Le doy un poco de favoritismo a Estados Unidos, pero de cualquier manera el partido hay que jugarlo, es un partido de título de campeonato mundial, y ahí quien tiene la estirpe es Bélgica, no Estados Unidos.
0: Va a empezar el partido, Irwin, ¿qué es lo que ves?
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0: Play. El señor Adam Mahamed toma vida la pelota ya en el Lumenfield de Seattle, Estados Unidos, ante Bélgica, uniforme azul uniforme oscuro, es azul el color, lucía exactamente el conjunto local, el uniforme celeste con vivos rosados en Bélgica.
2: Azul marino para Estados Unidos, short, medias y polo. En el caso de Bélgica están utilizando su uniforme alterno, que está hecho en base a La Voz de los Vientos, un cuadro de 1928 de René Magritte.
0: La pelota en el área, busca a Tilema, remata al zurdo, la pelota pega en Tyler Adams, mira el remate al arco, ¡oh! la mano salvadora de Matt Friis, a mano cambiada para tirarla al córner, le metían un fierrazo como el de Acero Arequipa.
1: Sí, el lateral derecho Castañe estaba ahí al borde del el área de la media luna, hay un remate de Tielemans y el segundo del 21 de Castañe, muy difícil para Friis, pero el arquero del New York City la saca a mano cambiada. Otro córner para Bélgica. Arrancó Bélgica como protagonista.
0: Tiro de esquina caliente. 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Tiro de esquina belga. Minuto con 30. Indicaciones del árbitro Mahamed. Se vienen tomando en el área. Arrancó Bélgica proponiendo, esperando de Kuiper en el área, esperando de Ketelaere. Trepó también para esperar ese balón. Onana espera en gol y espera a Brandon Mejle. Al tiro de esquina, la orden del árbitro. Vamos a ver la zurda de Kuiper para pegarla finalmente. Maxim de Kuiper. Se sigue tomando en el área. Pide calma de Kuiper. Ahora sí. Brazos. Ambos. Al cielo para seguramente mandarla al segundo poste. Viene el centro. Pelota arriba. Pasado el cabezazo. De Ketelaere. Agarra del fondo el guardameta. Matt Friis en los Estados Unidos.
1: Sí, la pelota cayó lejos del arquero. Un centro pasado desde la izquierda. Del lateral izquierdo de Kuiper. Pero el cabezazo se fue. Sin ninguna novedad, otra vez a las manos de Friis. Los primeros momentos fueron para Bélgica, la tiene Estados Unidos.
0: Desde el fondo sale esa pelota Tim Rin. Abre el costado izquierdo para buscar a Weston McKennie jugando suelto siempre el número 8. De cabeza la saca finalmente el jugador Timothy Castañe. Saque lateral para los Estados Unidos. Saque lateral, te ha puesto donde ganan los que la ven. La pelota en el área, Balogun mira el centro, la pelota arriba, saca golpe de cabeza. Rascan, la sacó fuera de la cancha, lateral que le favorece el conjunto americano. Desde el costado va a llegar para hacer lateral Malik Tillman. Entrega Malik Tillman. Sale ahora con Tyler Adams. La pisa el número 4. La marca llega Tillman. También está Matrosar. El toque vino atrás ahora para la salida de Richard. Richard para Tim Rin. Abierto por izquierda Robinson. Allá recibe ya Antoine Robinson. Va presionando. Pero se ha costado Castaña. Aguanta de espalda. Balogun juega. Gira para la izquierda. Debajo de Oriente. Recibe la pelota Pulisic. Controla para el medio. Cortito lo tenía en gol. Para cerrar. La recuperación es belga. Ahí aparece Rascan. Rascan devuelve el balón sobre la derecha. Para que salga inmediatamente con el control Castañe. Juega por dentro, nuevamente con Rascan. Ahí está Nicolás Rascan, abrió por derecha, pelota larga para De Ketelaere, cierra Richard, el control de Richard, de zurda la quiere mandar, la pelota pega en un estadounidense, se pierde o finalmente en un belga, saque lateral para los Estados Unidos en 3 minutos.
1: Sí, Estados Unidos juega con 3 hombres atrás, no es lo que ha mantenido desde el inicio del torneo, un 3-5-2 con Freeman, Richards y Rim, los extremos.